0: Ningún riesgo, es algo en lo que hemos coincidido todos los intervinientes de todas las administraciones públicas.
1: Sin embargo, la situación del fuego de Castellón se ha vuelto a complicar esta tarde.
2: El incendio, que tiene un perímetro de 75 kilómetros y medio, se ha vuelto a reactivar este martes y ha quemado ya a unas de 10.000 hectáreas. Todo mientras se levantaba esta tarde pasada el confinamiento parcial de tres municipios. El jefe de extinción, Fernando Pérez, ha explicado que durante esta madrugada la humedad puede ser una gran aliada para frenar las llamas.
3: Esta noche las condiciones, en un principio la humedad nos favorece. El viento no es un viento muy preocupante y en función de eso nos vamos a basar para las maniobras que tenemos planificadas.
2: Además, 30 carreteras permanecen cortadas por estos incendios, siendo Ávila las que más vías cerradas tiene, 14. Además, las cifras recogidas por Radio Televisión Española muestran un balance de más de 200.000 hectáreas quemadas en lo que va de año en España, casi 6 veces más que las de 2025. La plataforma EFIS va a ofrecer este miércoles un nuevo balance.
1: Y en el exterior, la Guardia Revolucionaria iraní ha negado a través de un comunicado el lanzamiento de misiles balísticos contra posiciones militares estadounidenses en Jordán, como ha informado la agencia de noticias Axios. Todo después de que el Comando Central de Estados Unidos asegurara que esos misiles habrían sido interceptados con éxito. Y todo en un día en el que el presidente estadounidense Donald Trump se ha reunido con el primer ministro de Israel, con Benjamin Netanyahu, y también con el presidente ucraniano Volodymyr Zelensky.
2: El presidente ucraniano ha agradecido de nuevo el apoyo de Donald Trump. Se ha puesto sobre la mesa la importancia de nuevas sanciones a Rusia y la posibilidad de incorporar interceptores de misiles Patriot al sistema de defensa ucraniano. Dice Zelensky que han hablado de misiles Patriot para que Ucrania realmente pueda fabricar todo lo necesario para destruir, desde los misiles iraníes hasta los drones rusos, entre otros. Contamos, añade, con drones interceptores y modernos sistemas de guerra electrónica, pero el verdadero problema, culmina Zelensky, son los sistemas antibalísticos y los misiles. Netanyahu ha calificado la reunión como excelente, una de las mejores conversaciones que ha habido entre ellos, a pesar de las últimas diferencias que han mostrado entre ellos, y en la que han mostrado el apoyo mutuo entre ambas naciones y en el que han asegurado que tienen como objetivo común que Irán no tenga armas nucleares.
1: Por cierto, que acabamos de conocer que un misil ucraniano acaba de provocar un muerto y un herido en la ciudad rusa de Tangarok después de que haya impactado contra un edificio de viviendas. Y un último punto: en nuestro país se investiga ya como un posible caso de violencia machista el asesinato de una mujer de 34 años en Barcelona. El presunto autor, su pareja, que hasta ahora continúa huido. El hombre la habría matado delante de sus hijos de 4 y de 8 años en el domicilio familiar. Les recordamos que el 016 es el teléfono de atención a las víctimas de violencia machista. Es gratuito y no deja rastro en la factura, aunque debe de eliminarse de algunos terminales. Y en deportes, ayer se estrenó el Real Madrid de José Mourinho en el primer test de pretemporada con los nuevos seleccionadores de Italia y de Francia, Nacho Gómez.
4: Ha sido un partido que se ha catalogado como entrenamiento, no como partido amistoso, a puerta cerrada, donde los blancos han ganado por 4-1 al Leganés en el estadio Alfredo Di Stéfano. También victoria para el Valencia de Corberán, 1-2 ante el Derby County inglés. Y las noticias en las federaciones de Francia e Italia: Zinedine Zidane es el nuevo seleccionador francés, ha firmado hasta 2030 y toma así el relevo de Didier Deschamps. Y en Italia, tras el caso Andrea Pirlo y la renuncia de Maldini y Leonardo, Mancini es el nuevo seleccionador, viejo conocido del fútbol italiano, y Claudio Ranieri, el director técnico. Todo esto en el día en el que la Comunidad de Madrid le ha retirado la concesión del Estadio Municipal de Vallecas al Rayo Vallecano, que espera ahora estadio para jugar esta temporada.
1: Es todo, más noticias en esta sintonía y en rtv.es.
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0: solo por meter un poco de sentido común al programa y luego ya hacemos lo que queramos. O sea, que esto es lo que va a pasar.
1: Es el menos común de los sentidos.
0: Que resulta que a mí nunca se me ha dado bien hacer como discursos o decir cosas tampoco así como con una dirección concreta.
2: Sí, lo veíamos venir por la frase.
0: En la cual haga un llamamiento a algo que es completamente lógico.
2: A ver si te da bien.
0: A ver, hay una cosa que
2: ¿tienes tablas? ¿Tienes memoria?
0: Nosotras tenemos aquí como un micrófono y claro, pues esto sirve para muchas cosas. Y una de ellas es pensar.
2: Muchas.
0: Bueno,
2: pues, para arrancarse la espalda.
0: Efectivamente. O sea, vamos a ver como el 3x4, ¿no? ¿Qué hacemos con este micrófono? Bueno, pues una de las cosas, o sea, es inevitable decir que con este micrófono pues podemos contar muchas cosas. Entre otras cosas están las noticias. Las noticias del año, pues dentro de esas noticias del año habrá una foto de una señora levantando una Copa del Mundo. Sí. Pero igual no se nos puede olvidar, lo digo porque llegará diciembre, que cuando busquemos la foto del año deberíamos ver un prado de 50.000 hectáreas quemado. Y darnos cuenta que igual deberíamos ponerle todo el sentido común a esto. Quiero decir que es que se nos va a olvidar. O sea, entonces...
2: Sí, no se nos olvidará la Copa, pero igual los incendios sí.
3: A lo mejor se nos olvida porque llega otro.
0: Exacto. O sea, yo no quiero ser demagogo ni nada de eso, pero sí, es decir, a ver, vamos a intentar poner un poquito de sentido común dentro de lo posible para darnos cuenta que efectivamente vivimos en una situación en la cual ahora vamos a contar 2 horas de cosas, ¿no? Pero hay un montón de gente que a lo mejor hoy nos está buscando, intentando buscar batería en el móvil, metiendo su enchufe en un refugio, en un albergue, porque no tiene su casa, porque no sabe si va a volver, poder volver a su casa, ¿no? Entonces, ahora ya empezamos, pero antes de nada, como mínimo, si tenemos este micrófono y nos sirve para hablar de la radio pública, pues por lo menos mandar un abrazo a todas las personas.
2: Un abrazo total, claro que
0: y
2: sí.
0: Y esas señoras y esos señores que se dedican a salvarnos de entre las llamas, pues igual, o sea, que decir que si ahora estamos aquí como en estas cosas, igual podríamos darnos cuenta de que esta gente tiene unas necesidades y que luego va a volver a pasar lo mismo. O sea, es que...
3: Y los voluntarios, sí, por favor, vamos y la a ver gente si que está echando una mano...
0: ¿Qué tal? ¿Lo veis? Al final, ¿ves cómo hicieron el sentido común? Pues se ha metido ahí, ¿eh?
2: Sí, se ha metido ahí, ¿eh? Bien, Carmona, por llevarnos por ahí.
4: Guerra al calzoncillo debajo del bañador. Ya era hora. El Ayuntamiento de Burgos anuncia que va a intensificar la vigilancia en sus piscinas para que nadie lleve esa ropa interior debajo de la ropa de baño.
5: Bueno, pues notición.
2: No quiero ironías. A ver, venimos de los incendios, pero esto es una notición.
3: Pero es un largo debate desde hace muchísimo tiempo.
2: Yo tengo una cruzada contra el calzoncillo debajo del bañador. Y que haya policía del calzoncillo, arriba las manos, abajo el bañador.
3: Y cuando ves ahí en la piscina que se le asoma el calzoncillo, ¿qué haces?
2: O sea, yo entiendo que habrá más municipios en España que prohíban el calzoncillo debajo del bañador, pero si tiene que ser Burgos quien marque el camino, ahí va Burgos, ¿eh? Tiene sentido que la gente lleve calzoncillo y bañador a la vez en Burgos porque de toda la vida han querido proteger la morcilla. Lo máximo posible es denominación de origen, no lo olvidemos. Pero por favor, es una cerdada. Es una cerdada, o sea.
0: Pero no, perdón, pero no tenía conocimiento de esa práctica.
2: Yo he tenido un agro debate en la piscina municipal de Zaragoza.
3: Hombre, pero mucho.
2: Agro debate con mi sobrino de 14 años. En plan, Martín, tío, quítate. O sea, o bañador o bañador. Pero calzoncillo no.
0: Claro,
3: pero en mi juventud mucha gente, en general masculina, entiéndeme.
0: Vale que no supiéramos quiénes estaban en la batalla de Ibai, pero ya empezar a decir en mi juventud, Elena.
3: En mi juventud.
0: No ayuda, ¿eh?
3: Yo tengo esto superadísimo en mi juventud. Que quedo atrás, de hecho.
2: ¿Por qué hacen esto? Si lo que queréis es enseñar la marca el calzoncillo,
3: no tengo ni idea.
2: Compraros un bañador de marca, ya está, esto es lo que hay. Y además no solo es una cosa higiénica básica, es un poco también por salud, porque os puede dar cistitis, que la gente se piensa que es cuando Tezanos infla el cis, pero no, y hongos y de todo, honguitis, todo. Bueno, los de las noticias de La Sexta se han ido a las piscinas a preguntar sobre esto.
6: Un calzoncillo que puede haber llevado 2 días puesto, ¿qué hace dentro de una piscina? Claro. No lo veo.
7: El calzoncillo, es que no me ha dado tiempo quitármelo. Yo cuando hice la mili en Tarragona, me bañaba en calzoncillo.
8: Si es por higiene, me imagino que tendrá algún sentido y que estará bien.
9: Además, tarda más tiempo en secar, se te queda... Claro. Hay mucho tiempo mojado.
10: La juventud la utiliza, ¿eh? Aquí yo lo veo a los chicos en la piscina con sus calzoncillos por fuera. Y el Yamin Yamal este lo ha puesto también muy de moda.
3: El que dice que lleva, claro, que puede llevar 2 días puestos, o sea, no ha entendido el concepto de cambiárselo a diario,
0: sí,
3: ¿no?
0: Sí.
2: Pero si le ha puesto a Yamin Yamal de moda, ¿qué vais a hacer? ¿Vais a contratar a Controplásticos en vuestro cumpleaños? No, o sea, hacen las cosas.
0: El otro día vi un Instagram, o sea, un reel de la hermana de Rosalía, Pili, que decía que le había hecho el estilismo a la Lamine Yamal. O sea, que a lo mejor de repente...
2: habrá que seguirle en algunas cosas, pero no esto precisamente. Yo he visto a chavales llevar calzoncillos y bañador y he pensado, ¡ay, pobre, que ha perdido una apuesta! Pero no, es que es una moda. Y al segundo dije esto, el bañador ya hace su función. De hecho, el bañador ya lleva con rejilla para eso, para que no haga falta...
0: Esa braguilla a veces es bastante incómoda, ¿eh?
2: No, pero bueno, ya tiene eso. Es como si te compras un coche eléctrico, pero le echas queroseno por si acaso. Al menos le echas queroseno. Además, lo más importante de todo es que ver a alguien con calzoncillo y bañador rompe el pacto social. O sea, en la piscina hay una especie de como de convenio colectivo por el cual yo veo tu barriga prominente, tú ves mi tatuaje de escorpión con un tribal que me hice en 2005. Nadie dice nada.
0: Está muy bien.
2: Hacemos
0: eso.
2: Como si nada y hay un respeto mutuo, cosa que se rompe en el momento que hay alguien en calzoncillo pegado a la piel.
11: ¿Tú lo has visto? ¿Lo has notado?
3: ¿Qué?
2: Eso solo funciona en los anuncios de colonia de Giorgio Armani. Eso vale, pero en la piscina.
0: Y aparte, ¿se va en calzoncillo solo?
2: Claro, no rompáis el pacto social.
3: Claro, una sola prenda en cualquier caso, ¿no?
2: Claro, solo una por persona.
0: Espero como que sea una, porque si se transparenta eso ya con dos, ¿sabes? O sea,
2: pues entonces es que hay tela fina, ¿eh? Vaya tela. Vaya tela los incendios que están arrasando Ávila y Madrid, que siguen activos y estas horas están siendo cruciales porque en breve empieza una quinta ola de calor que va a complicar mucho las labores de extinción.
12: Ya teníamos ganas otra vez.
2: No, ganas ninguna de otra ola de calor. Viene otra ola de calor un poco a dar por saco, a complicarlo todo más. Es como la palabra inflamable que complica el lenguaje castellano. ¿Nos pasa? Que porque inflamable significa que algo arde fácilmente. O sea, en realidad inflamable significa flamable.
0: ¿Ah?
2: ¿No lo habéis pensado?
3: No.
0: Claro.
2: ¿Qué es inflamable? Que algo arde fácilmente.
0: Claro.
2: Pero sería
0: flamable.
2: Flamable. Claro. Inflamable sería lo au contraire.
0: O sea, estoy completamente de acuerdo contigo. No había quedado nunca. Claro, inflamable.
2: Esto no complica el lenguaje.
0: O sea, inflamable no es... O sea, y lo contrario de inflamable sería ininflamable.
2: Dios. Ignífugo. Claro. No, pero es verdad. Lo contrario de inflamable. Ininflamable.
0: ¿Inflamable?
2: No tenemos a nadie de la RAE por aquí. Alex, tú eres de la RAE.
3: ¿Explamable?
0: A ver,
2: no lo sé.
0: RAE.
2: Bueno, el fuego es ese protagonista que siempre llega en verano y al que nadie quiere ver. Es como la salmonelosis, las medusas o la canción de Aitana. Pero más chungo todavía. Por favor, o sea, ¿aceptaría que estuviera esta canción en mi cabeza todo el rato si se apagan todos los incendios de España?
0: Que, por cierto, se haría si fueran ininflamables, porque efectivamente...
2: Existe.
0: Ininflamable es el adjetivo que significa que no se puede inflamar, o sea, que no puede arder con llamas.
2: No tiene sentido
3: eso. O sea, es inflamable e ininflamable.
0: Es inflamable e ininflamable.
2: Es como ininteligible.
0: Exacto.
2: ¿Qué quiere decir? Ya no sé qué quiere decir. Será inteligible.
3: Tendríamos que decir
0: teligible,
3: flamable.
0: Mira, como nos van subiendo superestrella, como pueden decir, chavales.
2: Porque en plan...
0: Salí de ahí.
2: No, Marina, no hagas así con el brazo como si te gustara la canción, porque es un coñazo. ¿Ya estamos todos de acuerdo con esto? Vale, gracias. Bueno, una noticia de una verdadera superestrella que nos lleva al desierto, porque Marruecos le ha dedicado a Donald Trump una nueva autopista que enlaza con el Sáhara.
0: Ostras.
2: Lo que le faltaba al ego de Donald Trump, ¿no? Que le pongan su nombre a una autopista. Eso también es ola de calor ante un incendio. Uh-huh. ¿Habrá alguien que esté diciendo ahora mismo en España... Pero entonces, ¿quién es AP68? ¿Es Antonio Pérez 68 que nació en ese año?
0: Antonio Pérez, mira.
2: No, es una autopista que va de Bilbao a Zaragoza, la autopista vasco-aragonesa. Bueno, la autopista de Donald tiene 1.055 kilómetros, va desde el sur de Marruecos hasta el puerto de Dakhla, en pleno Sáhara Occidental. Y el mismo Trump daba la noticia en su red social donde, bueno, agradecía el gesto al muy respetado rey Mohamed, dice que es un gran honor y que espera recorrerla algún día pronto. Claro, a juzgar por las veces que Trump ha dicho una cosa y la contraria, se acaba la guerra de Irán, bueno, no se va a acabar pronto, bueno, tampoco. Suponemos que esta es una autopista llena de curvas y cambios de rasante.
13: Gire a la izquierda.
2: En la salida, un trompo y una pirula. Da igual, no te van a multar.
0: No creo que quiera ir hacia el Sáhara, precisamente.
2: Pero... Precisamente no, pero bueno. Hagan lo que hagas, desde luego, siendo la autopista de Donald Trump, nadie te va a multar, vas a salir indemne de todo. Bueno, esto es un gesto interpretado como un guiño diplomático hacia Trump, que en 2020 reconoció la soberanía marroquí sobre el Sáhara. Algunos también están viendo un intento de que Trump pueda utilizar su influencia con Infantino para que la final del Mundial de 2030... se celebra en Marruecos.
0: Mira.
2: Bueno, hay gustos para todo. Si para todo esto tienes que ponerle el nombre a una autopista, No sé, mejor claro. Una rotonda, ¿no? Que como traen da vueltas y no va a ningún lado.
0: Ahí aparte, está. Si es autopista, no puedes poner la chapa en ningún lado, ¿no? O sea, la placa no hay.
2: ¿La placa?
0: ¿Cómo? O sea, lo típico de tener una placa que pone...
2: No, pero habrá carteles que ponga autopista Donald Trump. Ah, bueno, habrá carteles...
3: Claro,
2: claro, habrá carteles del tipo, para curvas peligrosas la de Melania. O, bueno, luego las áreas de servicio se llamarán área de servicio Jeffrey Epstein, porque están pensadas para hacer parada, repostar y una zona donde solo puedes hacer usos menores. Por cierto, hay alguien que podría inaugurar la autopista y la verdad es que yo verlo en un tráiler de Volvo Trucks me haría muchísima ilusión. Según una información que ha publicado La Razón, después de haber pasado 5 meses en prisión provisional, Santos Cerdán se ha sacado el carnet de camión.
11: Un camionero ¿cómo? Decía, madre mía,
3: ayúdame. ¿Pero y las prácticas?
2: Bueno, pues las ha hecho en, yo qué sé, pues por Navarra, ¿no?
3: En el patio.
2: Esto sí que se encontró una salida. Pero bueno, es verdad que un camión pesado no es tan fácil de desviar como otras cosas, ¿no? Según fuentes de su entorno y en exclusiva para La Razón, el exsecretario general del PSOE, de organización, perdón, se ha sacado el C1. Y va a comenzar nuevo curro en agosto, que puede ser de camionero, yo espero que sí. ¿Parecía que no había nadie al volante del PSOE? Pues no, está Santos Cerdán. Le pegaba más a Ábalos, también te digo, ¿eh? A Santos Cerdán, bueno, tiene un rollo. Pero bueno, me parece un plan perfecto, la verdad. O sea, de momento, a Santos Cerdán se le ha dado muy bien la descarga y el reparto de culpas.
0: Claro.
2: Por tanto, algo como camionero puede tener ahí. Luego, es verdad que a Santos Cerdán nunca le hemos oído insultar ni decir palabrotas. Por tanto, es difícil que trampee el tacógrafo. Que es una cosa que se acusa a algunos camioneros, ¿no? Sí. Luego en la cabina dormitorio se puede hacer su despacho allí también para recibir visitas. Y esto sé que es un estereotipo total, pero la barriga ya la tiene. Esto ya está así. Lo único que tiene que tener cuidado Santos Cerdán, si empieza a hacer la carga y descarga de cosas y tiene los pantalones con el tiro bajo, es que puede pasar que la UCO también le pueda ver la hucha. Y no procede.
0: Está bien.
2: Te creerás que voy a seguir, pero es así acabo.
0: Así
2: acabo. O sea, esta sección es mejor que la de ayer, la verdad. O sea, Toño Pérez... siempre acaba en. Oye, en un culo. Una hucha. ¡No! Alex, tío, no, en serio. Bueno, ya, si queríamos que acabase peor, súper estrella.
3: ¿Te das cuenta que lleva toda la sección Toño sin un brazo?
0: Ya te he visto.
2: Que tengo muchísimo frío. Ya te verdad.
3: Y creo que tengo fiebre. Un brazo como técnica para combatir el frío.
2: Ya la cabeza, que creo que tengo fiebre, en serio, me lleva doliendo todo el día.
3: No, si mañana no hay todo mal.
0: ¿Qué te está pasando hoy?
2: No sé, tío, pero entre que no he dormido, que tengo fiebre, todo.
0: Los lunes locos de Toño Pérez.
3: Asco
0: de
3: vida.
0: Ya te digo, o sea, aparte, yo siempre digo, Toño Pérez, que para mí es la persona más brillante en este medio llamado la radio, lo último que he escrito tu guión ha sido ver la hucha, ¿no?
2: Sí, pero ahora, mira, ahora me gusta.
0: ¿Sí, no?
2: Sí, la verdad que sí. Es que... bueno, a ver qué voy a decir, pero es que yo cuando veo una hucha me quedo prendado. En serio, te lo juro, no puedo apartar la vista de una. Nos pasa un poco que es como hipnótico.
3: De todo tipo de huchas, la hucha.
2: La hucha de.
0: No hay más. No.
2: Es una hucha, una metáfora.
0: Señoras y señores, se viene tremenda chapa porque ahora vuestro Carmon va a hablaros de Rubén Blades durante.
2: Muy bien.
0: Un minutito.
2: Vale.
0: Se viene tremenda chapa. Gracias, amigos.

Juan Blades es el alcalde de Latinoamérica, así lo comprendemos nosotros, y por eso su visita a España, que incluye un amago de retirada, o por lo menos un anuncio de ser la última, esperemos que no, hace que dediquemos un buen desarrollo para solaz y esparcimiento de nuestros oídos y de nuestro corazón a la persona responsable de hacer que bailemos.

hay que decir que el origen no puede ser netamente neoyorquino. Pese a ello, lógicamente hay unas referencias que son inevitables. Rubén Blades hace esta noche su concierto en las noches del Botánico de Madrid. Ya ha pasado por un montón de sitios de España y se nos antoja un buen momento para disfrutar y para empezar a entender lo extenso, lo apetecible, lo imprescindible y lo influyente de su obra. Lo digo porque en este caso podíamos habernos esperado a que estire la pata, pero afortunadamente Rubén está vivito y coleando y muy, muy, muy, muy, muy vivo. Un artista total que también ha desarrollado una carrera en el mundo del cine, que hemos dejado aparte en este tributo y homenaje, pero que también se podría haber incluido, ¿no? Y luego también un auténtico filósofo, yo creo, ¿no? Un auténtico creador, corriente de pensamiento de un concepto que sería el panamericanismo.

0: es larguísimo. Mira, fíjate, aquí estamos metiendo versos clásicos ahora mismo mezclados entre los originales de Rubén Blades en este Juan Amayo, que por cierto ha sido la canción que he elegido yo, y que va a hacer que ahora en que escuchemos distintas canciones seleccionadas por un montón de artistas. Como te decía, tuvimos la oportunidad de hablar con Rubén en un par de ocasiones. La primera fue en la ciudad de Nueva York. Hemos perseguido a Rubén durante un montón de tiempo, y no era fácil encontrarlo. Por proponer entrevistas, siempre tenía un rechazo por la parte de su equipo, porque decían que no estaba haciendo promoción y que en las giras no estaba haciendo entrevistas, y era un deseo total poder cruzar miradas y poder saludar a Rubén Blades. Y la vida nos hizo ese regalo, poder hacer esa entrevista en la ciudad de Nueva York a la que fuimos para poder cubrir el homenaje a Paco de Lucía en el Carnegie Hall, y ese fue el regalo que nos dejó Paco de Lucía. Dentro del ejército de flamencos que estaban en aquel lugar imprescindible, ¿no?, en el Carnegie Hall, se sumó Rubén Blades a tocar una canción, en este caso acompañado de uno de sus compadres, de Niño Josele. Ya te he comentado que nosotros habíamos deseado hacer esa entrevista de Blades, y yo la había imaginado en un montón de lugares, y al final la vida nos la llevó a un almacén. Fue maravilloso, porque mientras estábamos esperando a ver si venía Rubén o no, y si nos concedía un tiempo, le preparamos una habitación con... Yo creo que esto es muy Blades, ¿no? O sea, le preparamos una habitación con unos sillones, con una mesa, un poquito de agua, por si acaso se quería sentar y tal, y no sé qué. Y de repente me dijeron, Rubén te está esperando en el almacén, y efectivamente ahí estaba Rubén Blades, con el, no con el sombrero, sino con el gorrito de tela de Rubén Blades también, ¿no? Que es muy habitual verlo así. Y me acuerdo de decirle, oye, ¿sabes lo que te espera ahí dentro? Porque estaban todos los flamencos esperando. Decía, sí, mis amigos, ¿no? Y muchos amigos tiene Rubén en todo el mundo. Él nos, a él, la verdad que las entrevistas se centró en poder hablar de Blades y Paco de Lucía, pero le pude hacer una pregunta, en este caso sobre esa Nueva York de los 70 mágica, en la cual estaban a la vez África Bambaataa, los Ramones, Talking Heads y todos los salseros, ¿no? O sea, y le preguntaba que cómo era eso, ¿no? Si realmente se conocían todos y si realmente eran todos conscientes que se estaban creando géneros como la New Wave, el pop, el punk o la salsa. La gran parte de los géneros del siglo XX, de la segunda mitad del siglo XX, se confeccionaron en una Nueva York que no sé si realmente se reunían, o sea, o si cada uno estaba a una cosa.
1: Lo que pasa es que sí habían reuniones, pero no eran reuniones planeadas. Es decir, de repente yo por ejemplo fui yo sabía el CBGB ese abajo, donde habían bandas punk, básicamente, ahí tocaban puro punk, en Max Kansas City, puro punk, la gente de jazz iba a las 52, la salsa, bueno, habían 19, 20 clubes en toda la ciudad, el rock and roll estaba también presente en downtown, los folkies, donde tocó Dylan y toda esa gente, en el village, en el área del village, estaba el Village Gate, que había un sitio que era una reunión entre jazz y salsa. Así que nosotros, es decir, sin que se planearan las reuniones se daban porque Nueva York era un centro donde en ese momento estaban representados todos esos géneros.

0: pregunta que he ido persiguiendo. También pude hablar con Matt Ribot, guitarrista de Tom Waits, hacerle la misma pregunta, y él decía, sí, sí, se crearon muchos géneros allí, pero no nos conocíamos porque nadie se atrevía en aquella época a cruzar dos calles, ¿no? Había muchas pandillas y los latinos estaban por un lado, los punkis estaban por otra, los modernitos estaban por otra, pero Blade sí, sí cuenta que como mínimo sí transitaba esos lugares. Tuvimos la oportunidad de poder hablar otra vez con Blades, aunque sea por una sola pregunta. En este caso, en el Vime de Bilbao, a finales de octubre del año pasado. Y nada, yo, en cuanto abrieron un turno de preguntas, saqué la cabeza ahí como cuando José María García hacía la Vuelta Ciclista a España, que metía ahí el microfonazo. Y tuve la oportunidad de hacerle solo una pregunta, ¿no? Y en este caso, la que intenté sacar de la chistera era pensar en eso, que si Blades era el alcalde de Latinoamérica, es algo que hemos visto que tiene que ver con una corriente en el cual Blades sigue siendo influencia hasta el mismísimo presente, ¿no? O sea, los artistas urbanos tienen en cuenta a Rubén Blades sin parar, ¿no? Discos nuevos, artistas como Silvana Estrada están locas con Blades, ¿no? Y cuentan que de hecho estuvieron tocando juntos hace un par de semanas. Los Fabulosos Cadillacs, Residente, toda América Latina espera el consejo de Blades, ¿no? El propio Bad Bunny ha estado con Blades hace no tanto tiempo, y le preguntaba un poco eso, ¿no? ¿Cómo era eso, ¿no? O sea, compartir el conocimiento con las nuevas generaciones y confiar, sobre todo, confiar en los más jóvenes, ¿no? El pensar que hay mucha gente más joven y que en vez de pensar que te están fastidiando el género, pues lo están renovando. Esto es lo que contestaba Blades.
1: El conocimiento es inútil si no se comparte. Entonces, digo, comparte el conocimiento. Si sabes algo que pueda ayudar a alguien, compártelo. Tenemos mucha gente que comparte su ignorancia con nosotros. Más que la gente que sabe que comparte. Pero yo, lo que en el caso de Bad Bunny, al que sea, digo, si yo puedo decirle algo y darle un consejo que lo pueda ayudar a ser mejor persona y mejor músico, entonces se lo da.

0: el cronista de la América Latina que arranca su mapa en Nueva York, diríamos, sería la historia de Rubén Blades. Una de esas historias que es un sueño americano de esos estadounidenses, de esos americanos que quieren llamar a América a un solo país. Pero efectivamente es la historia de un adolescente panameño que se hace abogado y que acaba marchando a Nueva York. Trabaja en la Fania repartiendo el correo. O sea, tú imagínate el momento en el cual Rubén Blades le dejaba las cartas a Celia Cruz. O sea, eso es lo que pasaba y ese era su trabajo, hasta que empiezan a darse cuenta que el niño tiene talento y empieza a escribir, que canta y poco a poco va desarrollando una carrera en el cual él empieza a hacer su trabajo con Willy Colón. Y cuando se junta con Willy Colón, pues aquí tienes la dupla indestructible, ¿no? En este caso, indestructible es otro disco y de otro artista, pero bueno, lo dejamos ahí como adjetivo para poder compartirlo. Tuvimos la oportunidad de hablar con Willy Colón y cuando le metimos mano hacia Rubén Blades ya no había una respuesta formal, de una amistad pasada, sino de la afrenta que parece ser que tuvieron. Hasta donde yo sé, faltó el dinero en algún momento por parte de uno, por parte de otro, y eso ya no salió, ¿no? Willy Colón le sumó la palabra faldas también, pero yo no voy a entrar ahí porque realmente no tengo respuesta de eso, ¿no? Blades sí ha comentado que parece ser como que un festival ahí y algo que no salieron las cuentas, y desde entonces desafortunadamente no se volvieron a encontrar los dos titanes. Lo que sí recuerdo que me comentó Willy Colón era que él reconocía que sumados eran mucho mejores que independientemente el uno y el otro, ¿no? Y efectivamente esto que escuchas, estos trombones de fondo, es la base de la salsa que hizo Willy Colón y que se desarrolló por el mundo entero y que estableció un canon, ¿no? O sea, que hizo con Ismael Miranda, que hizo con un montón de músicos y que sobre todo en este caso la clavó con aquel cantante del cantante y con Rubén Blades. Así que lo que vamos a hacer a partir de ahora es escuchar algunas de las canciones favoritas de algunos de nuestros cantantes favoritos. Y ya te anticipo que he dejado a posta el momento en el cual todos dicen: madre mía, es que me pides una canción de Rubén Blades y es que como solo elijo una. Y creo que esto es una de las claves de Rubén Blades, ¿no? Repertorio extenso, jugarse la canción un montón de veces, trabajar de una manera panamericana un montón de conceptos que hace que hoy encontremos artistas de Colombia, de Uruguay, de Cuba, de España, que están homenajeando la figura de Rubén Blades. El primero es Jorge Drexler.
1: Ángel, querido, ¿cómo estás? Mira, me pides una canción de Rubén Blades. Son tantas. Rubén Blades es uno de mis artistas favoritos con mucha diferencia. Es uno de los artistas más completos que conozco. Además, tengo la suerte de contar con su amistad personal también, que es un privilegio para mí. Me cuesta mucho elegir una canción. Voy a elegir una simplemente por satisfacer tu pedido. Buscando Guayaba, que me vuelve loco esa canción, la verdad. Con el solo de boca en vez de guitarra. La he bailado tantas, tantas veces en estado de alegría completa que es escucharla y trasladarme hacia un mundo y hacia una vida mejor. Mando un abrazo muy grande. Chau, chau.

0: Esos arreglos musicales de Buscando Guayaba son los arreglos en los que se ha fijado otra de las personas invitadas a este Mañana Más homenajeando a Rubén Blades. En este caso es Irene Litfak. Ella es artista vinculada con la música clásica, pero su origen es colombiano y también de herencia tiene una de las salas más representativas de la salsa de Bogotá. Así que, claro, Irene se lo sabe por todas partes, ¿no? O sea, puede hacer un análisis perfecto de la lírica de Buscando Guayaba, o puede hablar también de todo el armazón instrumental que tiene esta canción.
1: Empieza con una introducción que te eriza la piel, con ese sonido del piano y de los trombones en un ritmo de montuno un poquito más ágil, y esos trombones son la clara influencia de la salsa urbana, de la salsa neoyorquina de los años 70, la influencia clarísima de la Fania All Stars en este disco. Y luego está ese tumbao a lo largo de toda la canción, muy presente, muy marcado, con un bajo además muy potente, muy intenso, que te mueve por dentro el corazón.

0: Ahí tienes el solo de Boca, al que hacía alusión Jorge Drexler, que como decía, atesora la amistad de Rubén Blades, y además también hay colaboración en el disco Tinta y Tiempo. La primera canción incluye un recitado del propio Rubén Blades. La sala de la que te hablaba, por cierto, a la que, digamos, heredará Irene Litfak, es la Galería Café Libro, un lugar imprescindible también para el mundo de la salsa en Bogotá, que tuvimos la oportunidad de visitar, ¿no? Y ahí te ibas dando cuenta, porque yo tuve la oportunidad de luego de quedarme con sus generosos camareros durante gran parte de la noche, y me estuvieron poniendo canciones y canciones y canciones y canciones, y veías como Blades ha cosido gran parte de la tradición y de la innovación en el mundo de la salsa. En este caso, llegando desde una parte reivindicativa. Hay un podcast que contaba muy bien la influencia de Rubén Blades, y es interesante porque si bien él actúa, ¿no?, desde y ejecuta desde Nueva York, esas canciones pasaron por muchos países antes de reventarlo en la ciudad de Nueva York, ¿no? O sea, quiere decir que esos países a los que él hablaba en aquel álbum Siembra, ¿no?, que como igual que hizo Bad Bunny, ¿te acuerdas que Bad Bunny en el medio tiempo de la Super Bowl al final acaba diciendo todos los países de América Latina? Bueno, pues incluyendo en este caso Estados Unidos. Bueno, pues eso es lo que hizo Rubén Blades en Siembra, y eso fue lo que pasó, que sembró precisamente en todos los lugares. O sea, fue, por eso te digo que para mí es el alcalde de Latinoamérica, porque fue siendo sensible a un montón de causas de la realidad latinoamericana, que desafortunadamente detonaron en paralelo, ¿no?, como muchísimas guerras, como muchísimas dictaduras y un montón de tragedias o de modos de vida o de necesidades a las cuales Blades siempre fue sensible, en este caso desde Panamá. Y por eso, en este caso, podemos encontrar algo que para mí es envidiable, ¿no? Yo creo que los españoles tenemos la fortuna de poder sumarnos a esta historia, pero desde América Latina se ve mucho más. Silvana Estrada es mexicana y te va a hablar de la sensibilidad que le da una canción en la cual Rubén Blades habla de Venezuela. Y por eso creo que es muy bonito, ¿no? En este caso, ver cómo una mexicana se sensibiliza porque hay un panameño que ha escrito una canción sobre Venezuela, hace que esto no pueda ser más panamericano, ¿no? Así que, llegado desde México este audio, se lo agradecemos mucho. Aquí tienes la canción favorita de Rubén Blades en boca de Silvana Estrada.
1: Hola, amigo, buen día. Bueno, mira, aquí te va mi favorita. Mi canción favorita de Rubén, que es muy difícil, muy, muy difícil escoger una, pero lo estuve pensando y creo que mi más favorita es María Leonza. Como que yo escuchaba esa canción de chica y me encantaba. Una canción sobre una diosa y una noble reina y nada, que estuviera en Latinoamérica, en el que fuera latinoamericana, como que eso me emocionaba mucho. Y ahora de grande, pues nada, me conmueve esa canción porque pienso en Venezuela, en todo lo que está pasando. Pienso en Latinoamérica también. Y me conmueve, me dan ganas de rezarle a la mismísima María Leonza para que nos ayude. Y nada, he tenido como el súper honor, placer de ver al maestro Rubén en vivo un par de veces, y en esa canción siempre lloro, es como que me da una emoción tan grande y pienso pues eso como nuestros hermanos venezolanos y me da emoción, así que bueno, eso es algo que me pasa con casi todas las canciones de Rubén, pero con esta algo por ahí me toca, alguna vida pasada venezolana. Entonces, bueno, esa es mi favorita.

0: maravilla. Aquí tienes María Lionza. Parece ser que esta canción la compuso Blades después de un viaje a Venezuela, concretamente en el año 1977, donde iba por una autopista en Caracas y de repente vio una escultura de una mujer desnuda montada sobre una danta y de repente le preguntó al conductor quién era y le dijo que era una santa local, y a partir de ahí pues Blades empezó a construir la historia. Esta es también un poco la clave, ¿no? Haber recorrido los lugares, haberlos vivido, haberse emocionado, haber preguntado a la gente, ¿no? Creo que estos aventureros son aquellos que nos han dado todo ese rédito, ¿no? Porque, insisto, ¿no? Se han atesorado un montón de historias que han compartido para todos los demás, más allá de las realidades locales. Silvana Estrada acaba de actuar con Rubén Blades en Sevilla, si no me equivoco, y yo ya he visto ahora que para un concierto de Blades en Los Ángeles ya está invitada Silvana Estrada, y eso es lo que te quiero decir. Creo que lo emocionante es la inteligencia de Blades de darse cuenta del talento de la gente más joven, así que eso se va notando muchísimo. El siguiente invitado se obsesionó tanto por la figura de Rubén Blades que acabó grabando un disco entero con su repertorio. Lo puedes encontrar. Es nada más y nada menos que Coque Maya. Igual esta no la tenías por ahí apuntada, pero Coque ha repasado dos veces varios repertorios. Uno de ellos fue el de Lou Reed y otro es el del propio Rubén Blades, que se lo hizo completísimo. Así que aquí tienes a Coque, que igual le cuesta elegir canción, pero acaba eligiendo y muy bien.
1: Hola a todos, ¿cómo estáis? Soy Coque Maya. Carmona me pide una canción de Rubén y para mí eso es muy complicado. Como fan profundo que soy de Blades, es muy complicado. Amo y conozco bien toda su obra y es complicado elegir una canción, pero como Ángel me obliga, pues elegiré Pablo Pueblo. No solo por todo, por su cadencia, el caminar que tiene la letra. Creo que Rubén es uno de los mejores letristas de la historia, para mí al nivel de Dylan o de Bowie, ¿no? Pero en castellano. La letra de Pablo Pueblo es desgarradora y mágica e increíble. Pero es que además tuve el honor de cantarla con él y con Jorge Drexler en las noches del Botánico de hace unos años ya. Entonces, bueno, por el amor que le tenía a esa canción y por haber tenido el tremendo honor de cantarla con él, me quedo con Pablo Pueblo. Un abrazo.
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0: Maravilloso, aquí tienes, en este caso, nos hemos saltado la versión original de Blades porque, ya te cuento, o sea, Coquemaya se echó el mundo por Montera y se hizo la verdad, un respetable disco con el repertorio de Rubén Blades, y mira, al final la vida se lo compensó pudiendo cantar con el original. De ahí nos vamos hacia Colombia y Venezuela, porque hemos podido hablar con Catalina de Messier Periné, que también han estado ahora de gira por España, y con Luislo, nuestro querido Luislo, que tiene origen colombiano y venezolano, y que lógicamente también tenía que estar aquí, así que tanto la una como el otro han elegido la misma canción.
1: Hola, hola, yo soy Catalina García de Monsieur Periné. Saludos a toda la gente que escucha este especial de la música del maestro Rubén Blades. En mi caso, pues nací y crecí en Cali, una ciudad amante profundamente de la salsa. Crecimos escuchando, por supuesto, toda la obra del maestro, y desde muy chiquita tengo una conexión, un afecto muy especial por su música. Ha sido, por supuesto, una guía en este camino de escribir canciones y de cantarle al mundo sobre nuestras historias latinoamericanas. Y tengo un especial afecto con Amor y Control. Esta canción, cada vez que la escucho me dan ganas de llorar. Siento que tiene unos mantras que han sido muy importantes para crecer en una familia colombiana, latinoamericana, y llevar esta energía de familia por el mundo, de una familia que, a pesar de todas las adversidades y de toda la complejidad que existe, pues se mantiene unida. Creo que eso es un vínculo que sostiene lo que somos los latinoamericanos y que nos permite encontrar como en cada situación de crisis siempre existen actos tan potentes y tan sencillos que tenemos a diario para entender que estamos rodeados del amor que merecemos.

Por aquí Luis Luis de Santa Marta, quiero decir cuál es mi canción favorita del maestro Rubén Blades. Y yo podría decir varias, no es muy difícil elegir una. Cuando siendo salsero y creciendo en el Caribe, tienes a un referente tan importante como él. Hay muchísimas y que me emocionan y me hacen bailar y me hacen disfrutar y me hacen sentir orgulloso de venir donde vengo, de ser quien soy, de aceptar las complejidades de mi entorno. Pero voy a hablar de la primera canción de él que genuinamente me emocionó y me hizo enamorarme de su mensaje y de su forma de escribir. Y esa es Amor y Control. Una canción que habla de amor, habla de familia, habla de... reconoce las dificultades de ser una familia, digamos, desestructurada en América Latina y en cualquier lugar del mundo. Pero entiende de que cuando hay cariño y hay voluntad de hacer las cosas bien, da igual el camino tan complejo que se presente y las decisiones que tomemos. Siempre quienes de verdad nos quieren van a estar ahí. Y creo que es algo que se extrapola no solamente a los lazos de sangre, sino también a esas personas que conocemos en la calle, conocemos fuera del hogar base, pero que se convierten también en familiares para nosotros. Así que sin lugar a duda, Amor y Control.

0: Ahora es el que está, la está tocando Blades en la gira, así que preparen el pañuelo porque, madre mía, la que se viene con este Amor y Control. En este caso, pues lo han contado muy bien Catalina de Messier Periné y Luis Lo de Santa Marta, como en este caso trabaja con la parte de la familia y de la del vínculo padre-madre-hijo, ¿no? Parece ser que, digo parece ser, porque claro, al final estas historias siempre tienen su leyenda. Blades la escribió tras salir del hospital en el que estaba visitando a su mamá, que enferma, y en este caso vio otra familia, ¿no? Que también estaba en ese hospital, y el padre dijo: aunque tú seas un ladrón, yo tengo la obligación de socorrerte, diciéndole el padre al muchacho. Sea cierto o no, acompaña un poco esta historia, y eso, ¿no? O sea, se mete en las casas de Latinoamérica, y al meterse en las casas de Latinoamérica es inevitable que suceda todo esto, ¿no? Los siguientes invitados vienen de Barcelona y de Santa Clara, de Cuba. Son Adrià de La Pegatina y Roli Berrío, que han elegido la misma.
1: Ligia Lema está contenta y su familia está especial. Pues mira, esta es la canción que más me gusta de Rubén Blades, que es Ligia Lema. Yo no sé si es porque los viajes que hacía de pequeño con mi familia de camino, pues, de Barcelona a Almería, que vamos cada verano, pues es una de las canciones que sonaba y en algún momento me impactó, no sé por qué. Sí, porque por el nombre de la canción, por la historia, saber por qué motivo, pero es una canción que bueno, pues siempre he tenido dentro de Rubén Blades. Y de hecho, cuando estuvimos tocando con él en Pirineo Sur hace un par de años, es como sonó esa canción y no sé, me conmoví, se me erizó la piel, una cosa que pocas veces experimento, la verdad.

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1: Abrazo, Ángel Carmona. Oye, un abrazote muy grande, muy grande, muy lindo. Mira, a ver, te voy a pedir, porque para mí es uno de los temazos. Y ahí, y difícil pronunciar el nombre. Ligia Elena, del grandísimo Rubén Blades. ¿No? Qué lindo ahí que pudieron hacerle una entrevista hace unos años.

0: 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Ahí tienes a otro álbum fabuloso de esa entente entre Rubén Blades y Willy Colón. Esos que discos que tienes que tener sí o sí para disfrutar de la vida. Y en este caso volvemos a un álbum que cuando se iba a publicar, por cierto, los asesores de la Fania recomendaron no publicarse. Estamos hablando del álbum más vendido de la historia de la salsa, que inicialmente fue recomendado dejar en un cajón. Afortunadamente Jerry Masucci no coincidió con esa opinión y Siembra pues efectivamente hizo lo que dijo su título y llega hasta Santa Coloma, o sea, hasta allí donde termina Barcelona y empieza Santaco, y donde está el genial, querido y admirado y talentoso muchachito Homo Infierno, que también tiene la suya.
1: ¿Qué pasa, Ángel? ¿Qué pasa, equipo? ¿Cómo estáis? Aquí el muchachito. Qué difícil me lo pones siempre. ¿Qué preguntitas tiene, hijo? Una canción nada más que Rubén Blades. Bueno, siendo así, teniendo que elegir una, elijo esta con Willy Colón, Plástico, con ese principio disco contundente, comprimido, antes de meterse en todo un son que tiene esa pedazo de letra, que es una losa y está vigente a día de hoy, ¿no? Y nada, que te mando un abrazo muy grande, que estéis bien, a ti, a todos los oyentes, y que viva Rubén Blades.

0: Pasó por aquí hace bien poco Javi Ferrara, de Parque Sur, que es un excelente letrista. Le dije, oye Javi, échate tú una. Y menos mal que Javi dijo esta, porque si no parece que no le va a decir nadie.
1: Hola Ángel, ¿qué tal? Pues a ver, Rubén Blades para mí es ante todo un revolucionario. Para mí Pedro Navaja es una canción revolucionaria que en su momento, supongo que es finales de los 70 o por ahí, revolucionó la salsa como lo hizo Camarón con La Leyenda del Tiempo. O sea, es un absoluto revolucionario y vótenle, que su rumba está buena.

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1: Y el camino sería imparable. De hecho, es muy hermoso ver cómo cuando hemos pedido esto, en las últimas 15 horas, cada uno le ha pillado una canción de Blades en un lugar. Y en este caso, no queríamos habernos olvidado de una banda granaína que conoce también bien el repertorio de Blades, como es el caso de Escorzo. Y hablando con Tony, él justo cuando le pedimos esta canción, estaba pasando por un lugar y de ahí le vino la canción.
2: Hola a todas y a todos, aquí Tony Moreno de Escorzo, intentando elegir una canción favorita de Rubén Blades, cosa que es totalmente imposible. Pero bueno, la verdad que la circunstancia de la vida, las coincidencias me ha hecho estar caminando aquí por Cabo de Gata, por la Isleta del Moro, encontrarme por un sitio con una cruz donde se supone que hay enterrado muertos de la dictadura franquista. Y entonces pues me he acordado de un tema que a mí marcó muchísimo, se llama Desapariciones, de Rubén Blades, el cual versionearon también Fabulosos Cádilas en su tiempo, y que mirando al mar me ha parecido pues, que creo que es el que me apetecería escuchar ahora mismo. Os mando un saludo grandísimo a todos y a todas, que seáis muy felices y que tengáis un feliz verano.

0: Esta letra se podía haber escrito en Colombia, en Argentina, en Chile, en Uruguay, en tantos países, y por eso vuelvo a contarlo, ¿no? Nuestro alcalde de Latinoamérica es el que ha sabido sintetizar todo eso, ¿no? Ha sido versionada por todos lados, lo estaba diciendo Tony. Los Cadillacs tienen una imprescindible versión, y en este caso también, ya que estamos hablando de ese continente americano, también ha sabido pegarle un bocado al lugar donde he vivido siempre, a Estados Unidos, concretamente con una canción llamada Tiburón, que es la que recuerda Jairo Zavala de Pedro.
1: Quizá ahora me quedo con Tiburón por el momento en el que vivimos y para poner en relevancia la elegancia que siempre ha tenido Rubén para incluir en sus letras su pensamiento y hacerlo universal. Un abrazo enorme, Rubén. Te queremos mucho.

tienes la historia del tiburón contada y cantada por Rubén Blades. Y este homenaje que hemos hecho humildemente desde tantísimas ubicaciones, ¿no? Insisto, ¿no? O sea, en unos cuantos golpes de mensaje, de WhatsApp, hemos conseguido llegar a Uruguay, a Cuba, a Colombia, en muchos lugares de España, a México, y podíamos haber hecho como un mapa entero de América Latina. Y fíjate la cantidad de canciones que ha dicho cada uno, ¿no? Todo el mundo decía, madre mía, me pones en un brete porque tengo que elegir una, y al final mira el amplio abanico que tiene Rubén Blades. Insisto, un imprescindible preparado para ser repasado cada vez que sea necesario. E insisto, si no te quieres fijar en la letra, simplemente deja que tus caderas se empiecen a mover y empieces a disfrutar de esa realidad y de ese artista único. Seguramente el top de los artistas en nuestro idioma, sumando, ya que estoy, ya que me pongo pesado, a Joan Manuel Serrat, en este caso, que es otro que también fue recorriendo toda la América Latina, asintiendo y entendiendo también todas esas realidades que igual no quedaron en sus canciones, pero sí su posicionamiento y su implicación política. Así que desde aquí todo nuestro cariño a nuestro alcalde de Latinoamérica, Rubén.

0: Son las 3, las 2 en Canarias.
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0: ¿Qué tal? Buenas noches. Los incendios de Toledo, Madrid y Ávila evolucionan de manera favorable. El perímetro del incendio se ha mantenido estable las últimas 24 horas y se ha levantado ya el confinamiento y desalojo para cerca de 34.000 personas. 11.000 todavía permanecen, eso sí, lejos de sus hogares. La previsión para esta madrugada es optimista. Fernando Grande Marlaska, ministro de Interior.
2: Pues es una previsión razonablemente optimista, vuelvo a decir, las condiciones meteorológicas no nos ayudan nada, pero tenemos, como siempre digo, unos grandísimos profesionales que están absolutamente motivados, que han conseguido doblegar, permitidme la palabra, al incendio, sobre todo ayer que había situaciones muy comprometidas.
0: El ministro confía en que hoy se puede iniciar la fase de liquidación en el frente de Madrid. Además, hoy miércoles también el presidente del gobierno, Pedro Sánchez, va a visitar el puesto de control avanzado en Navalcarnero, en Madrid, donde también se prevé que realice una declaración institucional. Hoy miércoles se pretende iniciar también la liquidación del incendio de Ávila. Juan Antonio Paricio.
3: Sí, la evolución del fuego de Burgondo es positiva y no se han decretado nuevas medidas de contención. El presidente de la Junta de Castilla y León, Alfonso Fernández Mañueco, ha afirmado que el perímetro del incendio no ha avanzado y ha pedido prudencia a las personas afectadas en Ávila con respecto a la vuelta a sus hogares.
4: Que se está trabajando para que vuelvan lo antes posible, pero con seguridad. No queremos en este sentido correr ningún riesgo, es algo en lo que hemos coincidido todos los intervinientes de todas las administraciones públicas.
0: Sin embargo, la situación en el fuego de Castellón, que tiene ahora mismo un perímetro de 75 kilómetros y medio, se ha vuelto a complicar en la tarde de hoy.
3: El fuego se ha reactivado este martes y ha quemado ya unas 10.000 hectáreas, todo mientras se levantaba esta pasada tarde, el confinamiento parcial de 3 municipios. El jefe de extinción, Fernando Pérez, ha explicado que la humedad puede ser una aliada durante esta madrugada para poder frenar las llamas.
5: Esta noche las condiciones, en un principio la humedad nos favorece, el viento no es un viento muy preocupante y en función de eso nos vamos a basar para las maniobras que tenemos planificadas.
3: Una treintena de carreteras permanecen todavía cortadas por los incendios, siendo Ávila la que más vías cerradas tiene, 14. Además, las cifras recogidas por Radio Televisión Española arrojan un balance de más de 200.000 hectáreas quemadas en lo que va de año, casi 6 veces más que las de 2025.
0: Y del exterior, el Comando Central estadounidense ha confirmado hace unos minutos varios ataques de precisión en Irak contra grupos aliados con Irán dirigidos a atacar fuerzas estadounidenses e infraestructuras energéticas saudíes. Un ataque que, según ha informado el ministro de Interior de Arabia Saudí, han sido coordinados con Estados Unidos como respuesta por los ataques sobre plataformas petrolíferas saudíes. Antes, el CENTCOM había asegurado que había interceptado varios misiles lanzados por Irán contra posiciones estadounidenses cerca de Jordania. Algo, eso sí, que la Guardia Revolucionaria iraní ha negado. Todo en un día en el que el presidente estadounidense Donald Trump se ha reunido con el primer ministro de Israel, con Benjamin Netanyahu, y también con el presidente ucraniano.
3: Por su parte, Volodymyr Zelensky ha agradecido de nuevo el apoyo del presidente estadounidense respecto a la situación de Ucrania. Se ha puesto sobre la mesa la importancia de nuevas sanciones a Rusia y la posibilidad de incorporar interceptores de misiles Patriot al sistema de defensas de Ucrania. Dice Zelensky que han hablado de misiles Patriot para que Ucrania realmente pueda fabricar todo lo necesario para destruir desde los misiles iraníes hasta los drones rusos, entre otros. Contamos, añade, con drones interceptores y modernos sistemas de guerra electrónica, pero el verdadero problema, dice el presidente ucraniano, son los sistemas antibalísticos y los misiles.
0: Y al margen de esta reunión, esta noche Ucrania ha vuelto a lanzar un ataque contra Rusia en el que ha muerto una persona y otra ha resultado herida después de que los restos de un misil cayeran sobre un edificio residencial en Tangarong.
3: Y por su parte, el primer ministro de Israel, Benjamín Netanyahu, ha calificado la reunión con Trump de excelente, una de las mejores conversaciones que ha habido, añade, entre el presidente estadounidense y él, a pesar de las últimas diferencias que han mostrado entre ellos, un encuentro en el que han vuelto a mostrar el apoyo mutuo entre ambas naciones y donde también ha asegurado que Israel y Estados Unidos tienen como objetivo común que Irán no tenga armas nucleares.
0: Y terminamos en nuestro país. porque se investiga como un posible caso de violencia machista el asesinato de una mujer de 34 años en Barcelona. El presunto autor, su pareja, sigue huido hasta ahora. La habría apuñalado en su vivienda. De confirmarse este caso como un asesinato machista, serían 32 las mujeres asesinadas por violencia de género en lo que va de año. Les recordamos que el 016 es el teléfono de atención a las víctimas de violencia machista. Es gratuito, no deja rastro en la factura, aunque debe eliminarse del historial de llamadas de algunos dispositivos. Es todo. 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

tienes ese regalito que nos ha hecho ya José L. Santiago y el resto de enemigos. Digo José L. Santiago porque esta canción entraría perfectamente en un álbum de José L., pero creo que ahí se están convergiendo caminos en lo que será el nuevo álbum de Los Enemigos ya para después del verano. Entradas a la venta de un montón de lugares y canciones que, por cierto, hay que buscar en el libro de José L. Santiago porque él escribió sobre esta canción y yo ya llegué al final y no me di cuenta, no leí sobre esta canción, pero parece que tiene que ver con su pareja y con Chiquito de la Calzada. O sea que con este titular no podemos evitar acercarnos pronto a esa canción, como no podemos evitar acercarnos a Marta Jaénes.

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1: ¿Y quién soy yo? ¿O quién sería si realmente pudiera tener tiempo para pensar? Si no me pusieran un montón de elementos que interrumpieran mi capacidad para poder desarrollarme. Bueno, pues parte de eso es lo que ya aprendimos con Marta Jaénes la última vez que nos encontramos aquí haciendo radio en Mañana Más. Y la verdad, nos quedamos con ganas de segunda parte, así que allá que tiramos. Está guay que hayas elegido esta sintonía, Maritrini, en este caso ya la bien querida. Hola, buenos días, que ni he saludado. Yo
2: hola,
1: ya directamente voy preguntando, perdona. Porque me mola mucho pensar. Entonces, claro, no soy yo, pero ¿quién soy yo? O sea, hacer esa pregunta creo que puede valer, ¿no? También.
2: Es un himno feminista muy potente, ¿eh? Yo creo que en la época no se valoraba lo que significaba la canción, pero ahora sí.
1: Claro.
2: Vengo a hablarte hoy, Carmona, de la ambición femenina.
1: All right. Lo primero, la palabra ambición, supongo que es bueno que la metamos en su contexto, porque no sé si mucha gente piensa que la ambición es una palabra peyorativa. Y es como, bueno, depende con qué la conjugue, supongo.
2: Peyorativa sobre todo cuando se asocia a lo femenino. De eso te voy a hablar. Vamos a ponernos en situación. Imagínate, un aula de un colegio.
1: Vale.
2: La profesora hace una pregunta y una niña, levanta la mano la primera. Sabe la respuesta antes que nadie. Responde con seguridad. No duda, no le tiembla la voz y, por supuesto, no se pregunta si está molestando porque es la primera que sabe, claro, la respuesta. Y cuando contesta, algún compañero por detrás dice, ya está la listilla, ya está la mandona.
1: Te destroza.
2: Y así, ya en primaria, sus compañeros le acaban de enseñar a esa niña una de las primeras normas del mundo. Una niña puede saber, pero no demasiado. Puede destacar, pero sin llamar demasiado la atención. Puede brillar, pero sin hacerle sombra a uno de sus compañeros varones. Y a ti esto a lo mejor te puede parecer una exageración, pero no lo digo yo sola.
1: No.
2: Lo dice la ciencia. Hay un estudio de la revista Science, publicado en 2017, que asegura que a los 6 años las niñas ya asocian que ser brillante es algo muy masculino. Y por eso ya empiezan a evitar hacer actividades que ellas consideran para niños muy inteligentes.
1: Dios mío.
2: A los 6 años.
1: Oh.
2: Porque seamos realistas, si esta escena con la que he empezado yo a hablar en esta sección la hubiese protagonizado un niño, le dirían que tiene carácter, que apunta maneras, que llegará lejos, que tiene madera de líder. Porque vamos a ver cómo es la semántica en este caso. ¿Cómo se define a los hombres que son ambiciosos? Se dice que son líderes, visionarios.
1: Estrategas, sí.
2: Brillantes, genios, tiburones, lobos de Wall Street. ¿Y cómo se define a las mujeres ambiciosas?
1: Trepas.
2: Frías, calculadoras, mandonas, egoístas, malas madres, malas esposas, malas compañeras.
1: En todas, ¿no? O sea, como madre, esposa y compañera...
2: Mira, yo te voy a contar, hace unos meses me encargaron escribir un capítulo de un ensayo homenaje a Rocío Jurado, porque este año se han cumplido 20 años de su muerte. Y a mí me encargaron la parte que era como su activismo feminista.
1: Sí.
2: Cuando empecé a documentarme, vi que cuando ella se casó con Pedro Carrasco era un boxeador muy famoso en España, había sido campeón de Europa y tal, y ella era menos conocida. Pero ¿qué pasa? Se casan, él deja de boxear y ella empieza a tener mucho éxito. Entonces, ella empieza a viajar. Justo ese periodo coincide con el nacimiento de su hija, de Rocío Carrasco. ¿Y qué pasa? Que como es ella la que viaja a Latinoamérica, a Estados Unidos, empiezan a lloverle las críticas porque dicen que es mala madre, que está descuidando a su hija, que está descuidando a su familia, que cómo puede ser que se vaya ella. En ese mismo periodo, Julio Iglesias, que también era padre,
1: claro,
2: estaba haciendo exactamente lo mismo. ¿Cuánta gente crees tú que criticó a Julio Iglesias? Claro. Que bueno, que ya lo tenemos cancelado, pero para este caso nos sirve. Y es que cuando un hombre sueña con conquistar el mundo, la cultura le da ese halo de épica. Pero cuando una mujer quiere hacer exactamente lo mismo, las preguntas que subyacen son otras.
1: Dios, salvar a la teniente Ryan. O sea, acuérdate de esa película, ¿eh?
2: Exactamente, también, sí. Y uno se empieza a preguntar, ¿qué habrá perdido por el camino? ¿Habrá descuidado a sus hijos? Lo que decíamos de Rocío Jurado. Seguro que se ha quedado sola. ¿Será feliz? Claro, porque si es ambiciosa, está claro que ha tenido que sacrificar un montón de cosas por el camino. Vamos, que cuando las mujeres triunfan, parece que tienen que pedir perdón por ello. Y pocas cosas explican mejor este mecanismo que el cine o que los libros. Porque la cultura popular, lo decimos siempre, no solo entretiene, sino también Educa, y nos dice qué mujeres merecen admiración y cuáles merecen castigo. Vamos a pensar en un personaje femenino que siempre se pone de ejemplo de muchísimas cosas.
1: A ver, ¿de peli?
2: De peli clásica de los años 50.
1: La señorita Carlata.
2: Hombre, Escarlata O'Hara en Lo que el viento se llevó. Escarlata es una heroína particular, porque no es dulce, ni sumisa, ni espera que Red Butler la rescate. Ella quiere sobrevivir. Quiere conservar Tara, su casa de toda la vida. Quiere conservarla como sea. Quiere dinero. Quiere clase social. Quiere controlar su vida. En plena guerra, cuando todo se está desmoronando, ella no se queda esperando a que un hombre vuelva a poner orden. Ella lo tiene claro.
1: Wow.
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2: Esa frase que nos pone a todos y a todas los pelos de punta es una declaración de intenciones, una declaración política. Escarlata no quiere mendigar ni dinero ni amor, no quiere depender de nadie, es una mujer independiente. Pero, ¿cómo ha pasado Escarlata a la historia?
1: Sí, efectivamente, claro, como una figura mucho más sumisa de lo que parecía.
2: Es una mujer fascinante y no podemos borrar que es verdad que causa muchísima fascinación, pero a la vez es problemática. ¿Por qué? Porque es ambiciosa y eso en una mujer tiene un coste. Ella lucha por sobrevivir, pero en su caso, al ser una mujer, se lee como si fuera egoísta, cosa que en un hombre no pasaría. Su inteligencia no es una cualidad, porque se interpreta como que ella es manipuladora. Es una negocianta. Ella sabe cómo manejar el dinero, pero eso se lee como si fuese masculina, como si fuese un señor.
1: Yeah.
2: Como si el dinero solo fuese cosa de hombres. Mientras los hombres de su mundo luchan, pierden, beben, fracasan o se reinventan, a ella se le exige una pureza que a ellos no. Porque ahí aparece una trampa clásica que sufrimos las mujeres cuando se dice que somos ambiciosas. Se nos dice, cuidado con ser pasiva porque vas a ser irrelevante. Pero si eres activa, eres culpable. Uf, te conviertes en
1: ¿qué? La mala. Claro, en la villana.
2: En una villana de libro. Décadas después, el cine nos regaló otra figura fundamental que seguro que si yo te hablo de ambición en el cine, sabes decirme de quién te hablo.
1: Dios, ahí va.
3: ¿Qué es? Estos son negocios. Enterremos el hacha, ¿de acuerdo?
4: ¿Sabes dónde puedes enterrar el hacha? Y saca tu culo puntiagudo de mi vista.
1: O sea, armas de mujer.
4: Y si
1: Dios,
4: de veras,
1: o sea,
4: crees que te dije que
1: ¿cuánto
4: te
1: tiempo
4: como
1: sin caer aquí?
4: Plan ya es para morir.
2: Y sobre todo, ¿cuánto tiempo sin ver a Tess McGill, que es una secretaria que trabaja en Wall Street y que quiere ascender en un mundo pensado para que mujeres como ella solo sirvan café, no tomen decisiones? Es lista, es ambiciosa y tiene la cabeza muy bien amueblada. Pero su jefa, que es una ejecutiva sofisticada y aparentemente feminista, pero realmente es la auténtica trepa, le roba una idea que ella ha tenido. Así que cuando el karma, que es muy listo y siempre está por ahí, hace que tenga un accidente y tenga que estar de baja, Tess decide abrirse paso en un entorno profundamente clasista y machista. Y de eso va Armas de Mujer.
1: Wow, o sea, qué increíble, ¿eh? O sea, lo estamos comentando justo antes de empezar esta sección. Revisas películas. Fíjate además, sobre todo, ¿eh? O sea, los 80 y los 2000, o sea, dos momentos claves ahí. Bueno, los 90 también tienen lo suyo, ¿no? Para darte cuenta que es como mensaje metido desde Hollywood una y otra y otra y otra vez.
2: Sí, sí, además estereotipos que parecían mensajes inocuos, pero con los que hemos crecido, tanto mujeres como hombres.
1: Sí, claro, roles.
2: Pero Armas de Mujer, yo te decía, es importante por dos cuestiones. Porque Tess, la protagonista, tiene que demostrar que no es una impostora. Que ella también puede ocupar ese lugar que supuestamente está reservado para las privilegiadas. Pero también es importante porque abre otro melón, que es un melón...
1: Quiero.
2: Que se las trae. El de cómo el sistema enfrenta en una competición feroz a las mujeres que quieren llegar al poder.
1: Dios, o sea, de Armas de Mujer a Showgirls, ¿no? Pero, o sea, es como una cosa
2: parecida. Exactamente, como si solo una de nosotras...
1: Claro, pudiera llegar.
2: Pudiera llegar, cuando estamos acostumbradas que miles de hombres, decenas de hombres mediocres, puedan llegar al poder sin que tengan que competir entre ellos. Claro. ¿Por qué nosotras tenemos que competir? Y entonces llegamos a Miranda, Claro. Al Diablo Viste de Prada. Otra vez, es un clásico. No puedo dejar de hablar de El Diablo Viste de Prada, porque creo que es uno de los mejores ejemplos de cómo se construye en el imaginario social a una mujer poderosa. Miranda, para quien no lo sepa, si hay alguien que no lo sabe, es la directora de una de las revistas de moda más importantes del mundo. Es exigente, autoritaria, brillante, implacable. Y mientras vemos la película, no sé si a ti te ha pasado mientras la veía, nos movemos todo el rato en una dicotomía que además es un poco peligrosa, porque no sabemos si admirarla, porque nos parece que es un pepino de tía, o si realmente es un monstruo.
1: Claro.
2: Nos pasamos toda la película así.
1: Está bien, o sea, abre un panorama muy abierto.
2: Aunque la pregunta verdaderamente interesante es otra. ¿Cuántos personajes masculinos hemos visto comportarse igual o peor y ser presentados como genios atormentados, jefes visionarios, hombres hechos a sí mismos o cerebros privilegiados?
1: Bueno, y sí, y entender que hay que dejar cadáveres en el camino para poder llegar arriba y que bueno, que hay unas consecuencias, el precio de la fama cuesta.
2: Porque cuando un hombre grita en una redacción, se suele decir que es vehemente, que trabaja con pasión. Cuando una mujer es exigente en un trabajo, se la tacha de cruel. Es cruel, no tiene corazón. Cuando un hombre sacrifica su vida familiar por el trabajo, se dice que es que está muy entregado. Menuda entrega tiene. Cuando lo hace una mujer, es egoísta. Es mala mujer. Es mala esposa o es mala madre. Y ojo, porque la literatura también le ha dado vueltas a todo esto.
1: ¡Hala, pa'lante, sí, señor!
2: ¡Pa'lante, vamos! En Mujercitas, acuérdate de Joe. No quiere ser solo la hermana simpática, la hija obediente o la esposa perfecta. Ella quiere escribir, quiere vivir de su trabajo, quiere una habitación propia, incluso antes de que Virginia Woolf hubiese dicho que lo que necesitamos las mujeres es eso, porque muchas veces nuestra ambición comienza con eso, con una habitación, solo una habitación, un espacio en el que sentarnos tranquilas a descansar, a escribir, un sitio, un espacio donde podamos cerrar la puerta sin que nadie venga a preguntarnos por la cena. Y aquí te quiero recomendar un libro que es muy bueno, que se llama ¿Quién le hace la cena a Adam Smith? En el que la escritora Catherine Marshall parte de una pregunta tan sencilla como demoledora. Si Adam Smith, que es uno de los padres de la economía moderna, podía dedicar su tiempo a escribir sobre el mercado, ¿qué le cocinaba?
1: Claro. Ya, ahí tira. En este caso, permíteme compartir una anécdota que es un vídeo que he visto decenas de veces en una pregunta que le hacen a Aretha Franklin. No hay una voz en la segunda mitad del siglo XX que pueda llegar a donde seguramente ha llegado en el mundo del soul, a donde llegó Aretha Franklin. Y entonces le preguntan a Aretha en inglés por los challenges, ¿no? O sea, por los desafíos, ¿no? Y le decía, ¿cuál es el mayor desafío al que te has enfrentado? Y entonces Aretha Franklin como que se agarra el mentón y se lo toma un segundo y dice, intentar saber qué hacer esta noche de cenar. O sea, es increíble como decir, o sea, esta mujer, o sea, que ha recorrido el mundo, o sea, que al final se ha seguido también teniendo el grillete de tener que alimentar de su familia, y no solo eso, sino de tener que de hacer la maldita cena, o sea, no de conseguir el dinero para eso, sino de tener que hacerla.
2: Y de toda la operativa mental que incluye eso. Sabes que yo ahora muchas veces pienso en mis vacaciones familiares cuando era pequeña. Yo iba con mis padres, con mi madre, con mi padre, con mis abuelos a la playa, y mi madre era la encargada de decidir cada día qué desayunábamos,
1: exacto,
2: qué comíamos y qué cenábamos. ¿Qué medicamentos teníamos que tomar cada uno, mis abuelos? ¿Quién tenía que bajar a la playa? Tal, mientras mi padre a lo mejor se dedicaba de hacer cosas más visibles como yo bajo la basura,
1: claro,
2: yo bajo al perrito de mis abuelos.
1: Yo friego después de esa comida copiosa. Sí, sí,
2: exactamente,
1: sí, sí,
2: cosas
1: sí,
2: que son como muy visibles, pero que requieren mucho menos trabajo.
1: Claro.
2: Y yo ahora digo, mi madre, la pobre mujer...
1: Claro.
2: Un mes entero pensando todos los días en eso. O sea, yo creo que acababa las vacaciones diciendo, necesito vacaciones.
1: Pero marchaos.
2: Necesito estar sola.

0: A ver, ya el título ya no nos ayuda, ¿no? O sea, quizás si tuviéramos que hacer pequeñas revoluciones y pensáramos que hay palabras que nos pudieran acercar a ellas, como por ejemplo atención, ya con eso, cuidados, puede ser otra.
1: Detalles.
0: Y detalles, está muy bien, o sea, no lo había pensado. Sandra de la Porte, buen día, ¿cómo estás?
1: Buen día, muy bien. ¿Cómo estás? Me encanta, además ahora te estoy viendo. Entonces es como,
0: ilusión.
1: Estoy más cerca de ti y te abrazo,
0: yes.
1: Pero es como, qué bien.
0: Ya. Llegamos más.
1: No estoy en Madrid, estoy en Santander, pero me encanta.
0: Sí, todavía en, con ese, digamos, ese espacio tuyo que estás disfrutando sí. Generosamente.
1: Sí, sí, estoy en el éxito. Y además hoy venía a hablar de eso y quería empezar esta conversación con un poema del libro. Quiero hablar en concreto de esto, de qué es el éxito, de la impresión, de la enfermedad de la famositis y todo esto que hablo. Vámonos, se viene temón.
0: Bien, me gusta.
1: Y el poema dice así, dice: quería escribir un poema, disculpa si te ofende, puedo escribir uno agradable, disculpa si no rima, puedo hacerlo más cantable, disculpa si no es lo que esperabas, dime qué esperabas y este poema sería idéntico, disculpa que no sea perfecto, puedo trabajar más, hacerlo mejor, hacerlo exacto, disculpa si no te gusta en castellano, it can also be written in English, disculpa si digo mucho disculpa, ya no me disculpo más, espero que te guste y si lo ves predecible, no te preocupes, también puedo hacerlo más interesante, puedo decir hipopótamo y que te ríes un rato, espero que lo ames. Y si no, déjame convencerte de lo que está sucediendo en este poema. Decirte qué es lo que necesitas oír. Y si dices que no es genuino, que no es suficiente poema para ser poema, entonces podría dejar de escribir un poema. No te preocupes, así ya no tienes que leer un no poema de una no persona. ¿Qué cara quieres? Puede decorarse con mil máscaras este poema. Las que más te gusten, con tal de que te guste. Responde algo. La indiferencia puede hacer que toda esta creatividad hipercomplaciente se autodestruya. Puede hacer que no se escriba más. Dime qué quieres y existiré para eso, porque dentro de mí no permito que haya nada. Agrado, luego existo. Y así empieza hoy.
0: Wow.
1: El tema de la impresión, la fama, el éxito y el motivo por el que la gente que se expone acaba tirándose por un puente.
0: O sea, Sandra, no me da tiempo a escribir tan rápido, ¿eh? O sea, porque cuando has dicho lo de dime qué quieres y existiré para eso, a veces sí. Supongo que igual lo que tenéis los artistas en un poco es esa sensación de los muñecos que echaba José Luis Moreno, que aparecieron en un momento, eran sus muñecos y de repente hay un momento que luego los volví a meter en la caja y ahí estáis en la caja hasta que os necesitamos de nuevo.
1: Exactamente, es un poco así y esto me ha hecho reflexionar un montón desde hace años, ¿eh? Pero hay una especie de perversión respecto al tema del efecto halo, que es un sesgo cognitivo que es muy típico del ser humano, pues tipo, como esta persona tiene muchos seguidores, como mucha gente le sigue, como mucha gente dice que es una persona importante, automáticamente tú, sin saber nada de esa persona, ya te atrae. Es decir, si una persona es famosa, de entrada te atrae, porque la gente dice que es buena, la gente dice que es famosa, la gente dice que tiene poder. Y eso genera, es una manera de llegar rápido a una conclusión porque tenemos un cerebro muy vago, pero al mismo tiempo es un movidón porque muchas veces seguimos a personas o creemos que tenemos que ser como personas o nos comparamos con personas creyendo que eso es el éxito, además dentro de un modelo socioeconómico súper chungo que dice que el éxito es conseguir dinero, conseguir seguidores, conseguir atención, conseguir tus datos, conseguir... Y eso es... A mí me parece demoníaco, porque yo creo que el único éxito es que los seres humanos se cuiden los unos a los otros y que la gente que tiene éxito es la que puede ocuparse de criar a su familia, a su madre, estar con sus amigos, cuidarse las unas a las otras sin quemarse, sin cargarse. Haciéndolo de corazón, con amor. O sea, yo creo que los cuidados deberían ganar millones de millones de millones de euros y los criptobros deberían estar hundidos en la ruina, ¿sabes? Claro. Y la gente que especula, en la ruina.
0: ¿Cómo resolvemos entonces la ecuación para que las personas que hablan de los cuidados, digamos, sean más conocidas? Pero si son más conocidas, al final se vuelve a romper un poco la cuerda, imagino, porque lo importante es lo que haces y no demostrar que lo estás haciendo.
1: Exacto. O sea, yo creo que ya hay un tema en lo de ser conocido.

0: conocido, que hay veces que eres conocido y no lo puedes controlar, pero es como que siento que el fenómeno fama, el fenómeno ser conocido, es lo que está haciendo millonaria la industria. Muchos artistas, o sea, hay pocos artistas millonarios y son millonarios porque se ocupan muy mucho de que sean conocidos, y de ahí viene lo de la famositis. En los mismos festivales a los que voy es que ves a la abeja reina, que es el artista o la artista que tiene el poder, porque y todo el mundo va detrás como si fuera... sí, la tratan con privilegio. Es una persona famosa, es una persona con privilegio. Y es una persona que parece que tiene un derecho que la gente le otorga, y creo que en ese sentido vivimos como adolescentes todavía, como si fuera el patio del colegio, el popular. Y a mí eso es una cosa de verdad, Ángel, que lo llevo muy mal. Y que yo lo... Seré que soy sensible, o seré que lo veo todo con... No lo sé, con desconfianza. Pero cuando veo a gente idealizando a un artista, me pone súper triste, porque es verdad que idealizar a un artista le da dinero. Y es verdad que hacerte conocido te da dinero. Pero al mismo tiempo es como... ¿Cómo podemos hacer que los que ganen dinero realmente son las personas que hacen cosas chulas por la sociedad, o que, bueno, pues yo qué sé, pues si eres médico, pues cobras 10.000 euros al mes, ¿sabes? Claro. Yo qué sé. Y los criptobros, o los que especulan, o las personas que, bueno, que es verdad que hay que tener empresas y todas estas movidas, pero digo, es que eso no debería... El tema es qué es lo apetecible, como en el imaginario social... ¿Qué es lo guay? ¿Qué es lo correcto? ¿Qué es a lo que se aspira como cuando eres adolescente o cuando eres joven? O sea, siento que está todo del revés, y eso es una cosa que a mí me perturba mucho. Y dentro de la industria musical, hablo de la industria musical porque es lo que conozco.
1: Sí.
0: Yo sé que tengo que meterme dentro de todo esto, porque si no, no puedo vivir de esto. También es una cosa que me he planteado. Digo, a lo mejor tampoco me compensa tragar todo, ¿sabes? Pero la pena es que me encanta hacer conciertos, me encanta hacer música.
2: Hombre, o sea...
0: y lo seguiré haciendo hasta que me muera con 80 años, claro, vengan tres personas y estemos tú y yo ahí, viejitos, tocando.
2: Ahí estaremos, te lo aseguro. O sea, ahora, claro, que no te quiten lo tuyo. Supongo que efectivamente ese vínculo con la fama... Estaba acordándome de una canción que hicieron Bowie y Lennon, ¿eh? Se llamaba Fame, precisamente, ¿no? O sea, que intentaba quitarse ese peso. Yo sé que tú, con el personaje que te voy a hablar ahora, tienes contradicciones, pero Rosalía también intentaba hablar de esa palabra, ¿no? De la realidad con la fama y de saber cómo se vive con ello. Supongo que hay un ejercicio de riesgo que no sé si es algo que tú has corrido y que en este caso estás disfrutando de la parte buena, que es el decir, vale, yo no le voy a apretar más a mi personaje, yo voy a llegar hasta donde llegue, ¿no? Y si alguien quiere venir y fijarse bien, y si no, pero yo no voy a ser más de lo que tenga que ser para ganar un gramito más de con el reconocimiento de fama.
0: Es exactamente eso, porque lo digo en el libro, es como si no vives hambrienta y nunca es suficiente, y has llenado tantas rivieras, pero ahora quieres hacer el Withing, el Movistar. Has hecho... O sea, siempre hay alguien más, siempre hay alguien más famoso. Entras en una especie de competición absurda que forma parte de una industria que lo tiene todo, que encima los artistas son los que menos ganan en esta industria, que es como también bastante gracioso. Pero sí, a mí, por ejemplo, los personajes de mayor éxito por Rosalía y así, a mí me generan mucha contradicción, porque si son como son es por el hype que generan alrededor, pero quién es la persona en sí, pues tampoco sé si ganaría tanto, y a lo mejor tampoco se debería ganar tanto, no lo sé. Son como preguntas que me hago de ¿por qué hay que hacer una cosa encallado para que vengan a idealizarte y a idolatrarte? O sea, ¿por qué hay que echar gasolina a ese fuego de la famositis, de la idealización que genera gente que se cree inferior respecto a ti? O sea, ¿por qué eso es tan importante para tu personaje? Porque genera dinero. No. Y yo entiendo que dentro de la industria pues funciona así, pero yo... Pues yo qué sé, será que no me, es que me da ansiedad vivir el dedicarme a la música desde ahí.
2: Bueno, pero Sandra, ¿cómo se transita eso con algo que creo que es muy orgánico, que es, vamos a llamarlo así, la erótica del escenario, ¿no? O sea, algo que tiene que tener que ver con la mística con la que hemos vivido, que es la adoración del ídolo, es algo que yo creo que viene intrínsecamente unido al ser humano, ¿no? Entonces, claro, supongo que es inevitable, natural y muy humano que tú tengas que sientas que, ya sé que no tienen que tener privilegios, pero sí que sientas una adoración o que sientas una atracción por un artista. Es que eso va unido a la persona.
0: Eso puede, obviamente, yo me inspira un montón de gente y voy a verles, o yo qué sé, pues desde, además va de todo, o sea, desde FKA Twigs hasta Sí, José González, Smith, sí. ¿Sabes? Sí, o Jorge Smith, o también escritoras, o... Pero me pueden inspirar, me pueden mover por dentro, me pueden parecer cracks, me puede parecer gente interesante, pero la idealización creo que tiene algo más perverso detrás. O sea, siento que cuando yo idealizo a alguien, es como que jamás yo nunca podré ser esa... O sea, como si fueran personas de diferentes categorías, que esto es, sí, creo que es algo que ha generado la sociedad capitalista, que son como algo... que no es real, es una irrealidad que hemos dado por sentada, que nos hemos comido y que ha aprovechado este sesgo tan humano, que es, bueno, pues es verdad que existe ese sesgo y que existe la necesidad de que haya gente como superior, pero creo que se ha monetizado eso y que genera personas como que sí, que parten de una inferioridad. Yo misma, siempre desde muy pequeña era como, guau, jamás voy a poder ser como no sé quién, jamás, y siempre ha habido una especie de comparación y la sigo teniendo, O sea, me sigue pasando que veo algo yo, pues sí, de Rosalía o de quien sea, ¿vale? Y digo, guau, jamás voy a poder hacer algo así. Y es como, ¿y por qué no puedo hacer lo que yo hago y lo que yo soy? ¿Y por qué no es tan valioso? ¿Por qué me hago de menos? Porque te puede inspirar. Una cosa es que te inspire a alguien y otra cosa es esto que te digo de perderte en este discurso de que hay gente de diferentes categorías, ¿sabes?
2: Ahí entras en un, voy a decir la palabra, melón.
0: Es melón,
2: efectivamente,
0: es melón
2: para abrir aquí al fresquito del verano, que es muy interesante porque supongo que los deberes los tienes que tener uno consigo mismo y saber qué es lo que quiere. Y claro, llegar a eso imagino que es muy difícil porque solo lo sabe una vez que ha transitado errores de decir, ah, vale, yo no quería querer seguir este camino, este no era el mío, este no sé qué, y al final es como, ah, vale, pues este es mi sitio, ¿no? O sea, lo primero que me enseñaron a mí cuando era pequeñito es una cosa que todavía no he aprendido, ¿no? Que era un cuentito que le decían a una ardillita, que le decían que se fuera como otro lugar, y la ardillita decía, no, yo quiero mi árbol y mi agujero, ¿no? Entonces es como, al final no te das cuenta, hasta que no sabes cuál es tu árbol, pues supongo que pasa mucho tiempo. O sea, me he puesto un poco ñoño, pero es real, y al final supongo que pasas el tiempo intentando efectivamente ser otros hasta que te das cuenta de quién eres tú y cómo se llega a eso. Esa es la gran pregunta.
0: Totalmente.
2: Cuando dudes, piensa en Patti Smith, porque de todo lo que estás contando tengo la impresión que es como el personaje que realmente resume, ¿no? Es como, si dudas, piensa en Patti Smith y seguramente llegarás ahí a un sitio.
0: Sí, para acabar, tengo dos opciones. Una canción que es de Delaporte, que es Somos Diablos, que habla de esto y de este cansancio y... que yo lo siento como algo tan perverso que todos acabamos como bailando en esto. Y luego una de Natalia Lafourcade que me gusta mucho, del anterior disco, que se llama Mascaritas de Cristal, que es también muy bonita, así que te dejo elegir la última.
2: O sea, mira que soy fan y redento de Natalia Lafourcade, y precisamente estos dos últimos me han fileteado el corazón.
0: Ay.
2: Pero va a ser la canción de Delaporte la que remate las palabras de la propia Sandra Delaporte. Te quiero mucho, Sandra, un besito.
0: Y yo,
2: feliz día. Chao.

0: A ver, coste que yo tenía otra transición de distinta, pero la verdad que queda bastante bien también ahí esta fuerza para ir hacia la entrevista a la que vamos. A veces puede parecer que el repertorio de canciones de cumpleaños es un poco limitado. Yo te reconozco que esta me cuesta, o sea, me duele ahí en el lateral, ahí como que si se me clavara en el hígado. Luego está, pues, lo más obvio, que podría ser esta. Siempre con voces infantiles, no sabemos muy bien por qué, como los villancicos, pero bueno. Luego ya está mi versión favorita, que yo comprendo que el ser humano, pues, por aquí no va, ¿no? Pero oye, si Stevie Wonder hizo un Happy Birthday, pues ya, yo confío en Stevie. Y luego, pues ya depende del lugar en el que estés. Si estás en Galicia, seguramente te van a hacer este. Olaya, Tan Sugueiras, feliz aniversario, feliz 10 aniversario, parabéns. Es que solo sé decir parabéns para vosé, porque sé contarlo en portugués, pero no en gallego, pero bueno, parabéns para vosotras, se dice, no sé cómo se dice.
1: Parabéns para ti.
0: Ah, parabéns
1: para vos.
0: Ah, para vos. Guay, qué bonito queda, muy bien, muy bien, muy bien. ¿Cómo estáis?
1: Para vos. Pues muy bien, la verdad, muy contentas y emocionadas por estar aquí esta mañana tan maravillosa. Teníamos muchas ganas de verte y de hablar contigo.
0: Ay, qué ilusión, ¿eh? Mira, nos hemos dejado un disco por hablar. O sea, ¿te puedes creer que se va a acabar la temporada y no hemos hablado de O Cuarto? O sea, no puede ser, claro. O sea, que
2: estábamos esperando tu llamada, pero nunca me llamaste.
0: mira.
2: Recuerdas, bueno, que me debes unas cuantas, ¿no?
0: Exacto. Es que, bueno, o sea, tuvimos ahí un encuentro en Galicia hace un tiempo, del cual ahora haremos memoria. Y bueno, pues como mínimo... vamos a ir entrando poco a poco en esas deudas pendientes. Lo hacemos celebrando su 10º aniversario y celebrándolo con ese nuevo O Cuarto.

0: Tengo muchas cosas que preguntar, pero ¿puedo preguntaros por la línea armónica que acabamos de escuchar ahora mismo? O sea, que se transita ahí como esas armonías que habéis hecho las tres, que son, iba a decir, cosas satánicas, pero no es exactamente qué pasa ahí cuando se estrecha la canción en el coro, ¿no? O sea, ¿de dónde viene este momentazo?
1: Pues mira, eso estábamos en mi casa y,
2: bueno, perdón, antes de todo, que... Me llamaron así de repente y se nos colgó, pero aquí estamos de vuelta.
0: Ah, vale, sí, recibido, estamos, conexión conectada de nuevo.
1: Pues estábamos en mi casa y queríamos hacer una canción muy potente en el que teníamos todas esas voces de Non Callan, de que necesitamos expresar de esa rabia, ¿no? Que todo el mundo habla, todo el mundo sabe, todo el mundo dice cómo tienes que comportar, cómo va a ser tu disco, cómo tienes que hacer las cosas. Y de repente, pues empezó así como una melodía que empecé, no sé quién fue la que empezó de las... Creo que fue muy guay esta, ¿eh?
0: Parece como que estés hablando como entre dientes, ¿sabes? Está muy bien, ¿no? O sea, es maravilloso. Y qué increíble que esta historia se pueda contar, desafortunadamente, una y otra vez. El mayor éxito de vuestro compatriota Joel López es que no, que es una canción que él nunca se le pregunta tanto por eso, pero que precisamente era eso, su declaración de intenciones de decir: no voy a hacer lo que me pide la industria. No sé si este o cuarto viene pegado también como a un análisis de lo que ha pasado en estos 10 años con Tan Sugueiras y decir: madre mía, es más difícil la relación con el no que la relación con el sí.
2: Este disco viene de la mano del reconocerse y reinventarse y conocer el contexto en el que vives y en el que vivimos como grupo y como entes personales individuales también. Pero sobre todo sí, va muy relacionado con el mundo de la industria también y cómo nos relacionamos con ella y nos trató y aprendimos, porque este mundo a veces es muy bonito y otras veces es muy duro y tienes que aprender...
1: Es devoradora de luces.
2: Tienes que aprender a base de palos. Entonces no había, yo creo, que mejor forma de hablar de él con una canción que lo expresara antes de la letra. Y dimos la melodía y teníamos la sonoridad, y una vez que pusimos la letra ya cobró todo el sentido, pero sin letra ya se sentía bastante chungo, ¿sabes? Entonces creo que esta canción lo expresa muy bien.
0: Claro, viene a colación, porque acabamos de hablar con Sandra del Aporte, y toda la sección de Sandra ha ido de esto, ¿no? De la relación con la industria y del por qué no voy a hacer yo lo que quieran los demás, sino ir haciendo mi camino. Nunca me canso de contar una historia en la cual a Leonard Cohen le preguntaban por qué le gustaba su barrio y él dijo que porque estaba hecho a escala natural. No sé si precisamente determinados momentos y fases de la historia de Tan Sugueiras no estaban a escala natural, ¿no? Y ahora a lo mejor estáis encontrando vuestro camino y vuestra escala natural.
1: Sí, hombre, cuando todo el mundo opina y todo el mundo pues dice cómo tienes que hacer las cosas, cómo tiene que ser tu sonoridad, cómo te tienes que vestir, cómo tienes que hablar, cómo tienes que sentarte, cómo tienes que sonreír, porque eso nos pasa mucho a las mujeres, ¿no? Sonríe mucho porque eso quiere decir que no das problemas.
3: ¿Viste? ¿Qué momentos clave tienes que hacer para emocionar al público aunque no te salga en ese momento y te sale en otro? Pues aquí queda mejor, que se me parece lo peor que puedas falsear eso. Yo soy una persona que llora y llora en cualquier momento, y a lo mejor es el momento más feliz y estoy llorando por de felicidad. No me vas a pactar a mí cuando tengo que emocionarme aún por encima, o sea, hasta ese nivel.
1: Entonces, claro, llega un momento en el que tú misma o nosotras mismas pierdes el foco, porque ya no sabes ni quién eres, ni a dónde vas, ni a dónde quieres ir, y aquí están llamando a Aida cada dos por tres. La persona que esté llamando a Aida, por favor, ¿puede parar de llamarla?
0: A ver si vas a quedar en la industria, que está boicoteando la entrevista. Mientras tanto, y haciendo que sean Tan Sugueiras las que ayuden a las propias Tan Sugueiras, vamos a escuchar la canción llamada Metal Mollado.

0: Aquí tenéis a Adelina Pandereteiras, pero en este caso haciendo los coros, creando como, no sé cómo decir, como el Power Ranger de la canción gallega, o sea, como juntando ahí como, como proyecto, que para vosotras decís que es el hilo conductor de este disco. ¿En qué momento fue os necesitamos, ¿no? Y os necesitamos para algo más que una canción.
1: Yo creo que era algo que Adelina en este caso, pues es un poco esa tradición, es la casa de papá y mamá, el caldiño galego cuando llegas a tu casa, es esa protección y esa necesidad de tierra y de volver a los inicios de alguna manera. Entonces Adelina, tanto en el disco como en el directo, nos acompañan de una forma preciosa, diciendo, estamos aquí, sois vosotras, somos nosotras las que hacemos pues ese momento de poder acogeros. Y la verdad es que es muy emocionante porque también en el directo tenemos esa forma de protección, esa forma de querernos y de volver a nuestros inicios. Entonces fue maravilloso trabajar con ellas, es maravilloso trabajar con ellas y representan eso, la mano que te ayuda y a donde puedes volver siempre.
0: Y fíjate que es hermoso porque si entendemos que no tiene por qué, que hay dos fuerzas en el mundo Tanshu, ¿no? O sea, una parte más actual, como estamos escuchando ahora, y otra parte más tradicional, que para mí tradición es renovación, es revolución. Es curioso porque en esta canción escuchamos ahí la fuerza coral con Adelina, pero escuchamos aquí todos estos sintes en metal mollado. Con Yago Pico y con Gaby Fernández, y tengo la impresión como que habéis taladrado para abajo, ¿no? O sea, como que efectivamente como que es bastante profundo este disco, como lo que estábamos diciendo, ¿no? Que se compone entre dientes, como que tiene entraña, en esta sensación en la cual la entraña precisamente yo creo que tiene que ver con todos esos sonidos más crudos electrónicos.
2: Sí, al final es lo que decías tú antes, a nosotras nos pasó un camión por encima la naturaleza de este grupo, y yo creo que individualmente también, no es estar en los grandes escenarios enormes con una vida súper expuesta, y después de lo del Benidorm Fest se tornó a eso. Entonces tuvimos también, que es un privilegio poder vivir esa gran exposición que mucha gente y nosotras mismas a veces soñábamos con ella, con llegar a ese punto más alto, y cuando lo tocas hay gente que se siente súper identificada y que vale para eso, y a otra que no, y nosotras descubrimos que no era nuestro lugar y que seguramente tampoco es el lugar de este proyecto y de este tipo de música de Tanshugueiras. Y a medida que fueron pasando los años y que todo se calmó, la vida, nosotras somos muy, como se dice aquí, muy guiadiñas, y seguimos el flujo de la vida, nos dejamos fluir y todo tiene un porqué. Y a día de hoy, con este disco, descubrimos que si tuvimos que pasar por eso es para llegar a donde estamos ahora, que es en un momento de calma, de exposición, pero no tanta, que es donde nos sentimos cómodas. Nosotras queremos vivir dignamente de nuestra profesión como cualquier otro, ¿no? Pero no necesitamos mucho más que el respeto de nuestro público, que lo tenemos, el cariño y el amor, y poder contar nuestras historias, claro, y poder vivir dignamente de esto. Claro. No necesitamos nada más. Y claro, al final este disco era como contárselo también a nuestra gente, el bajar revoluciones y decir, nosotras somos pandereteiras. Cuando hicimos Diluvio, parecía que nos olvidábamos un poco, incluso nosotras mismas hablándolo en este disco, parecía que nos olvidábamos un poco de dónde veníamos, queríamos, era todo hacia afuera, estábamos enfadadas, queríamos, teníamos el deber para nosotras mismas, ¿no? De enseñar lo valioso que era nuestra cultura, reivindicarla, estar todo el rato con la antorcha en la mano, y este disco es todo lo contrario. Sabemos que nuestra cultura lo vale, que ya lo demostramos, lo demuestra toda la música gallega que sale de aquí, nuestros compañeros y compañeras contemporáneas. Y ahora simplemente es el momento de calma y de decir, vamos a contar nuestra historia con una bravura, porque al final somos bravas, pero mucho más relajada, y contándola desde un sitio en el que sabemos que queremos estar y queremos quedarnos mucho tiempo más aquí.
0: Con permiso, permitidme que entonces sea yo el que diga lo que creo que también merece en Tanshugueiras. Existe ese lugar, entre otras cosas, porque habéis existido vosotras y habéis empujado muy fuerte. Hace una semana tuve la oportunidad de pinchar en Elche, delante de Ortiga, que en este caso es otro tipo de referencia al mundo gallego, pero que está haciendo mucha referencia a las orquestas gallegas y tal, y decía yo, madre mía, Chicho en Elche, ¿no? O sea, y es como, bueno, claro, es que lo que ha empujado la música gallega en los últimos años para ponerse en un sitio que efectivamente no es más que es decir, mira, esto ya existía, ¿no? Pero date cuenta, tiene que ver entre otras cosas con vosotras. Déjame que os pregunte, en ese momento en el que todo estaba tan hinchado, si habéis visto alguna vez alguna imagen de decir, madre mía, yo no recuerdo haber estado ahí, ¿no? O sea, no sé si habido momentos en los cuales dices tú, pero ¿qué hacíamos aquí? Pero sí de decir, madre mía, yo no me acordaba que pasaron tantas cosas como esta.
1: Sí, el 90% de las cosas. Sí, yo creo que en mi mente hay un agujero negro y ahí se fueron pues todo el 2022 y el 2023, con respeto enorme, porque fue una experiencia impresionante para lo bueno y para lo malo. Hubo mucho bueno y mucho malo, pero creo que hay un agujero negro que espero que nunca salga eso, porque entonces...
2: Y además, viéndolo con perspectiva, miras hacia atrás y dices, pero si nosotras éramos, o sea, y seguimos siendo, pero en aquel momento éramos tres tías, tres pandereteiras, que lo máximo que hicimos fue tocar en las fiestas de algún pueblo y salíamos de una asociación de pandereta. O sea... miras hacia atrás esos dos años y decías, madre mía, ya bastante hicisteis con estar en entrevistas nacionales, en festivales donde la música gallega y música tradicional, porque no nos vamos a olvidar que Tanxugueiras no es solo un grupo que hace música en galego, no, es que hacemos música en galego y tradicional, que claro. Y somos mujeres, o sea, tenemos el petate entero, lo tenemos nosotras. Y miramos hacia atrás y decimos, bastante bien lo llevamos. Y bastantes cosas hicimos para lo que sabíamos.
0: Claro, pues sí, mira, sí. Sumando gallego tradicional y mujeres, nosotros nos quedamos con algo que me dijo Sabela y que no sabéis a la de gente que se lo hemos enseñado esto, ¿eh? O sea, pero a Carmen Linares, por ejemplo, le estuvimos contando esta historia que la propia Sabela cuando nos habló de las informantes.
3: ¿Quiénes son las informantes? Además, que bien que empecemos ya hablando en género femenino directamente.
4: Sí, pues para las pandereteiras eran mayoritariamente mujeres. Claro. Había pocos hombres tocando, entonces las informantes.
3: ¿Y quiénes son o quiénes eran? ¿Son y eran las informantes?
4: Todas las mujeres, todas esas señoras que nos dejaron ese legado. Pues puede haber innumerable de informantes.
0: A Carmen Linares, cuando le pasamos esto, le voló la cabeza. Dijo, wow, quiero saber más de esto. ¿Ha habido informantes para hacer este cuarto?
1: Sí, a ver... Todo lo que está ya recogido, no tenemos nuevas recogidas de otros informantes, pero lo que fuimos más es a las canciones más populares y más tradicionales que empezamos con, fue las primeras canciones que aprendimos a tocar en pandereta y donde pues son himnos en Galicia. Fuimos más a esas canciones que más a rebuscar.
2: Sí, para que todo el mundo, una vez que escuchara el disco, sobre todo la gente del tradicional, se sintiera parte de él a la primera escucha.
0: Claro.
2: Que dijera, claro. Ay, esto la cantaba yo, o esto lo cantaba mi abuela, o esto se cantaba en el cole, o en la asociación. Y al final es un disco muy femenino. Nosotros queríamos que hubiera mucha presencia femenina en el disco, por eso las Adelina, y en el directo también, o sea, las llevamos en directo las tres pandereteiras. Ellas son nueve, pero llevamos tres,
0: claro.
2: A no ser que sean grandes formatos, que será increíble eso. Pero llevarlas a las tres es increíble, porque de repente todo vuelve a cobrar sentido. La música tradicional es del pueblo y nace para el pueblo, y las mujeres, en este caso... siempre fuimos cuidadoras y en el momento lúdico también seguíamos siendo las cuidadoras, porque éramos las que tocábamos, eran las que tocaban sin cobrar.
0: Claro.
2: Simplemente para que la gente se olvidara un poco del drama de su vida.
0: Claro.
2: Y poder tenernos a nosotras y a ellas también en el escenario es como volver a lo que nosotras conocimos desde pequeñas, que son las foliadas, es la música compartida y el vivir en comunidad.
0: Viva esa dimensión natural de Tanxugueiras. Un abrazo y muchísima admiración para vosotras. Cuidado mucho.
2: Muchas gracias.
1: El 7 de octubre.
0: Ahí estaré.

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1: Buenos días a todos. Que en este amanecer no nos falten esperanza y fuerza para empezar el día. Hay preguntas que no admiten rodeos. Preguntas que tocan lo más hondo y nos colocan ante lo esencial. ¿Crees esto? No es una cuestión teórica ni un examen de conocimientos. Es una invitación directa al corazón. La escena de Marta con Jesús que nos presenta el Evangelio de hoy es profundamente humana. Llega con dolor, con un reproche contenido. Si hubieras estado aquí. Es la voz de quien ha amado, de quien ha perdido, de quien no entiende del todo. ¿Quién no ha sentido alguna vez algo parecido? ¿Quién no ha experimentado la sensación de que Dios llega tarde? Y sin embargo, en medio de ese dolor, Marta da un paso adelante, sale al encuentro, sale al encuentro. No se queda encerrada en casa, en su tristeza, va hacia Jesús. Y ese pequeño gesto lo cambia todo, porque el encuentro con Jesús nunca deja las cosas igual. Él no responde con explicaciones frías ni con teorías sobre el más allá. Va mucho más lejos. Yo soy la resurrección y la vida. No habla solo de un futuro, sino de una presencia. No ofrece solo consuelo, sino una vida. Ahí está el giro de la escena. Marta pasa de una fe que confía en lo que Dios puede hacer a una fe que confía en quién es Jesús. Ya no se trata solo de esperar algo, sino de reconocer a alguien. También nosotros vivimos muchas veces en esa frontera. Podemos creer en Dios, pero quedarnos en una fe distante, como si fuera solo una idea o una ayuda puntual en momentos difíciles. Sin embargo, el Evangelio nos invita a algo más, a una relación viva, a una amistad real. Porque cuando uno se sabe amado por Dios, ese amor empieza a desbordarse. Se hace servicio, como en Marta. Se hace escucha, como en María. Y quizá se hace equilibrio, como en ese Lázaro que en silencio sostenía la vida cotidiana. No son caminos opuestos, son dimensiones de una misma vida creyente. Acción y contemplación, servicio y escucha, entrega y confianza. Todo eso forma parte de una fe madura. Tal vez hoy sea un buen día para hacernos una pregunta sencilla. ¿Cómo es mi amor por los demás? ¿Nace de sabernos queridos por Dios? Porque la fe no es tener todas las respuestas, sino atreverse a decir, como Marta, sí, Señor, yo creo, incluso cuando no todo está resuelto, incluso cuando todavía hay sombras. Ahí empieza la vida nueva. Feliz jornada.

0: Son las 4, las 3 en Canarias.
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0: ¿Qué tal? Buenas noches. Los incendios de Toledo, Madrid y Ávila evolucionan de manera favorable. El perímetro del incendio se ha mantenido estable las últimas 24 horas y se ha levantado ya el confinamiento y desalojo para cerca de 34.000 personas. Eso sí, 11.000 todavía permanecen lejos de sus hogares. La previsión para esta madrugada es optimista, tal y como ha confirmado el ministro del Interior, Fernando Grande-Marlaska.
2: Pues es una previsión razonablemente optimista, vuelvo a decir, las condiciones meteorológicas no nos ayudan nada, pero tenemos, como siempre digo, unos grandísimos profesionales que están absolutamente motivados, que han conseguido doblegar, permitirme la palabra, al incendio, sobre todo ayer, que había situaciones muy comprometidas.
0: Marlaska confía en que hoy se puede iniciar la fase de liquidación en el frente de Madrid y también en el de Ávila. Juan Antonio Paricio.
3: Sí, es que la evolución del incendio de Burgondo es positiva y no se han decretado nuevas medidas de contención. El presidente de la Junta de Castilla y León, Alfonso Fernández de Mañueco, ha afirmado que el perímetro del incendio no ha avanzado y pide, eso sí, extremar la precaución por la cuarta ola de calor del verano.
4: Máxima precaución a toda la población. No solo vigilancia y precaución de lo que hacemos, sino de lo que pueden hacer otros por imprudencia o también por mala intención.
0: Sin embargo, la situación en el fuego de Castellón, en el de la Val d'Uixó, se ha vuelto a complicar tras reactivarse hoy.
3: El incendio ha quemado ya unas 10.000 hectáreas, todo eso sí, mientras esta pasada tarde se ha levantado el confinamiento parcial de 3 municipios. El jefe de extinción de este incendio, Fernando Pérez, ha explicado que la humedad puede ser una gran aliada durante esta madrugada para tratar de frenar las llamas.
5: Esta noche las condiciones, en un principio la humedad nos favorece, el viento no es un viento muy preocupante y en función de eso nos vamos a basar para las maniobras que tenemos planificadas.
3: Una treintena de carreteras permanece todavía cortadas por estos incendios, la mitad de ellas, casi 14, permanecen en Ávila.
0: El Comando Central estadounidense ha confirmado varios ataques de precisión en Irak contra grupos aliados esta madrugada. Los ataques desde Irak iban dirigidos a atacar a fuerzas estadounidenses y a infraestructuras energéticas saudíes. Una ofensiva que, según ha informado el ministro de Interior de Arabia Saudí, ha sido coordinada con Estados Unidos como respuesta por los ataques sobre plataformas petrolíferas saudíes.
3: Antes, el ejército estadounidense había asegurado que había interceptado varios misiles lanzados por Irán contra posiciones suyas cerca de Jordania, algo que la Guardia Revolucionaria iraní ha confirmado hace unos minutos a través de un comunicado emitido en la televisión estatal iraní.
0: Y todo en el día en el que el presidente estadounidense Donald Trump se ha reunido con el primer ministro de Israel, Benjamín Netanyahu, y con el presidente ucraniano, Volodymyr Zelensky. Posteriormente, ambos han ofrecido 2 entrevistas en la cadena Fox News. Primero, Zelensky ha asegurado que el presidente Trump ha aceptado dar a Ucrania licencias para misiles Patriot, algo que el presidente ucraniano había pedido también en la reunión que han mantenido esta mañana, en la que también en esta entrevista ha vuelto a pedir de nuevo más sanciones para Rusia.
6: We are asking to stop this war in
0: Dice Zelensky que pedimos, que se pide que se pare esta guerra porque cada día que haya un alto al fuego durante un periodo de tiempo y dar posibilidades para que los diplomáticos negocien. Putin dice no quiere eso y ese es el problema. Nosotros tenemos que responder, mostrarnos fuertes y no solo nosotros, también pedir sanciones.
3: Mientras el primer ministro de Israel, Benjamín Netanyahu, ha asegurado que la reunión que ha mantenido con el presidente Trump ha sido una de las mejores que ha tenido con él y que el compromiso que mantiene con los Estados Unidos es evitar que Irán tenga armas nucleares.
7: We have a common commitment. We don't want to see this.
3: También en la Fox, Netanyahu ha dicho que tienen un compromiso común. No queremos que este régimen fanático de Teherán tenga armas nucleares con las que amenazar a cada americano. Dice que puedan amenazar la paz mundial o la existencia de Israel. Tenemos, añade, un objetivo común y lo vamos a conseguir, ya sea por la vía diplomática o por otros medios.
0: Y otro apunte del exterior, porque en Japón aumentan a 13 las víctimas mortales del terremoto de magnitud 7,1 que se ha producido en la tarde de este martes en Kumamoto. La primera ministra japonesa, Sanae Takaichi, ha confirmado ya esa cifra de fallecidos. Hay además más de 200 heridos y los servicios de emergencia japoneses continúan buscando a personas atrapadas dentro de un centro comercial de Kashima, del que se ha derrumbado una de sus plantas después de que se registrara una explosión tras el seísmo. Y terminamos en nuestro país, porque se lo venimos contando esta madrugada, porque se investiga como un posible caso de violencia machista el asesinato de una mujer de 34 años en Barcelona. El presunto autor, su pareja, sigue huido a esta ahora la habría apuñalado en su vivienda.
3: De confirmarse este caso como un asesinato machista, serían 32 las mujeres asesinadas por violencia de género en lo que va de año. Les recordamos, denuncien, el 016 es el teléfono de atención a las víctimas de violencia machista, es gratuito y no deja rastros la factura, aunque debe eliminarse del historial de llamadas en de algunos dispositivos.
0: Es todo, continúan informados en esta sintonía y en rtve.es.
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8: Muy buenos días, bienvenidas y bienvenidos al Despertador de Verano. Pues sí, aquí estamos una madrugada más para acompañaros. A partir de ahora comienzan dos horas para divertirnos, relajarnos, aprender y disfrutar de la radio. El equipo del Despertador de Verano está formado por Lourdes Castro, Ángel Lobo, Sara Uña y Juan Urra en redacción, en la producción Víctor del Valle, en la realización Zacarías de la Era y en el control técnico de sonido, ahora mismo a los mandos Jorge Muñoz, y también le acompañan David García, Jorge Delgado, José Nieto, Maru Arranz y Borja López. Miércoles 29 de julio de 2026, lleno de contenidos pues variados y entretenidos. Abrimos el día con la periodista Carmen Burné, que regresa para hablarnos de videojuegos en Guardar Partida. Más adelante conectaremos con Candela Antón y su sección Antropología de la Vida Cotidiana, que hoy nos explicará por qué nos vamos de vacaciones. Bueno, nosotros aquí en El Despertador de Verano no, claro. Y tenemos una entrevista para cerrar la hora. Recibimos al músico Chanzo. Y la tertulia despierta, pues ocupa la segunda hora. Hoy estarán con nosotros Jordi Cruz, Antía Lousada, Ana Bravo y Ángel Lobo por parte de la redacción. Vale, vamos, comienza El Despertador de Verano.
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8: Con Carmen Burné, muy buenos días.
9: Buenos días, Guillem, ¿qué tal estás?
8: Pues muy bien, que ya me has dicho que el madrugón lo llevas bien.
9: Lo llevo bien, sí. O sea, bueno, vengo un poco petrificada porque la semana pasada, tan solo conociendo uno de los 5 juegos que mencioné, yo vengo con una misión esta vez, que es culturizarte y convertir en gamers a toda la gente que dice eso de no tal, es que yo no sé jugar a videojuegos. ¿Sabes cuál es mi teoría?
8: A ver.
9: Que esa gente no es que no sepa, es que nadie le ha puesto por delante el juego correcto. O sea, esto es como quien dice que no le gusta el cine o leer o escuchar música. O sea, esto es imposible, teniendo en cuenta la cantidad de productos que hay.
8: Suele pasar, ¿eh? O sea, es importante dar con la tecla.
9: Efectivamente, o sea, es verdad que hay títulos complicadísimos que necesitan un ordenador potente, sí, pero a ver, también hay una lista de juegos a los que se puede sentar literalmente cualquiera, tenga la que tenga y el pulso que tenga, y en 5 minutos ya está jugando como si lo llevara haciendo toda la vida.
8: Sí, es verdad que hay algunos que no tienen esa barrera de entrada excesivamente complicada.
9: Efectivamente.
8: Por decirlo suave.
9: Así es, o sea que hoy vamos a repasar esos juegos imposibles de odiar, esos que sirven para reunir en el sofá a tu sobrino de 8 años, a tu madre y a tu amigo que se cree muy hardcore, y que los tres acaben peleándose por partida y enamorándose de los videojuegos.
8: Vale, pues a ver con qué nos sorprendes hoy.
9: Pues mira, empezamos con el que sirve para arruinar amistades de toda la vida en menos de una vuelta al circuito. ¿Has roto Mario Kart alguna amistad en tu vida, Guillem?
8: Pues no, la verdad es que no, pero puedo entender por dónde
9: ¿qué
8: vas?
9: ¿Qué círculo más sano tienes? Porque para quien no lo sepa...
8: Nos cuidamos mucho, sí.
9: Totalmente. Mario Kart es el videojuego de carreras de referencia en el que los personajes de la saga de Mario, es decir, el propio Mario, su hermano Luigi, la princesa Peach, compiten por ser el primero en una carrera de 3 vueltas. No tiene mucho misterio. Escoges un coche o una moto y te pones a competir.
8: Vale.
9: Mario Kart lleva desde 1992 haciendo que familias enteras se griten cosas que luego tienen que pedirse perdón en la cena. Sí. O sea, es el uno de los videojuegos, básicamente. El truco es que da igual si no has cogido un mando en la vida, porque los karts casi se conducen solos. Y luego está el famoso caparazón azul, que existe única y exclusivamente para amargarle la última vuelta que va ganando. No vaya a ser que alguien se lo pase demasiado bien.
10: Exacto. Bueno, le da ese puntillo de no confiarte nunca, aunque vayas en cabeza.
9: Es que nunca te puedes confiar en la vida en general. Es el juego perfecto para la típica persona que dice que ella de videojuegos no tiene ni idea. Uh-huh. O sea, la sienta, le das el acelerador y en la segunda vuelta ya te está retando una revancha con una intensidad que da miedo.
10: Es cierto, es cierto.
9: O sea, como curiosidad también, Nintendo lleva años sin explicar oficialmente cómo funciona la inteligencia artificial que decide qué objeto te da cada caja. Vale. Pero todo el mundo sabe que si vas último, te va a caer un cohete. Y si vas primero, te va a caer una moneda. Así que decir que es aleatorio es mentirle a la cara al jugador.
10: La verdad es que, hombre, esto es cierto que sucede. Yo creo que tiene sentido que pase. Pero claro, en las posiciones intermedias, digamos, eso sí que no sabemos cómo termina de funcionar. Es que estaría bien que lo explicaran.
9: Totalmente, pero es que como no lo van a hacer, porque ya, es como una empresa súper misteriosa, nos quedamos con el total misterio. Sí. Y hay una anécdota buenísima sobre su desarrollo, porque el Mario Kart original nació por accidente. O sea, Nintendo estaba haciendo pruebas técnicas para un juego de coches y en paralelo alguien probó a meter al personaje de Mario conduciendo. O sea, sin ninguna más intención que ver cómo queda en la pantalla. Les hizo muchísima gracia el resultado y decidieron tirar por ahí, básicamente porque les daba pereza dibujar coches nuevos y ya tenían el armario de otros juegos hechos.
10: De que sí, vamos a aprovechar el...
9: Efectivamente, aquí hay que reciclar material. O sea, que el juego que más amistades ha roto de la historia de los videojuegos nació de puro reciclaje de sprites y de un grupo de desarrolladores partiéndose de risa un viernes por la tarde. Uh-huh. Que conste que a mí también me haría gracia ver a Mario compitiendo hasta que metiera un caparazón azul en la última curva.
10: He de decirte que no, creo que no he jugado nunca a Mario Kart
9: madre mía,
10: competitivo, o sea, con amigos vale. Sí, con la DS y tal, sí que lo jugué mucho, pero a nivel individual, pero multijugador no.
9: Añado como dato que el multijugador de Mario Kart, si veis cualquier partida en YouTube, es lo más loco del mundo. O sea, alguien que va primero en cuestión de segundos puede ir último, o sea, es una cosa loquísima.
10: Está guay.
9: Después de la adrenalina de estas carreras, toca uno que parece intimidante por lo enorme que es y que en realidad es de los juegos más fáciles de coger que existen, porque literalmente puedes hacer lo que te dé la gana. Común este título y el juego del que te voy a hablar ahora.
10: No, a ver.
9: Que en Zelda Breath of the Wild te sueltan literalmente en lo alto de una montaña, te dicen que ahí abajo está el mundo entero y que a partir de ahí haces lo que te salga de dentro. Puedes ir directo al jefe final desde el minuto uno o pasarte 100 horas escalando montañas, cocinando guisos raros y persiguiendo a caballos salvajes. O sea, no hay un camino correcto.
10: Vale.
9: ¿De esta has escuchado hablar?
10: Sí, sí, he escuchado hablar. No he jugado. Yo, el último Zelda que jugué, ostras, esto va a sonar súper viejo, con la Game Boy Color.
9: Bueno, durísimas declaraciones de Guillermo Hidalgo totalmente.
10: Pero hay que decir que, claro, es que Zelda tiene más años que la Tana.
9: Sí, sí, sí.
10: Más años que yo.
9: Zelda es antiguito. Se ha ido mejorando a medida que pasan los años. Sí. O sea, para que te hagas la idea, en este controlas a un héroe llamado Link, como en todos los otros videojuegos de Zelda, que se despierta después de 100 años en un reino completamente destruido. Tu misión es recuperar la memoria, ayudar a salvar el reino y derrotar al gran enemigo para rescatar a la princesa Zelda.
10: Vale.
9: Lo interesante es que el juego no te obliga a seguir el camino fijo. O sea, como he dicho, puedes explorar el mundo a tu ritmo, decidir tú mismo qué hacer primero y crear tu propia aventura.
10: Claro, esto es, digamos, videojuegos que se llaman de mundo abierto.
9: Efectivamente.
10: ¿Verdad? Para los oyentes que no lo conozcan, que es que, bueno, pues lo has explicado muy bien, que no hay... El juego no te marca un camino, no tienes que superar niveles ni nada, sino que simplemente...
9: Tú vas a tu aire.
10: Juegas como quieras. Eres dentro de ese mundo que te han creado para ti.
9: Efectivamente, o sea, y eso es lo que lo hace tan accesible a pesar de parecer un juegazo enorme y complicado que no te obliga a nada. O sea, si te agobian los combates, esquivas y sigues explorando. Si lo tuyo es construir cosas raras con la física del juego, te puedes tirar la tarde entera sin avanzar la historia ni un metro y disfrutarlo igual.
10: Está guay esto, la verdad, porque pues sí, vas cambiando un poco de lo que te apetezca según qué día.
9: Es muy, muy chulo. O sea, y como curiosidad, Nintendo diseñó el juego con la llamada regla de multiplicación, que consiste en que cada elemento del juego, desde el fuego hasta el viento, tiene que combinarse con casi todos los demás de una forma coherente. O sea, si se te ocurre una tontería como prender fuego a la hierba para crear una corriente de aire caliente y volar con la cometa, el juego ya había pensado que a alguien se le iba a ocurrir.
10: Qué guay. Vale, vale. Esto está bien, sí, sí.
9: Hay otra anécdota de desarrollo buenísima, porque antes de ponerse con el juego entero, el equipo pasó meses haciendo un prototipo minúsculo. O sea, solo Link corriendo por un campo cuadrado y pudiendo cortar árboles, escalar rocas y hacer físicas de física con los objetos muertos, o sea, sin historia, ni enemigos, ni nada. Uh-huh. Se lo enseñaron al gran jefe de Nintendo, el señor Miyamoto, teniendo que les dijera que era una pérdida de tiempo. Y en cambio se pasó horas jugando ahí, solo escalando rocas, cortando hierba, así que le dieron luz verde a todo el proyecto por ese pequeño prototipo de nada.
10: Mola como estas intrahistorias de cómo grandes franquicias de los videojuegos nacieron. Algunas de la casualidad, otras de quizás algún error o una cosa así.
9: Total, por chiste, la mayoría, ¿eh? Es flipante. Y también probaron el juego con empleados de Nintendo que no habían visto nunca el diseño, lo soltaban en la montaña inicial sin ninguna instrucción y observaban a dónde miraban primero, así para colocar allí como las pistas visuales del mapa.
10: Vale.
9: Así que técnicamente el juego entero está diseñado siguiendo las miradas curiosas de gente de la oficina que solo quería fichar e irse a casa.
10: Que esto es otra manera de ponértelo fácil.
9: Efectivamente.
10: Superar esta barrera de entrada.
9: Efectivamente. Y esto conecta con algo fascinante sobre el estrés, que este juego está muy recomendado para personas que lo sufren.
10: Vale.
9: Hay análisis que comparan el diseño de Breath of the Wild con las películas del estudio Ghibli por cómo usan el concepto del ma, que es básicamente el valor de la pausa y el espacio vacío. O sea, en vez de bombardearte con estímulos constantes, el juego interrumpe la tensión y te regala momentos donde solo escuchas el viento, un piano suave, la lluvia caer. O sea, esos respiros contemplativos bajan radicalmente los niveles de cortisol y la ansiedad mental y convierte la exploración pues, en un estado de calma activa donde el entorno pues, respira contigo. Del mundo abierto pasamos a otro clásico que lleva casi 30 años convenciendo a niños y adultos de que ir por el campo capturando bichos es lo más normal del mundo.
11: Llegaré a ser el mejor.
9: Miguel, ¿tú tienes Pokémon favorito?
10: Sí, pero me vas a llamar Basicón.
9: ¿Es Pikachu?
10: No, por Dios, pero ¿cómo?
9: Es que eso hubiese sido criminal, ¿eh?
10: No, pero yo soy niño Charizard, por
9: bueno,
10: supuesto.
9: Bueno, es Basicón, pero no es Pikachu, o sea, sí, eso sería la respuesta criminal.
10: Un buen Charizard, un buen Kabutops.
9: Claro, donde está un buen Charizard. Total. Pues como sabrás, Pokémon es una saga en la que viajas por un mundo lleno de criaturas llamadas, para variar, Pokémon. Tu objetivo es capturarlas, entrenarlas y formar un equipo para enfrentarte a otros entrenadores mientras exploras nuevas ciudades y lugares. Uh-huh. Aunque hay una historia principal, pues gran parte de la gracia está en descubrir Pokémon nuevos, hacer crecer a tu equipo y jugar a tu propio ritmo. No hace falta reflejos ni estrategia complicada para empezar a jugar y ya está. En 5 minutos cualquiera entiende el percal.
10: No me sé los años exactos de lanzamiento de cada juego de Pokémon, pero vamos a hacer un jueguecillo. ¿Cuál fue tu primer Pokémon?
9: Mi primera edición. Pokémon fue el Pokémon Heart Gold. Que es un...
10: Es que la diferencia... El mío fue el azul y el rojo.
9: ¡Buah! Es que claro.
10: También para la Game Boy Color. Sí,
9: sí, sí. Estamos
10: hablando de una diferencia quizás de 10 años.
9: Totalmente. Más o menos. Es que lo mío fue para la Nintendo DS, de hecho. Sí. O sea, yo no he catado una Game Boy en la vida, para que te hagas a la idea.
10: Pues eran mejores los primeros, he de decir.
9: Bueno. O sea, es un juego también que crece contigo, ¿eh? Sí. Porque de pequeño te preocupas solo por tener al bicho más mono y de mayor te da más por mirar estadísticas, tipos de daño... Como si fueras un contable, ¿no? Pero el juego funciona igual de bien en los dos casos.
10: Yo he de decir además, perdón, es que este juego a mí me gusta mucho, claro, lo juego un montón. El Pokémon competitivo lo he visto mucho además en YouTube, tal. Y no me siento que pierde un poco la esencia de lo que era en un primer momento.
9: Ha perdido tanto la esencia que han hecho un juego solamente para el competitivo actualmente y que han soltado ahí a la gente que se quiere matar con sus equipos Pokémon.
10: Para mí, no me termina de
9: A caso. Mí tampoco me ha terminado. Y yo estuve atrapada en el competitivo un tiempo, pero ya he logrado salir. Es una enfermedad, de verdad. Y bueno, lo que ha supuesto esta franquicia para la población mundial es algo sin precedentes, como podrás concordar conmigo, vaya. Sí. Pokémon se convirtió en un fenómeno cultural global que ha logrado unir a generaciones enteras. O sea, transformó el concepto de coleccionismo, unió a niños de todo el planeta para intercambiar criaturas en los patios del colegio y logró traspasar las pantallas hacia series de televisión, cartas, películas y merchandising que habrás visto por todas partes hasta convertirse en la propiedad intelectual más lucrativa de la historia.
10: Y tanto que sí, sí, sí.
9: O sea, como curiosidad, ahora mismo hay más de 1000 especies de Pokémon distintas y ya ni el propio Satoshi Tajiri, que es el creador, se acuerda de todos. Así que si algún amigo tuyo se pica porque no sabes distinguir dos bichos violeta, pues tranquilo que ni los desarrolladores llegan a tanto. O sea que...
12: Persian Palas, Horsing, Raticate, Mandamine, Calabra, Whipping Bell, Ditto, Cloyster, Caterpie, Sandslash, Bulbasaur, Charmander.
9: Y el desarrollo del primer juego es una historia de terror empresarial.
10: ¿Eh?
9: Tajiri tardó 6 años en hacerlo. La empresa Game Freak se quedó prácticamente sin dinero, parte del equipo se fue porque no cobraba y el propio Tajiri llegó a vender su coche para poder pagar nóminas. O sea, Nintendo estuvo a puntito de cancelarlo varias veces porque nadie entendía bien el concepto de coleccionar monstruos hasta que vieron el resultado y terminaron decidiendo arriesgarse.
10: Es que desde luego para la época no era un juego fácil de vender.
9: Efectivamente, era muy distópico. O sea, si alguien quiere empezar a descubrirlo, como hemos dicho antes, mi recomendación personal es no irte directamente a los lanzamientos más recientes, sino arrancar por los títulos antiguos. O sea, tienen la verdadera esencia y el encanto artesanal del juego original. O sea, con mecánicas puras, directas, que no abruman tanto a un jugador novato con miles de menús, dándote esa experiencia nostálgica perfecta para enamorarte de la saga y así entender por qué Pikachu es tan popular.
10: Bueno, sí, menos para los que lo jugamos.
9: Efectivamente, que es como que le tenemos súper quemado, sí, la verdad. Sí, por Dios, no. Totalmente. Del explorar tranquilamente pasamos al extremo caos total, con un juego que va a poner a prueba cualquier relación de pareja, familiar o de amistad que tengas. Con solo escuchar esto ya te puedes imaginar el nivel del caos del que te voy a hablar.
10: Sí, sí.
9: Perfecto.
10: Sí.
9: Overcooked, que no sé si lo conoces, consiste en cocinar en equipo, en cocinas que están literalmente diseñadas para que sea imposible cocinar bien. En un camión en marcha, sobre témpanos de hielo que se separan, con la cocina partida en dos por un volcán, tienes que cortar, cocinar, servir y fregar mientras todo se incendia a tu alrededor. En equipo, contrarreloj. Maravilloso.
10: Sí, súper agobiante.
9: ¿Verdad? Los controles son tan sencillos que en 2 minutos cualquiera sabe moverse, irónicamente, ¿no? Coger un ingrediente, cortarlo, todo es fácil. O sea, lo difícil no es aprender a jugar, lo difícil es no acabar discutiendo con la persona con la que juegas porque no te ha pasado la cebolla a tiempo.
10: Damos fe, ¿eh? Para los oyentes que no lo hayan jugado, es
9: súper... Tú super... has caído, ¿no?
10: Sí, sí, es... Vamos, saca lo peor de ti.
9: Bueno, pues como curiosidad, hay parejas que literalmente dicen en foros que usan Overcooked como test de compatibilidad antes de irse a vivir juntas. Porque claro,
10: me lo creo.
9: Dicen que si sobrevives a una partida sin querer estrangular al otro, el piso lo vais a sobrevivir segurísimo.
10: Es, literal.
9: Es muy terrorífico completamente. Sí. Y lo mejor es que todo este caos lo montó un equipo llamado Ghost Town Games, que en aquel momento eran literalmente 2 personas trabajando desde Cambridge. O sea, 2 tíos solos programando un juego sobre el desastre que es cocinar en pareja.
10: Wow.
9: Y encima cuentan que la idea les vino de discusiones reales que tenían ellos mismos cocinando juntos en su piso compartido.
10: Qué bueno.
9: Maravilloso. O sea, que así técnicamente el juego es su propia terapia de pareja convertida en videojuegos y vendía al público. Es increíble.
10: Sí.
9: La editora Team 17 cuentan que cuando vieron la demo por primera vez en una feria, la gente se ponía a gritar y a reírse a carcajadas mientras jugaba, algo bastante raro en un stand de videojuegos donde normalmente todo el mundo va calladito probando el mando, así que ahí ya supieron que tenían algo especial entre manos.
10: Qué guay.
9: Sí, sí. Y para cerrar, uno que parece intimidante por su pinta de RPG de toda la vida y que en realidad es de los juegos más fáciles y a la vez más inteligentes que vas a jugar nunca. Aunque no hayas jugado en tu vida, seguro que has escuchado esta canción en algún meme, ¿a que sí?
10: Sí, y es cierto que no he jugado al juego.
9: Vale, pues este es el tema de Megalovania Undertale de 2015, hecho prácticamente por una sola persona, Toby Fox, con dinero recaudado del Kickstarter y que se convirtió en uno de los juegos más queridos de la última década. O sea, Undertale empieza cuando un niño o niña, no sabemos el género, cae por accidente a un mundo subterráneo habitado por monstruos, aislado de los humanos desde hace mucho tiempo. Tu objetivo es encontrar una salida y volver a la superficie, pero durante el viaje

0: Y bueno, dependiendo de cómo juegues la historia, cambia por completo. Y si decides ir matando a todo el mundo, el juego se acuerda para siempre, hasta el punto de que hay finales que literalmente te dicen que borres la partida y no vuelvas a jugar.
1: ¡Ostras!
0: Sí, sí, sí. Y sobre el desarrollo, pues hay un dato que todavía impresiona más, que es que Toby Fox hizo casi todo él solito. O sea, la programación, la música, bastante buena parte del arte y las voces de los personajes, que en realidad son sonidos raros de su propia garganta y luego modificados por ordenador, ¿no?
1: ¡Ostras!
0: Pidió $5,000 en Kickstarter y consiguió más de 50,000. O sea, bastante, bastante grande este fenómeno.
1: Qué fuerte.
0: Pero bueno, más allá de las anécdotas, lo increíble es la carga emocional que tiene. Dura 4 horas, pero de verdad te digo que no conozco a nadie que lo haya jugado y no se haya conmovido por completo. No sé qué tiene este juego que en un par de tardes te hace pasar de la risa más absurda que se te encoja el corazón de una forma que ya querrían para sí muchas películas y muchos libros.
1: En fin.
0: Para finalizar,
1: sí.
0: La excusa de que a mí es que los videojuegos no se me dan bien, para mí se desmonta sola cuando rascas un poco. Da igual si lo tuyo es perderte por la montaña, discutir con tus amigos entre fogones, coleccionar bichos en una pantalla de 2 colores o dejar que un juego minúsculo de 4 horas te remueva por dentro. O sea, hay una experiencia hecha exactamente a tu medida.
1: Y aquí la hemos repasado en Guardar Partida con Carmen Burné. Muchísimas gracias, Carmen.
0: A ti, Guillem,
1: me ha encantado
0: mucho.
1: Me ha encantado el repaso. Nada, pues la semana que viene, a ver qué nos traes. A ver
0: más
1: si conozco
0: mejor,
1: alguno.
0: Más y mejor, por favor.
1: Son las 4 y 25, las 3 y 25 en Canarias. Venga, que nos está esperando Candela Antón.
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1: Y ya estamos aquí con Candela Antón. Bueno, Candela Antón no está con nosotros en el estudio. Está desde su casa. Muy buenos días, Candela.
6: Muy buenos días, Guillem. Desde casa, efectivamente.
1: Gracias al video wall, vuelvo a comentarlo para los oyentes, te podemos ver. Estás moderneces. Está muy chula. Bueno, Candela.
6: Siglo XXI.
1: Exacto. Cuéntame, ¿de qué nos vas a hablar esta semana? Antropología de la vida cotidiana.
6: Pues hoy voy a tratar de responder a la pregunta de ¿por qué asociamos el verano al descanso, al disfrute y a las vacaciones? Y para hacerlo, primero me voy a dar un pequeño paseíto.
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6: Pues bien, estamos en Roma, un día de agosto hace ni más ni menos que 2000 años. Si eres alguien con posibles, en cuanto empieza a apretar el calor, haces la maleta y te vas de la ciudad. Y te vas concretamente a las colinas de Frascati o a una villa junto al mar. No es que estemos aquí descorchando el fino champán de las vacaciones, lo hacemos porque en Roma, en verano, se respira lo que llamaban el mal aire, malaria, y la gente enferma y muere. Cicerón, por ejemplo, tenía 7 villas. El emperador Adriano se construyó un auténtico palacio de retiro en Tívoli. Así que huir de la ciudad en verano era una cuestión de supervivencia con un tufillo de lujo. 2000 años después seguimos haciendo la maleta en julio, pero lo achacamos a que es para desconectar. ¿Es entonces la misma historia disfrazada o el motivo ha cambiado también? Vamos a ir por partes.
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6: Lo primero que hay que decir es que la sospecha de Roma no es un caso aislado. Hay un estudio fascinante publicado en la revista Human Nature que se propuso comprobar de dónde sale otra costumbre que, por ejemplo, en nuestro país llevamos por bandera, la siesta. La explicación de manual, digamos, la tradicional era: hace calor, así que se descansa. Fácil, ¿no?
1: Sí.
6: Pero Al cruzar datos de muchas culturas, resulta que la siesta no aparecía

0: asociada con una significación estadística ni al calor ni al trabajo de campo. Sí que aparecía asociada, sin embargo, a la presencia de malaria. Esa misma amenaza que vaciaba Roma cada agosto. Así que ya tenemos una primera pieza del rompecabezas y descartamos una pequeña hipótesis. Ni los patricios romanos ni la siesta mediterránea pueden nacer del disfrute, a pesar de que promuevan el disfrute. Lo siento mucho. Nacen del miedo a enfermar o de haber enfermado.
1: Ostras, qué curioso. Sigue.
0: Así que el descanso veraniego de las élites antiguas es en realidad una suerte de profilaxis disfrazada de ocio. Bueno, eso explica claramente a los que tenían villa a la que huir, pero la inmensa mayoría de los seres humanos que han existido no eran patricios, eran campesinos. Así que ahora la cosa se pone interesante, porque uno esperaría que, para ellos, el verano sí fuera al menos una tregua. Pues no. Es justo al revés. En una economía agrícola, de hecho, el verano es una temporada de mucho trabajo, no de menos. Hay que regar, escardar y proteger lo sembrado antes de que llegue el momento de recoger. Te diré más. Incluso los economistas agrarios tienen un nombre para la fase mala que precede a la cosecha. La llaman la temporada del hambre, porque las reservas del año anterior ya se han agotado justo cuando el trabajo aprieta más. Y de hecho, si seguimos la pista a cuándo caen las grandes fiestas colectivas del comer, del bailar y del descansar en comunidad, no suelen caer en pleno verano, suelen caer después, cuando ya está todo recogido. El Sukkot judío es en otoño, el Chuseok coreano significa literalmente el gran centro del otoño, o las fiestas del ñame en África Occidental también llegan al final de la temporada de lluvias. El patrón tiene excepciones, por supuesto, según el cultivo o la región. Pero la tendencia general es consistente, y es que primero se suda y solo después se celebra. Así que lo siento, tampoco aquí en el grueso de la experiencia humana histórica el verano estaba asociado al disfrute. Estaba asociado, si acaso, a lo contrario, al trabajo duro. Entonces tenemos un problemita. Ni las élites huían de Roma, ni el campesinado que sudaba en el campo asociaba el verano al disfrute. Toda esta gente lo asociaban al miedo o al puro esfuerzo, a sudar la gota gorda. Entonces, ¿de dónde sale exactamente esta idea que tenemos hoy? Pues la respuesta es... que nuestra forma de concebir las vacaciones viene de la política y además es rabiosamente reciente.
1: Ajá.
0: En 1936, en Francia, el gobierno del Frente Popular de León Blum aprueba, tras una oleada de huelgas, no porque sí, ojo, importante, el derecho a 2 semanas de vacaciones pagadas para los trabajadores. Antes de esta ley, si bien habían otros países que habían aprobado algunas vacaciones pagadas, el tomarse el tiempo libre, estas 2 semanas de pagadas en verano, era, exactamente como en Roma, un privilegio de quien podía permitírselo. Movimiento pequeñamente poético. Las fotografías de Henri Cartier-Bresson de aquel verano muestran a miles de obreros franceses pisando la playa por primera vez en su vida y siendo además pagados por hacerlo. Al mismo tiempo, en Estados Unidos se estaba fijando el otro pilar de la maquinaria, el calendario escolar con el gran parón en verano, que no viene, como se suele contar, de que los niños tuvieran que ayudar en la cosecha. De hecho, las escuelas rurales los necesitaban en primavera y en otoño, no en agosto. Sino que viene de reformadores urbanos de finales del siglo XIX, que querían un calendario único entre ciudad y campo.
1: Vale, ok.
0: Por supuesto, y como siempre pasa, súmale después la industria turística del siglo XX, que consiguió vender la estética que 2000 años antes solo se podían permitir Cicerón y otros pollos ricos con varias villas a cualquiera con un sueldo y 2 semanas pagadas de vacaciones. Así que ahí está el origen real de la asociación. Un derecho laboral, una decisión burocrática de calendario escolar y, como decía y suele suceder, la cosa acaba cristalizando de la mano de una industria que envolvió las cositas en papel de regalo y las llamó sugerentemente vacaciones de verano.
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0: Y como colofón a todo esto, creo que no podemos evitar preguntarnos si lo que hacemos es universal o es un paquetito muy nuestro que hemos dado por algo natural. Porque, y lo que pasa cuando miramos otras sociedades ricas y organizadas, es que la gran pausa colectiva tampoco cae siempre en verano. Japón tiene su gran periodo vacacional en primavera, la Golden Week. La migración humana más masiva del planeta no ocurre en julio, ocurre en pleno invierno con el año lunar nuevo chino. Año nuevo lunar chino. Y en el calendario islámico, que es también lunar, el gran periodo anual de alteración de la rutina diaria, el Ramadán, se va desplazando por todas las estaciones del año según pasan los años, sin fijarse en el verano. La antropología del ocio señala que buena parte de nuestras definiciones de ocio en realidad están construidas, sin que nos demos cuenta, sobre supuestos angloeuropeos. El disfrute, digamos, como experiencia, probablemente sí que es un rasgo universal, por supuesto, e incluso de otros animales, ojo. Pero la cajita concreta en la que metemos esta experiencia, como lo nuestro de 3 semanas, en julio o en agosto, con la maletita, el billete de avión, esto lo hemos construido nosotros, y de hecho hace poco, como decíamos, y le hemos dado esta pátina tan nuestra de así es la naturaleza humana, descansa en verano. Lo de que en verano en realidad es natural parar es mucho más específico culturalmente de lo que nos imaginamos. Así que ahora ya sabéis que ni Cicerón huía de Roma por placer, ni tu tatarabuelo campesino tenía el verano libre. Y que lo que hoy llamamos vacaciones de verano tiene pues la edad de nuestra bisabuela, más o menos.

0: Interesante todo lo que nos has contado, Candela, ese origen, pues eso, tan, desde luego, no tan remoto, tan cercano en el tiempo. Si te parece, vamos con alguna preguntilla para ampliar un poquito más, porque, por ejemplo, el descanso, las vacaciones que están condicionadas por el contexto social y económico, ¿qué sociedad o civilización de la historia tenía más vacaciones y tiempo libre? ¿Y cuál podía dedicar, en cambio, menos tiempo al ocio?
1: Ostras, esta es muy buena y de hecho es una batalla bastante encarnizada, un debate gordo en la antropología, ¿no? Uh-huh. Sí que es verdad que la evidencia a día de hoy converge bastante en que el paso, digamos, del forrajeo a la agricultura es específicamente en horas de trabajo y ocio un empeoramiento muy gordo, no una mejora, ¿no? O sea, cuando pasamos de ser cazadores-recolectores a, ¿no?, sociedades neolíticas asentadas basadas en agricultura, ahí perdemos horas, muchas. Según los datos que tenemos o lo que se perfila actualmente, quienes más tiempo libre como tal tenían son las sociedades de cazadores-recolectores. Y las contemporáneas también estudiadas, de hecho, no solamente las originarias, ¿no? Uh-huh. Y después, los que menos tiempo tienen, después de estos primeros pollos de la neolitización, serían... Es que lo de pollos mola bastante, sí, para hablar de ser humano, no sé por qué. Yo diría que las segundas, digamos, son la clase obrera de esta primera industrialización temprana. Esta gente también trabaja que da gusto.
0: Mm-hmm. Vamos, o sea, en resumen, que la agricultura no nos... O sea, nos ha beneficiado en algunas cosas, pero en tiempo de ocio nos ha fastidiado bastante.
1: Un poquito,
0: vale,
1: sí. Eso sí.
0: La siesta y el descanso en tiempos de calor, como has comentado, surgió como defensa ante posibles enfermedades. Con el cambio climático aumentando las temperaturas, Candela, ¿es posible que nuestras costumbres puedan volver a cambiar? ¿Qué tipo de ocio desarrollaríamos con estas condiciones tan extremas?
1: Pues esto es muy bueno y de hecho... busqué un poco sobre el tema y hay un artículo muy interesante que analizaba pues mucha gente, ¿no?, de en China y calculaba que cada vez que subía la temperatura por hora, menos gente hacía actividades al aire libre deportivas. No es que dejaran de hacerlas, las dejaban de hacer en las horas de mucho calor y las pasaban a muy pronto por la mañana o muy tarde por la noche, con el consiguiente de pues, que a lo mejor eso afectaba, por ejemplo, al sueño.
0: Uh-huh.
1: Pero digamos que esto ya se está viendo, o sea, ya está pasando, el cambio climático está aquí, por desgracia. Y ya se están empezando a ver cambios en rutinas, cambios en formas de hacer las cosas, ¿no? No es quizá una locura pensar que vamos a empezar a vivir un poco más de noche o en horas más tardías para soportar un poco el calor. Ahora bien, tampoco me atrevería aquí a, yo qué sé, decirte, no, es que el mundo va a ser así.
0: Claro.
1: ¿Sabes? Es quizá un poquito especulativo. Pero sí, hay cosas que ya están cambiando.
0: A día de hoy, ir a pasar unos días a la costa es bastante más barato que hace algunas décadas. También los viajes internacionales se están convirtiendo en una alternativa para mucha gente. Viajar fuera del país en verano ya se ha convertido en una nueva forma de privilegio, lo podemos considerar así. Y estos viajes, la segunda pata, claro, ¿suponen un intercambio cultural real o, claro, solo contribuyen a potenciar fenómenos como la turistificación, que aquí bien conocemos?
1: Exacto, ya nos suena. De hecho, pues te respondo a las dos patas.
0: Sí.
1: Primera pata, yo diría que sí, que hay bastante consenso académico, ¿no?, en que el turismo internacional de masas, tal y como lo hemos configurado desde los 2000 o así, estas aerolíneas de bajo coste, etcétera, ¿no?, genera muchísimas desigualdades de acceso y, de hecho, muchos efectos de desplazamiento de la población local, ¿no? Esto lo hemos visto claramente en mi ciudad natal, Barcelona. Hace nada hubo una manifestación en Mallorca también por la misma movida, o sea que sí, claramente uh-huh. generan muchísima desigualdad, ¿no? El turismo enriquece a unos pocos y empobrece a una gran mayoría, al menos en el modelo actual, ¿eh?
0: Sí.
1: No quiere decir que no hayan otros modelos de turismo, ojo. Y segunda pata, sobre si el viaje genera este intercambio cultural real, yo planteo una pequeña duda, a ver cómo la ves tú.
0: A ver.
1: En los intercambios de la escuela, ¿cómo funcionaba la cosa? Tú ibas a un lugar, ¿no?, a una casa de alguien, y luego ese alguien venía a tu casa, ¿verdad?
0: Uh-huh.
1: Pues ahora no suele ser así. Nosotros vamos a países, las personas de los cuales no pueden venir libremente a nuestro país.
0: Claro.
1: Esto es un poquito loco. Entonces, para que hubiera un intercambio real tendríamos que poder viajar libremente. Uh-huh. Pero hay personas que pueden viajar y personas que no. O sea, es un privilegio muy europeo, muy occidental el viajar, ¿no? Occidental ahora de otros países ricos. Y de hecho, hay un poquito de concepto de idea de colonialismo, ¿no? Si tú puedes ir a un país libremente y el otro no puede venir al tuyo, preocúpate.
0: Uh-huh. Completamente. Y ya por último, Candela, ya y te dejamos descansar. Existe un debate abierto sobre si se deberían aumentar los periodos de vacaciones, también reducir las jornadas laborales, ya que la automatización, la tecnología mejoran la productividad. ¿Sería positivo tener tanto tiempo libre? O, como dicen algunos, esta ausencia de trabajo podría generar aburrimiento, sentimiento de vacío incluso en la población.
1: 100% rigurosa como respuesta, sí. Reducir las horas de trabajo beneficia muchísimo. Todos los datos que se tienen hasta ahora van en esa dirección. Uh-huh. Esto es inequívoco. O sea, menos trabajo, más vida. Sí que es verdad que hay estudios que hablan de que en los momentos de paro, ¿no? La gente que está parada o jubilaciones anticipadas o cosas así, ¿no? De un paro muy gordo, muy rápido, se reportan a veces un poquito de sufrimiento por demasiadas horas libres. Pero claro, esto es un paro, esto es una cuestión muy específica. Yo creo que es más importante o mejor poner el foco en decir, no se trata de tener tiempo libre per se, se trata de tener tiempo libre con propósito determinado, ¿no? Con unos espacios determinados.
0: Claro.
1: Eso sí, creo que no interesa mucho, porque el trabajo también es una forma de control del cuerpo social. Es decir, tenemos a la gente en un sitio, sabemos dónde está, bien, ¿no? Estipulada, trabajada, y así nadie imagina fuera de los márgenes de lo que tiene que imaginar. Entonces, de golpe sería una revolución muy loca que la gente empezara a dedicar tiempo a lo que quisiera hacer. A ver qué sería eso que quisiera hacer, ¿no? Esto estaría guapísimo. A mí me encantaría verlo, la verdad.
0: Qué peligroso, ¿no?
1: Personalmente. Sí. Pero soy guapísimo.
0: Pues oye, Candela, ojalá pudiéramos hablar durante muchísimo rato más. De momento te emplazamos para la semana que viene en la nueva edición de Antropología de la Vida Cotidiana con Candela Antón. Muchísimas gracias por lo que nos has traído.
1: Muchas gracias a ti, Guillem. Que tengas buen día y buen día a todo el mundo.
0: Igualmente. Y ya son las 4:42, 3:42 en Canarias. Volvemos enseguida para entrevistar al músico Chanzo.
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0: Aunque la música urbana copa las listas de éxitos en nuestro país, muchos artistas jóvenes han decidido agarrar las guitarras para seguir la estela de Jimi Hendrix, de Bon Jovi o Blink 182. El sonido del rock ha cambiado a lo largo de las décadas, pero el espíritu de rebeldía e inconformismo se mantiene intacto. Ese es el espíritu de esta canción, que reivindica escapar de la vida cotidiana a través de la música. Estamos escuchando Algo Más, tema que interpreta Víctor Fernández, conocido artísticamente y al que llamaremos a partir de ahora Chanzo. Buenos días, Chanzo. Bienvenido a El Despertador de Verano.
1: Hola, ¿qué tal? ¿Cómo estás?
0: ¿Qué tal el madrugón? No sé si es la entrevista que has hecho a una hora más intempestiva.
1: Es la entrevista, por el horario, la verdad es que es la entrevista más rara. Pero bueno, estamos aquí a gusto, muy a gusto.
0: Bueno, estamos muy, muy contentos de que hayas venido. Escuchando esta canción, Chanzo, quiero preguntarte, ¿para ti la música es una forma de escapar de la rutina?
1: Literalmente para mí la música es la forma de escapar, ya no solo de la rutina, de cualquier cosa, cualquier problema, cualquier amorío, cualquier incluso desamor también. Algunas canciones también tengo así. Es básicamente expresarse y poder contar lo que creo que también nos falta últimamente, que es lo que nos está pasando a nuestra generación.
0: Es una suerte de refugio, podemos definirlo.
1: Sí, más que refugio, es más un intento de poder reflejar en las canciones una historia que también pueda hacer que la gente se sienta identificada con ellas. Y entonces pues saco muchas cosas de vivencias personales, pero también hay siempre una parte ficticia que pues de amigos o de conocidos que he visto que digo, oye, esto me interesa incluirlo también en esta historia que estoy contando.
0: Claro, no es necesario sacarlo todo de uno mismo, también de lo que te empapas de tu alrededor, de tu entorno, o incluso, bueno, de cosas que puedes imaginar, ¿no?
1: Eso es que al final es mucho más rico que si solo te centras en yo que he vivido yo.
0: Claro.
1: Hay canciones, por ejemplo, Algo Más, ni siquiera salió de mí mismo, sino que salió de una historia de un amigo con su ex, entonces de ahí partía.
0: Qué bueno. Ahora mismo, Chanzo, cuando aporrea su guitarra eléctrica, ¿suena así? Pero claro, me han contado que estuviste muy cerca de sonar más bien así. Vale, a ver. Estuviste muy interesado en aprender a tocar la trompeta. ¿Por qué te decantaste por la guitarra?
1: Pues mira, yo he nacido en Alcalá de Henares, pero he crecido también en Burgondo, que ahora que además está en la televisión y bueno. Entonces, pues he crecido siempre pues con las orquestas, viendo las orquestas tocar, viendo las charangas tocar. Si me preguntan por un género favorito es la charanga. Entonces, desde pequeñito quería tocar la trompeta, pero claro, ¿cómo metes una trompeta en un piso? Pues toco guitarra.
0: Hombre, la verdad es que yo soy... Yo soy muy fan de la trompeta, me gusta mucho el instrumento, pero es cierto que es para ensayar y para practicar en un piso es un poco escandaloso. Es cierto que para los vecinos puede ser un poco complicado.
1: Sí, además tenía 5 o 6 años ya cuando quería tocar la trompeta, pues ahí ni siquiera me daban los pulmones.
0: Claro.
1: Pues no, tuve que empezar por otra cosa.
0: ¿Cómo son esos inicios tuyos en la música? ¿Cómo comenzaste?
1: Pues yo comencé con 2 o 3 años ya en lo que era la Casa de Juventud, entonces en Alcalá de Henares, donde se impartían clases de música. Pues simplemente íbamos, nos enseñaban a tocar el xilófono y a leer música, y ahí empecé, monté una banda. Las cosas, pues como pasan en las bandas de pequeños cuando eres muy pequeño, pues no van funcionando, hasta que tomé la decisión de decir, oye, pues voy a cantar yo. Ya tenía además un enfoque artístico de qué es lo que quería hacer y empecé con ello, ir a clases de canto, a soltarme y hasta aquí que estamos.
0: ¿Tenías algún tipo de referente en casa, en tu entorno más cercano, para comenzar tan en serio en la música?
1: Pues no lo tuve nunca. Mi referente, sinceramente, fueron los Creedence. Fueron las canciones de los Creedence que me ponían mis padres en el coche cuando volvíamos de Burgondo a Alcalá.
0: Vale. Algo Más, que es el tema que hemos escuchado al inicio de la entrevista, ha sido producida por Jorge Blanco, pero las primeras maquetas que sacaste las produciste tú mismo, en tu casa con tu ordenador, y uno de los temas, por ejemplo, es Mis Ídolos.

0: ¿Qué querías expresar con este tema?
1: Mira, pues esta canción tiene mucha historia. Esta canción la escribí al volver de fiesta, de un pueblo al lado, pues volví a Burgondo. Y yo me emperré esa noche con que había subido, entonces eran Chollín y Arcano, que eran mis ídolos entonces. Habían subido una publicidad en Twitter, lo que era Twitter entonces, sobre casas de apuestas. Y digo, esto no puede ser.
0: Me acuerdo.
1: Y necesité desahogarme de cualquier forma. Y fue la primera canción que escribí. La produje con el ordenador de la uni, a vista, porque a oído no podía hacerlo. No funcionaba el ordenador. Y fue la manera de poder empezar. Esto que se dice siempre de... hay que lanzarse,
0: sí, claro.
1: Hay que empezar de alguna forma. Pues este fue literalmente el comienzo.
0: Es una de tus primeras canciones, tu sonido ha ido evolucionando. ¿Tú cómo recuerdas esos días en los que solo dependías de ti mismo para componer, para interpretar, para tocar? ¿Te da eso más libertad o no compensa ese trabajo extra?
1: Pues a día de hoy sigue siendo muy así.
0: ¿Sí?
1: Sigue siendo... ya no el 100%, porque ahora tengo una banda con la que toco y con la que ya voy delegando cosas en lo que es la composición, pero sí que el 90%. Entonces, es limitante muchas veces, pero también me da una libertad completa de hacia dónde quiero que vaya el proyecto y qué quiero que cuente, qué quiero que exprese y sobre todo qué futuro quiero. Con la música.
0: Claro, al final lo que te quita de un lado te lo da de otro.
1: Sí, claro.
0: Te ahorras discusiones, por lo menos.
1: Completamente.
0: Vamos a mirarlo positivamente. Claro, y este abrirse paso desde cero en este mundo, además tú lo has dicho, sin ninguna persona cercana dedicada a ello, sacar buena música, encontrar su sonido, darte a conocer, que es complicadísimo también, lograr vivir de esto. Háblanos un poco de cómo es todo este proceso inicial.
1: Pues es muy difícil. Al principio, ya no siendo emergente, siendo pre-emergente, que todavía no has sacado nada, es muy difícil porque no sabes ni por dónde empezar.
0: Claro.
1: Luego te vas dando palos, vas aprendiendo. Aún habiendo tenido palos previos, sigues aprendiendo todos los días. Y sobre todo, achaco esto, es culpa de haber trabajado y de seguir trabajando todos los días. Pues cuando estaba trabajando, me pasaba las tardes o en el autobús, estudiando y viendo por dónde puedo mejorar, qué tal, qué por aquí. Ahora que estoy estudiando otra vez, también dedico pues todas las horas que puedo por las tardes, los fines de semana. Muchas veces incluso no puedes salir. Dicen tus amigos, sales, ¿no? Es que hoy no puedo porque tengo esto entre ceja y ceja y me lo tengo que hacer este fin de semana.
0: Y ese reto de mantener viva la llama de la ilusión, a pesar de los palos que vayas recibiendo y a pesar de lo costoso que es el camino, ¿cómo lo llevas?
1: Bien. Pero porque es pasión pura. No queda otra que... Es que solo puedo explicarlo porque tengo mucha pasión por ello y porque quiero llegar a hacer más y quiero mejorar y ser todavía mucho mejor de lo que hasta ahora he sido. Entonces, hay un palo, pues no pasa nada. Y además, aquí en mi casa somos de Atleti. Hay un palo, no pasa nada, tenemos que seguir y remontar.
0: Hay que continuar. En tus directos, Chanzo, cuando agarras la guitarra, transmites pues eso, una energía parecida a la de alguno de los grandes guitarristas de la historia del rock. Vamos a hacer un pequeño jueguito. Vamos a escuchar 2 segundos de algunas canciones míticas, a ver si las consigues reconocer.
1: Vale.
0: Es fácil, ¿de acuerdo? No te preocupes, yo creo que lo vas a acertar todo. Vamos con la primera, si te parece.
1: Venga. Vale, Thunderstruck, vale.
0: Muy bien. Ponla ahí. Es fácil, es fácil. Venga, vamos con la siguiente.
1: Anastasia de Slash.
0: Muy bien.
1: ¿Del primer disco?
0: Sí.
1: No, el segundo. El segundo.
0: Hemos escuchado 2 grandes guitarristas. Vamos con el tercero.
1: Quevedo. Hombre, el viaje de fin de curso cantando esta canción, bueno, de fin de carrera.
0: ¿A ti te gusta Quevedo?
1: A mí me gusta Quevedo.
0: Vale. Hay una canción, en una de tus canciones, en la que hablas de alguien a quien no le entusiasma.

0: que a mí personalmente me gusta mucho el mensaje que transmite. ¿Tú crees que la escena del indie, del rock, peca un poco de snob, de decirle a la gente esto es buena música, eso que hacen otros no es tan buena música?
1: Por los que conozco lo intentan evitar, pero no pueden tampoco evitar... No sé, diría criticarlo, incluso algunos odiarlo. O sea, esta canción vino de que a uno le dije, oye, Arde Bogotá, cuando acaba de salir Arde Bogotá, cuando pegó el boom.
0: Sí.
1: Oye, como molan, ¿no? Sí, tal, no sé qué, pero tal. Y digo, pero es rock. Y digo, y encima a la gente le está gustando. Y dice, claro, ahí está el problema. Claro. Que le deja de gustar a la gente. Y cogí, dije, esto es un insight perfecto para hacer una canción.
0: Además que sí. Parece eso, que los artistas que triunfan, los grupos que triunfan, tienen que pedir disculpas un poco por triunfar. Y ya se les encajona mucho en, pues...
1: Y que también se dice, no, es que se han vendido a lo mejor porque son un poco pop. Claro, es que también tendrán que comer, ¿no?
0: Claro. Tú siempre has abrazado la música popular. De hecho, en alguna ocasión has definido tu estilo como rock costumbrista. ¿En qué consiste? Explícanoslo un poco.
1: Pues como decía antes, yo al final pues me he criado mucho viendo orquestas, escuchando canciones de Rocío Jurado, de Manolo Escobar. Entonces, veo que ellos siempre han contado en sus canciones lo que pasaba, también a medio un poco de propaganda de aquella época, pero un poco de lo que pasaba en aquella España. Entonces, mi intención... con mi música es también contar lo que decía antes, reflejar cómo funciona mi generación, qué problemas tenemos, a dónde vamos, que no sabemos nadie a dónde vamos.
0: Claro.
1: Entonces, conseguir ese enfoque y poder, sobre todo, también hacerlo muy universal.
0: La música está en los pueblos, en las calles, también en los barrios. Este es otro de tus temas, Barbie de Barrio, que tú eres de un barrio, como has dicho, de Alcalá de Henares. Hace poco has tocado en uno de los lugares más legendarios de tu ciudad.
1: Histórico, fue histórico.
0: El Corral de Comedias, que es un teatro que data del siglo XVII. ¿Cómo fue la experiencia?
1: Pues fue impresionante. Yo me lo podía imaginar antes de hacerlo, pero en el momento de hacerlo, cómo lo vivimos, tener a la gente en la platea tan cerca, que de hecho... Me lo dijeron y yo también lo notaba, se me escuchaba más sin micro que con micro. Aquello fue espectacular.
0: Qué bueno.
1: Fue un concierto espectacular.
0: ¿Tenéis cita próximamente también en Alcalá?
1: Tenemos una, además, seguimos haciendo historia, como estamos diciendo, porque vamos a abrir el pregón de las fiestas patronales de Alcalá de Henares este próximo martes, de los Santos Niños Justo y Pastor.
0: Qué guay.
1: Y eso va a ser en la Plaza Cervantes, que era un sueño que desde pequeñito, viendo aquí en África, en la Plaza Cervantes, digo, joder, mamá, papá, yo quiero tocar ahí. Y ha llegado el momento.
0: Qué chulo. ¿Cómo te sientes a ese respecto?
1: Si lo pienso, me tiemblan las piernas. Entonces, prefiero esperar a que llegue el momento y que me tiemblen solo 10 minutos antes.
0: Venga, pues te cambio de tema y así no te tiemblan aquí. Aunque eres alcalaíno de pura cepa, tienes también otra patria, la has mencionado antes. Antes de profundizar un poquito, vamos a escuchar otra más de tus canciones.
2: Mucho tiempo ya, sin vernos, sin saber nada. Ellos me faltaba el aire ya por volver a verlo.
0: Que se llama Los de Siempre. ¿Quiénes son Los de Siempre?
1: Pues Los de Siempre, como decía antes, he crecido en Burgondo. Es un pueblo muy pequeñito de Ávila, pasado el Pantano de San Juan, cerca de Navaluenga, que es más conocido. Y mi peña de allí, desde pequeñitos, dijimos, oye, ¿cómo lo llamamos? Pues Los de Siempre. Si siempre cuando le dices a tus padres con quién quedas, Los de Siempre, ¿no? Y ahí pusimos el nombre con 10 años. Sobre todo me gustaría hacer una mención especial, ya que pues llevamos en la televisión 2 semanas, ha sido absurdo, exagerado. Nos desalojaron el viernes o el sábado, lo tengo un poco... El caso es que nos desalojaron, nos tuvimos que ir todos de allí con una tristeza enorme. Y hubo gente de mi peña y de otras peñas, como Roberto, Nacho, Iñaki, Javi... Nietzsche, Chibi, que están allí, Toño también ha estado Juanan. Quiero hacer una mención y sobre todo, no sé, darles este minuto para ellos, porque con los pocos recursos, me estoy emocionando y todo, con los pocos recursos que ha tenido además Burgondo para apagar el incendio, y han estado ahí todos los días. Se levantaban a las 8 hasta las 12 de la noche, que nos escribía el último mensaje Roberto por el grupo de la peña, diciendo que ya se iban a dormir y que el día siguiente sería mejor. Ha sido bastante duro verlo, sobre todo desde fuera, y la impotencia de no estoy, porque yo me he ido con mis abuelos a Alcalá, Nos los hemos llevado allí. Pues una impotencia tremenda y una tristeza que, no sé, a ver este fin de semana si podemos volver, ver cómo está la cosa y ayudar en todo lo que podamos.
3: Te mandamos un abrazo a ti y a todos los tuyos de parte del programa. Muchísimo ánimo. Y ya para cerrar, antes de despedirnos, Chanzo, háblanos un poco de tus futuros proyectos.
1: Pues futuros proyectos, está interesante.
3: O sea, sí, adelante, adelante.
1: Está interesante. Vamos a... estamos preparando una canción que se llama Septiembre, también en honor en gran parte a Burgondo, porque ahí nuestras fiestas son en septiembre y siempre decimos el last dance es en septiembre, es el tercer domingo. Y después de eso estamos preparando un EP que nos gustaría poder presentar en alguna sala de Madrid. Uh-huh. Y ya lo hicimos hace unos años, llenamos La Maravilla, y nos gustaría poder volver a llenar alguna sala.
3: Pues Chanzo, muchísimas gracias por acercarte a El Despertador de Verano. Ha sido un placer conocerte, escuchar tu música aquí en directo contigo. Y nada, muchísima suerte y mucho ánimo.
1: A ti, Guillem, muchas gracias.
3: Nosotros, nada, regresamos en 5 minutitos con La Tertulia Despierta, con Jordi Cruz, Antía Lousada, Ana Bravo y Ángel Lobo. Hasta ahora.

0: Son las 5, las 4 en Canarias.
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0: ¿Qué tal? Buenos días. Hoy empieza la cuarta ola de calor del verano con temperaturas muy altas en zonas del norte y centro del país y con riesgo extremo de incendio en varias zonas de España como en Madrid, donde todavía permanece activo el incendio de la Sierra Oeste, en el que se espera, eso sí, que hoy se pueda iniciar la fase de liquidación. Fernando Grande Marlaska es el ministro de Interior.
2: Y esperemos también mañana, después de los trabajos nocturnos de hoy, poder, si realmente el resultado es el que esperamos, poder también empezar una fase de liquidación.
0: Como decía el ministro, una liquidación que también se pretende hacer hoy en el incendio de Ávila. Juan Antonio Aparicio.
3: Sí, porque la evolución del incendio de Burgondo es positiva y no se han decretado nuevas medidas de contención en las últimas horas. El presidente de la Junta de Castilla y León, Alfonso Fernández de Mañueco, ha afirmado que el perímetro del incendio no ha avanzado. Tampoco ha quemado más de esas 50.000 hectáreas y pide extremar las precauciones por esa cuarta ola de calor.
4: Máxima precaución a toda la población. No solo vigilancia y precaución de lo que hacemos, sino de lo que pueden hacer otros por imprudencia o también por mala intención.
0: Y en Castellón, el incendio de la Val d'Uixó se ha complicado porque ha vuelto a reactivarse la tarde del martes, un fuego que ha quemado ya unas 10.000 hectáreas.
3: Se han levantado también en la tarde de este martes el confinamiento parcial de tres municipios. Durante la noche, el operativo de extinción está tratando de aprovechar el aumento de la humedad en la zona para intentar frenar las llamas. A esta hora todavía permanecen cerradas 30 carreteras por los incendios, de las cuales casi la mitad, 14, pertenecen a Ávila.
0: Y en el exterior, la Guardia Revolucionaria iraní ha confirmado que ha interceptado esta noche tres petroleros que intentaban pasar por el estrecho de Hormuz, según ha confirmado la agencia de noticias iraní Tansim. Mientras, esta madrugada, el Comando Central estadounidense también ha confirmado varios ataques de precisión en Irak contra grupos aliados con Irán.
3: El ejército de Estados Unidos ha asegurado que estos grupos estaban dispuestos a atacar a fuerzas estadounidenses, además de infraestructuras energéticas saudíes. Una ofensiva en la que ha participado también Arabia Saudí, coordinado con Estados Unidos. Antes, el ejército ha asegurado que ha interceptado varios misiles lanzados por Irán contra algunas de sus posiciones militares en Jordania y que ha sido confirmado por la Guardia Revolucionaria iraní.
0: Y todo en un día en el que el presidente estadounidense Donald Trump se ha reunido con el primer ministro de Israel, con Benjamin Netanyahu, y también con el presidente ucraniano Volodymyr Zelensky, que han ofrecido después dos entrevistas en la cadena Fox News. Zelensky, por su parte, ha asegurado que el presidente Trump ha aceptado dar a Ucrania licencias para misiles Patriot. Zelensky dice que hoy hemos tenido una reunión muy positiva con el presidente Trump. Ha aceptado, dice, concedernos las licencias y a continuación me he reunido con representantes del sector de la producción, empresas militares muy importantes de Estados Unidos. Espero, dice, que podamos llevar a cabo una coproducción. Esto es muy importante.
3: Mientras Netanyahu ha asegurado que el encuentro que ha mantenido con el presidente Donald Trump ha sido uno de los mejores que ha tenido con él y que tienen un objetivo común: evitar que Irán tenga armas nucleares.
5: We have a common commitment.
3: Dice el primer ministro israelí que tenemos un compromiso común. No queremos que este régimen fanático de Teherán tenga armas nucleares con las que amenazar a cada americano que puedan amenazar la paz mundial o la existencia de Israel. Dice, para añadir, que tienen un objetivo común y lo van a conseguir, ya sea por la vía diplomática o por otros medios.
0: Y de nuevo, en nuestro país son ya 6 los casos del virus del Nilo detectados esta temporada en Andalucía tras la detección de un nuevo infectado leve. Escuchamos a Rocío Muñoz.
6: Esta vez se trata de un vecino de Aznalcázar que presentó los primeros síntomas el pasado viernes 24 de julio. Desde la Junta de Andalucía han destacado que se ha identificado gracias al programa de vigilancia y control integral que se hace a vecinos y visitantes de los municipios con especial seguimiento o que se encuentran en alerta. Con este nuevo caso leve de fiebre del Nilo Occidental en Andalucía, son 6 los diagnosticados esta temporada, todos en la provincia de Sevilla. En total, hay 15 municipios andaluces en alerta al detectarse la presencia de mosquitos transmisores. La Junta insta a estos municipios a reforzar las acciones de control en zonas con aguas estancadas.
0: Y en los deportes hablamos ahora del Real Madrid, que estrenó su pretemporada con victoria por 4-1 ante el Leganés. Y hoy es turno del Atlético de Madrid. Nacho Gómez, buenos días.
7: Buenos días. Los del Cholo se enfrentarán al Getafe de Bordalás. El Cholo podrá contar con Hoiman y Barrios, además de Ademola Lookman, y los de Bordalás, que se han movido bien en el mercado y podrán contar con Uche, arrancando una pretemporada de lo que promete ser un ilusionante año con Conference League. También jugarán Español y Barley en Inglaterra, el Racing de Santander contra el Athletic Club, Betis, Olympique de Lyon, Ipswich Town, Osasuna y el Villarreal, con dos partidos de 45 minutos en la Como Cup, ante precisamente el Como y el Auya SC. Además, a lo largo del día de hoy, la Federación de Atletismo va a dar a conocer los nombres de los representantes españoles para los europeos de Birmingham, que arrancan el próximo día 10 de agosto.
0: Es todo. Estas y otras noticias se las ampliaremos a partir de las 6 en las Mañanas con la Hermosa.
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8: Muy buenos días a todos y a todas. Bienvenidos a la segunda hora del Despertador de Verano. Bienvenidos a nuestra tertulia despierta. Os habla Guillem Hidalgo y estoy acompañado por David García en la técnica en esta segunda hora, también por Zaca de la Era en realización y, por supuesto, por nuestro fantástico equipo de colaboradores que ha venido este miércoles. Oye, que nos podéis llamar, ¿eh? Yo lo sigo repitiendo, lo repetiré a lo largo de la segunda hora, pero bueno, que si nos queréis contar cualquier cosa, sabed que nuestro teléfono es el 900-137-137, 900-137-137, y bueno, no voy a decir todos los métodos porque se hace demasiado largo, pero bueno, también estamos en Instagram, en la cuenta eldespertador.rne, que ahí nos podéis mandar cualquier mensaje directo, nos podéis comentar cualquier cosa, que nosotros lo leemos y nos hacemos eco, ¿de acuerdo? Venga, vamos a presentar a la mesa de colaboradores de hoy, que vienen con muchísima energía. Ella madruga para prepararse las noticias fresquitas del programa. ¡Antía Lousada!
9: ¡Bueno! Fresca, fresca, siempre fresca, nunca hay fresca.
8: Es que ese término es tan, tan socorrido.
10: Hot, ¿verdad?
8: Sí, sí. Más ahora en verano.
10: Una ensalada floret, una persona, cualquier cosita vale.
8: Es que claro, vi ayer ya de buena mañana, que diría aquel, haciendo los deberes.
10: Sí, sí, y ¿sabes lo que me pasó antes? Vi caer un gato de un edificio.
11: ¡Ay, no, tía, por favor!
10: No, está bien, el gato está bien. Y yo también, quiero decir, todos estamos bien, pero sí. Cayó de pie y luego...
11: ¿Está bien el edificio?
10: Todo está bien, todo está bien.
12: Y la acera también.
10: Todo está bien. Y cayó de pie y luego se dio la vuelta porque se había roto una patita.
9: ¡No! Ay.
10: Bueno, perdonad,
11: no,
10: pero la vida es... No, porque bajó el dueño y ya, pues, no...
11: Ah,
10: ¿sabes?
11: Vale.
10: Claro. Bueno, perdona, pues, si he cortado el rollo.
8: No, para nada. Un saludo y mucho ánimo desde aquí.
10: A este gato.
8: A este pobre gato que le has dicho que no le ha pasado nada y se rompe una pierna.
10: Sí, rompe una pierna, la verdad.
8: Que cuando te despiertas ahora para venir al programa,
10: sí,
8: también te repasas los temas ahí concienzudamente.
10: Me lo repaso, yo tengo mi guioncito, llego aquí a la oficina y me lo apunto y todo.
8: Qué maravilla.
10: Nada que digo es improvisado, todo está metódicamente pensado.
8: Qué suerte de colaboradores. Pues nada, tía, bienvenida.
10: Muchísimas gracias.
8: A ver, si no, que no se caiga ningún gato aquí ahora, por favor, que nos dará un susto. Y a Jordi más aún. Porque sí, le gusta tanto el despertador que ya tiene un despertador interno. Jordi Cruz.
13: ¿Qué pasa, familia? Cositas bonitas, que estáis ahí madrugando. Hola, muy buenas. Estamos en el mismo barco, no os preocupéis. Que yo tengo que confesar que no me lo preparé. Yo llego aquí un poquito con la emoción del directo.
10: Maravilloso.
13: Claro, llego aquí y digo, me lo voy a leer. Porque o sea, todo lo que te prepares en la vida te va a salir mal.
8: Puede ser.
13: Va en serio, tienes que improvisar un poquito.
8: Te gusta improvisar.
13: A mí me encanta.
8: Eres improvisada.
13: Me encanta improvisar. Mira, ahora me voy a ir por la puerta. Voy a improvisar y voy para casa.
8: Venga, chao.
13: No. Oye, muchas gracias por contar conmigo.
8: No, pero cuando es cierto que cuando hablamos por primera vez para que vinieras al programa y te expliqué un poco cómo era la dinámica de la tertulia y tal, me dijiste que sí, te comento lo que haga falta.
13: Es como la gente cuando te dice, ¿quieres que te pasen las preguntas para la entrevista? Es como de, entonces, ¿qué gracia tiene? Digo, yo
10: pero
13: prefiero.
10: Que no es lo mismo, Jordi.
13: No, yo prefiero que no me pasen las preguntas.
8: Pero o sea, te dicen eso.
13: Hay mucha gente.
8: Te lo ofreces.
13: Bueno, porque yo creo que hay mucho invitado que le que necesita saberlo antes. Yo no. Yo prefiero que digo, cuéntamelo. Y si algo no me interesa contestarte, diré que no. Uh-huh. Tampoco estoy delante del FBI, ¿sabes? Yeah. Es como de.
8: Claro. Yo, como periodista que soy, eso siempre lo he llevado un poquillo mal, ¿eh? Lo de que me pidan las preguntas de antemano siempre es una batalla que, por supuesto, doy, porque.
12: Bueno, claro. No sé, te digo un poco las temáticas que vamos a abordar, pero no.
14: Y luego te dice muchas veces, oye, ¿y qué, quieres quitar algo de lo que has dicho? Y es como de, pero...
10: ¿Pero si no
14: lo hubiese dicho.
12: Claro, claro. Claro.
14: Bueno, y si metes la pata, pues la has metido. O sea, es que es como de...
10: Me encantaría ser tú, Jordi.
14: Living la vida loca, me diría Ricky Martin.
12: Pues oye, pues bienvenido, Jordi, a improvisar.
14: Muchas gracias. ¿Ya me puedo ir?
12: No, me quedo. Venga, seguimos con las presentaciones. Lo siento, hoy no tenemos ningún tema de animalitos. ¡Ana Bravo!
10: ¡No! Pues nada. Me voy, ya está. Me
12: coger
10: voy
12: la puerta
10: cojo
12: también.
10: Mi perro y me voy.
12: Muy buenos días.
15: Buenos días, ¿qué tal estás?
12: Bien, ¿y tú?
15: Pues llevo 3 días viniendo y la verdad es que no sé cómo estoy, pero lo estoy intentando llevar. Pero bien, bien, ¿no?
12: Oye,
15: yo
12: no,
15: siempre con alegría.
12: Fantástica,
15: sí,
12: ¿eh?
15: Sí, fantástica, me ha dado
12: de
15: tiempo a maquillarme.
12: Que... No, y que, jolín, que se te ve...
15: Lozana, yo tengo unos telómeros estupendos, una genética muy buena.
12: No, pero que haces muy buen trabajo.
10: Oh, o sea, que... Estaba preocupada ya por eso.
15: Yo solo madrugo para esto.
12: Te lo digo de verdad y no soy yo el único que lo pienso, o sea que...
10: ¡Oh, sí, my sí, God! Sí. Yeah. Bueno.
14: José Peibo.
12: Me ha pedido que no lo diga en directo, luego te lo cuento.
10: ¡J.P.!
12: Pero...
10: ¡Uy,
14: no, J.P.!
12: Tampoco nos pasemos. Algo mucho menos
15: gracias,
12: importante.
15: Desconocido. Solo vivo para que la gente me quiera.
14: Pero... Ramón García. No.
15: ¡Ramón!
12: ¿Te imaginas? No. Ramón García tampoco. No. Pero si además, si me lo ha pedido que no lo diga en directo, pues no lo voy a decir.
15: Pero
12: claro.
15: bueno. Dame un toque. Bueno, nada, son estupendos, ¿sí?
12: Te vas a arrepentir mucho de esto cuando te diga que...
14: Mándame un zumbido.
12: ¿Qué tal? ¿Cómo se te ha hecho la semana de venir 3 días?
15: Pues mira, yo podría inventarme algo, pero en realidad llego, ayer desayuné muy bien porque hay una cafetería al lado de mi casa que es así como de barrio, que abre como muy pronto para la gente de un supermercado, que abre muy temprano, y me atendieron fenomenal y luego me fui a mi casa a hacer el insecto palo y a jugar a la Nintendo como esperando solo a que llegase el día siguiente.
12: Qué
15: yo
12: guay.
15: Me apago, yo soy como cuando Nicki en Obsession, si se va a ver, yo me apago. Si me voy de Radio Nacional, yo ya no existo.
12: Muy bien.
15: Entonces, me
12: así
15: gusta.
12: Nos gusta.
10: Muy bien.
12: Bravo.
15: Maravilloso.
12: Claro que sí. Oye, pues bienvenida.
15: Muchas gracias, chicos.
12: Y ya por último, músico, lector, cinéfilo, humorista absurdo y pensador, Ángel Lobo.
16: ¡Hola!
10: Polifacética.
16: Jugador de Wonderwall.
12: Sobre todo lo último. ¿Qué tal, Ángel?
16: Muy bien, además que hemos hablado en el programa en la primera hora de Pokémon, de vacaciones y de rock. O sea que yo estoy contentísimo, está haciendo
12: sí,
16: programón.
12: Parece que hayas pergreñado tú la primera hora.
16: Puede ser.
12: Básicamente, ¿no? Bueno, pues nada, bienvenido, Ángel.
16: Hola, pues encantado de estar aquí con todos vosotros.
12: Y nada, venga, vamos con el primer tema, por favor.

0: Venga, un mus, Ángel.
1: Vale, me le dejan en la redacción. Es que yo soy jugador de
2: un mus. Es que estoy fatal. Yo, hoy va a ser así, lo siento.
0: No era tan fácil.
1: Es que soy jugador de chicas, entonces no se queda muy bien.
0: Venga, adelante.
1: Bueno, pues estamos hablando de cartas, porque a día de hoy podemos enviar fotografías, vídeos y mensajes a la otra punta del mundo en cuestión de segundos gracias a Internet. Pero el correo postal se está poniendo de moda entre las nuevas generaciones. Uh-huh. Están promoviendo a través de las redes sociales los conocidos como clubs de correspondencia, en los que varios desconocidos intercambian sus direcciones pues para mandarse cartas escritas de su puño y letra. Intentan escapar de los estímulos de las redes sociales para disfrutar de la ilusión que supone recibir de forma inesperada una carta extensa y elaborada.
0: Antía, ¿cuánto hace que no escribes una carta o que recibes una que no sea del banco, claro?
3: Claro, mira, la última carta que yo escribí fue en 2009.
0: Wow.
2: Sí, ¿te acuerdas?
3: Sí, me acuerdo porque estaba en la universidad, en la Escuela de Arte Dramático, y le escribí una carta a todas mis compañeras de clase y le mandé un colgante de Sargadelos.
2: Actores.
3: Sí, actores, total, qué asco.
4: Vaya secta.
3: Totalmente. Y me hice muy amiga de la estanquera porque le iba a pedir los sellos y fue muy bonito, la verdad.
2: ¿En el estanco venden sellos?
3: En tiempos sí, de Franco sí.
0: Pero ahora ya venden de todo,
2: no
0: claro.
2: No lo sabía.
3: Sí, no, pero sí, sí.
2: Pensaba que era solo en correos.
3: No, pero sí, no, se venden sellos.
2: Que yo no lo sé, lo siento, soy muy buen para unas cosas y muy mayor para otras. Lo claro. Los sellos no lo sabía.
3: Pinchas en pesetas, pero los sellos los no, sellos no los tienes cuadra. Ya... No pasa nada. No.
0: Qué guay. ¿Y la última vez que recibiste, sabes?
3: Nada, eso sí que ya no es me que, acuerdo. Sí. No.
0: Jordi.
3: No me contestaron.
4: Yo es que solo recibo cartas del banco y de Hacienda, ¿sabes claro. lo que te voy a decir? No son cartas claro. de amor.
3: Menuda dupla, es la más buena.
4: O sea, cuando llega esa carta de Hacienda que dices... Y es para decirte, todo va bien. Y dices, joder, para eso mandes una carta, chico. Me mandas una postal con un osito en la cara, o sea, en la portada, diciendo, todo va bien. Sí. Yo no sé, yo la verdad es que no he sido mucho. Y aparte, yo soy de la época en que se escribían cartas. Uh-huh. Yo escribí una carta de amor y la contestación fue tan mala que no. dije, nunca más envío una carta. Nunca más. Entonces, pero lo que sí que soy muy de postaleo. Ajá. Y me encantaba, cuando me iba de viaje y esas cosas, me encantaba mandar postales. Me parecía, primero... Era muy poco texto, así que tampoco tenías que, no sé, pensar claro. en algo bonito. Y luego, hablando de lo de los sellos, que es muy gracioso, o sea, antes, en los estancos y también en el... O sea, eran auténticas máquinas de cuantificar mentalmente cuántos sellos necesitabas para cualquier punto de España. Me decían, uh-huh. ¿esto para Bilbao cuántos sellos son? 5 pesetas. ¿Esto para Helsinki cuántos sellos son? No sé qué, no sé cuánto. O sea, eran unas calculadoras humanas esas personas.
3: Es verdad.
0: Qué bueno.
4: Y luego, por favor, el sabor detrás de los sellos era horroroso. O sea, te obligaban a chupar eso para poderlo pegar.
2: Pero había esponjitas también, ¿no?
4: Ya, pero eso pero era, bueno, eras muy pro. Claro. Tenías un e-commerce de esos momentos, ¿no? Pero si no, tú tenías... Y eso era horroroso. Pero sí. horroroso que yo...
0: Ana Bravo.
2: Pues acabo de caer en que justo ayer le mandé una postal por Animal Crossing a un personaje, a ver si quería ser novio de mi personaje, pero no sé si me habrá contestado. Cuando lo lea hoy os lo diré el lunes que viene, no, porque resulta lunes, que hay postales en la zona en la que te vas de viaje. Y recibí, pues ayer me llegó mi vida laboral, pero de recibir mi amiga Julia Viejo, que es escritora.
0: Un saludo desde aquí.
2: Una gran escritora, nos manda Christmas, hace collage y los hace ella, además los Christmas, y hace collage con palabras y nos hace poemas cortitos y nos manda Christmas, y eso es muy tierno.
3: Pero en Navidad.
4: Christmas, o siempre. Guay.
2: En Navidad, mujer, en Navidad.
3: Ah, vale, como dijiste ayer, perdona.
2: No, ayer la mandé yo. Y a vale. Julia las manda a ella. En por Christmas. Favor, dividamos el tiempo.
3: Vale, perdón.
2: Sí, eso es.
0: Escuchemos a la voz de la juventud, Ángel. No sé si tú...
1: Pues yo tuve una época, estuve de Erasmus y al volver tenía un amigo italiano y sí que estuvimos un tiempo mandándonos cartas.
0: Carteándonos.
3: Ay, qué mono.
1: Pero en un momento dado yo tenía muchas cosas y he de admitir que le hice ghosting postal.
2: No.
4: ¡Ay, no!
1: Lo siento mucho, Arturo, mi dispiache.
2: Y se acabó ahí. Amaneciste con una cabeza de caballo en la cama.
1: No sé, pero ya me da miedo ir a Italia.
2: Claro,
4: hay alguien triste en Italia. No,
1: no. Pero es que lleva mucho tiempo hacer una carta. Sí. Yo de hecho he leído muchas veces típicas cartas de escritores y es un auténtico género literario. Tema. Pero es cierto que muchas veces los escritores parece que escribían cartas más para lucirse ellos.
2: Claro, 100%. La cosa, no hay que escribir una carta para lucirte, la tienes que escribir desde el corazón, si no, no la escribas.
3: Claro, pero si de repente eres Chekhov y sabes que igual pasa la posteridad, bueno, pues te pones un poquito más
2: que melindroso. Decía que le costaba mucho porque te ponías ahí como a escribir.
1: Sí, a mí se me acaba yendo la pinza y eran 6-7 páginas.
0: Claro,
1: pero sobre abultado. Y... Wow.
3: El italiano agradeció que parases, en
0: claro,
3: menos mal. Porque...
0: Claro, vaya chapas, ¿no?
1: No, porque... Perdón, pero... Le intentas acabar dando estructura, que tenga un cierre perfecto. A veces no, había muchos tachones y digo, voy a hacer otra.
2: Yo creo que ganó en la vida el italiano, lo siento.
4: Sí, es como la carta de Rachel a Ross en Friends.
3: Ah, total.
4: Que no me la he terminado de leer.
0: 18 o sea, páginas,
4: claro, no front me puedes and hacer back. Todas estas cosas, en fin. Ahora hay un sitio donde tú puedes mandarte una carta para recibirla tú en el futuro.
0: Ah,
4: hay un sitio, sí.
2: Ah, en el Animal Crossing también.
4: Dale, un día caerá toda esa plataforma.
2: Es mi vida, es mi vida.
4: Y tú te la escribes para recibirla tú en un futuro.
3: ¿Y qué guay? Manda? ¿Quién sí. lo custodia?
4: ¿Eh?
3: ¿Quién lo custodia eso?
4: Pues no lo sé. Alguien, un sitio, una tienda, un lugar, un espacio. Ver,
0: correos, imagínate.
3: Correos, claro, claro, claro. Correos, el mismo.
0: Eso se hacía bastante también en, bueno, parecido, en cómo conocía a vuestra madre.
4: Ay, sí.
0: Si
4: ah,
0: pasa
4: sí.
0: algo, lee esta carta, tal.
4: Claro, totalmente. Sí. Sí,
0: pues
4: sí,
0: es un
4: sí.
0: buen método. Yo hace unos añitos que no mando cartas. No. Yo cuando vivía en París, cuando trabajaba en París, sí que le mandaba de vez en cuando a mi chica alguna carta.
2: Es
0: que
2: era Emily en París. Emily en París,
0: en mi época francesa.
4: Estoy en la tenías
2: que haber puesto un tararara. Una musiqueta
0: de tu por ello, no, me está aquí poniendo cosas que no puedo decir en la antena. Y por eso... No, pero a mí me gusta esto, que se esté recuperando un poco. A ver, claro, se recupera de aquella manera. No es una cosa universalizada ya.
5: ¡Ole! Querida novia, estoy en París pasando días bonitos entre croissants.
2: Es un poco alemán eso, como de repente.
5: Bueno, estaba ocupada la ciudad en estas épocas. Oye, y luego es muy bonita la gente que envía cartas y hay correspondencia con gente que está en centros penitenciarios.
2: Ah,
5: ¿eh?
2: Pues
5: es
2: bien.
5: Bonito también, porque hay una especie como una forma como de soltar todas las emociones a alguien desconocido sí. y crear así.
2: Sí, comunicarte, sí, que al final muy... comunicarte con otra persona es,
5: totalmente.
2: Lo, que son, es lo que somos.
5: Y
2: es
5: que tienen ese tiempo, ¿no? de escribirlo, así
2: sí,
5: que
2: no
0: seres humanos.
5: Muy bonita la gente que hace eso.
0: Muy bien, pues nada, vamos a hacer el primer alto en el camino, enseguida regresamos.
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0: Las 5 y 20 de la mañana, las 4 y 20 en Canarias. Bueno, nos detenemos un momentito para ver cómo viene la actualidad informativa. Nos lo trae Juan Urra. Buenos días.
10: ¿Qué tal, Guillén? Buenos días. Pues los incendios siguen siendo la principal noticia en nuestro país, aunque las noticias son más positivas que estos últimos días. En la portada del País podemos leer hoy: decenas de miles de evacuados regresan al contenerse el fuego. Los incendios dan tregua tras una gran destrucción. La foto que llevan en portada muestra una parte de esa destrucción en el embarcadero del Pantano de San Juan en Madrid, y en la que vemos decenas de embarcaciones quemadas. En El Mundo, foto de varias personas echando tierra en un fuego en la localidad abulense de La Grada. El titular: el perejil desató el gran fuego contratado por los ganaderos. Con ese apodo se conoce al operario que contrataron para crear un camino ilegal y cuyos trabajos con maquinaria desataron el fuego en Ávila. En el ABC se centran en las responsabilidades políticas y titulan: el gobierno lleva desde 2022 sin hablar de incendios con las autonomías. Siguen: en estos 4 años de transición ecológica no ha convocado a los consejeros para hablar de la prevención y sí de la calidad del aire y del agua, de la biodiversidad o de la situación del lobo. La foto que completa la portada de ABC es la de Rita, una vecina limpiando las calles del polígono industrial de Chapinería en Madrid a las pocas horas de poder regresar. Esta y toda la información continúa a partir de las 6, las 5 en Canarias, con todo el equipo de Las Mañanas aquí en Radio Nacional de España.
0: Muchísimas gracias, Juan Urra, y nosotros pues continuamos con el siguiente tema.
11: Sobaos.
0: A ver, Adelante, Ángel.
1: Bueno, en las últimas semanas el Mundial de Fútbol ha eclipsado otro importante encuentro deportivo, el Campeonato Mundial de Comedores de Sobaos, que un año más ha vuelto a albergar la localidad de Ambrosero, en Cantabria, cuna del sobao. En su quinta edición, este torneo ha reunido a 30 participantes llegados de diferentes puntos de España, aunque ha vuelto a coronarse campeón el ganador de las tres pasadas entregas. Valentín Ferrero se ha convertido en tetracampeón y ha batido un nuevo récord después de comerse 18 sobaos en 8 minutos.
0: Wow.
1: Los participantes tienen este tiempo, 8 minutos, para comer todos los sobaos que puedan sin dejar restos y ayudándose únicamente de agua o leche. Bueno, Ferrero, que se ha impuesto con solvencia, hacía estas declaraciones antes de competir. He comido ayer 600 piezas de sushi y antes dos bocadillos, un granizado y dos vasos de patatas fritas porque tenía algo de hambre.
4: Máquina.
1: Y luego 18 sobaos.
0: Y de beber albóndigas.
4: Claro, totalmente.
0: Wow. Bueno, no sé si los oyentes seguramente estén escuchando ahí como un poco de ruido de fondo mientras Ángel estaba haciendo la explicación. Y es porque Antía Lousada y Ana Bravo, pues, quieren competir, quieren hacer su particular prueba y han traído sobaos y se estaban poniendo...
4: preparando.
0: Se estaban poniendo a modo
2: lo más
0: de...
2: importante es prepararse y la higiene.
12: La vida.
0: ¿Cuántos habéis...? Bueno...
12: Hemos pensado cuatro.
0: ¿Habéis traído
2: cuatro?
0: Sí, porque
2: él ha hecho 18 en 8 minutos, 18 de los grandes, entonces él se habrá comido como dos y algo, pero claro, nosotros no tenemos...
12: No vayas desenvolviendo...
2: Oye, si os... tú, que nadie ha dicho las normas.
0: Si os parece... Bueno, pues, mira, mientras yo explico un poco...
12: Los desenvolvemos.
0: Ve desenvolviendo, claro.

0: Cuento tres si queréis.
1: Sería curioso, en mitad podemos preguntar tablas de multiplicar.
0: Claro que
2: vale,
0: sí.
2: Venga, o sea, muy
0: claro, nosotros tenemos, no que ir,
1: comentando.
0: Tenemos que ir comentando y llenando
2: ese silencio. Yo ya lo he dicho, yo con la única persona de este estudio en la que confío es en Zaka de la Era para hacerme la maniobra de Heimlich. De hecho, me he puesto los labios morados muy hoy bien, para que no sepáis si me estoy ahogando o no y que me la hagáis igualmente. No quiero morir aquí, ¿vale?
1: Muy bien. Viene muy bien el audio del niño de...
0: Muy bien, tal. Pues a ver.
2: ¿Estamos preparados?
0: ¿Está preparada?
2: No lo sé.
0: La, sí, música, sí, sí. La música está preparada.
2: Me voy a poner
0: preparada
2: encima de otro. Pero día.
3: Dijiste,
2: a
3: ver, 3, 2, 1.
0: Hago 3, 2, 1 y empezamos.
2: Espera, espera.
0: ¿Vale?
2: Vale.
0: A ver,
2: espera,
0: primero
2: espera,
0: que vaya sonando un poquito la música.
2: El agua, abrete la tía. Por favor, es que no quiero que muera.
0: A ver, la leche, están preparando.
2: El agua.
3: Yo estoy fenomenal.
2: Venga, ya.
1: Pero entonces
2: venga,
1: es la primera que se coma los cuatro antes o la que coma menos en más en un minuto.
0: El tiempo que les dé en un minuto. ¿Vale? Ahí, me voy a poner el cronómetro.
2: ¡Ay, qué nervios!
1: ¿Qué?
0: Ve poniendo la música.
2: Tienes
0: David,
2: cuatro,
0: Zaka,
2: tía, ya
3: cuatro,
2: está.
3: Igual, yo creo que voy a comer.
0: Ahí está.
3: Más.
1: Bueno, pues si es en
0: venga,
1: cuatro.
0: 3, 2, 1, adelante.
1: Venga, ingiriendo el sobao. Vamos,
0: lleva,
1: el
0: Antía de momento va en cabeza, muy lleva bien la mitad.
1: Antía ya tiene
0: un Antía ya agarra el segundo. Antía se ha comido el primero. Ana termina su primer sobao.
4: Ana está jugando más táctico, se está reservando para el final.
0: Sí, ahí estamos.
1: Sí. Antía va a sobao.
0: Es cierto que lo va mojando, aprovechando en el café, en la leche.
1: Totalmente.
0: Luego esto tendréis que limpiarlo, ¿eh?
1: Sí,
0: tendremos que limpiarlo porque si no vamos a dejar el estudio un
1: Ana,
0: poquito.
1: Ana está viendo.
0: Vamos todavía por 25 segundos, ¿eh?
1: Sí, sí, sí.
4: Se notan los años
1: vais
4: de Antía en el centro de alto rendimiento.
0: Antía está a punto de terminar el tercer sobao.
1: Sí, sí, sí. Atención, Antía, que está adelantándose ya.
0: Ana está
1: el
0: empezando el tercero mientras Antía ya se dispone a rematar el cuarto.
4: Que se noten esas vacaciones
1: Ana
4: en Cantabria.
1: La derrota.
0: Guau, guau, guau.
1: La derrota.
0: Antía va sobrada.
1: Toma,
0: Ana, no
1: puede.
0: Y ole, ganó Antía. Y le han sobrado 15 segundazos.
2: Eso, me voy a presentar. Me voy a presentar. Antía ha estado trabajando en su casa.
1: ¿Cuánto te quedan, Ana? ¿Cuántos?
2: Me queda uno y medio, ¿vale?
0: Ana se ha comido dos y medio. Bueno,
2: siempre he sido lenta comiendo. Yo me gusta el autoengaño, lo he intentado, Antía, pero
0: oye,
2: contra ti no había nada que hacer.
0: Ha sido un duelo bueno, igualado. ¿Qué tal? ¿Cómo os habéis
2: oye,
0: sentido?
2: Riquísimo, estaba buenísimo,
1: sí,
2: ¿verdad?
1: Claro. Estaban muy ricos.
2: Muy guay, bien,
1: estos no son
2: bien
1: sobaos como los que hay allá arriba.
2: Claro,
1: ¿no?
2: Claro.
1: Eso, para pasar eso.
0: Claro, efectivamente.
2: Me puedo quedar ya desayunando, ¿no?
1: No sé.
0: Pues bueno, sí, sí, adelante, tú tranquila. Yo ahora te voy a lanzar todas las preguntas,
2: sí,
0: a ti. No te
2: sí,
0: preocupes.
2: Ahora es cuando contesto
0: no,
2: la boca
0: no,
2: llena.
0: Termínatelo tranquilo.
2: No, no.
4: Lo habéis dado todo, pero esto es un desayuno normal de Valentín Ferrero.
2: Sí, sí,
4: un día normal.
2: Incluso claro, pequeño. Esto es el aperitivo del desayuno para
0: Jordi, ¿tú cuántos sobaos te verías capaz de comerte en este tiempo?
1: Yo tengo un muy buen saque. O sea,
0: saque?
1: Podría totalmente, sí. Y
2: pero
1: aparte,
2: le has tenido miedo al éxito, Jordi. Podrías haberlo demostrado.
1: ¿Sabes qué pasa?
0: Que es la que
1: yo he visto que esto era una cosa entre, es un tete-a-tete entre vosotros dos. Yo solo quería observar.
0: Es verdad que nos dice Juan que Víctor, nuestro productor, habría arrasado en este concurso, que es verdad que Víctor en los desayunos, el tío
1: zampa,
0: el tío come mucho.
2: Claro, sí, que el error ha sido metérselo así, o sea, hay que metérselo como en horizontal.
3: No sé, yo es que he ganado.
0: Habla con,
2: claro,
0: pregúntale a tu rival.
2: Me va a tener que preparar.
1: La cosa hubiese sido distinta si hubiese sido boquerones en vinagre. Sí, que ahí no solo participo, que os gano. O sea, porque yo puedo ser como una foca de Seawall.
2: Yo era así.
0: Sí, pero a estas horas como que
1: bueno,
0: no
1: a mí
0: apetece,
1: boquerones
0: ¿no?
1: en cualquier momento.
0: ¿Sí?
1: Sí, o sea, puedo ingerir boquerones en vinagre y martini, las dos cosas, sí, en cualquier momento.
0: A mí me pasa con las
2: batidito
0: patatas fritas, no tengo fin.
1: Claro,
0: no tengo,
1: o sea, es como de, ups, mira.
0: Mi madre me las tenía que esconder de pequeño porque si no... ¿Cómo te sientes, Antía?
3: Me siento victoriosa, fenomenal.
0: Como ganadora.
3: Me siento genial.
0: Sí.
3: Teníamos que haber traído un premio, que mira que te lo dije, ¿eh?
0: Sí.
2: Pero el premio es ganar, Antía.
3: El premio, ¿por qué no es el cuadro del perro?
2: Sí, bueno, hombre, claro.
1: El perro mismo.
2: El perro mismo,
0: ¿te imaginas? Hombre, a ver.
1: A ti.
0: Yo creo que como premio,
3: sí,
0: que toda España sepa que has
3: que
0: vencido en este campeonato.
3: Es suficiente premio, el reconocimiento.
0: Y el aplauso que te
3: y
0: has
3: y el aplauso
0: llevado
3: de toda esta
2: y
3: gente.
2: Y el cariño de toda esta gente, claro.
0: Y el juego del programa, claro que sí.
1: Está el bus abierto por la parte de arriba para que hagas el pasillo por Madrid, te están esperando en Cibeles.
3: Sí, me está Aitana cantando Superestrella.
1: Me
3: va a cantar.
0: También es verdad que yo a Ángel le veo un buen contendiente en este concurso, ¿eh?
4: Sí, sí, aquí todos los de la redacción lo tenéis muy claro, que todo lo que cae en esta redacción se devora. De hecho, entre el señor Zacarías de la Era y yo había un cubo de regalices por aquí rulando.
3: ¿Qué?
4: Era provisiones igual para 6 meses y duró 3 o 4 programas el cubo de
2: oye, que eran sobaos, ¿eh? Que lo sepáis, que hemos traído para mí, para todos mis compañeros. Los, o sea, es muchísimo.
4: Los vale, he fichado, los he fichado.
2: Los
0: luego, Ángel, luego Ángel le da un muerdo. Vale, pues nada, pues esto ha sido... La verdad es que el tema ha sido para hacer esta prueba. Así que nos vamos a despertar a España en unos segundos. No, no.

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0: Las 5:30 de la mañana, las 4:30 en Canarias. Muy buenos días. Estás escuchando El Despertador. Bueno, estás escuchando El Campeonato de Sobaos. El Despertador de Verano. La tertulia despierta aquí en el estudio 101 de la Casa de la Radio en Madrid. Pues eso, trayéndote las noticias más chorras, pero bueno, el mejor humor, el mejor ambiente y la mejor compañía. Como la que tengo yo aquí en la mesa con Ana Bravo. Antía Lozada. Jordi Cruz.
1: ¡Ole!
0: Ángel Lobo.
2: ¡Hola!
0: Y ya está aquí a mi verita Zacarías de la Era.
3: ¡Hola! ¿Vamos a ir el tirón a la music?
0: Sí, si vale. Quieres, sí, claro.
3: ¡Hala!
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5: ¡Maná, maná!
0: Zacarías de la Era con su sección La Cobertería. Adelante.
3: Vamos allá. Buenos días, Guillem. Buenos días a nuestros magníficos colaboradores y buenos días a todas aquellas almas cándidas que tengan ahora puesto el oído en esta nuestra Radio Nacional de España, la radio por delante. Aunque esta sección es eminentemente musical, no quiero desaprovechar esta ocasión para mostraros otros ejemplos de adaptaciones dentro del mundo audiovisual. Y como para muestra un botón, aquí tenéis un original de cine.
6: Agárrese fuerte y aguante el resuello.
7: ¡Mami! ¡El desayuno de la señorita Carlata!
8: Llévatelo a la cocina, no probaré ni un bocado.
9: Oh, ya lo creo que lo probará.
10: Se tomará todo lo que
3: y su cover televisivo.
11: ¡Mami! ¡Tira! ¡Tira con fuerza! ¡Quiero que me pase! ¡Se fija en mí la fiesta!
12: ¡Ay, señorita Carlata! ¡La faja ya no va a poder!
11: ¡Sí!
12: ¡Ya veremos lo que dirá su señora mamá y la señorita Melania!
11: ¡Mami! ¿Qué será lo que tuviste?
3: Bueno, ¿qué os parece?
0: Vamos,
3: grandes martes y 13, emulando a Olivia de Havilland. Olivia.
0: Martes y 13 siempre al pie del cañón.
3: Siempre eran.
13: ¿Pero Olivia de Havilland era la protagonista?
3: Claro.
14: No,
3: sí,
14: era
3: no.
14: La novia.
13: Era la novia
14: del hermano.
13: Claro, Olivia
14: es,
13: de Havilland, claro.
14: La de Un tranvía llamado Deseo.
13: Sí, esa es.
14: ¿Cómo se llama? Laurence Olivier era su marido.
3: Esto ahora parece Díaz de Fuentes.
0: Sí, sí.
13: Es que está Carlata
3: Ampara. Sí, por favor.
13: Un momentito, que me lo dice internet.
3: Venga, pero mientras yo voy avanzando.
13: Vivien Leigh.
3: Va, Vivien Leigh. Muy bien.
0: Ella.
3: Bueno, fallo mío. Bueno, vamos de cabeza al asunto. Os voy a plantear una pregunta. ¿Sabéis cuál es una de las canciones más traducidas del mundo?
13: La Macarena.
0: Traducida. Imagine de John Lennon.
13: El cumpleaños feliz.
0: No, yo creo que algo de Navidad.
13: ¿María Carey?
0: Noche de Paz.
3: Es esta.
13: ¡Guau! ¡Oh,
0: wow! ¡Olé, olé!
13: Y no necesita preparárselo, él tiene todas las respuestas.
14: Él tiene todas las
3: ¿Cómo sentencia? Improvisa?
0: Total.
3: La canción, esta bonita canción, es de origen austriaco y se estrenó en la Nochebuena de 1818. Fue escrita por el sacerdote Joseph Moore y la melodía corrió a cargo del organista Franz Xaver Gruber. Viva mi pronunciación en alemán.
0: Muy bien, muy bien.
3: Es el villancico más traducido con al menos 140 versiones grabadas. Wow. En el idioma de Mozart se llama así.
15: Stille Nacht, Heilige Nacht.
3: No quería correr el riesgo con la pronunciación, como el otro día, que ya que me han dado toque desde Radio Exterior porque se están desapuntando los oyentes extranjeros por mi culpa. Como bien sabéis, en castellano la conocemos, como bien ha dicho él, por Noche de Paz. Sí. Sin embargo, la versión más popular es en inglés.
0: Muy veraniega.
3: La del afamado, o sea, es súper chula.
0: Oye, me encanta, porque son estos villancicos en verano.
3: Sí, es la del conocidísimo solista americano Bing Crosby. Uh-huh. Se trata del tercer sencillo más vendido de la historia, con aproximadamente 30 millones de copias en su haber.
0: Anda.
13: ¿Estará su familia envuelta en oro?
3: Qué despertar más bueno hoy, ¿eh? Toma ahí energía.
0: Sí, esto, todo ritmo.
3: Bueno, y ahora vamos al lío. No voy a decir hoy cuál es la canción más versionada de la historia. Os lo dije ayer.
16: Yesterday.
0: Oh.
1: Pero, ¿cuál es? Acá?
3: De Fino y Lamo. El de plena inclusión.
1: Venga, sí.
3: Bueno, si le hacemos caso al libro Récord de los Guinness, ¿sí? La canción editada en 1965 por The Beatles para su álbum Help e interpretada por Paul McCartney es la que tiene más covers del mundo, contando con más de 3.000 adaptaciones. Pero yo he elegido las más curiosas, las más heterodoxas que he encontrado. Que es muy fácil ponerse los cascos para disfrutar de Ray Charles, pero hay que tener bemoles para hacer una jornada intensiva con el rey del sexo. Perdón, del saxo. Pero...
2: Bueno. Hola, mi amor.
3: Yo soy tu lobo.
2: ¿Qué tal? Llego tarde después de trabajar. Es muy así esto.
3: Hablar por hablar.
2: Sí, de total.
3: Bueno.
2: El descorchador. En Radio Nacional.
3: Eso sí que es otro cover estupendo.
2: La radio por delante.
3: El descorchador. Hola, David. Bueno, que se nos va un poco el...
1: Venga, Zacarías.
3: Si Kenny G le da sentido con este cover al concepto de música para hacerse la pedicura, los siguientes intérpretes reinventan el término de arte por los cuatro costados.
5: Opa.
1: Toma.
5: Me encanta esto.
2: Esperamos
5: en la Feria de Sevilla.
2: En la caseta.
5: ¡Ole!
3: Ahí es cuando llegan a la Macarena.
1: Sí, sí.
3: Podrían haber sido siempre así, pero esta melodía tan movidita y flamenca la firma The Beatles Rumba Band, bueno, que no creo que fuera el grupo que elegiría Jorge Plané para tocar en su boda.
5: John Lennon revolviéndose en su tumba.
3: Cuidado con el que viene ahora. Tampoco le hacía ascos a nada, como el pitingo del rock and roll, pero de Tu Pelo, Mississippi.

0: Pero, body positive,
1: eso
2: está en directo.
1: Pues este es el presentador.
3: Adelante,
4: hoy me
3: adelante.
4: Echan, hoy me echan. Y evidentemente, si lo he mencionado, tiene que sonar.
5: Hoy perdí.
1: Bueno, qué arte también.
0: Qué arte. Arsa.
4: Pitingo, claro, en su álbum Soulería se atrevió no solo con Kill Me Softly With His Song o I Will Survive, también tuvo tiempo de ponerle ritmo flamenco a los de Liverpool.

0: Y ahora, una de niños. No son los niños del coro, ¿eh?
1: Suena un poco la de niños, niños, futuro, futuro.
0: Sí, sí. Esta versión adaptada a todos los públicos es la que hace llorar a tu abuela, seguro. Y ahora, para la siguiente, una fémina.

0: Judith Durham puede estar muy orgullosa de ser seguramente la Masiel australiana, de donde es originaria esta banda, The Seekers. Oh, I believe. ¡Tamaño! Y el mismo año en que se compuso la canción, la que fuera pareja de Mick Jagger durante la década de los 60, Marianne Faithfull, grabó esta versión folk pop llena de la psicodelia propia de Jesucristo Superstar.
1: Claro. Queridos hermanos, estamos aquí presentes en la comunión de Candela. Candela recibe a Dios.
0: Tengo una cosa clara. Una canción sin su versión con flauta de pan no merece estar entre las grandes.
2: Ostras. Paul McCartney dice que escuchó esta canción en un sueño, pero creo que es lo que suenan sus pesadillas ahora.
0: Sí. Seguramente.
2: Sí.
0: The Blue Mountain Panpipe Ensemble es el osado grupo que interpreta con sonidos andinos la oda que en su día compusieron Lennon y Paul McCartney. Sin comentarios. Y para ir finalizando he seleccionado dos piezas que son
1: como
2: el día y la noche. Está descojonado, perdido.
0: La primera es esta esperpéntica versión que bien podría haber sido sin problema la banda sonora original de 1492, La Conquista del Paraíso.
3: Sí, parece Evangelis de estos.
2: Sí, total.
3: Dale.
0: En la carátula de este disco. Voy, jefe. En la carátula de este disco, bajo la denominación de Cantos Gregorianos, repito, en la carátula de este disco, bajo la denominación de Cantos Gregorianos, se esconde el nombre de este grupo performativo, Auscultate. Ahí lo dejo. Se han atrevido también con canciones de Queen o de la mismísima Celine Dion, que Dios nos coja confesados. Tranquilos, porque la guinda del pastel es el hermano Ray.

0: Ray Charles, el genio, vio con total claridad, bueno, más bien escuchó todas las posibilidades que tenía en la canción.
1: Y yo intentando no hacer el chiste de que vive en el noveno B, madre mía.
0: Exprimió al máximo. Para mí, uno de los covers más redondos.
2: Sí.
0: Tranquilo que hoy nos echan. Perry Como, Willie Nelson, Shirley Bassey, Sinatra, Los Fernandos, Tom Jones, Miles Davis y un largo etcétera, tanto como para llegar a las cerca de 4.000 versiones que existen, han dejado en su legado una relectura de Yesterday. Algunos con más, otros con menos acierto. Pero ninguno ha tenido la osadía de perpetrar el cover en directo que el señor Ángel Lobo y yo vamos a realizar ahora. Existen los cuartetos de cámara y las big bands. ¿Pero alguna vez habéis escuchado un dúo de guitarra y arpa de boca? Vamos a interpretar la música con la que arranca este programa.
2: A ver, a ver.
0: ¿Vamos a ello?
3: Sí, sí, literalmente de primera subida.
0: No ha habido ensayo, lo advertimos.
4: Vale, a ver.

0: Después de esto no vas a dormir en tu vida.
1: ¡Bravo!
2: Oye.
1: Esta ha sido la cobertería del Despertador de Verano con Zaka de la Era.
3: Gracias.
0: Y Ángel lo va a quitar. Muchas gracias.
4: Programa de millones, gente.
5: Éxito.
1: Muy bien.
2: Solo éxitos aquí hoy, ¿eh?
1: Ay, Dios mío.
5: Éxitos.
2: Claro.
1: Preparados.
2: A ver, aquí está.
1: Venga, Zacarías.
2: Uno entra,
3: otro
2: sale.
3: Me voy a seguir currando.
1: Muchísimas gracias. Currazo espectacular.
5: A la casa.
2: Pero después de esto podrías irte a descansar porque te has ganado el sueldo ya.
5: Sí, ya lo has hecho todo.
1: Que Jorge asuma el mando de realización y ya está.
2: Jorge, topa a ti.
1: Oye, muchísimas gracias, Zaka. Espectacular, súper esto. Y bueno, y por supuesto, las versiones de Ángel, como siempre.
6: Nada, siempre a vuestro servicio.
1: Impresionante. Bueno. Nada, pues pedimos perdón a los oyentes que se hayan tendido.
2: Es que, ya ¿tendidos? Después de esto, o sea, apagar ya la señal. O sea,
5: claro.
2: Es que no puede haber nada mejor.
5: Sí,
2: ¿quién viene después? ¿Informativos? ¿El boletín claro. este?
1: No,
2: fuera.
5: Fuera.
1: Las mañanas de Radio Nacional. Nosotros vamos con el siguiente tema, porfa.
7: Otra boda.
2: ¿Otra boda?
0: ¡Ay, me encanta!
5: ¿Qué es esto?
2: Esto es Marlena.
0: Aunque también te digo que tiene mala leche por esta canción, con esta noticia, ¿eh? Ya, claro.
1: Adelante, Ángel.
6: Bueno, es que Dulceida y Alba Paul se casan de nuevo. Comenzaron su noviazgo en 2014 tras conocerse en un evento en Barcelona. Dos años después se dieron el sí quiero en una playa de Sitges en una ceremonia oficiada por su amigo Javier Calvo. Ahora han confirmado que volverán a casarse 10 años después de su primera boda. Así lo han anunciado ellas mismas en las redes sociales. En 2021 sorprendieron al anunciar su separación, pero en 2023 retomaron la relación. Como curiosidad, aunque se dieron el sí quiero en 2016, hasta 2024 no oficializaron su matrimonio, como desveló el documental Dulceida al desnudo. Fue un enlace civil bastante discreto, pero se espera que esta boda vuelva a ser de cuento, al igual que la primera.
1: Por alusiones, por la risa, tío, la usada.
5: No, es que me ha hecho gracia, se desveló en el documental como si no lo hiciesen ella, ¿sabes? No fue un equipo de investigación, Gloria Serna, a investigarlo.
1: Sí. Uy, ¿cómo lo ves?
5: Bueno, pues una segunda boda siempre es tan necesaria, ¿no? Que luego viene la tercera, claro.
8: Claro.
5: Sí, oye, y hay una cosa de relación de las bodas, o sea, hay las bodas de oro y de plata, pero sabéis que cada año tiene su boda, en plan.
8: Sí.
5: El primer año es boda de papel, las bodas de cuero son en el 3, bodas de lino el 4 y así sucesivamente.
1: ¿En serio?
8: Hasta y las bodas de sangre, que ya son las últimas.
5: Que la de Lorca.
1: Yo sabía las de platino, que son 75, sí. ¿no?
5: Y no, y las de oro, que también se celebran mucho, que
1: sí,
5: son los 50.
1: Claro.
5: Pero ya está de porcelana, que es una cosa muy bonita.
2: Qué bonito.
8: ¿No? Y te haces las uñas, ¿no? Ese día.
5: Sí,
8: los dos, además.
2: Por ejemplo.
1: Sí. ¿Cómo lo ves, Jordi?
2: Mira, sabéis que yo soy el que defiende las cosas perdidas en este programa. Ayer defendí a Meghan Merkel, hoy voy a defender a todos los influencers. Porque si nosotros nos hemos tragado todos los años a Obregón haciendo su posado de verano, si hemos visto a los hijos de Norma Duval hacer la comunión y todas las cosas que tenían que hacer, pues a los influencers lo que quieren es hacer su propio content, que es casarse cada 3 años, cada 4 años, y hacer una parte y compartirlo. Entonces, chica, ¿le haces algo daño a alguien casándote tal, no sé qué? Pues cásate las veces que tú quieras, celébralo, disfrútalo, claro que sí. Es que es su vida.
5: Pero los invitados... Tienen que pagar
8: bueno,
5: en stories igual.
2: No creo, pero si esa boda está patrocinada por todos. Hasta los invitados están patrocinados. Yo creo que cada asiento es
5: una marca.
2: Uber Eats. Esta es la fila de... Bueno, le puedo decir cosas.
1: Sí, aquí no digamos
2: esta
1: muchas
2: es la
1: marcas,
2: marca, esta es la fila de esta marca, esta es la fila de otra marca. Y cada uno tiene sus condiciones. Tienes que subir 2 stories, un reel,
5: Depende de los influencers.
1: Ana Bravo.
8: No sé, yo creo que está bien porque se estaba perdiendo mucho esto de como Elizabeth Taylor, que te casas 7 veces. Es verdad que es raro casarte todo el rato con la misma persona.
5: La misma, claro.
8: Y lo de casarte la primera vez, pero que sea como homeopáticamente, porque no te casas, porque solo es como una ceremonia, y luego te casas en 2024. No sé, es raro, pero bueno, que hagan lo que quieran, quiero decir, que es un mundo libre. Pero bueno, si se divierten, yo a tope de power siempre con esto.
2: Y ojo, que ahora tienen criaturas, y entonces supongo que también quieren pues crear esos recuerdos.
8: Sí.
2: Hay que renovar las fotos también.
8: Y mi pregunta
2: del chalet de 4 plantas.
8: ¿Por qué se lo lleva anillo Dulceida?
1: Solo lleva
8: anillo Dulceida, porque...
1: Por eso lo pediría Alba a Dulceida.
8: Ah, se lo pediría. Bueno,
2: a lo mejor a Alba
8: porque se lo pida
2: calambre.
8: De vuelta, ¿no?
5: No le gusta el anillo a Alba.
1: Yo, a ver, voy a hablar un poco sin saber, porque yo lo que no sé hasta qué punto engañaron a sus seguidores en su momento. Claro, porque yo sí que recuerdo la primera boda que se vendió como, pues eso, claro, con toda su ceremonia y tal, y todos dimos por hecho, yo creo que... Creo. Que igual se me escapó algo. Que se habían casado de verdad con los papeles y todo como corresponde.
2: No se habían casado de verdad.
8: ver,
1: según
8: bueno,
1: se extrae de la noticia, parece que no, que es ahora cuando se van a casar.
2: Pero claro,
8: de verdad, ¿quién dice lo que es de verdad?
2: Claro.
8: Por ejemplo, pues bueno, Winona Ryder y Keanu Reeves se casaron sin querer en un rito no sé cuántos en Drácula de Bram Stoker. ¿Eso era una boda de mentira?
2: No,
8: no era una boda de verdad, pero lo que pasa es que a lo mejor no era ante los ojos del Estado.
2: Sara Montiel, ¿esto qué es? ¿Pero qué estás contando? ¿No? Entonces se casaba en cualquier lado, o sea, yo qué sé, a mí yo qué... O sea, también te digo, si hay alguien de repente se siente engañado que vaya a hacer la foto como de Pilar esta, la que está con Sergio Ramos, sí. Denuncio, que vaya... Si alguien se siente engañado por Dulceida y Alba, que vaya a denunciar.
8: Claro.
2: Y ya verá. Ya verá lo que se encuentra ahí delante, que le van a decir, cariño.
1: Por favor, que lo haga y así lo comentamos en el despertador.
2: Y que suba una foto.
5: Y que coma sobaos mientras tanto.
2: Sí, claro. Eso mismo.
8: Qué calor tengo.
1: Pues... Es verdad, ¿cómo estáis después de la ingesta?
5: Bueno, un poco de acidez, un poco de reflujo, pero bien, más o menos.
8: Se me olvida la temperatura corporal un montón.
5: Sí, sí,
8: ¿eh?
5: Sí. Igual ha sido Zacarías, la sección de Zacarías también ha sido muy torrida.
1: Y la canción, por supuesto, que ha sido una cosa.
5: Sí, la cosa se ha calentado.
1: Ángel Lobo, que a ti no te he preguntado, no sé si quieres aportar algo sobre el tema.
6: Sí, bueno, yo también estoy un poco, me pasa como con Will Smith y Jada Pinkett, estoy ya como un poco perdido de están juntos, no están juntos.
1: Es verdad.
6: Y yo creo que a este paso te van a sacar, como te envían la invitación, es una suscripción. En plan, pagas el cubierto y durante los próximos 4 años estás invitado a todas las bodas. Sí. Depende del plan premium. Venga, pues te puede estar un más uno. Plan estándar, vienes, pero a las 12:30 te vas. Uh-huh. Sería más práctico que mandar ir abriendo la cuenta para cada cubierto de cada boda.
1: Literal que sí. Vale, pues bueno, comentado, estaremos atentos a la boda. Y
5: sí,
1: a
5: las dejaremos... invitaciones, quizá.
1: Eso es.
8: Y si nos quieren invitar,
5: claro, pues igual.
1: Que nos lo mandan por carta.
5: ¡Oh! ¿Cómo?
8: Me llevaré mi cámara analógica.
1: Esto está.
8: Que
1: venga,
8: me ha traído.
1: Vamos con el último tema del día, porfa.
6: Engañados.
1: Adelante, Ángel.
6: Bueno, a todos nos han dado gato por liebre en alguna ocasión y esto pasó a lo grande en un pueblo de Italia, ¿no? Bueno, un arqueólogo llamado Franz von Rosenfrand afirmó haber encontrado en el jardín de una villa los restos de un anfiteatro romano con una gran estructura, con estanques, gradas, columnas e incluso esculturas, ¿no? Este llamado anfiteatro marítimo mérico Porto degli Angeli se convirtió en una auténtica atracción turística, porque claro...
3: ¿A quién no le va a gustar un imperio romano del siglo I? ¿A quién no le va a gustar?
6: Vale, pues las entradas para visitar este anfiteatro costaban 40 euros y el monumento fue incluido incluso en una guía turística local. Sin embargo, tras una investigación por parte de las autoridades, se descubrió que todo era mentira.
1: Anda.
6: Franz von Rosenfrand realmente se llamaba Franco Maloso y había construido él mismo todo el complejo con bloques de vidrio y hormigón. Tras ser descubierto, Maloso, o es que parece el nombre de villano de dibujos animados, ha sido condenado a 2 años y 4 meses de prisión.
1: Ay, pobre,
5: no, pobre,
1: por favor.
5: No se merece.
1: Él solo lo hacía por los loles, ya
2: está. Tendrían que haberle dado más dinero. O sea, hay que engañar al turista, chicos. O sea, hay que crear obras de arte falsas y que el turista se gaste el dinero pensando que está viviendo un momento de turista total.
8: Hablando de eso, en Animal Crossing... Hay un tratante de arte que te vende cuadros falsos a veces.
2: Totalmente. Porque yo no llego a entender, y esto es una cosa que yo pienso muchas veces, o sea, si alguien construyó algo hace 2000 años, 3000 años, ¿tú por qué vienes ahora a mí a cobrarme para yo verlo? Si eso estaba construido para que se pudiese ver. Pues, o sea, odio mucho que se saque money
8: de cosas turísticas.
5: El mantenimiento.
2: Pero es que, pues que lo pague las arcas del lugar, del estado y lo que fuese. A mí, claro, que se pague por ver monumentos me da bastante rabia.
1: Ya, bueno, pero a ver, sí, el mantenimiento es muy importante, eso sí es cierto. Y la
5: mira el exeomo.
2: Para vender camisetas y gorras y esas cosas. Pero es que, si me dijera, mira, tenemos este cupo de dinero para cubrir mantenimiento. Vale, pues entradas a 2 euros, 3 euros.
5: Ya.
2: Pero cuando tú vas, o sea, que te cobren por entrar a una iglesia o que te cobren por.
5: No, eso sí que no. Eso sí que por ahí no pasa.
2: A Coliseo y esas cosas.
5: No,
2: que
5: no,
2: de repente
5: no
2: te cobran 30 euracos que, que mantenimiento, el mantenimiento del piscinaco que se ha montado. El que está cobrando ahí el temario.
1: Sí, Antía.
5: Yo también apoyo muchísimo a Franco Maloso. Además, que quiero decir que solo es darle tiempo a las cosas, porque esto, o sea, lo que se construyó hace 2000 años, ahora tiene un fritur, pero si le dejamos lo de Franco Maloso dentro de 2000 años, igual también tiene su fritur. Entonces, él solo se ha adelantado un poco al tiempo.
2: Un visionario.
5: Completamente, regresa al futuro, pero al presente.
1: Sí, literal. Ana Bravo.
8: A ver, yo entiendo que a la gente no le gusta que la engañen. Por lo que engañar.
7: ¿Qué es engañar?
8: Sí. Pues engañar es decirte que estás viendo un anfiteatro romano del siglo I y que de repente pues sea eso, yesos y cosas que has puesto tú ahí porque te ha salido el higo. A mí me parece una estafa. Hay más 40 euros que son 6.600 pesetas que lo acabo de buscar. 40 pavos por
1: de las
8: eso.
1: Antiguas.
8: Ah, de las antiguas pesetas. Pero es que claro, yo es que soy muy crédula. Yo me lo creería que estoy yendo, vamos.
7: Pero ¿y cuál es la diferencia? ¿Te hace daño? Es que ¿cuál es la diferencia?
8: Pues claro que me hace daño. Pero bueno, no pueden jugar así.
7: Te abofetea el anfiteatro.
8: Otro hombre heterosexual engañándome. No puede
7: no
8: ser.
7: Sabemos, no estás, puede ser. Ah, estás presumiendo
8: esto
7: que es heterosexual. No lo sabes. No
8: lo
7: sabes.
8: Lo ha hecho un hombre.
2: Hombre, Maloso tiene.
7: Maloso. A mí Maloso me parece lo más gay.
1: Franz von Rosenfranz. Julián, es complicado decirlo. Tampoco.
8: Bueno, es como si fuera un burgués de estos un poco amanerados del siglo XX. Uh-huh. Principio del XX.
9: Ángel.
6: Bueno, es que a mí esto me ha recordado esta noticia al Parque Europa, que está en Torrejón de Ardoz. Que si lo conocen, si los oyentes no lo conocen, es en Torrejón de Ardoz, que es una ciudad que está cerca de Madrid. Bueno, sí. Pues hay un parque y en el parque pues tienes todo junto, ¿eh? O sea, te ahorras vuelos, la Torre Eiffel, el átomo de Bruselas, la Fontana di Trevi, el Mannequin Piece.
8: Gratis, ¿no?
6: Sí, sí, lo bueno que es gratis. Entonces, bueno,
1: es un lugar muy de citas de primera cita.
7: Ahí le pasó una cosa a Joaquín Reyes, que estaba imitando a Puigdemont y lo fueron a detener porque pensaba que sí, de verdad.
6: Sí, pues sí, delante del Atomium.
7: Sí, sí, sí, sí, pasó eso.
1: Cuando la
7: España, eso es increíble.
1: No, con respecto a bulos, Ana, tú has dicho que eres muy crédula.
8: Yo, súper, me lo creo todo.
1: El último que te hayas ahí tragado sin darte cuenta.
8: Aparte de que un hombre me haya dicho que le gusto y luego haya desaparecido.
7: Franco Maloso.
1: Aparte.
8: Franco Maloso. Maloso. Pues es que no lo sé, porque me lo. O sea, quiero decir, si me creo todo, nada es un bulo, porque todo me lo creo. Entonces, seguramente me han engañado con algo y no me he enterado.
1: Sí.
8: Puede ser que no sepa ahora mismo, yo qué sé.
1: Puede ser. ¿Y alguna trampa para turista? ¿Habéis caído vosotros?
2: Bueno, pues seguro. Esta cosa que te cobran. O sea, cosas que te cobran por algo que dices, pero vaya viaje de estas cosas.
1: Sí.
2: Yo ahora me trago todo lo que es IA, me lo trago y he decidido que quiero vivir en la realidad de la IA.
7: Pues yo también.
2: Y hasta veo una foto de cuatro personas que nunca estarían juntas. Ay, mira, pues qué es IA. Me da igual.
8: Justo eso ya, yo he desarrollado ojo para eso, me doy cuenta, ¿sabes? Hay alguna cosa que no, pero siempre
2: es que,
8: sospecho.
2: Es que luego será algo de verdad y es como que viene el lobo, que viene el lobo.
7: Como lo de Daniel
8: Jamal. Siempre hay señales, sí, hay señales. Y hay que entrar sobre todo en los comentarios de Instagram o del Reel, que es lo mejor que hay.
1: Nos tenemos que ir, chicos. Que muchísimas gracias, Jordi Cruz, Santiago Lousada.
2: Gracias.
1: Ángel Lobo, Ana Bravo. Esto ha sido El Despertador de Verano, que nosotros volvemos mañana. Os dejamos ahora con las mañanas de Radio Nacional, con Lara Hermoso. Gracias por acompañarnos en la Radio Pública.
2: Adiós.

0: Son las 6, las 5 en Canarias.
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0: ¿Qué tal? Buenos días, ¿cómo están? Estamos esperando a que amanezca para saber si estas palabras de anoche del ministro del Interior se hacen realidad.
2: Proceder, si toda esta noche va bien, como estimamos y esperamos que pueda ir, mañana ya empezar la liquidación de estos incendios, de esta emergencia.
0: Fernando Grande Marlaska, el principio del fin de esta emergencia nacional, los incendios que durante los últimos días han arrasado el suroeste de la Comunidad de Madrid y la provincia de Ávila, mejoran un síntoma. Los vecinos de Burgondo, el municipio que ha dado nombre al que ya es el peor incendio de la historia de España, ya han podido regresar a sus casas. También más de 10.000 madrileños.
3: Ahora ya súper contento.
4: Grande, grande. Parece que he estado como un año fuera, ¿sabes? Y acabo de llegar ahora mismo. O sea, tengo unas ganas de llegar a mi casa que no sé.
0: De vuelta a casa, pero asimilando una nueva realidad.
5: Peor los alrededores, ¿no? Que está todo quemado, ¿no? Estaba todo de hierba y se veía medio bonito y ahora se ve todo negro, ceniza.
0: Entramos en horas cruciales, también en Castellón, donde el fuego de la Val d'Uixó ha arrasado más de 10.000 hectáreas y el presidente del gobierno insiste.
6: Que el negacionismo climático es el peor de los combustibles ante la emergencia climática y que negar la realidad y las alarmas de la ciencia no nos prepara. Al contrario, nos hace mucho más vulnerables y a nuestra población mucha más insegura.
0: Palabras de Pedro Sánchez en el balance de fin de curso político, en el que ha vuelto a reclamar un pacto de Estado para hacer frente a la emergencia climática y en el que también ha tenido que responder por los casos de presunta corrupción que salpican a su propio entorno. Y ha defendido el presidente a su esposa y a su hermano. Ha puesto en valor su valía profesional.
6: Evidentemente, Begoña Gómez es mi mujer y David Sánchez es mi hermano. Pero son Begoña Gómez y David Sánchez. Son dos personas que durante toda su vida lo que han hecho ha sido trabajar, formarse.
0: Mantiene también Sánchez el apoyo en José Luis Rodríguez Zapatero en su presunción de inocencia, aunque se desliza ahora por una pendiente de tibieza a cuenta de las explicaciones del expresidente.
6: Bueno, pues el presidente Zapatero las hará. Yo no soy el portavoz del presidente Zapatero. Él las hará en sede judicial y en los medios de comunicación cuando considere.
0: Miércoles 29 de julio en el que seguimos combatiendo los incendios y ahora lo hacemos inmersos en una nueva ola de calor y prepárense porque se va a alargar. Jacob Petrus, ¿qué tal? Buenos días.
7: Buenos días. Ya estamos completamente inmersos en la cuarta ola de calor del verano. Atención porque será la más larga de las que hemos vivido durante las últimas semanas porque empezará hoy y como mínimo durará hasta la jornada del domingo, que muy posiblemente se extienda a lo largo de la semana que viene. Hoy de momento ya con avisos de color naranja en amplísimas zonas del centro, del norte, del sur y del este por temperaturas máximas que rondarán los 40-41 grados a mediodía, en un miércoles de sol, con algunas nubes de evolución, también con algunas nubes medias y altas en el sureste peninsular y sobre todo con nubes de tipo bajo que seguirán apareciendo en puntos del Mediterráneo. La novedad es que hoy también se dejarán ver en la costa del Golfo de Cádiz o en Galicia y en el Cantábrico, donde aumentarán con el paso de las horas, con algunas lloviznas incluso esta mañana, especialmente en las rías. El viento de levante en el estrecho, aunque no llega a desaparecer, ya se muestra muy débil. Y en cambio en el interior peninsular esperamos rachas moderadas de viento de sur, especialmente durante la segunda mitad de la jornada en las Islas Canarias, con algunas nubes en el norte, con vientos alisios moderados y de nuevo con calima, la que empieza a aumentar a partir de hoy en el entorno de la península ibérica.
0: Lo que toca a esta hora es recopilar lo último que sabemos de los incendios que siguen activos en la península. Laura Rodríguez, buenos días.
8: Buenos días. Empezamos por el incendio de Castellón. Tras arrasar más de 10.000 hectáreas y afectar a la Sierra de Espadán, sigue descontrolado, aunque esta noche ha dado un respiro.
9: ¡Mira uno!
8: En las últimas horas, los bomberos han podido trabajar en afianzar su perímetro gracias a la mejora del viento y a las condiciones de humedad. También se han centrado en atajar los rebrotes en puntos críticos. Fernando Pérez, director de extinción de esta emergencia.
10: Las zonas más conflictivas siguen siendo la zona de Eje de Tales, Benitandús, Veo, Alcuya de Veo, principalmente, y luego la carretera de Artana con Eslida.
8: La evolución favorable ha permitido levantar parcialmente el confinamiento en la Vilabella, en Betxí y en Onda, aunque las medidas preventivas se mantienen sobre una pedanía y varias urbanizaciones. Y en otros municipios no bajan la guardia. El Ayuntamiento de Caudiel ha pedido a su población que se prepare ante una posible evacuación. Y mientras, en Ávila y Madrid comienzan a vislumbrar el fin de la emergencia.
3: La situación es compleja en el conjunto, pero la hemos avanzado muchísimo y las condiciones, como les señalo, son de camino de la estabilización.
8: Palabras de Fernando Martín, delegado del Gobierno en la Comunidad de Madrid. Allí miles de personas han podido regresar a sus casas. También los evacuados por el incendio de Burgohondo. Mantiene su perímetro después de que esta madrugada los bomberos hayan logrado controlar su avance en el entorno del río Cofio y en los frentes de Mijares y Casillas. El presidente de la Junta de Castilla y León, Alfonso Fernández Mañueco, pide, eso sí, prudencia.
9: Por favor, viene otra ola de calor, por tanto, máxima precaución a toda la población.
8: Y es que en plena alerta por altas temperaturas y ante el riesgo extremo de incendios, otro frente abierto preocupa en la comunidad. El de Valdesamario, en León, con un nivel 2, el fuego amenaza a la población de La Utrera y ha obligado a evacuar o confinar a un centenar de personas.
0: Gracias, Laura. Los trabajadores del campo se quejan de la prohibición de utilizar maquinaria agrícola en Madrid, Ávila y Toledo. Aseguran que se trata de una medida excesiva que creará un perjuicio a agricultores y ganaderos. Víctor Fernández, cuéntanos.
11: Los trabajadores del campo consideran que las medidas restrictivas son muy amplias. Don Aciano Dujo, presidente de Asaja en Castilla y León, asegura que la suspensión temporal para el uso de maquinaria agrícola provoca perjuicios para los agricultores y ganaderos porque imposibilita la recolección del grano, la base de la alimentación de la ganadería.
12: Puede haber tormentas el fin de semana, puede haber pedriscos, se pierde esa cosecha, entonces yo sí pido que, siendo lo máximo prudente, pues cuando se hacen estas medidas tan generalistas, se vaya más a zonas a ver un poco lo que hay y lo que se puede hacer.
11: Además, recuerda que ya se toman medidas preventivas.
12: Se tienen la maquinaria, extintores, se tienen palas para sofocar los fuegos y se está pendiente la máquina. Casi nunca o nunca está sola, siempre hay un tractor, siempre hay otros operarios al lado que están un poco vigilando para que cualquier incidencia se pueda sofocar lo antes posible.
11: Dice, el riesgo siempre existe, pero en este caso es mínimo.
0: Una mujer de 34 años ha sido asesinada a cuchilladas, presuntamente a manos de su pareja. Los hechos han sucedido en una vivienda del barrio barcelonés de San Martí y el crimen se habría producido en presencia de los dos hijos de la víctima y el presunto agresor, dos niños de 8 y 4 años. El hombre se ha dado a la fuga y lo buscan los Mossos de Escuadra. Si son víctimas de malos tratos, denuncien. El 016 es gratuito, está disponible las 24 horas y no deja rastro la factura. Los ataques entre Estados Unidos e Irán se han reanudado esta madrugada en Oriente Próximo. Gonzalo Barroso, buenos días.
13: Buenos días. Primero, Irán ha atacado bases de Estados Unidos en la región y las milicias proiraníes de Irak hacían lo propio contra Arabia Saudí. La respuesta ha sido inmediata, ataque conjunto de Washington y Riad, y esto se suma que Irán también ha atacado tres buques en el estrecho de Hormuz. La tensión vuelve a elevarse, por lo tanto, después de que Donald Trump anunciara que parara los ataques para dar una oportunidad al diálogo, y además todo esto se produce justo después de que Donald Trump se haya reunido con el primer ministro israelí Netanyahu, poco favorable a la vía del acuerdo. Un Netanyahu que niega tensiones con Trump, dice que comparten objetivo ambos, que Irán no tenga armas nucleares y que lo lograrán.
14: Mujeres malditas.

0: Paraguaya, nacida en 1918, Esther Ballestrino obtuvo el título de maestra y después un doctorado en bioquímica y farmacia. Muy pronto se identificó con el Partido Revolucionario Febrerista, de ideas socialistas, y en la década de 1940 fundó el Movimiento Femenino del Paraguay, el que fue su primera secretaria general. Perseguida por la dictadura militar, se exilió en Argentina en 1947 y allí se casó y tuvo tres hijas. Jordi Corominas, escritor y periodista.
1: En 1936 habrá una revolución tras una guerra y posteriormente saldrá un partido socialista que será el Partido Revolucionario Febrerista, donde Esther Ballestrino se afiliará. Pero es que luego, y esto es muy interesante porque estamos en la década de 1940, ella fundará el Movimiento Femenino del Paraguay, del que fue su primera secretaria general. Problema que tiene, problema grande, ya lo hemos anunciado. Estamos en un siglo de dictaduras en Latinoamérica. Paraguay no será menos. Y ello obligará a Esther Ballestrino a tomar las de Villadiego hacia un destino que parecía en ese momento un poco más halagüeño. Hablamos de Argentina y estamos en 1947.

0: jefa de Jorge Bergoglio, el actual Papa, en unos laboratorios. Le enseñó, según contaría Francisco más tarde, la seriedad en el trabajo y le dio a conocer las ideas marxistas, que el joven Bergoglio nunca abrazaría. Entre ambos se fraguó, sin embargo, una gran amistad.
1: Entre ambos nace una corriente muy fuerte de simpatía que deriva en amistad y deriva al mismo tiempo en charlas muy interesantes desde varias tangentes. ¿Por qué? Porque es Esther Maestrino quien, por ejemplo, da a conocer al joven Jorge toda la doctrina marxista, que él luego no acogerá, hay que decir. Él ha condenado en público el marxismo, pero él también ha dicho que no ve nada mal que una persona sea marxista. Es decir, esto, aunque parece perogrullo, es una novedad en el seno de la Iglesia Católica.
0: El 24 de marzo de 1976 se produjo en Argentina un golpe de Estado militar. Sus dos yernos fueron secuestrados y desaparecidos, y su hija Ana María, embarazada de 3 meses, secuestrada también.
1: ¿Pero qué ocurre? Que de repente empieza la barbarie, y es una barbarie que casi podemos definir de terrorismo desde el poder. De terrorismo desde el poder, porque consiste en aniquilar a cualquier persona que esté en contra de esta dictadura, y los métodos, ahora lo veremos, serán terribles. Serán francamente terribles. Entonces, Esther Ballestino sufre en primera persona todo el efecto de esta dictadura. Desaparecen dos yernos suyos, desaparece su hija, Ana María Careaga, que además está embarazada de 3 meses.
0: En junio de 1977, Ana María fue trasladada al centro clandestino de detención Club Atlético, donde fue torturada. Esther comenzó entonces a organizarse con otros familiares y a participar en las rondas de la Plaza de Mayo, que darían lugar a la Asociación de Madres.
1: La secuestran el 13 de junio del 77, la llevan a un centro clandestino de detención en el Club Atlético, donde es torturada repetidamente. ¿Y qué hace su madre? Pues su madre demuestra ser una valiente, porque junto a otras familiares y madres, sobre todo de los desaparecidos, funda la organización, asociación, le podemos llamar de cualquier modo, la Asociación de las Madres de Mayo. A partir de aquí empieza una lucha, y es una lucha, como podéis entender, que no es ni compartida ni comprendida por los que están en el poder. ¿Y esto a qué llevará? Pues aquella, por desgracia, también sea víctima de estos militares.
0: 4 meses después, Ana María fue liberada y tanto Esther como sus hijas se refugiaron primero en Brasil y luego en Suecia. Pero pronto decidió volver a Argentina, pese a que otras madres trataron de disuadirla. Su hija Ana María contaría años más tarde que su madre contestó: "No, voy a seguir hasta que aparezcan todos".
1: Lo que ocurre es que la hija es liberada con otra familia. Ella puede huir, puede ir a Brasil, puede huir a un punto tan lejano como Suecia, pero como aún hay personas desaparecidas de su círculo íntimo, ella decide volver a Argentina. Esta es una decisión, como podéis entender, fatal, y que será el principio del fin de la existencia terrenal, vamos a llamarlo así, de Esther Ballestino.
0: Bergoglio, ya ordenado sacerdote, no me extrañó, decía Esther, había nacido para eso, recibió un día una llamada suya. Habían pasado 23 años. ¿Puedes venir a mi casa? Mi suegra está mal y quiero que le des la extrema unción. Allí le pidió si podía esconder sus libros marxistas. Ya se sabía vigilada. El paradero de la biblioteca fue un misterio durante décadas, hasta que las hijas de Esther explicaron en una entrevista que no lo veían desde que les devolvió los libros de su madre. Entonces ya era papa.
1: Esta es una de las grandes bellezas de la amistad. Primero que el sentimiento se mantenga y después que tú puedes confiar en esa persona, pase lo que pase. Es lo que ocurre entre Esther Ballestrino y Jorge Bergoglio. ¿Por qué? Porque de repente, en ese momento crucial, en ese momento trágico, cuando Esther Ballestrino está preocupada por la desaparición de su hija, ella llama al futuro papa, le dice que tiene que acudir a su domicilio para una extrema unción y ahí no hay moribundo que valga. Simplemente está ella.
0: A los pocos días de entregarle los libros, entre el jueves 8 de diciembre y el sábado 10 de diciembre de 1977, un grupo bajo el mando de Alfredo Astiz secuestró a 12 personas vinculadas a las Madres de Mayo, entre ellas Esther Ballestrino. Todas formaban parte del grupo de la Iglesia de Santa Cruz de Buenos Aires, donde solían reunirse. Fue llevada directamente al centro clandestino de detención de la Escuela de Mecánica de la Armada, la terrorífica ESMA.

0: la detienen, la llevan a un centro de tortura y pasa 10 días ahí en un calvario insoportable que nosotros nos ahorraremos de narrar, pero bueno, solo pensarlo es que es eso, se nos hiela la sangre, porque lo que ocurre después de estos 10 días no es exactamente incierto. Es decir, un poco antes de la Navidad de 1977, lo que tenemos es que a ellas las trasladan, las embarcan en un avión de la Marina. Podemos suponer que este aparato vuela a gran altura. ¿Y el objetivo cuál es? Es un objetivo que hemos leído, hemos visto en películas, pero lo que hacían estas personas era tirar a gran altura a los opositores para que el cuerpo impactara con el agua y se rompieran los huesos para acelerar la muerte.
1: El 20 de diciembre, el mar empezó a devolver cadáveres a las playas de la provincia de Buenos Aires. Los forenses constataron como causa de las muertes el choque contra objetos duros desde una gran altura, como indicaba el tipo de fracturas óseas sucedidas antes del fallecimiento. Sin realizar más averiguaciones, las autoridades dispusieron que los cuerpos fueran enterrados lo antes posible como NN en el cementerio de la ciudad de General Lavalle.
0: Y es lo que pasó con Esther y otras personas. Su cuerpo apareció más tarde en la playa, pero durante mucho tiempo no se supo de quién era ese cuerpo, porque eran enterrados en fosas que llevaban una doble inicial, que era típica en los sepulcros de los ajusticiados, porque es eso, ella fue ajusticiada de las dictaduras de la época, NN, que podemos entender como no nombre, como no name. Y bueno, sabéis todos, y si no lo sabéis, aquí estamos para contarlo, que la dictadura en Argentina terminó en el año 1983, en 1985 empezaron los juicios de la verdad, pero fue tal la escabechina, fue tal la barbarie, que hasta bien entrado nuestro siglo sigue la búsqueda y sigue la identificación de los cuerpos como el de Esther Ballestrino.
1: En 1984, en el marco de una investigación, se realizaron excavaciones en el cementerio de General Lavalle. Se halló una gran cantidad de restos provenientes de los cadáveres hallados en las playas de San Bernardo y Lucila de Mar. A partir de entonces, el juez Horacio Catani empezó a acumular causas sobre desaparecidos. A pesar de las leyes de punto final y obediencia debida que paralizaron las investigaciones, Catani logró armar en 1995 un archivo de 40 metros cuadrados donde alojar todas esas pruebas. El 8 de julio de 2005, el juez recibió un informe estableciendo que uno de los restos pertenecían a Esther Ballestrino.
0: Un juez, el juez Catani, ordena realizar excavaciones, se descubren varios cuerpos y finalmente se localiza y se determina que uno de ellos es el de Esther Ballestrino.
1: Dos semanas más tarde, el 24 de julio de 2005, 28 años después de haber sido asesinada, Esther Ballestrino recibió sepultura en el jardín de la iglesia de Santa Cruz, en Buenos Aires, donde tantas veces se había reunido con otras madres gracias a la mediación de Jorge Bergoglio.
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4: La química es vida, ¿eh? La vida es química, es todo, es muy bonita. Me apasiona la química casi en cualquier rama, pero luego por ejemplo el área mía de especialidad que es la analítica es un poco descubrir lo que hay en las cosas, cómo afectan, cuál es el modo de acción.
5: Cristina Nerín de la Puerta fue la primera catedrática en la Universidad de Zaragoza en el ámbito de la ingeniería. Está especializada en química analítica y adscrita a la Escuela de Ingenieros. Inventora de varias patentes, estudia materiales de envase para alimentos, ámbito en el que fue pionera en España y Europa.
6: Viendo lo que pueden ceder los envases hacia los alimentos, entonces y luego podemos incluso certificar que los materiales que se van a poner en el mercado, pues que son suficientemente seguros, que no ceden nada que no deban, que cumplen la legislación. Y luego además desarrollamos también nuevos materiales para que protejan el producto envasado, pues por ejemplo para que eviten la oxidación.
5: Cristina Nerín de la Puerta fue también la primera científica que investigó sobre el lindano en Sabiñánigo, donde se instaló la fábrica Inquinosa que trabajaba con este insecticida. Fue uno de los episodios de contaminación más graves de Europa.
7: La empresa Industrias Químicas del Norte, Inquinosa, se instaló en Sabiñánigo en 1974, procedente del País Vasco, donde durante años elaboró también el pesticida lindano. La razón de ubicarse en esta localidad altoaragonesa, según la dirección de esta empresa, no fue otra que la proximidad física con la industria aragonesa productora de cloro. Elemento imprescindible.
6: Una llamada de transportes de la DGA, que había protestas ya de los ecologistas en Sabiñánigo porque olía mucho. Entonces estaba en activo la empresa, que era la empresa Inquinosa, y estaba que fabricaba lindano. Y entonces, claro, el 85% de la producción pues era residuo que lo llamaban inerte, que no, porque no tenía actividad insecticida y que entonces no se sabía que fuera tóxico. Y lo transportaban, que era un sólido blanco, en un camión caja, abierto, sin sacar y sin nada, y lo transportaban así al vertedero.
5: Cristina Nerín de la Puerta no es partidaria de la política de cuotas, sino de ganarse los puestos por méritos profesionales propios. Ella se ha movido siempre en un mundo lleno de hombres y ha tenido que soportar agravios y demostrar más que ellos.
6: He tenido que trabajar mucho,

0: Una barrera en su camino que no se le resistió. De nuevo, la clave fue el trabajo. Tuvo tres hijos a los que crió sola. La crianza seguía siendo cosa de la mujer y su madre, después de tener seis hijos, rechazaba hacerse cargo de sus nietos.
1: Con mis dos primeros hijos no tuve ni baja maternal. Les daba el pecho, me busqué una guardería cerca de la facultad, iba y venía cada tres horas. Con la bolsa de pañales, porque eran entonces pañales no de tirar como ahora, eran pañales de gasa de lavar, de algodón. Con la peque es con la única que sí que tuve baja maternal, que estuve los cuatro meses, pero claro, no me pusieron sustituto, con lo cual el trabajo mío y las clases y todo eso recaía en mis compañeros. Y luego te sientes mal porque te sientes como responsable.
2: Sus coordenadas.
3: ¿Cómo te definirías?
1: Soy una persona muy optimista. Eso sí, no se me pone tampoco nada por delante. Quiero decir que soy atrevida, alegre, creo que muy trabajadora, muy activa, muy energética. No soy de estar sentada en un sillón.
3: ¿Quién te infundó tu amor por la química?
1: Desde siempre me ha gustado la química. Mi madre era química, pero tampoco me inculcó nada respecto a la química. Yo me acuerdo que si eran muy pequeñas, pues incluso intentábamos hacer colonias, extractos con el espliego que cogíamos en la montaña, etcétera. Pero vamos, eso es como un juego anecdótico. Luego en el colegio tuve un buen profesor de química. Siempre tuve la vocación por la química. Nunca me planteé cuando terminé el colegio y empecé en la universidad hacer otra cosa que no fuera químicas.
3: ¿Qué es la familia para ti?
1: Hombre, parte de mi vida. Quiero decir, sin la familia, primero la familia que tienes de padres, hermanos, tíos, primos, somos una gran familia, como un clan y una gran familia. Familias numerosas, todo eso. Pero luego, claro, mi marido, mis hijos, ahora mis nietos. Es que sin ellos yo creo que no soy nadie.
3: ¿Qué te gusta hacer en tu tiempo libre?
1: En invierno esquío. Me encanta esquiar. En el resto del año, cuando ya no hay nieve, pues hacer montaña, salir, andar, pasear, subir algún pico, no sé, estar en la naturaleza. Me gusta nadar, voy habitualmente.
3: ¿Te gusta bailar?
1: Sí, pero vamos, quiero decir, cuando tengo ocasión, no voy a ningún sitio específicamente a bailar.
3: ¿Y la música?
1: Sí, también me gusta. Me gusta la música clásica, me gusta la música moderna, no me gusta el reggaetón. No te creas que digo mucha música, porque bueno, pues aprovecho cuando puedo para seguir en inglés y entonces bueno, pues aprendiendo más y por lo tanto pues me escucho la BBC, por ejemplo.
3: ¿Tu plato favorito?
1: En general me gusta todo. El ternasco asado me sale muy bueno, además me gusta el arroz con bogavante, me gustan las verduras, prácticamente todas las verduras asadas me encantan.
3: ¿Te gusta cocinar?
1: Sí, es como un laboratorio en el que pruebas. En nuestro laboratorio de química no puedes probar. Puedes oler, eso sí. Hay veces, sí, de hecho hacemos olfatometrías y hacemos instrumentales y hacemos. Pero vamos utilizando la nariz como detector también.
3: ¿Qué libro recomendarías a los jóvenes, a los adolescentes, para animarlos a estudiar química?
1: El nombre de la rosa, por ejemplo. Hasta que llegan a identificar dónde está el veneno, cuál es la causa de las muertes y tal, que ya está casi al final del libro, pero vamos, por ejemplo, a mí ese es un libro que me gustó.
3: Y en un momento de estrés, ¿cómo te relajas?
1: Realmente momentos así de estrés, lo que se dice es, ay, es que estoy estresado. No, un poco agobiada, por ejemplo, porque la acumulación de cosas de trabajo, así. Y entonces yo siempre tengo en la pared del despacho unas cuantas fotos. Por ejemplo, tengo la ascensión al Mont Blanc que hice hace unos años, la de Alba Laitus. Digo, mirando eso ya no tienes un mal día. Entonces, bueno, y si es... y puedo salir, pues en mi casa de Panticosa estoy feliz. Es que la casa la tengo, no tengo ninguna casa alrededor, está como en plena montaña, ¿sabes? Y tengo una vista maravillosa y bastante verde alrededor y es un sitio precioso.
0: Y a las mujeres del mañana, Cristina Nerín de la Puerta les deja este mensaje.
1: Necesito que investigues en mejorar los materiales de envase para que protejan los alimentos, para que sean luego biodegradables, para evitar los plásticos en los océanos y los plásticos en el medio ambiente, o que sean reciclables, que hay muchos envases todavía que no lo son.

0: Son las 6:30, las 5:30 en Canarias.
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0: ¿Qué tal? Buenos días, ¿cómo están? El presidente del Gobierno va a viajar hoy a Mallorca para despachar con el jefe del Estado, tradicional encuentro en Marivent, con el rey antes de irse de vacaciones. Este martes Pedro Sánchez hacía balance del curso, insiste en que piensa agotar la legislatura, defiende la trayectoria profesional de su mujer y su hermano, ambos involucrados en procesos judiciales.
2: Evidentemente Begoña Gómez es mi mujer y David Sánchez es mi hermano, pero son Begoña Gómez y David Sánchez. Son dos personas que durante toda su vida lo que han hecho ha sido trabajar, formarse.
0: Y también mantiene el apoyo en José Luis Rodríguez Zapatero, aunque eso sí, Sánchez dice que las explicaciones tendrá que darlas el expresidente.
2: Bueno, pues el presidente Zapatero las hará, yo no soy el portavoz del presidente Zapatero. Él las hará en sede judicial y en los medios de comunicación cuando considere.
0: Leve movimiento en torno a la defensa de Zapatero. Por cierto, que en esa rueda de prensa no ha contado el presidente del Gobierno que el Consejo de Ministros ha concedido el indulto parcial a Laura Borràs, la expresidenta del Parlament catalán, condenada por corrupción. Nos hemos enterado vía nota de prensa y a última hora de la noche. Eso cuando la atención sigue fija en los incendios. Este miércoles nos deja una imagen muy distinta en muchas de las localidades afectadas. Decenas de miles de evacuados han podido regresar a sus casas ya en un perímetro controlado. Hoy, si no hay contratiempo, se espera empezar una fase de liquidación en la Sierra de Madrid. Aisa Sánchez, buenos días.
3: Buenos días. Esto es remover, enfriar brasas, zonas humeantes, empapar el terreno para evitar posibles reproducciones. Lo avanzaba el ministro de Interior, Fernando Grande Marlaska.
4: Y esperemos también mañana, después de los trabajos nocturnos de hoy, poder, si realmente el resultado es el que esperamos, poder también empezar una fase de liquidación.
3: Camino de la estabilización, decían, estas últimas horas se han centrado en consolidar ese perímetro, apagar los puntos calientes en el norte del Pantano de San Juan, también en Mijares, Casillas, el Valle del Tietar, en Ávila, trabajos que han permitido regresar a sus municipios a vecinos de 10 localidades en la Comunidad de Madrid, también en Toledo y Castilla y León, pendiente ahora también de otro frente en la Utrera, en Valdés y Mario, que ha obligado a evacuar a medio centenar de personas. Y en Castellón.
5: En un principio nos quedan muchas horas de trabajo hasta que se dé por estabilizado.
3: Bueno, Fernando Pérez, jefe de extinción, situaba los puntos conflictivos en el eje de Tales, en Benitandús, veo también en la carretera que une Artana con Eslida. El incendio de Valduixó ha arrasado con 10.000 hectáreas, aunque el viento y la humedad han favorecido las maniobras esta noche. También allí se han levantado parte de los confinamientos, aunque 10.000 personas continúan evacuadas en la Sierra de Espadán. Todo en el inicio, recordamos, de una nueva ola de calor que se prolongará al menos hasta el domingo. EMET prevé máximas de hasta 42 grados en varias zonas del país y el riesgo de incendio volverá a alcanzar valores extremos.
0: Gracias, Aisa. Las áreas devastadas por estos incendios activos han sido declaradas como zonas catastróficas por el Gobierno, por el Consejo de Ministros, pero no son las únicas. En la lista hay más de 200 lugares de 14 comunidades autónomas que han sufrido desastres naturales en los últimos 4 meses. Con ese movimiento del Ejecutivo se abre un paraguas de ayudas económicas y medidas extraordinarias que ampara a los damnificados. Hugo Domínguez, ¿qué tal? Buenos días.
6: Buenos días. El Gobierno ya ha pulsado el botón de zona catastrófica en 211 lugares de 14 comunidades. Y no se limita a los territorios arrasados por el fuego estos días. Incluye también a aquellos que han sufrido incendios, lluvias torrenciales u otros episodios los últimos 4 meses. De esta forma, los afectados pueden empezar ya a solicitar ayudas para paliar daños personales o materiales o para sufragar los gastos de los ayuntamientos o de las empresas. ¿Y cuánto dinero recibirán? Según la ley, la mayor cuantía es para la reconstrucción total de la vivienda habitual. Puede llegar a 15.120 euros. Esa es la base. El Gobierno puede mejorarlo, como ya ha pasado con otras desgracias como las riadas del pasado invierno. Los detalles se irán concretando los próximos días cuando se vayan cuantificando las pérdidas. Y no será lo único. Se ha abierto la puerta a que todos los ministerios puedan aprobar ayudas extra como beneficios fiscales o reducción de los plazos para obras de reparación. Un ministerio que ya se ha adelantado y ha cerrado una prestación es el de Trabajo, de Yolanda Díaz. Sanidad. Una ayuda extraordinaria, una especie de paro para los trabajadores que no puedan acudir a su puesto de trabajo porque han perdido sus casas, han sido evacuados, tienen que hacer trámites administrativos o tienen que cuidar a familiares. Cobrarán el 70% de la base reguladora durante un máximo de 4 meses y para facilitar su acceso no será necesario un mínimo de cotización y no se comerá días de futuras prestaciones. Se aplicará desde el 23 de julio y hasta el fin de la campaña de incendios. Además, el permiso por fallecimiento será de hasta 5 días, 3 más que el habitual sin desplazamientos.
0: Gracias, Hugo. Activos siguen los incendios que afectan al suroeste de Francia. En la Gijón, la situación sigue bajo control a pesar de varios rebrotes en las últimas horas y los 60.000 evacuados ya pueden regresar a sus casas. Las llamas han arrasado 42.000 hectáreas, pero han generado un debate que pone en el punto de mira al gobierno. El de si hay medios suficientes para hacer frente a mega incendios como estos y cómo se gestionan. Las autoridades locales piden más inversión y abrir nuevas vías de financiación. Ricardo Blanco.
7: Francia está considerado como uno de los países más centralistas de la Unión Europea, pero los servicios de bomberos son financiados en un 90% por los departamentos y otras colectividades locales. Por ello, algunos presidentes departamentales, como Olivier Richefeu, están alzando la voz estos días para pedir más recursos del Estado francés en la lucha contra los incendios. Permitir a los bomberos tener más medios es una cuestión de justicia, afirma Olivier Richefeu, presidente del departamento de la Mayenne en la cadena francesa RMC. También defiende obtener nuevos medios económicos, como por ejemplo aumentar los impuestos a las compañías de seguros. Este presidente, junto con el resto de departamentos, piden una reforma del sistema de financiación de los servicios de extinción de fuegos. Estos megaincendios no solo están poniendo a prueba los medios del Estado francés, sino también la solidaridad europea, que en el caso de Francia está recibiendo ayuda de países como Croacia, Portugal, Suecia o Alemania a través del Mecanismo Europeo de Protección Civil.
0: Agenda ajetreada en las últimas horas, la de Donald Trump, que ha recibido en la Casa Blanca de forma consecutiva al presidente ucraniano y al primer ministro israelí. Zelensky asegura que ahora sí la Casa Blanca le cede licencias para usar y coproducir misiles Patriot. Netanyahu insiste en que él y Trump siguen compartiendo objetivos y hoja de ruta con Irán. Unas palabras, las del israelí, que coinciden con un nuevo intercambio de ataques en Oriente Próximo tras varios días de relativa calma en los que parecía que se daba una oportunidad al diálogo. Enviada especial a Washington, Sara Alonso, ¿qué tal? Buenos días.
8: Buenos días, Lara. Durante 3 días en el Golfo no sonaron ni misiles, ni drones, ni interceptaciones, ni bombardeos. Eso llevó a pensar en una ventana para la diplomacia, si realmente existió. Ya no. Esta madrugada ataques a 3 petroleros en Hormuz, también a una base estadounidense en Jordania. Estados Unidos con Arabia Saudí golpeando a milicias proiraníes, esas que amenazan con bloquear no solo Hormuz, sino el Mar Rojo, cerrando por completo el grifo a la exportación de petróleo. En fin, la cosa vuelve a ponerse fea justo cuando Netanyahu salía de la Casa Blanca. No sabemos si han concretado planes más allá de que conceptualmente están de acuerdo. La relación es sólida y la causa común, ha dicho Trump, también contento con la reunión. Quien se va más que satisfecho de Washington es Zelensky. Su industria de drones es potente, pero a Ucrania le fallaba la defensa aérea. En la cumbre de la OTAN en Turquía comenzó a fraguarse un acuerdo que hoy se lleva sellado. Tendrá misiles Patriot. Los va a coproducir porque Trump ha dado el ok a compartir licencias. No ha perdido el tiempo, ya se ha visto también con representantes de la industria y con parlamentarios para presionar por mayores sanciones a Rusia. En fin, pelea en distintos frentes preparando la campaña de invierno que será dura. Pragmatismo, mientras eso sí, insiste en que nada sería mejor que la paz o como mínimo el alto el fuego.
0: Visto para sentencia el juicio del caso Kitchen, la Fiscalía mantiene que durante el gobierno de Rajoy las cúpulas del Ministerio del Interior y de la Policía Nacional orquestaron un operativo ilegal para espiar a Bárcenas y robarle documentos comprometedores para un PP cercado por la Gürtel. Las defensas de los acusados lo niegan, dicen que no sabían nada y que lo que sí hubo fue una operación legal para buscar el dinero que el ex tesorero tenía en el extranjero. Laura Herrero, cuéntanos.
9: Nadie sabía nada. No hubo operación Kitchen para ninguno de los acusados.
10: Pero hasta ese momento yo no había oído hablar de nadie, ni por arriba, ni por abajo, ni por la derecha, ni por la izquierda.
11: Nunca jamás. Operación Kitchen es una denominación periodística.
9: Lejos de acusarse como durante la instrucción, el exministro del Interior, Jorge Fernández Díaz, y su ex número 2, Francisco Martínez, se contradijeron ven poco en el juicio oral. Como si de un pacto se tratara entre todos los acusados, la versión es que solo hubo una operación policial legal para buscar el dinero de Bárcenas en el extranjero. El excomisario Villarejo, para quien la Fiscalía pide la pena más alta, 19 años de cárcel, no da credibilidad tampoco a sus propias notas, en las que detallaba todos los movimientos y contactos de esa operación. Apuntaba Villarejo a un responsable.
12: Fueron todos engañados por el genio del señor Rajoy.
9: Pero Rajoy, que compareció como testigo, tampoco supo nada.
13: Y yo estoy absolutamente convencido de que esa operación policial se adecuó totalmente a la legalidad.
9: La Fiscalía no se lo cree. Ve una finalidad bastarda, dijo, en esa operación para robarle información a Bárcenas sobre la Gürtel. Pide para la cúpula de Interior 15 años de cárcel y 12 para el chofer de Bárcenas, Sergio Ríos, quien fue captado como confidente.
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14: Hoy comienza una nueva edición del Festival del Cante de las Minas, la número 65, y dedicada este año a Murcia. Durante los próximos días, 22 artistas disputarán las semifinales de cante, baile e instrumento flamenco del certamen. El domingo 8 sabremos quién recibe la lámpara minera, el premio más importante del certamen. Este viernes, de momento, comienzan las galas en las que el cantador Arcángel interpretará cantes elegidos por el público. Murcia, Antonio Sánchez Carrión.
15: El Festival Internacional del Cante de las Minas de la Unión está dedicado este año a la región de Murcia y tendrá al presidente Fernando López Miras como pregonero. Hasta el 8 de agosto acogerá, entre otras, las actuaciones de Yeray Cortés, Israel Fernández o Arcángel, con el que se inician el viernes las galas en la Catedral del Cante del Antiguo y Mercado Público. Julio García, director del festival.
16: Pues empezamos con Arcángel, que lleva con él la colaboración de Paula Comitre, y nos va a interpretar Abecedario Flamenco, que es un espectáculo donde el público ha elegido aquellos cantes que quiere que desarrolle Arcángel. Creo que es muy bonito porque el público va a escuchar lo que ha pedido.
15: Este miércoles, jornada prólogo con la visa y homenaje al minero Luis Conesa y a la viuda del minero Francisca Marín. La próxima semana, 22 artistas disputarán las semifinales en las modalidades de cante, guitarra, baile e instrumento flamenco. La lámpara minera es el principal galardón de este Festival del Cante de las Minas de la Unión.

mediados de los años 70, España todavía estaba saliendo lentamente del franquismo, mientras el rock progresivo británico dominaba buena parte de la música más ambiciosa del momento. Y en Sevilla, tres músicos estaban a punto de crear algo completamente nuevo. Jesús de la Rosa, Eduardo Rodríguez y Juan José Palacios, Tele, mezclaron rock progresivo, flamenco, psicodelia y sensibilidad andaluza hasta construir un sonido que parecía imposible unos años antes. En 1975 apareció El Patio, uno de los discos más importantes de toda la historia del rock español. Abre la Puerta funcionaba casi como una declaración fundacional. Órgano, guitarras flamencas, atmósferas progresivas y la voz frágil y emocional de Jesús de la Rosa, abriendo un territorio completamente nuevo. Triana no quería copiar a Pink Floyd, a King Crimson o a los Yes. Quería demostrar que Andalucía también podía dialogar con el rock contemporáneo. Eso sí, desde su propia identidad musical.

Si abre la puerta, abría el camino, nunca mejor dicho, en el lago, mostró rápidamente la dimensión artística de Triana. La canción expandía todavía más aquella mezcla de rock progresivo, lirismo y sensibilidad flamenca. Jesús de la Rosa escribía canciones muy distintas al rock español habitual de la época. Había espiritualidad, imágenes poéticas y una manera muy emocional de cantar que conectaba tanto con el cante andaluz como con el rock sinfónico británico.

En el lago se convirtió además en una de las grandes piezas progresivas del grupo. Los teclados, las guitarras y el ritmo pausado construían una atmósfera casi hipnótica donde Triana parecía moverse entre Sevilla y la psicodelia europea al mismo tiempo.

En 1977, Triana publicó Hijos del Agobio, un disco más oscuro y tenso, que reflejaba también el momento que atravesaba España durante la transición. El país intentaba dejar atrás décadas de dictadura, mientras convivían incertidumbre política, cambios sociales y una enorme sensación de cansancio colectivo.

Hijo del Agobio capturaba perfectamente aquel clima. La música seguía siendo sofisticada y progresiva, aunque ahora apareció una tensión emocional mucho más evidente. Además, Triana demostraba que no era únicamente una banda atmosférica o espiritual. También sabía retratar el desconcierto de toda una generación que intentaba encontrar su lugar dentro de una España que estaba cambiando muy deprisa.

Aunque muchas veces se recuerda a Triana por su lado más etéreo y melancólico, el grupo también tenía nervio, groove y una conexión muy física con el flamenco y los ritmos populares andaluces. Señor Troncoso representa perfectamente esa faceta. Aquí el sonido de Triana resulta más directo y terrenal, sin perder, eso sí, la riqueza musical que siempre caracterizó al grupo. El rock andaluz nunca fue solo una mezcla estética entre flamenco y progresivo. En Triana había también calle, había también improvisación y, por supuesto, una manera muy libre de entender la música.

finales de los años 70 y comienzos de los 80, Triana ya era mucho más que un grupo de culto. Sus discos vendían cada vez más y canciones como Tu frialdad terminaron convirtiéndoles en una de las bandas más populares del país. Publicada en 1980 dentro de Un encuentro, la canción mostraba un sonido más directo y accesible, aunque conservando intacta la sensibilidad melódica característica de Jesús de la Rosa. Tu frialdad amplió enormemente el público del grupo y ayudó a que muchas personas descubrieran el universo de Triana más allá del rock progresivo. Y tal vez ahí estuvo parte de su grandeza, conseguir que una música sofisticada y profundamente personal conectase también con el gran público sin perder identidad.

La historia de Triana fue intensa, pero demasiado breve. En 1983, Jesús de la Rosa sufrió un trágico accidente de tráfico cuando el grupo seguía siendo una de las grandes referencias de la música española. Su pérdida convirtió a Triana en algo más que una banda importante. Dejó la sensación de que una obra interrumpida demasiado pronto se había ido. Una noche de amor desesperada resume muchas de las virtudes que hicieron único al grupo. Emoción, poesía, sensibilidad andaluza y una manera muy humana de entender el rock. Con el tiempo, este grupo terminó convirtiéndose en una referencia fundamental para generaciones muy distintas. Rock urbano, flamenco, indie español o nuevos grupos andaluces siguieron encontrando inspiración en aquellas canciones llenas de melancolía y de libertad.

Porque Triana hizo algo muy difícil, crear un lenguaje propio, unir Andalucía y el rock progresivo sin artificios, haciendo que la música sonase cercana, espiritual y profundamente emocional al mismo tiempo. Se acercan ya las 7 de la mañana, una hora menos en Canarias. Seguimos con las mañanas de Radio Nacional en compañía de Lara Hermoso. Hasta pronto.

0: Son las 7, las 6 en Canarias.
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0: ¿Qué tal? Buenos días, ¿cómo están? El gobierno quiere un pacto de Estado para hacer frente a la emergencia climática y el presidente alerta del peligro de los discursos negacionistas.
2: Que el negacionismo climático es el peor de los combustibles ante la emergencia climática y que negar la realidad y las alarmas de la ciencia no nos prepara. Al contrario, nos hace mucho más vulnerables y a nuestra población mucha más insegura.
0: Mensaje de Pedro Sánchez a Vox y también al PP. Ya saben que la portavoz de los populares en el Congreso ha acusado al Ejecutivo de agarrarse al mantra, mantra es la palabra que ha utilizado Esther Muñoz, del cambio climático. Miguel Tellado evitaba este martes entrar al trapo e insiste, el número dos de los populares, en dar por amortizado al jefe del Ejecutivo.
3: Le deseamos a Pedro Sánchez que disfrute de las vacaciones. Serán las últimas que le paguemos los españoles.
0: Pero lo cierto es que la evolución de los incendios es lo que centra la atención de todos. Tras días de miedo, empieza a verse la luz. Miles de personas han podido regresar ya a sus casas ante la buena evolución de los incendios en la Comunidad de Madrid y en Ávila. Buscamos la última hora de este último, el que es ya, les recuerdo, el peor incendio de la historia de España. Sara de Blas, ¿qué tal? Buenos días.
4: Buenos días. Séptima jornada de lucha contra el fuego en la provincia de Ávila, donde hoy se esperan temperaturas máximas de 38 grados en la zona sur, precisamente la más afectada por ese incendio. Las labores de extinción de Burgondo evolucionan favorablemente. El operativo continuará hoy con los trabajos de consolidación para evitar reactivaciones allí donde se han sofocado ya las llamas. El presidente de la Junta de Castilla y León, Alfonso Fernández Mañueco, ayer regresó al puesto de mando instalado en la localidad de Navaluenga, donde ha reiterado los mensajes que desde hace una semana venimos escuchando: precaución, vigilancia efectiva y seguridad.
5: Que se está trabajando para que vuelvan lo antes posible, pero con seguridad. No queremos en este sentido correr ningún riesgo, es algo en lo que hemos coincidido todos los intervinientes de todas las administraciones públicas.
4: Los vecinos de la localidad abulense de Burgondo, que se encontraban alojados en la Escuela de Policía de Ávila, han abandonado las instalaciones a primera hora de la tarde de ayer con un mismo sentimiento.
6: ¡Y que viva la Policía Nacional! ¡Viva!
4: En el centro de formación han pasado una noche más los vecinos de Hoyo de Pinares, Villanueva, El Tiemblo y La Adrada.
0: Hay espacio para el optimismo, pero estamos cruzando los dedos porque una nueva ola de calor ya está aquí. A eso se suma el aumento previsto de la velocidad del viento sur y eso puede dificultar las labores de extinción. Previsión del tiempo para este miércoles 29 de julio. Jacob Petrus, ¿qué tal? Buenos días.
7: Buenos días. Las altas presiones, el tiempo estable, la cantidad de horas de sol y un fenómeno de subsidencia, es decir, de compresión del aire, va a facilitar que durante los próximos días vivamos la cuarta ola de calor en nuestro país, con temperaturas máximas que oscilarán entre los 40 y 42 grados, sobre todo en los valles del sur peninsular, así como en la depresión del Ebro, sin descartar que en algunos momentos podamos ascender hasta los 44 o 45. Por lo tanto, calor generalizado, intenso y duradero. Esta ola de calor posiblemente se prolongue hasta mediados de la semana que viene. Hoy de momento con mucho sol, con algunas nubes de evolución en zonas de montaña, posiblemente con algún chaparrón tormentoso en el Pirineo de Girona. Y también a destacar las nubes de tipo bajo. Volverán a aparecer en algunos puntos del Mediterráneo. A esta hora se dejan también en las costas del Golfo de Cádiz y sobre todo en Galicia, en el Cantábrico, donde aumentarán con el transcurso de la jornada, dejando algunas lluvias débiles a primeras horas de hoy. En las Islas Canarias vuelven a estancarse bastantes nubes al norte del archipiélago, aquí con vientos alisios moderados.
0: Vamos a ver cómo se circula hasta ahora por las carreteras españolas, porque los incendios siguen ocasionando problemas. DGT, Daniel González, buenos días.
8: ¿Qué tal? Muy buenos días. Pues sí, efectivamente sigue habiendo hasta 29 carreteras secundarias cortadas en toda España, destacando especialmente Ávila, donde hay hasta 13 en los entornos de Cebreros, el Hoyo de Pinares, Burgondo, Guisando, Hoyo de la Guija, Casillas, Mijares, Santa María del Tietar y Las Cruceras en Castellón, intransitables los entornos de Ainca, Odiel, Tales, Alcudia, Debeo, Eslida, Nules y La Valduiso, 5 más en Madrid, en Navas del Rey, Quijorna, Robledo de Chabela, San Martín de Valdeiglesias y ya 2 en Toledo, en los entornos de la Iglesuela del Tietar. Les insistimos, eviten desplazarse por las carreteras de la Sierra Este de Madrid, zona de incendios de Ávila, Toledo y Castellón, y que se mantengan informados a través de los canales oficiales.
0: A Hay más noticias. Laura Rodríguez, buenos días.
9: Buenos días.
0: La violencia machista sigue golpeándonos. Una mujer ha sido asesinada presuntamente a manos de su pareja en Barcelona.
9: La víctima tenía 34 años y los hechos han sucedido en la vivienda que compartían en el distrito barcelonés de San Martí. El presunto agresor la habría apuñalado delante de sus dos hijos menores, de 4 y 8 años. Después se habría dado la fuga y a esta hora continúa huido. El 016 es el número de atención a las víctimas de violencia machista. Es gratuito y no deja rastro en la factura.
0: El juicio por el caso Kitchen ha quedado visto ya para sentencia.
9: Han sido casi 4 meses de sesiones escuchando testimonios de más de 100 testigos y a los 8 acusados en el banquillo. Entre ellos, al excomisario Villarejo, que en el uso de su última palabra ha dicho que confía en que la verdad salga a la luz. Todos los imputados han negado la tesis de la Fiscalía, que defiende que en 2013 la cúpula del Ministerio del Interior de Rajoy llevó a cabo una operación parapolicial ilegal para espiar a Bárcenas, el tesorero del partido, y robarle documentos sensibles por la trama Gürtel. Para el entonces ministro Jorge Fernández Díaz piden 15 años de prisión y para Villarejo 19.
0: Los misiles cruzados han vuelto a sacudir Oriente Próximo esta madrugada después de la reunión en la Casa Blanca entre el presidente de Estados Unidos Donald Trump y el primer ministro israelí Benjamin Netanyahu.
9: Estados Unidos y Arabia Saudí han llevado a cabo un ataque coordinado contra milicias proiraníes en Irak. Según las fuerzas de movilización popular del país, estos ataques han dejado varios muertos y heridos y suponen una escalada sumamente peligrosa que viola su soberanía. Horas antes, el ejército estadounidense interceptaba varios misiles iraníes contra sus posiciones militares en Jordania. Un ataque sorpresa de Teherán, dice Washington. Desde la Guardia Revolucionaria de Irán aseguran haber detenido 3 petroleros que trataban de cruzar el estrecho de Hormuz.
0: La contención de las llamas en las últimas 24 horas en esos incendios que asolan Ávila y la Comunidad de Madrid, donde se ha evitado el avance hacia el norte, a la zona de la Sierra de Guadarrama, ha permitido el realojo de miles de vecinos que ya han podido volver a sus casas. Son los habitantes de 2 municipios de Ávila y 10 de la Comunidad de Madrid, donde nos han contado cómo han vivido los últimos 5 días. Juan Tardesillas.
10: Vecinos que quedan con sentimientos encontrados. Muchos han vuelto a verse en la Plaza del Pueblo y sienten alegría por volver a sus casas.
11: Mucho más tranquilos ahora.
12: Todos teníamos ganas de volver porque al final no hemos pegado 4 o 5 días fuera.
13: Pues sinceramente eufórico. Estamos muy contentos de poder volver a casa.
10: No todos sienten alegría. El paisaje alrededor de municipios como el de Navas del Rey, donde se repite el olor a ceniza y los terrenos calcinados se ven a pocos metros del núcleo urbano, recuerda constantemente la dureza del incendio.
14: Sigue oliendo a ceniza.
12: Se veía medio bonito y ahora se ve todo negro, ceniza.
15: Volver aquí a Navas y ver por los laterales de la carretera que está todo negro y demás, pues es bastante duro.
10: También está la vuelta al trabajo y las tiendas de producto fresco lo han notado.
16: Con mucha pérdida, eso sí, mucha pérdida porque hemos tenido que tirar muchas cosas.
10: Aún queda por ver cuánto tardará en recuperarse el terreno calcinado, pero al menos los vecinos ya están en sus casas.
0: Se ha permitido el desconfinamiento de 3 localidades, pero unas 10.000 personas continúan evacuadas por el incendio de la Vall d'Uixó en Castelló. Aquí el fuego sigue avanzando y afecta ya a 10.000 hectáreas. Preocupa el aumento de las temperaturas, aunque la alta humedad relativa durante la madrugada ha permitido abrir una de las denominadas ventanas de oportunidad para que los efectivos puedan atacar las llamas. En el puesto de mando avanzado del incendio está Eloy Martínez. Eloy, entiendo que reina cierto optimismo. Buen día, buenos días.
17: Hola Lara, buenos días. Pues las últimas noticias no son positivas. Los responsables del operativo de extinción nos acaban de confirmar que la noche ha sido bastante complicada por la orografía, dificultando el acceso terrestre a los puntos más importantes de este incendio. El flanco oeste del fuego abarca desde Tales, pasando por Alcudia de Veo, llegando al Fondeguilla. En estas zonas la humedad relativa es del 77% según la red de estaciones de la Asociación Valenciana de Meteorología. Es el flanco más complicado y el que ha centrado la mayoría de los esfuerzos esta noche. Se han realizado allí trabajos de maniobras técnicas para contener los rebrotes y se confía en que durante el día de hoy no exista inversión térmica y que eso permita acceder a las zonas críticas con los medios aéreos. Tal y como nos decía el responsable del incendio hace escasamente unos minutos, la zona que se quema ahora mismo es la de más difícil acceso probablemente de toda la Comunidad Valenciana. Hoy los responsables de el operativo, aseguran que el incendio de la Vall d'Uixó tampoco se podrá dar por estabilizado. 14 municipios siguen evacuados ahora mismo. El fuego ha quemado más de 10.000 hectáreas y tiene un perímetro de 75 kilómetros.
0: Gracias, Eloy. Es al amanecer cuando el fuego revela su profundidad y esa ventana de oportunidad de la que hablábamos durante la madrugada, pues ya ven que se ha cerrado. La precaución hoy en los incendios es máxima ante el aumento de las temperaturas, por la que ya es la cuarta ola de calor que sufrimos este verano. Las denominadas temperaturas base, que están siendo más altas que en años anteriores, están haciendo que la sensación de calor sea mayor que otros estíos. Este es solo uno de los factores que está provocando que, con datos obtenidos hasta la semana pasada, el 2026 esté siendo el año más cálido en buena parte del país. Isabel Jiménez, ¿qué tal? Buenos días.
11: Buenos días. Estamos pasando un verano en el que confluyen varias circunstancias. El meteorólogo José Miguel Viñas explica que la atmósfera tiene patrones cada vez más ondulados y esas ondas permiten una penetración profunda del aire del Sáhara, no solo a nuestro país, sino hacia el corazón de Europa.
18: Ya desde hace años, expandiendo hacia el norte, cada vez invade más el sur de Europa. Nuestro país se mete hacia el continente y eso da como resultado este tipo de situaciones.
11: Y permanece días, porque a esto se suma el comportamiento del anticiclón de las Azores, inamovible este verano. José Luis Camacho, AM.
19: Esa especie de bloqueo anticiclónico que hay persistente, que nos ha tomado cariño y aquí estamos, ¿no? O sea, con esta especie de tapadera que nos deja respirar, ¿no?
11: Esto con unas temperaturas de base que cada vez son más cálidas. Es decir, el calentamiento global es responsable de la intensidad de las olas de calor, pero aclara José Luis Camacho que estas situaciones de bloqueo anticiclónico se han dado antes.
19: Hubo situaciones años parecidos en 1994, el famoso verano del 2003, que también nos tomó cariño ese tipo de bloqueos.
11: Pero tampoco es consuelo. 1994 se distinguió por una nefasta campaña de incendios. En su momento, el peor año de la serie histórica. 2003 dejó 70.000 fallecimientos vinculados al calor en toda Europa.
0: El presidente del Gobierno ha vuelto a reclamar un pacto de Estado frente a la emergencia climática. Lo ha hecho en una rueda de prensa en Moncloa antes de comenzar las vacaciones, en las que ha repetido su intención de agotar la legislatura. Para escucharle hablar de los casos de presunta corrupción que salpican al PSOE y a su propio entorno, ha habido que esperar a las preguntas de los periodistas. Sandra Gallardo, cuéntanos.
20: Un balance más de mandato que de curso político en la recta final de una legislatura que Sánchez quiere agotar.
2: Queda un año para culminar esta legislatura, un año para culminar reformas, para seguir avanzando.
20: Reivindica su gestión, sus logros, presume de economía, de empleo, de energía barata y limpia, de avances sociales frente al retroceso de PP y Vox.
2: Aquí hay un gobierno que se pone del lado de la gente, del lado de la gente de a pie, pero no siempre fue así.
20: Quiere presupuestos a la vuelta del verano y elecciones el año que viene.
2: También cuando gobierna la izquierda, son en legislaturas que duran 4 años.
20: Balance prevacacional en el que Sánchez ha obviado los casos judiciales que le afectan, pero ya en las preguntas ha defendido más que nunca la inocencia de su mujer y de su hermano.
2: Evidentemente, Begoña Gómez es mi mujer y David Sánchez es mi hermano. Pero son Begoña Gómez y David Sánchez. Son dos personas que durante toda su vida lo que han hecho ha sido trabajar, formarse.
20: Con Zapatero más escueto.
2: Cuenta con nuestro respaldo.
20: Sigue confiando en el expresidente sin entrar a valorar sus explicaciones sobre las joyas. Sí defiende el rescate a Plusultra.
2: Ha sido examinado por activa, por pasiva y por perifrástica, pues yo no sé cuántas veces.
20: Tranquilo Sánchez, ni los casos de corrupción ni la inestabilidad parlamentaria le desvían de su objetivo.
0: En esa comparecencia, gracias Sandra, Sánchez no ha hecho referencia a la decisión del Consejo de Ministros de conceder el indulto parcial a Laura Borràs, la expresidenta del Parlament catalán y de Junts, condenada a 4 años y medio de cárcel por un delito de prevaricación y otro de falsedad documental por adjudicar contratos a dedo a un amigo y fraccionarlos cuando era la máxima responsable de la institución de las letras catalanas. Gemma Cifuentes, hola, buenos días.
21: Hola, buenos días. Justo 4 años después de que fuera suspendida como presidenta del Parlament por su condena por corrupción, Borràs ha sido parcialmente indultada. Se libra de la cárcel al pasar de los 4 años y medio de prisión a solo 2. Acaba parte de la pesadilla, dice la ex líder de Junts, que se muestra en redes como víctima de lawfare. Una causa política, en palabras de Puigdemont. Borràs ha sido indultada por el gobierno a petición del Tribunal Superior de Justicia de Cataluña después de que el Supremo ratificase su sentencia. Fue el mismo TSJC el que la condenó en primera instancia por delitos de prevaricación y falsedad documental, aunque también apuntó que la pena impuesta era excesiva y desproporcionada. La expresidenta de la Cámara catalana fue condenada por fraccionar contratos para un amigo cuando dirigía la institución de las letras catalanas. El indulto solo afecta a la pena de prisión. Borràs seguirá inhabilitada para cargo público y tendrá que pagar la multa de 36.000 euros.
1: Los matrimonios homosexuales que se hayan celebrado en países de la Unión Europea dejarán de ser válidos en Polonia. Es lo que ha decidido su Tribunal Constitucional, que tumba una normativa europea que obliga a sus Estados miembros a reconocer las uniones entre personas del mismo sexo que se hayan oficiado en territorio comunitario. Pero dice la justicia polaca que esa exigencia europea es inconstitucional porque su Carta Magna solo reconoce como válidos los matrimonios heterosexuales. Corresponsal en Centro Europa, Beatriz Domínguez, buenos días.
3: Buenos días. La justicia polaca vuelve a desafiar a Bruselas y suspende el reconocimiento del matrimonio homosexual. Según una sentencia del Tribunal de Justicia de la Unión Europea del pasado noviembre, los Estados miembros deben reconocer las uniones entre personas del mismo sexo que hayan sido celebradas en otros países miembros. El dictamen partía de una denuncia de dos hombres que se habían casado en Berlín en 2018 y cuya unión su país no validaba. La sentencia europea, dándole la razón a los denunciantes, fue implementada en marzo por el máximo tribunal administrativo polaco y el Ministerio del Interior emitió una orden de obligado cumplimiento para todos los registros civiles cuya entrada en vigor estaba prevista para finales de agosto. Pero ya no será así, porque el Tribunal Constitucional acaba de tumbarlo, alegando que la Constitución polaca define el matrimonio como la unión entre un hombre y una mujer. Fueron diputados del partido de la oposición, Ley y Justicia, quienes apelaron ante esta corte, y la mayoría de jueces del Constitucional son afines a esta formación ultranacionalista que gobernó hasta 2023, accedieron al cargo precisamente durante su mandato.
1: Llegan noticias esperanzadoras desde la Conferencia Internacional sobre el SIDA en Río de Janeiro. Allí se ha presentado la primera vacuna 100% española contra la tuberculosis, enfermedad que mata, según la Organización Mundial de la Salud, a más de 1 millón de personas al año y que en personas con VIH puede ser letal. Una vacuna pionera, no solo por el hito que supone para la investigación española y por sus beneficios potenciales, sino también por la forma de desarrollarla. Enviado especial, Luis Vallés, buenos días.
22: ¿Qué tal? Buenos días. La primera vacuna española contra la tuberculosis está más cerca, se llama MTBVAC. Será la segunda en más de un siglo. La ha desarrollado la Universidad de Zaragoza y la ha fabricado la gallega Biofabri. Representa un modelo poco habitual, origen académico, financiación público-privada y una estrategia que ha incorporado consideraciones sobre el acceso desde el principio. Javier Padilla, secretario de Estado de Sanidad.
23: Que es la primera vez que una vacuna de este tipo comienza a desarrollarse teniendo claro desde el principio que el objetivo no es el de especular con el nuevo avance científico, sino el de conseguir que este desarrollo llegue a todas las personas que lo necesiten, en todos los países que lo necesiten, con condiciones de accesibilidad y de asequibilidad.
22: Palabras de Padilla después de que Salud por Derecho haya propiciado en el Instituto Cervantes de Río un encuentro al que ha asistido Radio Nacional entre la empresa que lo fabrica y organizaciones para conocer los detalles. MTBVAC está siendo evaluada en personas con VIH en un estudio en Sudáfrica. Está en fase 3 de investigación. Si demuestra su eficacia, tiene que llegar cuanto antes y en condiciones equitativas a los países con mayor carga de tuberculosis. Podría estar en 2029. Hay que recordar que la tuberculosis mata al año a 1.200.000 personas según la OMS. En 2023, 161.000 con VIH.
1: Ya para los deportes, el Rayo Vallecano se queda sin estadio a poco más de 15 días de su estreno en la Liga. Juan Martín, buenos días.
24: ¿Qué tal, Lara? Buenos días. Debido a motivos de falta de seguridad y de salubridad, la Comunidad de Madrid, propietaria del recinto, extingue la concesión del mismo al club madrileño. Mariano de Paco, consejero de Cultura, Turismo y Deporte de la Comunidad.
25: Nosotros hemos dictado una orden de extinción de la concesión que tiene una medida cautelar, que es la suspensión de la concesión al concesionario. Por lo tanto, el Rayo ahora mismo ya no es el concesionario del estadio.
24: Todo en base a una auditoría realizada desde hace 9 meses de cara a la reforma integral del estadio, según precisaba el consejero.
25: Unos resultados bastante demoledores en los que tiene que ver con el mantenimiento del estadio, también con el cumplimiento normativo, con las licencias.
24: Y lo que queda claro es que el Rayo, algo casi insólito por lo repentino, no va a iniciar la Liga en casa ante el Alavés. Encuentro previsto para el jueves 20 de agosto, segunda jornada de Liga. Mariano de Paco.
25: Sin duda alguna estamos hablando de meses, que prefiero que sean dos a que sean seis.
24: Y estas obras con carácter de urgencia en el estadio van a comenzar en la mañana de hoy miércoles. El Rayo aún no ha ofrecido su versión de todos los hechos y el presidente de la Liga, Javier Tebas, garantiza que el conjunto madrileño va a iniciar la Liga fuera y jugará la segunda jornada en su nueva casa temporal sin problemas.
4: Cuando un club se inscribe en la competición hay estadio alternativo y el Rayo puede ir a jugar a ese estadio alternativo o otro que pueda tener para jugar. El Rayo Vallecano jugará el fin de semana del 14 de agosto, empezará su competición, no sé si jugaba en casa o fuera, pero va a empezarla seguro.
24: Respecto al fútbol de pretemporada, ganaron Real Madrid, Real Sociedad, el Valencia, empató el Elche. El presidente del Barça, Joan Laporta, que supera una arritmia por lo que no va a viajar a Inglaterra y que envuelve la actividad al frente de Francia, Zinedine Zidane.
5: Hoy es una continuación para mí, un sueño hecho realidad. Durante 4 o 5 años recibí ofertas para dirigir un club y las rechacé todas por la selección francesa. Es lo único que quería hacer.
24: Hasta 2030 y Mancini regresa al banquillo de Italia.
1: Gracias, Juan.
24: A ti.
1: 7:26 en Canarias. A esta hora nos asomamos a las redes sociales, donde también creo se habla de fútbol. Sara Calvo, buenos días.
6: Buenos días. Pues sí, esa decisión de la Comunidad de Madrid de intervenir el estadio del Rayo Vallecano y de retirar la concesión está siendo muy comentada. Son muchos los que están subiendo fotos que muestran el estado de las instalaciones y vemos pues salas llenas de muebles, objetos y basura apilada, que parece más pues la casa de alguien con síndrome de Diógenes que el estadio de un club de primera. Otros, sin embargo, creen que esta decisión pues responde a motivos más allá de lo deportivo. En fin, lo de siempre. Ahora, más fútbol. Bueno, seguro que os acordáis de esto. Preguntaban a Cucurella...
1: De la canción, sí.
6: Bueno, iba a decir... Madre mía. Mejor no lo digo.
1: Ya, sí, venga.
6: Preguntaban a Cucurella al principio de la competición qué haría si España ganaba el Mundial.
7: Me podría... Pequeñito.
24: Un tatuaje.
7: Un tatuaje.
24: ¿Qué pondría el tatuaje?
7: El Luis de la Fuente. La cara.
6: Bueno, empezó como una bromita y hasta Luis de la Fuente avisó el día que efectivamente ganaron.
8: Como son hombres de palabra, son gente seria, la van a cumplir. Ya le he dicho, os equivocasteis. Se han equivocado, pero bueno, lo disfrutarán. Tampoco soy tan horrorosamente feo como para que se lo pongan en un sitio que no se le vea mucho.
6: Pues sí, ha ocurrido.
9: Ganga, ¿qué tiene ahí?
26: Ahí tengo un diseño. Uf, para alguien que hizo una promesa y tiene que cumplirlo.
9: Nos vamos para allá, nos vamos para casa del Cucurella y Kanga se va a poner ahí a tatuarlo.
6: Pues el tatuaje de Cucurella de la cara del seleccionador se lo ha hecho, por cierto, justo encima del codo, o sea que, bueno, tampoco es...
1: Es un cuadro ese tatuaje.
6: Bueno, a mí, yo, ¿qué quieres que te diga? Es trending topic a nivel mundial y a mí tampoco me parece...
1: Tiene un poco cara de falla, de Ninot, ¿sabes? Ahí
6: podría ser peor, ¿no crees? Podría ser peor.
1: Bueno, claro.
6: En fin, más cosas. Cuando queríamos haberlo visto todo, nos sorprende la gran idea del mundo, la última gran idea del mundo influencer. Ya sabéis que es bastante habitual que hagan sorteos en sus perfiles, pero lo que no es tan normal es que el premio del mismo sea un voluntariado de 2 semanas en Uganda. Sí, se le ocurrió a la creadora de contenido Blanca Pombo, la prima de María, por cierto, que no se hablan, pero bueno, ese es otro tema. En fin, después de estar un mes en el país africano colaborando con una ONG, decidió sortear la misma estancia en su perfil. Si esto ya es bastante cuestionable por varias razones, pues eso, lo del sorteo ha levantado ampollas, tanto que ha tenido que retirarlo y salir a disculparse o algo.
27: He sido capaz de darme cuenta de que el error efectivamente es mío, me he equivocado en la manera de comunicar el mensaje y bueno, pues por ello es por lo que he decidido borrar o archivar el post. Aún así no quiero que se desvirtúe el mensaje.
6: El mensaje, ejem. Bueno, y de paso ha aclarado que esto fue idea suya, no de la ONG, y que no recibía compensación económica ninguna por el sorteo. Hombre, menos mal. Y otra polémica que acaba de surgir en las redes, vengo y calentita. Una nueva vuelta de tuerca de la empresa Ticketmaster, que si ya no contaba precisamente con la simpatía de los usuarios, vuelve a situarse en el foco. Porque ha puesto a la venta para el próximo concierto de Bruno Mars en el estadio Wembley en Londres una nueva modalidad de entradas. Atención, las de categoría solo audio. Es decir,
1: madre mía,
6: tickets sin vista al escenario, solo para ir a escuchar el concierto, a precios accesibles, esto entre comillas, porque son unos 68 euros al cambio, que vendría a ser más o menos la mitad de lo que cuesta una entrada en pista. ¿Merece la pena? Bueno, pues para algunos sí, consideran que es buena idea, mientras que otros creen que es, pues eso, una nueva vuelta de tuerca para exprimir al máximo el negocio, pero desvirtuando pues totalmente lo que es la experiencia completa.
1: Esto se hace en el Teatro Real de Madrid, que tú, si quieres ir gastándote poquito dinero, pues comprar entradas con visibilidad
6: reducida. Claro, la visibilidad reducida ya existía. Claro. Lo que es nuevo es la nula visibilidad. No sabemos si estarán de espaldas al escenario, quizá. Aunque si te ponen de espaldas y de cara a la barra, pues oye, tampoco está tan mal.
1: No hay mal que por bien no venga, Sara Calvo. Muchas gracias.
6: Hasta luego.
1: Así llegamos a las 7:25, las 6:25 en Canarias.

0: Vaga ha apelado a la unidad y la responsabilidad de todos para defender ante el Estado los derechos de los cántabros y evitar que la comunidad autónoma se vea avasallada. En su discurso, con motivo del Día de las Instituciones, que se celebró ayer martes en Puente San Miguel, la jefa del Ejecutivo señaló que no aceptará privilegios territoriales o peajes políticos que puedan repercutir en la financiación de sus servicios públicos. Aseguró que no reclama privilegios, sino la atención y el respeto que merece Cantabria.
1: Apelo a la responsabilidad de todos para defender juntos los derechos de los cántabros y evitar que nuestra región se vea avasallada como parte de un Estado autonómico que algunos quieren convertir en paradigma de desigualdad.
0: El delegado del Gobierno en Cantabria, Pedro Casares, reclamó trabajar para lograr un pacto social y político que permita afrontar los principales retos que tiene la comunidad.
2: Un pacto frente a la emergencia climática. Un pacto por la sanidad y la educación pública de Cantabria o un pacto por una financiación autonómica justa, solidaria y que garantice recursos suficientes para Cantabria.
0: También hemos conocido que el paro bajó en 100 personas en el segundo trimestre en Cantabria hasta llegar a 21.300 desempleados, un 0,53% menos. En comparación con el mismo trimestre del pasado año subió en 900 personas, casi un 4,5% más. Así se recogen los datos de la encuesta de población activa que ha publicado el Instituto Nacional de Estadística. UGT subraya que con los datos de la EPA se confirma que en Cantabria el empleo crece mucho menos que la media española y que cuando lo hace es con contratos temporales. Mariano Carmona, secretario general de UGT en Cantabria.
3: Sí que es verdad que tenemos 4.500 personas ocupadas más, pero también es verdad que en este segundo trimestre pues el empleo crece prácticamente la mitad que en el resto del país. Y además se da la circunstancia de que todo el crecimiento es temporal. Somos la autonomía, de hecho, que es donde más ha crecido el empleo temporal. Y una de las cuatro autonomías donde ha bajado el empleo indefinido. Todo el empleo que se ha creado este trimestre es femenino y es temporal.
0: La secretaria de Empleo de Comisiones Obreras, Laura Lombilla, señala que la EPA pone de manifiesto que hay que seguir trabajando para que el empleo sea estable.
4: Esta EPA ha tenido una doble cara entre las mujeres y los hombres porque los datos son positivos para las mujeres, como no suele ser habitual, y los hombres salen peor parados. Y a pesar de que el número de personas ocupadas ha crecido, nos llama la atención además el aumento de las personas desempleadas de más de 2 años que han subido en 1.000.
0: Desde el Gobierno, el consejero de Empleo, Eduardo Arasti, ve una tendencia positiva.
5: En resumen, se crea empleo, aumenta la población activa y tenemos la tasa de paro de las más bajas de toda España. Por lo tanto, continúa la tendencia positiva, consecuencia del dinamismo de nuestro tejido industrial y la certidumbre y confianza de las políticas del gobierno de María José Saez de Buruaga.
0: Y un último apunte antes de deportes. El turismo rural cierra julio en Cantabria con una ocupación media del 75% y unas previsiones para agosto rozando el lleno o superándolo en las comarcas más demandadas como Liébana o el litoral. Vamos con información deportiva. Alfredo Gómez, buenos días.
6: Buenos días, Víctor. El Racing jugará hoy a partir de las 7 de la tarde en el campo de San Lorenzo de Laredo, el tercer amistoso de verano ante el Atleti de Bilbao. De momento, los de José Alberto han logrado un empate ante la Real Sociedad y una derrota ante Osasuna, aunque ya se sabe que en la pretemporada lo que menos importa son los resultados. El partido hoy ha generado mucha expectación. En pocos días se agotaron las 400 entradas enviadas por el Laredo a las taquillas de los campos de Sport y el Charles ya ha dicho que no hay entradas. Con el encuentro de esta tarde, el Racing se estrenará en Cantabria en esta pretemporada, que de momento está marcada por la ausencia de fichajes, ya que solo se ha incorporado a la plantilla Sergio Canales. Faltan refuerzos en todas las líneas, desde la portería hasta la delantera.
0: Gracias, Alfredo. Hasta aquí este primer repaso informativo. Volvemos dentro de 15 minutos a las 8 menos cuarto con más noticias de Cantabria. Les esperamos. Buenos días.

0: Son las 7:30, las 6:30 en Canarias.
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0: ¿Qué tal? ¿Cómo están? ¿Cómo siguen? El aumento de las temperaturas con la llegada de la cuarta ola de calor del verano puede complicar hoy la lucha contra los incendios de Ávila, la Comunidad de Madrid y Castellón. Todo cuando, tras 5 noches fuera de sus casas, más de 40.000 personas han podido dormir en sus hogares. Juan Antonio Aparicio, buenos días.
2: Buenos días. Han sido los habitantes de 10 municipios.

0: De Madrid y 5 de Ávila, como estos vecinos de Navas del Rey, que a pesar de reconocer la dureza de no saber cómo estarían sus viviendas, nos han contado que estaban contentos por volver.
1: Mucho más tranquilos ahora, después de la incertidumbre que ha habido.
2: Ha sido algo que te dolía no estar en tu pueblo viéndote quemar. Ha sido un regreso muy alegre.
3: Todos teníamos ganas de volver porque al final no hemos pegado 4 o 5 días fuera.
0: También se ha levantado el confinamiento en media docena de localidades, 11 municipios permanecen evacuados en Ávila y 4 en Madrid.
4: El fuego no ha avanzado en las últimas 24 horas y se ha mantenido contenido en el perímetro de 280 kilómetros del total de esos incendios del centro de la península. A pesar de la ola de calor, las previsiones de momento siguen siendo optimistas.
0: Desde el Ministerio del Interior aseguran que las labores de extinción están funcionando. En el foco de Madrid se ha conseguido contener el avance hacia el norte, hacia la Sierra de Guadarrama. El ministro Fernando Grande Marlaska ha asegurado que la estabilización podría estar cerca de seguir así. Escuchamos al ministro.
5: Pues es una previsión razonablemente optimista, vuelvo a decir, las condiciones meteorológicas no nos ayudan nada, pero tenemos, como siempre digo, unos grandísimos profesionales.
0: En Ávila la situación es similar, las llamas no queman ya nuevo terreno y la previsión también es favorable. El presidente de Castilla y León, Alfonso Fernández Mañueco, ha pedido un último esfuerzo.
6: Después del análisis y de los últimos días, podemos decir que yo creo que desde que empezó el incendio, el perímetro no ha avanzado.
0: Y todo lo contrario en Castellón, donde la madrugada no ha sido positiva. La complicada orografía del terreno en la Val d'Uixó ha impedido a los medios terrestres acceder a la zona más complicada durante las últimas horas, el flanco oeste del fuego. La humedad en esta zona, que es del 77%, no ha podido ayudar, como esperaban las autoridades, a estabilizar las llamas. Ahora se confían que durante las primeras horas de esta mañana no se produzca una inversión térmica que impida el trabajo de los medios aéreos y que así se pueda atacar de forma directa a las llamas en esta zona. Eso sí, a última hora de este martes se ha levantado el confinamiento parcial de las localidades de Vilabella, Betxí y Onda.
4: La violencia machista sigue golpeándonos. Una mujer de 34 años ha sido asesinada en Barcelona, presuntamente a manos de su pareja. El crimen se ha cometido en presencia de sus dos hijos, dos niños de 4 y 8 años, y hace tan solo unos minutos ha sido detenido el presunto agresor. Buscamos la última hora, Barcelona. Ana Puyol, buen día, buenos días.
7: Buen día, sí, como decías, lo hemos conocido hace unos minutos. Los Mossos de Escuadra han detenido esta madrugada a un hombre presuntamente relacionado con la muerte violenta de una mujer en Barcelona. Los hechos ocurrieron este martes por la tarde, hacia las 8 en el distrito de San Martí. La policía catalana recibió un aviso sobre la agresión y cuando llegó al domicilio encontró a una mujer gravemente herida. Los servicios de emergencias intentaron reanimarla, pero finalmente murió. Según las primeras informaciones, como decías, la víctima fue apuñalada delante de sus dos hijos menores de 4 y 8 años de edad. El presunto autor de los hechos huyó y los Mossos activaron un dispositivo para encontrarlo. Como decíamos, ha sido detenido un hombre en relación a estos hechos. Se investiga como un posible caso de violencia machista. Si se confirma, sería la cuarta víctima en Cataluña este año.
4: Gracias, Ana. Recuerden, si son víctimas de malos tratos, no los consientan, denuncien. El 016 es gratuito, está disponible las 24 horas del día y no deja rastro a la factura. Después de 4 noches sin ataques, vuelven las hostilidades a Oriente Medio. El ejército de Estados Unidos ha atacado en esta ocasión zonas de Irak en las que operan grupos afines con Irán.
0: A los que la Guardia Revolucionaria iraní habría ordenado atacar a las fuerzas estadounidenses en la región y también contra infraestructuras energéticas de Arabia Saudí. Una ofensiva que el Pentágono ha interceptado después del lanzamiento de varios misiles. El ejército estadounidense y el de Arabia Saudí han atacado como respuesta múltiples bases logísticas y de armas terroristas en el este de Irak.
4: CaixaBank ha cerrado la primera mitad del año con un beneficio de 3.200 millones de euros. Es un 8,5% más que en el mismo periodo de 2025 gracias a una mayor actividad comercial.
0: Y también por un aumento de los ingresos por los servicios que ofrece la entidad bancaria. En el primer semestre obtuvo unos ingresos totales del negocio bancario de más de 8.300 millones de euros. Esto es casi un 4% más. Y por su parte, los servicios del banco han generado casi 2.800 millones de euros, casi un 7,5% más. Hoy conoceremos también otros resultados empresariales del primer semestre, entre ellos los de Telefónica, los de Endesa o de Redeia.
4: Bajamos ya al kiosco para leer la prensa del día. Empezamos por La Nacional. Marina Corredor, buenos días.
8: Buenos días.
4: Un día más, la situación de esos incendios de Ávila y la Comunidad de Madrid es protagonista. Han mejorado las cosas y los periódicos de lo que hablan es de sus consecuencias y de cómo ha afectado tanto a las personas desalojadas como a los que luchan contra las llamas.
8: Y en El País podemos leer el diario de Israel Navarro, bombero del Parque de Villaviciosa de Odón en Madrid, que cuenta la experiencia de este profesional durante uno de sus turnos de trabajo. Dice que este fuego tiene vida propia y también dedican varias páginas a la situación del entorno, sobre todo la del pantano de San Juan, donde gran parte de su entorno ha quedado calcinado. En el diario BCL podemos leer los testimonios de muchas personas que han podido regresar a sus casas, pero además una entrevista a Marc Castelnou, el inspector jefe del Grupo de Actuaciones Forestales de los Bomberos de Cataluña, que destaca la necesidad de gestionar el territorio para poder apagar estos grandes incendios. Mientras, en El Mundo dedican también un especial a estos incendios con un reportaje a los 60 vecinos que se han quedado en Sotillo de Ladrada, donde destacan las declaraciones de uno de ellos: nos hemos salvado con mangueras de jardín. En La Razón también destacan que una ola de solidaridad ha salvado a 200 animales de las llamas, donde la protectora Bichos Raros pidió ayuda para conseguir evacuar a todos los animales de su recinto. Y por último, en El Confidencial leemos que la venta de 4 aviones antiincendios en 2024 por parte del gobierno fue por ser obsoletos. Una empresa estadounidense los compró y los actualizó. Unos aviones que, según el artículo, se entregaron a España entre 1979 y 1984, trabajan ahora en los incendios de Portugal y que han sido amortizados porque no se podría prolongar su vida útil.
4: Análisis de todo tipo en la prensa de hoy a raíz del balance del curso político de la comparecencia del presidente del gobierno ayer en Moncloa.
8: Sí, varias cabeceras destacan las palabras de Sánchez sobre el cambio climático y la necesidad de un pacto de Estado. Una de ellas es La Vanguardia, donde su director Jordi Juan lo analiza en su columna. Dice que se ha encontrado Sánchez una liana para desgastar, dice, a la mayoría conservadora que le aventaja en las encuestas. Y también subraya que mientras los populares no se desmarquen claramente de Vox con respecto a la crisis climática, dice que Sánchez va a tener munición para rato. En La Razón leemos otro análisis de esta comparecencia donde titulan: Sánchez intenta tapar la corrupción con su legado. Subrayan que el presidente convierte este balance en el primer gran acto de campaña y defiende una vez más la inocencia de su mujer y la de su hermano. Un titular similar recogen en el diario ABC, donde dicen que Sánchez abre la pre-campaña desde Moncloa con un balance triunfalista de su gestión, y destacan también de la comparecencia la tibieza, dicen, en su respaldo a Zapatero, donde tiró, dicen, de argumentario. Ya veremos en qué deriva. Y por último, El Mundo dice que Sánchez no ha dado ninguna pista de cuándo va a llevar los presupuestos al Congreso, porque dicen es algo que podría condicionar un adelanto electoral.
4: El caso Kitchen, se lo estamos contando, ha quedado ya visto para sentencia y encuentra espacio en la prensa de hoy ese caso que sienta en el banquillo de los acusados a la cúpula de Interior en tiempos del PP.
8: Y en el diario.es, José Manuel Romero analiza a fondo el juicio de este caso, donde dice que todos los procesados han ofrecido una versión que contradice todas las pruebas recabadas durante la investigación, y donde subraya las declaraciones del abogado de Villarejo, que dice llegó a culpar a Bárcenas y a un grupo de periodistas de haberse inventado esta historia. Por último, en el diario Público leemos también otro análisis de Pilar Araque Conde, con lo que considera los 9 hitos de este juicio. Uno de ellos es el rechazo del tribunal de imputar a María Dolores de Cospedal, la exsecretaria general del PP, o la declaración del expresidente Mariano Rajoy, donde aseguró en su declaración como testigo que negó la Kitchen, y también aseguró no conocer los presuntos seguimientos al extesorero popular, a Luis Bárcenas.
4: Marina Corredor, no te vayas muy lejos.
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4: Vamos a echar un vistazo también a la prensa internacional. Gonzalo Barroso, buenos días.
10: Hola, buenos días.
4: Los medios pendientes inevitablemente de Oriente Próximo, porque tras días de cierta tregua, no sé si es la palabra, pero de respiro, Irán y Estados Unidos, ahora en acción conjunta con Arabia Saudí, han vuelto a intercambiar ataques.
10: Y a esto se suma que Irán ha atacado también 3 buques en el estrecho de Hormuz. Según el Wall Street Journal, esta situación aumenta la presión sobre Trump para que reanude la guerra abierta justo cuando las negociaciones para reabrir Hormuz y en última instancia impulsar conversaciones de paz más amplias estaban cobrando impulso. Axios recuerda que la última campaña de ataques cruzados, que duró 13 noches consecutivas, también se originó tras unos ataques de Irán, en ese caso contra una base aérea estadounidense en Jordania, que dejó varios soldados muertos. Y en Al Jazeera leemos un artículo que asegura que ahora Trump tiene 3 opciones militares, pero que ninguna es buena. La primera es intensificar los ataques, ahora centrándose en objetivos civiles. La segunda es una invasión terrestre sin muchas garantías de éxito. Y la tercera es que Trump utilice un arma nuclear, al menos como advertencia, emergencia, pero esto, leemos, desataría una serie de consecuencias catastróficas.
4: Bueno, esperemos no llegar a ese escenario que dibuja Al Jazeera. Todo esto, los ataques, las escaramuzas de esta madrugada, llegan después de que Trump se haya reunido con el primer ministro israelí, con Benjamin Netanyahu. También se ha visto con el ucraniano, con Zelensky. ¿Qué cuentan los medios?
10: Pues ambos han pasado por la Fox, donde han asegurado que sus reuniones han ido muy bien. Zelensky ha dicho que Trump le ha concedido licencias para usar misiles Patriot y Netanyahu ha insistido en que por mucho que quieran dividirles, la alianza entre Estados Unidos e Israel es inquebrantable, que comparten objetivos con Irán y que los van a lograr con diplomacia o por otras vías. Pero muchos medios no ven precisamente sintonía entre Trump y Netanyahu. Entre ellos está Haaretz. Dice que las sonrisas en la Casa Blanca tratan de enmascarar las crecientes divisiones con un Trump irritado y un Netanyahu desesperado. El New York Times titula que Trump se ha reunido con Trump y con Netanyahu y con Zelensky mientras las guerras continúan, y The Guardian dice que los líderes ucraniano e israelí convergen en Washington con fortunas encontradas. Habla de un Zelensky al alza mientras que Netanyahu pierde influencia, pero que ambos tienen un objetivo común: afrontar los caprichos de la Casa Blanca de Trump, tan oscura como desconcertante.
4: También encontramos titulares, Gonzalo, sobre los incendios en Francia y en España. Euronews, por ejemplo, hace un análisis, pero de la situación a nivel europeo.
10: Sí, cree este medio que ante el nuevo aumento previsto de las temperaturas esta semana, con una nueva ola de calor, otros países del sur también corren riesgo. Habla concretamente de Portugal, Grecia, Italia, Turquía y algunas zonas de los Balcanes. Este medio repasa la ayuda de socios comunitarios, tanto a Francia como a España, en su lucha contra los incendios, pero señala que desde la Comisión Europea ya adelantan que a partir de ahora la actual respuesta de emergencia por sí sola no va a ser suficiente, ya que el cambio climático provoca que los incendios sean cada vez más grandes y más intensos. Un artículo que también da otro dato preocupante: el 96% de los incendios en Europa son causados por la actividad humana, ya sea accidental o deliberada.
4: Y acabamos con los planes del presidente de la FIFA, de Gianni Infantino, de privatizar los mundiales de fútbol, tema muy comentado también en los medios.
10: Sí, medios como el Süddeutsche Zeitung, que explica que Infantino lo que quiere es vender participaciones de los mundiales masculino, femenino y de clubes a inversores privados, a un consorcio controlado por la familia Trump, concretamente. Esto, dice el Corriere de la Sera, equivale a vender parte del fútbol mundial al presidente de Estados Unidos y ha provocado la furia de la UEFA en Europa. Las participaciones, por cierto, según vemos en el Financial Times, tendrían un valor de 20.000 millones de dólares.
4: Bueno, ya sabemos por qué se llevan tan bien Infantino y Donald Trump. 7:43, 6:43 en Canarias, hasta ahora toca poner música. No somos muchos en el equipo de las mañanas, así que hoy la voy a poner yo misma. Cuidado con lo que decís, que soy la jefa. I found myself in Paris. Así sin amenazaros ni nada. Bueno, esto es un clásico, esto que he puesto. Es Morrissey, el mítico cantante de los Smiths. Lo he puesto porque toca esta noche en Madrid. Porque pienso ir al concierto, igual mañana no vengo y a ver cómo os apañáis. Así que si vais a despellejar a Morrissey, pensadlo dos veces. A ver, Barroso, que son de tu quinta casi los Smiths.
10: Por lo menos cuando está grabado sí viene. No dice que no ha podido dormir por los petardos ni esas cosillas,
4: ¿no? El año pasado
10: ¿no?
4: Sí, nos dejó con las ganas aquí en Madrid ya, antes de lo de los petardos.
10: Sí.
4: ¿A ti te pega que te guste Morrissey, Marina? Sí. Fíjate lo que te digo.
11: Sí, yo creo que esto no les he escuchado mucho, ni a los Smiths ni a Morrissey, pero es de las cosas que seguramente que rebuscando en Spotify podría tener.
10: Igual no los escuchas mucho porque prefieres cosas más animadas, no sé.
4: Oye, perdona, los Smiths son bastante animados y Morrissey también. Y un respeto a todos los grupos nacidos, surgidos en torno a Manchester, ¿eh? To the garage of the
10: poets. Si todo era para meterme con tu música habitualmente.
4: Ya, pero es que Morrissey tiene pocas críticas aceptables. Gonzalo Barroso, ve
10: sí,
4: por la sombra.
10: Lo he forzado.
4: Hala, gracias, Marina Corredor. Hasta luego.
10: Hasta luego.

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1: Saludos, muy buenos días. Son las 8 menos cuarto. Es momento aquí en Radio Nacional de repasar las noticias de Cantabria en este miércoles 29 de julio. Una jornada que a esta hora se presenta con el cielo en general parcialmente nuboso. En nuestra comunidad tenemos 21 grados en Santander, también 21 en Castro Urdiales, 19 en Torrelavega, 18 en Potes, 15 grados en Reynosa. Vamos a conocer la previsión para las próximas horas. Para ello nos vamos hasta la Agencia Estatal de Meteorología. Javier Andrés, buenos días.
2: Buenos días. Hoy en Cantabria las temperaturas en el extremo sur suben, en la mitad norte bajan. El descenso puede ser localmente notable en puntos dispersos del interior. No obstante, se pueden alcanzar o superar hoy los 36 grados en la Cantabria del Ebro, incluso los 38 en la parte sur de la Cantabria del Ebro. Hoy con máximas de 35 en Reynosa, 33 en Potes, 28 en los Corrales de Buelna y Laredo, 27 en Casurdiales y Azas de Cesto, 26 en Camargo y Torrelavega y 25 en Santander. En los siguientes días las temperaturas se mantendrán. Hoy el cielo estará poco nuboso, soleado, salvo en el litoral donde tenemos intervalos de nubes bajas durante toda la jornada. No se descarta en esta mañana y de nuevo al final del día en el litoral alguna bruma dispersa. El viento hoy en el litoral será flojo del oeste con intervalos moderados esta tarde. En el interior viento flojo variable con predominio del norte y noroeste durante las horas centrales. Es una información de AEMET.
1: Gracias. Y ayer se alcanzaron en Tama los 39 grados con ese aviso amarillo que hoy continúa en el sur de la comunidad. Vamos ahora a conocer, cuando son las 7:46 minutos, cómo se circula por las principales carreteras de Cantabria. Dirección General de Tráfico, Alejandro Martín, buenos días.
3: ¿Qué tal? Muy buenos días. Arranca ya esta jornada y por el momento situación bastante tranquila en la red de carreteras cántabras. Tan solo les pedimos que tengan mucha precaución debido a esas obras de mejora que están complicando la autovía A67 en los entornos de Reynosa, Requejo y Montabliz, todo ello en sentido norte, dirección Santander.
1: La presidenta de Cantabria, María José Sáenz de Buruaga, ha apelado a la unidad y la responsabilidad de todos para defender ante el Estado los derechos de los cántabros y evitar que la comunidad autónoma se vea avasallada.
4: En su discurso con motivo del Día de las Instituciones, que se celebró ayer martes en Puente San Miguel, la jefa del Ejecutivo señaló que no aceptará privilegios territoriales o peajes políticos que afecten a la financiación de los servicios públicos. Aseguró que no reclama privilegios, sino la atención y el respeto que merece Cantabria.
5: Apelo a la responsabilidad de todos para defender juntos los derechos de los cántabros y evitar que nuestra región se vea avasallada como parte de un Estado autonómico que algunos quieren convertir en paradigma de desigualdad.
4: La presidenta del Parlamento, por su parte, María José González Revuelta, ha llamado a preservar la independencia de las instituciones y a ejercer las responsabilidades públicas con ejemplaridad.
6: Por eso, cuidar nuestras instituciones significa preservar su independencia, fortalecer su prestigio y ejercer las responsabilidades públicas con ejemplaridad. Porque cuando las instituciones se debilitan, quienes pierden son siempre los ciudadanos.
4: El delegado del Gobierno, Pedro Casares, reclamó trabajar para lograr un pacto social y político que permita afrontar los principales retos que tiene Cantabria.
7: Un pacto frente a la emergencia climática, un pacto por la sanidad y la educación pública de Cantabria, o un pacto por una financiación autonómica justa, solidaria y que garantice recursos suficientes para Cantabria.
4: Por último, el alcalde de Reocín, Pablo Diestro, señaló la necesidad de devolver la credibilidad y la dignidad a las instituciones frente al distanciamiento, el desencanto y la crispación.
8: No podemos ponernos de perfil ante la realidad. Vivimos tiempos difíciles. La ciudadanía ve las noticias y ve una política que demasiadas veces avergüenza.
1: Cambiamos de asunto porque también hemos conocido que el paro bajó en 100 personas en el segundo trimestre en Cantabria hasta llegar a 21.300 desempleados. Es un 0,53% menos, mientras que comparando con el mismo trimestre del pasado año subió en 900 personas, lo que equivale a casi el 4,5%.
4: Son datos de la encuesta de población activa que ha publicado el Instituto Nacional de Estadística. Y siempre que conocemos estos datos hay reacciones y diferentes valoraciones. Desde UGT subrayamos subrayan que con los datos en la mano se confirma que en Cantabria el empleo crece mucho menos que la media española y que cuando lo hace es con contratos temporales. Mariano Carmona, secretario general de UGT en Cantabria.
9: Sí que es verdad que tenemos 4.500 personas ocupadas más, pero también es verdad que en este segundo trimestre pues el empleo crece prácticamente la mitad que en el resto del país. Y además se da la circunstancia de que todo el crecimiento es temporal. Somos la autonomía, de hecho, que es donde más ha crecido el empleo temporal. Y una de las cuatro autonomías donde ha bajado el empleo indefinido. Todo el empleo que se ha creado en este trimestre es femenino y es temporal.
4: Comisiones Obreras de Cantabria cree que con los datos de la EPA vuelven a quedar en evidencia las debilidades del mercado de trabajo con cicatrices que no terminan de curar. Su secretaria de Empleo, Laura Lombilla, ha señalado que ponen de manifiesto que hay que seguir trabajando para que el empleo sea estable y para acabar con los problemas estructurales.
10: Esta EPA ha tenido una doble cara entre las mujeres y los hombres porque los datos son positivos para las mujeres, como no suele ser habitual, y los hombres salen peor parados. Y a pesar de que el número de personas ocupadas ha crecido, nos llama la atención además el aumento de las personas desempleadas de más de 2 años que han subido en 1.000.
4: Desde el Gobierno, el consejero de Empleo, Eduardo Arasti, ha destacado la tendencia positiva que a su juicio revela la encuesta de población activa.
11: En resumen, se crea empleo, aumenta la población activa y tenemos la tasa de paro de las más bajas de toda España. Por lo tanto, continúa la tendencia positiva, consecuencia del dinamismo de nuestro tejido industrial y la certidumbre y confianza de las políticas del gobierno de María José Sáez de Buruaga.
1: También en clave económica, el turismo rural cierra julio en Cantabria con una ocupación media del 75% y unas previsiones para agosto rozando el lleno o superándolo en las comarcas más demandadas como Liébana o el litoral.
4: Así lo ha confirmado el presidente de la Asociación de Turismo Rural, Hansa El Yassir.
12: Pues de cara a agosto, el ritmo de las reservas y las consultas que estamos registrando nos permiten ser mucho, muy optimistas. Nuestra previsión es alcanzar una ocupación del 100%, pero nos conformamos con que pues tengamos una ocupación media del 90% entre todos las modalidades de alojamientos y las comarcas.
1: Y a pocos días de terminar julio, la región recibe nuevas oleadas de turistas que llegan buscando, entre otras cosas, unas temperaturas más suaves y moderadas cuando las hay.
4: Vienen desde Toledo, Madrid, Alicante, Valladolid, Sevilla o Guadalajara. Y no solo coinciden los turistas que nos visitan en lo agradable de pasear a buena temperatura, también en lo que miran sus ojos.
13: Rincones diferentes que no conocemos y al final lo de tomar unas rabas y pasear, y hay clásicos como la bahía. Yo vengo y desde que veo la bahía ya sonrío.
14: Hay naturaleza, tienes playa, hay de todo.
15: La comida, el clima, las playas, la no masificación en muchos sitios.
16: Lo verde que es todo.
17: Lo verde.
16: Y la educación que tiene la gente, lo limpia que está la ciudad, las playas.
17: Andalucía es muy bonita, pero esto es precioso también y es distinto con un clima maravilloso.
18: Ah, es muy bonita Cantabria. El norte es muy bonito.
1: Y la alcaldesa de Santander, Gemma Igual, ha hecho un balance positivo de la Semana Grande, que se ha desarrollado sin incidentes, dice.
4: En este sentido, la regidora ha destacado que la ciudad sabe celebrar sus fiestas con ilusión, responsabilidad y participación.
19: La Semana Grande ha vuelto a demostrar que Santander sabe celebrar sus fiestas con ilusión, pero también con responsabilidad y con una participación extraordinaria. Hemos pasado 10 días en que la ciudad pues, se ha visto un ambiente magnífico en las calles, en donde miles de santanderinos, turistas y visitantes han disfrutado juntos de una programación que siempre digo, pensada para todos los públicos, para todos los gustos y también para todas las edades.
1: La costa cántabra cuenta con 14 puntos críticos, según un informe de Greenpeace. El documento Destrucción a toda costa 2026, publicado por la organización ecologista, señala playas en estado crítico, especies de pescado y marisco en peligro y una presión urbanística acuciante.
4: Algunos de esos puntos críticos son las localidades de Comillas, San Vicente de la Barquera, Ribamontana al Mar, Suances, Hinoja, la playa de Berria en Santoña, la de Somo y la Duna de Loredo. Greenpeace señala la crisis climática, la acción humana, la presión turística y la rigidez de infraestructuras en la costa como causas principales. Elvira Jiménez, responsable de costas de Greenpeace.
20: tiene una presión urbanística bastante elevada, zonas de dunas en las que se ha construido, y eso está haciendo que esos impactos, ¿no?, del oleaje y de los temporales sean cada vez más intensos, y a eso se suma una presión turística que está haciendo, ¿no?, pues que haya mayor presión también, pues, sobre las playas, sobre las zonas que se visitan, al haber también mayor afluencia de visitantes.
1: El Ayuntamiento de Santander y Ampros han inaugurado en el Centro Cívico Juan de Santander la exposición fotográfica Discapacidad en los Campos de Refugiados del Sahara.
4: Una muestra compuesta por 40 imágenes que permanecerá abierta al público hasta el próximo 7 de agosto y que invita a conocer la realidad de las personas con discapacidad que viven en los campamentos de refugiados saharauis de Tinduf. Mateo Echevarría, concejal de Inmigración y Cooperación al Desarrollo.
21: 40 fotografías cedidas por Ampros, una entidad que tiene una gran importancia en Cantabria, que genera muchísimas oportunidades para personas con discapacidad, y es sobre esto sobre lo que queremos mostrar la discapacidad. Como voluntarios con discapacidad ofrecen su ayuda a otras personas.
1: Y el Museo de Arte Moderno y Contemporáneo de Santander ha puesto en marcha una nueva campaña audiovisual en su perfil de Instagram con el objetivo de acercar el museo a toda la ciudadanía, especialmente a las personas que todavía no lo conocen o nunca se han animado a visitarlo.
4: La iniciativa reúne artistas, creadores de contenido y visitantes para mostrar el museo desde diferentes miradas y conectar con nuevos públicos. Noemí Méndez, concejala de Cultura.
22: Son una serie de vídeos que pueden contar anécdotas, curiosidades o incluso historias que esconden tanto el edificio como los cuadros, y que en ocasiones van narradas o relatadas por parte de algún divulgador o de alguna persona artista relevante que quiere aportar su granito de arena a la visibilidad del museo.
1: 7:56, es momento de avanzarles algunas previsiones para este miércoles.
4: La Junta de Personal Docente da a conocer las próximas actuaciones en el marco de la campaña Por la Pública.
1: El secretario general del PSOE de Santander, Daniel Fernández, valora la Semana Grande.
4: Y el consejero de Fomento, Roberto Media, inaugura diversas actuaciones ejecutadas por su departamento en Tudanca y Poblaciones.
1: Y la alcaldesa de Santander, Gemma Igual, preside el acto de descubrimiento de la placa dedicada a los hermanos Calderón en la ruta Ilustres Santander.
4: Y en los deportes hablamos del Racing, que jugará hoy a partir de las 7 de la tarde en el campo de San Lorenzo de Laredo, el tercer amistoso de verano ante el Atleti de Bilbao. De momento los de José Alberto han logrado un empate ante la Real Sociedad y una derrota ante Osasuna, aunque ya se sabe que en la pretemporada lo que menos importa son los resultados. El partido de hoy ha generado mucha expectación. En pocos días se agotaron las 400 entradas enviadas por el Laredo a las taquillas de los campos de Sport, y el Charles ya ha dicho que no hay entradas. Por cierto, que el Racing lucirá por primera vez hoy en el Laredo la segunda equipación para esta temporada. Con el encuentro de esta tarde, el Racing se estrenará en Cantabria en esta pretemporada, que de momento está marcada por la ausencia de fichajes, ya que solo se ha incorporado a la plantilla Sergio Canales. Faltan refuerzos en todas las líneas, desde la portería hasta la delantera. Y está por ver qué va a pasar con el colombiano Gustavo Puerta y con Jorge Salinas, que son futbolistas cotizados en el mercado. Al hilo de esto, el presidente del club, Manuel Higuera, ha dicho en el acto institucional organizado por la Liga para dar la bienvenida a los equipos que ascendieron la temporada pasada, que cambiaría todos los millones que pueda haber en unos hipotéticos traspasos porque los futbolistas se quedaran en la plantilla para seguir manteniendo la idea de juego del entrenador. Todavía tiene que haber bastantes movimientos cuando faltan poco más de 15 días para que empiece la Liga en primera división. Recordamos que el Racing arrancará la temporada jugando en casa contra el Villarreal el domingo 16 de agosto a las 5 de la tarde. Y en remo, Castro ganó ayer la bandera del Corte Inglés después de meterle más de 12 segundos a Pedreña, que fue segunda. Astillero fue tercero y Camargo cuarto.

0: Estamos escuchando a The Killing Floors, que actúan a las 9 de esta noche en la sala Rock Beer de New, de Santander. The Killing Floors es una potente banda de rock and roll formada en Los Ángeles, California, que es conocida por fusionar el garage rock de los años 60 con la energía del punk rock.
1: Y otra propuesta musical de Escenario Santander acogerá desde hoy, 29 de julio al 1 de agosto, el séptimo Festival de Jazz de Santander, que contará con un concierto inaugural en el Palacio de Festivales el 16 de julio. Abrirá el festival Kenny Barron.
0: Pues así ponemos el punto final a este espacio informativo, a las noticias de Cantabria. Regresamos con otro repaso más a las 9 menos cuarto, será, ya saben, en Radio 5 Todo Noticias. Mientras tanto, sigan escuchando esta sintonía, Radio Nacional de España, también pueden seguir informados en rtv.es. Muy buenos días, Cantabria.
2: Son las 8, las 7 en Canarias.
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2: ¿Qué tal? Buenos días, ¿cómo están? Se ve la luz al final del túnel. Los incendios que llevan días devorando el centro peninsular amainan. Se habla ya de entrar en fase de liquidación y son miles las personas que han podido regresar a sus hogares en las provincias de Ávila y Madrid. Pero a la emoción de regresar a casa tras días de incertidumbre se suma ahora otro sentimiento, el de lidiar con un territorio devastado por las llamas, el de acostumbrarse a un paisaje teñido de negro. En las últimas horas, los vecinos de Navas del Rey, en Madrid, han vuelto al municipio. Allí está Mariluz Auñón y no sé qué te cuentan. Mariluz, buenos días.
4: Buenos días. Pues lo primero que percibimos aquí en Navas del Rey es un fuerte olor a quemado y una especie de niebla que podemos ver al fondo. Sin embargo, la vida comienza. Contaba el alcalde que la UME había conseguido proteger el pueblo. Aún así, el perímetro está todo quemado. Hay urbanizaciones donde el 50% de las viviendas están calcinadas y el resto ha sufrido grandes daños. Ha sido 4 noches fuera de casa, pero los vecinos regresan contentos, aunque eso sí, con un sabor agridulce.
5: No hemos sufrido ni daño ni nada, ni la mascota está todo bien y está correcto.
6: Con mucha alegría, te puedes imaginar, después de casi 6 días.
7: Miedo hemos pasado a que se nos queme la casa, nuestras cosas. Yo que tenía el coche encima en casa también, pero bueno. Y un poco de pena, porque el paisaje que tenemos por aquí es bonito, es de mucha arboleda. Y claro, pues sufre un poco, ¿no?
4: Ahora es el turno, nos dicen, de evaluar los daños y de empezar la reconstrucción. De momento, los bares, aunque con poca gente, ya han abierto sus puertas y se celebra como todos los miércoles el mercadillo, porque la vida, nos dicen, tiene que seguir.
2: Gracias, Mariluz. Vuelve poco a poco la vida a la normalidad en Navas del Rey. Donde se han complicado las cosas es en el incendio de la Vall d'Uixó, en Castellón. Buscamos la última hora. En el puesto de mando avanzado está Eloy Martínez. Eloy, buen día, buenos días.
8: Hola, buen día, buenos días de nuevo, Lara. Las labores de extinción del incendio de la Vall d'Uixó no evolucionan como se esperaba. La inversión térmica impide el trabajo de los medios aéreos hasta bien entrada la tarde y los medios terrestres por la noche no se pueden acercar al fuego por la complicadísima orografía. Es la radiografía de lo que ha pasado en las últimas 24 horas aquí. Los bomberos nos explican que el flanco oeste del incendio, desde Tales al Fondeguilla, es el de más difícil acceso de toda la comunidad valenciana y es muy complicado ahora mismo trabajar allí. A esta hora se realiza un vuelo de reconocimiento para saber si los medios aéreos esta mañana sí pueden incorporarse a las labores de extinción. De hecho, el sonido que se escucha es del helicóptero que acaba de aterrizar de ese vuelo. Según la red de estaciones de la Asociación Valenciana de Meteorología, la humedad en este flanco este ha sido muy alta durante toda la noche. Ahora mismo supera el 70%, pero con todo, la noche ha sido complicada, con rebrotes del fuego por todo ese flanco oeste. Los responsables de la extinción aseguran que hoy tampoco se podrá dar por estabilizado este incendio. Ha quemado 10.000 hectáreas con un perímetro de 75 kilómetros. Mantiene desalojados a 14 municipios del interior sur de la provincia de Castellón en solo una hora y prevista una reunión de trabajo en el puesto de mando avanzado.
2: Gracias, Eloy. Nos seguimos escuchando. No nos podemos confiar, ya lo están escuchando, porque además la cuarta ola de calor que ya está aquí puede seguir dificultando los trabajos. Jacob Petrus, ¿qué tal? Buenos días.
9: Buenos días. Empieza hoy esa cuarta ola de calor del verano. Va a durar como mínimo hasta el domingo, aunque los mapas nos avisan que posiblemente se extendería más allá de la semana que viene. Por lo tanto, muchísima paciencia. Sería la ola de calor más larga. Empieza hoy con temperaturas muy elevadas, entre 40 y 42 grados, sobre todo en los valles del suroeste y en la depresión del Ebro. Hoy donde más suben las temperaturas es sobre todo en el archipiélago canario, que también afronta unas cuantas jornadas de calor intenso. Solo bajarán los termómetros en Galicia y en el Cantábrico, donde las nubes están ganando terreno, especialmente durante la tarde. Se extenderán desde Asturias hasta el País Vasco, aportando algunas lluvias esta mañana en Galicia. En el resto destacamos las nubes de evolución en zonas de montaña, posiblemente con algún chaparrón tormentoso en el Pirineo de Girona. Vuelve a aparecer la calima y estamos muy pendientes del viento, porque otra vez a mediodía lo que esperamos es que de componente sur se refuerce, precisamente en dos zonas donde tenemos los incendios. Por un lado, en el entorno de la Ibérica, especialmente en el incendio de la Vall d'Uixó, y también al oeste del sistema central. Serían vientos de componente sur con rachas moderadas en las Islas Canarias. Destacamos las nubes en el norte, los vientos alisios moderados y, como no, la aparición de calima.
2: Pues no son buenas noticias para los incendios. Jacob, gracias.
9: Buen día.
2: Cuarta ola de calor del verano, con los incendios aún activos y decenas de miles de hectáreas arrasadas. El presidente del gobierno ataca a los negacionistas del cambio climático. Mensaje poco velado a Vox, pero también al PP.
10: Que el negacionismo climático es el peor de los combustibles ante la emergencia climática. Y que negar la realidad y las alarmas de la ciencia no nos prepara. Al contrario, nos hace mucho más vulnerables y a nuestra población mucha más insegura.
2: El dardo lo disparaba Pedro Sánchez durante la rueda de prensa para hacer balance del curso político. Enseguida repasamos esa comparecencia en la que ha tenido que hablar de la presunta corrupción que rodea al PSOE y a su propio entorno. Pero primero, hoy, el presidente viaja a Mallorca para despachar con el rey Felipe VI, otra tradición de estas fechas estivales. Lucía Yeste, buenos días.
11: Buenos días. Ese encuentro entre el jefe del Estado y el presidente del Gobierno vuelve este año al Palacio de la Almudaina, que acaba de ser reformado completamente por Patrimonio Nacional. Recién llegado de Perú, donde ha asistido a la toma de posesión de la presidenta Fujimori, Felipe VI recibe esta tarde aquí en Palma a Pedro Sánchez. Sobre la mesa de este despacho estival, un verano más, la evolución de los incendios en nuestro país, en concreto los de Ávila, Madrid o Castellón. El rey y el presidente del Gobierno analizarán otras cuestiones de la actualidad nacional e internacional. Antes de verse con el rey, Pedro Sánchez se reunirá con la presidenta balear, Marga Proens. Después del despacho con Felipe VI, Pedro Sánchez comparecerá de nuevo ante los medios, aunque intuimos, Lara, que este encuentro con la prensa será breve, después de ese amplio balance que hizo ayer en Moncloa.
2: Seguro que te atreves a preguntar, Lucía. Gracias.
11: Hasta luego.
2: El día tiene otras noticias que repasamos ya con Aisa Sánchez y Juan Antonio Aparicio.
12: En Barcelona ha sido detenido el sospechoso de asesinar a puñaladas a su pareja en el barrio de San Martí. La víctima, de 34 años, fue atacada en el domicilio familiar en presencia de sus dos hijos menores de 8 y 4 años.
13: El hombre permanecía huido desde las 8 de la tarde cuando los Mossos recibieron el aviso por una agresión en el domicilio. Allí encontraron a la víctima con heridas de extrema gravedad, pero los servicios de emergencia no pudieron salvarle la vida. De confirmarse como violencia de género, sería 32 las mujeres asesinadas este año por esta lacra. Recuerden, el 016 es el teléfono de atención a las víctimas de violencia machista, es gratuito y no deja rastro en la factura.
12: Laura Borràs, expresidenta del Parlamento, evitará entrar en prisión después de que el gobierno le haya concedido un indulto parcial. Fue condenada, recordamos, a 4 años y medio de prisión por prevaricación y falsedad documental por fraccionar contratos cuando dirigía la institución de las letras catalanas.
13: La pena de prisión queda así reducida a 2 años, aunque se mantiene los 13 de inhabilitación y la multa de 36.000 euros. El Ejecutivo adopta así la medida propuesta por el Tribunal Superior de Justicia de Cataluña, que consideró desproporcionada la pena de cárcel, no así la Fiscalía, contraria al indulto por la falta de arrepentimiento de Borràs.
12: En tribunales, el Consejo General del Poder Judicial abre la puerta a sancionar al juez Juan Carlos Peinado, instructor de la causa sobre Begoña Gómez, quedando ahora en manos del Tribunal Superior de Justicia de Madrid 2 de las diligencias incoadas contra el juez, una por insinuar que los escoltas de la mujer del presidente podrían facilitar una huida y otra por el retraso injustificado en un procedimiento distinto.
13: La decisión no cuestiona el contenido de la investigación, pero sí la conducta disciplinaria del magistrado, y será ahora el Tribunal Superior madrileño el que decida si esas actuaciones merecen una advertencia o una multa. El Consejo General del Poder Judicial ha archivado, en cambio, otras cuatro quejas contra Peinado, incluida la presentada por Félix Bolaños, el ministro de Justicia, por su interrogatorio como testigo en la Moncloa.
12: Y del exterior, en Japón asciende al menos a 13 los fallecidos por el terremoto de magnitud 7,1 en la prefectura de Kumamoto, la isla de Kyushu. Los equipos de emergencia buscan todavía varios desaparecidos entre los escombros de un centro comercial parcialmente derrumbado. Según las últimas informaciones, 8 personas han sido rescatadas con vida del complejo comercial.
13: Unas 260.000 personas recibieron la orden de evacuación y más de 36.000 viviendas se quedaron sin electricidad por el seísmo, que también ha dañado carreteras, interrumpido el tráfico ferroviario y ha obligado a cerrar temporalmente el aeropuerto de Kumamoto. La alerta de tsunami ya ha sido retirada, aunque continúa el riesgo de réplicas y desprendimientos.
2: Vamos ya con los deportes. El Atlético de Madrid se estrena con su primer amistoso de pretemporada después del segundo del Real Madrid y del susto del presidente del Barcelona, Juan Martín. Buenos días.
14: Buenos días, Lara, porque en las últimas horas el máximo dirigente azulgrana en un comunicado reconocía que los médicos del Hospital de Barcelona le habían revertido una arritmia cardíaca, por lo que no va a viajar a la pretemporada culé en Inglaterra debido a la recuperación que va a tener que afrontar. Comentaba en sus redes sociales: todo va bien, vuelvo a tener el corazón latiendo de forma rítmica. ¿Quién se estrena? Como decías, es el Atlético de Madrid con su primera prueba veraniega, en este caso ante el Getafe, a puerta cerrada en Majadahonda, a partir de las 8:30 de la tarde. Además, más encuentros, 8 a lo largo del día. Por la mañana, el Celta se mide al Académico de Viseu, y ya por la tarde a las 7, Racing Athletic, Villarreal al ULA, 7:30 Deportivo Lugo, 8 de la tarde Betis Olympique de Lyon, 9:45 Español Burnley y Osasuna Ipswich, y a las 10 Villarreal Como. Todo después de la victoria del Real Madrid por 4-1 también a puerta cerrada ante el Leganés, con goles de Valverde, Gonzalo y Mastantuono. La Real Sociedad goleaba 2-4 a Aston Villa de Unai Emery, y los donostiarras continúan invictos en pretemporada, igual que el Elche, tras empatar a 2 ante el Alain de Emiratos Árabes, el Rayo, que tiene que buscar nuevo estadio, y victoria de Rafa Jodar en Washington.
2: Juan Martín, gracias. A 8 ti. Y 11, 7 y 11 en Canarias.
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2: Momentos clave la lucha contra los incendios forestales que afectan al centro peninsular. En la Comunidad de Madrid, si se consolidan los trabajos de las últimas horas, podría comenzar la fase de liquidación, pero de momento el fuego no está estabilizado. En el puesto de mando avanzado instalado en Navalcarnero, Josefina Maestre, buenos días.
16: Buenos días, Lara, ¿qué tal?
2: Los trabajos continúan, Josefina, después de que en las últimas 24 horas no haya aumentado el perímetro del fuego y se haya evitado su avance. Eso preocupaba mucho hacia la Sierra de Guadarrama.
16: Bien, pues sí, durante la noche el incendio se ha mantenido sin reproducciones. Los equipos de extinción, formado por 30 dotaciones terrestres, 8 vehículos, 5 patrullas, han estado trabajando en la consolidación del perímetro y el remate de los puntos calientes, y en eso siguen, desde luego, en estos momentos. El fuego está camino de la estabilización, tal y como ha apuntado el delegado del Gobierno en la Comunidad de Madrid, Francisco Martín, le escuchamos.
17: La situación es compleja en el conjunto, pero la hemos avanzado muchísimo, y las condiciones, como les señalo, son de camino de la estabilización. Estamos ahí. El incendio está contenido y camino de la estabilización en estos momentos.
16: Pues esperaremos a ver cómo es la evolución, y aquí, mientras tanto, todos a la espera de la llegada del presidente del Gobierno, Pedro Sánchez, a este puesto de mando de Navalcarnero.
2: Gracias, Josefina. Esa mejora de las condiciones ha permitido que miles de habitantes, de vecinos de la Comunidad de Madrid hayan podido por fin pasar la noche en sus casas. Son habitantes de una decena de municipios a los que se ha autorizado el regreso. En San Martín de Valdeiglesias está Chema Puente. ¿Qué tal, Chema? Buenos días.
18: Hola, buenos días. Aquí estamos, sí.
2: Una de las 10 localidades que vuelven a tener vida en sus calles, en algunos casos después de 5 días desierta. Chema, ¿qué te cuentan los vecinos?
18: Pues lo primero que lo que tú decías, ¿no? Los números, más de 25.000 vecinos que han vuelto a sus casas, y además que como en la zona cero, como bien sabes, San Martín de Valdeiglesias y Pelayo, sé dónde nos encontramos, y esos 10.000 efectivos, trabajo bestial, el que ha realizado, repito, bestial, el de la Unidad Militar de Emergencias y los diferentes cuerpos de bomberos, que por lo menos han conseguido que las llamas no hayan avanzado, y por ello se ha levantado el confinamiento y muchos han vuelto a casa. Eso es la cara, ¿no? Que han vuelto a casa, la cara de la moneda. Pero la cruz, que cuando vuelves a casa, ¿qué ha sido de mi casa? Y cuando tu casa se va, pues tu vida prácticamente desaparece.
19: Ha sido esto.
20: Se ha quemado el club donde estábamos.
19: Se ha quemado todo
20: el club donde trabajaba mi familia.
21: Sí, ya lo he visto.
18: Pues prefiero dejarlo ahí porque el testimonio que continúa de Alicia, que es la persona que habéis escuchado, pues prefiero reproducirlo. Y tal como avanzas también, pues todo negro, todo el monte bajo absolutamente quemado, con necesidad ahora mismo de mascarilla, puesto que hay polvo y ceniza en suspensión. Y reiterar la reflexión del presidente de gobierno, de Pedro Sánchez, quien niega el cambio climático, quizás sea el mejor de los combustibles para que todo el medio natural se haya quemado. Desde aquí es lo que te puedo contar, Lara.
2: Chema Puente, gracias. Dale un abrazo muy fuerte a Alicia.
18: De tu parte, seguro.
2: En Ávila son 5 los municipios en los que se ha autorizado el regreso de sus habitantes, entre ellos los de Burgón, ¿no? Aunque 11 continúan desalojados, según el Ministerio del Interior. La situación de este incendio también invita, al menos de momento, al optimismo. En el puesto de mando avanzado de Navaluenga está Sandra Sánchez. ¿Qué tal, Sandra? Buenos días.
22: Buenos días, Lara.
2: Los focos que más preocupaban en las últimas horas han evolucionado positivamente, al igual que Madrid. Aquí también han conseguido contener el perímetro y las llamas, Sandra, no han avanzado sobre zonas no afectadas hasta ahora.
22: Tras varios días en los que la situación del incendio poco a poco experimentaba mejorías, ayer se confirmaban los mejores pronósticos y por fin el perímetro no había avanzado y había pocos focos, como decías, de reproducción, y empezaban a hablar de ausencia de llama. Los lugares que más preocupan siguen siendo Casillas, Casavieja y el Alto de Mijares. Los trabajos se centran en el refuerzo de las líneas de control, defensa y vigilancia de poblaciones. La situación para hoy, los trabajos que se han acometido durante la noche, los señalaba Francisco Bolaños, director adjunto al director de extinción del operativo.
23: Va a ser un día caluroso, sin demasiada intensidad de viento, pero con una situación por calor y humedad relativa bastante desfavorable. Entonces, lo que se va a plantear como trabajo nocturno es intentar hacer actuaciones que nos anticipe a posibles situaciones de reproducciones, carreras para el día de mañana.
22: Esta situación favorable ha provocado que ayer, como decías, a las 5 de la tarde comenzaran los realojos. No hay puntos calientes, no hay reactivaciones en 48 horas y hay garantía para la seguridad vial. Fresnedilla, Higuera de las Dueñas, Burgondo, Navaluenga y Pedro Bernardo fueron realojados y también terminó el confinamiento en Navaluenga y Las Navas del Marqués. Hoy, el delegado del Gobierno en Castilla y León, Nicanor Sen, y el teniente coronel de la UME, Pablo Samaniego, despedirán en la capital abulense al contingente portugués que se desplazó a apoyar en este incendio.
2: Gracias, Sandra. Luego vamos a hablar aquí también con el delegado del Gobierno en Castilla y León, con Nicanor Sen. Miles de personas lo están escuchando, han regresado ya a sus casas, aunque otras tantas siguen esperando. Los trabajos de extinción continúan y seguimos analizando las causas, pero también toca pensar en cómo va a ser el día después, cuando se apaguen las llamas. Pablo Vargas es biólogo y profesor de investigación del CSIC en el Jardín Botánico de Madrid. ¿Qué tal, señor Vargas? Buenos días.
24: Buenos días.
2: Estos días los periodistas, y en tono el mea culpa, recurrimos mucho al trazo grueso. Y cuando hablamos del combustible que arde, pues solemos mezclar bosque y masa forestal. Y no es lo mismo.
24: Bueno, no es lo mismo, y en este país que lo que tenemos es herencia de hace 40, 50 años, porque no olvidemos que lo que vemos ahora es producto de aquello, no hay que desligarlo. Se plantaron muchos, muchos árboles, sobre todo pinos, eucaliptos, que son un combustible estupendo. Entonces, eso son plantaciones. Y me refiero a plantaciones de pinos como puedo referirme a plantaciones de girasoles o plantaciones de olivos. Es parecido, no tiene nada que ver con un bosque. Un bosque es una unidad que se autorregula, que se regenera, que está adaptada muchas veces al fuego. Hay plantas adaptadas al fuego porque esto no es nuevo. Entonces, todo eso de ahí hace que una cosa sea un polvorín, que es la plantación de pinos, concretamente, o de eucaliptos, y otra cosa es un bosque que tiene su dinámica natural.
2: En el caso del incendio de Burgón, ¿no?, de Ávila, estaba repoblado con pino resinero, y ese creo que es el peor o de los peores en estos casos, porque arde muy rápido, ¿no?
24: El pino resinero, efectivamente, arde muy rápido porque, como su propio nombre indica, tiene resina y tiene combustión para no parar, es de, más, de mayor combustión. Es natural en la Sierra de Gredos. La Sierra de Gredos la conozco bien, hemos publicado dos libros sobre flora y vegetación. Es un entorno donde yo me formé como botánico y lo conozco bien la dinámica. Y sé que es nativo y sé que había sus masas, pero no era un monocultivo. En muchas zonas es un monocultivo. Si vemos, para distinguirlo para los oyentes, si vemos árboles de la misma edad más o menos, de la misma altura, del mismo grosor y muy juntitos unos a otros, eso nunca es un bosque. Eso es una plantación y eso es un polvorín. Y eso es lo que produce, no que produzcan los incendios se producen incluso de forma natural. Claro, si hay ser humano, la forma natural no es así y entonces aceleramos todo el proceso por nuestras actividades humanas, intencionadas o no intencionadas. Pero bueno, dejemos que no sea así y entonces cuando tengamos un bosque y más o menos está gestionado, pues de forma natural o seminatural, como el de Iruelas. Iruelas me duele profundamente porque es de las zonas que más visité cuando yo estaba en la carrera y trabajaba mucho en toda la Sierra de Gredos. Y me duele mucho porque sé lo que es un bosque gestionado. Todo lo que vemos, no hay que olvidar al oyente que todo lo que se ve, que es una masa arbolada, está gestionada de una forma u otra por el ser humano. O sea, ya no tenemos esos bosques pristinos que podemos encontrar en otras zonas del mundo. En Europa, no. Ha habido ganado, ha habido personas que lo han gestionado, y algunas bastante bien. El bosque de Iruelas está gestionado, pero bastante bien, con bastante diversidad de árboles. Y es uno de los puntos más interesantes de biodiversidad. Entonces, ese, bueno, gestionado más o menos, también hay que tenerlo en cuenta, pero no tiene nada que ver con la cara sur de Gredos, que es donde está el Valle del Tietar, y toda esta zona, que sí que está lleno de esas plantaciones que no digo que evitaran el fuego, pero sí que lo producen y hacen, aceleran que tenga estas velocidades. Porque además de ser resinero, ese pino,
2: claro,
24: hay otros
2: señor Vargas,
24: pinos.
2: Pero entonces, ¿por qué se opta por esta especie para repoblar, por el pino resinero? Claro. Si usted me está diciendo que es casi un acelerante del fuego.
24: Claro, acelerantes del fuego son estos eucaliptos y se siguen plantando. Sobre todo el eucalipto. El pino es más resultado de plantaciones antiguas. Hay que tener en cuenta que somos resultado de lo que se hacía en los años 70, que había plantaciones enormes, y ahora las padecemos. Que es lo mismo que puede pasar en el futuro, si nos interesa el futuro. Estamos en la época de la inmediatez. El futuro interesa si son 3 años o 4, pero es que estos son 40, son plantas, son árboles que viven mucho más años que nosotros. Y si hacemos una buena política forestal de futuro, tiene que cambiar radicalmente a la que tuvimos durante el franquismo, como es lógico. Entonces, ¿hacia dónde vamos? ¿Hace falta pino resinero cuando ya no se utiliza la resina hace ya muchísimos años? Porque antes se utilizaba y por eso se plantaba. También ayudaba al suelo a que no se moviera y demás. Lo que sí que hay que hacer es planificar. ¿Está alguien dispuesto a hacer un pacto de Estado que estamos hablando que son necesarios para el futuro si nos interesa realmente el país? Porque realmente es ahí cuando vemos que el país nos interesa. Cuando pensamos en la naturaleza y el futuro de esa naturaleza y de nuestros hijos. Entonces, yo creo que eso es una reflexión que tenemos que hacer. Ahora está todo muy caliente, lamentablemente nunca mejor dicho, pero más adelante hay que ver una política forestal de futuro, no la del pasado, que es la que se sigue manteniendo.
2: Pablo Vargas, biólogo y profesor de investigación del CSIC en el Jardín Botánico de Madrid, gracias por atender la llamada de la Radio Pública y gracias también por la claridad.
24: Un placer. Solo puedo decir una cosa, que a mí también me desalojaron el año pasado. de mi casa y que empatizo muchísimo con los oyentes, porque es una sensación desastrosa.
2: Un abrazo.
24: Un abrazo.
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2: Los brutales incendios forestales que estamos viviendo en los últimos días han centrado también parte de la comparecencia de final de curso del presidente del gobierno, Sandra Gallardo. Buenos días.
0: Hola, buenos días.
2: Pedro Sánchez insiste en la necesidad de cerrar un pacto de Estado para hacer frente a la emergencia climática y carga contra los negacionistas climáticos, dardo poco disimulado, Sandra, a la oposición.
0: Sí, en plena ola de incendios insiste en ese pacto de Estado contra el cambio climático. Es imperativo, es una obligación, dice Pedro Sánchez, que aproveche ese llamamiento para ir al choque ideológico con el Partido Popular por sus gobiernos con Vox, acusándoles de alentar bulos y el negacionismo climático.
1: Creo que el negacionismo, que por desgracia se está abriendo paso en algunas comunidades autónomas, pues es el peor de los combustibles para luchar contra la emergencia climática.
0: Les critica por negar que detrás de los incendios está también el calentamiento global. Sánchez lleva un año reclamando ese pacto, pero no ve al PP con voluntad de acuerdo y tampoco piensa llamar a Feijóo para convencerle. Dice que las puertas están abiertas esperando una adhesión.
2: ¿Habéis tenido que esperar a las preguntas, Sandra, para escuchar las explicaciones del presidente sobre los casos de presunta corrupción que salpican al PSOE y a su propio entorno personal? Sánchez ha querido reivindicar la trayectoria profesional tanto de su esposa como de su hermano, ambos inmersos en procesos judiciales.
0: Sí, nunca ha ocultado el presidente que su familia es su debilidad y desde luego se empleaba en defenderles. La sentencia a su hermano es injusta, la investigación a su mujer es una causa política. Insiste el presidente en su inocencia y reivindica su trayectoria más allá del parentesco.
1: Evidentemente, Begoña Gómez es mi mujer y David Sánchez es mi hermano. Pero son Begoña Gómez y David Sánchez. Son dos personas que durante toda su vida lo que han hecho ha sido trabajar, formarse.
0: Mucho más es que Cueto fue defendiendo a Zapatero.
1: Desde luego cuenta con nuestro respaldo.
0: Tras escuchar al expresidente en Televisión Española, sigue confiando en él, evita hablar de las joyas y defiende el rescate a Plus Ultra después del cambio de versión de Julio Martínez.
1: El expediente de Plus Ultra ha sido examinado por activa, por pasiva y por perifrástica, pues yo no sé cuántas veces.
0: El panorama judicial, la inestabilidad parlamentaria no detienen a Sánchez, que en un balance más de mandato que de semestre, presumiendo de economía y de avances, sigue dispuesto a agotar la legislatura.
1: Queda un año para culminar esta legislatura, un año para culminar reformas, para seguir avanzando.
0: El plan es el que conocíamos, aprobar presupuestos o al menos intentarlo en otoño y las elecciones en 2027.
2: Sandra Gallardo, gracias.
0: Hasta luego.
2: Tras casi cuatro meses de sesiones, el juicio por el caso Kitchen sobre la presunta operación ilegal

0: fiscalía no se cree esa versión.
1: Sí, porque nadie estaba al tanto de la Operación Kitchen, empezando por el ministro Fernández Díaz y su ex número 2, Francisco Martínez.
2: Pero hasta ese momento yo no había oído hablar de nadie, ni por arriba, ni por abajo, ni por la derecha, ni por la izquierda.
3: Nunca jamás. Operación Kitchen es una denominación periodística.
1: Durante el juicio oral ha sobrevolado un pacto de no agresión entre los acusados. El mismo comisario Villarejo, considerado el director de la orquesta, también defendía a la cúpula del ministerio y apuntaba más hacia arriba.
4: Fueron todos engañados por el genio del señor Rajoy, que lo resuelve todo con Cardú.
1: Y Rajoy compareció como testigo, pero tampoco se veía nada.
5: Y yo estoy absolutamente convencido de que esa operación policial se adecuó totalmente a la legalidad, totalmente.
1: Esa operación policial legal de la que habla Rajoy, según todos los acusados, fue para buscar el dinero de Bárcenas, pero la fiscalía se mantiene.
6: Ya se puso de manifiesto la finalidad, si se nos permite, bastarda, si se nos permite, delictiva, de todo el operativo.
1: También lo sostiene el agente de la UDEF que investigó la Gürtel. El Ministerio Público pide 15 años de prisión para la cúpula de Interior, 12 para el confidente Sergio Ríos, el chofer de Bárcenas, y 19 años, la pena más alta, para el comisario Villarejo. Ahora, Lara, será el tribunal quien tendrá la última palabra.
0: Laura Herrero, gracias, buen día.
1: Buen día.
0: La calma ha durado poco en Oriente Próximo porque solo 3 días después de que Trump asegurara que daba una oportunidad al diálogo, los ataques cruzados entre Irán y Estados Unidos han vuelto, y todo el mismo día en el que el presidente estadounidense se ha reunido en la Casa Blanca con Zelensky y con Netanyahu. El presidente ucraniano dice que le han cedido licencias para usar y coproducir misiles Patriot, y el primer ministro israelí que su unión con Trump es inquebrantable y que comparten objetivos en Irán. Enviada especial a Washington, Sara Alonso, ¿qué tal? Buenos días.
7: Buenos días. Trump había dejado espacio para la negociación, pero el ataque iraní a una base estadounidense en Jordania, así como a 3 petroleros en el estrecho de Hormuz, suponen un misil a la diplomacia. Teherán habitualmente señala que actúa en respuesta, pero ahora lo ha hecho antes. Quizás sea una reacción a la reunión del presidente Trump con el primer ministro israelí. La ha calificado de muy positiva a pesar de sus diferencias. Netanyahu insistía en que el objetivo es común y que lo van a conseguir por la vía que sea. De momento, Estados Unidos ha bombardeado milicias proiraníes en Irak, no con Tel Aviv, sino con Arabia Saudí, que se siente amenazada. Los proxies iraníes quieren bloquear no solo Hormuz, también el Mar Rojo. Con respecto a la otra guerra, Ucrania consigue en Washington algo que lleva mucho tiempo buscando: la posibilidad de coproducir misiles Patriots para defenderse de los bombardeos rusos. Zelensky vuelve a Kiev con las licencias bajo el brazo, también con conversaciones con la industria. Ha hablado de mayores sanciones a Rusia, dispuesto a resistir, a seguir mientras Moscú no acceda a la paz o, como mínimo, el alto el fuego que una vez más ha vuelto a reclamar.
0: Sigue la información en Radio 5. En unos instantes abrimos el tiempo de análisis, la tertulia aquí en Radio Nacional.

0: 8:30, 7:30 en Canarias.
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0: Muy buenos días, ya tenemos encima una nueva ola de calor, mucha paciencia, ser precavidos, evitar salir en las horas centrales del día, hidratar bien a nuestros mayores, a nuestros pequeños. Cuarta ola de calor del verano con avisos en 11 comunidades, 42 grados en los valles del suroeste, del Ebro, de Navarra, que va a durar al menos hasta el domingo y que esperamos no estropee la mejoría de los incendios lograda en las últimas 24 horas. Hay mucha gente que ha podido volver a sus casas, también se han reabierto muchas carreteras. Situación en las entradas y salidas a las grandes ciudades. Daniel González, Dirección General de Tráfico, buenos días.
2: ¿Qué tal? Muy buenos días. Pues a esta hora siguen cortadas hasta 28 carreteras secundarias debido a esos incendios forestales. Les insistimos, eviten desplazarse por carreteras de la Sierra Oeste de Madrid, zona de incendios de Ávila, Toledo y Castellón, y que se mantengan informados a través de los canales oficiales. Siguen cortadas 13 en Ávila.

0: los entornos de Cebreros, el Hoyo de Pinares, Burgondo, Guisando, Hoyo de la Guija, Casillas, Mijares, Santa María del Tietar y Las Cruceras, 8 en Castellón, Enaín, Caudiel, Tales, Alcudia de Veo, Eslida, Nules y La Valduiso, otras 4 en Madrid, en Villa del Prado, Robledo de Chabela y San Martín de Valdeiglesias, y 2 en Toledo en los entornos de la Iglesuela del Tietar. Al margen de ello, un alcance complica la entrada a Madrid por la 4 a su paso por Pinto y otro en Huelva en su acceso por la 49 en los entornos de Niebla.
1: 29 de julio, miércoles, la mesa de redacción. Bueno, si el tiempo lo permite, si lo permite la cuarta ola de calor, que nos obliga a extremar la alerta a las instituciones, también a nosotros, a los ciudadanos, que debemos avisar rápido ante cualquier conato de incendio, podemos estar cerca de lograr la estabilización de los grandes fuegos que afectan al centro de la península. Irene Castellar, buenos días.
2: Buenos días, y la preocupación a esta hora en la Val d'Uixó. En la noche ha sido complicada en Castellón porque el flanco más activo, el flanco este, es además el que peor orografía tiene. Es muy difícil hacer trabajos terrestres en la zona y en algunos puntos es imposible entrar, así que hay que esperar a los medios aéreos para que se pueda actuar hoy y que no haya inmersión térmica, que es lo que pasó ayer y que impidió trabajar a los hidroaviones. De momento, la dirección del operativo ya descarta dar por estabilizado hoy el incendio. Después de algunas reproducciones en el día de ayer, ya son 10.000 las hectáreas afectadas, un perímetro de más de 75 kilómetros y los vecinos de 14 municipios continúan fuera de sus casas, de sus pueblos. En media hora, nueva reunión en el puesto de mando avanzado, allí en Castellón. Mejor pronóstico, como decías, tienen los incendios de Ávila y Madrid. Más de un día ya sin que se produzcan nuevas zonas afectadas, sin que el fuego crezca en la Sierra Oeste de Madrid. La noche ha sido fructífera, se ha mantenido sin reproducciones el fuego y lo que se ha trabajado es en la consolidación del perímetro y en el remate de los puntos calientes. Se ha avanzado mucho, se está contenido y está camino de la estabilización. Ayer muchos vecinos pudieron volver a sus casas, aunque en la Comunidad de Madrid todavía 11.000 personas están evacuadas. En Burgondo, los vecinos de Burgondo, de hecho, han podido volver a sus casas junto con otros, con los de otros 4 municipios, aunque 11 permanecen aún desalojados. También en ese incendio, en el de Ávila, se está manteniendo el perímetro, camino de estabilizarse si las altas temperaturas que nos esperan con esta ola de calor que empieza hoy no lo impiden. Por cierto, pues eso, muy pendientes de estas altas temperaturas, de que no se reproduzcan los fuegos que ya hay, de que se contenga el de Castellón y que no aparezcan nuevos. Muchos factores a tener en cuenta.
1: Gracias, Irene. Bueno, en el puesto de mando avanzado de Navalcarnero, en la Comunidad de Madrid, volvemos a tener esta mañana al presidente del Gobierno, que este martes instaba al Partido Popular a abandonar a Vox para sumarse a un pacto de Estado frente a la emergencia climática, cuestión que mantiene dividida a la derecha de este país. María Gámez, buenos días.
3: Buenos días, sí, nueva visita de Sánchez, la tercera en 5 días, lo que refleja la importancia que está dando el Ejecutivo a todo lo que está sucediendo con los incendios. Al finalizar declaración institucional, veremos si aquí sigue con la tregua política que ha ido manteniendo cuando ha pisado terreno, cuando ha visitado las zonas afectadas, u opta, como hizo ayer, por subir el tono y atacar a la derecha y a la ultraderecha por su posición en este asunto. Y es que mientras los de Vox niegan la responsabilidad humana ante la subida de las temperaturas y siguen responsabilizando a lo que llaman fanatismo climático, el PP se mantiene cómodo en una posición casi neutral, diciendo que ahora lo importante es unidad para apagar las llamas y que ya habrá tiempo para debates más amplios. Ante esto, Sánchez les viene pidiendo insistentemente un gran pacto de Estado, sin coger eso sí el teléfono para llamar al líder de la oposición, un gran pacto contra la emergencia climática que se está agravando año tras año porque el negacionismo, añadía el presidente del Gobierno, es el peor combustible para los incendios. Sánchez, por cierto, se va luego a Palma, su tradicional despacho con el rey. Seguro que los dos van a analizar la evolución de los fuegos en España, entre otras cuestiones de la actualidad nacional e internacional.
1: Gracias, María. Bueno, del exterior tenemos un nuevo intercambio de misiles entre Irán y Estados Unidos después de días de calma. Teherán ha atacado una base estadounidense en Jordania y Washington ha respondido bombardeando junto a Arabia Saudí a milicias pro-iraníes en Irak. Cristina Sánchez, buenos días.
4: ¿Qué tal? Buenos días. El Comando Central estadounidense afirma que ha derribado todos esos misiles iraníes lanzados la pasada noche. Como decías, el objetivo, según Teherán, ha sido una base de Estados Unidos en Jordania, y como respuesta el ejército estadounidense junto a las fuerzas saudíes han atacado en Irak a las fuerzas de movilización popular, una milicia respaldada por Irán, que asegura haber perdido a varios de sus miembros en el bombardeo, una decena según algunas fuentes. El primer ministro iraquí reúne esta mañana a su gabinete de seguridad y se rompe así esa calma de los últimos días y después de que Donald Trump asegurase que había una buena oportunidad de progreso en las negociaciones para poner fin a la guerra, y también horas después del encuentro que ha mantenido en Washington el presidente de Estados Unidos con el primer ministro israelí Benjamin Netanyahu. Una muy buena reunión, ha sido el único y escueto comentario por parte de Trump tras las discrepancias mantenidas en público con respecto precisamente a Irán y al empeño de Netanyahu por seguir con su ofensiva militar en Líbano.
1: Quizás por eso esta vez no han comparecido juntos en el despacho Oval. Mientras, seguimos pendientes de dos catástrofes naturales, los incendios en Francia y el terremoto que sacudió ayer el sur de Japón.
4: Comenzando por esta última, porque siguen las labores de rescate, 13 muertos, 3 de ellos en un centro comercial en el que aún se busca a varios desaparecidos, más de 200 heridos y unas 9.000 personas que han tenido que pasar la noche fuera de sus casas después de ese sismo de 7,1 que sacudió ayer la región de Kumamoto al sur de Japón. Y en Francia, pendientes del tiempo, como en España, de esas temperaturas que podrían alcanzar hoy los 41 grados, también del viento que podría dificultar las labores de extinción, sobre todo de ese mega incendio en los alrededores de Burdeos que ayer obligaba a una nueva evacuación preventiva de 4.000 personas. Las llamas están por el momento estabilizadas, no controladas, aunque los servicios de emergencia siguen en máxima alerta por esa nueva ola de calor que enfrenta el país, así que los más de 220.000 evacuados no van a poder regresar todavía a sus casas.
1: Gracias, Cristina. Bueno, tenemos también la segunda reunión de la Reserva Federal de los Estados Unidos bajo la dirección de Kevin Warsh, el sustituto del vituperado Jerome Powell, que sigue, por cierto, siendo consejero. En medio de la presión de Donald Trump para rebajar los tipos de interés frente a la realidad, el impacto en los precios de la escalada de la guerra en Irán. José Luis Dueñas, buenos días.
5: Buenos días, sí, y lo que tendremos hoy probablemente es un mantenimiento de tipos. Digo probablemente porque, aunque la previsión es que todo quede igual, es decir, precio del dinero en el rango del 3,5-3,75%, ahora lo llamativo es que sí existe una cierta incertidumbre mayor que en otras reuniones donde hablar de cambio era prácticamente un imposible, dada la persistencia de la inflación, que se mantiene lejos del objetivo, aunque algo se ha relajado ciertamente, y el encarecimiento de la energía. Ahí tenemos los vaivenes con el petróleo y el recrudecimiento del conflicto en Oriente Medio como permanente amenaza, que sí dejaría, podemos decir, la puerta abierta a una subida de 25 puntos básicos. Para lo uno, para lo otro, será relevante escuchar el mensaje que acompañe al escenario que refleje la Fed, porque ahí sí se podrá vislumbrar, esperemos, el horizonte que viene, ya sí, prácticamente a la vuelta del verano, a mitad de septiembre. La decisión la conoceremos esta tarde y, entre tanto, tocará echar un vistazo también a los mercados para ver cómo se va preparando el terreno, cómo respiran las bolsas ante este examen a la economía estadounidense del que suelen tomar buena nota el resto de bancos centrales del mundo.
1: Gracias. La cultura en Radio Nacional, Beatriz Torío, buenos días.
6: Hola, Fernando, ¿qué tal? Buenos días.
1: Bueno, comienza uno de los grandes encuentros del flamenco en nuestro país, un referente a nivel mundial, el Festival Cante de las Minas de la Unión en Murcia.
6: Sí, allí todos los veranos desde 1961 se dan cita a artistas del cante, del toque y del baile flamenco más consagrados, pero también hay jóvenes promesas o artistas emergentes que van a competir por esa codiciada lámpara minera o, bueno, por cualquiera de los otros premios del certamen, porque sin duda de conseguirlos va a suponer un antes y un después en su carrera. Hay que decir que las semifinales se van a celebrar del 5 al 7 de agosto, eso va a ser antes de la gran final, que va a ser el día 8. Este año, en el que el festival llega a su edición número 65, la programación va a empezar con la inauguración de una exposición, también con una misa minera, el encendido del pórtico y por la noche ya actuaciones. Hay que decir que en la Unión van a estar artistas como Yeray Cortés, Israel Fernández, Fernández o Arcángel, con el que se inaugura este viernes las galas de la Catedral del Cante en el antiguo mercado público. Además va a ofrecer un espectáculo en el que el público va a elegir el repertorio que quiere escuchar, eligen los temas. Es una propuesta interesante para empezar.
1: Bueno, además, quien visite a partir de hoy Palma de Mallorca va a poder visitar el renovado Palacio Real de la Almudaina después de culminar su rehabilitación integral, ¿no?
6: Sí, se amplía el recorrido en orden cronológico para el público con nuevas estancias. Entre ellas, por ejemplo, destacamos la apertura del Palacio de la Reina, que está dedicado a la visita de Isabel II a las Baleares en 1860. Ahora el visitante va a poder conocer la historia de la Almudaina desde sus orígenes romanos, la etapa musulmana, hasta el Reino de Mallorca y además su incorporación a la Corona de Aragón y la posterior etapa borbónica. El itinerario, hay que decir que culmina en el Salón del Trono, que está ambientado ahora en la época de Alfonso XIII, y la reforma además se ha completado con una nueva museografía que es respetuosa con la arquitectura del palacio. También se han incorporado, bueno, retratos mobiliarios de la época, monedas romanas que vienen de las colecciones de patrimonio nacional y también cerámicas romanas o ánforas que han cedido en depósito el Museo de Mallorca. Además, para todos los interesados en conocer este nuevo recorrido, con motivo de la reapertura, el palacio va a abrir de forma gratuita hoy, mañana y pasado.
1: Gracias, Beatriz.
6: Hasta luego.
1: Vamos a terminar la mesa de redacción con los deportes. Juan Martín, buenos días.
7: ¿Qué tal, Fernando? Buenos días.
1: El Atlético de Madrid afronta esta tarde ante el Getafe su primera prueba de pretemporada y en la mañana de hoy van a comenzar ya las obras urgentes en el estadio de Vallecas, en el estadio del Rayo Vallecano, para garantizar su seguridad.
7: Efectivamente, porque sigue coleando, es algo casi inédito que a poco más de 15 días de que se inicie la liga y de que el Rayo, que juega el jueves 20 de agosto su primer partido en casa frente al Alavés, pues no pueda jugar en su estadio debido a esa extinción de la concesión del mismo y la gestión por parte de la Comunidad de Madrid, que es la propietaria del estadio, por esos motivos de seguridad, de salubridad, por no haber realizado el día a día y el mantenimiento de lo que conlleva pues un estadio de fútbol. Queda por conocer qué estadio es el que va a coger en Madrid al Rayo Vallecano para los primeros encuentros de liga, que es una cosa, es un aspecto que está contemplado para cada equipo de fútbol, pero tiene que solicitarlo el Rayo y ver también qué estadio pues se le asigna para comenzar la competición. Pero bueno, el máximo dirigente de la liga, que estaba al corriente de la situación, igual que en la Federación Española, la Federación Madrileña de Fútbol, Javier Tebas, el máximo dirigente de nuestro fútbol en la liga, pues decía que el Rayo va a comenzar la liga sin problemas. No quiso adentrarse en qué estadio va a ser, pero bueno, las obras urgentes que van a extenderse, decía ayer el consejero de la Comunidad de Madrid de Cultura, Turismo y Deporte, Mariano de Paco, que si pueden ser dos, mejor que seis meses, pero que pueden alargarse pues hasta medio año. Eso en cuanto a lo extradeportivo, porque, como bien comentabas, el Atlético de Madrid, que afronta esa primera prueba de pretemporada, va a ser en ese partidillo a puerta cerrada a partir de las 8:30 de la tarde en Majadahonda ante otro conjunto madrileño, el Getafe. Muchos encuentros para la jornada de hoy miércoles y desde muy prontito, porque a las 11 de la mañana en su ciudad deportiva el Celta se mide ante el Académico de Viseu. A las 7 de la tarde se van a enfrentar el Racing frente al Athletic Club de Bilbao, en este caso en Laredo, y también juega el Villarreal ante el Alula, y después también va a volver a enfrentarse, en este caso ante el Como, a partir de las 10 de la noche en esa Como Cup. Resto de encuentros: a las 7:30 de la tarde el Deportivo de La Coruña se mide frente al Lugo, y después a las 8 el Betis frente al Olympique de Lyon en el Trofeo Ciudad de la Línea, y a las 9:45 de la noche el Español ante el Burnley y Osasuna frente al Ipswich, y todo después de la victoria del Real Madrid por 4-1 frente al Leganés. También ganó la Real Sociedad, el Valencia, y empató el Elche, que continúa invicto. Hay que decir también que se presenta a partir de las 6 de la tarde al nuevo seleccionador de Italia, que nos suena y mucho, puesto que vuelve Mancini, pues nada, 3 años después de su marcha, bueno, después de que consiguiera ser campeón de Europa con la selección italiana, estuvo de 2018 a 2023. Y en tenis tenemos ya a Martín Landaluce, que acaba de comenzar 32avos, en este caso en Los Cabos, y Rafa Jodar, que se va a jugar la próxima madrugada el pase a cuartos frente a Nishikori, en este caso en Washington.
1: Gracias, Juan. Hasta luego. Ahora la información local en Radio 5.
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9: Buenos días, es miércoles 29 de julio. Cantabria amanece hoy con cielos nublados. A esta hora el termómetro marca 20 grados en Reynosa y Potes y 22 en Santander, Castro Urdiales y Torrelavega. Conocemos la previsión para las próximas horas. Agencia Estatal de Meteorología, Javier Andrés, buenos días.
10: Buenos días. Hoy en Cantabria las temperaturas en el extremo sur suben. En la mitad norte bajan. El descenso puede ser localmente notable en puntos dispersos del interior. No obstante, se pueden alcanzar o superar hoy los 36 grados en la Cantabria del Ebro. Incluso los 38 en la parte sur de la Cantabria del Ebro. Hoy con máximas de 35 en Reynosa, 33 en Potes, 28 en los Corrales de Buelna y Laredo, 27 en Casurdiales y Azas de Cesto, 26 en Camargo y Torrelavega y 25 en Santander. En los siguientes días las temperaturas se mantendrán. Hoy el cielo estará poco nuboso, soleado, salvo en el litoral donde tenemos intervalos de nubes bajas durante toda la jornada. No se descarta en esta mañana y de nuevo al final del día en el litoral alguna bruma dispersa. El viento hoy en el litoral será flojo del oeste con intervalos moderados esta tarde. En el interior viento flojo variable con predominio del norte y noroeste durante las horas centrales. Es una información de AEMET.
9: La presidenta de Cantabria, María José Sáenz de Buruaga, ha apelado a la unidad y a la responsabilidad de todos para defender ante el Estado los derechos de los cántabros y evitar que la comunidad autónoma se vea avasallada.
11: En su discurso con motivo del Día de las Instituciones, que se celebró este martes en Puente San Miguel, la jefa del Ejecutivo señaló que no aceptará privilegios territoriales o peajes políticos que afecten a la financiación de los servicios públicos. Aseguró que no reclama privilegios, sino la atención y el respeto que merece Cantabria.
12: Apelo a la responsabilidad de todos para defender juntos los derechos de los cántabros y evitar que nuestra región se vea avasallada como parte de un Estado autonómico que algunos quieren convertir en paradigma de desigualdad.
11: La presidenta del Parlamento, María José González Revuelta, ha llamado a preservar la independencia de las instituciones y a ejercer las responsabilidades públicas con ejemplaridad.
13: Por eso, cuidar nuestras instituciones significa preservar su independencia, fortalecer su prestigio y ejercer las responsabilidades públicas con ejemplaridad. Porque cuando las instituciones se debilitan, quienes pierden son siempre los ciudadanos.
11: Por su parte, el delegado del Gobierno en Cantabria, Pedro Casares, reclamó trabajar para lograr un pacto social y político que permita afrontar los principales retos que tiene Cantabria.
14: Un pacto frente a la emergencia climática, un pacto por la sanidad y la educación pública de Cantabria, o un pacto por una financiación autonómica justa, solidaria y que garantice recursos suficientes para Cantabria.
11: Y por último, el alcalde de Reocín, Pablo Diestro, señaló la necesidad de devolver la credibilidad y la dignidad a las instituciones frente al distanciamiento, el desencanto y la crispación.
15: No podemos ponernos de perfil ante la realidad. Vivimos tiempos difíciles. La ciudadanía ve las noticias y ve una política que demasiadas veces avergüenza.
9: El paro bajó en 100 personas en el segundo trimestre en Cantabria hasta llegar a 21.300 desempleados, un 0,53% menos, mientras que comparado con el mismo trimestre del pasado año subió en 900 personas, un 4,48%. Así se recogen los datos de la encuesta de población activa que ha publicado el Instituto Nacional de Estadística, el INE. Vamos ahora con las valoraciones.
11: UGT subraya que con los datos de la EPA se confirma que en Cantabria el empleo crece mucho menos que la media española y que cuando lo hace es con contratos temporales. El secretario general de UGT en Cantabria, Mariano Carmona, ha valorado positivamente los datos, pero con matices.
16: Sí que es verdad que tenemos 4.500 personas ocupadas más, pero también es verdad que en este segundo trimestre pues el empleo crece prácticamente la mitad que en el resto del país. Y además se da la circunstancia de que todo el crecimiento es temporal. Somos la autonomía, de hecho, donde más ha crecido el empleo temporal. Y una de las cuatro autonomías donde ha bajado el empleo indefinido. Todo el empleo que se ha creado en este trimestre es femenino y es temporal.
11: Comisiones Obreras de Cantabria cree que con los datos de la EPA vuelven a quedar en evidencia las debilidades del mercado de trabajo con cicatrices que no terminan de curar. Su secretaria de Empleo, Laura Lombilla, ha señalado que ponen de manifiesto que hay que seguir trabajando para que el empleo sea estable y para acabar con los problemas estructurales.
17: Esta EPA ha tenido una doble cara entre las mujeres y los hombres, porque los datos son positivos para las mujeres, como no suele ser habitual, y los hombres salen peor parados. Y a pesar de que el número de personas ocupadas ha crecido, nos llama la atención, además, el aumento de las personas desempleadas de más de 2 años, que han subido en 1.000.
11: Desde el Gobierno, el consejero de Empleo, Eduardo Arasti, ha destacado la tendencia positiva que a su juicio revela la encuesta de población activa.
18: En resumen, se crea empleo, aumenta la población activa y tenemos la tasa de paro de las más bajas de toda España. Por lo tanto, continúa la tendencia positiva, consecuencia del dinamismo de nuestro tejido industrial y la certidumbre y confianza de las políticas del Gobierno de María José Saez de Buruaga.
9: Una de cada cuatro personas en España sufre soledad no deseada. Unos datos que, en el caso de adolescentes y jóvenes, puede llegar a aumentar hasta un 30%. Habitualmente, la sensación de aislamiento y soledad se suele asociar a personas mayores de edad, pero el perfil de quienes la sienten cambia si nos aproximamos al entorno rural. Sobre todo ello versará una ponencia programada para esta tarde en el marco de los cursos de verano de la Universidad de Cantabria en los Corrales de Huelna. Y quien la imparte es José Ángel Rodríguez, jefe del Servicio de Planificación y Evaluación Social de la Dirección General de Dependencia del Gobierno de Cantabria. Buenos días, José Ángel.
19: Hola, buenos días.
9: ¿Existen datos, hay registros sobre cuántas personas sienten ese aislamiento, esa soledad en Cantabria? ¿Cómo se mide?
19: No, a ver, a nivel de Cantabria no existen estudios, porque sí que ya existen muchos estudios, tanto a nivel nacional e internacional, que corroboran que prácticamente la realidad de todas las comunidades autónomas en nuestro país y del conjunto de España es prácticamente el mismo. Los datos se repiten, es eso, una de cada cuatro o cinco personas tienen sentimientos de soledad no deseada, el porcentaje aumenta tanto en personas más jóvenes como en las personas mayores, describiendo una U donde durante la infancia, la juventud y infancia, adolescencia y juventud se experimentan unos sentimientos de soledad no deseada más intensos, que van disminuyendo con la edad y que después, en cuanto nos aproximamos a la vejez, vuelven a aumentar.
9: Uh-huh. Y la soledad no deseada es un mal de nuestro tiempo que además va en aumento. ¿Ese sentimiento de aislamiento se acentúa más si nos acercamos a las zonas rurales? ¿Depende también del territorio?
19: Evidentemente, aunque las diferencias no son muy, muy grandes, sí que la realidad del mundo rural y sobre todo del mundo rural en Cantabria, con la dispersión de los municipios, con las dificultades de transporte entre los diferentes núcleos de población, aumentan. La realidad de ser joven o ser adolescente en un municipio en riesgo de despoblamiento en Cantabria, en la nota de prensa de la universidad aparece Tudanca, pero podemos hablar de Tudanca, Valderredible, Soba, nos podemos imaginar lo que supone tener 14, 15 años en cualquiera de estos municipios, con las dificultades de ser igual el único niño, la única niña en ese municipio. Y lo mismo pasa con la población mayor, las dificultades para trasladarse de unos sitios a otros hace que la sensación de aislamiento y soledad aumente en las zonas rurales.
9: Uh-huh. ¿Y es simplemente a causa del territorio este aumento de la estadística, este aumento de la cifra en cuanto a la soledad no deseada para
19: solo,
9: los jóvenes?
19: A ver, no solo tiene que ver con el territorio, sino con la escasez y las dificultades para mantener relaciones sociales, una sociedad que cada vez tendemos más a aislarnos, no solo en las ciudades, sino también en los contextos rurales, donde las redes de relaciones sociales se han ido reduciendo drásticamente en los últimos años, en las últimas decenios. Con lo cual, el fenómeno de la soledad no deseada, que es un fenómeno multifactorial, en el que nos podemos encontrar con diferentes circunstancias, hace que esté en el candelero y se ponga de manifiesto cada vez más claro y más evidente.
9: Uh-huh. El título que presenta la ponencia esta tarde es certero: ¿cómo afrontar la soledad no deseada en el medio rural? El programa Viernes es un programa que lleva en marcha ya desde 2023. ¿En qué consiste exactamente? ¿Desde qué instituciones se pone en marcha?
19: El programa Viernes es un programa del Gobierno de Cantabria, es una política pública del Gobierno de Cantabria que se puso en marcha en 2023. Desde la Consejería de Inclusión Social, Juventud, Familias e Igualdad, que en la actualidad cuenta con financiación de Fondo está cofinanciado por el Fondo Social Europeo Plus y que lo que busca es prevenir el aislamiento social y la soledad no deseada. Nuestro objetivo fundamental es trabajar para incrementar esas redes de relaciones sociales, para recuperar espacios de relación en este caso en los en los 41 municipios que están en riesgo de despoblamiento, que son prácticamente todos los del el sur de Cantabria, con pequeñas excepciones, y que lo que buscamos es fomentar las relaciones sociales. Lo repetimos constantemente, no es tan importante la actividad que desarrollamos, sino el taller concreto que llevamos a cabo en cada uno de los municipios, en cada uno de los núcleos de población, sino facilitar esos momentos de encuentro, de relación entre las personas que viven en esos pueblos de Cantabria.
9: José Ángel Rodríguez, jefe de Servicio de Planificación y Evaluación Social de la Dirección General de Dependencia, Atención Sociosanitaria y Soledad No Deseada del Gobierno de Cantabria. Muchas gracias por atender la llamada de Radio Nacional de España esta mañana.
19: Muchas gracias a vosotros.
9: Y el turismo rural cierra julio en Cantabria con una ocupación media del 75% y unas previsiones para agosto rozando el lleno o superándolo en las comarcas más demandadas como Liébana o el litoral.
11: Así lo ha confirmado el presidente de la Asociación de Turismo Rural, Hamza Al-Yasir.
20: Pues de cara a agosto, el ritmo de las reservas y las consultas que estamos registrando nos permiten ser muy optimistas. Nuestra previsión es alcanzar una ocupación del 100%, pero nos conformamos con que pues tengamos una ocupación media del 90% entre todos las modalidades de alojamientos y las comarcas.
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9: Y en los deportes, Alfredo Gómez, buenos días.
21: Buenos días. El Racing jugará hoy a partir de las 7 de la tarde en el campo de San Lorenzo de Laredo el tercer amistoso de verano ante el Atleti de Bilbao. De momento los de José Alberto han logrado un empate ante la Real Sociedad y una derrota ante Osasuna, aunque ya se sabe que en la pretemporada lo que menos importa son los resultados. El partido de hoy ha generado mucha expectación. En pocos días se agotaron las 400 entradas enviadas por el Laredo a las taquillas de los campos de Sport y el Charles ya ha dicho que no hay localidades para esa cita. Por cierto, que el Racing lucirá por primera vez hoy en Laredo, la segunda equipación para esta temporada. Con el encuentro de esta tarde, el Racing se estrenará en Cantabria en esta pretemporada que de momento está marcada por la ausencia de fichajes, ya que solo se ha incorporado a la plantilla Sergio Canales. Faltan refuerzos en todas las líneas, desde la portería hasta la delantera, y está por ver qué va a pasar con el colombiano Gustavo Puerta y con Jorge Salinas, que son futbolistas cotizados en el mercado. Al hilo de esto, el presidente del club, Manolo Higuera, ha dicho en el acto institucional organizado por la Liga para dar la bienvenida a los equipos que ascendieron la temporada pasada, que cambiaría todos los millones que puede haber en unos hipotéticos traspasos porque los futbolistas se quedaran en la plantilla para seguir manteniendo la idea de juego del entrenador. Para él eso es lo más importante. Todavía tiene que haber bastantes movimientos cuando faltan poco más de 15 días para que empiece la Liga en Primera División. Recordamos que el Racing arrancará la temporada jugando en casa contra el Villarreal el domingo 16 de agosto a las 5 de la tarde. Y un último apunte para hablar de remo, porque Castro ganó ayer la bandera del Corte Inglés después de meterle más de 12 segundos a Pedreña, que fue segunda. Astillero fue tercero y Camargo cuarto.

0: Y un par de apuntes culturales para el miércoles 29 de julio, día en el que nos encontramos. Estamos escuchando a The Killing Floors, que actúan hoy a las 9 de esta noche a la sala Rock Beer de New. The Killing Floors es una banda potente de rock and roll formada en Los Ángeles, en California, y conocida por fusionar el garage rock de los años 60 con la energía del punk rock.
1: Otra propuesta musical, Escenario Santander, acogerá desde hoy 29 de julio al 1 de agosto el séptimo Festival de Jazz de Santander. Abrirá el festival Kenny Barron.
0: Es todo por ahora. En el control técnico ha estado Montse Junquera. Les han hablado Laura Oden y Diego Tábara. La información de Cantabria vuelve a las 10:04. Pasen buena mañana de miércoles.

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0: Buenos días. Los incendios de Madrid y Ávila avanzan hacia su estabilización. 25.000 vecinos regresan a sus casas. Peor suerte corren los 10.000 evacuados por el incendio forestal de la Val de Usó, en Castellón. Las condiciones climáticas hacen imposible el trabajo de los bomberos contra el fuego que se ha reavivado en varios lugares del flanco oeste. Pedro Sánchez visita el puesto de mando avanzado de Navalcarnero en la Comunidad de Madrid y por la tarde viaja a Palma para su primer despacho del verano con el rey Felipe. Es esto. En Barcelona ha detenido el presunto autor del asesinato de una mujer en una vivienda del barrio de San Martí. Tenía 34 años y fue asesinada en presencia de sus hijos pequeños. Mensaje de tranquilidad del presidente del Fútbol Club Barcelona, Joan Laporta, que según hemos conocido, ha pasado varios días en el hospital, aquejado de una arritmia cardíaca de la que se ha recuperado muy bien, ha escrito él mismo en las redes sociales. En Madrid, en Vallecas, comienzan las obras que deben garantizar la seguridad en el campo de fútbol del Rayo Vallecano. El equipo rayista tiene que buscar otro estadio para sus primeros partidos de liga. La ola de calor arranca con avisos en toda España, salvo Asturias, Murcia y Baleares. Agencia Estatal de Meteorología, Javier Andrés, buenos días.
2: Buenos días. Efectivamente, a partir de hoy pueden cumplirse criterios de una nueva ola de calor que durará al menos hasta el domingo. Hoy las temperaturas aún pueden subir más, salvo descensos en Galicia, Cantábrico y Huelva. En la última hora se han marcado 25 grados en Barcelona, Zaragoza, Palma y Madrid. El peligro de incendios vuelve a niveles muy altos o extremos en la mayor parte del país. Extremen la precaución. Hoy el ascenso térmico será más notable en Canarias. Se superarán los 35 grados en amplias zonas del interior peninsular, interior de Mallorca y el sur de Gran Canaria, incluso 40-42 en los valles del Guadiana, Guadalquivir, Tajo, Ebro y Navarra. Hoy continuamos con tiempo estable, sin precipitación en general, aunque no se descarta esta tarde algún chubasco localmente fuerte con tormenta en el Pirineo de Girona. Continúa la calima en el sur peninsular y las Islas Canarias orientales. Y sigue el alisio en Canarias con rachas fuertes. Es una información de AEMET.
0: Cuarta ola de calor va a durar al menos hasta el domingo. Puede que estemos ante la más larga del verano, así que mucha paciencia, mucha precaución. Desescalada también en las carreteras. Se han reabierto más de un centenar de kilómetros, aunque todavía hay muchas que siguen cortadas por los incendios. Dirección General de Tráfico, Daniel González, buenos días.
3: ¿Qué tal? Muy buenos días. Efectivamente, hay 28 carreteras secundarias que aún se encuentran cortadas por los incendios forestales. Les seguimos insistiendo que eviten desplazarse por carreteras de la Sierra Oeste de Madrid, zona de incendios de Ávila, Toledo y Castellón, y que se mantengan informados a través de los canales oficiales. Hay 13 en Ávila, en los entornos de Cebreros, el Hoyo de Pinares, Burgo Hondo, Guisando, Hoyo de la Guija, Casillas, Mijares, Santa María del Tietar y Las Cruceras. 8 cortadas en Castellón, en Aín, Caudiel, Tales, Alcudia de Veo, Eslida, Nules y La Val d'Uixó. Otras 4 en Madrid, en Villa del Prado, Robledo de Chavela y San Martín de Valdeiglesias, y 2 en Toledo, en el entorno de la Iglesuela del Tietar. Les insistimos que eviten circular en todas las zonas. Al margen de ello, un accidente está complicando la entrada a Huelva ya por la A49 en los entornos de Niebla.
0: 9 y 4 minutos de la mañana, 8 y 4 si nos escucha desde Canarias.
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0: Desescalada en los incendios de Madrid, Toledo y Ávila. 25.000 vecinos han podido volver a sus casas. Alegría y desolación se entremezclan.
4: Veo los alrededores, ¿no? Que está todo quemado, ¿no? Estaba todo de hierba y se veía medio bonito y ahora se ve todo, pues, negro, ceniza.
5: Volver aquí a Navas y ver por los laterales de la carretera que está todo negro y demás, pues es bastante duro.
0: Todavía hay 11.000 vecinos fuera de sus casas en la Comunidad de Madrid, pero el perímetro no ha crecido en las últimas horas. Y eso es la primera vez que sucede desde que empezaron los devastadores incendios del centro de la península. Con toda prudencia, porque tenemos encima una nueva ola de calor, hay optimismo en Navalcarnero, a donde vuelve Pedro Sánchez esta mañana para presidir una reunión del CECOP, del Comité de Coordinación. Josefina Maestre, desde el puesto de mando avanzado en Navalcarnero, buenos días.
6: Buenos días, Fernando. Sí, aquí estamos en este puesto de mando avanzado. Carlos Novillo, el consejero de Medio Ambiente, ha llegado hace unos minutos y bueno, pues aquí estamos a la espera de la llegada del presidente del Gobierno, Pedro Sánchez. La noche de trabajo, mucho trabajo, estabilizando el perímetro que ya se puede decir que se ha cifrado en 250 kilómetros. Pero el fuego es menos intenso, aún así el mensaje es de cautela, cautela y prudencia. Escuchamos al delegado del Gobierno, Francisco Martín.
7: Es un gran avance el que hemos logrado. Estamos hablando de centenares de kilómetros de perímetro de este incendio y una superficie en su interior de decenas de miles de hectáreas.
6: La ola de calor, hay que estar muy pendiente de ella, por supuesto, y la prioridad absoluta en estos momentos, vigilar los nuevos focos y refrescar zonas para que no haya reproducciones.
0: Optimismo, pero también cautela. Gracias a nuestra compañera Josefina Maestre desde el puesto de mando avanzado de Navalcarnero. En la Comunidad de Madrid, más de 100 kilómetros de carreteras han quedado reabiertas. Tampoco ha avanzado el perímetro del fuego de Burgohondo, en Ávila, al cumplirse hoy una semana del incendio más grande en la historia de España. Puesto de mando avanzado en Navaluenga. Sandra Sánchez, buenos días.
8: Buenos días. Como decías, ese es el mejor dato. El perímetro no ha aumentado ni un centímetro. Entre 170 y 180 kilómetros ocupa este incendio, el más devastador de la historia. Cada vez está más cerca este fin de la situación, pero hoy el tiempo hará que todos los efectivos no puedan bajar la guardia por posibles reproducciones por el calor y el viento. Los trabajos se centran en el refuerzo de las líneas de control y la defensa y vigilancia de las poblaciones, sobre todo las que decíamos, Casillas, Casavieja, el Alto de Mijares. Pero esta situación favorable, que no haya puntos calientes, que no haya reactivaciones en 48 horas y que haya una garantía para la seguridad vial, ha provocado que ayer a las 5 de la tarde comenzaran esos realojos en Fresnedilla, Higuera de las Dueñas, Burgondo, Navaluenga y Pedro Bernardo, y también el desconfinamiento del término completo de Navaluenga y las Navas del Marqués.
0: Gracias. En Castellón, 10.000 personas siguen evacuadas. Se han cerrado los accesos, además, a las localidades desalojadas ante los nuevos conatos. Las últimas horas no han sido positivas. Puesto de mando avanzado en la Val d'Uixó, Eloy Martínez, buenos días.
9: Hola, buenos días. Hasta ahora está prevista la primera reunión del día de los responsables de las labores de extinción del incendio de la Vall d'Uixó. La noche ha sido complicada, con intensos trabajos en el flanco oeste, que es el que más preocupa. Desde las 8:30 vemos los primeros medios aéreos sobrevolar el PMA y a la espera de confirmación oficial. Es un buen dato porque la inversión térmica apenas permitió ayer trabajar desde el aire en la zona más complicada. Salva Ventura, alcalde de Alfondeguía, una de las poblaciones más afectadas.
10: Los trabajos que se han hecho de extinción de las brigadas terrestres, la verdad es que han dado su fruto y ahora durante la mañana pues vemos como son muy poquitos los focos que tenemos de fuego y esperemos que irá. Ahora mismo están ya yendo hacia allá los medios aéreos.
9: Hoy la previsión es que el incendio tampoco se dé por estabilizado. Ha quemado más de 10.000 hectáreas, mantiene un perímetro de 75 kilómetros y desalojados a 14 municipios del interior sur de la provincia de Castellón.
0: Al mapa de los incendios añadimos el declarado en Utrera, en León. El fuego intencionado parece está en fase de control, pero ha obligado a evacuar o confinar varias poblaciones. Desde León, Conchi Álvarez, buenos días.
11: Sí, buenos días. Con la luz se ha incorporado la ayuda aérea al operativo terrestre que durante toda esta noche ha aplicado fuego técnico para acercar el perímetro del fuego y ayudar así a su control en una jornada por delante de mucho calor en la zona. Se esperan temperaturas en torno a los 34 grados. Incendio en nivel 2 por su cercanía a pueblos. Hay 66 personas evacuadas, 50 confinadas. El suministro eléctrico está cortado en varias localidades de la zona para favorecer el trabajo del operativo y también la carretera provincial 451. Se trata de un fuego intencionado próximo al que desde el pasado jueves ha quemado más de 2.000 hectáreas en la reserva de la biosfera de Omaña y Luna. Por ello, desde la Junta de Castilla y León se pide colaboración ciudadana para identificar a los responsables. En la provincia también activó un incendio en Caboalles de Arriba, en La Ciana, y en Moreda, en los Ancares Bercianos.
0: Gracias. La amenaza, como ayer, como antes de ayer, las condiciones climatológicas, cuarta ola de calor, desde el mes de junio hemos encadenado una con otra, con escasos periodos de alivio. Además del cambio climático, Hay una explicación científica para este verano que transforma la superficie forestal en combustible para fuegos virulentos y muchas veces imprevisibles. Isabel Jiménez, buenos días.
12: Buenos días. Estamos pasando un verano en el que confluyen varias circunstancias. El meteorólogo José Miguel Viñas explica que la atmósfera tiene patrones cada vez más ondulados y esas ondas permiten una penetración profunda del aire del Sáhara, no solo a nuestro país, sino hacia el corazón de Europa.
13: Ya desde hace años, expandiendo hacia el norte, cada vez invade más el sur de Europa, nuestro país se mete hacia el continente y eso da como resultado este tipo de situaciones.
12: Y permanece días, porque a esto se suma el comportamiento del anticiclón de las Azores, inamovible este verano. José Luis Camacho, AEMET.
14: Esa especie de bloqueo anticiclónico que hay persistente, que nos ha tomado cariño y aquí estamos, ¿no? O sea, con esta especie de tapadera que nos deja respirar, ¿no?
12: Esto con unas temperaturas de base que cada vez son más cálidas, es decir, el calentamiento global es responsable de la intensidad de las olas de calor, pero aclara José Luis Camacho que estas situaciones de bloqueo anticiclónico se han dado antes.
14: Hubo situaciones años parecidos en 1994, el famoso verano del 2003, que también nos tomó cariño ese tipo de bloqueos.
12: Pero tampoco es consuelo, 1994 se distinguió por una nefasta campaña de incendio, en su momento el peor año de la serie histórica. 2003 dejó 70.000 fallecimientos vinculados al calor en toda Europa.
0: A las 10 de la mañana, decimos, esperamos la visita de Pedro Sánchez a Navalcarnero, donde se espera también una nueva declaración institucional, después de no comprometerse ayer a llamar a Alberto Núñez Feijóo para abordar un posible pacto de Estado sobre la emergencia climática. Por la tarde.

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0: Muy buenos días, amigos. Bienvenidos de nuevo, bienvenidos una vez más a la sintonía de Radio Laredo, el 107.9 de la frecuencia modulada. También estamos, ya saben, en internet en radiolaredo.com. De cualquiera de esas dos maneras pueden hacerse acompañar por la radio y pueden compartir con nosotros unos minutos de su tiempo durante las próximas horas. Hasta la 1:30 de la tarde vamos a ofrecerles una nueva edición del programa A Toda Vela en la sintonía de Radio Laredo, un espacio de actualidad, un espacio en el que hablamos de la actualidad local y compartimos unos minutos que esperemos sean, resulten entretenidos e interesantes para ustedes. Es para lo que trabajaremos, como digo, en este miércoles barra lunes, porque tenemos la sensación de volver al trabajo, aunque estamos en mitad de la semana. Ya saben, ayer hemos disfrutado de una fiesta de las instituciones de Cantabria, por todo lo alto, con un ambiente fantástico en Laredo, con la oportunidad de disfrutar, sin duda, cada uno en su medida, de algún ratito de tiempo libre. Y eso es lo que nos gusta también desde aquí, desde Radio Laredo, disfrutar junto a ustedes del verano aquí en Laredo. Por ejemplo, eso es lo que vamos a hacer también, como todas las mañanas, en nuestro espacio, echar un vistazo a lo que queda de semana. Echaremos un vistazo a nuestra agenda semanal con todos esos eventos que se han programado para los próximos días. Desde hoy miércoles hasta el domingo tenemos un montón de cosas que hacer en nuestro tiempo libre y las iremos enumerando en la primera parte de nuestro programa, la agenda semanal, que volverá como siempre a nuestro programa A Toda Vela. Pero además, pues les contaremos muchas otras cosas. Hoy vamos a hablar, por ejemplo, de una de esas actividades ya tradicionales en los últimos años aquí en Laredo, como es el curso de doblaje que oferta nuestro amigo Anselmo Herrero. Vamos a hablar sobre esa actividad con él. Va a estar con nosotros en directo esta mañana y nos va a contar, pues eso, qué podemos aprender si participamos como alumno en uno de esos cursos de doblaje. Además, a él no le hace falta doblaje para nada, porque su voz es única, su música es única, su estilo es inconfundible. Y los de él y los éxitos de su banda nos han acompañado durante muchos años en el panorama musical del rock español. Estoy hablando de Jaime Urrutia y de Gabinete Caligari. Este va a ser el artista protagonista de los conciertos de la Atalaya este próximo domingo, y con él vamos a hablar también durante la mañana de hoy. No se lo pierdan, vamos a hablar mucho de música, de buena música y de buena producción española, y vamos a hablar de lo que vamos a poder escuchar el domingo por la tarde, a las 8 de la tarde en la Atalaya. Bueno, un ciclo fantástico el de este año al que estamos asistiendo. Bueno, hubo alguna incidencia que nos privó de dos de los conciertos previstos, pero bueno, hemos disfrutado el domingo pasado, por ejemplo, de un gran concierto de Cómplices, de Teo Cardalda y María Monsonís en la Atalaya. Bueno, pues ese gran momento se va a repetir este domingo con Jaime Urrutia, seguro. Hablaremos de cine, hablaremos un poquito de los cursos de verano y echaremos un vistazo también enseguida a la actualidad que nos presenta hoy miércoles la prensa de Cantabria, el diario Montañés de Cantabria y el diario Alerta. Es otro de los cometidos que tenemos todas las mañanas, ver los grandes titulares del día. Bueno, sobre todo ello vamos a hablar, como digo, durante los próximos minutos, aquí desde lo más alto del Centro Cultural Doctor Velasco de Laredo, desde la sintonía de Radio Laredo, desde donde podemos ver, por cierto, los cielos de Laredo totalmente despejados hasta ahora. Hay una pequeña bruma que filtra un poquito el sol, pero estamos disfrutando ya hoy de un fantástico día veraniego. En este 29 de julio de 2026, en el que les invitamos a acompañarnos en nuestro recorrido por la actualidad de Laredo. Bienvenidos, comienza aquí una nueva edición del programa A Toda Vela.
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Bien, pues a esta hora en Radio Laredo, cada mañana vemos los titulares de la prensa de Cantabria. Tenemos sobre la mesa ya el diario Montañés de Cantabria y el diario Alerta. Y comenzamos con la primera página del diario, que hoy nos muestra una imagen protagonizada por el folclore cántabro que se exhibe en la ciudad, dice el diario. Miles de personas contemplan el pasacalles de las agrupaciones coincidiendo con la celebración del Día de las Instituciones de Cantabria. Ayer se produjo ese desfile en Santander y esa es una de las imágenes que vemos en la prensa de hoy. Además, Santander dibuja el nuevo barrio de La Lisal con la estructura de sus 6 bloques. El Ayuntamiento de Santander prevé que las 300 viviendas sociales promovidas en estos edificios concluyan el próximo año. También nos hablan de los incendios, que dan una tregua, y miles de vecinos de Madrid, Ávila, Castellón y Toledo vuelven a casa. Casares confía en la negociación para reanudar la obra de la A67. El delegado del gobierno en Cantabria reconoce que la UTE del tercer carril reclama más dinero. La región registra la tercera tasa de paro más baja de España. Cuenta con 268.600 ocupados, récord en un segundo trimestre. Nos hablan de el malecón, impracticable para jugar al fútbol. La situación del césped impide la disputa de partidos de pretemporada. Y también un reportaje sobre las grandes cicatrices medioambientales de Cantabria. Así viene el diario Montañés hoy en su primera página. Este periódico comienza en sus páginas de interior hablándonos sobre el Día de las Instituciones en Cantabria. Buruaga apela a la unidad y la responsabilidad para evitar que Cantabria se vea avasallada. No vamos a admitir, como hicieron nuestros antepasados, privilegios territoriales, defendió la presidenta en Puente San Miguel durante el Día de las Instituciones. Otras frases que destaca el diario de Pedro Casares, del delegado del gobierno: hay que tener altura de miras para afrontar los retos y los problemas urgentes que Cantabria tiene por delante. Por su parte, la presidenta del Parlamento, María José González Revuelta, dice: las instituciones democráticas son el mayor patrimonio de una sociedad libre. Y, por ejemplo, la presidenta del Pleito de los Nueve Valles, Elisa Mateu, señala que las instituciones cántabras nacieron desde abajo, del arraigo y la conciencia de generaciones enteras. Bueno, luego nos hablan, por ejemplo, sobre las cicatrices medioambientales en Cantabria, desastres ecológicos, de los incendios a los vertidos. La acción humana ha dejado un reguero de importantes ataques al patrimonio natural. Ahí tienen ese reportaje. Nos hablan también de Noja, que convive con el alga asiática. Este verano ha llegado más y antes. Vecinos y turistas ya notan la recogida de esta especie invasora en las playas del municipio, pero advierten de mayor presencia que el año pasado. El delegado del gobierno, Casares, confía en la negociación entre ministerio y constructora para reanudar la obra en la A67. El delegado del gobierno reconoce la petición de la UTE adjudicataria de los trabajos del tercer carril, que solicita más dinero para acabar unas labores valoradas en 173 millones de euros. La localidad de Tama rozó ayer los 39 grados como previa a otra ola de calor que se avecina. Noticias también sobre otros pueblos de Cantabria en las páginas de región del diario. Colindres abrirá en otoño el centro para mayores de Villaluz tras su rehabilitación. El histórico palacete recupera su imagen original con una inversión de 1,4 millones financiada en su mayoría por fondos europeos. Polanco estrena el aparcamiento de 15 plazas junto a las pistas de pádel en Requejada. Y Ramales busca una finca en Gibaja para construir 30 viviendas de protección oficial.
Camargo licita la construcción de una glorieta en Herrera. La actuación reclamada por los vecinos cuenta con un presupuesto de 70.000 euros y un plazo de ejecución.

Cura en Solórzano a petición de los feligreses y el ayuntamiento. Desde hace años existía un malestar, pero la indignación ha crecido al no acudir el sacerdote a oficiar un funeral de cuerpo presente. El pasado 25 de julio, el sacerdote no se presentó a un funeral de cuerpo presente, dejando plantados a los familiares y al fallecido también. El PRC de Piélagos propone crear refugios climáticos y el PSOE exige explicaciones por la limpieza de la carretera autonómica 240. Bueno, avanzamos en las páginas de interior del diario Montañés de Cantabria y en este periódico, en su Crónica Nacional, dos páginas nada más de Crónica Nacional hoy. En la primera, Sánchez se lanza a exprimir un año más en Moncloa tras un balance triunfal de sus mandatos. No promete llevar en septiembre al Congreso los presupuestos, avala a Zapatero y reivindica el currículum de su mujer y de su hermano. Presión al Partido Popular para el pacto contra la crisis climática, pero sin llamada a Feijóo. Y en la segunda página de Nacional del diario hoy, indulto por sorpresa a Borrás, condenada por corrupción. El gobierno aplica un perdón parcial que puede librar de la cárcel a la expresidenta de Junts y del Parlamento. La empresa de las hijas de Zapatero bate su récord de facturación. What the Fab cerró 2025 con ventas de 570.203 euros y acumula ya más de 2 millones de negocios, según su último balance contable. Y la Complutense mantiene su exigencia a la mujer de Sánchez de 113.500 euros. Bueno, pues luego ya en el diario La Crónica Internacional. Los bomberos frenan los incendios próximos a Burdeos, pero 4.000 turistas son desalojados. Aunque el fuego en Gironde sigue sin estar controlado, 60.000 personas evacuadas pudieron volver a sus casas. Y nos hablan también del terremoto que sepulta a decenas de personas en un centro comercial en Japón. El seísmo de magnitud 7,1 sacude la región de Kumamoto, deja sin electricidad a miles de hogares y daña varias infraestructuras. Las diferencias sobre cómo resolver la guerra de Irán agrietan la relación entre Netanyahu y Trump. En su reunión en Washington, el líder israelí aboga por la vía militar, mientras el magnate republicano se decanta por negociar. Y luego ya en economía, Cantabria registra la tercera tasa de paro más baja de España con el 7,34%. Baja en 100 personas el desempleo, pero sube en 900 con respecto al mismo periodo del año pasado. El empleo en España en máximos por el tirón de los extranjeros. Y la nueva prestación por los incendios cubrirá al final el 70% del salario y durará 4 meses. No necesita cotización previa y se podrá solicitar por no poder acceder a la vivienda, realizar tareas de limpieza o cuidar de familiares. También nos cuenta el diario Montañés que los autónomos podrán acogerse a un cese de actividad extraordinaria por los fuegos. Y luego deportes. Cambiaría los millones de los que hablan para que mis jugadores se queden. Higuera apuesta por la base del equipo, pero el problema es que hay algún futbolista al que quiere todo el mundo. Y el diario que también nos habla del test veraniego, esta vez frente al Athletic. El Racing de José Alberto se mide a los rojiblancos hoy, esta tarde, en Laredo, en un San Lorenzo con el aforo completo. No hay entradas ya desde hace días para disfrutar, para presenciar el partido que se celebrará esta tarde en el campo de fútbol de San Lorenzo, aquí en nuestro municipio. El Rayo Vallecano, dice el diario Montañés, se queda sin estadio y el Racing tiene que visitar a los madrileños el 6 de septiembre. La Comunidad de Madrid retira la concesión al equipo rayista a menos de un mes del inicio de liga y deberá jugar en un campo alternativo.
Además, también nos hablan del malecón. El fútbol de Torrelavega en jaque por el mal estado del malecón. Dos partidos de pretemporada.

temporada ya se han suspendido por un terreno de juego que se intenta arreglar con Tepes. ¿Y qué más? Bueno, pues que Francia entrega el banquillo a su leyenda. Zinedine Zidane asume el relevo de Didier Deschamps con el reto de volver a dominar el fútbol mundial. El Cantabria Infinita presume de cartel internacional con Kielce y Veszprém. Bueno, pues el balonmano, que también tiene su hueco hoy en las páginas de Deportes del Diario, donde podemos ver también una imagen del nuevo tatuaje de Cucurella, que cumple su promesa y se tatúa la cara de Luis de la Fuente en el brazo. Pues ahí está la fotografía, el tatuaje. Además, también nos cuentan que Cristina Buxa cae eliminada en primera ronda en el torneo de Washington de tenis. Y Castro, que domina en la bandera el corte inglés, los rojillos se imponen con solvencia sobre Pedreña y logran su tercer triunfo del curso en el calendario regional. Luego bolos, Víctor y Andrea ganan en la Robleda. Los bolistas de Peña Castillo triunfan en el torneo de las instituciones tras vencer en las finales a Alberto Díaz e Iris Cajigas. Más información ya del ámbito cultural y social en las páginas del diario Montañés de Cantabria, que incluye también, pues, por ejemplo, la previsión meteorológica de la Agencia Estatal de Meteorología, que para hoy prevé un día en Cantabria poco nuboso o despejado, como está ahora mismo aquí, por ejemplo, en la zona oriental de Cantabria, salvo por algo de nubosidad baja, bruma en el litoral por la mañana y nubes de evolución en el interior. Las temperaturas mínimas irán en ascenso, mientras que las máximas subirán en el extremo sur, bajarán en la mitad norte, que podría ser localmente notable en el interior, y se mantendrán sin cambios en el resto. Las máximas podrán alcanzar los 36 grados en la Cantabria del Ebro e incluso los 38 en la parte sur de la misma. El viento flojo de componente oeste en el litoral, con algún intervalo moderado por la tarde. El viento será flojo variable en el interior, con predominio de brisas durante las horas centrales. Bueno, y recuerden que la temperatura pues que va a seguir siendo elevada, así que bueno, pues hay que refrescarse y no hacer excesos físicos, sobre todo en las horas centrales del día. Cerramos el diario Montañés de Cantabria. Vamos a hacer ahora una pequeña pausa y volvemos enseguida con los otros titulares de la prensa de nuestra región, los que nos presenta hoy el diario Alerta.

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Bueno, que nos cuenta Alerta en su primera página de hoy, es lo que vamos a comentar en primer lugar. Son las 9 y 37 minutos de la mañana y seguimos repasando los titulares del día en Radio Laredo. Alerta nos cuenta que Sánchez evita la corrupción en su balance y descarta elecciones. El presidente reivindicó la gestión del gobierno, rechazó un adelanto electoral, defendió a familiares y colaboradores del partido y pidió apoyo parlamentario para futuras iniciativas legislativas. El Partido Popular califica de insultante el balance político realizado por el presidente. La imagen es para el Día de las Instituciones. La presidenta de Cantabria, que aparece en esa fotografía en primera de Alerta, María José Sáez de Buruaga, que reivindica la igualdad territorial en el día festivo vivido ayer en Cantabria. Buruaga apela a la unidad en defensa de Cantabria. El avance contra el fuego permite a los afectados volver a casa. La mejoría de los incendios permite levantar restricciones en algunas zonas, activar ayudas y mantener la vigilancia en los principales focos activos. La Complutense reclama 113.509 euros a Begoña Gómez y su asesora. La región bate su récord de ocupados en un segundo trimestre del año. Sobre Santander, destrozan 5 bicicletas públicas tras salir de una discoteca. Totero prepara un intenso programa festivo por San Esteban. En economía, la escasez de oferta impulsará el precio de la vivienda. En internacional, un terremoto en Japón deja al menos un muerto y 80 heridos. Bueno, hay muchos desaparecidos, así que esas cifras se van a incrementar desgraciadamente bastante. Hallan los cadáveres de 5 bebés en la casa de una mujer que dio a luz el lunes en Francia. Y finalmente en deportes, en la primera de Alerta, el Racing afronta otro exigente test frente al Athletic hoy en Laredo. Bueno, hablamos sobre el Día de las Instituciones. El diario Alerta nos cuenta que Buruaga reivindica el valor del consenso entre las instituciones. La presidenta cántabra reclama unidad para defender los intereses de Cantabria. Rechazó privilegios territoriales y reivindica la igualdad entre comunidades durante un Día de las Instituciones marcado por llamamientos al consenso institucional. El Parlamento, por ejemplo, reivindica su papel como espacio común para los cántabros. Y mientras tanto, el Partido Popular defiende la estabilidad que el gobierno de Buruaga aporta a la región. Juan José Alonso defendió el papel de las instituciones, reclamó igualdad para Cantabria, pidió el compromiso del gobierno de España con la región y respaldó la gestión del Ejecutivo autonómico. Y la oposición, que reclama convertir los discursos en medidas concretas. PRC y PSOE discrepan del discurso institucional de Buruaga. Los regionalistas reclaman convertir las palabras en hechos y los socialistas critican el contenido de la intervención. Bueno, otros asuntos. La ocupación, que alcanza un récord histórico en Cantabria durante el segundo trimestre. La encuesta de población activa del segundo trimestre sitúa a la región entre las comunidades autónomas con menor desempleo del país, con récord de ocupación y población activa. El gobierno destaca la evolución del empleo femenino y el incremento de los contratos indefinidos. Liberan a un niño atrapado en un coche en Vega de Liébana. Los bomberos del gobierno de Cantabria intervinieron para liberar a un niño que había quedado atrapado por un pie en el mecanismo del freno de mano de un vehículo en el municipio de Vega de Liébana. Bueno, menudo susto. Destrozan 5 bicicletas municipales en Santander tras salir de una discoteca de la ciudad. Un grupo de jóvenes causó daños en esas 5 bicicletas, 3 acabaron en el suelo y todas las afectadas fueron retiradas del servicio. Investigada una mujer por vender hachís en un local de Laredo, se lo contábamos el pasado lunes. La región activa el nivel 2 ante el riesgo de incendios forestales. El gobierno despliega todo el dispositivo autonómico de prevención y extinción de incendios
prohibió las quemas y reforzó las recomendaciones de precaución ante el incremento del riesgo forestal. Luego nos cuentan lo de Tama, que roza los 39 grados de temperatura durante la ola de esta nueva ola de calor. 40 fotografías acercan la realidad del Sáhara a Santander. Así arranca la información sobre Santander y sobre Torrelavega, las dos ciudades pues, más grandes de Cantabria, que luego dan paso a la información de la región. Ambrosero vuelve a ser la capital de los comedores de sobaos. El cartagenero Val Ferrer volvió a demostrar su dominio absoluto en el Campeonato Mundial de Comedores de Sobaos en Ambrosero, en Bárcena de Cicero, al proclamarse campeón por cuarto año consecutivo y establecer un nuevo récord de la competición tras ingerir 18 sobaos en apenas 8 minutos. Un crack. Piélagos ampliará las instalaciones del complejo municipal Bimenor. El municipio reforzará las instalaciones del complejo municipal Bimenor con nuevas actuaciones tras la clausura del campus de fútbol, en el que cerca de 140 menores participaron durante el verano. Nos hablan también de la danza terapéutica que reunió a 50 mujeres en Quijano. Totero de Cayón, este pueblo se prepara para vivir 3 días de fiestas en honor a San Esteban. La fiesta hawaiana Aloha Totero, las actuaciones musicales y la tradicional procesión serán algunos de los principales atractivos de las fiestas de San Esteban, que se celebrarán del 1 al 3 de agosto. También nos hablan del cine al aire libre, que llena de público una noche de verano en Potes, y Reynosa, que avanza en la creación de una oficina permanente de la Policía Nacional. Exigen desbloquear el futuro del polígono de La Vega. El PRC ha reclamado voluntad política y una mayor colaboración entre el Gobierno de España y el Ejecutivo de Cantabria, además del Ayuntamiento de Reynosa, para desbloquear el futuro del polígono industrial de La Vega. Piden agilizar la mejora del acceso de entrambas Mestas y Vega de Pas. La mejora de la carretera de los Valles Pasiegos avanza con la licitación de los proyectos, pero se reclama una actuación integral que incluya espacios seguros para peatones y ciclistas. Luego nos hablan de los danzantes que protagonizan las fiestas de San Mamés en Navajeda. La programación incluirá verbenas, procesión, parque infantil y, como no, la gastronomía, una parrillada. Más noticias ya de ámbito nacional en alerta. Sánchez hace balance sin referencias a la corrupción y con la vista en 2027. El presidente del gobierno evitó hablar de corrupción inicialmente, defendió a su entorno y reiteró que pretende completar la legislatura hasta 2027. Pedro Sánchez, que cerró el curso político con una comparecencia centrada en la gestión del gobierno, evitó tratar los casos de corrupción durante su exposición inicial, defendió a su entorno en las preguntas y reafirmó su voluntad de agotar la legislatura. El balance del curso se lo han hecho los tribunales, las Cortes y los españoles. El secretario general del Partido Popular, Miguel Tellado, acusa a Pedro Sánchez de presentar un balance alejado de la realidad y vincula la situación del gobierno a reveses judiciales, parlamentarios y electorales recientes. Luego los incendios, que dan una tregua mientras continúa la vigilancia sobre el terreno. La evolución favorable de los principales incendios forestales permite levantar parte de las restricciones en Madrid, en Ávila, en Toledo y en Castellón. El gobierno activa ayudas para las zonas afectadas mientras prosiguen los trabajos de extinción. El gobierno que consumió casi todo el fondo reservado para emergencias, otro de los titulares que nos ofrece el diario Alerta. Y luego, dos trabajadoras del PSOE que vinculan a Cerdán con los viajes de Leire Díez. Las empleadas del PSOE declararon que gestionaron viajes de Leire Díez por orden de Santos Cerdán y confirmaron que la ex militante utilizó en varias ocasiones el parking de Ferraz.
El ex número 3 socialista que estudia volver a trabajar, el exsecretario de organización del PSOE, Santos Cerdán, que estudia incorporarse de nuevo al mercado laboral como camionero en una empresa de Milagro, en Navarra, la localidad donde reside actualmente tras haber abandonado la prisión provisional en la que permaneció varios meses por el denominado caso Koldo. Y el Consejo General del Poder Judicial, que divide el destino de las quejas contra el juez Peinado. El Supremo amnistía a 4 exmiembros del Parlamento catalán. Y luego, en las páginas de sucesos, una bebé herida tras ser atacada por el perro de su familia. 2 detenidos en Bilbao por delito de odio tras la final del Mundial. Y la Complutense, que sigue reclamando 113.509 euros a Begoña Gómez y su asesora. Además, nos cuentan también que España lideró las detenciones de yihadistas en la Unión Europea. Europol registró 45 atentados terroristas en 10 países europeos durante 2025 y advierte del uso creciente de redes sociales, la inteligencia artificial, drones y propaganda para captar nuevos seguidores. En economía, Alerta nos cuenta que Más Orange aumenta ingresos y suma 83.000 nuevos clientes en el trimestre. El déficit de vivienda mantendrá la presión sobre los precios. BBVA prevé que la escasez de vivienda mantendrá la presión sobre los precios hasta 2027, mientras las compraventas disminuirán en 2026 y el déficit residencial seguirá ampliándose. Hacienda aplaza el Consejo de Financiación y las marcas de automóviles chinos impulsan los híbridos enchufables tras los aranceles. Los aranceles que redujeron las importaciones de eléctricos chinos, pero las marcas asiáticas aumentan su presencia mediante híbridos enchufables, nuevas plantas europeas y un mayor peso en el mercado. Luego, en internacional, Japón busca supervivientes tras un devastador terremoto. El balance provisional del fuerte terremoto registrado en Kumamoto, que ascendía hace horas ya a un muerto y alrededor de 80 heridos, mientras Japón mantiene desplegado un amplio operativo de emergencia ante el riesgo de réplicas. Esas cifras, desgraciadamente, van a aumentar, lo están haciendo ya, de hecho, además de que hay todavía muchos desaparecidos, sobre todo en esa gran superficie comercial cuyo tejado se ha hundido. Hayan 5 bebés muertos en una vivienda en Francia. La policía francesa ha localizado los cadáveres de 5 bebés recién nacidos en el domicilio de una pareja situada en Orange, en el sureste francés. Los restos fueron encontrados dentro de varias cajas, según indicaron fuentes próximas a la investigación. Denuncian el aumento de ataques contra cristianos en Egipto y Trump y Zelensky, que reactivan la vía diplomática para poner fin a la guerra. La reunión entre Trump y Zelensky se centró en la defensa aérea de Ucrania y en reactivar el proceso diplomático para poner fin al conflicto. Bueno, y el primer titular de Deportes Hoy dice: San Lorenzo pone a prueba al Racing. El equipo se enfrenta hoy al Athletic, tras haberse medido a 2 rivales de primera, la Real Sociedad y Osasuna, partidos que permitieron extraer conclusiones positivas sobre el estado físico de la plantilla y el funcionamiento colectivo. Ahora buscará seguir creciendo, acumular minutos y reforzar automatismos. Bueno, recuerden, hoy Racing Athletic de Bilbao en Laredo, en el campo de fútbol de San Lorenzo. Desgraciadamente, si no lo sabían, ya no hay entradas disponibles para asistir al partido. Y luego también Alerta nos cuenta que el Barça busca fórmulas para fichar a Salinas sin pagar los 16 millones. El principal obstáculo sigue siendo la diferencia económica entre ambas entidades, ya que el club mantiene firme sus exigencias. El Betis continúa su pretemporada ante el Olympique de Lyon. Con esta cobertura online, el Betis busca acercar el partido a todos sus seguidores, independientemente del lugar donde se encuentren. Bueno, hay más información sobre fútbol, también sobre tenis. Djokovic y Sabalenka lideran el cuadro de dobles del US Open.
y también, bueno, pues más información, por ejemplo, sobre Kudermetova, que frena el regreso de Bucha a la competición. La cántabra, la tenista cántabra, cedió ante Polina Kudermetova por 5-7, 7-6 y 6-0 en un encuentro de más de 2 horas de duración. Cerramos ya las páginas de la alerta, concluimos así el repaso a los titulares de la prensa de Cantabria en este día, en este miércoles 29 de julio. Faltan 7 minutos para las 10 de la mañana y en este tiempo, como saben ustedes, pues nos acercamos un poquito al folclore local, a la música que se compone o se interpreta por parte de colectivos de agrupaciones y cantantes locales, y en esta ocasión hemos elegido un tema del año 2010 grabado en directo. Vamos a escuchar a la Orquesta de Laredo y a los coros de La Unate y Coro Parroquial de Santa María interpretando un tema del folclore tradicional local. Se titula Lolita.

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1: Son las 10, las 9 en Canarias.
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1: Pedro Sánchez ya está en Navalcarnero, asiste a la reunión del FECOP, del Comité de Coordinación de Lucha contra el Fuego en la Sierra Oeste de Madrid, en un ambiente de optimismo, pero también de cautela. Después de los avances de las últimas 24 horas, Josefina Maestre, Navalcarnero, buenos días.
3: Hola, buenos días. Sí, estamos aquí en este puesto de mando avanzado. Pedro Sánchez ha llegado hace más o menos 15 minutos. Está ahora acompañado por el ministro del Interior, el delegado del Gobierno y el consejero de Medio Ambiente. Está hablando también con mandos de las fuerzas de seguridad, bomberos. Le están explicando la situación y enseguida va a comenzar esta reunión del CECOT. Nosotros, aquí muchos medios informativos, tendremos más información alrededor de las 11:30. Y lo que podemos decir de la situación más actual es que se ha realizado vuelo con drones para detectar puntos calientes. La situación sí es de evolución favorable y va camino de la estabilización, pero aún así preocupa el viento. Y lo cierto es que ha habido una situación de riesgo. El incendio parecía que podía dar el salto de la Sierra Oeste a la Sierra de Guadarrama y a la Sierra de Gredos, pero se ha evitado. 400 bomberos han propiciado, que este riesgo no haya sido mayor.
1: Gracias.
3: Y es lo que os podemos decir desde aquí.
1: Gracias, Josefina Maestre. Desde el puesto de mando avanzado de Navalcarnero en la Comunidad de Madrid, Óscar López, el ministro para la Transformación Digital, líder de los socialistas en esta comunidad, ha pedido a la presidenta Díaz Ayuso y al Partido Popular que den un paso y se sumen a un pacto de Estado que atienda la realidad de la emergencia climática. Dice que es compatible con la crítica política.
4: Quiero que la señora Ayuso nos cuente por qué recortan extinción de incendios, pero se gasta 4 millones en un chalet en Rascafría o 4 millones en un ático que no tiene ninguna explicación. Lo quiero saber y quiero explicaciones. Soy el Consejo de Gobierno, que lo explique. Pero eso no es incompatible con que los dirigentes políticos se sienten a una mesa y puedan alcanzar acuerdos para algo tan importante como es la lucha contra el cambio climático.
1: El Partido Popular tiene una oportunidad de oro para diferenciarse de Vox, según Óscar López. Más ajustes de empleo en la industria automovilística de Alemania a los anunciados por Volkswagen. Sumamos el plan de bajas voluntarias que prepara BMW para adelgazar su plantilla. Beatriz Domínguez, corresponsal, buenos días.
5: Buenos días. Sí, entre los planes de BMW para reducir costes está el de recortar alrededor de 8.000 puestos de trabajo en todo el mundo, un 5% del total de su plantilla. El Consejo de Administración y el Comité de Empresa ya han negociado cómo se llevará a cabo esta medida y está previsto que presenten el acuerdo a lo largo de la mañana. Se espera que los recortes afecten principalmente a la sede central de la compañía en Múnich, donde trabaja un número considerable de empleados en las llamadas áreas indirectas, puestos administrativos fuera de las plantas de producción, administración corporativa o el Centro de Investigación e Innovación, donde la empresa estaría centrando esos recortes. En principio es un programa voluntario. La empresa contactará con 40.000 empleados en Alemania para presentarles una oferta de indemnización. Esto representa a casi la mitad de la plantilla de BMW en este país.
1: Del exterior también, al menos 20 muertos en el ataque de Estados Unidos y Arabia Saudí contra las bases de la milicia pro-iraní de Irak. Ha sido la respuesta de Washington y Riad al ataque con misiles de Irán contra una base militar estadounidense en Jordania. La Guardia Revolucionaria, además, asegura haber interceptado a 3 petroleros que hicieron caso omiso, dice, de las advertencias y quisieron saltarse el bloqueo en el estrecho de Hormuz. 10:04 de la mañana, 9:04 en Canarias. Ahora las noticias de su comunidad.
6: En Cantabria, el puerto de Santander contempla una inversión de 245 millones de euros hasta el año 2030. El nuevo plan de empresa de la autoridad portuaria, ya validado por puertos del Estado, destinará 130 millones a fondos propios y otros 115 a inversión privada. Más del 65% de presupuesto público se acelerará entre este año y el 2027 para ejecutar obras clave como el muelle de Rao 6 o la ampliación del silo de automóviles. César Díaz, presidente de la autoridad portuaria de Santander.
7: Tiene el objetivo de adelantarnos a las demandas que planteará el mercado en los próximos años, también optimizar el funcionamiento de las instalaciones portuarias y reforzar la competitividad, garantizando un servicio eficiente y de calidad a las empresas de nuestro entorno.
6: Uno de cada cuatro españoles sufre soledad no deseada, una cifra similar a la que registra nuestra región, asegura Radio Nacional de España José Ángel Rodríguez, jefe del Servicio de Planificación y Evaluación Social de la Dirección General de Dependencia del Gobierno de Cantabria. Él será el encargado de la ponencia que abordará la soledad no deseada esta tarde en los Corrales de Buelna, en el marco de los cursos de verano de la Universidad de Cantabria.
0: Pues nos podemos imaginar lo que supone tener 14, 15 años en cualquiera de estos municipios, con las dificultades de ser igual el único niño, la única niña en ese municipio. Y lo mismo pasa con la población mayor, las dificultades para trasladarse de unos sitios a otros hace que la sensación de aislamiento y soledad aumente en las zonas rurales.
6: Y en Santander, en la calle Concepción Arenal, se ha incendiado un coche en torno a las 6:30 de la mañana. El incendio ha causado daños a otros tres coches que estaban cerca de este y a una moto y a la fachada de un edificio también cercano, según datos de bomberos de la ciudad. Es todo por el momento. Volvemos con más noticias en una hora a las 11:04. Mientras, sigan informados en la web de rtve.es.

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como todas las mañanas en el programa Toda Vela aquí en Radio Laredo, vamos a echar un vistazo a los eventos, citas, espectáculos, todo lo que viene durante los próximos días en esta agenda semanal hasta el domingo, que será el primer domingo de agosto, por cierto, domingo 2 de agosto. Hay un montón de cosas que hacer en Laredo y eso es lo que vamos a repasar a continuación, destacando para comenzar el evento deportivo de hoy en nuestra localidad, en el campo de fútbol de San Lorenzo. Va a haber 2000 y pico personas que van a tener la suerte de disfrutar de un partido, un gran partido de primera división del fútbol español, amistoso, sí, el partido entre el Racing de Santander y el Athletic Club. Hoy a las 7 de la tarde, partido de preparación de temporada, partido amistoso entre estos dos clubes de primera división. Ya les hemos contado en los últimos días que las entradas para asistir al partido como público pues se agotaron ya, se acabaron. Así que, bueno, pues disfrutarán un montón de gente que se dará cita hoy en un ambiente fantástico en el campo de fútbol de San Lorenzo para disfrutar de este evento deportivo. Bueno, y además hay otras cosas. Por ejemplo, esta misma mañana va a tener lugar una nueva cita con el programa de educación ambiental Atalaya Salvaje, que organiza el Ayuntamiento de Laredo de la mano de Diego de Vallejo, con sus potiambienturas, que seguro van a aparecer, van a estar presentes en las actividades que se realizan martes, miércoles y jueves en la Atalaya, para chavales, para jóvenes y también algunas de ellas para niños más pequeñitos. Bueno, pues repetimos que hoy nueva cita con la Atalaya Salvaje en la Atalaya de Laredo desde las 10:30 de la mañana. Bueno, también Las Rederas en este miércoles 29 de julio tiene hoy actividad a las 6 de la tarde, nueva sesión de bingo musical. Y a las 8, la Asociación de Mujeres Independientes de Laredo celebra también hoy su taller de yoga. Y hoy es miércoles, ya saben que durante el verano, los miércoles en Laredo son miércoles de cursos de verano, de su ciclo de conferencias abiertas al público en el Salón de Actos del Centro Cultural Doctor Velasco de Laredo. En esta ocasión, hoy miércoles, vamos a poder asistir a una charla titulada de una manera además muy original: ¿Quién manda en el tocadiscos? Del fonógrafo de las mujeres a la alta fidelidad de los hombres. Música, género y poder en el espacio doméstico. Es la conferencia que se ofrecerá a las 8 de esta tarde, con entrada libre para el público, en el Salón de Actos del Centro Cultural Doctor Velasco de Laredo. Amaya Carreira, que protagonizará esta conferencia, pues para hablar de la relación entre música, género y poder dentro del espacio doméstico, dentro del hogar. Esto para esta tarde, pero por la mañana, hoy miércoles, arranca también en el Centro Cultural Doctor Velasco de Laredo. Además, hay obras en el Instituto de Idiomas, en la Escuela Oficial de Idiomas, y por eso los cursos de verano de esta semana en Laredo se trasladan aquí, a la Casa de Cultura. Y desde hoy miércoles hasta el viernes va a tener lugar en la Casa de Cultura el curso dirigido por Francisco González de Posada, catedrático de Física de la Universidad Politécnica de Madrid, titulado Cosmología Actual, Ciencia y Filosofía. En él se va a analizar la evolución del conocimiento sobre el universo desde una perspectiva científica y también filosófica. Bueno, los cursos de verano que siguen adelante en su sede más antigua, que es la sede de Laredo. Esta mañana, a las 9:30 de la mañana, en el Salón de Plenos del Ayuntamiento de Laredo, se ha presentado la competición de balonmano playa que va a celebrarse en nuestra playa Salvé este fin de semana. Ese campeonato de España de balonmano playa. Luego les contaremos qué es lo que se ha dicho en esa presentación y cómo va a ser la competición que se va a celebrar durante todo el fin de semana. Estamos también en vísperas de un nuevo jueves divertido en el Parque de los Tres Pescadores. Este jueves, mañana jueves, a las 6:30 de la tarde, tenemos una intensa tarde
acuática. Desde Alianza, con Tamara Ruiz al frente, nos anuncian pues un montón de juegos en los que el agua va a ser protagonista. Así que para los niños y niñas de Laredo y visitantes que se acerquen mañana al parque, que no se olviden llevar su bañador y sus chanclas, mejor, para no estar descalzo por el suelo. Y claro, el jueves, mañana jueves, tenemos también Noches de Jazz en Laredo. Nueva cita con el ciclo que protagoniza las noches de los jueves en nuestra villa durante el verano. Lara Juevenar va a ser la protagonista del espectáculo musical de este jueves a las 10 de la noche. Ya saben que las entradas vuelan, que se agotan, que se acaban. Eso sí, si ustedes quieren asistir al concierto, pueden hacerlo también gratuitamente, de pie, sin asiento, en la zona posterior del aforo de los jardines de la Casa de Cultura. Será mañana a partir de las 10 de la noche. Mañana tendremos también Atalaya Salvaje, por la mañana, con Diego de Vallejo. Y mañana en el Centro Las Rederas tendremos su taller Vivir, Cuidarse y Compartir. Será a partir de las 6 de la tarde. Amil también celebra talleres mañana, 30 de julio. Tendrán yoga, cardio, dance y relajación y pilates por la mañana. Y luego por la tarde harán su taller de pilates, yoga, fusión. El viernes, el último día de este mes de julio, bueno, pues tendremos, seguirá desarrollándose, empieza mañana, pero seguirá desarrollándose en la playa el Campeonato de España de Balonmano Playa. Tendremos el taller Actívate Suave y a tu ritmo en el Centro Las Rederas a las 6 de la tarde y las clases de pilates de AMIL, de la Asociación de Mujeres Independientes de Laredo, a partir de las 10 de la mañana. Y el viernes tenemos otras dos actividades en nuestra agenda semanal. Tenemos, por un lado, el estreno de la última aventura de Spider-Man, del Hombre Araña, Brand New Day, un nuevo día con Spider-Man, que se estrena esta semana a nivel nacional, llega también a la vez al cine Doctor Velasco de Laredo. Es la película que vamos a ver durante todo el fin de semana, desde el viernes hasta el lunes, en los dos horarios habituales durante el verano, 5 y 8 de la tarde. 5 y 8 de la tarde, Spider-Man Brand New Day en el cine Pejino. Y la otra actividad es el inicio de un fin de semana, un atractivo fin de semana también, en el Centro Hípico Laredo, Horse and Fun Week. Un fin de semana en el que se puede acudir como público a estas pruebas hípicas que van a tener lugar de puertas abiertas a los ciudadanos, a los aficionados, en el Centro Hípico Laredo. Vamos al sábado. El sábado, bueno, más pruebas del Campeonato España Balonmano Playa. El sábado llega a Laredo los 40 Summer Life, una de las citas ya imprescindibles del verano pejino. La música de actualidad, la música comercial de los 40 principales va a estar en la Campa de Pinos de nuevo, en un espectáculo impresionante a las 10 de la noche, con entrada libre y gratuita para el público. El ambiente hípico va a seguir en el Centro Hípico Laredo con ese Horse and Fun Week. Y el sábado, el primer día de agosto, vamos a poder también asistir a la fiesta de San Pablo en la Pesquera. A la 1 de la tarde será la misa en la iglesia de la Pesquera y, bueno, pues el programa habitual con lunch posterior y buen ambiente en una fiesta organizada por los vecinos de la Pesquera. Recuerden que a las 5 y a las 8 de la tarde, el sábado, también tendremos el último estreno de Spider-Man. Y llegamos al domingo. El domingo tenemos mercadillo semanal, recuerden, de 9 y media de la mañana a 2 de la tarde en la Avenida de España. El domingo tenemos bailables en la Plaza de la Constitución, bailables de verano, entre las 8 de la tarde y las 10 de la noche. El Centro Hípico Laredo clausurará ya su fin de semana hípico y además Spider-Man, que volverá a la gran pantalla laredana a las 5 y a las 8 de la tarde. Además, tenemos también nueva cita con los conciertos de la Atalaya. Perdón, ya hemos dicho que este fin de semana, este domingo, es turno para Jaime Urrutia, líder de Gabinete Caligari, una de las grandes bandas españolas de rock de las décadas de los 80.
80 y 90. Vamos a tener un concierto mucho más familiar que aquellos espectáculos multitudinarios de Gabinete Caligari. Este va a ser un concierto, bueno, acústico en la Atalaya, en ese atardecer laredano fantástico, a partir de las 8 de la tarde del domingo, ya con ambiente musical, con la sesión DJ de Russell Simoni desde las 6. Y el domingo concluirá con una nueva sesión de cine al aire libre. En esta ocasión, en el foso del Paseo Marítimo, vamos a disfrutar de la última aventura de los dinosaurios, Jurassic World, El Renacer. Será la película que podamos ver de forma gratuita, recuerden, cine al aire libre, gratis, en el foso del Paseo Marítimo de Laredo, este próximo domingo. Recordamos también que el centro de interpretación del último desembarco de Carlos V, el centro que está adscrito al itinerario cultural del Consejo de Europa, de las rutas de Carlos V, abrirá sus puertas de nuevo este fin de semana, viernes, sábado y domingo, entre las 11 de la mañana y las 2 de la tarde. Es el horario y los días habituales durante todo el verano de funcionamiento de este centro, que está atendido por la Asociación Cultural El Palenque. Bueno, hasta el 9 de agosto tenemos dos exposiciones en el Laredo Espacio de Arte Casa de la Villa. En su planta baja, la exposición de trajes regionales y de Carlos V de la Asociación Son de Laredo. Y en la primera planta, la exposición Espíritu y Pintura del pintor laredano Javier Hoyos Arribas. Esto, repito, en el Laredo Espacio de Arte Casa de la Villa hasta el 9 de agosto, ambas exposiciones. También tenemos la exposición Renacer de Lidia Sancho, con sus pinturas en la Oficina Regional de Turismo, en este caso hasta el 27 de agosto. La Feria del Libro, que sigue funcionando en nuestro municipio y en la calle López Seña hasta el 23 de agosto. Tenemos también las visitas libres a la Iglesia de Santa María, de lunes a viernes en horario de mañana y tarde, y los sábados solo por la mañana. Ya saben que también hay posibilidad de hacer visitas guiadas en grupo, pues para, yo qué sé, asociaciones, grupos de amigos, en fin, visitas en grupo, también previa cita con el guía de la iglesia. Y luego, pues recordamos esos dos servicios públicos que se desarrollan en nuestro municipio también durante el verano: el servicio de transporte de la barca del Puntal a Santoña, todos los días de 9 de la mañana a 8 de la tarde, y el punto limpio del polígono industrial La Pesquera en Laredo, que funciona de martes a viernes de 9 y media a 2 y media por la mañana, y los sábados solo por la mañana de 9 a 2 y media. Así cerramos, amigos, nuestra agenda semanal de este miércoles 29 de julio aquí en Radio Laredo.

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0: 10 y 32 minutos de la mañana. Bueno, vamos a hablar un poquito, vamos a hablar un poquito de remo, de la historia del remo de nuestro municipio. Bueno, este fin de semana pasado hemos tenido una gran prueba de traineras aquí en Laredo, la 19ª bandera de traineras Ayuntamiento de Laredo, organizada por el Laredo Remo Club, cuya trainera, la Pejinuca, está participando actualmente en la Liga ARC2. Pero lo que vamos a hacer ahora es recordar, pues, uno de los triunfos del remo laredano. Vamos a volver atrás hasta el 3 de mayo de 2021, cuando nuestro amigo y colaborador Óscar Gutiérrez nos hablaba sobre el triunfo de la joven Rosa, la trainera pejina.
1: Bueno, pues estamos contentos esta mañana en Radio Laredo porque vamos a recibir, aunque sea de forma telefónica, la visita de un amigo como Óscar Gutiérrez. Óscar, ¿qué tal? Buenos días.
2: Muy buenos días. Bueno. Buenos días. ¿Qué tal por ahí?
1: Pues bueno, tirando, ya sabes. Hay que remar todos los días un poco, ¿no?
2: Dentro de poco ya me tendrás allí más.
1: Más a mano.
2: Diariamente.
1: Más a mano.
2: Diariamente, más a mano.
1: Bueno, me alegro. Me alegro de esa.
2: A partir del mes que viene.
1: De esa noticia. Oye, que hoy queremos echar un vistazo atrás con tu ayuda y nos has propuesto hablar de un momento épico.
2: Aquella regata en Santander, aquel triunfo de la joven Rosa.
1: Bueno, que nadie vivimos porque estamos hablando de. ¿Cuántos años?
2: Pues desde el 22, imagínate. Ah. Serán.
1: 99. Bueno, Lolo, el carrocista, sí que.
2: Es que yo pensé en ello porque creí que era el centenario y no, fue el 22.
1: Pero que digo.
2: 1922.
1: Que hace unos días Lolo cumplía 109 años y él sí que estaba en aquella época en Laredo, ¿verdad?
2: Sí.
1: Y tanto. Bueno, sí. que ya hablaremos de él porque tú presentaste muchas de las batallas de flores que él ganó con Quintana, ¿no?
2: Sí. Bueno. Éramos muy amigos, porque, por además, por vecindad, su taller de carpintería estaba pues a 100 metros de la fábrica de mi padre. Yo pasaba mucho por allí, y como era el locutor de la Batalla de Flores, hablábamos del fútbol, hablábamos del Charles.
1: Qué bien. Pues
2: que él amó tanto y ha seguido amando tanto hasta hoy.
1: Bueno, pues ponte a trabajar y prepara, si te parece, un programilla con Lolo como protagonista y sus carrozas y sus recuerdos,
2: bien,
1: sus vivencias.
2: Muy bien.
1: Yo creo que es una buena aportación. Pero de momento, hoy nos vamos a centrar en una victoria épica, como digo, del año 1922, de una trainera de Laredo de la que quieres hablar. Venga, empieza por donde quieras.
2: Pues que aquella regata del 22, de 1922, será la felicidad, la belleza del recuerdo, y que Radio Laredo me brinda ese poder evocador y estimulante, y nuestro Laredo lo necesita, las historias que vivimos, que nos contaron, los sueños que tuvimos, que sentimos, que recordamos, que nos contaron. En este repaso, por ejemplo, para mí, me lo narró el patrón de aquella trainera, el señor Demetrio, el padre de Lucas, y de mi amigo Mingo, el futbolista. Demetrio Berenguer, llamado así por su parecido con el general. Y volví a imaginar las lanchas a remo con la arenga del patrón que escalaban el trampolín de espuma que ocultaban las olas traicioneras, las galernas, el arrebato, el furor del temporal, las traineras que precisaban esfuerzo, vigor, valor, sentimiento. Y aquellas traineras que veíamos doblar por el faro, últimos esfuerzos, últimas paladas para llegar los primeros a la venta, que se pagaba más porque compradores o compradoras salían cuanto antes a los mercados, y se imitaron esas regatas, como festejo, ya como festejo. Y vamos a aprovechar estos minutos que nos ofrece Radio Laredo para recordar, pues creo que, digamos, se desdibujó un poco siempre la participación en la inolvidable regata de Santander y de aquella joven Rosa, y que era propiedad de Eusebio Nates y de Justo Alonso. Para recordar, digo, luego diremos también la tripulación, cómo no, de la trainera vencedora, propiedad de Eusebio Nates y de Justo Alonso, para recordar, digo, a los propietarios de la Rosalina o Rosalía, no lo sé cuál es, no sé, Severino Camino, y con él, creo, Tirantes, Caloca, que lo fue de las Panchoneras después, no lo tengo muy claro. El patrón era Antonio Montes, y en las bancadas, aunque variaban, formaron en una regata, formaban en otra, José Rivero, Carlos Espósito, Nicolás Trueba, Carlos Espósito, ya dicho, Manuel Fernández, José Oz, Julián Losa, Ramón Povedano, Victoriano Tomás, Julián Muñoz, Bernardo Cañarte, Jacinto Ochoa y Domingo Ocho Gavías. Y en otras regatas, en otras temporadas posteriores, bogaron algunos remeros de la otra campeona, de la joven Rosa. Recordemos que esta marcó en Santander, la ganadora, 30 minutos 43 segundos. Y la segunda, que fue Argoños, 31 minutos y 22 segundos. Con holgura ganó Laredo. Leyenda y realidad fue la regata histórica. Releamos lo que escribía ya por 1970 y yo creo que alguno más. La joven Rosa formó la mejor tripulación con la Rosalía, se presentó en Santander en la regata más importante de la provincia. Las inscripciones ese día, según nos cuenta Marlaska, Marlaska fue un periodista de entonces deportivo, sobre todo de cosas de la mar, y muy amigo mío, vivió emocionantes desafíos, que fueron más numerosos que nunca, pero ahora de la salida, se presentó una protesta por la diferencia de barcos. Yo no sé si por pies o por proas o por lo que fuera. Siendo eliminados el pósito número 5 de las presas, la Arquímedes, María de los Ángeles y joven Felisa, estas dos últimas de Pedreña, por lo que salieron solamente 7, divididas en 2 tandas. Desde la salida se destacó la joven Rosa, que según un cronista de la época, parecía llevar en su proa afilada navaja que cortara el agua. Tal era su ventaja, su poderío, la de la joven Rosa. La clasificación fue la siguiente. Primero, joven Rosa de Laredo, que recibió 2.000 pesetas de premio. Segundo, Corazón de María de Argoños, 1.000 pesetas. Tercero, joven María de Castro, 500 pesetas. Cuarto, Cecilia de Santander. Quinto, Rosalía de Laredo. Ya no indicaba yo ahí en esa crónica, no me dijeron los premios, o en metálico, o igual ya no lo sabía, llegaba hasta el quinto. La Rosalía de Laredo, el sexto, San Pedro de Suances, y séptimo, Luisa, también de Suances. La cuadrilla de la joven Rosa la componían Demetrio Fernández, Berenguer, como ya he repetido. Patrón he dicho, sí, como patrón, fue un famoso patrón. Antonio Salomón, Tonión, como Proel. Segundo Ochoa, el Potroso. José Ochoa, Jingo. Roque Ochoa, Cayo. Julián Fuentes, el Policía. Sergio Nates. Gerardo López, Camarero. Julián Fernández, Tinín. Justo López Casuso, el de la Marina. Luis Bárcena, con Ponte. Juanito Rivero, el Moreno. Félix Bustamante, Lima. Manuel Losa. Fidel Izaguirre, Balancé. Higinio Oruña y Pedro Macario Amado el Rubio. Dicen que fueron también remeros en algunas ocasiones de esa trainera, Tangarte y Calle Calocas. Al repasar estos apellidos, estos cariñosos motes, contemplamos que muchos de ellos fueron iniciadores de dinastías, de remeros que recogieron el recuerdo, el diploma recuerdo. Así lo escribíamos. Yo los he conocido hasta hace poco, apellidos de aquella trainera bogaban en la que quedó campeona de España, en el batel y en la trainerilla, campeones de España en ambas, Laredo, familiares, familia, apellidos de aquella joven Rosa.
1: Eso fueron en el 47, el 48.
2: En el 47 y 48, en el retiro, en Madrid, sí. La de bateles. Y al año siguiente, en Castro, en la de Treinarillas. Y paso ahora a una recogida crónica de aquella tarde. Te lo he dicho, te lo he leído, así que vamos concluyendo, repitiendo, como si fuéramos embarcados en la joven rosa. Laredo, esfuerzo, vigor, valor y sentimiento. A remar, Laredo, a demostrar el cariño del hombre hacia el pasado de su pueblo, su inquietud y esperanza por el presente y el futuro. Laredo, a la baliza de esta gran regata que tenemos que ganar.
1: Bueno, pues es un relato maravilloso, ¿no? De un momento único, ¿no? En la historia del remo, que recordemos, hasta ese momento, bueno, no tenía una gran organización tampoco en lo que al mundo de las traineras se refiere. Es a partir del año 19-20 cuando empiezan a especializarse las tripulaciones para este tipo de competiciones, y también, no solamente aquí, sino en el País Vasco también, lógicamente, ¿no? La bandera de la Concha sí que es más antigua y demás, pero no había embarcaciones, creo. Que haber leído por algún lado que es a partir de estos años 19-20 cuando las tripulaciones empiezan a entrenar específicamente ya y se hacen las primeras traineras de competición, pero hasta entonces se competía con barcas de uso de pesca, barcas ordinarias.
2: Bueno, yo creo que antes, que años antes. Uh-huh. Años antes, en ciudades, en pueblos como Orio, etcétera, había fabricantes de traineras, yo creo que hace que años antes.
1: Sí, sí, pero
2: muy
1: que...
2: buenas, muy bonitas y muy, claro, cada una más rápido cada vez que se hacía una trainera nueva.
1: Claro, pero que no se entrenaba específicamente, y menos en los puertos como Laredo, ¿no? Simplemente tenían el que habían remado durante la jornada de faena, y cuando llegaban a puerto, pues
2: sí,
1: se reunían y hacían un trabajo
2: igual que
1: específico.
2: Igual que ha ocurrido en otros deportes, pues se ha aplicado la gimnasia, las órdenes, los programas de los directores deportivos, uh-huh, de los especialistas, para competir. Uh-huh. Y se nota bastante.
1: Oye, Óscar, tú que eres un espectador de excepción de toda esta época, ¿por qué? En los 70 sí que hubo una trainera que, bueno, más o menos dio guerra, pero la Pejinuca... la Panchonera o sí. Bueno, sí, no han sido nunca vibrantes, nunca hemos estado en una final del Campeonato de España con opciones, nunca hemos tenido una trainera especialmente potente, como si la han tenido pues Pedreña o Astillero en estas últimas décadas, ¿no? O sí. Castro también en otros momentos. Laredo no ha brillado nunca especialmente
2: Astillero también.
1: No ha brillado Laredo especialmente en traineras. ¿Por qué? ¿Tú por qué crees?
2: Pues no te lo puedo decir porque quizá no hubo capitales que pusieron dinero para, o marcas, uh-huh, que pusieron dinero para competir en lo que ya hacía falta, en lo que era muy profesional. Las regatas de traineras, yo creo, de hace 15, 20 años para acá. Uh-huh. O quizá más. Yo creo que desde cuando Astillero empieza a ganar, Pedreña vuelve otra vez, y yo creo que es cuando... hay un avance extraordinario, hay una descubierta en lo físico, en lo moral, en los entrenamientos, en la construcción de las traineras, de los barcos, que hacen cambiar cada año todas estas especialidades.
1: Sí que es cierto, hemos citado el Campeonato de España de bateles y de trainerillas de los años 40. En el 74 sí. Y 75 se vuelven a ganar dos Campeonatos de España de trainerillas, si no me equivoco.
2: Sí.
1: Había tripulación muy muy fuerte, pero la trainera, bueno, luego trasladados esos seis remeros seguramente a la trainera, pues no se veían complementados con otros compañeros de un primer nivel, ¿no? Para que Modesto, creo que era el patrón en aquellos años 70, pues recuperara. Y la trainera de los 70, creo que era el del Risco presidente, ¿no? Puede ser Zacarías, ¿sí? ¿Te suena que fuera?
2: Sí, sí, Zacarías le dio un impulso importante al remo y Laredo.
1: Sí, pero en la
2: trainera.
1: En esos 70 la trainera no llegó a ponerse de punta de lanza en Cantabria tampoco, ¿no? Y bueno, pues ahí luego ya apareció el desastre, creo que se hundió en el 82, en el 83 la embarcación, y ya no hubo manera de reflotar el barco hasta que a finales de los 90 y en 2000, pues bueno, el club hizo un esfuerzo económico muy grande y también estuvo en la ARC, ¿no? En la ACT de traineras, pero vamos, que a ver, oye, vamos a dejarlo para el futuro, a ver si tenemos en el futuro... posibilidades para recuperar el ambiente traineril en Laredo, ¿verdad?
2: Ojalá, sería un deporte... Bueno, aquí cuando ha ido público a verlo, cuando han venido, cuando se han celebrado, porque Laredo ha sido campo de regatas.
1: Sí.
2: Estamos en el campo de regatas, ha sido mar de regatas. Uh-huh. Y bueno, pues no, a veces no se ha participado, la calificación, la clasificación, pues no era emocionante. Pero bueno, veíamos y había público que quería ver la regata de Trainera, el remo.
1: Sí. Era un acontecimiento. Sí que es cierto que ahora mismo la potencia económica de los vascos hace muy difícil un proyecto.
2: Eso está claro.
1: Un proyecto
2: está
1: grande.
2: Claro, se ha visto.
1: Y, bueno, es que he visto últimamente...
2: Yo opinaba una vez, cuando quisieron hacer unos esfuerzos fuera de lo normal, que cuando ya empezaron las regatas, los nombres de los pueblos vascos, que tenían muchas ventajas, tanto fiscales como la ayuda, era una especie de deporte entrecomillado nacional,
1: sí,
2: y recibían muchas subvenciones fuertes, importantes, y Cantabria no. Yo expuse una vez que debiéramos conformarnos con campeonatos regionales, Cantabria, con el remo en Cantabria, con la trainera en Cantabria, de traineras cántabras.
1: Sí, es cierto, y no pasa por buenos momentos tampoco el remo en nuestra región. Pero bueno, eso es harina de otro costal, que no era el objetivo de esta entrevista. Simplemente ha surgido pues para completar un poco la información, el homenaje que hoy has querido hacer a aquella embarcación y a las que iban alrededor en el año 1922. Pues nada, nos quedamos con la Rosalía, con la joven Rosa y con la trainera, con Demetrio Fernández, que me ha llamado la atención que le apodaban Berenguer porque se parecía al general Damaso Berenguer.
2: Se parecía mucho, claro. Sí.
1: ¿Qué tiene narices también?
2: Berenguer. Se decía, no lo decían Demetrio, Berenguer. Yo le llamaba, Demetrio era muy amigo de sus hijos, de su hija, sobre todo de Mingo, el que jugó al fútbol en el Laredo y luego ya se fue a Madrid a vivir y a jugar al fútbol por allí en algún equipo, me parece que en segunda división.
1: Ajá.
2: Y no lo he vuelto a ver. Vale. No lo he vuelto a ver desde hace años.
1: Venga, pues nada, te damos las gracias, Óscar, por esta participación y nada, pues a seguir preparando algún capítulo.
2: Gracias
1: más
2: a vosotros.
1: Que te apetezca. ¿Vale?
2: Gracias a vosotros.
1: Un saludo.
2: Hay uno que tengo preparado, uno que quiero de un aniversario también de una maestra que yo creo que se va a escuchar y se va a querer escuchar a Lucy Cosío.
1: Ajá. Venga,
2: a pues la maestra Lucy Cosío.
1: Ese será
2: miles de algún millar o más de laredanas, laredanos que estudiaron con ella.
1: Y vete preparando ese que te he encargado, con Lolo Ortiz y sus 109 años y sus carrozas y el resto de materias.
2: Sí. Además Hay una anécdota.
1: No la cuentes ahora. Guárdala.
2: Bueno, de acuerdo.
1: Déjala para ese momento.
2: Acuerdo.
1: Que presentar 50 años la Batalla de Flores, pues da mucho caché, ¿eh?
2: Sí, pero eso era muy familiar.
1: Gracias.
2: Por favor.
1: Gracias.
2: Ese día.
1: Y hasta el próximo programa, Óscar. Un abrazo.
2: Gracias.

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1: Las 11, las 10 en Canarias.
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1: Buenos días. Mientras mejora la situación de los incendios en Madrid, en Ávila, en Castellón ha empeorado debido a la inversión climática que ha limitado el trabajo de los bomberos en el flanco oeste de la Val de Usó. El lado que más preocupa del fuego sigue sin control. Hoy se busca afianzar el perímetro, que hoy cifran en 81 kilómetros, con 9.300 hectáreas arrasadas. El incendio mantiene a 10.000 vecinos evacuados que aún no pueden volver a sus casas. Así lo ha anunciado Juan Carlos Valderrama, que es el consejero de emergencias.
3: No ha habido ninguna variación respecto al confinamiento y la evacuación de los municipios que afecta. Que todas las personas, aunque se haya levantado el confinamiento en Onda o en otros municipios, tienen que seguir las instrucciones sanitarias y medidas de autoprotección, sobre todo el tema de mascarillas, que las sigan utilizando para que no se puedan ver afectados por el humo que se está produciendo en el incendio.
1: En Burgondo, en Ávila, pese a la jornada adversa por la subida de las temperaturas, no ha avanzado el perímetro de 180 kilómetros al cumplirse una semana del incendio, como el de la Sierra Oeste de Madrid, donde sigue la reunión del CECOP, presidida por Pedro Sánchez en Navalcarnero, y el regreso también de los evacuados a sus casas.
4: Pues se ha pasado fatal, realmente mal, porque ves a todo el pueblo arder todo alrededor, pues muy mal.
5: Me ha quitado 17 años de vida, se ha llevado a mi casa y no tengo nada.
6: Coche, motocultor, hormigonera, la bomba de sondeo, depósitos, todo. Pero puedo dar gracias de que mi casa está en pie.
1: Primeros municipios en Asturias en declararse como zonas tensionadas para topar los precios del alquiler de la vivienda. Blanca Pascual.
7: Asturias es la quinta comunidad que se suma a la declaración de zonas tensionadas de alquiler tras Cataluña, Navarra, País Vasco y Galicia. El BOE publica hoy 7-9 municipios que van a limitar las subidas de alquiler, por lo que ya suman en toda España 317. Los nuevos municipios son Gijón, Avilés, Llanes, Gozón y Cabrales en Asturias, Santiago de Compostela en Galicia y Basauri en Euskadi. Según el Ministerio de Vivienda, ya son 9,3 millones de personas las que se benefician de las medidas de la ley. Desde hoy, todos los nuevos contratos de alquiler que se firmen en estas localidades deben estar referenciados con el contrato anterior y, si no ha sido alquilado en los 5 años anteriores, ligado al índice estatal obligatorio en el caso de los grandes tenedores con más de 3 inmuebles. Si los caseros aplican una rebaja del 5% o tienen una bonificación del 90% en el IRPF y del 70 si su inquilino es menor de 35 años.
1: Del exterior, el Servicio Federal de Seguridad de Rusia ha declarado en búsqueda y captura internacional al fundador del servicio de mensajería Telegram, el empresario ruso Pavel Durov. Se le acusa de terrorismo, Aurora Moreno.
8: Sí, las autoridades rusas acusan a Telegram de no haber eliminado canales, chats y bots que han sido utilizados por las agencias de inteligencia de Ucrania, por organizaciones extremistas y terroristas para organizar sabotajes, atentados asesinatos y fraude cibernético en Rusia. Las autoridades señalan además que durante el último año han detenido a 46 jóvenes rusos implicados en esas actividades a través de Telegram, bloqueado en Rusia, al igual que WhatsApp. La primera reacción de Pavel Durov tras conocer que está en busca y captura ha sido subir una foto en la red social X en la que aparece haciendo una peineta. Ciudadano francés desde 2021, Pavel Durov abandonó Rusia en 2014 tras negarse a facilitar al Kremlin datos de sus usuarios vinculados a las protestas ucranianas del Maidán. Desde entonces vive en Dubái, al igual que otros multimillonarios rusos.
1: 11 y 4 minutos de la mañana, 10 y 4 en Canarias. Ahora las noticias de su comunidad.
9: En Cantabria, el portavoz del Grupo Parlamentario Popular, Juan José Alonso, acusa a los sindicatos de la educación de estar haciendo un uso partidista y político de la Junta de Personal Docente y de actuar como comisarios políticos contra el gobierno del PP. Alonso califica como mezquino que los sindicatos estén utilizando a la comunidad docente por intereses personales, dado que en diciembre habrá elecciones sindicales, y les acusa de radicalismo, pese a que, señala el portavoz popular, el actual Ejecutivo está destinando más dinero que nunca a la educación, mientras el gobierno central anuncia recortes por más de 300 millones de euros.
10: Y se han convertido en comisarios políticos con un único objetivo: ir en contra de todo lo que haga el gobierno del Partido Popular. Y es que ya ni lo disimulan. Lo escriben en sus propias redes sociales, hablando de confrontación política contra un gobierno de derechas.
9: Las reservas de viviendas turísticas para agosto alcanzan el 88%, 4 puntos porcentuales más que en el mismo periodo del año anterior, según un estudio elaborado por Rentalia, la plataforma vacacional de Idealista, cifra que supera la media de la costa española, situada en el 85,5%. Mallorca es la que encabeza el ranking con un 99% de las reservas. Más asuntos. Comienza la entrega de las 2,5 toneladas de alimentos recaudados en el tercer maratón de Palas La Concha de Suances el 20 de junio. A lo largo del día de hoy se entregarán a las 53 familias que atiende el Banco de Alimentos de Suances. Se trata de lotes dobles de alimentos y productos de farmacia con material de primera necesidad. La asociación también ha donado varias cajas de productos higiénicos al centro de día de Suances. Dos conserveras cántabras han sumado 10 estrellas en los Great Taste Awards, el certamen internacional de cata ciegas organizado por la institución británica de Guild of Fine Food. Conservas Catalina ha logrado 7 estrellas y Conservas Juanjo ha conseguido 3 premios. Y una mujer y sus dos hijos de 5 y 7 años resultaron heridos en un atropello múltiple ocurrido el lunes por la tarde en la calle Menéndez Pelayo de Castro Urdiales. Es todo por el momento. Volvemos con más noticias en una hora a las 12 y 4 minutos. Mientras sigan informados en la web de RTVE.
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0: Y como les habíamos prometido, vamos a hablar esta mañana en Radio Laredo sobre otra de esas actividades ya tradicionales sin las que, pues, podríamos decir que no se entiende el verano laredano. Una actividad relacionada con el trabajo de doblaje de películas, de series, de documentales, bueno, todo lo que tiene que ver con esa profesión. Y claro, cuando hablamos de doblaje y cuando hablamos de formación en doblaje, tenemos que hablar de Anselmo Herrero, a quien tenemos al teléfono. Anselmo, buenos días.
1: Buenos días, Tomás.
0: Buenos días. ¿Qué tal? Y buen verano. ¿Qué tal va el verano?
1: Pues bien, bien, contentos y pasándose muy rápido, como todos los veranos.
0: Sí, y no
1: pero
0: estás
1: muy ocupado, muy contento.
0: Eso te iba a decir, no estás de vacaciones, ¿eh? Porque tanto en Castro como aquí en Laredo tienes mucha actividad cada verano, ¿no?
1: Sí, hay que, bueno, siempre buscaremos por ahí luego al final algunos días un poco de descanso, pero sí, tenemos que trabajar porque no podemos estar 2 o 3 meses de vacaciones y siempre hay que trabajar y hacer actividades.
0: Bueno, he leído en algún sitio que llevas 30 y tantos años ya dedicándote a esto.
1: Fíjate, 35 años, cómo pasa el tiempo. Empecé, y eso que no empecé jovencito, ¿eh? Empecé en el año 1991.
0: Sí, sí.
1: Ya con series y con cosas ya importantes. 35 años, que es una cifra redonda, pero bueno, la verdad es que muy satisfecho, muy contento.
0: Claro, por aquel entonces, yo de paso te lo pregunto, no sé cómo te formaste tú para ser actor de doblaje, cuando aquello tú estabas empezando en este campo artístico, pero ahora ya enseñas cómo se hace el doblaje Sí, sí, dime.
1: Han cambiado, la verdad es que han cambiado mucho los tiempos, imagínate, eso nos daría para hablar muchísimo, muchísimo rato. Yo estaba pensando un poco que en todos aquellos años trabajábamos con un sistema analógico, pues como en la radio y todas estas cosas, y luego ya pasamos a un sistema digital que fue toda una revolución. Y el doblaje, pues no ha cambiado mucho porque no se enseña en las universidades, se enseña en escuelas, en academias. Y cuando yo empecé hace 35 años, pues eran un poco estudios, empresas que de vez en cuando hacían cursos para ir, digamos, que haciéndose de personal, de actrices y de actores de doblaje. Entonces daban cursos, claro, yo soy de Cantabria, soy de Castrurdiales, y a través de unas personas pues me enteré que en el País Vasco pues de vez en cuando se daban cursillos para ir incorporando actores nuevos, y así me enteré un poco por casualidad, pero bueno, como siempre me ha gustado este mundo de la interpretación desde muy jovencito, pues dije, bueno, voy a conocer esto del doblaje, que sigue pasando. Yo he descubierto en mi escuela que sigue pasando, que es una profesión, por un lado, muy conocida, todos conocemos voces, todos conocemos algunos actores, identificamos voces, pero a la vez es una profesión muy desconocida de cómo realmente hay que formarse, de cómo se trabaja en los estudios. Y eso es también lo que intentamos hacer en mi escuela, mostrar a cualquier persona pues cómo trabajamos los profesionales.
0: Claro, y lo que significa ser actor de doblaje, que no es una simple voz que se sustituye por otra.
1: Exacto, muy bien dicho. Por un lado, lo que hacemos es poner nuestra voz y nuestra interpretación al servicio de un trabajo que ya está hecho en otro idioma. Nosotros no inventamos nada, lo que intentamos es, dicho de una manera sencilla, copiar, por así decirlo, lo más fiel posible, pero que no solamente es eso, es no solamente es poner la voz, porque si no sería muy fácil, si no habría millones de actores, sino que hay que, por un lado, hay que aprender la técnica de sincronizar, que bueno, pues que tiene su pequeña complejidad, hay que aprenderla, hay que practicar mucho, y luego sobre todo hay que ser actor, y hay que ser un actor pues muy polivalente, porque no te puedes especializar en un determinado tipo de personajes, porque si no tendrías muy muy poco trabajo. Otra de las cosas que yo intento mostrar en la escuela, pero eso sí, hay que decirlo, que no se me olvide nunca, haciendo ejercicios prácticos, reales, de los alumnos, es que un actor de doblaje, pues tenemos que dominar el género documental, ¿no? Narrar documentales, locuciones, publicidad. Tenemos que dominar el tema de los dibujos animados. Yo he tenido la suerte de participar en decenas y decenas de series de dibujos animados, algunas muy, muy míticas, y hay que hacer cualquier personaje en la película, el personaje que te toquen, que te ponga el director correspondiente, ¿no? Y entonces hay que trabajar esa versatilidad de ser actor, de saber jugar mucho con tu voz y de meterte en el papel que te toque. Y entonces, pues bueno, esa faceta hay que entrenarla también bastante. No es simplemente hablar delante de un micrófono.
0: Sí, bueno, sí, sí. Pues hablamos con Anselmo Herrero porque Laredo va a ser escenario en agosto de uno de sus cursos, ¿no? Todos los veranos te acercas por Laredo y todos los veranos te vemos, sí, aquí en la Casa de Cultura trabajando, sí, hasta la hora de comer, yo creo, con tus alumnos.
1: Pues
0: cuéntanos.
1: Pues muchos años, y este año también, muchos años, tiene ya tal demanda el curso. Me ha gustado eso que has dicho, porque para mí también no hay verano sin el curso en Laredo.
0: Sí, sí, sí,
1: y
0: sí.
1: Yo además vivo muy cerquita de Laredo y soy muy asiduo de Laredo a sus actividades culturales y también a pasear y a tomar algo y a las fiestas. Entonces, tengo que agradecer mucho, mucho, que es el lugar quizás donde mejor acogida tiene el curso de doblaje. Todos los veranos, el año pasado, pues tuvimos un curso por las mañanas, son cursos intensivos, de lunes a viernes, lo vamos a hacer la semana que viene, y es, sí, por las mañanas tenemos un grupo de 10 a 2 y luego por las tardes otro de 4 a 8. Y este año también va camino de ello. Ahí. Y bueno, pues decir que no se me olvide que tenemos plazas, todavía hay alguna plaza, no muchas, pero hay alguna plaza libre, tanto en el turno de mañana como en el de tarde.
0: Va a ser...
1: Es cierto que...
0: ¿Sí?
1: Sí.
0: Sí, sí.
1: Dime.
0: Bueno, va a ser la semana que viene del 3 al 7.
1: Del lunes, eso es, del 3 al 7, de lunes a viernes, en las mismas instalaciones de la Casa de Cultura, y estamos de maravilla. Bueno, tengo que agradecer siempre que yo no soy de Laredo, ¿no? Soy de Castro, pero es que me tratan como si fuera de Laredo, me tratan de maravilla. He hecho otras cosas y trabajo en otras cosas en Laredo. En los cuentacuentos me han contratado muchísimas veces, o presentando los actos del desembarco de Carlos V, pero es que, y en la Casa de Cultura, bueno, pues con David a la cabeza, ¿qué puedo decir? Es que todo el equipo de personal, incluidos vosotros, pues me tratáis de maravilla. Y a mí me gusta todos los veranos. Yo no sé si algún día lo voy a tener que dejar por jubilación o algo, pero me gustaría que no, porque hay que decirlo, cuando te atienden tan bien y te ofrecen todo lo que necesitan y te lo ponen fácil, entonces se trabaja muy a gusto y se trabaja muy bien. Y la cultura, esto es una actividad cultural, pues necesita ese trato de mimar los detalles, ¿no? Y en la Casa de Cultura de Laredo, pues bueno, da gusto trabajar.
0: Bueno, pues eres efectivamente ya de la familia cultural de Laredo. Oye, Anselmo, sí. ¿Quién puede venir a hacer tu curso de doblaje? A ver, ¿qué requisitos necesita cumplir?
1: Pues mira, porque también se me había olvidado. Gracias por la pregunta. Cualquier persona. Están dirigidos, a veces hay personas que no llaman o no se apuntan porque piensan que igual es para personas con cierta preparación. No, cualquier persona adulta, y cuando decimos adulta es a partir de 14, 15 años, sí, cualquier persona que tenga un poquito de curiosidad, que le apetezca hacer una actividad diferente, que le apetezca jugar un poco y conocer este mundo del doblaje, cualquier persona se puede apuntar, porque está destinado a todo tipo de personas de todas las edades, no hay edad tan bien por arriba, que quieran conocer un poco el doblaje, y además que quieran conocer, oye, ¿yo con mi voz podría hacer este tipo de cosas, aunque sea de una manera aficionada? Pues claro que sí. Cualquier persona, tenemos una voz maravillosa que la usamos todo el día por un montón de actividades, pero que incluso podemos mejorarla un poco, podemos entrenarla, podemos cuidarla, y a esas personas va destinadas el curso, y les garantizamos que es divertidísimo, porque bueno, es totalmente práctico, nos hacemos un montón de cosas diferentes y a cualquier persona le va a gustar. De hecho, es la experiencia que estamos teniendo todos estos, no sé si ya llevamos por lo menos 10 años en Laredo.
0: Has hablado de alumnos de 14 años de edad.
1: Para arriba, sí, 14, sí. 15, sí.
0: Sí, sí, lo digo porque, sí. A ver, las voces infantiles en los doblajes no siempre las hacen niños, ¿no? Hay ocasiones en las que hay...
1: No, adultos. Generalmente, la inmensa mayoría de las veces es muy raro el caso que trabajan niños, porque además trabajar con niños es difícil y, lógicamente, por asuntos legales y porque son niños y trabajar y el doblaje es difícil. Claro. Lo hacen generalmente mujeres o algún que otro hombre con la voz muy aguda. Sí, cuando digo 14, 15 años también es porque ya esos jóvenes con esas edades ya son adultos y con el permiso de los padres ya pueden estar en una actividad pues con personas mayores, ¿no? De 20, 30 o de 50 años y porque ya saben leer con cierta soltura y ya pueden, pues bueno, ya son adultos en todos los términos de la vida, ¿no?
0: Bueno, y además y por eso lo hacemos. Se me ocurre que un chaval de 16 años ya hoy en día, pues quizá en esto del doblaje también vea una herramienta para trabajar sus redes sociales, porque hoy en día...
1: Bueno, por ejemplo, eso es, sí. Además, ya con esas edades, las chicas y los chicos empiezan a pensar a qué les gustaría dedicarse, y es también, pues bueno, pues como abrirles una puerta, oye, mira, que esto existe por si... Incluso si van a los institutos, en Cantabria tenemos institutos donde se estudia artes artísticas, ¿no?
0: El bachillerato artístico.
1: El bachillerato artístico. Entonces pueden también quizás encaminarse por ahí. Y como bien decías, los jóvenes y los no jóvenes, en los últimos años se nos ha abierto un mundo con las redes sociales, con los podcasts. Hay muchísima gente que se anima a hacer podcasts o algún programa en YouTube, etcétera. Y en todas esas actividades que son nuevas, que yo no me lo hubiera nunca imaginado que iban a llegar, pues el trabajo de la voz es importante. Ser conscientes, conocer nuestra voz, prepararla y ser conscientes de que nuestra forma de comunicar va a influir mucho, ¿no?, en el éxito de aquella actividad que hagamos. Pues fijaos como en vuestra profesión, ¿no?
0: Bueno, y ahora digo, Anselmo, que no te vas a salvar de la pregunta, porque esta pregunta te la harán siempre ahora mismo todo el que habla contigo sobre este tema. Cuéntame sobre vuestra competencia ahora con la IA, con la inteligencia artificial, que también dobla.
1: Pues fíjate, a veces, no sé si nos llega, y más a los que trabajamos, digamos, no en el centro de Madrid o Barcelona, no sé si nos llega información muy veraz, pero sí es verdad que yo en algún evento que he estado de la profesión, pues sí es verdad que la IA está ahí. Dicen que ya se empiezan a hacer cosas. De hecho, pues bueno, en la profesión estamos intentando garantizar nuestros derechos porque han empezado incluso, digamos, entre comillas, a robar las voces de los profesionales. Como están ahí en el mercado, pueden coger tu voz y luego con esa voz transformarla y hacer lo que quieran, ¿no?
0: Clonar la voz, así es, sí.
1: Eso es. Entonces, se está intentando garantizar los derechos de la voz. Dicen que ya hay cosas de, pues no sé, locuciones, narraciones en las que ya usan la IA. Yo creo que no han llegado a la calidad y quiero pensar, o es un sueño, quiero pensar que no van a conseguir, pero no lo sé, no van a conseguir imitar o clonar la voz humana hasta el punto de, no sé, de cómo doblamos las películas, ¿no? Porque la voz humana es tan infinita, con tantos matices, que yo no sé si la inteligencia artificial puede llegar a clonar con esa exactitud las emociones y los sentimientos que los seres humanos, los actores, podemos llegar a transmitir, ¿no? Que eso es lo maravilloso de la voz humana. Todavía no se ha llegado ahí, a esos niveles todavía no es, todavía a día de hoy no está afectando al doblaje. Pero por otro lado, pues bueno, qué decir, yo ya estoy en unas edades que estoy más cerca de, aunque no me quiero jubilar nunca, porque lo bueno del doblaje es que te permite seguir hasta el último de tus días trabajando y eso es muy bonito. Pero sí es verdad que hay miedo en la profesión, bueno, a ver qué puede pasar, porque esto avanza a unos ritmos tan rápidos que yo incluso no creo que no somos conscientes las personas de a pie de lo que ya hacen con la inteligencia artificial.
0: Hay que convivir con ello luchando.
1: Y adaptarse y ofrecer siempre un trabajo, un producto de calidad que tenga tanta valía artística que no lo pueda imitar todavía una máquina, ¿no? Bueno. Esperemos.
0: Bueno, Anselmo, ¿qué hay que hacer para inscribirse en este curso a partir del lunes que viene?
1: Pues nada, en las redes sociales, en los carteles que hay en la Casa de Cultura y hay por todas partes, y bueno, y buscando Escuela de Doblaje, Anselmo Herrero, pues va a salir el teléfono. Entonces, simplemente llamando por teléfono, yo doy la información de los contenidos, de lo que hacemos en el curso, de cómo inscribirse. No hay que hacer nada especial, llamarse y decir, oye, yo quiero apuntarme en el turno de mañana, en el turno de tarde, en la Casa de Cultura. No hay que hacer nada más que eso, simplemente llamar por teléfono y apuntarse, y no se necesita ningún requisito más que, bueno, y ahora que estamos en verano y que hay mucho tiempo, decir, jo, pues me apetece una semana, me apetece hacer esta actividad que muchas veces durante el año, jo, pues no tengo tiempo porque estoy muy ocupado, ¿no?
0: Ocupada. Muy bien. Pues, ¿y el precio? ¿Cuánto cuesta?
1: Pues la semana completa. Hay que decir que es un curso totalmente práctico, de muchísima calidad, y los grupos son pequeños. Sí. Los grupos al final son una media de 8 personas, entre 8 y 10, como mucho, ¿no? Entonces, claro, es un grupo, es una actividad de mucha calidad. Contamos con medios informáticos y películas variadas, etcétera. Entonces, la semana completa cuesta 200 euros en un grupo reducido para estar todo el rato haciendo ejercicios prácticos.
0: ¿Cuánto tiempo es al día?
1: 4 horas. Es un curso de 20 horas que la verdad es que se pasan rápido y a la vez da mucho de sí, porque hacemos un poquito de todo. Y entonces es muy variado, es muy entretenido, porque no dejamos que el alumno casi descanse. Estamos constantemente pasando de un ejercicio a otro, pero ejercicios muy diferentes, muy variados.
0: Bueno, pues Anselmo, que gracias por acompañarnos, que estamos seguros de que va a ser de nuevo un éxito. Y qué buena semana en Laredo, ¿eh?
1: Pues seguro que sí, porque ya va camino de ser un éxito, está ya cogiendo demanda, así que simplemente que se animen los últimos rezagados y, bueno, una vez más, pues muchas gracias a vosotros y disfrutaremos.
0: Venga.
1: Un verano más de Laredo.
0: Un abrazo, Anselmo.
1: Un saludo, muchas gracias, un abrazo.
0: Buenos días.

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0: Bueno, pues vamos allá. Como os prometíamos, hoy vamos a charlar un ratito con el protagonista de una nueva cita del ciclo Los Conciertos de la Atalaya, organizado desde el Ayuntamiento de Laredo. Y este fin de semana, este domingo, vamos a tener en la Atalaya de Laredo a Jaime Urrutia, uno de los intérpretes pues más representativos, sin duda, de las décadas de los 80 y 90 en el rock español. Y a Jaime Urrutia lo tenemos al otro lado del teléfono. Jaime, buenos días, muy buenos días.
1: Buenos días, ¿qué tal?
0: Buenos días. Encantados de charlar con bueno, pues con alguien que se escribe, tu nombre se escribe con mayúsculas en el rock español. Y vas a estar el domingo haciendo un concierto acústico en la Atalaya de Laredo. Bueno,
1: efectivamente.
0: Qué mejor manera de disfrutar de buena música en el verano, ¿no? Un concierto al aire libre en un lugar paradisiaco como es la Atalaya. Cuéntanos, Jaime, ¿qué traes a Laredo el domingo?

0: mis canciones, las canciones de toda la vida, desde de Gabinete Caligari, de Cuatro Rosas, y Caray, Más dura será la caída, sí, y El calor de labor en un bar, y después de mis canciones en solitario, hechas ya más tarde, sí, Dónde estás, Castillos en el aire, Qué barbaridad. Tengo un repertorio muy variado. Y bueno, si es un concierto en acústico, no hay batería ni bajo. Toco con un guitarrista y un saxofón, un trombonista y un teclado. Y yo tomo cuatro en el escenario.
1: Te van a acompañar entonces.
0: Y esperemos que
1: tres músicos.
0: Bien.
1: Sí.
0: Somos cuatro músicos, al final.
1: Cuatro en total.
0: En el escenario.
1: Sí, sí, sí. Bueno, o sea que va a ser un concierto en el que vamos a disfrutar de la esencia de Jaime Urrutia y de Gabinete Caligari. Yo no sé si vas a hacer un repaso por toda tu carrera musical, que es extensísima.
0: Sí.
1: Pero vamos, que vamos a tener de nuevo delante de nosotros esos grandes éxitos del rock español, ¿no? Desde la movida.
0: Yo recuerdo que con Gabinete Caligari toqué en Laredo dos veces, lo menos.
1: Sí.
0: Una en un pabellón de deportes, no sé si recuerdas.
1: Sí, sí, en el...
0: O
1: en
0: salías por allí.
1: Sí, en el Amavisca. Te
0: hablo del año 90 y poco, 80 y mucho, 90 y algo.
1: Sí, sí.
0: Y he tocado dos veces en Laredo. Y es un sitio que la gente nos acogió muy bien. Tengo el recuerdo de ello.
1: Bueno. A ver, yo creo que no hay nadie que no conozca ese nombre, Gabinete Caligari, y el de Jaime Urrutia, uno de sus fundadores. Pero que recordamos que tú comenzaste a trabajar ya en los años 70, que participaste en varias bandas hasta que fundaste Gabinete Caligari. ¿Cuánto tiempo ha pasado, sí, y cómo ha cambiado la música, no?
0: Gabinete Caligari empezó en el año 1981.
1: 81.
0: Pues han pasado 47, 48 años casi.
1: No ha llovido ni nada.
0: Ha pasado mucho tiempo, muchas cosas. Muchos discos, muchas canciones. Y bueno, la vida es larga y...
1: Sí.
0: Y bueno, estoy muy contento, muy satisfecho, mirando para atrás. Tengo un repertorio de buenas canciones y que a la gente le gusta normalmente. Y es una satisfacción de tocarlas.
1: ¿Tenemos algún problema, Jaime, con la conexión telefónica? A veces te perdemos. Oye, Jaime, hay artistas que no sé si decir reniegan o no están demasiado conformes con los principios de su carrera. No es tu caso, yo qué sé. Tú escuchas ahora mismo Maripili de Ejecutivos Agresivos y ¿qué sientes?
0: Maripili, bueno, es una canción, es un poco anecdótico. Fue una canción de un grupo que duró muy poco, se llama Ejecutivos Agresivos, y bueno, pues tuvo cierto éxito.
1: Sí.
0: Pero bueno, fue un poco anecdótico, digamos.
1: Sí, sí.
0: Pero pues, mi carrera empieza a partir de Gabinete Caligari.
1: Claro.
0: Y otras canciones que he hecho ya en solitario.
1: Sí. Camino Soria, Cuatro Rosas, Al calor del amor en un bar, La culpa fue del cha-cha-cha, Toca la Uli, Suite nupcial. Es que son temazos, de la historia del rock español.
0: Sí, es lo bueno que puedo presumirlo, presumo de buen repertorio, de canciones que se han hecho muy conocidas y que la gente conoce y que les gusta escucharlas en directo. Y eso es lo que me gusta hacer y a la gente le gusta que toque.
1: Y luego tienes, bueno, pues unos cuantos, no sé si son cinco discos en solitario a partir del año 2002... Jaime Urrutia, El muchacho eléctrico, Lo que no está escrito, Alquitrán y Carmín, y Sinceramente tuyo, con canciones, yo que sé, como Maribel o Castillos en el aire, que también son temazos, ¿no?
0: Efectivamente, alguna de esas me las toca el domingo.
1: ¿Alguna de esas? Bueno.
0: Castillos en el aire, por ejemplo, ¿no?
1: Pues ahí,
0: por supuesto, sí.
1: Ahí estaremos cantándolas. Jaime, que ha sido un placer, gracias. Es que tenemos algún problema con la conexión telefónica, ya sabes cómo es esto, y te perdemos en ocasiones. Que muchísimas gracias, que no sé si conoces La Atalaya, el entorno donde vas a tocar el domingo.
0: No he estado nunca.
1: Bueno, pues,
0: no he estado nunca.
1: Pues te va a gustar, te lo
0: puedo. Me han dicho que es muy bonito, ¿no?
1: Te lo
0: me dices.
1: Puedo garantizar. Para añadir imágenes a tu fotobook, seguro, seguro. Pues ha sido un placer, Jaime. Muchísimas gracias por estar en Laredo el domingo y se llenará la atalaya para aplaudir tus canciones.
0: El domingo nos veremos ahí. Muchas gracias por todo.
1: Gracias, gracias, Jaime. Gracias. Jaime Urrutia, el músico protagonista del concierto de La Atalaya el próximo domingo a partir de las 8 de la tarde. Una cita musical que organiza el Ayuntamiento de Laredo para no perderse. Hablábamos con Jaime Urrutia sobre algunas de sus canciones. Venga, vamos a recordar algunas de ellas. Mencionábamos la del año 1980, esa anécdota que ha dicho Jaime Urrutia con Ejecutivos Agresivos, una de las bandas con las que Jaime Urrutia comenzó en aquella época en el mundo de la música. Así sonaba Maripili.

tema del año 1980, aquel divertido Mari Pili. Y claro, en la década de los 80, Gabinete Caligari fue banda leyenda en nuestro país, que comenzó triunfando con la movida madrileña, pero que luego se fue, esta banda se fue diferenciando un poquito de aquel pop rock español de la época, y se convirtió en un rock pues que ya se mezclaba con el blues, con otros estilos musicales, que nos dio exitazos como aquel Camino Soria del año 1986.

Durante casi dos décadas publicaron, Gabinete Caligari publicó una docena de álbumes y vendieron cientos de miles de discos. Camino Soria, el álbum al que daba título esta canción que estamos escuchando, del año 86-87, está considerado además como uno de los mejores álbumes de toda la historia del rock español. Temazos de Gabinete Caligari que vamos a escuchar el domingo en la Atalaya, como este Cuatro Rosas.

Este domingo a partir de las 8 de la tarde en la Atalaya de Laredo, Jaime Urrutia en versión acústica con canciones como esta, La culpa fue del...

y también con temas de su época ya en solitario. Jaime Urrutia, que cantaba, por ejemplo, en 2005, esta canción se titula Maribel. Dios,

A las 6 de la tarde el domingo, sesión musical con Russell Simoni en la Atalaya, y a las 8, actuación en directo de Jaime Urrutia, líder y fundador de Gabinete Caligari. Además de cantante, por cierto, y compositor, Jaime Urrutia ha trabajado como presentador de programas musicales en radio y televisión y ha colaborado con numerosos artistas también del panorama español. Nos quedamos con otra de sus canciones, ya de su etapa en solitario, con Castillos en el Aire.

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0: La segunda cuestión que se plantea es cuántas puertas y postigos tiene la villa. Mencionadas con nombres en la documentación aparecen 14 menciones. Precisamente ese documento de 1582, que la villa se vio obligada a reforzar las abandonadas puertas, porque ya en aquella época estaban bastante abandonadas, tuvo que reparar todas las que envolvían, todas las exteriores, vemos que efectivamente había gran número de puertas y postigos. El postigo era más pequeño, que permitía el paso de personas y no tanto de carros y semovientes. Y el problema que hemos tenido, aparte de que no se conservan todas, que la nomenclatura, los nombres, van cambiando con el paso del tiempo y una misma puerta lo podemos encontrar con dos nombres. Finalmente, gracias a algunos documentos, yo creo que cuando solo existía la Puebla Vieja debía haber alguna salida al final de la calle de la Rúa de Santa María, algún postigo, y que cuando se hace la ampliación del arrabal esta zona se ve alterada y encontramos luego la puerta que se llama de la Callejilla o del Azogue, que también fue otro nombre que se le dio, la calle Chequilla, que dicen las fuentes. Otra cuestión que se plantea es la hipótesis dónde estaba una puerta que mencionan precisamente en ese documento de la reparación que llaman de la Escala. Dice, entraron en cerrar la puerta de la Escala del Muelle de Cabe las Necesarias. Una puerta al lado de la escala que va al muelle y al lado de unas necesarias, de unas letrinas. Las noticias que tenemos por la documentación es que a principios del siglo XV se estaba construyendo una escala entre la casa del bachiller Rodrigo Cachupín y la casa del concejo. También sabemos que había letrinas públicas en la zona del muelle. Esto me ha hecho pensar la posibilidad de que se refiriese a esta primera puerta que daba entrada a Rúa Mayor. De hecho, Pascual Madoz también recoge una puerta que dice del muelle, aunque tampoco nos ubica el lugar. Otro problema que plantea es cuando aparece en algunos documentos la mención de varias puertas del lienzo sur de la muralla del arrabal. Una de ellas es la de San Lorenzo, que se conserva, por tanto no hay duda. Pero mencionan otras dos, difíciles de ubicar. Una la llaman la Puerta del Orado. Esta puerta, que ya en 1516 el concejo puso una cadena de hierro en esta puerta que daba a la calle del Orado, así es como la llama. Luego sabemos que en 1517 un testigo en el pleito que los frailes de Barrieta sostienen con la villa afirma que en el barrio de Cordoneros hay tres puertas. Una es la de San Lorenzo, no hay ningún problema, y otra es la del Orado y otra será la de Santa María de los Portales, que suponemos que se refiere a esta tercera. Hoy en día no sabemos exactamente dónde está, debía ser un pequeño postigo por la expresión Orado. Hoy tenemos esta pequeña puerta de acceso junto al convento de San Francisco. Tal vez en esta zona estuvo ubicada esta puerta. Y otra hipótesis es el tema de Santa María de los Portales, que aparece con dos nombres, con este y con el de la puerta de Cabe Arnao, la puerta al lado de la casa de Arnao, que es una puerta que ya en 1514 se quejaban los vecinos que esas puertas del Espeñadero, el Espeñadero es esta zona que discurría por arriba, en lo que hoy estaría en la calle principal de entrada de Laredo, ya dice que se quejan de que está cerrada y piden que se haga un postigo para entrar y salir, aunque sea una persona sola. En el pleito de los frailes franciscanos de Barrieta se habla de las tres puertas en la misma zona donde ellos van a ubicar el futuro convento y en 1525 empieza a hablarse de la puerta de Cabe Arnao. La puerta de Cabe Arnao, nombre que se va a mantener a lo largo del siglo XVI, esto me obligó a buscar y a partir del testamento de precisamente Arnao de Somado, la descripción que hace es que él tiene aquí unas casas que ha construido viejas y nuevas que dan al despeñadero. Con el paso de los siglos, esta zona al final se construyó la Casa Palacio de Zarauz, que es la que se conserva en la actualidad, y parece ser que la puerta fue integrada en la casa. Llama la atención la diferencia de desnivel entre una zona y otra.
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1: Es mediodía, las 11 en Canarias.
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1: Las próximas horas van a ser decisivas para vencer el fuego, ha dicho Pedro Sánchez después de presidir una nueva reunión del CECOP, del Comité Estatal de Lucha contra los Incendios, en el puesto de mando avanzado de Navalcarnero. El presidente del Gobierno, aún siendo optimista, advierte de que debemos mantener la cautela. Desde Navalcarnero informa Josefina Maestre. Hola.
3: Hola, ¿qué tal? Buenos días. Bueno, sí, Pedro Sánchez ha dado más información. Ha dicho que hay 10 incendios forestales activos. El de Ávila y Madrid siguen en situación operativa 3. El de Toledo evoluciona mejor y ha pasado a nivel operativo 2. Dice que la evolución es favorable, pero, como bien has comentado, pide cautela por la situación tan compleja. Estamos ante horas decisivas. Escuchamos a Pedro Sánchez.
4: Se sigue trabajando. Yo creo que las próximas 12 horas van a ser muy importantes, van a ser decisivas en lo que es ya la consolidación del trabajo hecho por el Sistema Nacional de Protección Civil, y eso es ahora mismo el principal objetivo, la principal prioridad.
3: Pide paciencia y confianza tanto a las instituciones como a la ciudadanía. Y una advertencia: hay que luchar contra los bulos y la desinformación. Hay que informarse por canales oficiales y por medios contrastados.
1: En Castellón, donde las llamas queman ahora mismo 9.300 hectáreas, donde siguen aún desalojadas 10.000 personas, hay novedades sobre el origen del fuego desatado el pasado sábado. Última hora desde el puesto de mando avanzado en la Val de Uso, Eloy Martínez.
5: Sí, efectivamente, Radio Nacional está en disposición de avanzar que el sábado pasado, el día en que se originó el incendio de la Vall d'Uixó, hubo en un periodo corto de tiempo hasta 5 conatos de incendio alrededor del municipio. 4 se pudieron sofocar a tiempo y el 5º generó un incendio que tiene un perímetro ahora mismo de 81 kilómetros. Con todo, la Guardia Civil mantiene todas las líneas de investigación, aunque descarta que el origen sea por causas naturales. Pilar Bernabé, delegada del Gobierno de la Comunidad Valenciana.
6: Y en el momento en el que la Guardia Civil pueda dar información sobre su trabajo, que pueda ser confirmado y que esté en las garantías de seguridad para todas las personas y de defensa de todas las personas, no se preocupen que les informaré.
5: El incendio de la Vall d'Uixó mantiene a 10.000 personas desalojadas.
1: En la Audiencia Nacional ha declarado Daniel Mateo, el colaborador de la Guardia Civil, que según los investigadores organizó una reunión del ID10 con el comandante Rubén Villalba, investigado en el caso Koldo. Gema Alfaro.
7: Sí, un colaborador de la Guardia Civil confirma que Leire Díez dijo que hablaba por orden del Juan, del presidente de Pedro, pero nunca llegó a hablar de Sánchez, a unir nombre con apellido. Así, según fuentes jurídicas presentes en la declaración, Daniel Mateo ha explicado cómo se presentó la conocida como fontanera del PSOE para que él organizase una reunión con el comandante investigado en el caso Koldo, con Rubén Villalba, del que buscaban información negativa de la UCO. Mateo organizó dos reuniones entre Leire y Villalba que duraron unas 3 horas en las que él no participó. El testigo que ha comparecido hoy reconoce que llamó a Koldo García, el que conocía de la lucha antiterrorista, para corroborar la identidad de Leire Díez, y el asesor de Ábalos le dijo que ella trabajaba con Santos Cerdán y que todas las personas del PSOE le cogían el teléfono, que puede que tuviese incluso acceso a Pedro Sánchez. Ha revelado también que la conocida como fontanera del PSOE le dijo que Moncloa estaba enfadada porque no se estaban frenando las causas judiciales contra el gobierno y el PSOE. Ella presumió ante él de que podía cambiar al número 2 de la Guardia Civil, al DAO, y de que hablaba con la directora del Instituto Armado, con Mercedes González, a quien supuestamente hizo una llamada delante suyo.
1: En Alemania, BMW sigue la estela de Volkswagen, planea reducir plantilla. El fabricante alemán quiere suprimir unos 8.000 puestos de trabajo en todo el mundo a través de un programa de bajas incentivadas de carácter voluntario y de jubilaciones. Los recortes conseguirían un ahorro de salarios de 1.000 millones de euros al año. 12 y 4 minutos, 11 y 4 en Canarias. Ahora las noticias de su comunidad.
8: En Cantabria, la Junta de Personal Docente ha convocado huelga en todas las extraescolares a partir del 1 de septiembre para forzar a la Consejería de Educación a que se sienten a negociar la regulación de este tipo de actividades. Los sindicatos recuerdan que esta es una de las reivindicaciones que llevan reclamando 16 meses al consejero, Rus Trueba, presidenta de la Junta.
9: Estamos buscando que los docentes y el alumnado tengan una seguridad jurídica y un amparo legal cuando salen y realizan estas actividades. Esto no es una cuestión ya de presupuestos, de cláusula Silva ni de nada, es una cuestión de voluntad.
8: El PSOE de Santander carga contra la alcaldesa y el equipo del gobierno de la ciudad por, aseguran, la mala gestión del consistorio durante las fiestas de la Semana Grande. Su portavoz, Daniel Fernández, ha criticado los ruidos y basuras derivados del modelo de turismo que el PP quiere para la ciudad. Denuncia también la carencia de servicios públicos por la escasa preparación llevada a cabo desde el ayuntamiento. Problemas que, subraya, han impedido la convivencia y el descanso de los santanderinos y dan mala imagen a los turistas.
0: La señora igual, de nuevo, ha vuelto a llegar tarde. Ha preferido contar visitantes antes que escuchar a los vecinos. Ha preferido hablar de éxito antes que reconocer los problemas. Y esa es precisamente la diferencia entre su modelo, entre el modelo de la señora igual, el modelo de ciudad del Partido Popular y el nuestro.
8: Y el Ayuntamiento de Piélagos ha puesto en marcha la instalación de la cubierta del Parque del Pradón de los Condes, que dotará a Mortera de un nuevo espacio de encuentro y convivencia de más de 600 metros cuadrados. Así lo ha anunciado el alcalde del municipio, Carlos Caramés, quien ha explicado que la instalación supondrá una inversión municipal de 470.000 euros.
10: Una nueva plaza cubierta, además de 600 metros cuadrados, que va a tener además simbólicamente una forma de broche en homenaje a ese descubrimiento de los cinco broches visigodos de hace ya algo más de 20 años.
8: Es todo por el momento. Más noticias en una hora.
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14: Ocho minutos sobre las 12, seguimos haciéndoles compañía en directo desde la sintonía de Radio Laredo y enseguida en unos minutos vamos a hablar sobre el evento deportivo de este... de esta frontera entre los meses de julio y agosto de este verano de 2026 en Laredo. El evento deportivo que supone tener en Laredo la final de un campeonato de España de balonmano playa. Se ha presentado esta mañana en rueda de prensa en el Ayuntamiento de Laredo y vamos a conocer, vamos a ofrecerles cómo ha sido esa rueda de prensa.

0: Bien, pues vamos allá. Esta mañana, hoy miércoles, a las 9:30 de la mañana, se ha presentado en el Salón de Plenos del Ayuntamiento de Laredo, en rueda de prensa, ante los medios de comunicación, la prueba deportiva que va a ser, de la que va a ser escenario, la Playa Salvé de Laredo durante los próximos 4 días, desde mañana jueves hasta el domingo. Hablamos de la final del Campeonato de España de Balonmano Playa. Y bueno, pues vamos a oír a continuación algunos momentos de esa presentación. En primer lugar, escuchamos al alcalde de Laredo, Miguel González, presentando a los participantes en la presentación y dando la palabra a uno de ellos, al vicepresidente de la Federación Española de Balonmano, a Blas Parrilla, que ha explicado en grandes líneas en qué consiste esta prueba que acoge Laredo durante, como digo, los próximos 4 días.
1: Buenos días. Vicepresidente de la Real Federación Española de Balonmano, Blas Parrilla. Presidente de la Federación Cántabra de Balonmano, José Manuel Barquín. Concejal de Deportes del Ayuntamiento de Laredo, Alejandro Abad. Compañeros de corporación que nos acompañan, medios de comunicación y a todos los presentes, bienvenidos a esta rueda de prensa en la que presentamos el Campeonato de España de Balonmano Playa Arena Handball Tour, que se va a celebrar en Laredo los días 30 y 31 de julio y 1 y 2 de agosto. A continuación le cedo la palabra al vicepresidente de la Real Federación Española de Balonmano, Blas Parrilla, para que nos cuente todos los detalles del campeonato.
2: Hola, buenos días a todas y todos. Estamos aquí en el Ayuntamiento de Laredo presentando el Campeonato de España de Balonmano Playa dentro del circuito de Arena Handball Tour que organiza la Real Federación Española de Balonmano. Primero que nada, quiero disculpar al presidente de la Federación, a don Francisco Blasque, que se encuentra en Rumanía en el Mundial Juvenil Femenino, donde nuestra selección precisamente pues defiende el título mundial que logramos la última vez. Ya le hubiese gustado estar aquí, pero ya digo, compromisos europeos, internacionales, imposibilita estar con nosotros. Bueno, un año más nos encontramos aquí en Laredo, en este magnífico pueblo, en esta magnífica ciudad, con una playa como la Playa de Salve, que sinceramente es apoteósica. De verdad, para los que... Y mire que vengo de un sitio de playa, vengo de Canarias, pero con playa como esta pocas he visto. Sinceramente lo digo. Además, reúne todos los condicionantes para poder hacer actividades deportivas y además que la gente disfrute de un buen día de playa. Con lo cual se conjugan las dos cosas, porque hay sitios donde si metes deporte luego ya no te queda para la gente a su baño. Aquí reúne las dos condiciones. Nos vamos a meter ya en el último evento del Arena Handball Tour de este año, donde hemos ya disputado 3 Arena 1000, uno en Vilanova y la Geltrú, otro en Orihuela, otro en Cádiz, y además celebramos el CESA en Calella, el CESA de Selecciones Territoriales en Calella. Y para rematar ya esta temporada, pues terminamos hoy aquí en Laredo. Decirle que ya el año pasado fue apoteósico, el volumen de gente y de equipos, pues bueno, pues este año traemos más. Hay 20 equipos más, con lo cual nos va a dar unos 272 equipos, aproximadamente unos 560-570 partidos. Además, tenemos invitada a la selección de Senegal en juvenil femenino y juvenil masculino, que creo va a ser un aliciente más al evento, ¿no? El número de participantes está cifrado en unos 3.600 deportistas. Si a eso añadimos los acompañamientos, nosotros estamos calculando que aquí pueden venir más de 10.000 personas en este fin de semana a Laredo a disfrutar del balonmano playa. Yo desde aquí hago un llamamiento a todo el pueblo, a toda la gente que está veraneando incluso aquí en Laredo, para que se acerque. Van a ser muchos días, nosotros empezamos el jueves a las 9 de la mañana, terminaremos todos los días a las 9 y 20 de la noche y el domingo estaremos hasta las 3, 3 y media de la tarde, con lo cual va a haber espacio para casi todo. Por mi parte, nada más, agradecer a las instituciones y sobre todo al Ayuntamiento de Laredo, agradecer también a la Federación Cántabra, que por cierto también hizo su evento este fin de semana, aprovechando que estamos todos aquí, pues mejor que mejor para todos, porque así sumamos. Y por mi parte, nada más, muchas gracias y espero verlos por la playa de Salvé en el Handball Tour. Bueno, como decía antes, pues lo tenemos simplemente en un dato, y es que si el año pasado fue espectacular, este año vienen 20 equipos más, pero es que había lista de espera, a ver si me entiendes. La cantidad de gente que quiere participar en el Campeonato de España y que quiere participar en Laredo es impresionante, la verdad. Ya digo, nosotros pensamos que el año pasado habíamos llegado a un récord, pero ya vemos que este año nos iremos un poco más, ¿no? Entonces, ese creo que es el feedback que tiene, y es medible, es cuantificable. Es decir, el año pasado vinieron tanto y ahora vienen cuánto, y son más. Aparte, creo que te digo, la playa Cerré es una playa excelente. Es decir, la arena que tiene, hemos podido montar 13 campos, es decir, hemos dimensionado en esta playa 13 campos, que es el primer sitio donde somos capaces de meter tantas instalaciones. Y sabemos además que en el pasado también se llegaron a 15, ¿no? Pero bueno, creo que es una playa espectacular, y ahí tienes el dato. Vienen 20 equipos más, y no vienen más porque ya entonces tendríamos que empezar a jugar el miércoles o el martes.
0: Bueno, pues por lo que cuenta el vicepresidente de la Federación Española de Balonmano, va a ser espectacular el ambiente deportivo y social, porque esos más de 250 equipos formados por jóvenes que van a practicar su deporte favorito en la playa Salvé vienen acompañados de sus familias, así que miles de personas que se van a acercar este fin de semana, ya desde mañana jueves, a nuestro municipio para pasar 4 días muy intensos en Laredo. Bueno, vamos a oír ahora al alcalde de Laredo, a Miguel González, hablando sobre lo que representa para Laredo poder contar con esta prueba en nuestro municipio. Por cierto que el alcalde, lo vamos a escuchar, iniciaba su intervención recordando a las víctimas y los afectados por los incendios que está padeciendo en estos días nuestro país.
3: Antes de comenzar mi intervención, simplemente quería mandar un mensaje de apoyo y solidaridad a todos los afectados por los incendios tan graves que está sufriendo en estos momentos España, que no se nos quede de lado, aunque tengamos eventos deportivos, musicales, festivos y de todo tipo. También nuestro corazón y nuestro sentimiento y nuestro apoyo desde aquí pues es latente, patente. Y estamos con todos con ellos y les mandamos el máximo ánimo posible. Para mí, como alcalde de Laredo, es un auténtico orgullo presentar por segundo año consecutivo el Campeonato de España de Balonmano Playa Arena Handball Tour, una cita que volverá a convertir a nuestra villa durante 4 días en el epicentro nacional de este deporte, consolidándolo también como un referente en la organización de grandes eventos deportivos. Y esto no es fruto de la casualidad, porque, como he dicho en otras ocasiones, desde que comenzó la legislatura estamos apostando de forma decidida por el deporte, acogiendo pruebas de todo tipo y de primer nivel, como con especial atención sobre todo con el balonmano. Y a los hechos, así me remito y así lo demuestran. En estos 3 años que llevamos gobernando, hemos tenido el privilegio de acoger el Arena Handball Tour 2024, el Global Tour 2025 a finales del circuito cántabro de Balonmano Playa a finales del 2024, la del 2025, la del 2026, y con esta edición ya son 2 los campeonatos de España de Balonmano Playa que se celebran en nuestra querida villa. Sumando a todo esto también diferentes sectores territoriales de balonmano pista. Como ven, nuestro compromiso con este deporte es evidente. Creemos en el balonmano y creemos en su capacidad para atraer visitantes, para promocionar nuestra villa y para ofrecer un espectáculo deportivo de máxima categoría. Por eso estamos encantados de seguir acogiendo este campeonato, porque durante todo este fin de semana Laredo volverá a llenarse de vida. Un fin de semana en el que miles de personas, entre deportistas, técnicos, árbitros, familiares y aficionados, llegarán aquí para competir, disfrutar de nuestro pueblo y también para generar un gran impacto en la economía local, ya que nuestros hoteles, restaurantes, comercios y establecimientos hoteleros se verán sumamente beneficiados. Una muestra más de que el deporte, aparte de promover valores y hábitos saludables, como todos bien sabemos, es también un motor de desarrollo y de actividad para nuestra villa. Además, este campeonato vuelve a demostrar que el deporte es una extraordinaria herramienta de promoción turística, ya que proyecta la imagen de Laredo por todo el territorio nacional. Las imágenes de nuestra playa, o incluso de nuestras playas, porque tenemos más de una, de nuestro entorno y, del gran ambiente que se vive durante estos días, llegan a miles de personas, posicionando a nuestra localidad como uno de los mejores destinos turísticos del país. Capaz, a su vez, de albergar grandes eventos deportivos con todas las garantías. Hay que destacar que para hacer realidad un campeonato de estas dimensiones, tanto la Consejería de Cultura, Turismo y Deportes del Gobierno de Cantabria como nuestro ayuntamiento, el Ayuntamiento de Laredo, hemos tenido que hacer un gran esfuerzo económico y humano, pero es una inversión y un trabajo humano que asumimos con convencimiento porque sabemos que revierte positivamente nuestra villa y sitúa el nombre de Laredo en lo más alto del panorama deportivo nacional. Por supuesto, quiero mostrar mi agradecimiento a la Real Federación Española de Balonmano y a la Federación Cántabra de Balonmano por su confianza, su colaboración y la excelente relación que mantenemos con ambas instituciones. Sin todo ese trabajo que realizan, obviamente, sería imposible desarrollar una cita de esta envergadura. Como no puede ser de otra manera, también quiero reconocer especialmente la labor del concejal de deportes, Alejandro Abad, por su implicación, su coordinación y el seguimiento constante, y me consta, valga la redundancia, que realiza para que este campeonato, al igual que el resto de los grandes eventos deportivos que organizamos en nuestra villa, sea todo un éxito. Del mismo modo, quiero agradecer el esfuerzo de todos los servicios municipales, voluntarios y personas que están implicados en la organización. Solo me queda desear lo mejor de las suertes a todos los equipos y jugadores que participan durante estos días y animar a los vecinos de nuestra villa, a todos los visitantes que vienen a Laredo, a acercarse a nuestra playa Salvé para disfrutar de un espectáculo deportivo extraordinario, y estoy convencido de que volveremos a vivir un campeonato tan brillante y emocionante, o incluso mejor, como el que vivimos el año pasado.

0: El alcalde de Laredo, Miguel González, que ha intervenido en la presentación del Campeonato de España, Balonmano Playa. Recuerden, desde mañana, con cifras que asustan, con más de 250 equipos, con partidos simultáneos que van a dar a la playa, que van a dar a todo el entorno de la zona de la entrada principal de la playa y junto al puesto base de Cruz Roja, un ambiente increíble durante esos cuatro jornadas. El alcalde ha hablado sobre este torneo, sobre este campeonato y sobre otras pruebas deportivas que llegan a Laredo en verano. Por ejemplo, el partido de fútbol de primera división amistoso de hoy en el campo de fútbol de San Lorenzo. Otros eventos también han sido mencionados por el alcalde que van a llegar en las próximas semanas al programa de fiestas de nuestro municipio.
1: Bueno, pues me estaba comentando el presidente de la Cantadora de que va a haber cerca de más de 250 equipos, en torno a 800 participantes y se estima, ¿no? Más de 800 participantes. 3.600 participantes, señores. Lo escucho mal. O sea, 3.600 participantes y más de 12.000 personas en torno a esos 3.600 participantes que pueden acudir al campeonato. Con lo cual, no estamos hablando de una inversión económica, estamos hablando de una apuesta, porque nuestro municipio, porque nuestra villa no solo sea un referente deportivo, todos sabemos que también el deporte es salud, bienestar, etcétera, pero también, aparte de la imagen turística que damos a nivel nacional, la repercusión, el retorno económico que puede tener esta inversión que perdimos durante dos legislaturas y que este equipo de gobierno quiso retomar desde el minuto uno en el cual el concejal Alejandro Abad tomó posesión y así fuimos a Madrid y mantuvimos una reunión con la federación y llegamos a ese acuerdo. Creo que ese retorno económico se puede multiplicar prácticamente por 20 en la hostelería, en el comercio, en todo el municipio y no solo en el municipio de Laredo. Me consta que todos los hoteles de prácticamente todo Cantabria ahora mismo en estos momentos tienen una ocupación prácticamente del 100%. Y esto quiere decir que un evento, por eso apuesta también el gobierno regional, la Consejería de Deportes, apuesta también por este torneo porque sabe que económicamente ayuda muchísimo al turismo a nivel regional, ¿no? Deportivamente hablando, este campeonato de balonmano pues va a ser nuevamente, y espero y confío, y así va a ser, que el año que viene vamos a tener el tercer campeonato de España, y ya lo anuncio aquí, porque no puede ser de otra manera. Estos éxitos para Laredo son buenos para todos, y lo que es bueno para todos es bueno para Laredo. Dicho esto, esta tarde, como bien has preguntado,

bolos, socorrismos hemos tenido este fin de semana y me olvidaré de muchísimas cosas porque, como he dicho el otro día en otra rueda de prensa, nos tiene tronzados a ir a eventos deportivos, ¿eh? Sin contar los culturales, los festivos, los barrios. O sea, esto es un no parar. Cualquier persona que vea el programa que tiene Laredo en este verano 2026, hemos mejorado muchísimo y con creces en esta legislatura en los programas anteriores. Y no lo digo yo, solo hay que mirarlo y compararlo, ¿no? Y tenemos ahora ya en la recta final, después del Día de San Roque, que es el día 16, el domingo 16, que es donde se va a celebrar, ¿no? Después de la Asunción, que es el día 15, se va a celebrar la marmita. Ya estamos a las puertas, ¿no? Aparte que ahora también tenemos las fiestas del barrio San Lorenzo el 10 de agosto, pero luego estamos ya a las puertas de la gran Semana Grande, de nuestra tercera Semana Grande de Laredo, que impulsamos porque no existía una Semana Grande, se venía demandando durante muchísimos años y también hemos venido a demostrar de que la última semana de agosto, que era una de las semanas que ya estaba empezando el turismo a caer un poquito y a irse los turistas y los visitantes de Laredo, pues lo hemos llegado a convertir en una de las también semanas más potentes que hay ahora actualmente en Laredo. ¿Con esto qué quiero decir? Pues que esa semana, pues incluso, y me consta que hay muchos laredanos que ya se la cogen de vacaciones para poder disfrutar las fiestas de su pueblo. Eso es un orgullo para mí como alcalde y para mi equipo de gobierno, que los propios vecinos cojan una semana de vacaciones para disfrutar de sus fiestas, ¿no? Y que ya esa semana se consolide como un eje principal de la época estival del verano, como también se considera ya, y quiero que se consolide, como un eje principal deportivo esta final de balonmano de España, que de balonmano playa, que se celebra en Laredo por el segundo año, y ya bueno, nos vamos a poner ya a trabajar para que haya un tercer año y que sea ya también un referente. Y como bien ha dicho el vicepresidente, que esta playa, esta magnífica playa, que pocas existen, te iba a decir en el norte de España, pero él ha dicho en toda España, ¿no? Y luego las temperaturas, que también ayudan muchísimo, ¿no? A que los jugadores, los participantes, pues puedan disfrutar aún más, ¿no? De las competiciones y los visitantes del deporte en sí, pues estas temperaturas más suaves, ¿no? No me quiero comparar con el sur, porque son aprietan muchísimo más en calor, pues yo creo que el norte ahora mismo tiene unas temperaturas ideales e idóneas para practicar cualquier tipo de deporte. Por eso, ahora mismo tenemos, pues él ha dicho que tenía cola, ¿no? Para apuntarse los equipos, pues nosotros hemos tenido incluso que rechazar ofertas de competiciones porque también tenemos cola de federaciones que nos vienen a pedir más competiciones y ahora mismo no somos capaces, ¿no? De absorber todo lo que se nos solicita. Y eso es por algo. Tengo que decir, eso es por algo. Ahora mismo Laredo, como bien sabéis, está de moda. Laredo es la capital de la Costa Esmeralda. Estamos haciendo un gran esfuerzo por posicionar nuestro municipio en un referente deportivo, turístico, festivo, donde todo eso repercuta, ¿no? De que sea todo un círculo, ¿no? Una economía circular en torno a todo el municipio y al final los grandes beneficiados no solo son los visitantes, sino que son todos los comercios de Laredo, toda esa economía local que en invierno es dura y que vamos a intentar, ¿no? Desestacionalizar también, porque nos queda también todo septiembre. Este año ha empezado un junio y un julio espectaculares en tiempo. Espero que también el agosto y el septiembre sean magníficos. Y pues lo que venimos trabajando durante estos 3 años, ¿no? Que Laredo, pues bueno, pues sea ese referente y creo que lo estamos consiguiendo. Laredo está sonando a nivel nacional y creo que así es, ¿no? Ayer mismo, y como anécdota ya para del partido de hoy, me llamó el alcalde de Bilbao, que es futbolero y que pretendía venir al partido de hoy, pero se iba justo de vacaciones y me dijo que le fastidiaba un montón el no poder venir y quería venir a Laredo. No quiero decir con todo esto que la gente quiere venir aquí a ver el deporte, a ver los partidos, a pasar una tarde magnífica, a comer, a tomar algo, a quedarse a dormir, a consumir en el comercio local.
Eso es lo que se trata, de eso se trata. Y luego lo deportivo, también darle ese valor, ¿no? Y llevar

0: dar el nombre de Laredo a toda España, que estoy convencido que con este campeonato que hoy estamos presentando aquí, lo estamos consiguiendo y lo vamos a conseguir aún más en años venideros.
1: Pues desde mañana jueves hasta el próximo domingo, 4 días de intensa actividad en la playa Salvé de Laredo con el Campeonato de España de Balonmano Handball Tour. Se ha presentado hoy en el Ayuntamiento de Laredo.

Bueno, y ahora hacemos el diario repaso también a la actualidad local, algunos asuntos que son actualidad a día de hoy en torno a nuestro municipio, empezando por el estado de las banderas, información que nos facilita Cruz Roja, que en Laredo desarrolla el servicio de vigilancia y salvamento en la playa Salve de Laredo, no solo en Laredo, también en otros municipios a los que también haremos referencia brevemente. Hoy, normalidad total, tranquilidad total en nuestra playa, buen tiempo y todas las banderas, los 8 puestos de control de Cruz Roja, las 8 torres tienen a esta hora bandera verde. Es la tónica general, al menos en parte de las playas de las que se encarga Cruz Roja, como por ejemplo en Noja, solamente la torre de Joyel tiene bandera amarilla, el resto tienen bandera verde. En Santoña, por ejemplo, sí que hay 3 banderas amarillas en la zona del Brusco Centro y en la zona de Camping, en la playa de Berria, toda esa zona bandera amarilla, y luego en San Martín y en Machina bandera verde. En Ribamontana al Mar también predomina la bandera amarilla, precaución por lo tanto al bañarse en estas zonas. En Camargo, donde también trabaja Cruz Roja, la bandera es verde en Punta Parayas. En Santander también predomina la bandera verde y, por ejemplo, en Suances tienen 3 banderas verdes y 2 amarillas. Bueno, pues diferente situación dependiendo de las playas en distintos puntos en los que trabaja este verano Cruz Roja. Y también nos recuerda Cruz Roja que ahora mismo el índice de radiación de rayos UVA en Cantabria es alto, es un índice de 7, así que mucha precaución también a la hora de tomar el sol en las playas en este verano. Bueno, no solo en la playa, en cualquier lugar donde nos acostemos al sol, hay que darse protección. Hacer referencia asimismo a la sesión ordinaria del Pleno que va a celebrar la Corporación Municipal Pejina mañana jueves, día 30 de julio, último jueves del mes de julio, a las 7 de la tarde. Están convocados los miembros de la Corporación Municipal Pejina para participar en ese Pleno Ordinario, un Pleno que comenzará con la lectura y la aprobación, si procede, de los borradores de las actas de las sesiones celebradas los días 28 de mayo, 13 y 5 de junio de 2026. Y a continuación el Pleno tratará un expediente sobre la alteración de los límites entre los términos municipales de Limpias y de Laredo. El apartado de mociones nos presenta una de Hacemos Laredo y 2 de Unidos por Laredo. La de Hacemos Laredo propone dar solución al problema existente en relación con la prestación del servicio de ayuda a domicilio por parte de la empresa Osventos Sociedad Limitada para el Ayuntamiento Pejino, un asunto que se quedó sobre la mesa en un pleno anterior que no se pudo tratar. Luego, Unidos por Laredo presenta 2 mociones. La primera de ellas en defensa de la pesca y de una financiación europea justa para nuestro municipio. Y la segunda, propone la elaboración de la Estrategia Municipal de Movilidad y un estudio de viabilidad para un aparcamiento subterráneo en nuestro municipio. Bueno, el Pleno del Ayuntamiento de Laredo mañana seguirá con la dación de cuenta de sentencias, decretos y resoluciones. También se dará cuenta de las actas aprobadas en las sesiones celebradas por la Junta de Gobierno Local de distintas fechas durante los meses de abril a junio, y la dación de cuenta del estado de ejecución del presupuesto respecto al segundo trimestre de este año 2026 y del periodo medio de pago y morosidad también del segundo trimestre del presente ejercicio. El pleno de mañana, que podrán escuchar ustedes en directo, por supuesto, a través de la sintonía de Radio Laredo, concluirá con el habitual apartado de ruegos y preguntas. Bueno, hacemos referencia asimismo a los cursos de verano de la Universidad de Cantabria, porque hoy
Hoy miércoles, desde las 8 de la tarde, la investigadora Amaya Carreira va a analizar en el Salón de Actos del Centro Cultural Dr. Velasco de Laredo, en esa conferencia abierta al público, cómo es la transformación a lo largo de los años de esa idea de la música y de los equilibrios de poder en el hogar entre hombre y mujer. Todo esto se va a relacionar en esa conferencia que, repito, vamos a poder escuchar en el Salón de Actos del Centro Cultural Dr. Velasco. ¿Quién manda en el tocadiscos? Del fonógrafo de las mujeres a la alta fidelidad de los hombres. Música, género y poder en el espacio doméstico. 8 de la tarde, recuerden, hoy en el Centro Cultural Dr. Velasco de Laredo. Una curiosa conferencia, al menos la manera de abordar esa temática, en el marco de los cursos de verano de la Universidad de Cantabria en Laredo. Bueno, hoy felicitamos, por un lado, a la administración número uno de loterías de Laredo, que ha dado premio ayer, y por otro lado, claro, a quien tenga el boleto vencedor de esos, o premiado con esos más de 41.000 euros que ha otorgado la Bonoloto, el sorteo de Bonoloto en la noche de ayer. Según se explica desde la propia administración de lotería, la combinación premiada fue la formada por los números 1, 17, 35, 36, 44 y 49. El complementario fue el 14, reintegro para el 8. Y Laredo es el lugar donde se ha entregado uno de los boletos acertantes de segunda categoría, que son 5 números acertados más el complementario. Ha habido 4 acertantes de esta categoría en toda España y uno de esos boletos ha sido sellado en la administración número 1 de Lotería de Laredo. 41.817 euros con 80 céntimos, que no está nada, pero que nada mal. Bueno, pues la administración, que está muy contenta por haber entregado este premio y que está en racha, que está entregando premios durante los últimos meses y que dice que esa racha va a tener como guinda seguro un gran premio en la Lotería Especial de Navidad, seguro. Bueno, y nosotros que deseamos que sea así, por supuesto. Bueno, hemos hablado hoy sobre el Campeonato de España de Balonmano Playa, que se va a celebrar durante estos días, desde mañana, en la Playa Salve de Laredo. El fin de semana pasado tuvimos ya Balonmano Playa, en este caso con la organización de la Federación Cántabra de Balonmano, y además también tuvimos salvamento y socorrismo. Durante la última jornada del campeonato de salvamento y socorrismo de Laredo, celebrado el pasado fin de semana, se entregaron reconocimientos tanto al Ayuntamiento de Laredo como por su colaboración en la organización del campeonato, como a la Federación Cántabra de Salvamento y Socorrismo por su implicación en las competiciones celebradas este verano en Cantabria. La entrega contó con la presencia de Samuel Gómez, que es el presidente de la Federación Española de Salvamento y Socorrismo. Estuvo también Juan Manuel Gómez, presidente de la Federación Cántabra. Estuvo Alejandro Abad, el concejal de deportes del Ayuntamiento de Laredo, y David Palacio, concejal de Juventud. Todo un éxito de convocatoria también. Fue un ambiente fantástico el que se vivió en la Playa Salve de Laredo. Lo pudimos ver durante el pasado fin de semana. Ahora nos vamos a Colindres para hablarles de una nueva cita artística y cultural que va a tener lugar este viernes, y hablamos de ello porque va a estar protagonizada por nuestra Coral Salve de Laredo, que va a, como digo, protagonizar un concierto, uno de sus conciertos, en la noche del viernes a partir de las 9 en la iglesia de San Juan Bautista. Una noche para emocionarnos, dice la Coral Salve, con la música y disfrutar en la iglesia de San Juan. 9 de la noche, iglesia de San Juan Bautista de Colindres, este viernes, con entrada gratuita. Y hablamos además hoy sobre la Asociación Cultural Bosques de Cantabria, que junto con el Ayuntamiento de Liendo anima a residentes y visitantes a aprovechar durante el mes de agosto las visitas
visitas guiadas gratuitas al Arboreto de Liendo. Las visitas al Arboreto y al Centro de Interpretación del Bosque de Liendo, que han superado los 200 participantes durante el mes de julio. Hace balance la Asociación Cultural Bosques de Cantabria, confirmando un excelente arranque de la duodécima edición de La Vuelta al Mundo en 80 Árboles, que así se llama esta iniciativa, organizada por el Ayuntamiento de Liendo y por la propia Asociación Cultural Laredana Bosques de Cantabria. La experiencia de años anteriores, que hace prever que la afluencia aumentará notablemente durante el mes de agosto, coincidiendo con el periodo de mayor presencia de visitantes en la comarca oriental de Cantabria. El Arboreto de Liendo, que recordamos, ofrece un recorrido único entre árboles procedentes de los 5 continentes, acompañado por los monitores de la Asociación Cultural Laredana Bosques de Cantabria, que descubren a los visitantes el origen, las curiosidades y los usos tradicionales de numerosas especies, además de la importancia de los bosques para la conservación de la naturaleza. La visita incluye también el Centro de Interpretación del Bosque, ubicado en la histórica ermita de San Roque. Desde la organización destacan que muchos visitantes comentan que nunca imaginaron encontrar en Cantabria un lugar donde poder recorrer los 5 continentes a través de sus árboles. Esa capacidad de sorprender es sin duda una de las claves del éxito de este Arboreto de Liendo. Las visitas gratuitas, gracias al patrocinio de ese ayuntamiento, continuarán durante todo el mes de agosto, los miércoles de 5 a 6 y media de la tarde y los sábados de 11 a 12 y media de la mañana. Para participar, eso sí, es gratuito, pero hay que reservar plaza antes de las 8 horas de la tarde del día anterior. Así que hay que llamar por teléfono a el siguiente número de móvil. Les doy ese número, 609-66-86-73. Repito, 609-66-86-73. El teléfono móvil de la Asociación Cultural Laredana Bosques de Cantabria. Hasta aquí nuestro resumen de la actualidad local hoy, miércoles, en la sintonía de Radio Laredo.

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0: Ciclo de conferencias de los cursos de verano de la Universidad de Cantabria en Laredo. Hoy miércoles a las 8 de la tarde, en el Salón de Actos de la Casa de Cultura, la investigadora Amaia Carreira ofrecerá la conferencia titulada Del fonógrafo de las mujeres a la alta fidelidad de los hombres, música, género y poder en el espacio doméstico. A las 8 de la tarde de hoy, en la Casa de Cultura, con entrada libre. Organizan Universidad de Cantabria y Ayuntamiento de Laredo.
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0: Es la 1 de la tarde, mediodía en Canarias.
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0: Buenas tardes. Begoña Gómez cambia de abogado. Ante la proximidad del juicio, la esposa del presidente del gobierno toma esta decisión y pide más tiempo al juez Peinado para preparar su defensa, Gemma Alfaro.
2: Sí, Begoña Gómez encara el juicio con jurado popular con un nuevo abogado de común acuerdo con su anterior letrado y el exministro Antonio Camacho cambia un especialista en el Tribunal del Jurado y en las causas complejas. El nuevo abogado es Jaime Campaner, que ha estado, entre otras causas, en el caso Nos, en los Puyol o en el caso Villarejo. Ya ha pedido al juzgado de Peinado que amplíe el plazo de presentación de escritos de defensa, fijado en 5 días, para poder estudiarse la causa. Begoña Gómez, recordemos, se enfrenta a 13 años de petición de prisión de la acusación popular por 2 delitos de malversación y 1 de tráfico de influencia. La Audiencia Provincial de Madrid le quitó otros 2 de los que venía acusada de apropiación indebida y de corrupción en los negocios.
0: Situación favorable de los incendios desde la máxima prudencia por las elevadas temperaturas y la nueva ola de calor. Pedro Sánchez en el puesto de mando avanzado de Navalcarnero en la Comunidad de Madrid.
3: Se está en una tarea de contención del incendio y también de refresco, entre otras cosas para evitar el que pueda haber cualquier reinicio de incendios en zonas que pensábamos ya estaba consolidado o estable la situación.
0: Las próximas 12 horas van a ser decisivas, ha asegurado el presidente del gobierno, que ha pedido a los ciudadanos que se informen en los canales oficiales para evitar los bulos y la desinformación. En Castellón se maneja la hipótesis de que el incendio de la Val d'Uixó fuera provocado. Alrededor del municipio se produjeron 5 fuegos el sábado, 4 fueron sofocados, pero el 5º no. Aquí, 10.000 vecinos siguen fuera de sus casas. Mejora la percepción de los ciudadanos sobre los impuestos, pero también crece el número de ciudadanos que cree que debe destinarse más dinero de la recaudación a la vivienda, según el CIS. Hugo Domínguez.
4: Sí, la vivienda es la gran preocupación de los españoles y eso se deja notar cuando se recaba una opinión sobre cómo se gasta lo recaudado. Según el CIS, el 89% cree que se destinan muy pocos recursos a la vivienda. Son 5 puntos más que el mismo barómetro del año pasado. En general, la imagen que tienen los españoles sobre el sistema tributario mejora ligeramente esta edición. Cuando se pregunta, ¿cree que pagan más los que más tienen? El porcentaje de los que piensan que no es equitativo, se mantiene alto, un 77%, pero mejora casi 2 puntos respecto a 2025. Otra pregunta, ¿hay mucho fraude fiscal en España? Casi un 90% responde que mucho o bastante. La desconfianza se mantiene altísima, pero a la baja, casi 1 punto. Además, en España aumentan los que comprenden los tributos como una necesidad. 6 de cada 10 piensa que son esenciales para que el Estado pueda prestar los servicios públicos.
0: Crisis migratoria en Ceuta que puede ser peor que la de mayo de 2021. Juan José Vivas, el presidente de la ciudad autónoma, afirma que están desbordados por las cifras. 200 inmigrantes cada día. Ahora dan cobijo a 1.500, de los que 1/3 son menores. 16 veces más que la capacidad de acogida de Ceuta. Todo coincide después de que el Supremo haya confirmado que la ley no permite las devoluciones en frontera.
5: Modificar la ley de extranjería. Modificar la ley de extranjería para recuperar el recurso que significaba el rechazo en frontera para aquellas personas que intentaban sortear la misma por vía marítima. Este recurso, como saben, se ha perdido como consecuencia de la interpretación que el Tribunal Supremo, mediante sentencia del día 29 de junio, hizo de la ley de extranjería y de la disposición que contemplaba ese rechazo.
0: El presidente de la ciudad autónoma de Ceuta reclama un mando único para atender la nueva crisis migratoria. 1:04 de la tarde, 12:04 en Canarias. Ahora las noticias de su comunidad.
6: En Cantabria, la consejera de Presidencia Isabel Urrutia niega que el Consejo Nacional de Protección Civil, que preside el ministro de Interior Fernando Grande Marlaska y que comienza esta hora, se haya convocado para abordar la emergencia nacional por los graves incendios forestales de los últimos días y acusa al Ejecutivo de engaño mediático. Urrutia señala que la reunión se convocó el pasado 14 de julio y en el orden del día no figuran los incendios forestales. Pide al Gobierno central que cumpla los compromisos que adquirió el año pasado tras los fuegos que afectaron a varias comunidades y la acusa de hacer una utilización política de la situación actual.
7: Yo creo que nos tenemos que sentar todos los responsables de todas las comunidades autónomas y del Ministerio a hablar de lo que tenemos encima de la mesa, de unos incendios que nunca han sucedido en nuestro país.
6: El Ministerio de Agricultura, Pesca y Alimentación cerrará la pesquería de la sardina en el Cantábrico y el Noroeste en la medianoche de este viernes al sábado 1 de agosto. La decisión se adopta tras agotarse la cuota asignada a la flota de Cerco, Racú y Pío Bardeira, que pudo prorrogar la campaña unos días gracias a un intercambio de 1.000 toneladas con Portugal. La costera concluye con un balance económico positivo, con un precio medio de 1,50 el kilo, 15 céntimos más que el año pasado. Podrán seguir pescando los buques de concesiones temporales del Golfo de Cádiz. Y la Guardia Civil ha detenido a dos hombres de 30 y 42 años e investiga a una mujer de 32 por una ola de robos en instalaciones deportivas de 7 municipios de la región. La denominada Operación Golmardo ha permitido esclarecer 8 robos con fuerza cometidos desde finales de abril en campos de fútbol y recintos de Piélagos, Alfoz de Lloreo, Noja, Puente Viesgo, Marina de Cudello, El Astillero y Camargo. Los sospechosos forzarían bares, oficinas y vestuarios para sustraer dinero, material deportivo, equipos informáticos y cableado de cobre. Solo en una de las instalaciones las pérdidas y el cable robado superan ya los 14.000 euros. Es todo por el momento. Más noticias dentro de una hora, dentro de media hora, cuando sea la 1:30.
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0: Pues llegamos al final, entramos ya en la recta final de nuestro programa Toda Vela de hoy. Como siempre hacemos hasta ahora, nos fijamos un poquito en el tiempo y en el aspecto que tiene a esta hora de la tarde, la 1:08, nuestra playa Salvador de Aredo. Es impresionante, qué día de playa más bonito se está viviendo y qué ambientazo, qué cantidad de visitantes tiene ahora mismo la playa. Es una imagen fantástica que nos gusta ver cada año por estas fechas en nuestro municipio. Disfruten de ello, disfruten ustedes que pueden de ello. Lo dicho, el tiempo, la meteorología, ¿qué va a pasar en nuestros cielos en las próximas horas, en lo que resta de este día y en la jornada del mañana? Es sobre lo que nos informa cada día a esta hora la Agencia Estatal de Meteorología. Hoy escuchamos a Javier Andrés.
1: Buenas tardes. Hoy en Cantabria las temperaturas en el extremo sur suben. En la mitad norte bajan. No obstante, atención hoy a las máximas que pueden alcanzar o superar los 36 grados en la Cantabria del Ebro. Hoy con máximas de 35 en Reynosa, 33 en Potes, 28 en los Corrales de Buelna y Laredo, 27 en Casurdiales y Azas de Cesto, 26 en Torrelavega y 25 en Santander y Camargo. Mañana las temperaturas bajarán. El descenso será ligero en las mínimas y moderado en las máximas. Con máximas mañana de 28 grados en Reynosa, 25 en Casurdiales y Torrelavega y 24 en Santander. Las mínimas serán de 20 en Santander, 19 en Torrelavega, 18 en Casurdiales y Laredo y 13 en Reynosa. Esta tarde tenemos cielo poco nuboso, aunque en el litoral tenemos intervalos de nubes bajas. No se descarta al final del día alguna bruma dispersa en el litoral. El viento esta tarde será del oeste en el litoral con intervalos moderados. En el interior, viento del norte y noroeste flojo. Es una información de AEMET.
0: Bueno, pues atentos a las temperaturas que siguen siendo pues más altas de lo usual. Quizá en el litoral un poquito más suaves, pero hay otras zonas de Cantabria que están batiendo récords. Pues como recordábamos en Tama, que ha llegado a marcar en las últimas horas temperaturas pues más propias del sur de España. En fin, precaución siempre, precaución con el sol y con las horas de mayor calor a lo largo del día. Nosotros ahora nos vamos de ronda breve, eso sí, breve ronda informativa por la comarca.

Venga, y comenzamos en Rasines. Que el Ayuntamiento de Rasines que está anunciando el reparto de gafas para ver el eclipse del día 12. El Ayuntamiento de Rasines repartirá gafas homologadas para la observación segura del eclipse solar entre los vecinos y vecinas empadronados en el municipio. La recogida se deberá realizar en las oficinas municipales del Ayuntamiento de Rasines entre las 9 de la mañana y las 2 de la tarde, el horario habitual de atención al público. Las gafas se entregarán hasta agotar existencias, ¿eh? Bueno, pues se recomienda el Ayuntamiento de Rasines que hay que disfrutar de este fenómeno único con todas las garantías de seguridad. No hay que mirar nunca al sol directamente sin la protección adecuada. Así que, ya lo saben los vecinos empadronados en Rasines, que pueden pasar por el ayuntamiento de 9 de la mañana a 2 de la tarde y pedir sus gafas para ver el eclipse de 9 de la mañana a 2 de la tarde. Bueno, también el Ayuntamiento de Rasines anuncia pleno que va a celebrarse hoy miércoles desde las 7 de la tarde. El orden del día dice lo siguiente. Primer punto en el orden del día, aprobación si procede del acta de la sesión anterior. Segundo punto, aprobación si procede de la adjudicación de la obra denominada Mejora del firme de caminos municipales del Ayuntamiento de Rasines. Y tercer punto, aprobación inicial si procede de la ordenanza reguladora del precio público por la prestación de servicios y la realización de actividades municipales de carácter cultural, educativo, lúdico, deportivo, festivo y recreativo. Estos son los tres asuntos de esta sesión extraordinaria del Pleno del Ayuntamiento de Rasines que va a tener lugar hoy miércoles a partir de las 7 de la tarde. Bueno, y también recordamos que el Ayuntamiento de Rasines ha hecho público un comunicado sobre los actos incívicos ocurridos durante las fiestas de Ojébar. Desde el Ayuntamiento de Rasines, pues que quieren expresar su más firme condena a esos actos incívicos registrados durante la celebración de las fiestas de Santiago y Santa Ana en Ojébar, celebradas durante el pasado fin de semana. Bueno, nos vamos a Ampuero. Ampuero que anuncia que mañana inauguran la exposición de cerámica de Rosa María Palomares. Se podrá disfrutar de esa exposición hasta el 16 de agosto en la sala de exposiciones de la Casa de Cultura de Ampuero. Horarios de lunes a viernes de 11 a 2 por la mañana, de 5 a 7 por la tarde, y los sábados y domingos de 11 a 2 por la mañana y de 5 a 6 y media por la tarde. Una exposición que, repetimos, arranca mañana y se prolongará hasta el día 16 de agosto. Y bueno, y mencionar de nuevo, ya lo hacíamos en la jornada de lunes, que el fin de semana próximo, este fin de semana, se celebra en Ampuero San Pedruco 2026, el viernes 31 y el sábado 1 de agosto, con el programa que ya hemos mencionado también aquí en la sintonía de Radio Laredo. Y qué más, que hoy, por cierto, hoy tienen charla sobre el eclipse solar en Ampuero, a las 7 de la tarde en la Casa de Cultura. Así que quien está interesado, pues se puede acercar por allí y conocer un poquito más cómo va a ser ese fenómeno que se está anunciando pues con tanto tiempo de antelación y con tanta relevancia. Vamos a ver lo que ocurre al final el 12 de agosto. Vamos a ver si no se nubla y nos cae una tormenta y no vemos nada. En fin, crucemos los dedos. Y sobre todo precaución, ¿eh? Como se están encargando de recordar todos los ayuntamientos de nuestra zona, hay que tener mucha precaución y no mirar al sol directamente. Hacerlo con las protecciones homologadas oficiales que se están distribuyendo, ya se están comercializando en unos casos y regalando en otros. Bueno, nos vamos a Liendo. A ver, seguimos con los incívicos. Desde el Ayuntamiento de Liendo se comunica que durante este fin de semana se han producido diferentes actos vandálicos en el entorno de la Plaza de Navedo, rompiéndose más de 14 cristales, ventanas reventadas y otros desperfectos de elevada cuantía, con el perjuicio que ello ocasiona a todos los vecinos del municipio.
Se ruega desde el Ayuntamiento de Liendo que si alguien tiene, si alguien dispone cualquier información al respecto, si alguien vio algo o escuchó algo, al menos, pues que se ponga en contacto con el Ayuntamiento, con la Guardia Civil, porque se está investigando. Y el que lo haya hecho, seguro, suele ocurrir así, lo va a pagar. Pero lo principal es que esto no se repita, que no se repita. En fin, ocurre en Liendo, pero ocurre en muchos otros lugares, en todas las zonas, sobre todo zonas turísticas con mucha afluencia de visitantes durante el verano. Bueno, pues eso, y más. A ver, ahora nos vamos hasta el Ayuntamiento de Santoña, que da la enhorabuena a los ganadores y a todos los participantes en el primer concurso de marmite que se ha celebrado ayer, día 28 de julio. Bueno, pues ha habido en Santoña hinchables para los chavales y ese concurso de marmite marinero, que ha sido acompañado además también pues por música y buen ambiente. Así que bueno, nos alegramos mucho que todo haya salido bien y que disfruten de las fiestas también en la localidad, en nuestra vecina localidad de Santoña. Y volvemos con el eclipse a Colindres, porque en Colindres están anunciando también pues que este miércoles 5 de agosto se van a desarrollar distintas actividades en la Casa de Cultura de Colindres relacionadas con el eclipse del 12 de agosto. Va a ser este miércoles día 5 de agosto, el miércoles de la semana que viene, de 6 a 7 y media de la tarde. Un taller familiar para toda la familia, pero bueno, niños de a partir de 4 años de edad, para bueno, pues realizar, como digo, distintas actividades y recibir información sobre el eclipse. Hay que inscribirse previamente, entre las 10 de la mañana y la 1 de la tarde en la biblioteca de Colindres o a través de un número de teléfono que nos facilitan. Ese número es el 942 65 21 28. Repito, 942 65 21 28. Bueno, pues representación del eclipse, un cuento, diseño de caretas, protectoras, en fin, todo en torno a ese evento que va a tener lugar el próximo día 12 de agosto. Eclipse solar, que se podrá ver muy bien desde Cantabria, entre otros puntos de nuestra geografía nacional. Pues llegamos así al final del repaso a las noticias que destacamos en torno a nuestra comarca, y antes de finalizar también queremos saber otras noticias, queremos conocer otras noticias que nos llegan a nuestra redacción procedente de las agencias de noticias en los últimos minutos. Por ejemplo, heridos una mujer y sus dos hijos de 5 y 7 años que han sido atropellados en Castro Urdiales. Una mujer y sus dos hijos, repetimos, de 5 y 7 años, han resultado heridos en un atropello múltiple ocurrido el pasado lunes por la tarde en la calle Menéndez Pelayo de Castro Urdiales. Los tres tuvieron que ser trasladados al Hospital Universitario de Cruces de Baracaldo en una ambulancia de la DIA y en otra del 061. En el lugar estuvieron también efectivos de la Guardia Civil, de los bomberos de Castro y de la policía local, que se hizo cargo de la investigación e instrucción de las diligencias que se abren en este tipo de sucesos. Esperemos que los tres se recuperen de la mejor forma posible. El Ministerio cierra la pesquería de la sardina en el Cantábrico y Noroeste por el agotamiento de la cuota. La Dirección General de Ordenación Pesquera y Acuicultura ha resuelto el cierre de la pesquería de la sardina ibérica a partir de las 12 horas del próximo sábado, día 1 de agosto. O sea que del viernes, en la noche del viernes al sábado, se cierra la pesquería para los buques de cerco, racú y pío bardeira del Cantábrico y Noroeste, tras comprobar el agotamiento de la cuota asignada en esta campaña para dicha flota. La campaña de la sardina se cierra con buenos datos económicos, según el Ministerio de Pesca, ya que el kilo de sardina se ha pagado a una media de 1,50€, 15 céntimos más que la media del año anterior,
y 50 céntimos por encima de la de 2024, lo que ha contribuido a mejorar la rentabilidad y la viabilidad socioeconómica de las empresas pesqueras. La flota, que partía este año con una cuota inicial de sardina ibérica de 16.848 toneladas, un 2,79% menos que en la campaña anterior, ha podido prorrogar su actividad unos días gracias a las 1.000 toneladas adicionales obtenidas mediante intercambio con Portugal, tras unas intensas negociaciones entre los gobiernos de ambos países. Bueno, pues finaliza la costera de la sardina de este año. Y por cierto, hablando de capturas de la flota cántabra, mañana jueves a las 8:30 de la mañana va a haber subasta en Laredo. Una embarcación ha anunciado la subasta ya de 11 toneladas de bonito de pulso en la lonja Pégina. Bueno, pues el bonito que sigue dando frutos en esta actual costera del verano de 2026. Ya hemos contado lo de la Bonoloto, el sorteo de la Bonoloto de Laredo de ayer martes, que ha dejado en nuestra villa un acertante de segunda categoría. Son 5 aciertos más el complementario. Un acertante que ha sido premiado, o va a ser premiado, no sabemos si lo ha cobrado ya, con casi 42.000 euros. El boleto acertante ha sido consignado en la administración número 1 de la villa, aquí ubicada cerquita de la Casa de Cultura, en la calle Zamanillo. Además de en Laredo, ha habido otros 3 acertantes de la misma categoría, uno en Tarrasa, otro en Castilleja de la Cuesta, en Sevilla, y el restante en la ciudad de Vigo. La combinación ganadora, bueno, pues ya por consuelo, la vamos a recordar, de la Bonoloto, celebrada ayer martes, ha estado formada por los números 44, 36, 35, 17, 1 y 49. El complementario fue el 14 y el reintegro el 8. La recaudación del sorteo ascendió a 2.642.275,50 euros. De primera categoría, de 6 aciertos, no ha habido boletos acertantes, por lo que el bote generado, que se pondrá en juego en el próximo sorteo de Bonoloto, un único acertante podría ganar nada más y nada menos que 2.300.000 euros. Bueno, nosotros felicitamos al acertante de ese boleto sellado ayer en Laredo, o premiado ayer en Laredo, mejor dicho, con 41.800 euros, que no está nada mal. No sabemos, eso sí, quién es el poseedor del boleto, si es de Laredo, si es un turista, si es una asociación, una peña, quién sabe. Bueno, que lo disfruten quien tenga el boleto en su... A ver, otra de las noticias del día. Y luego el incendio de un coche en Santander que daña a otros 4 vehículos y la fachada de un edificio cercano. Ese incendio en la calle Concepción Arenal de Santander, ocurrido a primera hora de la mañana de hoy miércoles, ha provocado daños en otros 3 coches más que estaban aparcados y en una moto, y también afectado a la fachada de un edificio cercano. Los bomberos de Santander se desplazaban al lugar con un autotanque para la extinción del incendio. Por su parte, efectivos de los bomberos del Gobierno de Cantabria acudieron también el martes a una colisión entre 2 vehículos en un cruce de Reynosa. Una vez allí, forzaron el capó de uno de los vehículos y desconectaron la batería por seguridad. También acudió la Guardia Civil hasta la llegada de una grúa para retirar los coches afectados. Y luego, una de estadística. Más de 1.400 ucranianos se han empadronado en Cantabria desde el inicio de la guerra en su país, que arrancó en febrero de 2022 a raíz de la invasión rusa. Según los datos publicados hoy miércoles por el Instituto Nacional de Estadística, entre enero de 2022 y junio de este año 2026 se han registrado en la comunidad 1.434 empadronamientos de personas naturales de Ucrania. El mayor volumen se registró en 2022 con 738, seguido de 2023 cuando lo hicieron 230, y a esto se suman otros 152 en el 24 y 217 en 2025. Este año, en lo que llevamos de 2026, se han empadronado 93 ucranianos más. Pues eso, que estos empadronamientos han hecho incrementarse la población ucraniana en Cantabria, que antes del inicio de la guerra ascendía a 889 personas. Los datos del
INE que se han hecho hoy públicos. Y luego también nos hablan sobre la Guardia Civil de Cantabria, que ha detenido a dos hombres de 30 y 42 años e investiga a una mujer de 32, vecinos de Cartes y Torrelavega, por 8 robos con fuerza en instalaciones deportivas, principalmente en campos de fútbol de 7 municipios. Que son Piélagos, Alfoz de Lloredo, Noja, Puente Viesgo, Marina de Cudello, El Astillero y Camargo. Vamos, una banda que trabajaba en distintos puntos de Cantabria. Bueno, al final pues se han detenido y se están investigando estos robos y estas personas pues que han sido puestas a disposición judicial. Son noticias que hemos recibido en los últimos minutos en la redacción de nuestros informativos procedentes de las agencias de noticias que nos hablan de Cantabria, de la actualidad de Cantabria, de las últimas horas. Así llegamos al final, amigos. Hasta aquí nuestro programa a toda vela de este miércoles 29 de julio de 2026. Desde las 9 y cuarto de la mañana les hemos venido acompañando y hablándoles sobre diferentes asuntos. Pues, por ejemplo, hemos hablado de ese concierto que va a tener lugar este domingo a las 8 de la tarde en la Atalaya de Laredo, el ciclo Los Conciertos de la Atalaya, que nos traen esta semana, este fin de semana, nada más y nada menos que al líder de Gabinete Caligari, a Jaime Urrutia, que estará actuando en directo en un concierto acústico para el que ya no hay entradas. También es verdad que se lo podemos anunciar. Ya saben que las entradas para estos conciertos vuelan. Así que, bueno, pues pueden consultar a través de la página web nochespejinas.es si hay disponibilidad de entradas para alguno de los conciertos que restan en el mes de agosto. Hemos también hablado de ese curso de doblaje que va a tener lugar en Laredo, en la Casa de Cultura, la próxima semana. Hemos hablado con su responsable, con Anselmo Herrero, que nos ha hablado sobre la actividad. Ahora mismo se puede uno todavía inscribir en este curso intensivo. Son 4 horas diarias durante la semana que viene. Hay que venir por la Casa de Cultura, consultar si hay plazas disponibles en cada uno de los 2 turnos que va a haber, de mañana o de tarde, y bueno, y luego pues nos darán indicaciones para abonar el precio del curso, que son 200 euros los 5 días, 4 horas al día. Y bueno, y el Campeonato de España de Balonmano Playa, que se ha presentado esta mañana en el Ayuntamiento de Laredo, comienza mañana con miles de participantes y más miles aún de asistentes y de acompañantes de esos equipos, 270 y tantos equipos de Balonmano Playa que van a jugar, que van a disputarse ese campeonato aquí en la Playa Salve de Laredo. Hasta aquí, como digo, nuestro programa a toda vela. Les recuerdo que ahora les vamos a dejar con una selección musical que los miércoles dedicamos al jazz, al soul, al rhythm and blues, un poquito de música pues fuera habitualmente de los circuitos comerciales, y que esta tarde

El programa Pick Up de Tarde, el programa semanal de esta emisora que sigue repasando la discografía, en esta ocasión de la artista británica Dustin Springfield. Son nuestros planes para la tarde de este miércoles. Ha sido un placer disfrutar junto a ustedes de una nueva edición de A Toda Vela, disfrutar con ustedes de la radio en directo en la zona, y en Laredo y en la zona oriental de Cantabria. Un saludo, muy buenas tardes.

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0: Muchas gracias.
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Hola, buenas tardes. Hoy vamos a dedicar el programa, hoy y ya todo el verano, a la música de color. Al soul, gospel, funky, rhythm and blues. Y el blues, por supuesto. Y vamos a empezar con un tema muy famoso, que fue quizá el paso del blues al rock, uno de los primeros pasos. El cantante y guitarrista se llama Muddy Waters y el tema es Baby, Please Don't Go. Muddy Waters, Baby, Please Don't Go.

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1: Baby, please don't go. Nena, por favor, no vayas. Una canción tradicional que se hizo popular en el año 1935 por Delta Big Joe Williams. Y la versión que estamos escuchando es casi 20 años después por Muddy Waters, 1953. Y después hay cientos de versiones. Una de ellas muy buena la hizo Them, el grupo de Van Morrison. Y AC/DC también la versionaron. Bueno, vamos a avanzar un año y vamos a ir ahora con Big Joe Turner, con otro temazo importantísimo. Big Joe Turner es un pionero del rock and roll de Kansas. Inicialmente música blues. El tema es conocidísimo, se llama Shake, Rattle and Rock. El tema con 12 compases en forma de rock. En ese mismo año, Bill Haley y His Comets, y sus cometas, hicieron una versión que es la más conocida. Shake, Rattle and Roll. Big Joe Turner.

Big Joe Turner, Shake, Rattle and Rock. Y nos vamos ya hasta 1959 con Barrett Strong, que nos trae este tema, Money, That's What I Want, un tema también muy versionado, incluso por los Beatles. Barrett Strong, que es un cantante y compositor de Mississippi, el primer artista que grabó para la Motown.

Barrett Strong en 1959, Money, That's What I Want, dinero, eso es lo que yo quiero. El tema fue versionado por los Beatles, los Rolling Stones, Led Zeppelin, The Doors, una lista interminable de grandes artistas. Vamos con uno de los grandes del soul, Rufus Thomas, padre de Carla Thomas, con este temazo de 1963, Walking the Dog, paseando al perro. Rufus Thomas.

Rufus Thomas, cantante, compositor de blues, de funky, de soul. Además era bailarín, DJ, animador. Considerado el espíritu de la música de Memphis. Subimos un año más hasta 1964 con Don Cobay. Otro cantante y compositor de Rhythm and Blues. Y el tema Mercy, Mercy.

Kobay, que además de ser un gran intérprete, fue un gran compositor. Tuvo un número uno USA, interpretado por Chubby Checker. El tema era Pony Time. Y con un tema suyo ganó Aretha Franklin un Grammy. El tema Chain of Fools. Don Kobay, Mercy Mercy. Y ahora vamos a escuchar a Sugar Pie de Santo, o Sugar Pie de Santo, una afroamericana con raíces filipinas.

menuda garra de voz que tiene, Sugartie de Santo, nacida en Brooklyn, de madre afroamericana y padre filipino, amiga íntima desde niña de Etta James. El tema es Soulful Dress, del año 1964. Vamos con otra gran cantante llamada Fonte La Bass. Era de Missouri, hija de cantante de gospel, Martha Bass, y hermana de un cantante de rhythm and blues, David Preston. El tema es Rescue Me, un sencillo de 1965, que sería su mayor éxito. Fue número uno en las listas de rhythm and blues.

Resto de mí, rescátame, por Fontela Bass en el año 1965. Número 1 USA en Rhythm and Blues, número 4 en el Top 100 y 11 en el Lucas Singles. Bueno, vamos ahora con un cantante de un solo éxito, de esos que solamente se les oyó por una canción. El tema es Barefooting. Y el cantante y músico de Rhythm and Blues es Robert Parker. 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Robert Parker en 1966, Barefooting.

Robert Parker, de 1966, Barefooted. En ese mismo año, Junior Walker, un multiinstrumentista estadounidense, principalmente saxofonista y vocalista, grabó con la Motown durante los años 60 y luego fue músico de sesión y en vivo con la banda Foreigner durante los 80. Bueno, en su época de los 60 grabó varios long plays, uno de ellos es Roadrunner, segundo álbum, que tiene un tema con el mismo título, Roadrunner.

Junior Walker y su banda de All Stars, Roadrunner. Y seguimos en el mismo año, ahora con el rey y la reina del soul, el rey Otis Redding y la reina del soul, Carla Thomas. El tema es Knock on Wood, tocar madera. Es original de Eddie Floyd, pero esta es una versión perfecta. Carla Thomas, la reina del soul de Memphis, y Otis Redding, el rey supremo del soul.

comentaba uno de los compositores que la frase que dice la canción es como truenos y relámpagos, la forma en que me amas es aterradora. Lo escribieron así porque la noche en que estaban escribiendo la canción en un hotel había una tormenta terrible con mucho trueno y mucho relámpago. Con Otis y Carla, no con Wood. Y vamos ahora con el otro de los reyes del sur, Wilson Pickett. Ya sabéis que rey muerto, rey puesto. El tema es Everybody Sees Somebody to Love.

Wilson Pickett, Everybody Needs Somebody to Love. Es decir, que Wilson Pickett, aparte de ser un gran intérprete de soul sureño, es un gran compositor. Temas suyos los han tocado Led Zeppelin, Van Halen, The Rolling Stones, Aerosmith, Beautiful Dead, The Genesis, Creedence Clearwater Revival, Roxy Music, Bruce Springsteen, Los Lobos, The Jam y muchos artistas más, pero muy importantes. Bueno, dejamos este tema, Everybody Needs Somebody to Love, y vamos con una banda, The Agents. El tema es Hidden Must Have Sent You.

del Jeans, un grupo vocal del sello Tan La Motón, activo hasta 1967. Su tema más recordado es este Heaven Must Have Sent You, de 1966. Fue número 9 en el Billboard americano y número 3 en el Lucas Singles inglés. Vamos ahora con una pareja que a mí me encantaba, todas sus canciones, Marvin Gaye y Tammy Terrell, de finales de los 60. Al final Marvin Gaye se quedó solo, ella desapareció. Bueno, el tema es un tema famosísimo, Ain't No Mountain High Enough. Seguimos en 1966. El éxito entró en listas en el año 1967.

Marvin Gaye y Tammy Terrell, Ain't No Mountain High Enough. Un gran éxito de 1967 que volvería a serlo en 1970 por Diana Ross. Fue su primer número uno en solitario. Y vamos con otro de los grandes, cantante de soul, un cantante de Georgia, Arthur Conley. Este es uno de sus más grandes éxitos. El tema es Sweet Soul Music. Dulce música soul.

Sweet Soul Music, compuesta por Arthur Conley y Otis Redding, basada en una canción de Sam Cooke, al que tuvieron que añadir después en los créditos. Y estamos en el año 1967 y seguimos con The Staple Singers y su tema For What It's Worth. Una canción escrita por Stephen Stills, que alcanzó el número 7 en el Billboard Hot 100 en 1967 con su banda Buffalo Springfield, en la que también estaba Neil Young. Bueno, esta es la versión de Staple Singers, For What It's Worth.

For What It's Worth, por esta Paul Singer, en 1967. Vamos ahora con una banda de Georgia, se llamaban The Tams. Su éxito más importante, Be Young, Be Foolish, Be Happy, grabada en 1967.

Be Young, Be Fearless, Be Happy. De Tams en 1967, un tema que después versionaron Jimmy Castor Rush, Booker T and the MGs, entre otros. Y esto que está sonando ya son Sam and Dave, el dúo de soul más popular de los 60. Y el tema no es otro que Soulman. Seguimos en 1967, Sam and Dave.

Samandeb, Sulman, año 1967. Antes, cuando hablaba de la canción de Sugar, Pie de Santo, hablaba de Etta James, que era amiga íntima desde niña. Bueno, pues vamos a escuchar ahora a Etta James, una cantante de jazz y rhythm and blues, considerada una de las voces más importantes de la historia del rhythm and blues. Iba a tocarnos o a cantarnos una versión, un tema que era original de Sonny and Cher, titulado I Got Your Baby. Te tengo, nena.

0: I Got You Baby, compuesta por Sonny Bono e interpretada con su esposa en 1965, fue su lanzamiento mundial. Lanzamiento de Sonny and Cher. Aquí en versión de Etta James. Vamos con otro de los grandes, Joe Tex, otro de los grandes del sur. Seguimos con música de color en Pickup de Tarde. Joe Tex, compositor y cantante de soul sureño y fusión y funk. El tema es Skinny Legs and All.
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Otro cantante y compositor importantísimo, que nació ciego, era Clarence Carter. Es de Alabama. Y este es uno de sus temas más importantes, Sleepaway. What would I give for just a few moments? Clarence Carter en 1968.

Clarence Carter, Slip Away, una canción que nos habla de la infidelidad en forma muy burlona, que era el carácter suyo de Clarence Carter. Seguimos en 1968, ahora con Al Wilson. El tema es The Snake, la serpiente. Un himno de Nathan Hall.

La canción es original de un activista de derechos humanos, Oscar Brown, de 1963. Se convirtió en un gran éxito con este sencillo de Al Wilson en 1968, The Snake.

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1: The Snake, la serpiente, por Al Wilson, 1968. Y ahora vamos con Otis Redding otra vez. Antes lo hemos oído con Carla Thomas. Ahora el solitario, uno de los muchos temas que aparecieron tras su muerte, que había grabado antes, es decir, póstumos. El tema es Hard to Handle, 1968, Otis Redding.

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1: Otis Redding, Hard to Handle, 1968. Nos vamos hasta 1971 con uno de los más grandes, con Little Richard, considerado uno de los padres del rock. Este tema corresponde a la banda sonora de la película Dollars, conocida en el Reino Unido como The Haste. El tema se titula Money Is.

Money Is, Dinero Es, de la película Dólares, dirigida por Richard Brooks y protagonizada por Warren Beatty en 1971.

0: Bueno, espero que hayáis disfrutado de la música. Música afroamericana. Que seguiremos disfrutando durante todo el verano. Hasta el próximo programa.
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0: como todas las mañanas en el programa Toda Vela, aquí en Radio Laredo, vamos a echar un vistazo a los eventos, citas, espectáculos, todo lo que viene durante los próximos días en esta agenda semanal, hasta el domingo, que será el primer domingo de agosto, por cierto, domingo 2 de agosto. Hay un montón de cosas que hacer en Laredo y eso es lo que vamos a repasar a continuación, destacando para comenzar el evento deportivo de hoy en nuestra localidad, en el campo de fútbol de San Lorenzo. Va a haber 2000 y pico personas que van a tener la suerte de disfrutar de un partido, un gran partido de primera división del fútbol español, amistoso, sí, el partido entre el Racing de Santander y el Athletic Club. Hoy a las 7 de la tarde, partido de preparación de temporada, partido amistoso entre estos dos clubes de primera división. Ya les hemos contado en los últimos días que las entradas para asistir al partido como público pues se agotaron ya, se acabaron. Así que, bueno, pues disfrutarán un montón de gente que se dará cita hoy en un ambiente fantástico en el campo de fútbol de San Lorenzo para disfrutar de este evento deportivo. Bueno, y además hay otras cosas. Por ejemplo, esta misma mañana va a tener lugar una nueva cita con el programa de educación ambiental Atalaya Salvaje, que organiza el Ayuntamiento de Laredo de la mano de Diego de Vallejo, con sus potiambienturas, que seguro van a aparecer, van a estar presentes en las actividades que se realizan martes, miércoles y jueves en la Atalaya, para chavales, para jóvenes y también algunas de ellas para niños más pequeñitos. Bueno, pues repetimos que hoy nueva cita con la Atalaya Salvaje en la Atalaya de Laredo desde las 10:30 de la mañana. Bueno, también Las Rederas, en este miércoles 29 de julio, tiene hoy actividad a las 6 de la tarde, nueva sesión de bingo musical. Y a las 8, la Asociación de Mujeres Independientes de Laredo celebra también hoy su taller de yoga. Y hoy es miércoles, ya saben que durante el verano, los miércoles en Laredo son miércoles de cursos de verano, de su ciclo de conferencias abiertas al público en el Salón de Actos del Centro Cultural Doctor Velasco de Laredo. En esta ocasión, hoy miércoles, vamos a poder asistir a una charla titulada de una manera además muy original: ¿Quién manda en el tocadiscos? Del fonógrafo de las mujeres a la alta fidelidad de los hombres. Música, género y poder en el espacio doméstico. Es la conferencia que se ofrecerá a las 8 de esta tarde, con entrada libre para el público, en el Salón de Actos del Centro Cultural Doctor Velasco de Laredo. Amaya Carreira, que protagonizará esta conferencia, pues para hablar de la relación entre música, género y poder dentro del espacio doméstico, dentro del hogar. Esto para esta tarde, pero por la mañana, hoy miércoles, arranca también en el Centro Cultural Doctor Velasco de Laredo. Además, hay obras en el Instituto de Idiomas, en la Escuela Oficial de Idiomas, y por eso los cursos de verano de esta semana en Laredo se trasladan aquí, a la Casa de Cultura. Y desde hoy miércoles hasta el viernes va a tener lugar en la Casa de Cultura el curso dirigido por Francisco González de Posada, catedrático de Física de la Universidad Politécnica de Madrid, titulado Cosmología Actual, Ciencia y Filosofía. En él se va a analizar la evolución del conocimiento sobre el universo desde una perspectiva científica y también filosófica. Bueno, los cursos de verano que siguen adelante en su sede más antigua, que es la sede de Laredo. Esta mañana, a las 9:30 de la mañana, en el Salón de Plenos del Ayuntamiento de Laredo, se ha presentado la competición de balonmano playa que va a celebrarse en nuestra playa Salvé este fin de semana. Ese campeonato de España de balonmano playa, luego les contaremos qué es lo que se ha dicho en esa presentación y cómo va a ser la competición que se va a celebrar durante todo el fin de semana. Estamos también en vísperas de un nuevo jueves divertido en el Parque de los Tres Pescadores. Este jueves, mañana jueves, a las 6:30 de la tarde, tenemos una intensa tarde acuática. Desde Alianza, con Tamara Ruiz al frente, nos anuncian pues un montón de juegos en los que el agua va a ser protagonista. Así que para los niños y niñas de Laredo y visitantes que se acerquen mañana al parque, que no se olviden llevar su bañador y sus chanclas, mejor, para no estar descalzo por el suelo. Y claro, el jueves, mañana jueves, tenemos también noches de jazz en Laredo, nueva cita con el ciclo que protagoniza las noches de los jueves en nuestra villa durante el verano. Lara Hoevenar va a ser la protagonista del espectáculo musical de este jueves a las 10 de la noche. Ya saben que las entradas vuelan, que se agotan, que se acaban. Eso sí, si ustedes quieren asistir al concierto, pueden hacerlo también gratuitamente, de pie, sin asiento, en la zona posterior del aforo de los jardines de la Casa de Cultura. Será mañana a partir de las 10 de la noche. Mañana tendremos también Atalaya Salvaje por la mañana, con Diego de Vallejo, y mañana en el Centro de las Rederas tendremos su taller Vivir, Cuidarse y Compartir, será a partir de las 6 de la tarde. Amil también celebra talleres mañana, 30 de julio, tendrán yoga, cardio, dance y relajación y pilates por la mañana, y luego por la tarde harán su taller de pilates yoga fusión. El viernes, el último día de este mes de julio, bueno, pues tendremos, seguirá desarrollándose, empieza mañana, pero seguirá desarrollándose en la playa el Campeonato de España de Balonmano Playa. Tendremos el taller Actívate Suave y a tu ritmo en el Centro Las Rederas a las 6 de la tarde, y las clases de pilates de Amil, de la Asociación de Mujeres Independientes de Laredo, a partir de las 10 de la mañana. Y el viernes tenemos otras dos actividades en nuestra agenda semanal. Tenemos, por un lado, el estreno de la última aventura de Spider-Man, del Hombre Araña, Brand New Day, un nuevo día con Spider-Man, que se estrena esta semana a nivel nacional, llega también a la vez al cine Doctor Velasco de Laredo. Es la película que vamos a ver durante todo el fin de semana, desde el viernes hasta el lunes, en los dos horarios habituales durante el verano, 5 y 8 de la tarde. 5 y 8 de la tarde, Spider-Man Brand New Day en el cine Pejino. Y la otra actividad es el inicio de un fin de semana, un atractivo fin de semana también, en el Centro Hípico Laredo, Horse and Fun Week, un fin de semana en el que se puede acudir como público a estas pruebas hípicas que van a tener lugar de puertas abiertas a los ciudadanos, a los aficionados, en el Centro Hípico Laredo. Vamos al sábado. El sábado, bueno, más pruebas del Campeonato España Balonmano Playa. El sábado llega a Laredo los 40 Summer Life, una de las citas ya imprescindibles del verano pejino. La música de actualidad, la música comercial de los 40 principales va a estar en la Campa de Pinos de nuevo, en un espectáculo impresionante a las 10 de la noche, con entrada libre y gratuita para el público. El ambiente hípico va a seguir en el Centro Hípico Laredo con ese Horse and Fun Week, y el sábado, el primer día de agosto, vamos a poder también asistir a la fiesta de San Pablo en la Pesquera. A la 1 de la tarde será la misa en la iglesia de la Pesquera, y bueno, pues el programa habitual con lunch posterior y buen ambiente en una fiesta organizada por los vecinos de la Pesquera. Recuerden que a las 5 y a las 8 de la tarde, el sábado, también tendremos el último estreno de Spider-Man. Y llegamos al domingo. El domingo tenemos mercadillo semanal, recuerden, de 9:30 de la mañana a 2 de la tarde en la Avenida de España. El domingo tenemos bailables en la Plaza de la Constitución, bailables de verano, entre las 8 de la tarde y las 10 de la noche. El Centro Hípico Laredo clausurará ya su fin de semana hípico, y además Spider-Man, que volverá a la gran pantalla laredana a las 5 y a las 8 de la tarde. Además, tenemos también nueva cita con los conciertos de la Atalaya. Perdón, ya hemos dicho que este fin de semana, este domingo, es turno para Jaime Urrutia, líder de Gabinete Caligari, una de las grandes bandas españolas de rock de las décadas de los 80 y 90. Vamos a tener un concierto mucho más familiar que aquellos espectáculos multitudinarios de Gabinete Caligari. Este va a ser un concierto, bueno, acústico en la Atalaya, en ese atardecer laredano fantástico, a partir de las 8 de la tarde del domingo, ya con ambiente musical, con la sesión DJ de Russell Simoni desde las 6. Y el domingo concluirá con una nueva sesión de cine al aire libre. En esta ocasión, en el foso del Paseo Marítimo, vamos a disfrutar de la última aventura de los dinosaurios, Jurassic World, El Renacer. Será la película que podamos ver de forma gratuita, recuerden, cine al aire libre, gratis, en el foso del Paseo Marítimo de Laredo, este próximo domingo. Recordamos también que el centro de interpretación del último desembarco de Carlos V, el centro que está adscrito al itinerario cultural del Consejo de Europa, de las rutas de Carlos V, abrirá sus puertas de nuevo este fin de semana, viernes, sábado y domingo, entre las 11 de la mañana y las 2 de la tarde. Es el horario y los días habituales durante todo el verano de funcionamiento de este centro, que está atendido por la Asociación Cultural El Palenque. Bueno, hasta el 9 de agosto tenemos dos exposiciones en el Laredo Espacio de Arte Casa de la Villa. En su planta baja, la exposición de trajes regionales y de Carlos V de la Asociación Son de Laredo. Y en la primera planta, la exposición Espíritu y Pintura del pintor laredano Javier Hoyos Arribas. Esto, repito, en el Laredo Espacio de Arte Casa de la Villa está el 9 de agosto, ambas exposiciones. También tenemos la exposición Renacer de Lidia Sancho, con sus pinturas en la Oficina Regional de Turismo, en este caso hasta el 27 de agosto. La Feria del Libro, que sigue funcionando en nuestro municipio y en la calle López Seña hasta el 23 de agosto. Tenemos también las visitas libres a la Iglesia de Santa María, de lunes a viernes, en horario de mañana y tarde, y los sábados solo por la mañana. Ya saben que también hay posibilidad de hacer visitas guiadas en grupo, pues para, yo qué sé, asociaciones, grupos de amigos, en fin, visitas en grupo, también previa cita con el guía de la iglesia. Y luego, pues recordamos esos dos servicios públicos que se desarrollan en nuestro municipio también durante el verano: el servicio de transporte de la barca del Puntal a Santoña, todos los días de 9 de la mañana a 8 de la tarde, y el punto limpio del polígono industrial La Pesquera en Laredo, que funciona de martes a viernes de 9 y media a 2 y media por la mañana, y los sábados solo por la mañana de 9 a 2 y media. Así cerramos, amigos, nuestra agenda semanal de este miércoles 29 de julio aquí en Radio Laredo.
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0: Bueno, pues vamos allá. Como os prometíamos, hoy vamos a charlar un ratito con el protagonista de una nueva cita del ciclo Los Conciertos de la Atalaya, organizado desde el Ayuntamiento de Laredo. Y este fin de semana, este domingo, vamos a tener en la Atalaya de Laredo a Jaime Urrutia, uno de los intérpretes pues más representativos, sin duda, de las décadas de los 80 y 90 en el rock español. Y a Jaime Urrutia lo tenemos al otro lado del teléfono. Jaime, buenos días, muy buenos días.
1: Buenos días, ¿qué tal?
0: Buenos días. Encantados de charlar con alguien que se escribe, tu nombre se escribe con mayúsculas en el rock español. Y vas a estar el domingo haciendo un concierto acústico en la Atalaya de Laredo.
1: Efectivamente.
0: Qué mejor manera de disfrutar de buena música en el verano, ¿no? Un concierto al aire libre en un lugar paradisiaco como es la Atalaya. Cuéntanos, Jaime, ¿qué traes a Laredo el domingo?
1: Pues traigo mis canciones, las canciones de toda la vida. Desde de Gabinete Caligari, de Cuatro Rosas, y Caray, Mátulas en la Caída. Sí. Y el calor de labor en un bar, y después de mis canciones en solitario, hechas ya más tarde, sí. ¿Dónde estás? Castillos en el aire, qué barbaridad. Tengo un repertorio muy variado, y bueno, si he hecho un concierto en acústico, no hay batería ni bajo. Uh-huh. Toco con un guitarrista y un saxofón, un trombonista y un teclado. Y yo tomo cuatro en el escenario.
0: Te van a acompañar entonces.
1: Esperemos que
0: tres músicos.
1: Bien.
0: Uh-huh. Sí.
1: Somos cuatro músicos, al final.
0: Cuatro en total.
1: En
0: sí, sí, sí. Bueno, o sea que va a ser un concierto en el que vamos a disfrutar de la esencia de Jaime Urrutia y de Gabinete Caligari. Yo no sé si vas a hacer un repaso por toda tu carrera musical, que es extensísima.
1: Sí.
0: Pero vamos, que vamos a tener de nuevo delante de nosotros esos grandes éxitos del rock español, ¿no? Desde la movida.
1: Yo recuerdo que con Gabinete Caligari toqué en Laredo dos veces, lo menos.
0: Sí.
1: Una en un pabellón de deportes, no sé si recuerdas.
0: Sí, sí, en el...
1: O salías por allí.
0: Sí, en el Amavisca.
1: Te hablo del año 90 y poco, 80 y mucho, 90 y algo.
0: Sí, sí.
1: Y he tocado dos veces en Laredo. Y es un... Es un sitio que la gente nos acogió muy bien, tengo el recuerdo de ello.
0: Bueno. A ver, yo creo que no hay nadie que no conozca ese nombre, Gabinete Caligari, y el de Jaime Urrutia, uno de sus fundadores. Pero que recordamos que tú comenzaste a trabajar ya en los años 70, que participaste en varias bandas, hasta que fundaste Gabinete Caligari. ¿Cuánto tiempo ha pasado, sí, y cómo ha cambiado la música, no?
1: La Gabinete Caligari empezó en el año 80, 1981.
0: 81.
1: Pues han pasado 47, 48 años casi.
0: No ha llovido ni nada.
1: Ha pasado mucho tiempo, muchas cosas. Muchos discos, muchas canciones. Y bueno, la vida es larga y...
0: Sí.
1: Y bueno, estoy muy contento, muy satisfecho, mirando para atrás. Tengo un repertorio de buenas canciones y que a la gente le gusta normalmente. Y es una satisfacción poder tocarlas.
0: Tenemos algún problema, Jaime, con la conexión telefónica. A veces te perdemos. Oye, Jaime, hay artistas que no sé si decir reniegan o no están demasiado conformes con los principios de su carrera. No es tu caso, yo qué sé. Tú escuchas ahora mismo Maripili, de Ejecutivos Agresivos, ¿y qué sientes?
1: Maripili es una canción, es un poco anecdótico, fue una canción de un grupo que duró muy poco, o sea, más Ejecutivos Agresivos, y bueno, pues tuvo cierto éxito.
0: Sí.
1: Pero bueno, pues un poco anecdótico, digamos.
0: Sí, sí.
1: Pero pues, mi carrera empieza a partir de Gabinete Caligari.
0: Claro.
1: Y otras canciones que he hecho ya en solitario.
0: Sí. Camino Soria, Cuatro Rosas, Al calor del amor en un bar, La culpa fue del cha-cha-cha, Toca la Uli, Suite nupcial. Es que son temazos, de la historia del rock español.
1: Sí, es lo bueno que puedo presumir, presumo de buen repertorio, de canciones que se han hecho muy conocidas y que la gente conoce y que les gusta escucharlas en directo. Y eso es lo que me gusta hacer y la gente le gusta que toque.
0: Y luego tienes, bueno, pues unos cuantos, no sé si son 5 discos en solitario a partir del año 2002. Jaime Urrutia, El Muchacho Eléctrico, Lo que no está escrito, Alquitrán y Carmín, y Sinceramente Tuyo, con canciones, yo que sé, como Maribel o Castillos en el Aire, que también son temazos, ¿no?
1: Efectivamente, alguna de esas también las toca el domingo.
0: ¿Alguna de esas? Bueno.
1: Castillos en el Aire, por ejemplo, ¿no?
0: Pues ahí, por supuesto, sí. Ahí estaremos cantándolas. Jaime, que ha sido un placer, gracias. Es que tenemos algún problema con la conexión telefónica, ya sabes cómo es esto, y te perdemos en ocasiones. Que muchísimas gracias, que no sé si conoces la Atalaya, el entorno donde vas a tocar el domingo.
1: No he estado nunca.
0: Bueno, pues, no he estado nunca. Pues te va a gustar, te lo puedo.
1: Me han dicho que es muy bonito, ¿no?
0: Te lo puedo garantizar. Para añadir imágenes a tu fotobook, seguro. Pues ha sido un placer, Jaime. Muchísimas gracias por estar en Laredo el domingo y se llenará la Atalaya para aplaudir tus canciones.
1: El domingo nos veremos ahí. Muchas gracias por todo.
0: Gracias, Jaime. Jaime Urrutia, el músico protagonista del concierto de La Atalaya el próximo domingo a partir de las 8 de la tarde. Una cita musical que organiza el Ayuntamiento de Laredo para no perderse. Hablábamos con Jaime Urrutia sobre algunas de sus canciones. Venga, vamos a recordar algunas de ellas. Mencionábamos la del año 1980, esa anécdota que ha dicho Jaime Urrutia con Ejecutivos Agresivos, una de las bandas con las que Jaime Urrutia comenzó en aquella época en el mundo de la música. Así sonaba Maripili.

De los 80, Gabinete Caligari fue banda leyenda en nuestro país, que comenzó triunfando con la movida madrileña, pero que luego se fue, esta banda se fue diferenciando un poquito de aquel pop rock español de la época y se convirtió en un rock pues que ya se mezclaba con el blues, con otros estilos musicales, que nos dio exitazos como aquel Camino Soria del año 1986.

durante casi dos décadas. Publicaron, Gabinete Caligari publicó una docena de álbumes y vendieron cientos de miles de discos. Camino Soria, el álbum al que daba título esta canción que estamos escuchando, del año 86-87, está considerado además como uno de los mejores álbumes de toda la historia del rock español. Temazos de Gabinete Caligari que vamos a escuchar el domingo en la Atalaya, como este Cuatro Rosas.

este domingo a partir de las 8 de la tarde en la Atalaya de Laredo. Jaime Urrutia en versión acústica con canciones como esta.

y también con temas de su época ya en solitario. Jaime Urrutia, que cantaba, por ejemplo, en 2005, esta canción se titula Maribel.

A las 6 de la tarde el domingo, sesión musical con Russell Simoni en la Atalaya, y a las 8, actuación en directo de Jaime Urrutia, líder y fundador de Gabinete Caligari. Además de cantante, por cierto, y compositor, Jaime Urrutia ha trabajado como presentador de programas musicales en radio y televisión y ha colaborado con numerosos artistas también del panorama español. Nos quedamos con otra de sus canciones, ya de su etapa en solitario, con Castillos en el Aire.

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0: Bien, pues vamos allá. Esta mañana, hoy miércoles, a las 9:30 de la mañana, se ha presentado en el Salón de Plenos del Ayuntamiento de Laredo, en rueda de prensa, ante los medios de comunicación, la prueba deportiva que va a ser, de la que va a ser escenario, la Playa Salvé de Laredo durante los próximos 4 días, desde mañana jueves hasta el domingo. Hablamos de la final del Campeonato de España de Balonmano Playa. Y bueno, pues vamos a oír a continuación algunos momentos de esa presentación. En primer lugar, escuchamos al alcalde de Laredo, Miguel González, presentando a los participantes en la presentación y dando la palabra a uno de ellos, al vicepresidente de la Federación Española de Balonmano, a Blas Parrilla, que ha explicado en grandes líneas en qué consiste esta prueba que acoge Laredo durante, como digo, los próximos 4 días.
1: Buenos días. Vicepresidente de la Real Federación Española de Balonmano, Blas Parrilla. Presidente de la Federación Cántabra de Balonmano, José Manuel Barquín. Concejal de Deportes del Ayuntamiento de Laredo, Alejandro Abad. Compañeros de corporación que nos acompañan, medios de comunicación y a todos los presentes, bienvenidos a esta rueda de prensa en la que presentamos el Campeonato de España de Balonmano Playa Arena Handball Tour, que se va a celebrar en Laredo los días 30 y 31 de julio y 1 y 2 de agosto. A continuación, le cedo la palabra al vicepresidente de la Real Federación Española de Balonmano, Blas Parrilla, para que nos cuente todos los detalles del campeonato.
2: Hola, buenos días a todas y todos. Estamos aquí en el Ayuntamiento de Laredo presentando el Campeonato de España de Balonmano Playa dentro del circuito de Arena Handball Tour que organiza la Real Federación Española de Balonmano. Primero que nada, quiero disculpar al presidente de la federación, a don Francisco Blázquez, que se encuentra en Rumanía en el Mundial Juvenil Femenino, donde nuestra selección precisamente pues defiende el título mundial que logramos la última vez. Ya le hubiese gustado estar aquí, pero ya digo, compromisos europeos, internacionales, imposibilita estar con nosotros. Bueno, un año más nos encontramos aquí en Laredo, en este magnífico pueblo, en esta magnífica ciudad, con una playa como la playa de Salve, que sinceramente es apoteósica. De verdad, para los que, y mire que vengo de un sitio de playa, vengo de Canarias, pero con playa como esta pocas he visto, sinceramente lo digo. Además reúne todos los condicionantes para poder hacer actividades deportivas y además que la gente disfrute de un buen día de playa. Con lo cual se conjugan las dos cosas, porque hay sitios donde si metes deporte luego ya no te queda para la gente a su baño. Aquí se unen las dos condiciones. Nos vamos a meter ya en el último evento del Arena Handball Tour de este año, donde hemos ya disputado 3 Arena 1000, uno en Vilanova y la Geltrú, otro en Orihuela, otro en Cádiz, y además celebramos el CESA en Calella, el CESA de Selecciones Territoriales en Calella. Y para rematar ya esta temporada, pues terminamos hoy aquí en Laredo. Decirle que ya el año pasado fue apoteósico, el volumen de gente y de equipos, pues bueno, pues este año sabemos más. Hay 20 equipos más, con lo cual nos va a dar unos 272 equipos, aproximadamente unos 560, 570 partidos. Además, tenemos invitada a la selección de Senegal en juvenil femenino y juvenil masculino, que creo va a ser un aliciente más al evento, ¿no? El número de participantes está cifrado en unos 3.600 deportistas. Si a eso añadimos los acompañamientos, nosotros estamos calculando que aquí pueden venir más de 10.000 personas en este fin de semana a Laredo a disfrutar del balonmano playa. Yo desde aquí hago un llamamiento a todo el pueblo, a toda la gente que está veraneando incluso allí en Laredo, para que se acerque. Van a ser muchos días, nosotros empezamos el jueves a las 9 de la mañana, terminaremos todos los días sobre las 9 y 20 de la noche y el domingo estaremos hasta las 3 y media de la tarde, con lo cual va a haber espacio para casi todo. Por mi parte, nada más, agradecer a las instituciones y sobre todo al Ayuntamiento de Laredo, agradecer también a la Federación Cántabra, que por cierto también hizo su evento este fin de semana, aprovechando que estamos todos aquí, pues mejor que mejor para todos, porque así sumamos. Y por mi parte nada más, muchas gracias y espero verlo por la playa de Salve en el Handball Tour. Bueno, como decía antes, pues lo tenemos simplemente en un dato, y es que si el año pasado fue espectacular, este año vienen 20 equipos más, pero es que había lista de espera, a ver si me entiende. La cantidad de gente que quiere participar en el Campeonato de España y que quiere participar en Laredo es impresionante, la verdad, ¿eh? Ya digo, nosotros pensamos que el año pasado habíamos llegado a un récord, pero ya vemos que este año nos iremos un poco más, ¿no? Entonces, ese creo que es el feedback que tiene, y es medible, es cuantificable. Es decir, el año pasado vinieron tantos, ahora vienen cuantos, y son más, ¿eh? Aparte, creo que digo, la playa Salré es una playa excelente, es decir, la arena que tiene, hemos podido montar 13 campos, es decir, hemos dimensionado en esta playa 13 campos, que es el primer sitio donde somos capaces de meter tantas instalaciones, y sabemos además que en el pasado también se llegaron a 15, ¿no? Pero bueno, creo que es una playa espectacular, y ahí tienes el dato, vienen 20 equipos más, y no vienen más porque ya entonces tendríamos que empezar a jugar el miércoles o el martes.
0: Bueno, pues por lo que cuenta el vicepresidente de la Federación Española de Balonmano, va a ser espectacular el ambiente deportivo y social, porque esos más de 250 equipos formados por jóvenes que van a practicar su deporte favorito en la playa Salvé vienen acompañados de sus familias. Así que miles de personas que se van a acercar este fin de semana, ya desde mañana jueves, a nuestro municipio para pasar 4 días muy intensos en Laredo. Bueno, vamos a oír ahora al alcalde de Laredo, a Miguel González, hablando sobre lo que representa para Laredo poder contar con esta prueba en nuestro municipio. Por cierto que el alcalde, lo vamos a escuchar, iniciaba su intervención recordando a las víctimas y los afectados por los incendios que está padeciendo en estos días nuestro país.
3: Antes de comenzar mi intervención, simplemente quería mandar un mensaje de apoyo y solidaridad a todos los afectados por los incendios tan graves que está sufriendo en estos momentos España, que no se nos quede de lado, aunque tengamos eventos deportivos, musicales, festivos y de todo tipo. También nuestro corazón y nuestro sentimiento y nuestro apoyo desde aquí pues es latente, patente. Y estamos con todos con ellos y les mandamos el máximo ánimo posible. Para mí, como alcalde de Laredo, es un auténtico orgullo presentar por segundo año consecutivo el Campeonato de España Balonmano Playa Arena Handball Tour, una cita que volverá a convertir a nuestra villa durante 4 días en el epicentro nacional de este deporte, consolidándolo también como un referente en la organización de grandes eventos deportivos. Y esto no es fruto de la casualidad, porque, como he dicho en otras ocasiones, desde que comenzó la legislatura estamos apostando de forma decidida por el deporte, acogiendo pruebas de todo tipo y de primer nivel, como con especial atención sobre todo con el balonmano. Y a los hechos, así me remito y así lo demuestran. En estos 3 años que llevamos gobernando, hemos tenido el privilegio de acoger el Arena Handball Tour 2024, el Global Tour 2025 a finales del circuito cántabro de Balonmano Playa a finales del 2024, la del 2025, la del 2026, y con esta edición ya son 2 los campeonatos de España de Balonmano Playa que se celebran en nuestra querida villa, sumando a todo esto también diferentes sectores territoriales de balonmano pista. Como ven, nuestro compromiso con este deporte es evidente. Creemos en el balonmano y creemos en su capacidad para atraer visitantes, para promocionar nuestra villa y para ofrecer un espectáculo deportivo de máxima categoría. Por eso estamos encantados de seguir acogiendo este campeonato, porque durante todo este fin de semana Laredo volverá a llenarse de vida. Un fin de semana en el que miles de personas, entre deportistas, técnicos, árbitros, familiares y aficionados, llegarán aquí para competir, disfrutar de nuestro pueblo y también para generar un gran impacto en la economía local, ya que nuestros hoteles, restaurantes, comercios y establecimientos hoteleros se verán sumamente beneficiados. Una muestra más de que el deporte, aparte de promover valores y hábitos saludables, como todos bien sabemos, es también un motor de desarrollo y de actividad para nuestra villa. Además, este campeonato vuelve a demostrar que el deporte es una extraordinaria herramienta de promoción turística, ya que proyecta la imagen de Laredo por todo el territorio nacional. Las imágenes de nuestra playa, o incluso de nuestras playas, porque tenemos más de una, de nuestro entorno y, de la, y del gran ambiente que se vive durante estos días, llegan a miles de personas, posicionando a nuestra localidad como uno de los mejores destinos turísticos del país. Capaz, a su vez, de albergar grandes eventos deportivos con todas las garantías. Hay que destacar que para hacer realidad un campeonato de estas dimensiones, tanto la Consejería de Cultura, Turismo y Deportes del Gobierno de Cantabria como nuestro ayuntamiento, el Ayuntamiento de Laredo, hemos tenido que hacer un gran esfuerzo económico y humano, pero es una inversión y un trabajo humano que asumimos con convencimiento porque sabemos que revierte positivamente nuestra villa y sitúa el nombre de Laredo en lo más alto del panorama deportivo nacional. Por supuesto, quiero mostrar mi agradecimiento a la Real Federación Española de Balonmano y a la Federación Cántabra de Balonmano por su confianza, su colaboración y la excelente relación que mantenemos con ambas instituciones. Sin todo ese trabajo que realizan, obviamente, sería imposible desarrollar una cita de esta envergadura. Como no puede ser de otra manera, también quiero reconocer especialmente la labor del concejal de deportes, Alejandro Abad, por su implicación, su coordinación y el seguimiento constante, y me consta, valga la redundancia, que realiza para que este campeonato, al igual que el resto de los grandes eventos deportivos que organizamos en nuestra villa, sea todo un éxito. Del mismo modo, quiero agradecer el esfuerzo de todos los servicios municipales, voluntarios y personas que están implicados en la organización. Solo me queda desear lo mejor de las suertes a todos los equipos y jugadores que participan durante estos días y animar a los vecinos de nuestra villa, a todos los visitantes que vienen a Laredo, a acercarse a nuestra playa Salvé para disfrutar de un espectáculo deportivo extraordinario, y estoy convencido de que volveremos a vivir un campeonato tan brillante y emocionante, o incluso mejor, como el que vivimos el año pasado.

0: El alcalde de Laredo, Miguel González, que ha intervenido en la presentación del Campeonato de España, Balonmano Playa. Recuerden, desde mañana, con cifras que asustan, con más de 250 equipos, con partidos simultáneos que van a dar a la playa, que van a dar a todo el entorno de la zona de la entrada principal de la playa y junto al puesto base de Cruz Roja, un ambiente increíble durante esos esas cuatro jornadas. El alcalde ha hablado sobre este torneo, sobre este campeonato y sobre otras pruebas deportivas que llegan a Laredo en verano. Por ejemplo, el partido de fútbol de primera división amistoso de hoy en el campo de fútbol de San Lorenzo. Otros eventos también han sido mencionados por el alcalde que van a llegar en las próximas semanas al programa de fiestas de nuestro municipio.
1: Bueno, pues me estaba comentando el presidente de la Cantabrada que va a haber cerca de más de 250 equipos, en torno a 800 participantes y se estima, ¿no? Más de 800 participantes. Una 3.600 participantes. Lo escucho mal. O sea, 3.600 participantes y más de 12.000 personas en torno a esos 3.600 participantes que pueden acudir al campeonato. Con lo cual, no estamos hablando de una inversión económica, estamos hablando de una apuesta, porque nuestro municipio, porque nuestra villa no solo sea un referente deportivo, todos sabemos que también el deporte es salud, bienestar, etcétera, pero también, aparte de la imagen turística que damos a nivel nacional, la repercusión, el retorno económico que puede tener esta inversión que perdimos durante dos legislaturas y que este equipo de gobierno quiso retomar desde el minuto uno en el cual el concejal Alejandro Abad tomó posesión y así fuimos a Madrid y mantuvimos una reunión con la federación y llegamos a ese acuerdo. Creo que ese retorno económico se puede multiplicar prácticamente por 20 en la hostelería, en el comercio, en todo el municipio y no solo en el municipio de Laredo. Me consta que todos los hoteles de prácticamente todo Cantabria ahora mismo en estos momentos tienen una ocupación prácticamente del 100%. Y esto quiere decir que un evento, por eso apuesta también el gobierno regional, la Consejería de Deportes, apuesta también por este torneo porque sabe que económicamente ayuda muchísimo al turismo a nivel regional, ¿no? Deportivamente hablando, este campeonato de balonmano pues va a ser nuevamente, y espero y confío, y así va a ser, que el año que viene vamos a tener el tercer campeonato de España, y ya lo anuncio aquí, porque no puede ser de otra manera. Estos éxitos para Laredo son buenos para todos, y lo que es bueno para todos es bueno para Laredo. Dicho esto, esta tarde, como bien has preguntado, tenemos un gran amistoso de primera división en los campos de San Lorenzo, el Racing con el Athletic Club de Bilbao, donde va a haber también miles de personas hoy en Laredo. El deporte en Laredo es una de las grandes apuestas de esta legislatura. Hemos tenido rugby playa, volei playa, balonmano playa, tenemos grandes campeonatos de fútbol, bolos, socorrismo hemos tenido este fin de semana y me olvidaré de muchísimas cosas porque, como he dicho el otro día en otra rueda de prensa, nos tiene tronzados a ir a eventos deportivos, ¿eh? Sin contar los culturales, los festivos, los barrios, o sea, esto es un no parar. Cualquier persona que vea el programa que tiene Laredo en este verano 2026, hemos mejorado muchísimo y con creces en esta legislatura en los programas anteriores. Y no lo digo yo, solo hay que mirarlo y compararlo, ¿no? Y tenemos ahora ya en la recta final, después del Día de San Roque, que es el día 16, el domingo 16, que es donde se va a celebrar, ¿no? Después de la Asunción, que es el día 15, se va a celebrar la marmita. Ya estamos a las puertas, ¿no? Aparte que ahora también tenemos las fiestas del barrio San Lorenzo, el 10 de agosto, pero luego estamos ya a las puertas de la gran Semana Grande, de nuestra tercera Semana Grande de Laredo, que impulsamos porque no existía una Semana Grande, se venía demandando durante muchísimos años y también hemos venido a demostrar de que la última semana de agosto, que era una de las semanas que ya estaba empezando el turismo a caer un poquito y a irse los turistas y los visitantes de Laredo, pues lo hemos llegado a convertir en una de las también semanas más potentes que hay ahora actualmente en Laredo. ¿Con esto qué quiero decir? Pues que esa semana, pues incluso, y me consta que hay muchos laredanos que ya se la cogen de vacaciones para poder disfrutar las fiestas de su pueblo. Eso es un orgullo para mí como alcalde y para mi equipo de gobierno, que los propios vecinos cojan una semana de vacaciones para disfrutar de sus fiestas, ¿no? Y que ya esa semana se consolide como un eje principal de la época estival del verano, como también se considera ya, y quiero que se consolide como un eje principal deportivo, esta final de balonmano de España, que de balonmano playa, que se celebra en Laredo por el segundo año, y ya nos vamos a poner ya a trabajar para que haya un tercer año y que sea ya también un referente. Y como bien ha dicho el vicepresidente, que esta playa, esta magnífica playa, que pocas existen, te iba a decir en el norte de España, pero él ha dicho en toda España, ¿no? Y luego las temperaturas, que también ayudan muchísimo, ¿no? A que los jugadores, los participantes, pues puedan disfrutar aún más, ¿no? De las competiciones y los visitantes del deporte en sí, pues estas temperaturas más suaves, ¿no? No me quiero comparar con el sur, porque son aprietan muchísimo más en calor, pues yo creo que el norte ahora mismo tiene unas temperaturas ideales e idóneas para practicar cualquier tipo de deporte. Por eso, ahora mismo tenemos, pues él ha dicho que tenía cola, ¿no? Para apuntarse los equipos, pues nosotros hemos tenido incluso que rechazar ofertas de competiciones, porque también tenemos cola de federaciones que nos vienen a pedir más competiciones y ahora mismo no somos capaces, ¿no? De absorber todo lo que se nos solicita. Y eso es por algo. Tengo que decir que eso es por algo. Ahora mismo Laredo, como bien sabéis, está de moda. Laredo es la capital de la Costa Esmeralda. Estamos haciendo un gran esfuerzo por posicionar nuestro municipio en un referente deportivo, turístico, festivo, donde todo eso repercuta, ¿no? De que sea todo un círculo, ¿no? Una economía circular en torno a todo el municipio, y al final los grandes beneficiados no solo son los visitantes, sino que son todos los comercios de Laredo, toda esa economía local que en invierno es dura y que vamos a intentar, ¿no? Desestacionalizar también, porque nos queda también todo septiembre. Este año ha empezado un junio y un julio espectaculares en tiempo. Espero que también el agosto y el septiembre sean magníficos. Y pues lo que venimos trabajando durante estos tres años, ¿no? Que Laredo, pues bueno, pues sea ese referente, y creo que lo estamos consiguiendo. Laredo está sonando a nivel nacional y creo que así es, ¿no? Ayer mismo, y como anécdota ya para del partido de hoy, me llamó el alcalde de Bilbao, que es futbolero y que pretendía venir al partido de hoy, pero se iba justo hoy de vacaciones y me dijo que le fastidiaba un montón el no poder venir y quería venir a Laredo, ¿no? Quiero decir con todo esto que la gente quiere venir aquí a ver el deporte, a ver los partidos, a pasar una tarde magnífica, a comer, a tomar algo, a quedarse a dormir, a consumir en el comercio local. Eso es lo que se trata, de eso se trata. Y luego lo deportivo, también darle ese valor, ¿no? Y llevar el nombre de Laredo a toda España, que estoy convencido que con este campeonato que hoy estamos presentando aquí, lo estamos consiguiendo y lo vamos a conseguir aún más en años venideros.
0: Pues desde mañana jueves hasta el próximo domingo, 4 días de intensa actividad en la playa Salvé de Laredo con el Campeonato de España de Balonmano Handball Tour. Se ha presentado hoy en el Ayuntamiento de Laredo.
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0: Bueno, y como les habíamos prometido, vamos a hablar hoy, vamos a hablar esta mañana en Radio Laredo sobre otra de esas actividades ya tradicionales sin las que, pues, podríamos decir que no se entiende el verano laredano. Una actividad relacionada con el trabajo de doblaje de películas, de series, de documentales, bueno, todo lo que tiene que ver con esa profesión. Y claro, cuando hablamos de doblaje y cuando hablamos de formación en doblaje, tenemos que hablar de Anselmo Herrero, a quien tenemos al teléfono. Anselmo, buenos días.
1: Buenos días, Tomás.
0: Buenos días. ¿Qué tal? Y buen verano. ¿Qué tal va el verano?
1: Pues bien, bien, contentos y pasándose muy rápido, como todos los veranos.
0: Sí, y no
1: pero
0: estás
1: muy ocupado, muy contento.
0: Eso te iba a decir, no estás de vacaciones, ¿eh? Porque tanto en Castro como aquí en Laredo tienes mucha actividad cada verano, ¿no?
1: Hay que, bueno, siempre buscaremos por ahí luego al final algunos días un poco de descanso, pero sí, tenemos que trabajar porque no podemos estar dos o tres meses de vacaciones y siempre hay que trabajar y hacer actividades.
0: Bueno, he leído en algún sitio que llevas 30 y tantos años ya dedicándote a esto.
1: Fíjate, 35 años, cómo pasa el tiempo. Empecé, y eso que no empecé jovencito, ¿eh? Uh-huh. Empecé en el año 1991.
0: Sí, sí.
1: Ya con series y con cosas ya importantes. 35 años, que es una cifra redonda, pero bueno, la verdad es que muy satisfecho, muy contento.
0: Claro, por aquel entonces, yo de paso te lo pregunto, no sé cómo te formaste tú para ser actor de doblaje, cuando aquello tú estabas empezando en este campo artístico, pero ahora ya enseñas cómo se hace el doblaje Sí, sí, dime.
1: Han cambiado, la verdad es que han cambiado mucho los tiempos, imagínate, eso nos daría para hablar muchísimo, muchísimo rato. Sí. Yo estaba pensando un poco que en todos aquellos años trabajábamos con un sistema analógico, pues como en la radio y todas estas cosas, sí. Y luego ya pasamos a un sistema digital que fue toda una revolución. Y el doblaje, pues no ha cambiado mucho porque no se enseña en las universidades, se enseña en escuelas, en academias. Y cuando yo empecé hace 35 años, pues eran un poco estudios, empresas que de vez en cuando hacían cursos para ir, digamos, que haciéndose de personal, de actrices y de actores de doblaje. Entonces daban cursos, claro, yo soy de Cantabria, soy de Castro Urdiales, y a través de unas personas pues me enteré que en el País Vasco pues de vez en cuando se daban cursillos para ir incorporando actores nuevos, y así me enteré un poco por casualidad, pero bueno, como siempre me ha gustado este mundo de la interpretación desde muy jovencito, pues dije, bueno, voy a conocer esto del doblaje, que sigue pasando. Yo he descubierto en mi escuela que sigue pasando, que es una profesión, por un lado, muy conocida, todos conocemos voces, todos conocemos algunos actores, identificamos voces, pero a la vez es una profesión muy desconocida de cómo realmente hay que formarse, de cómo se trabaja en los estudios. Y eso es también lo que intentamos hacer en mi escuela, mostrar a cualquier persona pues cómo trabajamos los profesionales.
0: Claro, y lo que significa ser actor de doblaje, que no es una simple voz que se sustituye por otra.
1: Exacto, muy bien dicho. Por un lado, lo que hacemos es poner nuestra voz y nuestra interpretación al servicio de un trabajo que ya está hecho en otro idioma. Nosotros no inventamos nada, lo que intentamos es, dicho de una manera sencilla, copiar, por así decirlo, lo más fiel posible, pero que no solamente es eso, es no solamente es poner la voz, porque si no sería muy fácil, si no habría millones de actores, sino que hay que, por un lado, hay que aprender la técnica de sincronizar, que bueno, pues que tiene su pequeña complejidad, hay que aprenderla, hay que practicar mucho, y luego sobre todo hay que ser actor, y hay que ser un actor pues muy polivalente, porque no te puedes especializar en un determinado tipo de personajes, porque si no tendrías muy muy poco trabajo. Otra de las cosas que yo intento mostrar en la escuela, pero eso sí, hay que decirlo, que no se me olvide nunca, haciendo ejercicios prácticos, reales, de los alumnos, es que un actor de doblaje, pues tenemos que dominar el género documental, ¿no? Narrar documentales, locuciones, publicidad. tenemos que dominar el tema de los dibujos animados. Yo he tenido la suerte de participar en decenas y decenas de series de dibujos animados, algunas muy muy míticas, y hay que hacer cualquier personaje en la película, el personaje que te toquen, que te ponga el director correspondiente, ¿no? Y entonces hay que trabajar esa versatilidad de ser actor, de jugar, de saber jugar mucho con tu voz y de meterte en el papel que te toque. Y entonces, pues bueno, esa faceta hay que entrenarla también bastante. No es simplemente hablar delante de un micrófono.
0: Bueno, sí, sí. Pues hablamos con Anselmo Herrero porque Laredo va a ser escenario en agosto de uno de sus cursos, ¿no? Todos los veranos te acercas por Laredo y todos los veranos te vemos, sí, aquí en la Casa de Cultura trabajando, sí, hasta la hora de comer, yo creo, con tus alumnos.
1: Pues
0: cuéntanos.
1: Pues muchos años, y este año también, muchos años, tiene ya tal demanda el curso. Me ha gustado eso que has dicho, porque para mí también no hay verano sin el curso en Laredo.
0: Sí, sí, sí,
1: y
0: sí.
1: Yo además vivo muy cerquita de Laredo y soy muy asiduo de Laredo a sus actividades culturales y también a pasear y a tomar algo y a las fiestas. Entonces, tengo que agradecer mucho, mucho, que es el lugar quizás donde mejor acogida tiene el curso de doblaje. Todos los veranos, el año pasado, pues tuvimos un curso por las mañanas, son cursos intensivos, de lunes a viernes, lo vamos a hacer la semana que viene, y es, sí, por las mañanas tenemos un grupo de 10 a 2 y luego por las tardes otro de 4 a 8. Y este año también va camino de ello. Ay. Y bueno, pues decir que no se me olvide que tenemos plazas, todavía hay alguna plaza, no muchas, pero hay alguna plaza libre, tanto en el turno de mañana como en el de tarde.
0: Va a ser...
1: Es cierto que tiene...
0: ¿Sí?
1: Sí.
0: Sí, sí.
1: Dime.
0: Bueno, va a ser el la semana que viene del 3 al 7.
1: Del lunes, eso es, del 3 al 7, de lunes a viernes, en las mismas instalaciones de la Casa de Cultura, y estamos de maravilla. Bueno, tengo que agradecer siempre que yo no soy de Laredo, ¿no? Soy de Castro, pero es que me tratan como si fuera de Laredo, me tratan de maravilla. He hecho otras cosas y trabajo en otras cosas en Laredo. En los cuentacuentos me han contratado muchísimas veces, o presentando los actos del desembarco de Carlos V, pero es que, y en la Casa de Cultura, bueno, pues con David a la cabeza, ¿qué puedo decir? No sé, es que todo el equipo de personal, incluidos vosotros, pues me tratáis de maravilla, y a mí me gusta todos los veranos. Yo no sé si algún día lo voy a tener que dejar por jubilación o algo, pero me gustaría que no, porque hay que decirlo, cuando te atienden tan bien y te ofrecen todo lo que necesitan y te lo ponen fácil, entonces se trabaja muy a gusto y se trabaja muy bien. Y la cultura, esto es una actividad cultural, pues necesita ese trato de mimar los detalles, ¿no? Y en la Casa de Cultura de Laredo, pues bueno, da gusto trabajar.
0: Bueno, pues eres efectivamente ya de la familia cultural de Laredo. Oye, Anselmo, sí. ¿Quién puede venir a hacer tu curso de doblaje? A ver, ¿qué requisitos necesita cumplir?
1: Pues mira, porque también se me había olvidado. Gracias por la pregunta. Cualquier persona. Están dirigidos, a veces hay personas que no llaman o no se apuntan porque piensan que igual es para personas con cierta preparación. No, cualquier persona adulta, y cuando decimos adulta es a partir de 14, 15 años, sí, cualquier persona que tenga un poquito de curiosidad, que le apetezca hacer una actividad diferente, que le apetezca jugar un poco y conocer este mundo del doblaje, cualquier persona se puede apuntar, porque está destinado a todo tipo de personas de todas las edades, no hay edad también por arriba, que quieran conocer un poco el doblaje, y además que quieran conocer, oye, ¿yo con mi voz podría hacer este tipo de cosas, aunque sea de una manera aficionada? Pues claro que sí, sí. Cualquier persona, tenemos una voz maravillosa que la usamos todo el día por un montón de actividades, pero que incluso podemos mejorarla un poco, podemos entrenarla, podemos cuidarla, y a esas personas va destinadas el curso, y les garantizamos que es divertidísimo, porque bueno, es totalmente práctico, nos hacemos un montón de cosas diferentes y a cualquier persona le va a gustar. De hecho, es bueno, es la experiencia que estamos teniendo todos estos, no sé si ya llevamos por lo menos 10 años en Laredo.
0: Has hablado de alumnos de 14 años de edad.
1: Para arriba, sí, 14, sí. 15, sí.
0: Sí, sí, lo digo porque, sí. A ver, las voces infantiles en los doblajes no siempre las hacen niños, ¿no? Hay ocasiones en las que hay...
1: No, adultos. Generalmente, la inmensa mayoría de las veces es muy raro el caso que trabajan niños, porque además trabajar con niños es difícil y, sí, lógicamente, por asuntos legales y porque son niños y trabajar y el doblaje, claro, es difícil. Claro. Lo hacen generalmente mujeres, claro, o algún que otro hombre con la voz muy aguda. Sí, cuando digo 14, 15 años también es porque ya esos jóvenes con esas edades ya son adultos y con el permiso de los padres, sí, ya pueden estar en una actividad pues con personas mayores, ¿no? De 20, 30 o de 50 años, y porque ya saben leer con cierta soltura y ya pueden, pues bueno, ya son adultos en todos los términos de la vida, ¿no?
0: Bueno, y además, y por eso lo hacemos. Se me ocurre que un chaval de 16 años ya hoy en día, pues quizá en esto del doblaje también vea una herramienta para trabajar sus redes sociales, porque sí, hoy en día...
1: Bueno, por ejemplo, ¿eh? Eso es, sí. Además, ya con esas edades, las chicas y los chicos empiezan a pensar a qué les gustaría dedicarse, y es también, pues bueno, pues como abrirles una puerta, oye, mira, que esto existe, por si incluso si van a los institutos, en Cantabria tenemos institutos donde se estudia no me acuerdo, sí, ahora la denominación exacta, artes, sí, artísticas, sí, ¿no?
0: El bachillerato artístico.
1: Artísticas, sí, sí. Así es, el, sí, bachillerato artístico. Entonces pueden también quizás encaminarse por ahí. Y como bien decías, los jóvenes y los no jóvenes, en los últimos años se nos ha abierto un mundo con las redes sociales, sí, con los podcasts. Sí. Hay muchísima gente que se anima a hacer podcasts, sí, o algún programa, sí, en YouTube, etcétera. Y en todas esas actividades que son nuevas, que yo no me lo hubiera nunca imaginado que iban a llegar, pues el trabajo de la voz es importante. Ser conscientes, conocer nuestra voz, prepararla y ser conscientes de que nuestra forma de comunicar va a influir mucho, ¿no?, en el éxito de aquella actividad que hagamos. Pues fijaos como en vuestra profesión, ¿no?
0: Bueno, y ahora digo, Anselmo, sí, que no te vas a salvar de la pregunta, porque esta pregunta te la harán siempre ahora mismo todo el que habla contigo sobre este tema. Cuéntame sobre vuestra competencia ahora con la IA, con la inteligencia artificial, que también dobla.
1: Pues fíjate, hay... A veces, no sé si nos llega, y más a los que trabajamos, digamos, no en el centro de Madrid o Barcelona, no sé si nos llega información muy veraz, pero sí es verdad que yo en algún evento que he estado de la profesión, pues sí es verdad que la IA está ahí. Dicen que ya se empiezan a hacer cosas. De hecho, pues bueno, en la profesión estamos intentando garantizar nuestros derechos porque han empezado incluso, digamos, entre comillas, a robar las voces de los profesionales. Como están ahí en el mercado, pueden coger tu voz y luego con esa voz transformarla y hacer lo que quieran, ¿no?
0: Clonar la voz, así bueno, es, pues, sí.
1: Eso es. Entonces, pues está intentando garantizar los derechos de la voz. Dicen que ya hay cosas de, pues no sé, locuciones, narraciones en las que ya usan la IA. Yo creo que no han llegado a la calidad. Y quiero pensar, o es un sueño, quiero pensar que no van a conseguir, pero no lo sé, no van a conseguir imitar o clonar la voz humana hasta el punto de, no sé, de cómo doblamos las películas, ¿no? Porque la voz humana es tan infinita, con tantos matices, que yo no sé si la inteligencia artificial puede llegar a clonar con esa exactitud las emociones y los sentimientos que los seres humanos, los actores, podemos llegar a transmitir, ¿no? Que eso es lo maravilloso de la voz humana. Todavía no se ha llegado ahí, a esos niveles todavía no es, todavía a día de hoy no está afectando al doblaje. Pero por otro lado, pues bueno, qué decir, yo ya estoy en unas edades que estoy más cerca de, aunque no me quiero jubilar nunca, porque lo bueno del doblaje es que te permite seguir hasta el último de tus días trabajando, y eso es muy bonito. Pero sí es verdad que hay miedo en la profesión. Bueno, a ver qué puede pasar, porque esto avanza a unos ritmos tan rápidos que yo incluso no creo que no somos conscientes las personas de a pie de lo que ya hacen con la inteligencia artificial. Pues
0: hay que convivir con ello y seguir luchando.
1: Y adaptarse y ofrecer siempre un trabajo, un producto de calidad que tenga tanta valía artística que no lo pueda imitar todavía una máquina, ¿no? Bueno. Esperemos.
0: Bueno, Anselmo, ¿qué hay que hacer para inscribirse en este curso a partir del lunes que viene?
1: Pues nada, en las redes sociales, en los carteles que hay en la Casa de Cultura y hay por todas partes, y bueno, y buscando Escuela de Doblaje, Anselmo Herrero, pues va a salir el teléfono, entonces simplemente llamando por teléfono, yo doy la información de los contenidos, de lo que hacemos en el curso, de cómo inscribirse, no hay que hacer nada especial, llamarse y decir, oye, yo quiero apuntarme en el turno de mañana, en el turno de tarde, en la Casa de Cultura, no hay que hacer nada más que eso, simplemente llamar por teléfono y apuntarse, y no se necesita ningún requisito más que, bueno, y ahora que estamos en verano y que hay mucho tiempo, decir, jo, pues me apetece una semana, me apetece hacer esta actividad que muchas veces durante el año, jo, pues no tengo tiempo porque estoy muy ocupado, ¿no?
0: Ocupada. Muy bien. ¿Y el precio? Más. ¿Cuánto cuesta?
1: Pues la semana completa. Hay que decir que es un curso totalmente práctico, de muchísima calidad, y los grupos son pequeños. Sí. Los grupos al final son una media de 8 personas, entre 8 y 10, como mucho, ¿no? Entonces, claro, es un grupo, es una actividad de mucha calidad. Contamos con medios informáticos y películas variadas, etcétera. Entonces, la semana completa cuesta 200 euros en un grupo reducido para estar todo el rato haciendo ejercicios prácticos.
0: ¿Cuántas horas, cuánto tiempo es al día?
1: 4 horas.
0: 4 horas.
1: Es un curso de 20 horas que la verdad es que se pasan rápido y a la vez da mucho de sí porque hacemos un poquito de todo. Ajá. Y entonces es muy variado, es muy entretenido porque no dejamos que el alumno casi descanse. Estamos constantemente pasando de un ejercicio a otro, pero ejercicios muy diferentes, muy variados.
0: Bueno, pues Anselmo, que gracias por acompañarnos, que estamos seguros de que va a ser de nuevo un éxito. Y qué buena semana en Laredo, ¿eh?
1: Pues seguro que sí, porque ya va camino de ser un éxito, está ya cogiendo demanda, así que simplemente que se animen los últimos rezagados y bueno, una vez más, pues muchas gracias a vosotros y disfrutaremos.
0: Venga.
1: Un verano más de Laredo.
0: Un abrazo, Anselmo.
1: Un saludo, muchas gracias, un abrazo.
0: Buenos días.

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Bueno, y ahora hacemos el diario repaso también a la actualidad local, algunos asuntos que son actualidad a día de hoy en torno a nuestro municipio, empezando por el estado de las banderas, información que nos facilita Cruz Roja, que en Laredo desarrolla el servicio de vigilancia y salvamento en la playa Salve de Laredo, no solo en Laredo, también en otros municipios a los que también haremos referencia brevemente. Hoy, normalidad total, tranquilidad total en nuestra playa, buen tiempo y todas las banderas, los 8 puestos de control de Cruz Roja, las 8 torres tienen a esta hora bandera verde. Es la tónica general, al menos en parte de las playas de las que se encarga Cruz Roja, como por ejemplo en Noja, solamente la torre de Joyel tiene bandera amarilla, el resto tienen bandera verde. En Santoña, por ejemplo, sí que hay 3 banderas amarillas en la zona del Brusco Centro y en la zona de Camping, en la playa de Berria, toda esa zona bandera amarilla, y luego en San Martín, en Machina, bandera verde. En Ribamontana al Mar también predomina la bandera amarilla, precaución por lo tanto al bañarse en estas zonas. En Camargo, donde también trabaja Cruz Roja, la bandera es verde en Punta Parayas. En Santander también predomina la bandera verde. Y por ejemplo, en Suances tienen 3 banderas verdes y 2 amarillas. Bueno, pues diferente situación dependiendo de las playas en distintos puntos en los que trabaja este verano Cruz Roja. Y también nos recuerda Cruz Roja que ahora mismo el índice de radiación de rayos UVA en Cantabria es alto, es un índice de 7, así que mucha precaución también a la hora de tomar el sol en las playas en este verano. Bueno, no solo en la playa, en cualquier lugar donde nos acostemos al sol, hay que darse protección. Hacer referencia asimismo a la sesión ordinaria del Pleno que va a celebrar la Corporación Municipal Pejina mañana jueves, día 30 de julio, último jueves del mes de julio, a las 7 de la tarde. Están convocados los miembros de la Corporación Municipal Pejina para participar en ese Pleno Ordinario, un Pleno que comenzará con la lectura y la aprobación, si procede, de los borradores de las actas de las sesiones celebradas los días 28 de mayo, 13 y 5 de junio de 2026. Y a continuación el Pleno tratará un expediente sobre la alteración de los límites entre los términos municipales de Limpias y de Laredo. El apartado de mociones nos presenta una de Hacemos Laredo y 2 de Unidos por Laredo. La de Hacemos Laredo propone dar solución al problema existente en relación con la prestación del servicio de ayuda a domicilio por parte de la empresa Osventos Sociedad Limitada para el Ayuntamiento Pejino, un asunto que se quedó sobre la mesa en un pleno anterior que no se pudo tratar. Luego Unidos por Laredo presenta 2 mociones. La primera de ellas en defensa de la pesca y de una financiación europea justa para nuestro municipio. Y la segunda, para la elaboración, propone la elaboración de la estrategia municipal de movilidad y un estudio de viabilidad para un aparcamiento subterráneo en nuestro municipio. Bueno, el pleno del Ayuntamiento de Laredo mañana seguirá con la dación de cuenta de sentencias, decretos y resoluciones. También se dará cuenta de las actas aprobadas en las sesiones celebradas por la Junta de Gobierno Local de distintas fechas durante los meses de abril a junio, y la dación de cuenta de el estado de ejecución del presupuesto respecto al segundo trimestre de este año 2026 y del periodo medio de pago y morosidad también del segundo trimestre del presente ejercicio. El pleno de mañana, que podrán escuchar ustedes en directo, por supuesto, a través de la sintonía de Radio Laredo, concluirá con el habitual apartado de ruegos y preguntas. Bueno, hacemos referencia asimismo a los cursos de verano de la Universidad de Cantabria, porque hoy miércoles, desde las 8 de la tarde, la investigadora Amaya Carreira
va a analizar en el Salón de Actos del Centro Cultural Doctor Velasco de Laredo, en esa conferencia abierta al público, cómo es la transformación a lo largo de los años de esa idea de la música y de los equilibrios de poder en el hogar entre hombre y mujer. Todo esto se va a relacionar en esa conferencia que, repito, vamos a poder escuchar en el Salón de Actos del Centro Cultural Doctor Velasco. ¿Quién manda en el tocadiscos? Del fonógrafo de las mujeres a la alta fidelidad de los hombres. Música, género y poder. En el espacio doméstico. 8 de la tarde, recuerden, hoy en el Centro Cultural Doctor Velasco de Laredo. Una curiosa conferencia, al menos la manera de abordar esa temática, en el marco de los cursos de verano de la Universidad de Cantabria en Laredo. Bueno, hoy felicitamos, por un lado, a la administración número uno de loterías de Laredo, que ha dado premio ayer. Y por otro lado, claro, a quien tenga el boleto vencedor de esos, o premiado con esos más de 41.000 euros que ha otorgado la Bonoloto, el sorteo de Bonoloto en la noche de ayer. Según se explica desde la propia administración de lotería, la combinación premiada fue la formada por los números 1, 17, 35, 36, 44 y 49. El complementario fue el 14, reintegro para el 8 y Laredo es el lugar donde se ha entregado uno de los boletos acertantes de segunda categoría, que son 5 números acertados más el complementario. Ha habido 4 acertantes de esta categoría en toda España y uno de esos boletos ha sido sellado en la administración número 1 de Lotería de Laredo. 41.817 euros con 80 céntimos, que no está nada, pero que nada mal. Bueno, pues la administración, que está muy contenta por haber entregado este premio y que está en racha, que está entregando premios durante los últimos meses y que dice que esa racha va a tener como guinda seguro un gran premio en la Lotería Especial de Navidad, seguro. Bueno, y nosotros que deseamos que sea así, por supuesto. Bueno, hemos hablado hoy sobre el Campeonato de España de Balonmano Playa, que se va a celebrar durante estos días, desde mañana, en la Playa Salve de Laredo. El fin de semana pasado tuvimos ya Balonmano Playa, en este caso con la organización de la Federación Cántabra de Balonmano, y además también tuvimos salvamento y socorrismo. Durante la última jornada del Campeonato de Salvamento y Socorrismo de Laredo, celebrado el pasado fin de semana, se entregaron reconocimientos tanto al Ayuntamiento de Laredo como por su colaboración en la organización del campeonato, como a la Federación Cántabra de Salvamento y Socorrismo por su implicación en las competiciones celebradas este verano en Cantabria. La entrega contó con la presencia de Samuel Gómez, que es el presidente de la Federación Española de Salvamento y Socorrismo. Estuvo también Juan Manuel Gómez, presidente de la Federación Cántabra. Estuvo Alejandro Abad, el concejal de deportes del Ayuntamiento de Laredo, y David Palacio, concejal de Juventud. Todo un éxito de convocatoria también. Fue un ambiente fantástico el que se vivió en la Playa Salve de Laredo. Lo pudimos ver durante el pasado fin de semana. Ahora nos vamos a Colindres para hablarles de una nueva cita artística y cultural que va a tener lugar este viernes, y hablamos de ello porque va a estar protagonizada por nuestra Coral Salve de Laredo, que va a, como digo, protagonizar un concierto, uno de sus conciertos, en la noche del viernes a partir de las 9 en la iglesia de San Juan Bautista. Una noche para emocionarnos, dice la Coral Salve, con la música y disfrutar en la iglesia de San Juan. 9 de la noche, iglesia de San Juan Bautista de Colindres, este viernes, con entrada gratuita. Y hablamos además hoy sobre
la Asociación Cultural Bosques de Cantabria, que junto con el Ayuntamiento de Liendo anima a residentes y visitantes a aprovechar durante el mes de agosto las visitas guiadas gratuitas al Arboreto de Liendo. Las visitas al Arboreto y al Centro de Interpretación del Bosque de Liendo, que han superado los 200 participantes durante el mes de julio, hace balance la Asociación Cultural Bosques de Cantabria, confirmando un excelente arranque de la duodécima edición de La Vuelta al Mundo en 80 Árboles, que así se llama esta iniciativa, organizada por el Ayuntamiento de Liendo y por la propia Asociación Cultural Laredana Bosques de Cantabria. La experiencia de años anteriores, que hace prever que la afluencia aumentará notablemente durante el mes de agosto, coincidiendo con el periodo de mayor presencia de visitantes en la comarca oriental de Cantabria. El Arboreto de Liendo, que recordamos, ofrece un recorrido único entre árboles procedentes de los 5 continentes, acompañado por los monitores de la Asociación Cultural Laredana Bosques de Cantabria, que descubren a los visitantes el origen, las curiosidades y los usos tradicionales de numerosas especies, además de la importancia de los bosques para la conservación de la naturaleza. La visita incluye también el Centro de Interpretación del Bosque, ubicado en la histórica ermita de San Roque. Desde la organización destacan que muchos visitantes comentan que nunca imaginaron encontrar en Cantabria un lugar donde poder recorrer los 5 continentes a través de sus árboles. Esa capacidad de sorprender es sin duda una de las claves del éxito de este Arboreto de Liendo. Las visitas gratuitas, gracias al patrocinio de ese ayuntamiento, continuarán durante todo el mes de agosto, los miércoles de 5 a 6 y media de la tarde y los sábados de 11 a 12 y media de la mañana. Para participar, eso sí, es gratuito, pero hay que reservar plaza antes de las 8 horas de la tarde del día anterior. Así que hay que llamar por teléfono a el siguiente número de móvil. Les doy ese número, 609-66-86-73. Repito, 609-66-86-73, el teléfono móvil de la Asociación Cultural Laredana Bosques de Cantabria. Hasta aquí nuestro resumen de la actualidad local, hoy miércoles, en la sintonía de Radio Laredo.

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1: Muy buenas tardes y bienvenidas y bienvenidos a una nueva edición de Pick Up de Tarde aquí en Radio Laredo. Pues nada, seguimos con Dusty Springfield. Como veis, me gusta mucho Dusty Springfield, como podréis comprobar. Y nada, vamos, ya estamos acabando con su discografía. Estamos en un álbum del 79. Y nos quedó una canción que quería que escucharais, una composición de Carol Beyer Sager, Dennis Mayoff y Frank Gold. Dream On, Sigue soñando, una fantástica pieza, muy bien cantada y muy característica del pop suave que se hacía en aquella época en Los Ángeles, donde esto se grabó. Esto es Dream On.

Y así llegamos a 1982, que es cuando graba su undécimo álbum, llamado White Heat, que solo se lanzaría en Estados Unidos y Canadá. Aquí cambia de estilo y se sube al carro de la New Wave y el synth pop. Lo cierto es que es bastante diverso en estilos, pero a mí particularmente no me gusta demasiado. Se quiere adaptar al sonido ochentero, pero pierde todo su encanto. Vamos con la banda, donde está los coros Max Groenendahl, Eddie Keating, John Townsend, Danny Airston y Bárbara Busa Sila. A las guitarras George Snowfull y David Plenn. Al sintetizador y piano Jan Russell, al piano y piano eléctrico Robbie Buchanan, al sintetizador, percusión, coros, piano eléctrico y Casio Tommy Farragher, el gran Nicky Hopkins toca el piano, al sintetizador y arreglos de cuerdas está James Newton Howard, al sintetizador, bajo, guitarra, piano eléctrico y mini Moog está Caleb Quay, al piano, guitarra y mini Moog Kevin Staples, a la guitarra, piano eléctrico y mini Moog está Steve Sykes, los bajos los tocan Nathan East, David Farragher, Mario Henderson, Mark Leonard y Kenny Lee Lewis, y las baterías son cosa de Andre Fischer, Gary Malaver y Cassie Sherrill. Los tambores los toca Lynn Drums y finalmente está Steve Zareski a la percusión. Vamos a escuchar lo que hace con la pieza de Elvis Costello, Just a Memory, escrita por Elvis Costello, como os decía, y que grabó este en 1980. Ella extrañamente la cambia el título, la titula Losing You, curiosamente como un éxito suyo de los 60, lo cual no se entiende muy bien, ella solo cambia un verso de la canción, pero nos deleita una conmovedora versión de esta Just a Memory, Perderte Solo un Recuerdo y Losing You, que ella titula Losing You, Perderte.

Vamos con otra más de este álbum. En este caso es Softcore, escrita por Carol Pop y Kevin Staples. Esta se grabó Carol Pop era pareja de Dusty en aquella época. Esta se grabó en una sola toma y por error, ya que un ingeniero puso la grabadora en modo grabar mientras el compositor Kevin Staples tocaba el piano. Hay un sonido de pasos al principio de la misma, que es el I'm Dusty Springfield, mientras se acercaba al piano en lo que ya pensaba que era un ensayo. El resultado es una pequeña joya que habla de la relación con un alcohólico. Una intimista pieza muy bien interpretada por Dusty Springfield, como siempre, está Softcore.

En esos años 80 su vida personal tocaría fondo. Estuvo brevemente casada, aunque sería una ceremonia no vinculante, pues no estaba permitido el matrimonio entre personas del mismo sexo. Su pareja la maltrató físicamente hasta el punto de que tuvo que someterse a una cirugía plástica y ya nunca volvió a ser la misma. Encima, Dusty recibía cupones de alimentos, ya que su carrera iba fatal y, como no era ciudadana estadounidense, tenía que ir a la cárcel a visitar a su esposa maltratadora para que la firmara los formularios. Y como no era la autora de sus canciones, solo tenía ingresos para hacer por hacer playback de sus viejos éxitos en clubes gay por unas monedas, y hacía playback porque tenía la voz muy dañada. Muy triste todo, pero a mediados de los 80 remontaría cuando un dueño de un club nocturno le dio un anticipo de 100.000 libras para grabar un single. Dejó el alcohol y redujo el consumo de las drogas más dañinas y recuperó la voz. Y en 1987 los Pet Shop Boys, que eran unos grandes admiradores, la invitaron a cantar una pieza que ellos con ellos, y así llegamos a 1990, que es cuando los mismos Pet Shop Boys la coproducen su siguiente álbum, Reputation, que tuvo una excelente acogida tanto de ventas como de críticas, con lo que pudo resucitar su carrera. Vamos con los músicos que la acompañan. A los coros están Simon Bell, Andy Kane y Brian Spence, Lance Ellington también, Don Harman, que toca muchos instrumentos, también Claudia Fontaine, Sylvia Mason James, Fonzie Thornton, Tawada Agui, Vanessa Thomas, Carol Kenyon, Katie Kissum y Tessa Niles. Los teclados son cosa de Andy Richards, Jan de Aguirre y Will Mowat. El saxo lo tocan Crispin Chloe, Snake Davis y Courtney Pine. La programación de percusión, la programación de batería, Paul Stabile o Duffy. La guitarra, Phil Palmer. La percusión, Luis Jardim. Geoffrey Williams hace programación y armonías vocales. El bajo lo toca Jingles. El órgano, Michael Graves. Simon Stirling hace programación, como Dominic Clark. Y finalmente están Gary Mohan, que hace programación de Fairley y teclados, y a la vez está y a la voz están Jazz Henry y el miembro de los Pet Shop Boys, Neil Tennant. El disco, a pesar de que no es un estilo que a mí me guste, con tanto sintetizador ochentero, hay que reconocerle su calidad, con buenas canciones, sobre todo las que componen los Pet Shop Boys, que son cuatro. Y de estas vamos a escuchar dos, empezando por In Private, escrita para ella, en privado sería la traducción, escrita para ella por, como os decía, Neil Tennant y Chris Lowe, de los Pet Shop Boys. Con esta pieza, Dusty Springfield entraría en las listas de medio mundo después de muchos años. Y es que es una pieza que le va bien a su voz. Tiene un estilo claro de los Pet Shop Boys, con esos característicos teclados de sus canciones que le dan cierto dramatismo nostálgico. Vamos con esta In Private.

Y la otra que escucharemos de este álbum es Daydreaming, Soñadora, también compuesta por Neil Tennant y Chris Lowe, de los Pet Shop Boys. Esta la escribieron pensando en que la grabara Liza Minnelli, pero al final lo desecharon porque no les gustaba mucho la canción. Pero cuando se presentó la oportunidad de trabajar con Dusty Springfield, la recuperaron para ella, pensando que le iba a ir muy bien. Tiene un ritmo lento, con partes habladas, que es la que peor le van, y remonta al vuelo cuando canta, aunque ella misma reconocería que le gustó rapear. Era la primera vez que lo hacía en un álbum. Aquí en esta sutil pieza nos habla de cómo intenta sacar a su pareja del hastío y la pereza, para animarla a hacer cosas diferentes y que deje de soñar despierta, y que ya está cansada de esperar. Vamos ya con esta Daydreaming.

así llegamos a 95, que es cuando edita su último álbum en vida, A Very Fine Love. Este lo grabó en 3 meses y durante ese tiempo tuvo frecuentes episodios de laringitis, además de otros problemas de salud, y al consultar con un especialista le diagnosticaron cáncer de mama, por lo que se sometería a radioterapia. Después editaría el disco, que realmente no apasiona, pero sí que es una digna despedida, dado todas las circunstancias que lo rodearon. Y contiene alguna que otra joyita. Aquí hay muchos músicos acompañándola, como Mary Chapin Carpenter y Katie Oslin en otra. Estaba Daryl Hall también en una pieza. En los coros hay muchas artistas. Son Christina Clark, Kim Fleming, Sandy Griffith, Tom Hemay, Siler Jett, Conessa Owens, Guy Penrod, Clay Toben, Richardson, John Wesley Riles, Andre Aldrich Seller, Judson Spence, Jenny Tracy Smith, Cindy Richardson, Walker, Audrey Weller, Chris Willis, Dennis Wilson, Simon Bell y Gary Sirimeli, que además hace programación. La batería es cosa de Lonnie Wilson, la percusión de Terry Lee Macmillan, el bajo Glenn Worf, el bajo eléctrico, teclados, programación de batería y bajo sintetizado lo tocan Brian Tankersley, Walter Afanasieff, que hace programación. Las varias guitarras que hay las tocan George Coccini, Dan Dugmore, Dan Huff, Jerry McPherson, Michael Thompson y Biff Watson. John Jarvis toca piano y teclados, Carl Marx teclados, Steve Nathan teclados y órgano Hammond, y finalmente Kirk Wallum el saxo. Vamos a empezar con Roll Away, en Rueda Lejos, compuesta por Will Jennings y Marty Lebon, Lebow. Hay que decir que este álbum se iba a llamar en un estilo al de Dusty in Memphis, Dusty in Nashville, que es donde se grabó, pero al final se desechó porque no querían que diera la impresión de que era un disco de country, cosa que realmente no es. Hay varios estilos. Esta, por ejemplo, tiene influencias gospel y sería su última canción en vida en entrar en las listas. Una conmovedora pieza que ya canta divinamente y que tiene buenos coros y guitarras. Esto es Roll Away.

C'è una pezza country che Matacaver es una cantautora country, pero en La boda de Dusty Springfield suena más soul, es una agradable y suave pieza que demuestra lo buena cantante que era. Esto es You Are the Storm.

Otra estupenda pieza la encontramos en Loving Proof, Prueba de Amor, una composición de Diane Warren, que grabó originalmente dos años antes, en el 93, Celine Dion, pero esta de Dusty Springfield es clarísimamente mejor. A pesar de todos sus problemas, aquí la encontramos perfecta de voz, elevando esta canción a cotas superiores. Vamos ya con esta Loving Proof.

Y así llegamos al final de los álbumes que salieron en vida de Dusty Springfield. Después saldrían dos discos póstumos que también repasaremos. Pero todavía quiero que escuchéis una pieza más de este último disco. Es una composición de Jerry Gillespie y Katie Oslin y que grabó originalmente la cantante Dottie West en 1984. La canción se llama Where is a woman to go? ¿A dónde puede ir una mujer? Una triste pieza que suena muy real y en clave de blues y que ella convierte en un clásico. Esto es Where is a woman to go?

Después de esto, el cáncer reaparecería y finalmente, después de luchar contra él, fallecería el 2 de marzo de 1999. Así que, como os dije antes, vamos con dos álbumes que salieron tras su muerte. El primero de ellos se llama Faithful y se grabó en 2015 y realmente se grabó en 1971. Pero no se llegó a editar. Algunas canciones sí salieron como singles en los Estados Unidos. Se cree que en un incendio a mediados de los 70, en uno de los almacenes de Atlantic Records, destruyó las cintas de las sesiones, se creyó, vamos, de este disco. Pero en los 90 se le preguntó al productor del álbum, Jeff Barry, y contó que había conservado mezclas estéreo de todas las canciones. Así que afortunadamente en el 2015 se recupera y se edita. Y es que es un gran disco, a medio camino entre Dustin Memphis y sus primeras grabaciones de los 70, con una exquisita producción, y que si hubiera salido en su momento sería hoy todo un clásico. Lo que no se entiende que pasó, aunque la razón más plausible es que iba a ser su tercer disco para Atlantic Records, y ante las pocas ventas de sus singles, y que tras el Dusty Springfield, Dusty Springfield grabaría, cambiaría de discográfica, Atlantic Records decidió archivarlo. Otra joya oscura que descubrimos por fin en el siglo XXI. Vamos a empezar con las composiciones del productor del álbum, Jeff Barry, y de Bobby Bloom, Haunted, Obsesionada, que sí fue de las que salió como single y fue prácticamente ignorada en su momento, con lo que se ha convertido en una de las más, en una de las canciones más infravaloradas de su carrera. Es reflexiva, elegante y emotiva esta hermosa Haunted.

Seguimos con Make It With You, el lograrlo contigo, escrita por David Gates, para que la grabara su grupo Brit en 1970. Dusty la hace con un ritmo algo funky, pero muy calmado, y brilla emotiva y casi lujuriosa. Es una magnífica versión esta Make It With You.

Vamos con la que a mi parecer es la mejor del álbum, I Believe in You, Creo en Ti, una composición del productor del disco Jeff Barry, que comienza con unos fraseos sobre notas sueltas de piano, bajo y órgano, a lo que luego se van incorporando coros, baterías y metales creciendo en intensidad. Es una excitante y nostálgica pieza que sí salió en su momento como single. Tiene una delicada magnitud esta pieza, que puede sonar a una delicada a Van Morrison o The Band. Esto es I Believe in You.

seguimos con Natchez 3, escrita por Neil Brian Goldberg y Gilbert Slavin, una pieza rockera y funky con toques de blues. Aquí nos va a mostrar su versatilidad cantando con poderío piezas crudas y rockeras como esta Natchez 3.

Y acabamos este álbum con la versión que hace del You've Got a Friend. Tienes un amigo que escribió y grabó Carole King en 1971 y que ese mismo año grabaría también James Taylor, siendo esta de Taylor mi favorita, de las cientos de versiones que se han grabado de esta gran canción. Esta no es de las versiones más destacadas de Dusty Springfield, lo que no quiere decir que está mal, ni mucho menos. Además la ponemos aquí porque es una gran canción y viene bien recordarla de vez en cuando. Esto es la versión de Dusty Springfield del You've Got a Friend de Carole King.

Y en el 2025 salió al mercado el segundo y último álbum póstumo de Dusty Springfield, Longing, que en realidad es un disco que se grabó en el 74, pero que no se llegó a editar, al parecer después de las pocas ventas de su disco anterior. Cameo del 73 y los problemas personales por los que estaba pasando ella hicieron que el sello en el que estaba en aquella época, ABC Dunhill Records, decidiera abandonar el proyecto. Luego la mayoría de estas canciones han salido en dos recopilatorios, Simple Dusty del 2000 y Beautiful Soul de ABC Dunhill Collection del 2001, pero fue en el 2025 cuando se lanzó como álbum independiente, aunque todas sus canciones ya se habían editado antes. Vamos con la banda a acompañar la voz y coros de Dusty Springfield, empezando por los arreglistas y que también tocan teclados, Ron Frank Japan y Gary Sherman. También tocan teclados Stephen Swart, Frank Owens, Joe Delia, Richard T, Paul Griffin, Barry Manilow y Melissa Manchester, que también hace coros. Los demás coros son cosa de René Armand, Gail Cantor, Merle Miller, Judy Thomas, Christy Thompson, Maretta Stewart y Rita. A las baterías están Steve Gadd, Gary Chester, Jimmy Johnson, Bernard Purdy y Barry Lazarowicz. A la percusión están Ralph McDonald y Joe Benuto. A las guitarras están Al Gorgoni, Cornel Popri, Hugh McCracken, David Snyder y John Tropea. Y finalmente el bajo, que lo tocan Russell George y Gordon Edwards. Lo cierto es que el álbum en cuestión es mucho más flojo que el Cameo del 73. Es un disco más poppy y menos soulero, y con canciones más flojas, pero con algunos momentos brillantes. Y ya para despedirla, lo vamos a hacer con cuatro canciones del mismo, para mí las más destacables. Empezamos con In the Winter, en invierno, una composición de Janis Ian, que salió por primera vez por la misma autora en 1975. Si fuera así, Dusty Springfield la grabó antes. De todas formas, cuando Janis Ian escuchó la versión de Dusty, diría que ella misma ya no podría cantarla tan bien. Y ciertamente es una interpretación conmovedora, donde nos cuenta de manera desgarradora cómo una mujer solitaria se reencuentra con un antiguo amor. Esto es In the Winter.

0: Pues nada más, con esto nos despedimos, no hay tiempo para más. Nos quedaron pues unas pocas piezas de Dusty Springfield para escuchar en el próximo programa, y donde comenzaremos un repaso mucho más reducido por la discografía de P.G. Proby. Pues nada, con esto ya nos despedimos, como os decía. Pues hasta septiembre no nos encontraremos. Os dejo aquí con los estupendos programas que hará Salva este verano, este mes de agosto. Así que, pues nada, hasta la vuelta. Un placer, como siempre. Hasta luego.
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0: Ibache.
1: Gracias, Luis. Son las 8 y 15, una hora menos en Canarias.
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1: El Parque Natural de la Sierra de Espadán es un entorno montañoso de gran valor paisajístico, ya lo saben. Su peculiaridad es el contraste entre las areniscas rojizas y los relieves escarpados con la abundante vegetación. Tiene la mayor masa de alcorcones de toda la Comunidad Valenciana. Pues bien, este entorno idílico lleva 5 días ardiendo. Un auténtico desastre. Se han quemado casi 10.000 hectáreas con un perímetro de más de 80 kilómetros y unas 7.600 personas permanecen todavía evacuadas. Preocupa el flanco sur del incendio en estos momentos, la zona entre Tales y Alfondeguilla. Redacción en la Comunidad Valenciana, Laura Vidal, buenas tardes.
9: Buenas tardes. El CECOPI acaba de finalizar la reunión de seguimiento del incendio. El conseller de Emergencias e Interior, Juan Carlos Valderrama, ha confirmado que el perímetro permanece en 82 kilómetros y la superficie afectada se mantiene en 9.300 hectáreas. Sobre el terreno continúan trabajando los mismos efectivos desplegados durante la jornada con el apoyo de más de una treintena de medios aéreos. Los efectivos se han centrado sobre todo en la zona de Artana, ya que ha habido alguna reproducción del fuego. Escuchamos al jefe de operativos del incendio.
10: Y básicamente estamos trabajando en la zona de Artana, que es donde ha habido alguna reproducción, y asegurando casi todo el perímetro.
9: Además indica que esta noche es crítica para saber cómo avanza el incendio.
10: Y esta noche será crítica porque esta noche se realizan trabajos que van a determinar mucho cómo puede evolucionar el incendio.
9: Las próximas horas serán determinantes para conocer la evolución del incendio y decidir los siguientes pasos del operativo.
1: Como les decimos, las pérdidas son de gran valor para la humanidad, para todos, no solamente para los que viven en la zona. Y el flanco que preocupa en estos momentos es el sur, el ubicado entre Tales y Alfondeguilla. Este último es un municipio ubicado a los pies precisamente de la Sierra de Espadán, de aproximadamente unos 900 habitantes a los que desalojaron hace 4 días y que aún siguen fuera de sus casas. Nos acompaña en estos momentos el señor Salvador Ventura. Buenas tardes, alcalde.
11: Muy buenas tardes.
1: Alcalde de Alfondeguilla, bueno, ¿cómo se encuentran?
11: Bueno, pues en estos momentos acabamos, como bien habéis dicho, de salir de la reunión. Ya nos han informado y en principio pues esperando que la noche sea un poco más calmada que la que tuvimos ayer, ya que ayer tuvimos algún punto que volvió a prender. Y esperemos que durante el día esos trabajos que han ayudado más a la contención de la lengua de fuego que teníamos durante el día no vuelva a aparecer y poco a poco pues intentemos volver a la normalidad.
1: Estábamos hablando del gran peligro para la zona natural que les rodea, que están realmente en una zona privilegiada de alto valor ecológico y medioambiental. ¿Pero qué saben de su pueblo?
11: Bueno, ¿qué sabemos? Pues lo principal, porque yo a veces pues estoy allí intentando pues en la medida de lo posible ayudar y colaborar, y también por las tardes, como no, en el municipio de Moncófar, que es donde estamos realojados, y la verdad es que hay que agradecer la atención que nos dan tanto los vecinos de la localidad como el ayuntamiento, pues subiendo allí a ver cómo transmito a los vecinos pues esa tranquilidad que a veces pues se desborda por las redes sociales, que a veces se cuentan muchas mentiras, pues intentando transmitir tranquilidad. Ahora en estos momentos estamos mucho mejor de situación que teníamos ayer y antes de ayer. Por tanto, pues transmitir esa tranquilidad. Sí que es verdad que hoy ya será el quinto día que la gente no está en sus viviendas, pero bueno, lo principal es que no tenemos que hablar de solo de daños materiales. Las viviendas las tenemos todas en bien, la gente pues no tenemos ningún daño grave, y por tanto pues esperando, sí que es verdad que esa puerta de la Sierra Espadán que somos, sí que es verdad pues que la tenemos bastante afectada, pero bueno, estamos hablando de vegetación y que poco a poco pues intentaremos restablecer.
1: Alcalde, usted me está diciendo es el quinto día que estamos alojados en el pueblo vecino. Como en todos los casos estos días estamos viendo, los pueblos ayudan a los vecinos a pasar lo mejor posible, pero es lógico que sus vecinos estén preocupados por lo que ven, pero usted ahora mismo me lo comentaba, el entorno también les preocupa. ¿Va a ser fácil o difícil recuperar ese entorno de gran valor paisajístico que les rodea?
11: Bueno, espero que es difícil, ¿no?, de valorar en estos momentos. Yo lo que he podido acceder e intentar ir por esas pistas, las cosas que actualmente pues están quemadas, sí que es verdad que al ser el fuego de tanta virulencia ha sido muy rápido, y tenemos zonas que se ven verdes, lo que son las copas de la rapidez que iba el fuego. También tenemos que hablar que el pino tiene más poca capacidad a lo que es la acción del fuego, pero sí que es verdad que esos centenarios alcornoques que tenemos, pues es un árbol que contiene más el fuego, y esperemos, como llevamos años de sequía, que no se pelan para la extracción del corcho, pues eso le proteja y en breve, en meses, en años, pues ese árbol vuelva a ser lo que llevaba anteriormente.
1: Alcalde, pero esto que nos dice es una gran noticia. Los alcornoques centenarios, de mayor masa, bueno, son los mayores de la Comunidad Valenciana, se podrían salvar, por lo que me está diciendo.
11: En principio habrá que sí y habrá que no. Ya te digo, como te he dicho, hacía años que no. Claro, según su grado de protección, que en este caso pues es el corcho, estamos hablando que hay alcornoques que llevan años que no se han podido extraer el corcho, pues entonces esos tienen un...
1: Sí, efectivamente. Una cosa ha ido, o sea, un mal que en un principio no poder sacar el corcho no habrá gustado a algunos de los vecinos, pero esto ha salvado a los alcornoques en estos momentos. ¿Les han dicho, según el avance del fuego, cuándo podrán volver o todavía es pronto para hablar de eso, alcalde?
11: En principio todavía es pronto. Tenemos que pensar que el fuego aún sigue descontrolado, por tanto tiene que seguir su proceso de sellado, en este caso de total contención y exterminación de lo que es el fuego, y claro, estamos hablando de algunos días.
1: Incluso, o sea, más días todavía. ¿Se sienten apoyados? Ha habido, por lo que sabemos, ha habido colaboración institucional, pero ¿se sienten apoyados ustedes, los vecinos? ¿Qué le dicen?
11: Los vecinos me transmiten que transmita, en este caso a Moncofar, pues esa ayuda que nos están transmitiendo, tanto las aportaciones que tenemos de la solidaridad de la Cruz Roja, del Banco de Alimento, de muchísimas entidades, de bancos, de cooperativas locales de Moncofa, y como no, también de poblaciones vecinas como Baidusó, hasta incluso la misma de Alfondeguilla, que es mucho más pequeña que las otras, también se ha puesto a disposición nuestra, y por tanto todos son agradecimientos.
1: Señor Salvador Ventura, alcalde de Alfondeguilla, gracias por atender los micrófonos del 24 horas y encima darnos esta buena noticia de que, aunque no se sabe del todo seguro, se piensa que muchos de los alcornoques, los de mayor masa de toda la Comunidad Valenciana, tal vez se puedan salvar debido a que no se habían descorchado en los últimos años. Así que no hay mal que por bien no venga. Gracias, alcalde, por atendernos. Buenas tardes.
11: Gracias a vosotros.
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1: Y también estamos muy pendientes de Castilla y León, del incendio de Zamora, como decíamos en la apertura de este informativo, pero también de otros dos fuegos en la provincia de León, uno de Benguedillina, en el Bierzo, y otro en San Cipriano del Condado. Este último ha obligado a evacuar 3 municipios. Y en Madrid y Ávila, técnicamente estabilizados, así se encuentra el incendio según Interior, lo que ha permitido que siga la desescalada y que los vecinos continúen volviendo a sus casas. En el puesto de mando avanzado, ubicado en Navalcarnero, está Graciela García. Buenas tardes, Graciela, cuéntanos.
0: Hola, buenas tardes, Rosa. Acaba de intervenir el ministro del Interior, Fernando Grande, en Marlaska, para anunciar que los 2 últimos municipios que quedaban desalojados en la Comunidad de Madrid, Robledo de Chavera y Valdema, queda... ya podrán ser realojados. A partir de este mismo momento, sus vecinos, los vecinos de estos 2 municipios, los más cercanos a ese último punto caliente en la confluencia del río Cofio y el pantano de San Juan, ya pueden volver a sus casas. Además, como decía, se da por técnicamente estabilizado y a punto de poder considerarse la segunda fase, que es la perimetración, un perímetro de 250 kilómetros que tiene este macroincendio, que como destacaba hace unos momentos en Radio Nacional el delegado del Gobierno en Madrid, Francisco Martín, no tiene precedentes en nuestro país.
12: Que estamos hablando de que es la primera vez que nos encontramos ante una situación de esta naturaleza en nuestro país, una situación operativa de nivel 3 en el ámbito de un macroincendio forestal y que nos ha obligado a 3 comunidades autónomas, al Gobierno de España, a la multitud de municipios, a trabajar conjuntamente de manera coordinada para buscar esa eficacia, siempre teniendo las cosas muy claras y sabiendo que lo primero era salvar vidas. Sí.
1: Bueno, pues
0: acaba de decir el ministro respecto a esta situación de emergencia nacional, este nivel 3 que se declaraba por primera vez. Si se va a desescalar próximamente, se puede decidir en el CECOP que se está celebrando ahora mismo o quizás en el de mañana por la mañana, y en todo caso será siempre con criterios técnicos de salvaguardar vidas y con consenso.
1: Bueno, como no podría ser de ninguna otra manera, Graciela García, gracias por esta información de última hora. Bueno, estamos oyendo estos días la importancia, según el Gobierno, de que se haga un pacto de estado de emergencia climática, un pacto que la oposición no apoya, ni el Partido Popular ni Vox. También, lógicamente, estamos escuchando diferentes voces, pero la de los expertos nos faltaba por conocer, porque ahora, como ya estamos viendo hoy a lo largo del día, ya estamos en otra fase, estamos ya en esa fase de ver, de mapear el daño ocasionado y de empezar a hablar de reconstrucción. Y bueno, por eso queremos escuchar la voz de los expertos. Ya nos escucha Margarita Hernández, portavoz del Colegio Oficial de Ingenieros de Montes. Buenas tardes, señora Hernández.
13: Hola, buenas tardes.
1: Les estaba diciendo a nuestros oyentes que estos días estamos escuchando oír mucho sobre la necesidad de un pacto de estado de emergencia climática. Hemos escuchado voces expertas de personas que han participado en la elaboración de los 15 puntos transversales en los que este pacto de emergencia climática se basa, que en el que han participado más de 1.300 expertos haciendo 4.000 propuestas. Pero bueno, el caso es que sabemos, desafortunadamente, si somos realistas, que este pacto no va a salir adelante, al menos esta legislatura. Margarita, usted como ingeniera, que conocen muy bien los montes de España, si no sale adelante este pacto de estado de emergencia climática, como parece que no va a pasar, ¿qué es lo que se debería hacer para ser más práctico y realista? Porque así no podemos llegar al año que viene de nuevo.
13: No, evidentemente no podemos continuar así. Estamos viviendo, es evidente que ha habido una serie de emergencias concatenadas a lo largo de estos últimos años que en mayor o menor medida tienen relación con las condiciones atmosféricas, y que uno de los elementos más importantes o desgracias que estamos sufriendo es la de los incendios forestales que estamos viviendo actualmente en España. El año pasado ya fue malo, En el invierno ya avisamos de que estábamos teniendo un invierno muy templado, con abundante lluvia, y que la proliferación de la vegetación iba a complicar nuestro verano si volvían a darse las condiciones meteorológicas adversas que estamos teniendo. Si no me equivoco, estamos en la quinta ola de calor. Nuestra vegetación forestal está sufriendo y entonces se hace mucho más vulnerable de cara a la propagación de un incendio forestal.
1: Efectivamente, claro.
13: Es cierto que existe sobre la mesa un pacto de Estado, pero es un pacto de Estado más global, más amplio, que abarca diversas cuestiones y no podía ser de otra manera. Obviamente también incluye medidas para los ecosistemas forestales. Pero lo que nosotros estamos diciendo es que los ecosistemas forestales necesitan un acuerdo de Estado ya, algo que vincule tanto al gobierno actual como a los gobiernos futuros, porque los montes no entienden de periodos electorales ni de legislaturas, necesitan periodo muchísimo más amplio para que las medidas que empecemos a aplicar sean realmente efectivas. Y sobre todo necesitan una apuesta decidida por la financiación. Es el 56% de nuestro territorio y lo tenemos abandonado, solamente nos fijamos en él cuando arde.
1: Efectivamente, esto es muy importante porque, como usted dice, los fuegos se encuentran con condiciones que no podemos controlar, como el fuego, la orografía, pero hay cosas como las que usted nos menciona que sí podemos controlar.
13: Claro, nosotros tenemos que mantener una gestión activa del territorio durante los 365 días del año, porque si no, cuando llega el verano y nos encontramos en unas condiciones adversas, nuestros montes tampoco están preparados para resistir esas condiciones. Y ahora estamos hablando de incendios, pero también sufren plagas, sufren enfermedades, y nuestra misión como sociedad es hacerlos, trabajar en ellos, hacerlos más resilientes, porque ellos nos devuelven con creces todo lo que invertimos en ellos. O sea, nuestro bienestar como ciudadano depende en gran medida del estado de salud de nuestras masas forestales, y creo que hasta ahora no estamos siendo lo suficientemente conscientes y no dedicamos suficientes fondos a las actuaciones que hay que realizar.
1: Y al margen de los fondos, señora Hernández, ¿qué haría? Porque lo que decimos, si no se hace el pacto de Estado de emergencia, usted dice hay que hacer un pacto de Estado al menos de montes o algún tipo de iniciativa legislativa que permita actuar de forma inmediata y con financiación sobre los montes. Esto es lo que nos piden ustedes, ¿correcto?
13: En efecto, porque de hecho, planificación existe. No nos podemos olvidar que en el año 2022 se aprobó la nueva Estrategia Forestal Española, Horizonte 2050,

0: imprescindible es que se fije un presupuesto destinado a la gestión forestal activa y a la educación social, a la prevención, a lo que venimos hablando todos estos días, ¿no? Los planes, la importancia que hemos visto que tienen el tener unos planes locales de emergencias en los ayuntamientos, los planes de autoprotección de las personas que residen en las zonas rurales. En fin, hay un montón de cosas que tenemos pendiente el realizar, el activar, que iría en beneficio de todos de toda la sociedad.
1: Margarita Hernández, portavoz del Colegio Oficial de Ingenieros de Montes. Más clara no podía ser, porque los montes no entienden de colores políticos, así que, bueno, además de partidas económicas, también voluntad política nos reclama para los montes de forma inmediata. Necesitamos acción, nos dice. Gracias por aceptar la invitación del 24 horas.
0: Muchas gracias a vosotros.
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1: Los incendios están afectando a toda Europa y esto tiene mucho que ver con el cambio climático, como estamos contando. Por eso son importantes las políticas comunitarias, remar en el mismo sentido. La vicepresidenta de la Comisión Europea para la Transición Limpia, Justa y Competitiva, Teresa Rivera, considera que se está avanzando, pero no lo suficiente, como nos decía ahora Margarita Hernández. También considera que se está avanzando, pero no lo suficiente, así que lo ha reconocido en una entrevista en Radio Exterior, donde ha explicado Lucía Riera cuál es el peor enemigo.
3: El negacionismo del cambio climático es peligroso para la vicepresidenta de la Comisión Europea.
4: Mirar para otro lado es la peor de las alternativas. Negar la realidad de la necesidad del cambio es la peor de las alternativas. Por eso yo soy muy beligerante cuando personas con representación institucional, con capacidad institucional, se burlan de estas cosas. Eso es lo más peligroso que nos puede ocurrir, negar la realidad.
3: Por eso Bruselas prepara una nueva estrategia de resiliencia y adaptación frente al cambio climático.
4: Cuanto más ambiciosos, cuanto más actuación, cuanto más aprendizaje compartido tengamos en la gestión de estas situaciones de riesgo, menos sufrimiento.
3: En reducción de emisiones para cumplir con el Pacto Verde Europeo hemos avanzado, pero Rivera reconoce que no lo suficiente.
4: Seguimos emitiendo por encima de lo que el sistema climático acepta, tolera, ¿no? Yo creo que fortalecer eso a escala internacional es fundamental, de ahí que la cooperación, que el multilateralismo, que Naciones Unidas sea tan importante, pero en el ámbito europeo también.
3: Faltan acciones transversales para estar preparados, dice Teresa Rivera, que anuncia un aumento de la inversión en el nuevo presupuesto europeo. Hasta el 35% de los fondos debe estar vinculado a actuaciones en materia de clima y biodiversidad.
1: Gracias, Lucía. Estos días estamos viendo y analizando los efectos de los incendios directos sobre los montes. Lo estábamos hablando hace unos momentos con la portavoz del Colegio Oficial de Ingenieros de Montes. Sabemos que tardan en recuperarse, lo mismo que tardaron en generarse. Pero a veces se nos olvida las consecuencias de los fuegos sobre los acuíferos. Es decir, lo que no vemos, vemos la parte de arriba, pero nos olvidamos que también el monte es la parte de abajo, sobre las reservas de agua subterránea. Los daños en los montes, en los bosques, en los ríos, son más evidentes, pero el impacto en las aguas subterráneas es más silencioso y puede persistir durante años también. Es lo que queremos analizar ahora con Raquel Morales, hidrogeóloga del Instituto Geológico y Minero de España del Consejo Superior de Investigaciones Científicas. Buenas tardes, señora Morales.
5: Hola, buenas tardes, Rosa.
1: Gracias por invitarme. No, a vosotros por contarnos lo que hacéis desde el CSIC y desde el Instituto Geológico Minero para recuperar también esa parte que lo estamos diciendo. No solamente la parte que vemos se daña, también los acuíferos quedan dañados. La afectación de los incendios actuales, como el de Madrid, el de Ávila, el de Castellón, estamos viendo hoy en Zamora, sucede que también afectan a los acuíferos. No, supongo que todavía no tenéis estimaciones de los daños que esto puede causar, pero ¿hay algo que os preocupe especialmente? ¿Qué se hace desde el Instituto Geológico y Minero y al CSIC para estudiar la contaminación de los acuíferos por incendios cuando suceden macroincendios como los que acabamos de vivir?
5: Pues mira, Rosa, desde el Instituto Geológico y Minero de España llevamos estudiando el efecto de las cenizas de los incendios sobre los acuíferos ya varios años.

0: Empezamos en el 2015 estudiando el estudio de la Marjal de Oliva Pego en Alicante y en el 2017 en el Parque Nacional de Doñana. Pero me gustaría destacar que aparte de estos estudios puntuales que hemos ido realizando y llevamos haciendo, desde hace un par de años el Consejo Superior de Investigaciones Científicas ha creado un grupo de asesoramiento en desastres y emergencias, el GADE, para dar asesoramiento científico-técnico a la emergencia. Entonces, cada grupo GADE se forma de distintos grupos temáticos y nosotros, el grupo de hidrogeología del IGME, del Instituto Geológico, ha intervenido en los incendios de Las Médulas en León y del Pico del Lobo en Guadalajara el pasado año, para ver la afección a los acuíferos y a los abastecimientos que dependen de esos acuíferos.
1: En Madrid, en Ávila, en Castellón, si algún municipio siente que tienen acuíferos para que puedan beneficiarse de estos asesoramientos, ¿basta con contactaros? ¿Cuál es el procedimiento?
0: El procedimiento han de hacerlo las entidades, digamos, supramunicipales y solicitar ese asesoramiento al Consejo Superior de Investigaciones Científicas. Y en la medida del alcance que tenga el incendio o de otras variables, también si se están atendiendo otras emergencias, no se pueden solapar. Entonces, el procedimiento es ponerse en contacto con este grupo de asesoramiento.
1: Porque, ¿cómo llegan las cenizas a las aguas subterráneas y cuánto tiempo tardan en llegar o afectar a los acuíferos?
0: Pues mira, cuando termina el fuego, se queda una gran capa de cenizas sobre este suelo, y las cenizas pasan del medio terrestre al medio hídrico cuando se producen las grandes lluvias. Puede haber se pueden volar unas cuantas cenizas por el viento, pero el arrastre principal de las cenizas se produce cuando llueve. Entonces, primero, en estas lluvias se contaminan las aguas superficiales. Hemos visto el año pasado los ríos negros en Galicia, en la comarca de Valdeorras. Se contaminan los ríos y llega a los embalses y a los lagos. Y al mismo tiempo se va produciendo la infiltración del agua en el terreno, que arrastra las cenizas también en profundidad hasta alcanzar los acuíferos. De esta manera, los acuíferos en las aguas superficiales se ve inmediato, la velocidad de contaminación es muy rápida, pero hasta que alcanzan los acuíferos, la contaminación de las cenizas hasta que alcanzan los acuíferos pueden pasar varias semanas o meses. Y esto depende de la permeabilidad del terreno.
1: ¿Y son solo cenizas o hay más tipo de contaminación? ¿Cómo llega? No sé si la palabra es contaminación, creo que vosotros llamáis afección. ¿Cómo llega toda esta porquería, por decirlo de alguna forma, a las aguas subterráneas?
0: Pues llega con la infiltración. No es que lleguen directamente las cenizas, que a veces si es un acuífero cárstico con grandes conductos pueden llegar físicamente las cenizas, sino que el agua en la ceniza se va disolviendo también.
1: Va filtrando.
0: En el suelo, y el agua va cargándose de estos elementos, de distintos compuestos de las cenizas, y los va arrastrando hacia abajo. La ceniza en sí se va disolviendo en ese agua y se va arrastrando hasta la cuisa.
1: ¿Y cuánto pueden extenderse las consecuencias de estos incendios, por ejemplo, que acabamos de vivir?
0: Pues depende del tipo de acuífero. Hay acuíferos muy grandes que, en este caso, en el caso de Ávila y de Madrid, se han desarrollado sobre acuíferos fisurados, que son rocas, metamórficas y eruptivas, que entonces ocupan grandes superficies. Y no solo hay que ver el área que subyace al incendio, sino también dónde descarga ese agua que circula por debajo del incendio. Las zonas de descarga de los acuíferos son eminentemente los manantiales. Los manantiales es agua superficial que está viniendo del acuífero. Entonces, en el caso de por ejemplo, en el caso de Valdeusó, que tenemos otro tipo de materiales, tenemos materiales carbonáticos, tenemos calizas y dolomías, donde el agua circula por grandes conductos, uno de los principales manantiales que descarga toda el área quemada de la Sierra de Espadán está saliendo en el manantial de la cueva de Valdeusó. Uh-huh. Luego, en ese manantial saldrá en algún momento algún tipo de afección de ese incendio.
1: ¿Y los acuíferos tienen capacidad de autogenerarse o tiene el hombre que intervenir para sanarlos?
0: Pues depende de la vida media de la circulación del acuífero. Si un acuífero se regenera, el agua que entra y sale muy rápido, el agua se alimenta del agua de lluvia, circula por el terreno y se descarga por los manantiales. Si ese ciclo es muy rápido, el acuífero se limpia pronto, la contaminación se limpia pronto. Pero si ese ciclo es largo, el agua tarda hasta millones de años en salir a un manantial, una circulación muy profunda, pues lógicamente esa contaminación va a perdurar mucho en el tiempo.
1: Bueno, pues Raquel Morales, hidrogeóloga del Instituto Geológico y Minero de España del Consejo Superior de Investigaciones Científicas, gracias por recordarnos que también tenemos que pensar en la parte de la tierra que no vemos, en los acuíferos, porque no solamente la parte visible del monte hay que recuperar, también la parte subterránea. Gracias por aceptar la invitación del 24 Horas.
0: Muchas gracias a vosotros.
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1: Bueno, cambiamos de asunto, vamos ya con otros temas. Lo comentábamos en nuestra pregunta del día. Según el CIS, más de la mitad de los españoles piensa que todo lo que se recauda de impuestos acaba mal repartido y que las administraciones no destinan suficiente dinero público a los servicios que más lo necesitan, como por ejemplo la sanidad y la vivienda. Cuéntanos los detalles, Hugo Domínguez. Buenas tardes.
3: Buenas tardes. Está comprobado que lo que pensamos sobre los impuestos fluctúa, cambia según lo que pasa en el país. La opinión varía, depende de cuándo se pregunte. En los últimos tiempos, la gran preocupación es la vivienda. Y aquí hay un malestar que crece, que aumenta entre los españoles. El Estado debería hacer más. La financiación pública es insuficiente. Es una queja casi unánime. Un 89% cree que de todo lo recaudado, muy poco termina en la vivienda. Son 5 puntos más que el barómetro fiscal del CIS del año pasado. Otras partidas que, según los españoles, están infrafinanciadas son sanidad, investigación, dependencia y medio rural.
4: Los impuestos son muy necesarios. Los impuestos son sanidad pública, educación pública.
5: Hay muchísimo impuesto en España y no se ve reflejado en los servicios que tenemos los ciudadanos.
3: Además, más de la mitad consideran que se benefician poco o nada de los impuestos que pagan por mantener los servicios públicos y que reciben menos de lo que aportan.
6: Más que si se paga mucho o poco, es que se utilice bien el dinero que se paga.
7: En muchas ocasiones pues me hago la pregunta de ¿pero realmente se están utilizando bien?
3: Tributario que este año mejora ligeramente su imagen respecto al año pasado. Aún así, sigue siendo abrumador el porcentaje de los que piensan que no es justo. Un 77% cree que los más ricos no pagan más impuestos.
1: Bueno, pues recuerden que sobre esto va nuestra pregunta del día. Les preguntamos, ¿crees que los impuestos están bien distribuidos? ¿Sí? ¿No?
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1: Bueno, un día en el que hemos conocido también novedades sobre el caso Leire. El juez Pedraz ha imputado al exdirector de la Guardia Civil, Leonardo Marcos, y le cita a declarar el próximo 10 de septiembre, un movimiento que tiene como objetivo investigar si Marcos y otros mandos del cuerpo formaron parte de las directrices de la trama que buscaba frenar las investigaciones judiciales abiertas al Gobierno y también al PSOE. Gemma Alfaro, buenas tardes.
8: Sí, buenas tardes. El juez Pedraz quiere profundizar más en las supuestas presiones que pudieron ejercer los mandos de la Guardia Civil con sus subordinados en connivencia, supuestamente con el grupo que trataba de desmantelar las causas judiciales que afectasen al PSOE y al Gobierno. De ahí que el instructor haya aceptado la petición de la acusación popular que dirige el PP y cite al exdirector general del Instituto Armado, a Leonardo Marcos, al que ya han señalado algunos de los agentes que han declarado en la causa. Supuestamente dijo a algunos subordinados que se pusiesen de perfil en la causa del hermano de Pedro Sánchez Sánchez que no fuesen proactivos. Para la acusación popular existió una acción coordinada en la Guardia Civil en la que su exdirector también jugaba un papel que luego remató, según el escrito presentado por el PP, su sucesora en el cargo, Mercedes González. Leonardo Marcos comparecerá como investigado el próximo 10 de septiembre. Ese mismo día también declarará como testigo el fiscal jefe de Badajoz. El juez también ha pedido información a la Fiscalía General y a la de esa provincia para conocer qué hizo el Ministerio Público en relación con una denuncia presentada contra Leire Díez allí.
1: Una jornada en la que también hemos continuado escuchando reacciones a la decisión del Gobierno de conceder un indulto parcial a Laura Borràs y que evita que la expresidenta del Parlament de Cataluña entre en prisión. Una medida de perdón aprobada por el Consejo de Ministros del martes que defienden desde el Ejecutivo y que desde el Partido Popular han criticado, aunque con perfil bajo. Gemma Cifuentes, buenas tardes, cuéntanos.
9: ¿Qué tal? Buenas tardes. Sí, el Gobierno ha otorgado ese indulto parcial a Laura Borràs por razones de justicia y equidad en un momento de horas bajas con los de Junts. Preguntado por si este movimiento podría reconducir las relaciones con los independentistas, el ministro Óscar López ha defendido la utilidad de las actuaciones de la Moncloa para encauzar y normalizar la situación en Cataluña.
10: Y lo que ha hecho este gobierno y lo que ha hecho el presidente Sánchez ha sido normalizar la situación política en Cataluña.
9: Esfuerzos por recuperar la convivencia, presume el Ejecutivo, que choca de nuevo con las críticas del castellano manchego Emiliano García Page en la SER.
11: Pero no ganamos en este contexto. Cuando más necesitamos dar una sensación de firmeza y de intolerancia contra la corrupción, no podemos indultar por corrupción.
9: Carga además contra las formas con que se haya hecho, dice, de tapadillo. Más duro Page en sus valoraciones que el PP. Su dirección apenas ha entrado al trapo y se ha limitado a tirar de hemeroteca contra Sánchez. Miguel Tellado casi sin pararse ante los periodistas.
12: Sánchez tiene un problema, ¿no? Y es que Sánchez estaba en contra de los indultos. Así se recoge en algún vídeo de él y, sin embargo, parece que ahora ya no está tan en contra.
9: Perfil bajo en Génova, que a la vuelta del paro veraniego buscará armar una mayoría en la que los apoyos de Junts resultarían decisivos.
1: Gracias, Gemma. Y la agenda política de hoy también ha estado marcada por la noticia sobre la compra de un ático por parte de la Comunidad de Madrid para utilizarlo como oficina mientras duren las obras de la sede del Gobierno regional. Una versión que la oposición madrileña no se cree, mientras que Isabel Díaz Ayuso considera que la polémica generada corresponde más bien a una campaña contra ella, dice Paco Arjona.
13: Se trata de una vivienda de casi 500 metros cuadrados con 200 de terraza en una de las zonas más caras de la capital como es Chamberí. Su precio de mercado en torno a los 4 millones de euros. Lo va a usar el gobierno regional como oficina temporal durante la rehabilitación de la Real Casa de Correos, sede oficial de la presidencia. Esa es al menos la versión oficial, una versión que no convence a la oposición, entre ellos a Óscar López, líder del PSOE de Madrid, mientras que Isabel Díaz Ayuso, la presidenta regional, habla de campaña de desprestigio contra ella.
10: Quiero que la señora Ayuso nos cuente por qué recortan extinción de incendios, pero se gasta 4 millones en un chalet en Rascafría o 4 millones en un ático que no tiene ninguna explicación. Lo quiero saber.
14: Porque elegir justo este momento y contado de esta manera, pues quizás, no sé si busca enfrentarme, insisto, a gente que lo está pasando muy mal en estos días, pero ya les digo que tengo otras prioridades.
13: El PSOE en el Ayuntamiento de la capital asegura que el edificio y en concreto la vivienda no tiene licencia urbanística para actividad. La presidenta regional no descarta incluso que esa futura oficina no sea ni siquiera suya, sino de algún consejero.
1: Son las... faltan 10 minutos para las 9, una hora menos en Canarias. Y todo está todo esto en un día en el que AENA ha revisado al alza sus previsiones para este año. Según el gestor aeroportuario, se prevé un crecimiento del 3%, un incremento que se explica en parte por la inestabilidad en Oriente Próximo, que ha convertido a nuestro país en un destino turístico seguro. Unas cifras que las aerolíneas han aprovechado para pedir una bajada de las tasas aéreas. Blanca Pascual.
15: La primera mitad del año la ha ido muy bien a AENA, 1.000 millones de beneficio, un 12% más que el mismo periodo del año pasado. Más ingresos, también más pasajeros, y esto le ha llevado a revisar al alza su previsión de tráfico hasta el 3% para el conjunto del año, frente al 1,3 previsto, es decir, 4,5 millones más de viajeros. De enero a junio, España se ha convertido en un destino refugio tras el conflicto en Oriente Próximo y el accidente ferroviario de Adamuz ha llevado a muchos usuarios al avión. Pero el gestor es muy cauteloso para lo que queda de año. observa que la ocupación está por debajo de los asientos ofertados y las coberturas de combustible de las aerolíneas están agotando, es decir, habrá billetes más caros. Pero las compañías recelan y recuerdan que la demanda sigue fuerte, que ahora funciona la reserva de última hora y que la oferta va a crecer un 6,5%. Los resultados de AENA han alimentado la munición para insistir en la bajada de tasas aéreas entre 2027 y 2031. Más pasajeros, tarifas más bajas, una petición a la que también se ha sumado competencia. Pero AENA mantiene una subida para el quinquenio porque el repunte del tráfico puede ser puntual. Será en septiembre cuando el Consejo de Ministros decida qué ocurre con las tarifas.
1: Gracias, Blanca. Y antes de la cultura, una noticia sobre el actor estadounidense Jared Leto. Cuatro mujeres le acusan de agresión sexual y lenguaje inapropiado con ellas cuando eran menores de edad. Una revelación que llega a través de un documental de la cadena británica la BBC que se emite esta noche. Nos lo explica Robert Álvarez. Buenas tardes, Robert.
16: Buenas tardes, Rosa. El documental expone el modus operandi del actor entre 2002 y 2016. Según los testimonios, el intérprete solía acudir a cafeterías de Los Ángeles en las que se reunían modelos y representantes. Los relatos coinciden en que Leto abordaba a las modelos, les pedía número y después las acosaba telefónicamente, incluso haciéndose pasar por otra persona que les proponía rodar pornografía. También se habría aprovechado de su condición como vocalista de la banda 30 Seconds to Mars para acercarse a fans menores de edad. Estos son algunos de los testimonios.
17: Me sentía validada al ver que alguien como él podía fijarse en alguien como yo.
18: Tenía 16 años en aquel momento y él 42.
17: La única razón para acercarse a alguien así era por lo fácil que sería de manipular.
16: Hasta 10 mujeres relatan una actitud que definen como la de un depredador sexual y que corroboran dos extrabajadores de la banda. Cuatro de estas mujeres denuncian agresiones sexuales por parte de Leto. Aseguran que el intérprete conocían que eran menores de edad. La BBC ha accedido a fotografías, correos y mensajes que respaldan estos testimonios.
1: Gracias, Robert. Y son las 8:54, una hora menos en Canarias. Vamos ya con la cultura. En Mérida sigue el Festival Internacional de Teatro Clásico y llegan las comedias. Esta noche a las 11:45 se estrena la comedia De la Olla, una obra llena de enredos, humor y crítica social, dirigida por Juan Luis Iborra. Óscar Bailador, cuéntanos.
19: La comedia De la Olla abre la temporada de risas en Mérida.
20: ¡Una olla llena de monedas de oro!
21: Eso estaría muy bien.
20: ¿Tú lo has dicho? Estaría, porque no está. Y como no está, pues estaría. ¡Ay, qué bien haría si estaría, pero no está!
19: Carlos Sobera se mete en la piel de León, un avaro que teje los hilos de todos a su alrededor, también advierte del público.
22: Y se va a ir buscando gente aleatoriamente y se la va a hacer participar. ¿De qué manera? Aún no lo sabemos.
19: Y con gran peso de la música y el baile que firma Asier Sancho.
23: Y adaptado a las canciones que son súper divertidas, muy pegadizas. Yo creo que todo el mundo va a terminar bailando el final.
24: Esta es la historia de un avaro.
19: Ángel Pardo, Silvia Vacas, David Tortosa o Ariadna Aragón forman parte de este plantel, con una advertencia de Juanjo Cucalón.
25: Sí que quiero tranquilizaros. Esta vez tampoco me desnudo. Gracias.
19: Serotonina garantizada hasta este próximo domingo en Mérida.
1: Y durante los próximos días el mundo del flamenco se dará cita en Cartagena. Allí comienza el Festival Cante de las Minas de la Unión. Reúne a artistas consagrados y emergentes que competirán por la lámpara minera. Hoy varios actos para la inauguración y actuaciones por la noche. Antonio Sánchez Carrión, cuéntanos.
26: Este miércoles, jornada prólogo con actos como una misa minera, el encendido del pórtico y la apertura de la Avenida del Flamenco. También el homenaje al minero que ha recaído en Luis Conesa y a la viuda del minero, Francis Camarín. Julio García es el director del festival.
27: Aquellos mineros que han dado la vida por sacar adelante a sus familias y demás, aquellas viudas que han estado también pues pendientes de si su marido venía o no, y en definitiva pues son, digamos, que nuestros guardianes de nuestros cantes.
26: Arcángel, Geray Cortés o Israel Fernández serán algunos de los artistas que van a protagonizar a partir del viernes las galas en la Catedral del Cante, el antiguo Mercado Público de la Unión. Después, los concursos que van a decidir el sábado al ganador de la lámpara minera, el máximo galardón de este Festival del Cante de las Minas de la Unión.

Ya nos gustaría quedarnos con el cante de las minas de la Unión, pero tenemos que comentarles que hoy ha muerto uno de los grandes músicos irlandeses, ha muerto Glenn Hansard. Fundador de The Frames, tuvo 3 décadas de carrera entre la música, el cine y también el teatro, que culminaron con el Oscar a la mejor canción original en 2008, un galardón que se llevó con este Falling Slowly, cayendo despacio, que aparecía en la película Once. Con su música llegaremos a las 9:00.

0: Son las 9, las 8 en Canarias.
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0: Pedro Sánchez acaba de pronunciarse por primera vez sobre el indulto concedido a la expresidenta del Parlament de Cataluña, Laura Borràs. Lo ha hecho en Palma de Mallorca tras la reunión en el Palacio de la Almudaina con el rey Felipe VI. Siguiendo ese encuentro está Lucía Yeste. Lucía, buenas noches.
2: ¿Qué tal? Buenas noches. Sí, acaba de decir el presidente Pedro Sánchez que la decisión de ese indulto parcial, ha recalcado Sánchez a Laura Borràs, no tiene nada que ver con ninguna cuestión política ni de los votos de Junts en el Parlamento. Escuchamos al presidente.
3: Lo que estamos haciendo es dar cumplimiento a la sentencia del Tribunal Superior de Justicia de Cataluña y eso nada tiene que ver ni con la negociación de presupuestos ni, por supuesto, tiene que ver con nada que tenga que ver con la política.
2: Sobre la imputación del juez Pedraz al anterior director general de la Guardia Civil, el presidente ha dicho que presunción de inocencia y no ha querido valorar si afecta o no a la imagen de la Benemérita. Y sobre el presunto nuevo ático que la Comunidad de Madrid habría comprado a la presidenta Ayuso para establecer ahí su despacho, el presidente no ha querido ni siquiera entrar a comentarlo. Ha dicho que tiene que ser Ayuso quien responda a esa pregunta.
0: Gracias. Lucía, el ministro del Interior, Fernando Grande Marlaska, acaba de anunciar el realojo de los dos últimos municipios de la Comunidad de Madrid que permanecían desalojados y da por estabilizado el incendio. En el puesto de mando avanzado, en Navalcarnero, se encuentra Graciela García. Graciela, buenas noches.
4: Buenas noches, de nuevo estabilizado y en fase de perimetración. Hablamos de un perímetro de unos 250 kilómetros, una mejoría que va a permitir abordar una posible desescalada del nivel 3 de emergencia nacional al nivel 2, que devolvería la responsabilidad al gobierno de la Comunidad de Madrid. Se va a abordar, se está abordando en la reunión del CECOP que se está celebrando ahora mismo aquí en este puesto de mando o en la que se va a celebrar mañana por la mañana. Fernando Grande Marlaska, ministro del Interior.
5: Y la conclusión que se pueda adoptar será realmente consensuada, valorada y bajo criterios estrictamente técnicos.
4: Para esta noche, altas temperaturas y viento del suroeste, condiciones que, aunque no sean favorables, no van a ser peores que a las que ha habido el día de hoy.
0: Gracias, Graciela. Y ahora preocupan otros focos activos desde esta tarde en Castilla y León. En el incendio de Fermoselle, en Zamora, se han evacuado a 900 vecinos de 12 pueblos y confinado otros dos. En esta comunidad, en San Cipriano del Condado, en León, el avance de las llamas ha obligado a evacuar tres localidades y a cortar la nacional 621, mientras que en esta misma provincia otros dos incendios en Valde la Loba, como un pueblo con un pueblo desalojado, y en Benguellina han elevado el índice de gravedad a nivel 2. Y vamos a Estados Unidos porque la Reserva Federal no cambia su hoja de ruta y mantiene los tipos de interés entre el 3,5 y el 3,75, dejando cualquier posibilidad de cambio para después del verano. Enviada especial a Washington, Sara Alonso, buenas noches.
6: Buenas noches. Sí, la autoridad monetaria de momento y por quinta vez consecutiva mantiene los tipos de interés, como dices, en el rango del 3,5-3,75%. Consideran que por esta senda se puede lograr el objetivo, que es contener los precios.
7: Let me reiterate. There's only a target and it's 2%.
6: El único objetivo es el 2%, subraya quien está al frente de la Reserva. Ha sido la primera rueda de prensa para Kevin Warsh, que comanda la autoridad monetaria desde hace tan solo dos meses. Llegó con el respaldo del presidente Trump, que no estará contento con esta decisión porque abiertamente había pedido una bajada. Nadie lo considera pertinente en el comité que decide y no han sucumbido a presiones. 9 votos a favor de seguir igual y 3 por aumentar los tipos, un cuarto de punto. La inflación de junio está en el 3,5, era el momento de la tregua entre Estados Unidos e Irán y se contuvo, pero ha llegado a superar el 4%, es decir, a más que doblar el objetivo. La volatilidad sigue siendo alta, el precio del petróleo varía con cada movimiento en Oriente Medio y esto afecta a los precios, que de otra parte tampoco reaccionan bien a las tensiones arancelarias. Si las importaciones se encarecen, los precios también van al alza. De momento, repetimos, los tipos se quedan en el 3,5-3,75%, pero en un contexto tan incierto, nadie cierra la puerta a que en la próxima reunión, la de septiembre, la decisión sea otra.
0: Gracias, Sara, y de regreso. Regreso a España en Valencia, como cada 29 de octubre desde la Dana que azotó Valencia. Miles de personas han salido a la calle en una nueva concentración para reclamar la supresión del aforamiento del expresidente Carlos Mazón. Rosa Alcaraz, buenas noches.
8: Centenares de personas se concentran aquí en la Plaza de Manises de Valencia bajo el lema Mazón apresó. Una marcha convocada por más de 200 entidades que no reclaman el final del aforamiento del expresidente de la Generalitat, Carlos Mazón. Escuchamos a Marilo Gradolí, presidenta de la Asociación de Víctimas de la 29 de octubre.
9: Estamos en un punto en el que estamos esperando la respuesta del Tribunal Constitucional respecto al recurso para pedir que no se le aplique el aforamiento a Carlos Mazón. Es un momento más para seguir pidiendo que no se le aplique el aforamiento a Carlos Mazón.
8: Cambio Rosa Álvarez, presidenta de la Asociación de Víctimas Mortales de la Dana, apuntan que además es una cuestión de emergencia climática.
10: Hay muchos pequeños mazones, la falta de previsión, la falta de anticipación, el no tener conciencia del cambio climático, sí, el aforamiento, pero después cuando no esté aforado, ¿qué?
8: Decenas de pancartas con mensajes contra Mazón han llenado esta plaza. La marcha, que se repite cada mes, irá acompañada esta vez de un velatorio simbólico para rendir homenaje a esas 231 personas que perdieron la vida hace 2 años.
0: Gracias, Rosa. Ahora en Radio Nacional se quedan, ya saben, como siempre, con Radio Gaceta de los Deportes. En Radio 5 comienza 5 Continentes. Nosotros, el equipo del 24 Horas, volvemos a las 10, las 9 en Canarias, como siempre, con la tertulia de análisis de la jornada. Les esperamos entonces. No se olviden. Hasta entonces. Chao.
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12: ¿Qué tal? Buenas tardes. Escuchan Cinco Continentes. A pesar de que Irán y Estados Unidos están negociando nuevamente para poner fin al conflicto que se arrastra desde hace ya meses, anoche Estados Unidos, junto a Arabia Saudí, bombardeó a una milicia proiraní en Irak, que lleva días atacando intereses saudíes y estadounidenses en esa zona. Se han reportado decenas de muertos. En respuesta, Irán ha intentado atacar una base estadounidense en Jordania, lo que ha motivado una nueva advertencia, la enésima, por parte del presidente Donald Trump. El acceso y el control del estrecho Hormuz sigue también siendo uno de los puntos clave de esas negociaciones que de momento pues se están mostrando infructuosas. Quizás lo novedoso de estas últimas horas sea esa participación directa de Arabia Saudí en los ataques a esa milicia proiraní que lleva meses golpeando al país del Golfo por sus lazos con Estados Unidos e Israel. Nos referimos a Irán. Hablaremos de ello con nuestra enviada especial enseguida a Washington, con Sara Alonso, y también vamos a estar en Roma, donde haya tenido lugar una reunión en la que unos 25 países se han sentado a la mesa con la idea de reavivar la solución de los dos estados para el conflicto entre Israel y Palestina. Bueno, de todo ello vamos a hablar, también de otras cuestiones. Se las resumimos en nuestro habitual sumario.

0: Francia y España no son los únicos países con graves problemas con los incendios. Hoy hemos sabido que se han declarado dos en Grecia, concretamente en las islas de Paros y Creta. En esta última hay dos fallecidos, dos bomberos. Hablaremos también del mecanismo de respuesta a estas emergencias que tiene activado desde hace ya un tiempo la Unión Europea. Hablaremos de las maniobras del oficialista CDU en Alemania, el partido de Friedrich Merz, el canciller, para intentar frenar el avance en las encuestas de la ultraderecha de AfD. Sabremos por qué las autoridades rusas han puesto en busca y captura al fundador de Telegram. Viajaremos a la República Democrática del Congo y a Uganda para saber cómo están las cosas en torno a la epidemia de ébola. Y un día más hablaremos del SIDA en el marco de esa 26ª edición de la Conferencia Internacional de VIH que se está celebrando en Río de Janeiro y donde tenemos a nuestro compañero Luis Valles. Comenzamos.
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0: La frágil pausa en los ataques entre Estados Unidos e Irán se ha esfumado en estas pasadas horas. Fuerzas estadounidenses y saudíes lanzaban esta pasada noche una ofensiva en territorio iraquí contra milicias respaldadas por Irán que han actuado contra Arabia Saudí en los últimos días. El presidente Trump ha amenazado después con nuevos ataques contra Irán después de que el país asiático lanzara misiles contra una base estadounidense en Jordania. Así que las cosas vuelven a complicarse. Vamos con la última hora. Sara Alonso es nuestra enviada especial a Washington. Sara, buenas noches.
2: Buenas noches, Mario. Efectivamente, esos días de calma han quedado atrás y veremos a dónde nos lleva esta situación que, como dices, se está enturbiando. La pasada madrugada, Irán, de forma sorpresiva, atacó una base estadounidense en Jordania, también a tres petroleros en Hormuz. A esto es a lo que el presidente Trump ha respondido, lo ha hecho en conversación con un periodista de la Fox, diciendo pues que van a golpear más duro, aunque de otro lado ha dejado también espacio para las conversaciones que tienen lugar entre bambalinas. Por cierto, no sabemos exactamente con quién está hablando. La retórica, por tanto, vuelve a calentarse. Es cierto que es un poco un déjà vu, son cosas que ya hemos escuchado, pero la cuerda se tensa y se tensa. El primer ministro israelí Benjamin Netanyahu sigue en Washington tras la reunión con el presidente estadounidense. Presumía de sintonía total, de una causa común a conseguir, decía, por cualquier vía. Él siempre ha apostado por la militar. Hoy el encuentro lo ha mantenido con el secretario de guerra, con Pete Hegseth. Y luego está ese ataque que mencionabas y que es relevante porque interviene otro actor, Arabia Saudí. Junto con Estados Unidos ha bombardeado posiciones de una milicia pro-iraní en Irak. Han muerto 20 personas, entre ellas 5 miembros de la Guardia Revolucionaria iraní. La intervención de Riad es relevante porque desde el comienzo de la guerra están recibiendo drones y misiles iraníes y aunque siempre han apelado a su derecho a la legítima defensa, en realidad han preferido quedarse al margen de la guerra. Veremos si esta colaboración es puntual o si Arabia Saudí entra de lleno en el conflicto, lo cual supondría un paso más. Arabia Saudí en las últimas semanas ha recibido ataques de proxies iraníes, de un lado desde Irak contra infraestructura energética y de otro por parte de los hutíes yemeníes en el Mar Rojo, ¿no? Que, bueno, con lo que supone eso para la exportación del crudo saudí, considerando que el estrecho de Hormuz ya está cerrado. Es un estrangulamiento total, ¿no? En fin, veremos dónde se posiciona este país del Golfo en los próximos días, también los movimientos que puedan tomar los demás, porque el conflicto corre riesgo, ¿no?, de extenderse por toda la región. Recordar que precisamente la semana pasada Arabia Saudí firmó un acuerdo con Washington en materia nuclear.
0: Pues veremos a ver qué sucede. Gracias, Sara.
2: Adiós.
0: Se ha celebrado en Roma, en Italia, una reunión técnica de más de una veintena de países con el principal objetivo de reavivar de alguna forma la solución de los dos estados para poner fin al conflicto entre Israel y Palestina. Entre los puntos tratados en el encuentro, la situación actual en Cisjordania, con esa violencia de los colonos, el desarme de Hamas en Gaza o el debate en torno al reconocimiento del Estado palestino. Ha sido, por cierto, una reunión a la que no ha acudido Israel. Nos marchamos a la capital italiana. Allí tenemos a nuestro corresponsal Jordi Barcia. ¿Qué tal, Jordi?
3: Hola, buenas noches. Sí, la solución de los dos estados se ha convertido en una de las mayores quimeras de la política internacional, en un escenario hoy por hoy irrealizable, en este momento utópico. Aún así, hay un grupo numeroso, bastante variopinto, de países que está luchando por mantener vivo ese objetivo, y este martes y hoy se han reunido en Roma, convocados por Arabia Saudita y por Italia. Han venido hasta aquí delegados de organizaciones y países con intereses directos en la región. Tenemos a la Liga Árabe, a Jordania, Egipto, Qatar, pero también representantes de la Unión Europea, el Reino Unido, Alemania, Francia, Indonesia, Japón, México o España. Pocos avances desde el punto de vista práctico en estos dos días de encuentros, más allá de intentar mantener viva la llama, pero al enumerar hoy las condiciones para siquiera sentarse a hablar sobre la solución de los dos estados, el ministro de Exteriores italiano Antonio Tajani ha dejado claro cuánto de lejano se encuentra. Por un lado, pide el desarme de Hamas y de Hezbollah, impedir a Irán que utilice esos grupos como instrumentos de guerra. Por el otro, frenar la expansión de los colonos israelíes. Y aquí ha llegado Tajani a condenar estas acciones.
4: Condenamos todas las acciones.
3: Decía el ministro Tajani, condenamos todas las acciones de colonos israelíes que pretendan ocupar parte del territorio de Cisjordania y, naturalmente, también todos los actos de violencia contra la población civil. Es mucho más de lo que hubiera hecho Italia hace, por ejemplo, un año, pero su apoyo al gobierno de Netanyahu ha ido disolviéndose a medida que pasaba el tiempo. Lo más importante, eso sí, lo básico que se ha pedido en Roma ha sido el respeto al derecho internacional, y esto lo ha expresado en este llamamiento la ministra de Exteriores de la Autoridad Nacional Palestina, Barsen Agabekian. Los palestinos, decía, no pedimos compasión ni subvenciones, pedimos que se cumpla el derecho internacional. Cuando hay que reclamar que las partes cumplan con principios tan esenciales, queda en evidencia lo lejos de esa solución de los dos estados, si es que se puede llegar a hacer realidad algún día.
0: Gracias, Jordi.
3: Gracias a vosotros. Buenas noches.
0: Vuelven las olas de calor al occidente europeo. España y Francia sufren desde hoy hasta seguramente el fin de semana temperaturas cerca o por encima de los 40 grados, lo que a buen seguro no va a ayudar a la extinción de los grandes incendios que llevan asolando miles de hectáreas en ambos países desde hace ya días. A lo que está sucediendo en Francia, donde el incendio de la Gironda sigue causando muchos problemas, se suman ahora otros, como los declarados en las islas griegas de Paros y Creta. Ricardo Blanco, cuéntanos.
5: Buenas noches. Una ola de calor y de incendio recorre Europa en un verano que está dejando cifras de récord, tanto de superficie quemada en España o Francia, como de temperaturas en países como Alemania o Reino Unido. En Grecia preocupan los incendios en sus islas más turísticas. Hoy hay que lamentar la muerte de tres bomberos en Creta cuando acudían a las labores de extinción en la isla, mientras varios incendios están siendo avivados por fuertes vientos y propagándose por el país, particularmente en la turística isla de Paros. En Francia, el incendio en el departamento de Gironda, que ya ha quemado 42.000 hectáreas, sigue activo y preocupa la ola de calor que desde hoy está afectando a 16 departamentos, entre ellos Gironda, y que mañana la alerta naranja se ampliará a otros 23 departamentos. Con estas condiciones de calor y las rachas de viento, preocupa que el fuego pueda reavivarse o aparecer nuevos focos. Desde el comienzo del megafuego son 222.000 personas las evacuadas de manera preventiva en 24 localidades y al menos 62 campings han sido también vaciados y unos 50.000 turistas han tenido que dejar sus alojamientos en Gironda y Las Landas. Los trenes de alta velocidad siguen sin circular hacia el sur de Burdeos. Lo que sí ha traspasado todas las previsiones es la solidaridad del resto del país, tanto que el Ayuntamiento de Burdeos ha pedido hoy a la ciudadanía suspender los donativos y la ayuda de voluntarios ante la avalancha de solidaridad con las más de 200.000 personas afectadas. Recibimos ayuda de toda Francia, las donaciones sobrepasan nuestras expectativas, ha expresado en un comunicado el alcalde de Burdeos, Tomás Casenaf, que ha agradecido a ciudadanos, asociaciones, empresarios y alcaldes su apoyo excepcional.
6: Sur Bordeaux. Nous restons extrêmement vigilants sur la question économique. Oui, il va y avoir un impact sur tout le secteur touristique. Il a déjà commencé.
5: El alcalde de Burdeos también hace balance del daño para la imagen turística de la ciudad. En Burdeos, los restaurantes, hoteles, comercios están sufriendo esas consecuencias y él anima a visitar su ciudad, que no ha tenido que ser evacuada finalmente. Mientras, en nuestro vecino, Portugal, el incendio declarado en Valpasos, en el distrito norteño portugués de Vila Real, continuaba activo este miércoles y presentaba tres frentes, mientras que el fuego de Guarda, próximo a la frontera con España, fue dado por dominado durante la madrugada. La situación en Valpasos evolucionó favorablemente durante la noche, cuando el incendio pasó de 5 a 4 frentes y posteriormente a 3, aunque las llamas siguen avanzando con intensidad por una zona extensa y de difícil acceso.
7: Que ao longo do dia o vento vai aumentar um bocadinho de velocidade e isso vai fazer com que nós tenhamos que redobrar a nossa atenção em todos estes pontos quentes agora.
5: Escuchábamos a Marcos Lucas, que es comandante de operaciones, contaba en la televisión portuguesa el peligro del viento. Finalizamos este recorrido por las consecuencias de las olas de calor e incendios en el Reino Unido, donde 7 áreas de Inglaterra, entre ellas Londres, están desde hoy oficialmente en sequía severa.
8: I mean, when it first started, obviously it's very nice because it's nice to consistently be able to have a barbecue and make plans.
5: Esta londinense contaba a las cámaras que al principio es agradable, que haya bastantes días de sol para hacer barbacoas, para salir, pero luego empieza a perder la gracia cuando las consecuencias para el país son catastróficas. Hasta ahora, julio ha registrado apenas el 7% de su promedio de precipitaciones a largo plazo, cifra que desciende al 1% en algunas zonas del sur de Inglaterra. Amplias áreas del centro, en el este y en el sur de Inglaterra, están experimentando una sequía repentina y extrema que se está desarrollando con rapidez. Así que seguiremos atentos en los próximos días a la evolución de los incendios en Europa y a las consecuencias de las olas de calor.
0: Gracias, Ricardo.
5: Hasta mañana.
0: Todo esto preocupa y mucho, es lógico, desde Bruselas se está siguiendo muy de cerca la situación de los incendios en varios países de los 27. De hecho, hay un mecanismo de respuesta a emergencias con el que las autoridades comunitarias envían hidroaviones, helicópteros o camiones de bomberos a aquellos estados que los reclaman para luchar contra las llamas. Nos lo va a contar nuestra compañera Alba Cuellar. ¿Qué tal, Alba?
9: Buenas noches. El mecanismo de protección civil de la Unión Europea se ha puesto en marcha ante esta oleada de incendios que asola España. Este instrumento consiste, básicamente, en poner en común los recursos antiincendios de los distintos países, que Bruselas coordina y envía donde sea necesario. Nos lo explicaba Ana Kaiseit-Konen, portavoz de la Comisión Europea, en la emisión en inglés de Radio Exterior.
10: It is very clear.
9: Ningún país puede mantener por sí solo todos los recursos necesarios para afrontar todas las emergencias naturales, nos dicen desde la Comisión Europea. En el caso de España, se han desplegado 6 aviones para hacer frente a estos incendios, 2 procedentes de Grecia, 2 de Italia y 2 de Turquía. Bomberos portugueses y serbios también han acudido a España para combatir las llamas. Además, en previsión de lo que podía ocurrir este verano, la Unión Europea había desplegado su mayor dispositivo antiincendios hasta la fecha, con 777 bomberos procedentes de 14 países preposicionados en zonas de riesgo, listos para entrar en acción. Una de esas zonas de riesgo es España, con casi 200 efectivos procedentes de Países Bajos, Bulgaria y Polonia, desplegados en Cataluña, Galicia y Castilla-La Mancha entre julio y agosto. La propia Unión cuenta además con su propia flota antiincendios. Algunas de esas aeronaves precisamente han sido enviadas estos días a Francia para combatir el fuego. Forman parte de una reserva que la Unión Europea va a ampliar. En Bruselas son conscientes de que los eventos climáticos extremos son cada vez más frecuentes e intensos, y de que también lo son los incendios forestales. Y aunque ahora la prioridad es extinguirlos, el otro foco está en la prevención.
10: En el próximo budget EU, we have earmarked 35% on climate and environment related policies, but it's clear that prevention has to start before the fire season.
9: Hasta el 35% del próximo presupuesto comunitario estaría destinado a políticas medioambientales y climáticas, dice la portavoz Itkonen, que señala que la prevención tiene que empezar antes de la temporada de incendios. Prevención en la que incidía también Teresa Rivera, vicepresidenta ejecutiva de la Comisión Europea, en entrevista con Europa Abierta esta misma tarde.
11: Creo que nuestro país se tiene que tomar mucho más en serio las medidas de prevención.
9: Advierte también Teresa Rivera del peligro que entraña el negacionismo del cambio climático.
11: Pero mirar para otro lado es la peor de las alternativas. Negar la realidad de la necesidad del cambio es la peor de las alternativas. Por eso yo soy muy beligerante cuando personas con representación institucional, con capacidad institucional, se burlan de estas cosas. Eso es lo más peligroso que nos puede ocurrir, negar la realidad.
9: Y aunque el calor extremo y los incendios no golpeen especialmente a los países mediterráneos, combatir y prevenir el fuego, dice Rivera, es una prioridad para toda Europa.
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0: Las autoridades rusas han ordenado hoy la búsqueda y captura del fundador y director ejecutivo de la aplicación de mensajería Telegram, Pavel Durov, a quien acusan de colaborar con actividades terroristas. Nos va a contar más sobre ello nuestra compañera Aurora Moreno. ¿Qué tal, Aurora?
12: Buenas noches, Mario. El Servicio Federal de Seguridad ruso acusa a Telegram de no haber eliminado canales, chats y bots que habrían sido utilizados, según la acusación, por organizaciones de inteligencia ucranianas, grupos extremistas y terroristas para preparar sabotajes, atentados, asesinatos en masa y fraude cibernético en Rusia. Las autoridades señalan que durante el último año han detenido a 46 jóvenes rusos de entre 18 y 22 años implicados en actividades de sabotaje y terrorismo. El fundador de Telegram, Pavel Durov, 41 años, podría ser condenado a cadena perpetua si es encontrado culpable de cooperación con el terrorismo. Actualmente vive en Dubái desde 2017 como otros multimillonarios rusos y cuenta con nacionalidad francesa desde hace 5 años. Su primera reacción tras conocer que está en busca y captura ha sido subir una foto en la red social X en la que aparece haciendo una peineta. Defensor a ultranza de la libertad y de la falta de restricciones en su plataforma.
13: It's not that we don't care.
12: No es que no nos importe quién la utiliza, se defiende Durov, pero creemos que es importante tener esta plataforma neutral para todas las voces, porque la competencia de ideas diferentes puede aportar progreso. No queremos estar alineados geopolíticamente, insiste el fundador de Telegram. No queremos elegir a los ganadores en ninguna lucha política, insiste Pavel Durov, que no es la primera vez que enfrenta acusaciones en Rusia o en otros países y no ha dudado en acusar de represores de la libertad de expresión a los estados que han limitado el acceso a Internet de menores de edad. En Francia fue detenido e imputado hace 2 años por no retirar contenido extremista e ilegal, difundir pornografía infantil en su plataforma y blanqueo de delitos. Su primera empresa, Contacte, el Facebook ruso, creada en 2006, acabó siendo vendida en 2014 a amigos del Kremlin tras negarse a bloquear a grupos que organizaron las protestas antigubernamentales de 2011. En 2014 abandonó Rusia después de que el gobierno le exigiera, sin conseguirlo, datos de los usuarios del Telegram vinculados a las protestas ucranianas del Maidán. 4 años más tarde, el gobierno ruso quiso cerrar Telegram, pero las protestas multitudinarias lo impidieron. En los últimos meses ha ralentizado su funcionamiento, alegando los ataques con drones y que era utilizada por terroristas, estafadores y por Ucrania para reclutar saboteadores. Lo cierto es que Telegram, con más de 1.000 millones de usuarios mensuales, se caracteriza por su secretismo, con un cifrado exclusivo para sus usuarios, lo que la ha convertido en una herramienta atractiva para delincuentes y extremistas, lo que le ha valido ser bloqueada en países como Irán, Indonesia o Tailandia, y ha sufrido multas en España, Alemania, Brasil o Países Bajos.
0: Esta semana, tenemos en Chipre al secretario general de las Naciones Unidas, Antonio Guterres. Ayer se reunía con Nikos Christodoulides, presidente chipriota, y con Tufan Erhurman, líder de la zona ocupada del norte. El secretario general de la ONU insta a encontrar una solución de paz para el conflicto que afecta a Chipre desde hace ya muchos años. Nos lo va a contar Santi Guarnó. ¿Qué tal, Santiago? Buenas noches.
14: Buenas noches. Lo ha intentado varias veces durante su mandato a punto de expirar, pero Antonio Guterres ha llegado a Chipre con la intención de reactivar las conversaciones para la reunificación de la isla y después de haber mantenido encuentros conjuntos y por separado con los líderes a ambos lados de la línea verde. Hoy ha anunciado que quiere reactivar el formato 5+1 de negociaciones, una mesa que lleva varios años sin sentarse y que incluye también a los gobiernos de Grecia, Turquía y Reino Unido como garantes.
15: I have the consensus of both sides and the guarantors to move into a 5+1.
14: La visita de Guterres llega en un momento de parálisis en las negociaciones y en medio de un ambiente de creciente desconfianza entre las dos partes. A un lado, el gobierno chipriota, que forma parte de la Unión Europea, y al otro, el de la República Turca de Chipre, que solo tiene el reconocimiento de Turquía.
15: Because I don't want to have
13: more 5+1 meetings without results.
14: Es necesaria una preparación adecuada porque ya no quiero más encuentros que no sirvan para nada, decía esta mañana Guterres, que destacaba además la voluntad para encontrar mecanismos que generen confianza entre las partes, a las que el jefe de la ONU pide esfuerzos para lograr una solución a la división de la isla, no solo para favorecer el progreso de sus ciudadanos, sino también, añadía, para aportar calma en una región convulsa.
13: If Cyprus has no solution for its problems, it becomes much more vulnerable.
14: Si Chipre no encuentra solución a sus problemas, será más vulnerable a los conflictos que afectan a una región que está en llamas, aseguraba Antonio Guterres antes de poner fin a la primera visita de un secretario general de la ONU a Chipre en los últimos 16 años.
0: Gracias, Santi. Ya les contábamos hace unos días cómo el canciller alemán Friedrich Merz decidió recientemente acometer una remodelación de su gabinete. Esa remodelación no sentó nada bien a algunos miembros de su partido, la CDU, integrada en una coalición de gobierno que no está siendo capaz, además, de frenar el avance de la ultraderecha de AfD. Hoy hemos sabido que los conservadores han nombrado nuevo portavoz o líder parlamentario con amplia mayoría de apoyos. Nos lo va a explicar Beatriz Domínguez desde Berlín. Hola, Beatriz, ¿qué tal?
2: ¿Qué tal? Buenas noches. Los primeros cambios en el gobierno después de 15 meses y en los principales puestos del partido, de la CDU-CSU, fueron desencadenados por una auténtica tormenta mediática que nada ha tenido que ver con el rendimiento profesional de los afectados en principio. La paternidad por vientre de alquiler del ya ex líder del grupo parlamentario conservador, Jens Spahn, que lo desencadenó todo. No era viable que mantuviese el cargo después de recurrir y, según el canciller, avisar demasiado tarde a una práctica terminantemente prohibida en Alemania y rechazada en los postulados de su partido democristiano. Esto es la comercialización de una mujer y de su bebé. Así que con la dimisión forzada de Spahn empezó todo. Primero se anunció su sustituto, Thorsten Frey, hasta ahora jefe de Cancillería, y Friedrich Merz aprovechaba ese movimiento para hacer el primer cambio también en el Ejecutivo, en los ministerios que lleva su partido, en algunos de ellos, en dos concretamente. Ha sido este miércoles cuando se han hecho efectivos. En cuanto al grupo parlamentario, los diputados conservadores han hecho un alto en sus vacaciones para votar presencialmente en Berlín a Thorsten Frey. Merz lo felicitaba esta tarde, que ha obtenido el 93% de los votos. Y tras la votación, Frey ha sido nombrado por el presidente Frank-Walter Steinmeier junto a los nuevos ministros. Sobre esos cambios ministeriales, sale Nina Barken como ministra de Sanidad para ser la primera mujer en dirigir la Cancillería, sustituyendo a Frey y convertirse, según palabras de Merz, en uno de sus pilares fundamentales. Su cartera se la queda el hasta ahora secretario general del partido, Carsten Linnemann, que deberá hacer frente a una reforma iniciada por su predecesora para ahorrar hasta 19.000 millones de euros en el sistema sanitario alemán. Y el otro cambio ministerial, este menos esperado o llevado a cabo de una forma menos cuidada, digamos, empezó con rumores para destituir al ministro de Transportes, que acabó dimitiendo él mismo este domingo para poner fin a una situación indigna, decía Patrick Schnida, que ya lo sustituye Stefan Bilga, aunque no era la primera opción de Merz. También ha tenido que dejar su cargo el secretario de Estado de Sanidad, Tino Sorge, que como Schnida expresó su malestar por no ser informado directamente y ha reprochado ese estilo que le atañe al canciller. Añadir además que Sorge es diputado por Sajonia-Anhalt, estado del este de Alemania, que celebra elecciones en septiembre y donde la extrema derecha podría conseguir por primera vez desde el nazismo mayoría absoluta. Merz, sin embargo, no se ha preocupado de que los nuevos nombramientos incluyan a políticos del este del país. Por lo que al canciller respecta, aquí se acaban los cambios. Cree que así la composición actual del gobierno es la adecuada para afrontar y superar los retos, dice, de los próximos 2 años y medio. Pero lo cierto es que toda esta falta de tacto ha causado un malestar general dentro del Partido Conservador, que critican la falta de liderazgo de su canciller, un sentimiento que se extrapola a toda una nación, teniendo en cuenta su bajo nivel de popularidad.
0: Ya veremos si remonta a la CDU y le come terreno a AfD. Gracias, Beatriz.
2: Hasta mañana. Buenas noches.
0: Ya saben que estos días se está celebrando en Río de Janeiro la Conferencia Internacional del VIH. Además de hablar de los recortes y de la falta de financiación para el Fondo Mundial, también se están presentando innovaciones terapéuticas que van a permitir atajar la infección en países con menos recursos. Pues bien, las personas con VIH que fallecen en muchas ocasiones lo hacen a causa de la tuberculosis. Esta enfermedad mata al año a 1.200.000 personas en todo el mundo al año, según la Organización Mundial de la Salud. En Río de Janeiro, aprovechando este marco de la conferencia, se han conocido los detalles de lo que va a ser la primera vacuna española contra la tuberculosis. Sería el segundo tratamiento en más de un siglo. Ha sido ideada en la Universidad de Zaragoza y desarrollada por una empresa gallega. Nuestro compañero Luis Vallés, enviado especial a Río, ha participado hoy en un encuentro que se ha celebrado en el Instituto Cervantes de la ciudad brasileña entre la empresa española que ha desarrollado la vacuna y las organizaciones y activistas a los que les han dado a conocer los detalles de este nuevo tratamiento. Luis, buenas noches. ¿Qué nos puedes contar de esta vacuna?
16: ¿Qué tal, Mario? Buenas noches. La primera vacuna española contra la tuberculosis está más cerca. Se llama Entivivac. Sería la segunda en más de un siglo. La ha desarrollado la Universidad de Zaragoza y ha sido fabricada por la gallega Biofabri. Representa un modelo poco habitual de innovación. Origen académico, financiación público-privada y una estrategia que ha incorporado consideraciones sobre el acceso desde el principio. Javier Padilla es secretario de Estado de Sanidad.
17: Es la primera vez que una vacuna de este tipo comienza a desarrollarse teniendo claro desde el principio que el objetivo no es el de especular con el nuevo avance científico, sino el de conseguir que este desarrollo llegue a todas las personas que lo necesiten, en todos los países que lo necesiten, con condiciones de accesibilidad y de asequibilidad.
16: Estas han sido palabras de Padilla después de que Salud por Derecho haya propiciado en el Instituto Cervantes de aquí, de Río de Janeiro, un encuentro entre la empresa que lo fabrica y los activistas y organizaciones para conocer los detalles de la nueva vacuna. A ese encuentro hemos asistido.

0: Una confirmado a esta emisora, Esteban Rodríguez, director ejecutivo de Biofabri.
1: Que en 2028 podemos tener resultados de eficacia. Y con esos resultados de eficacia queremos ir a la EMA para aceleración del registro. Si eso fuese así, en el 29 la vacuna podría estar disponible.
0: Hay que recordar, Mario, que la tuberculosis mata a 1.200.000 personas al año según la OMS. En 2023 a 161.000 con VIH. Las personas con la infección tienen 16 veces más de probabilidades de desarrollar tuberculosis.
2: Luis, también en esa conferencia has podido hablar con activistas de los 5 continentes. Hoy has hablado con una organización venezolana que trabaja en facilitar el acceso a los tratamientos contra el VIH para las personas que se vieron afectadas por el terremoto de hace poco más de un mes. Cuéntanos con quién estás.
0: Y en este recorrido que seguimos haciendo por la Conferencia Internacional del VIH en Río de Janeiro, hay que recordar que hace poquito más de un mes se produjo ese trágico terremoto en Venezuela, y estamos con Sergio Andrés Guzmán de la asociación WISWILD. ¿Qué tal? Bienvenido. Muchísimas gracias por atender la Radio Pública Española.
3: Vale, gracias. Saludos a todos los españoles y los venezolanos que están por allá en esa tierra. Sociedad WISWILD es una asociación civil sin fines de lucro que tiene su sede principal en la ciudad de Mérida, en la zona andina, en Venezuela, y trabajamos diferentes temas relacionados con prevención, con acceso a tratamiento, con pruebas del VIH en Venezuela y principalmente en la región que nos corresponde, que es el estado Mérida y la zona del sur del lago de Maracaibo.
0: Y tras la tragedia que ha sacudido el país este último mes y poquito, ¿cómo está siendo el trabajo en la zona?
3: Nosotros hemos logrado visitar algunas de las zonas junto con algunos de los socios con los que trabajamos, con GOAL, que son de Irlanda, y hemos visto un poco el panorama y la realidad. Hay otro socio que es Acción Solidaria, que está en Caracas, que también ha estado en la zona más afectada. Y la situación es de que hubo una interrupción del acceso a tratamiento y de los servicios de atención para personas con VIH en las primeras 48 horas. Después de ese momento se pudo restablecer la atención y los servicios de entrega al tratamiento. A través del ONU-SIDA, el Programa Nacional de VIH en Venezuela, logró establecer un código QR para que las personas reportaran si habían sido afectados, si vivían con VIH y si se les había afectado el acceso a tratamiento. Más o menos un 90% de las personas que respondieron a la encuesta manifestaban que habían perdido tratamiento, que habían perdido documentación o datos sobre su historia médica relacionada con la infección con el VIH. Hubo una gran ventaja que el hospital o el centro de salud pública donde se atiende a la persona con VIH tuvo afectaciones menores, entonces la consulta no se suspendió. En Venezuela las consultas suelen ser más sectorizadas por ciudades. Justo en esa área de La Guaira y Caraballeda y Maiquetía hay una consulta de VIH que sigue prestando los servicios, pero también el PNUD, que es el Programa de Naciones Unidas para el Desarrollo, que es el implementador de la subvención para Venezuela de los recursos del Fondo Mundial, hizo una solicitud de emergencia y el Fondo Mundial para la lucha contra el VIH, el SIDA, la tuberculosis y la malaria otorgó 1,7 millones de dólares para garantizar el acceso a tratamiento, para garantizar el acceso a otras medicinas que no fueran solo para VIH, para comorbilidades, para infecciones oportunistas e incluso para potenciar y fortalecer las acciones de respuesta de prevención combinada en la zona del desastre. No hay un número final, no hay un número preciso de personas que hubiesen muerto, que vivieran con VIH. Se estima alrededor de unas 30 personas, que son aquellas personas que no se han reportado al programa, con las cuales no se ha tenido contacto o que no han asistido por lo menos a las consultas en los últimos días que las tenían. Pero claro, también la situación es muy difícil, ¿no? Hay otras organizaciones que están interviniendo de cooperación internacional y se está estudiando la posibilidad de poder dar otros servicios o otras ayudas humanitarias diferente a lo clásico de kits de higiene o de alimentación o de insumos para cocina o carpas, sino más bien para la restitución posterior de la vida de las personas con VIH, como facilitar opciones de vivienda o créditos. Y de hecho es un llamado también a la comunidad internacional, a la comunidad española, que piensen que la emergencia no es solamente lo que sucedió.

0: En el día y lo que ha venido pasando en estos días posteriores, ya llevamos un mes, sino la reconstitución y la reconstrucción de la vida de las personas va a llevar mucho más tiempo, y ahí es donde se va a necesitar una gran ayuda, porque la ayuda debe ser sostenida a través de los años, y de hecho con mucha cooperación técnica, de ingeniería. Uno de los déficits que tenemos en la zona de donde más se ha visto afectado para la población general, y que además ya era un déficit para las personas que viven con el VIH, es la asistencia psicológica y psicosocial. Hay una gran demanda de servicios de asesoría, de consejería, de clínicas de psicología, y eso es una necesidad que sí tenemos en la región.
1: Sergio, comentaba antes que alrededor del 90% de las personas que se habían visto afectadas habían tenido también de alguna manera alterado, ¿no?, pues esos tratamientos, ese acceso. ¿Esto cómo se recupera luego?
0: La falta fue muy temporal, pero las personas manifestaban que tenían dificultad para acceder al tratamiento porque los perdieron. Estaban en sus casas, las casas o los edificios se derrumbaron y perdieron, escasamente salieron con su ropa y con su vida. El Programa Nacional de VIH, a través de la farmacia que existe en la zona de La Guaira, está restituyendo los medicamentos que las personas perdieron, e incluso hay una instrucción para las demás consultas a nivel nacional que permite que las personas que se hayan desplazado por la emergencia del terremoto lleguen a otras consultas en diferentes regiones del país o en otras ciudades, indiquen que son sobrevivientes o víctimas del terremoto y de la situación, y les entregan medicamentos nuevos para que continúen con su medicación y no la suspendan. Mientras que se termina de definir si las personas se van a mudar a otras zonas, si se van a vivir en otras ciudades, y se restituye los servicios completos de atención, de medicación.
1: Pues Sergio Guzmán, muchísimas gracias por haber atendido a los micrófonos de Radio Nacional de España. Muchísima suerte y que vaya todo muy bien.
0: Gracias, gracias. Siempre es un placer estar con ustedes.
2: Hace unos días, Santo Tomé y Príncipe, un pequeño país insular ubicado en el Golfo de Guinea, celebró elecciones, unos comicios marcados por el distanciamiento del presidente Carlos Vilanova con su propio partido, el ADI, Acción Democrática Independiente, o por las quejas de un poderoso empresario, Domingos Monteiro, por no poder participar en el proceso electoral después de que la Corte Constitucional dictaminara que no cumplía con los requisitos. A todo ello se suma la preocupación de los habitantes de esta pequeña isla por la corrupción, un problema grave, como sucede también en otros muchos países en esta pequeña nación africana. Es decir, es un país tranquilo habitualmente, ¿no?, estable, pero han sido unas elecciones más movidas de lo habitual, sobre todo por lo sucedido en los meses previos. Vamos a hablar de todo ello con Xavier Muñoz. Él es geógrafo y es presidente de la Asociación Cahué de Amigos de São Tomé y Príncipe. Xavier, ¿qué tal? Buenas noches.
3: Buenas noches, ¿cómo estamos?
2: Estas elecciones, Xavier, han estado muy marcadas, como decíamos, por la decisión del presidente Carlos Vilanova de destituir al gobierno, al primer ministro y a sus ministros en enero del año 2025, y sobre todo por la crisis, entre comillas, política que se ha derivado de esa decisión, ¿no?
3: Bueno, esto ya viene de lejos, ¿no? De esa fecha que tú acabas de señalar, ¿eh?, que es la destitución del primer ministro que él mismo nombró en primera instancia. Porque, claro, el partido ADI, que significa Acción Democrática Independiente, había ganado las elecciones y tenía el soporte mayoritario de la Asamblea Nacional. Por tanto, tocaba nombrar un primer ministro de ese partido, ¿no? El entonces presidente del partido, que es era Patrice Trovoada, persona que de alguna manera mandaba en el partido y también fue quien propuso a Vilanova como candidato a presidente de la República, pues bueno, era destituido de una forma categórica por la persona a la cual él había dado apoyo, ¿no?
2: ¿Y por qué? Claro,
3: esto es una crisis dentro del propio partido, ¿no?
2: Exacto, parece un tumulto dentro de la ADI.
3: Se arrastra hasta el punto que la oposición del MLSTP, que eran los antiguos comunistas convertidos ahora en socialdemócratas y socialistas, dijéramos, han dado apoyo al candidato Carlos Vilanova, o sea, al presidente que ya había, es decir, la oposición dando apoyo
2: al líder de
3: partido contrario.
2: Exacto, sí, ¿no? Es un poco contradictorio eso.
3: Bueno, las causas que se esgrimieron entonces, había dos, ¿no? Creo recordar uno las ausencias prolongadas del primer ministro del país.
2: De Taboada, dices.
3: Sí, Patrice Taboada. Uh-huh. Patrice Taboada es hijo de un anterior presidente de la República, que era Miguel Taboada. Es una persona de gran influencia en todos los ámbitos de la política santomense. Y después la segunda causa era por ineptitud para la gestión pública. Es decir, que en el tiempo que este señor había hecho de primer ministro no se había resuelto nada de los principales problemas del país, en especial el tema de la energía, eléctrica, ¿se entiende?
2: Sí, sí.
3: Que es energía pues que viene de petróleo, ¿no? De grandes generadores de petróleo, y que el primer ministro había tratado con una empresa, parecía que era turca, y que no había cumplido en principio con las expectativas, ¿eh? Pero tras de esto había otra cosa, que era los graves incidentes que hubieron el 25 de noviembre del año 22, en los cuales en aquel momento se trató de una intentona de golpe de Estado. En esos incidentes murieron cuatro personas, una de ellas un conocido ex mercenario de las guerras de Angola, Arlesio Costa, con los cuales el entonces primer ministro había tenido negocios y en general el Estado le había concedido una concesión cerca del Lago Azul. El Lago Azul es un sitio muy bonito, en una playa con baobabs y etcétera, que es muy, muy bonito. Pero le había concedido concesión para hacer sus negocios turísticos en un sitio que está protegido por la ley del Parque Nacional de Lobo, que es el Parque Nacional que está protegido, digamos, ¿no? Entonces el Estado le quitó la concesión, entonces aquí se armó otro guirigay importante. Y justamente resulta que se acusa del golpe de Estado, del intento de golpe de Estado, este señor, y este señor resulta muerto, ¿no? En el rifirrafe con los soldados. Esto es una historia para hablarla en otro programa seguramente, pero resulta que todo lo que pasó en ese rifirrafe no ha quedado claro, aún no está claro ahora. Ahora ha pasado de la justicia militar a la justicia civil. Y no queda claro realmente qué pasó. Lo que hay informes, hay informes de la llamaron a policías, a la policía de Portugal para que hiciera un peritaje de esto, y hay informes que dicen que las cuatro personas fueron torturadas antes de morir, digamos, ¿no? Entonces que se ha perdido el dossier en los sí, juzgados sí. militares, en fin, hay toda una cuestión que aún queda en manos de los jueces, que estos tienen que dictaminar qué es lo que pasó.
4: Porque contribuye a que todo esté más enturbiado, ¿no? Por así decirlo.
3: Está tan enturbiado que de intentona a los medios críticos le llaman inventona.
4: Ah, inventona.
3: como si hubiese sido.
4: Sí, sí, como si se lo hubiera inventado. ¿No?
3: Inventado. Uh-huh. Sí, porque además uno de los muertos, pues lo fue a buscar a su casa. Es decir, que no estaba en el teatro de operaciones del supuesto golpe de Estado, ¿no? Aquí. En fin, cosas que quedan muy, muy, muy. Muy confusas. Y además, para Sao Tomé esto es muy importante porque en Sao Tomé también ha habido intentos de golpes de Estado que fracasaron, otros que no fracasaron y que causaron un cambio político en el país, pero nunca hubo un muerto, ¿no?
4: Claro.
3: Eran golpes de Estado incruentos, ¿no? Entonces, claro, ahora, entonces, bueno, ante todas estas dudas, ante esas ausencias prolongadas, esta ineptitud que decía el presidente al respecto del gobierno, de su primer gobierno como presidente, pues bueno, supongo que perdió la confianza en el primer ministro. Y lo cesó
4: y a sus ministros también. Te quería preguntar, Xavi, socialmente, ¿cómo se está viendo toda esta crisis que, como nos cuentas, viene ya desde hace tiempo? Porque entiendo que en Sao Tomé hay una diáspora importante, es decir, ha emigrado mucha gente a Europa en los últimos años y no sé si hay mucha o nula confianza en la clase política, porque además ha habido mucha abstención en este proceso electoral.
3: Vamos a ver, las cosas ahí se tienen que entender desde una clave africana,
4: no europea,
3: de la política.
4: Sí, sí, desde luego.
3: No europea, ¿vale? Entonces, claro, allí todo el mundo sabe que hay corrupción, ¿no? E incluso la gente piensa que un político no es buen político si no es corrupto. Pasa así. Sí. Entonces, es como si la corrupción estuviese dentro de la cultura misma de la política.
4: Formar parte del propio sistema, ¿no? Está muy.
3: Pero bueno, una cosa es una corrupción menor y otra, o nepotismo, lo que tú quieras, ¿no? Y otra es que no se resuelvan los problemas más importantes del país, ¿no? Por ejemplo, no sé, el estado de las carreteras o la energía, ¿eh? Que se corte la energía durante un día o haya lugares del país donde no llegue la energía, por ejemplo, ¿no? Entonces, entre esto y lo otro, lo de la corrupción, pues duele, ¿no? Uh-huh. Pero el problema importante, más importante para la gente de pie, es la economía, ¿no? Las rentas, ¿no? Que hay gente, estamos hablando de un país donde ahora los últimos datos que leía esta mañana, 55,5% de la población gana menos de $2 al día. Por tanto, están por debajo del umbral de la pobreza. Uh-huh. El 55,5%. Por tanto, estamos hablando de que hay una clase dominante, que deben ser pues unas 10, 15 familias muy ricas, y después hay un 60% de personas muy pobres.
4: Claro.
3: Y una clase media escasísima.
4: Esto sucede también en muchos otros países africanos, y no solo el continente africano, también en América Latina.
3: Allí,
4: ¿no?
3: Allí, claro, estamos hablando de una escala casi local, ¿no? Estamos
4: hablando porque es un país muy pequeño, ¿no?
3: Sí, es un país que la isla mayor es tan grande como Menorca.
4: ¿Cuánta gente vive allí?
3: Y en todo el país viven, o sea, censados hay unos 220.000 habitantes.
4: O sea, como la ciudad de Móstoles, más o menos, aquí al lado de Madrid, por ponerlo en perspectiva. Sí. Sí, sí.
3: O sea, yo trabajo en Terrassa, y en Terrassa hay más gente en Terrassa que en Sao Tomé, ¿no? Y estamos hablando también de un crecimiento de la población de alrededor de un 2-3% anual, que supone, por ejemplo, no sé, yo cuando primera vez que estuve ahí, que fue en el año 86, allí había censadas unas 90.000 personas, uh-huh. y cuando volví en el año 2000 había más del doble.
4: Mucha población joven, entonces, entiendo, bueno, entonces.
3: Sí, más del 60% es población joven.
4: Y están muy decepcionados. Pasa como en otros países donde a raíz de toda esta corrupción intrínseca, ¿no? Y de los problemas que ven que no se solucionan jamás, hay mucha decepción, entiendo que alejamiento de la clase política, que es lo que se puede esperar en esta nueva legislatura, porque desde luego sencilla no parece que vaya a ser. Tranquila tampoco.
3: Bueno, alejamiento. Ellos, en general, tienen como una especie ¿cómo se dice? De culto al poder, ¿no? Uh-huh. Si tú eres poderoso, ellos te van a alabar, ¿no? Te van a alabar. Incluso en alguna situación, aunque me he encontrado con situaciones muy cómicas, como por ejemplo que... estando en un mismo restaurante con un presidente electo, ¿no? Iba allí la gente a pedirle favores, ¿no? Y uno le dijo, mire, soy sincero, yo no le he votado a usted, pero ahora, viendo que ha ganado, lo votaría. es esa idea de el culto al poder. Muy bien, hay las elecciones, tú eres el poderoso, por tanto, tú mandas y punto. Y yo intentaré sacar de ti todo aquello que pueda, ¿no?
4: Javier sí. Muñoz, geógrafo, presidente de la Asociación Cahué de Amigos de Sao Tomé y Príncipe. Javier, muchísimas gracias por estar hoy con nosotros, Xavier.
3: Muy bien, igualmente. Un placer.
4: La dejamos África porque aunque ayer el gobierno de Uganda declarara el fin de la epidemia de ébola que afecta al país desde hace unos meses, la situación sigue siendo complicada en la República Democrática del Congo, donde el virus se sigue transmitiendo en algunas regiones de esta enorme nación africana. El número de fallecidos en territorio congoleño es de al menos 1.487 personas. Beatriz Viaño, ¿qué tal? Buenas noches.
5: Buenas noches. En el epicentro del contagio en Bunia, capital administrativa de la provincia oriental de Ituri, el doctor Martínez Engo explica la gravedad de la situación en uno de los hospitales de campaña. Allí todo el personal sanitario trabaja bajo estrictos protocolos con trajes de protección biológica. Que de los 19 pacientes ingresados, todos están contagiados con ébola. La situación es dramática. Solo en las últimas 24 horas, el brote se ha cobrado la vida de 50 personas en la República Democrática del Congo. Los contagios se duplican cada 20 días, lo que confirma que estamos ante el brote con la velocidad de propagación más rápida jamás registrada.
6: This is a far faster growth.
5: Crecen mucho más rápido los casos que nuestra capacidad de respuesta y por eso está aumentando la brecha entre la epidemia y nuestra reacción, explica el coordinador de la ONU para el ébola. A pesar de la acción coordinada entre el gobierno y diferentes organizaciones internacionales, el esfuerzo Mario es insuficiente. La situación se ve agravada porque el 60% de las muertes se produce dentro de las comunidades.
6: Porque si la gente viene a la
5: Si la gente recibe atención rápida, si cuando detectamos los síntomas son tratados, los pacientes tienen más posibilidades de sobrevivir, aclara la ONU. Por eso voluntarios de la Cruz Roja como Alphonse Lican recorren las comunidades más afectadas. Van puerta a puerta para informar sobre la propagación del virus. También para convencer a los vecinos de que acudan urgentemente al hospital. Entre los nuevos contagios hay un alto porcentaje de madres y mujeres jóvenes que se hacen cargo de las familias. Su contacto estrecho con los menores de edad está provocando que la velocidad de transmisión sea todavía mayor entre niños y niñas. Tan pronto como aparecen síntomas debemos recibir atención médica y no esperar a que empeore la condición. Así lo entiende Monique Nagwambe, una residenta de Bunia que acaba de recibir la visita del voluntario de la Cruz Roja en su casa. Cientos de personas mientras permanecen aisladas en el Congo recibiendo alimentos del programa mundial. Mientras el ébola no da tregua en este país, la otra cara de la moneda se vive en la vecina Uganda. Como decías, Mario, celebran ya el fin de la epidemia después de más de 40 días sin registrar ningún nuevo contagio.
4: Hasta mañana.
5: Hasta luego.
4: Y hoy nos marchamos con música del cantante santomense Kalema. Son dos hermanos. juntos cantan con otra cantante. Esta es portuguesa, se llama Sara Correia. La canción se titula Respirar. Gracias a Guillermo Malpartida y Luis Fer González en la técnica y a Celia Martín en la realización. Hasta mañana, adiós.

0: Son las 10, las 9 en Canarias.
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0: Bienvenidos y bienvenidas de nuevo al 24 horas. Entramos ya en la recta final del programa. Enseguida empezaremos la tertulia de análisis de la jornada, ya saben, ese momento para la reflexión de forma calmada, interpretando todo lo que ha sucedido a lo largo del día. Pero antes es momento de repasar las últimas noticias que nos ha dejado el día de hoy Natalia Sánchez.
2: Buenas noches, Rosa.
0: Buenas noches.
2: Los incendios ocupan toda la actualidad nacional. Ahora la peor parte está en Castilla y León. En Zamora se han evacuado una docena de municipios por un fuego que avanza sin control. Y en León hay tres grandes focos. Vamos con la última hora. Ana Galarza, buenas noches.
3: Buenas noches. La situación es preocupante a esta hora porque hay varios incendios en índice de gravedad potencial 2. El que a más personas mantiene desalojadas se encuentra en Zamora. El incendio de Fermoselle ha obligado a evacuar a más de 900 personas de 12 pueblos, incluyendo dos residencias. La preocupación de los vecinos es máxima.
4: Y se estaban quemando unos olivos centenarios que a mí se me han caído las lágrimas.
5: Las viñas no se nos quemarán porque están trabajadas, pero lo que es el carrasco del monte abajo, pues eso...
6: Todo está la cosa muy complicada.
4: Si no se limpia el campo al final va a acabar con nosotros.
3: Mientras, en la provincia de León hay otros tres incendios en índice de gravedad potencial 2. El fuego de San Cipriano del Condado ha provocado el desalojo de casi 200 personas, el de Valdelaloba a una docena y el de Beguellina a una docena más. El delegado de la Junta en León, Eduardo Diego, espera que las condiciones meteorológicas de esta noche ayuden.
7: De llegada la noche y mejorando la meteorología, esperando que el viento también nos apoye la bajada de temperatura, a ver si esta noche cabe la posibilidad de intentar sujetar, atajar y de alguna forma pues que no se extiendan estos tres incendios que preocupan en la actualidad.
3: Y en Castellón se mantienen las evacuaciones y los confinamientos por el incendio de la Bahía d'Uso, aunque mañana los vecinos podrán ir a ver a sus mascotas. Juan Carlos Valderrama es el consejero de emergencias.
8: Dispositivo específico para mañana a primera hora y que puedan recoger sus mascotas o darles alimentos y bebida.
3: Este fuego lleva en marcha 5 días. Es uno de los más graves registrados en la zona en la última década. La cifra de hectáreas quemadas asciende a 9.300.
2: Gracias. Y las buenas noticias llegan de Madrid y Ávila porque los incendios están técnicamente estabilizados, según el Ministerio del Interior. Eso ha permitido que siga la desescalada y que los vecinos puedan volver a sus casas en Ávila. Acaba de concluir la reunión de emergencias. ¿Cómo ha ido Samuel Senovilla? Buenas noches.
9: Buenas noches. En Navaluenga acaba de terminar la reunión del CECOPI, en la que ha participado el presidente de la Junta, Alfonso Fernández Mañueco. Desde este puesto de mando nos han transmitido que el día ha transcurrido según lo esperado. Una jornada de mucho calor con más de una decena de reproducciones que se han podido atacar. El trabajo de geolocalización de puntos calientes ha sido fundamental para eliminar las reactivaciones antes de que se produjesen. Los efectivos ya se han dado el relevo para seguir vigilando el extensísimo perímetro de más de 180 kilómetros durante la noche. Aunque técnicamente estabilizado este incendio, nos subrayan que queda mucho trabajo por delante.
2: El ministro de Exteriores, José Manuel Álvarez, ha recibido este miércoles a su homólogo británico, un primer encuentro tras la caída de la verja en Gibraltar, en el que han firmado 2 acuerdos en materia de igualdad de género y cambio climático. Y además, Ed Miliband ha mostrado su solidaridad con España ante la oleada de incendios que estamos sufriendo.
10: Mi solidaridad con España por vuestra lucha contra los incendios forestales devastadores. Los he podido ver a poca distancia de aquí. Mis pensamientos están con todas las familias y el resto de afectados y con vuestros valientes equipos de emergencia.
2: Las próximas horas van a ser cruciales para los incendios porque ya ha comenzado la cuarta ola de calor del verano y todavía estamos en el mes de julio. Este fenómeno es cada vez más frecuente y los expertos explican que el cambio climático hace que el aire procedente del Sahara cubra España y parte de Europa. Isabel Jiménez, buenas noches.
11: Buenas noches. Una ola de calor combina varios factores, pero nace con la llegada de una corriente cálida de aire africano. Eso ha sucedido siempre, pero ahora con más frecuencia, porque el calentamiento global expande el aire desde los trópicos. El investigador de la Universidad Complutense, David Barrio Pedro, detalla otros factores vinculados al cambio climático que agravan esa ola. Uno, que el 80% del Mediterráneo esté bajo el influjo de una ola de calor marina.
12: Noches bochornosas en toda la costa del Mediterráneo, pero también que haya un arrastre de aire muy cálido hacia el interior de la península, que también contribuye a elevar las temperaturas.
11: Otro, la sequedad del suelo. Cuando llega el aire caliente ya no tiene agua que evaporar y la temperatura de la Tierra aumenta. Todo con el factor estructural del cambio climático, que suma de base varios grados al planeta. José Luis Camacho, AM.
13: La base de partida de las temperaturas va siendo progresivamente más elevada. El efecto, digamos, de atrapamiento de calor por los gases de efecto invernadero es superior, pues lo que tenemos es que es un fenómeno agravado.
11: Es la cuarta ola de calor del verano, unos fenómenos que han triplicado su presencia desde que comenzaron los registros.
2: En lo económico, en Estados Unidos acaba de cerrar Wall Street tras la noticia de la Reserva Federal, que ha decidido mantener los tipos de interés en torno al 3,5%. Víctor Fernández, buenas noches.
14: Buenas noches, sí. Después de una sesión con el ojo puesto en la reunión de la Fed, Wall Street ha cerrado en rojo. El Dow Jones, el índice de precios industriales, ha caído más de un 2% y se sitúa por encima de los 51.600 puntos. El S&P 500 cae un 1,5% y el Nasdaq, el selectivo tecnológico, baja un 1,74%. En cuanto al petróleo, tras el regreso de las hostilidades y las amenazas de Trump, vuelve a subir. El Brent, el de referencia en Europa, crece casi un 8% y su precio se sitúa en los 90 dólares. El Texas, el de referencia en Estados Unidos, sube un 7% y ronda los 84 dólares el barril. Y aquí en España, el IBEX ha retrocedido un 1,5% hasta la frontera de los 19.400 puntos.
2: Gracias, es tiempo de los deportes. La pretemporada va cogiendo ritmo con muchos encuentros amistosos de los equipos de Primera División y es que quedan poco más de dos semanas para que comience la Liga de Fútbol. Paco Pérez, buenas noches.
15: ¿Qué tal? Buenas noches, eso es. Sí, esto ya va cogiendo velocidad de cara a ese inicio del 15 de agosto. Tenemos al Atlético de Madrid jugando su primer amistoso de la pretemporada frente al Getafe en el Cerro del Espino. En la segunda parte, Atlético de Madrid 3, Getafe 1, doblete ya de Mola, Lukman como principal destacado. También tenemos en la segunda parte el Barley 2, Español 1 y el Ipswich Town 1, Osasuna 1. Primeros minutos del Como Villarreal, que por cierto pueden seguir en Teledeporte. Recién terminado en la línea de la Concepción, Real Betis 4, Olympique de Lyon 0. Marcaron Bartra, De Osa, Pablo García y Riquelme. También finalizado Racing de Santander 0, Athletic Club de Bilbao 3. Marcaron para los Leones, Gruceta, Sancet y el canterano Johan Eco. Y también el último encuentro finalizado, el Deportivo de A Coruña 1, Lugo 0, marcó el flamante fichaje Pierre-Emerick Aubameyang. En lo extradeportivo, seguimos pendientes del lío Rayo Comunidad de Madrid. La última hora es la Federación de Peñas del Rayo exige paralizar la campaña de abonos y reclama el reembolso a los aficionados. Recordamos que el Club de Vallecas no ha permitido la entrada a operarios de limpieza de la comunidad para comenzar esos trabajos. Se produce a renglón seguido una denuncia de la comunidad propietaria del estadio y son los propios empleados del club los que desde primera hora de esta tarde y hasta hace pocos minutos continuaban realizando dichas tareas de limpieza. En fin, un sonido que teníamos muchas ganas de escuchar, a ver si lo reconocéis. Ya había ganas de escuchar los primeros raquetazos de Carlos Alcaraz con intensidad. Quedan 20 días para el Master 1000 de Cincinnati, objetivo del ex número 1, ahora número 3 del mundo.
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0: Bueno, pues después del repaso de las noticias llega el momento de la reflexión. Enseguida empezaremos la tertulia de análisis de la jornada con los compañeros que nada les voy a presentar. Pero antes es momento de darles la voz a ustedes. Vamos a resolver la pregunta del día. El CIS ha publicado su encuesta anual sobre opinión pública y política fiscal con conclusiones bastante interesantes. Por ejemplo, casi el 80% creen que no se recauda de forma justa, que quienes más dinero tienen no son quienes más pagan. Por otra parte, más de la mitad no creen que la sociedad se beneficie de manera palpable de esta recaudación, principalmente por la mala distribución en servicios públicos como la vivienda o la sanidad. Por eso, por todo esto y otros elementos que probablemente han leído o en la prensa o visto en las televisiones hoy, a raíz de esta encuesta del CIS, les hemos querido preguntar, ¿creen que los impuestos están bien distribuidos? Rodrigo García Fernández, ¿qué opina nuestra audiencia?
17: Pues que efectivamente una importante mayoría, de 87% en X, creen que no se está repartiendo bien el dinero recaudado. Hay quien critica no solo dónde se reparte, sino el modo en el que se recauda. Por ejemplo, Fernando en WhatsApp, que escribe, no están bien distribuidos los impuestos, hay que subírselos a los que más tienen y repartirlos mejor en todo lo que suponga beneficios sociales, sanidad, educación, pensiones, ayudas directas para viviendas y que no dependa con tanto peso de las comunidades autónomas. En el contestador, pues mensajes en la misma línea, algunos pocos defendiendo lo contrario.
18: Los impuestos no están bien distribuidos.
19: No están bien distribuidos. Deberían de destinar más a sanidad porque los pueblos nos estamos quedando con muy mal servicio.
20: Los impuestos no van donde tienen que ir porque están las carreteras mal, los trenes mal y la sanidad mal. O sea, no van donde tienen que ir.
21: El problema es que hay unos impuestos que son meramente de recaudación. La finalidad es recaudar. Multar de tráfico, que pasen el recibo y que por supuesto lo pagues, pero la gente que utiliza mal los servicios y que hacen que estos se devalúen y se encarezcan, esos hacen la vista gorda mientras los primeros, la recaudación, vaya bien. Entonces así no podemos funcionar.
22: Un porcentaje ya de por sí es progresivo. El que gana más paga más con el mismo porcentaje. No es necesario que sean progresivos y así no echamos a la gente que tiene dinero a que pague en otro sitio.
17: Y luego también en X tenemos el comentario de Gerardo Pola Palomares, aportando cifras, que escribe: en España pagamos impuestos como ricos y cobramos como pobres. Nuestro esfuerzo fiscal está un 14% por encima de la media de la Unión Europea. Si el ciudadano asume este enorme sacrificio, el retorno del Estado debe ser inmediato. Urge invertir más en sanidad y vivienda pública. Y estos son pues algunos de los resultados y opiniones que hemos tenido hoy.
0: Gracias, Rodrigo. Pues mañana otra pregunta.
17: Eso es.
0: Buenas noches, gracias por acercarnos la opinión de la audiencia, que voy a recabar inmediatamente también acerca de los impuestos de mis compañeros, porque bueno, es interesante saber qué pensamos de la necesidad de los impuestos y sobre cómo se distribuyen. Y los que me acompañan hoy y esta noche son Mario Saavedra, corresponsal diplomático y analista internacional del periódico. Bienvenido, Mario.
23: Bien hallado, buenas noches.
0: Cristina de la Hoz, corresponsal política del Independiente. Bienvenida, Cristina.
24: ¿Qué tal? Buenas noches.
0: Y Javier Casqueiro, corresponsal político del País. Bienvenido, Javier.
25: Muy buenas noches. Buenas noches, Rosa María.
0: ¿Y vosotros qué opináis de los impuestos? Bueno, supongo que habéis repasado la encuesta que ha hecho el CIS y bueno, hay datos interesantes, ¿no? Y el 80% cree que no se recauda de forma justa. Este es un dato apabullante, pero por ejemplo, el 59,2% de los encuestados piensa que los impuestos son necesarios para que el Estado pueda prestar servicios públicos. O sea, que tampoco, solo un poquito más de la mitad, ¿no? Bueno, casi un 10% más de la mitad. Un 82,6% cree que engañar a Hacienda es engañar al resto de los ciudadanos, así que ahí estamos bien. Un 89,3% cree que hay mucho o bastante fraude en España fiscal. Y datos interesantes respecto a cómo se distribuyen. ¿Habéis tenido tiempo de reflexionar al respecto? Cristina.
24: Vamos a ver, este es un debate. El tema no es impuestos sí o impuestas no. Evidentemente los impuestos...
0: Aunque algunos se lo planteen.
24: No puede existir ese planteamiento porque es evidente que el sostenimiento de nuestras sociedades y de nuestros servicios públicos y del Estado social y de derecho pues depende del pago de impuestos. Pero quiero recordar que ha quedado pendiente una reforma fiscal, que se llegó a hablar en muchas ocasiones de una reforma fiscal que no ha visto a la luz. Porque es cierto que se insiste mucho que la presión fiscal en España España es de las más bajas de Europa. Bueno, está por la mitad de la tabla, no es que sea tampoco de las más bajas. Pero efectos de esfuerzo y de sacrificio, y además lo decía uno de los oyentes, en función de la renta, que siempre hay que recordarlo. España sí está entre los países donde, digamos, el pago de impuestos supone más sacrificio, más esfuerzo a los ciudadanos. Y esta es una situación que se repite muchas veces, efectivamente, de que tenemos un sistema fiscal que
4: desequilibrado
24: y que necesita un profundísimo repaso, y que además renta especialmente a las rentas del, y que grava especialmente a las rentas del trabajo, y no se ha podido, o no se ha querido, o no se ha sabido cómo solucionar esta cuestión. En general, cuando se plantea el tema de los impuestos, pues es verdad que si esto lo pillas, lo preguntas en la campaña de IRPF, pues en general la gente posiblemente hubiera estado mucho más crítica con el pago de impuestos. Pero es cierto que tenemos un país con un grandísimo esfuerzo fiscal en función de una renta que tenemos que queda muy lejos de las principales economías.
4: Sí, la palabra desequilibrio sería la primera gran conclusión que sacamos de esta encuesta, ¿verdad? Mario, ¿qué opinas tú?
5: Yo me estaba acordando de una buena amiga que se pasó bastante tiempo con un grupo de expertos para sacar un libro blanco de una reforma del sistema tributario español. Lo sacaron, lo pidió el gobierno, lo pagó el gobierno, y creo que inmediatamente después de salir lo metieron en un cajón. Hay cosas que reformar porque hay cosas que ajustar, los impuestos de sociedades, los impuestos de patrimonio, y eso, ese esfuerzo intelectual que yo conocí de cerca, creo que fue escasamente usado por el gobierno que debía haberlo puesto en práctica. Yo lucho contra la idea esta que se está imponiendo en algunos sectores, con la ayuda, por ejemplo, el otro día de Alberto Núñez Feijóo, que le oímos hablar de infierno fiscal, de España como infierno fiscal. No lo es, desde ninguno de los puntos de vista, objetivos. En cuanto a criterios impositivos, el retorno que se obtiene por lo que pagamos por impuestos es
4: enorme. Esto es muy, muy importante, no olvidarnos del retorno, efectivamente.
5: Si lo comparas, sobre todo tú que has vivido como yo en Estados Unidos, allí pagas algo menos de impuestos. En Nueva York se pagan bastantes impuestos, pero lo que obtienes es la nada más absoluta. No hay recogida de basuras, no hay cubos de basura en las calles, la recogida de basuras es un desastre, la sanidad, por supuesto, como todos sabemos, no está cubierta, la educación universitaria cuesta 200.000 euros toda la carrera, te tienes que endeudar para hacerlo. Entonces, lo que pagamos, creo que el retorno es muy alto, y eso hay que subrayarlo bastante. Y por supuesto está lo que denuncian organizaciones como Oxfam, y entre otras, y todas las que se ponen a mirar en esto, y es que hay una desigualdad entre quién paga impuestos, no cuántos impuestos se paga, sino quién paga realmente impuestos. Y ahí es donde yo creo que está el problema. Hay rentas elevadas que no son asalariadas, que en general eluden el pago de impuestos. Todos sabemos, conocemos muchísimos casos, gente famosa, futbolistas, cantantes, que eluden el pago de impuestos. De nuevo, comparándonos con Estados Unidos, pues yo recuerdo allí que había un grupo de multimillonarios que pedía que les subieran los impuestos, porque eran conscientes de que una sociedad, para funcionar, necesita unos ciertos recursos básicos para que los consumidores puedan consumir esos productos.
4: O Donald Trump, por ejemplo, que nunca ha querido hacer pública su declaración de la renta, ha habido años que no ha pagado nada.
5: Uh-huh. Eso es,
4: suponiendo que algún año han pagado algo, cosa que casi dudo.
6: Sí. Había salido una investigación, ¿no?, en New York Times, donde efectivamente hubo unos años en que incluso parece que le habían devuelto dinero.
4: Exactamente.
6: ¿No? A ver, yo es que aquí hay una cosa que a mí me encanta cuando surge esta discusión, que es por ejemplo, no soy muy de banderitas, no soy muy de himnos, pero me parece que hay un concepto precioso que es el de patriotismo fiscal. Y a mí me fastidia, como a todos los españoles que nos estén escuchando ahora mismo, cuando veo que efectivamente, pues al final de año, como me ha tocado este año otra vez, pues tengo que pagar, pero me siento un privilegiado. Me siento un privilegiado porque veo que me va bien, que pago, y sobre todo, vosotros estabais hablando del retorno, pero el retorno parece como que lo haces porque vas a recibir algo. Pero hay veces que ese retorno no es porque tú vayas a recibir algo,
4: sino para que otros lo tengan.
6: O porque vives, que este es un concepto que es muy etéreo, pero es muy importante, porque vives en una sociedad más o menos justa, más o menos equilibrada. Vosotros estabais hablando, haciendo mucha incidencia y acento en los desfases, que los hay, pero bueno, comparativamente y no comparativamente con cualquier país, con los peores países o con los países medios, con los mejores países, no tienen nuestra sanidad, no tienen nuestra educación, no tienen nuestros transportes públicos, nuestros aeropuertos. Estoy pensando en cosas muy concretas, nuestras autopistas, en fin, muchísimas de las infraestructuras que tenemos que nos hacen una sociedad muy particular y absolutamente privilegiada. Entonces, a mí, cuando, es verdad que puedo pensar que me molesta en algún momento el tema de que efectivamente pago mucho, esa frase que tiene seguramente interiorizada muchos de nuestros oyentes, pero yo creo que luego vivimos en un país que con sus errores, con sus problemas, con sus cosas a mejorar. Vosotros estabais diciendo, no, es que se podría arreglar por aquí y por allá, pero yo creo que ese retorno lo veo en la sociedad en la que habito y me siento orgulloso. Hombre, me siento orgulloso de eso y me parece que ese concepto se dice poco.
4: Me encanta que saques el intangible, porque también cuenta. Y a mí me pasa lo mismo que a ti, que me siento orgullosa del país que tenemos, porque tenemos cosas que otros no tienen. Y es una pena que los españoles que viajan tanto, algunos no sepan valorar este
3: destino. Hombre, yo creo que la comparación con Estados Unidos es un poco extrema.
4: Es que decir, vamos de un punto a otro,
3: claro,
4: efectivamente.
3: Pero ayuda
7: a coger el concepto,
3: sí,
7: ¿no? O sea, no era una comparación de tipo impositivo, sino para poner el peso, que lo importante no es tanto el porcentaje que se paga, sino el rendimiento que tienes a cambio. ¿Cuánto pagas de impuestos? ¿Cuánto te costaría una sanidad privada? Yo creo que en ese ejemplo comparativo es útil.
3: Estamos hablando de un país que hay extensísimos sectores de población que entienden que el Estado casi es el enemigo y el adversario, y que no es el Estado el que le tiene que proporcionar ni la salud ni la educación. Es decir, tienen un concepto muy diferente de lo que es el papel del Estado. Y eso se traduce en un modelo de sociedad que para nosotros no entendemos, ¿no? Claro. O sea, que yo creo que no es comparable. Sería más la comparación con otros países de nuestro entorno. Y partiendo de la base de que el debate no está en que si se deben o no se deben pagar impuestos, porque es evidente que si se deben pagar, partiendo de eso, yo creo que también lo que tenemos que decir, aparte de que, oye, estamos, pues mira, orgullosísimos de pagarlos, es que tenemos derecho los ciudadanos a fiscalizar y a saber en qué y de qué manera emplean nuestro dinero. Porque a veces parece...
7: El libro amarillo de los impuestos, o sea, de los presupuestos que no tenemos.
3: ¿No? Que a veces, claro, damos por hecho, no sé, a veces lo hemos comentado aquí, el gasto en defensa. De repente aparecen miles de millones que dices, ¿de dónde salen? Porque estos son nuestros impuestos también. Pero no nos explican de qué partidas salen, ni de qué manera, ni de qué forma, y de qué se ajusta, y de qué es dónde se quita. Yo quiero saber.
4: A lo mejor debería haber más casillas como las de la Iglesia.
3: Quiero,
4: digamos,
3: saber,
4: ¿no?,
3: en qué se emplea mi dinero, ¿no?
4: ¿Quieres que tu dinero vaya a defensa, por ejemplo?
3: No. Se hace esta loa de los impuestos que yo
6: mejor
3: tengo.
6: Mejor no preguntar eso.
3: Yo te sé casi mejor. Que yo tengo asumidísimo. O sea, no me planteo otra cosa que no sea no pagar los impuestos que me corresponde y en justicia. Tampoco, o sea, lo que tenga que pagar. Pero a cambio también quiero que me den explicaciones sobre para qué destinan
6: las
3: mi dinero.
6: Las explicaciones están bien, pero fíjate, yo estoy de acuerdo contigo, ¿no?
3: Son fundamentales, es la fiscalización.
6: Y para eso está un parlamento, para eso están los partidos de la oposición, para eso debería haber unos presupuestos que no hay este año, etcétera. Pero yo estaba pensando, según escuchaba a Cristina, estaba pensando en que tengo la posibilidad y el privilegio, y sé que vosotros también, de conocer a algunos extranjeros que viven en España. Y es interesante escucharles sobre esto, ¿no? Porque, claro, vienen de países donde no tienen los servicios, las infraestructuras, la sanidad que tenemos aquí. Y el análisis que hacen no es tan crítico como el que hacemos nosotros de
4: no,
6: la situación.
4: No, al contrario,
6: para
4: están
6: nada,
4: alucinados.
6: Para nada. Y estoy pensando en cosas concretas, ¿no? Podríamos hablar, por ejemplo, yo conozco muy bien los aeropuertos de Galicia, por razones personales. Pero también he viajado, he estado en el aeropuerto de Berlín, por ejemplo, de la capital. Ahora que hace años que quieren hacer un aeropuerto nuevo, que es que ya quisieran tener el de Alicante, por ejemplo. O el de Santiago, o el de A Coruña. Ya quisiera. Estoy hablándote del nivel de AVE, por ejemplo, con los problemas que hemos tenido este año.
4: Problemas incluidos.
6: Y las críticas que hemos hecho porque se retrasaba, porque estábamos acostumbrados a una situación que era tremenda, pero claro, esa situación que era tremenda en parte la ha derivado el éxito del AVE, que de repente todo el mundo se ha puesto a coger AVE. O sea, que hay ahí un debate sobre para qué se utiliza nuestro dinero, pero es verdad que luego hay otros problemas, y hay corrupción y hay cosas a criticar. Pero si tú lo ves con los ojos de lo que lo ven americanos, hace poco poco han estado amigos de mi hija que ha vivido 3 años en Chicago aquí, y te puedo asegurar que tiene una visión de España que no es la que estamos expresando nosotros aquí, ¿eh? De dura y de crítica.
7: Y no son para americanos.
6: Nada. Y en cuanto al tema de laboral, cuando ella ha estado trabajando allí en una empresa en Estados Unidos, los servicios sanitarios, todos sabemos lo que pasa con los servicios sanitarios en Estados Unidos, ¿no? Una de las cosas que se negocia en las empresas mejores es qué tipo de seguro de salud tienes, porque eso en Estados Unidos es un agujero negro. Entonces, bien, podemos hablar del dinero y podemos hablar de los impuestos, pero podemos hablar también de eso otro, porque son intangibles que no valoramos suficientemente, creo yo, ¿eh?
7: No, iba a puntualizar lo que ha dicho Cristina, que en realidad todo esto está, o sea, el desglose está en el libro amarillo, ¿no? El de los presupuestos. Lo malo es que lo tenemos 3 años desactualizado, ¿no? 4 años, claro. El problema, por ejemplo, con el gasto en defensa, los 9.000 millones, creo recordar que eran, es que no sabemos exactamente de qué otras partidas se han detraído y todo esto requiere ser explicado. Por supuesto, hace falta transparencia, pero yo insisto en la idea de que yo creo que en España no se pagan impuestos demasiado altos. Sí creo que tienen que ser redibujados a los tiempos que vivimos. No tiene sentido que tengamos unos tipos impositivos tan anticuados. Hay un elemento para hacerlo, que es el que es un encargo del gobierno a gente muy potente para revisar todo, el impuesto de sociedades, el impuesto, y que no se esté útil, que no se esté haciendo porque no hay no haya suficientes votos para hacerlo, pues es una lástima, la verdad.
4: Y esas dos modas que a mí personalmente me preocupan mucho, la moda de irse fuera, de irse a Dubái, por ejemplo. Perdón.
6: A tributar fuera, ¿te refieres?
4: Exactamente, de hacerse ciudadano de Andorra solo por no pagar en España.
3: O de Portugal.
4: O de Portugal, efectivamente. O de los jóvenes que piensan que no vale la pena contribuir. Estas dos modas que se han puesto de moda.
3: Los jóvenes de mi entorno pagan sus impuestos y...
4: Porque les educas bien.
3: Y no, porque les toca, evidentemente, lo tienen asumido, pero vamos, evidentemente sus nóminas, pues, ¿sabes lo que ocurre? Que al final hay una situación paradójica. Mira, esto del verano, yo creo que ya lleva 2 o 3 veranos implantado el tema del bono joven del verano para el tren de la gente joven que le salen los billetes tiradísimos, ¿no? Pues, por ejemplo, ¿no? De cuando estábamos hablando de qué destinan nuestros impuestos, pues a lo mejor habría que pensar en esa reforma fiscal, en dejar más renta disponible, sobre todo a la gente joven que empieza, y no darles ayuda para transporte. A lo mejor no es necesario esa ayuda para transporte y es necesario más algún tipo de ventaja fiscal de otro tipo.
4: Que les para comprarse vivienda,
3: no,
4: por ejemplo.
3: Para pagar un alquiler, que les quede la renta disponible suficiente después de su retención de IRPF mensual para plantearse, pues a lo mejor pagar un alquiler un poco mejor y no tener la ventaja de montar en tren. Y si no tienes un billete barato, pues a lo mejor
4: hay que darle una vuelta.
3: Es que lo hablo como es un tema muy reciente.
6: Yo no estoy nada de acuerdo con eso,
3: sí,
6: que dice Cristina.
3: Yo sí, porque es
6: además,
3: un tema muy reciente.
6: No solo porque creo que está fenomenal que se muevan, que viajen, que conozcan otros sitios. Es evidente que además eso no lo podemos parar. Hemos creado esa generación de gente que se ha movido no solo por España, sino por el mundo, sino que además creo que eso genera riqueza también, y no solo está hablando del tren, no solo es tren, es autobuses, es todo tipo. Hay quien ha cuestionado, fíjate, en esa línea hay opiniones para todos los gustos, pero también se da un bono para espectáculos y para actuaciones y para
4: que
6: libros,
4: es una forma
6: y para
4: de subvencionar
6: discos,
4: la cultura,
6: bueno, y abrirles a que se formen, a que se desarrollen, a que la cultura forme parte de la sociedad, y el movimiento y el transporte y conocernos todos mejor también. No vivimos, gracias a Dios, no vivimos en un país subdesarrollado. Vivimos en un país de occidental con un buen nivel, que yo creo que el gobierno puede, se pueden hacer muchas cosas al mismo tiempo. Que no parezca que por dedicar, me parece que son 300 millones lo que se dedican a esta iniciativa, no se puede dedicar lo que tiene que dedicar a la sanidad pública. Por supuesto, es que si hacemos esa contraposición, solo se debería dedicar el dinero a la sanidad pública y nada más. Es que se dedica también a defensa. Yo no, por ejemplo, no he escuchado a nadie del Partido Popular cuestionar que se haya aumentado esa cantidad para defensa. No lo he escuchado, ¿no? Entonces se pueden hacer muchas cosas al mismo tiempo porque estamos en un país que se lo puede permitir.
24: Claro, es que somos... El Partido Popular es partidario de que se aumente los gastos en defensa, o sea, en ese sentido no lo critica. Yo lo que digo es que yo quiero explicaciones sobre el gasto en defensa. A lo mejor en función de lo que nos expliquen hay algo criticable en esos gastos.
4: Bueno, ¿por qué no se invierte más en sanidad?
24: Exactamente,
4: por ejemplo,
24: o sea, que a mí lo que opine el PP sobre el gasto de defensa en este sentido, pues me da igual, pero yo quiero que se fiscalice el dinero que con el que contribuyó a esta sociedad. Y a lo mejor, bueno, los chavales a lo mejor prefieren tener más renta disponible para poder pagar su alquiler y luego decidir ellos en qué se quieren gastar las cosas.
7: Es que eso de las rebajas de impuestos a la gente joven, hay que tener mucho cuidado porque la mayoría de la gente joven no llega, o buena parte de la gente joven no llega al mínimo para pagar impuestos.
24: No, el IRPF se le retiene todos los meses en el sueldo. Otra cosa es que no tengas que hacer...
7: Se le puede retener el mínimo y se lo pueden devolver.
24: Otra cosa es que no hagas la declaración porque no llegues al mínimo, pero tu sueldo viene con tu retención de IRPF, sea mucho, sea poco.
7: Y puedes solicitar la devolución, es decir, si tú cobras por debajo de un mínimo, lo natural es o que no tengas que hacerla o que cuando la hagas te la devuelvan. Si tú bajas los impuestos a la gente joven, igual estás favoreciendo a la gente joven de renta más alta. Sin embargo, si tú les das una ayuda, por ejemplo, el bono transporte o el bono de cultura, eso es para todos y incluye a la gente.
24: Pero eso es para todos, efectivamente, claro. También para la gente de renta alta. Claro. Es decir, aquel tipo de ayudas me imagino que esto estaría todo hablado en este famoso libro del que hablas, aquel tipo de ayudas que no discriminan en función de la renta, a mí me parecen muy insolidarias. A mí me parece, voy a poner otro ejemplo y ya me callo sobre este tema.
4: Quiero que te
24: la gente de más de 65 años en la Comunidad de Madrid tiene el transporte gratuito. ¿Por qué? Porque a lo mejor una familia que tiene unos sueldos muy bajos, con dos hijos y que se tienen que cruzar la Comunidad de Madrid para irse todos los días a trabajar, tienen que pagar el bono transporte a su precio, y un pensionista que puede tener la pensión máxima, ¿no? Y no estoy diciendo de bajarle la pensión al pensionista, sino de que eso me parece una medida que es injusta, exactamente porque no es progresiva y no atiende a la renta.
7: Estoy de acuerdo con eso, pero yo lo que digo es lo contrario. Si tú haces una rebaja de impuestos, le rebajas a los impuestos a quien ya paga impuestos, que dentro de la gente joven no es el grueso, no estás favoreciendo a las rentas más bajas de la gente joven.
24: La retención de impuestos pagamos todos, incluso lo de las rentas bajas. Otra cosa es que no hagas la declaración.
7: Hay un mínimo exento.
24: Sí, exacto, que es de 22.000 euros.
7: Y en ciertas ocasiones tú puedes presentarlo
24: impuestos
7: para que te devuelvan.
24: Sí, para
7: dinero.
24: Que te devuelvan, exactamente. Claro. Pueden darte, pero tú todos los meses tú tienes tu nómina con tu retención de IRPF y de Seguridad Social.
6: De todas maneras,
24: más o menos.
6: Si se puede, este debate está muy bien, pero... quiero decir que no parezca que porque seas mayor de 65 años en la Comunidad de Madrid no aportas progresivamente más si tienes una buena pensión. Es que ya estás aportando más que el que no la tenga. Entonces podemos decir, no, nada, para el que tenga una pensión muy alta y en Madrid, nada de nada. Bueno, no, ya estás contribuyendo más que otros si tienes una pensión más alta. O sea, podemos hacer un equilibrio. Y sobre todo, pensemos, además de por la parte fiscal, pensemos en otro tipo de beneficios que no son solo fiscales. A mí me parece que está fenomenal que los mayores también se puedan mover, puedan ir al teatro, ir al cine. Yo veo en obras de teatro en Madrid está lleno de gente mayor que tiene acceso seguramente a entradas más baratas o a ayudas. No sé, me parece que eso construye una sociedad que merece la pena vivir y tiene que ver con lo que estábamos hablando antes. Te da la idea de que no eres tú solo. De que hay más gente que se beneficia de eso, en parte porque tú también aportas fiscalmente más. Y hay más gente en los teatros, hay más gente en los autobuses, hay más gente en los aeropuertos, hay más gente viajando y se hace un país mejor.
4: Pues gracias, compañeros, por ayudarme, porque justamente quería que este debate sirviera, porque somos un país de mantras, ¿no? Y nos quedamos en frases, pagamos demasiados impuestos y ahí nos quedamos. Y con vuestro debate y vuestro diálogo, pues hemos explicado profundamente, yo creo que bastante profundamente, de qué pie cojeamos. ¿Y de qué nos beneficiamos? ¿De para qué sirven los impuestos? Y queda clarísimamente, diáfanamente claro, de que conviene darles una vuelta a los impuestos que estamos pagando y cómo los estamos pagando. Esto queda también diáfanamente claro. Son las 10:32, las 9:32 en Canarias.
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0: Bueno, el presidente del Gobierno, Pedro Sánchez, ha hablado por primera vez del indulto concedido a Laura Borràs a la salida del encuentro que ha mantenido con el rey Felipe VI en Palma de Mallorca. Sánchez ha señalado que el Consejo de Ministros ha cumplido la ley y despliega esta medida de perdón de cualquier estrategia política.
8: Lo que estamos haciendo es dar cumplimiento a la sentencia del Tribunal Superior de Justicia de Cataluña y eso nada tiene que ver ni con la negociación de presupuestos ni, por supuesto, tiene que ver con nada que tenga que ver con la política.
0: Bueno, Sánchez ha desligado esta medida, como les digo, de perdón de cualquier estrategia política, pero ha dicho que un indulto que ha salido hoy en el Boletín Oficial del Estado, sobre todo que el presidente del Gobierno ha querido matizar lo siguiente.
8: Para ser preciso, parcial. Es un indulto parcial.
0: Lo ha matizado dos veces, parcial, parcial. Señala Sánchez que se trata de una medida que cumple con una resolución del Tribunal Superior de Justicia de Cataluña que resuelve en su sentencia que la pena de prisión impuesta a Borràs fue excesiva. Un indulto sobre el que también se había pronunciado horas antes el secretario general del PP, Miguel Tellado.
9: Sánchez tiene un problema, ¿no? Y es que Sánchez estaba en contra de los indultos, así se recoge en algún vídeo de él, y sin embargo parece que ahora ya no está tan en contra.
0: Bueno, Tellado iba a la carrera prácticamente sin pararse ante los periodistas. ¿Qué opináis, compañeros? ¿Cómo valoráis las palabras de Sánchez sobre el indulto de Borràs? Javier.
6: A ver, efectivamente iba a la carrera. No quería hablar mucho de esto a la salida de esa reunión en el

0: Hablando con la condena que en su día sufrió Laura Borràs, presidenta del Parlamento, y aquí en un momento determinado portavoz del grupo también en el Congreso de Diputados, ¿no? Estamos hablando de que en un momento, en razón de su cargo, parece ser que troceó una serie de contratos para beneficiar a alguien de su proximidad, amigo o persona que ella conocía. Provocó a su vez una condena que es verdad que fue bastante elevada en su momento, y ahora el gobierno hace dos cosas. Lo digo porque, claro, escuchando a Pedro Sánchez parecería que la política es ajena a todo, y no, la política no es ajena a las cosas, pero es verdad que aquí hay una recomendación, por decirlo de alguna manera, del Tribunal Superior de Justicia, que la condenó en Cataluña, que consideró entonces que con el código y con las penas previstas era una condena demasiado alta, y que ha considerado ahora que puede ser beneficiada de este indulto, y es el propio tribunal el que traslada esta decisión, pero es el gobierno el que decide esto.
1: Entonces, sí, sí o sí no.
0: Claro, claro. Entonces, por un lado está la parte jurídica, técnica, procesal, etcétera, etcétera, que parecería ajena a todo, pero el gobierno, lo mismo que el PP tiene ahora mismo una situación peculiar con Junts, el gobierno está intentando atraer a Junts para todo. Acabamos de ver cómo se ha valorado el tema de la sentencia del Tribunal Supremo, del Tribunal Superior de Justicia de la Unión Europea con respecto a los indultos. Estamos esperando en otoño unas decisiones sobre unos recursos de amparo ante el Tribunal Constitucional sobre la amnistía y cómo afectó la amnistía a determinados dirigentes del proceso. No nos podemos engañar.
1: El decreto de la vivienda que se ha aplazado
0: en
1: septiembre.
0: Hay determinadas medidas que son necesarias e imprescindibles, Junts, como vimos ya la semana pasada en el Pleno. Quiero decir que no nos podemos engañar. Decir que esto es un debate técnico y jurídico nada más, y que el presidente nos diga ahora, no, esto es ajeno a toda la política, cuando además algunos de los propios dirigentes del gobierno y del PSOE están diciendo que esto tiene que ver con ese proceso de normalización que el gobierno ha liderado, sin ocultarlo. O sea, cuando se dijo en su día que esto se hacía por la necesidad de los 7 votos, era verdad. Cuando se dijo a continuación que esto podía beneficiar a la normalización, ha sido verdad. Yo te dije aquí otro día que a mí no me gustó ni los indultos ni la amnistía, pero luego he rectificado en el sentido de que he visto que, aunque no me gustó y sigue sin gustarme, desde luego ha tenido efectos súper positivos para Cataluña, para la normalización de esos partidos y para el clima diferente. Y yo creo que esto tiene que ver con todo eso.
1: Efectivamente. Cristina.
2: El PP está muy de perfil en este tema. El único que ha dicho algo medianamente llamativo ha sido el alcalde de Madrid, que dijo que a lo mejor es que se estaba preparando el terreno para indultos posteriores, dando a entender que pudiera haber indultos de socialistas condenados por corrupción, pero efectivamente el PP en este momento se está muy de perfil sobre este asunto. Está el fondo y está la forma, y la forma es el último Consejo de Ministros del curso político, coincidiendo con una rueda de prensa del presidente del gobierno en la que se convoca a los periodistas y no tienen ni idea de que el Consejo de Ministros ha aprobado este tema, que es un tema profundamente político. Pues sí, pues claro que es un tema político, y que además se junta con otros indultos, incluso de la paradoja de un exalcalde socialista de Linares, en el que avala su indulto el propio grupo municipal del PP, o sea que tiene esa peculiaridad. O sea que yo creo que se ha intentado en buena medida pues aprovechar unas circunstancias especiales para indultar a una señora condenada por corrupción. Y la sala del TSJ que la condena aduce que es que el Código Penal establecía los tipos penales por la que fue condenada. Otra cosa es que, digamos, a lo mejor habría que modificar el Código Penal y rebajar las penas, pero no aplicó más que la ley, el derecho y lo que decía el Código Penal. Es verdad que el TSJ, no la sala que la condenó, entendía que eran excesivas y que podían ser sujeto de un indulto parcial. Pero eso no obliga al gobierno a nada, porque quiero recordar que el Tribunal Supremo avaló la pena contra Laura Borràs, y la Fiscalía Superior de Cataluña, porque este es un indulto que ya se venía pidiendo desde hace tiempo, dijo que no había lugar al indulto porque además no había el más mínimo arrepentimiento por parte de esta señora, que hoy mismo ha dicho además que ya no está nada contenta y que ya no ha cometido ningún delito y que se la persigue porque es una perseguida política. Entonces, bueno, yo creo que tanto con el fondo, el gobierno no estaba obligado a indultar a esta señora, no es el cumplimiento de ninguna sentencia, no estaba obligado.
1: Aunque el Tribunal Supremo,
2: aunque lo dijera, venía avalado por el Supremo, por la Fiscalía Superior, y luego es evidente que lo han hecho, bueno, y lo decía el propio Page, ¿no?, que lo han hecho de una forma, aprovechando el último consejo, y hurtando, yo creo, que a los periodistas que fueron a Moncloa una información que hubiera sido importante para que pudieran preguntar al presidente al respecto. Lo supimos por la tarde. Efectivamente, lo supimos por la tarde.
3: Esto, lo que sería, Page lo ha definido muy bien, ha dicho

0: dicho agosticidad y tapadillo, o como se dice en términos jurídicos, con nocturnidad, alevosía y aprovechamiento despoblado, ¿no? Han hecho este...
1: ¿Aprovechamiento despoblado?
0: Sí.
1: Qué bueno.
0: Sí, es parte de que no había nadie alrededor, digamos, que es de hecho lo que han hecho, ¿no? A mí, yo siempre, ya sabéis que incido mucho en la falta de transparencia de este gobierno, y esto me parece un ejemplo más. Yo creo que no cuela el decir que esto simplemente es una derivada técnica de algo casi que han presentado como un automatismo.
1: Sí, exacto.
0: No lo es. Yo creo que es una decisión muy política, de altísimo contenido político.
2: De alto calado.
0: Y que luego, por ejemplo, han tratado de relacionar con lo que decía Javier del apaciguamiento de Cataluña, ¿no? Y yo creo que esto es otra cosa, ¿no? Creo que esto va en otro saco. Salvo que ¿cómo se decía? Desinflamar, ¿no? Incluya una carta libre de la cárcel para todo líder catalán, que creo que esa no es la idea. Por supuesto, está funcionando. Yo me he fijado antes en un dato que era que en lo peor del procés, o por allá por 2017, el 40% de los catalanes creían que su principal problema era España, la relación con España, y ahora están en 9%. Así que vamos a asumir, o yo doy por cierto, y me parece coherente y real y demostrable y defendible, que esa política, ese sapo que se tragó el PSOE de la amnistía y de los indultos, ha tenido un efecto político muy positivo. Pero creo que esto está fuera de ese marco. Me suena más, o diría que encaja más, en lo que ha nombrado Lorena Roldán, la diputada popular, no porque vaya a ocurrir, pero ya dice que esto lo ha presentado como el primer pago para un apoyo a los presupuestos. Javier me dirá que esto no va a ocurrir y yo no pondría mi capital en ello, pero yo diría que es más bien de un cariñito que hace el PSOE a Junts.
2: Un cariñito a cambio de nada realmente, porque la manera en la que Junts ha contestado...
3: Sí.
2: Incluso rayando la maleducación, por decirlo así.
0: Yo tampoco tenía en cuenta mucho eso, porque ya
1: no, hombre, no.
3: Ya, hombre, pero un poquito las formas.
2: O sin rayar, sí, directamente.
0: Hoy dicen
3: ella
0: esto
3: misma, y decía Cristina, y tiene razón, ella misma hoy agradeciendo y tal, agradeciendo a la gente que le ha mostrado
2: solidaridad,
3: pero diciendo claramente que ni el gobierno, porque hay que decirlo, el gobierno la condena, la mantiene inhabilitada durante 13, 14 años, me parece que son, y por lo tanto ya no va a poder ejercer ningún cargo político. Pero es verdad que ella misma a continuación ha dicho no, y esto además me reafirma en mi decisión de que el Estado español es impresentable, de que todo tal, dices, ya es cuestión casi hasta de simplemente un poquito de educación, nada más,
2: eso,
3: ¿no? De agradecimiento mínimo.
2: Pero ni ella ni Turull, ambos dos.
3: Pero es que yo te iba a decir que es así en todas las intervenciones en el Congreso de los Diputados, en todos los debates. En todos los debates terminan empiezan y desarrollan diciendo todos los agravios que tiene Cataluña, da igual que sea sobre la ley de dependencia o sobre el tren de cercanías o sobre el aeropuerto de Girona, y a continuación acaban diciendo que el gobierno es impresentable, que el gobierno no sabe hacer nada y tal, pero no se alían tampoco con la oposición. Y así llevamos meses y meses y meses, y yo tengo muchas dudas, Mario, te lo tengo que reafirmar, de que eso vaya a cambiar en los próximos para los presupuestos.
1: Yo quiero recordar además que durante la negociación de la ley de amnistía ya intentó quedar cubierta por esa ley de amnistía, ¿no? Por entender de que era una perseguida política, y no lo consiguió. Bueno, yo creo que en la deriva de Cataluña, a lo mejor es detalle menor, pero yo creo que ha podido tener algo de influencia también el 155, las condenas y la asunción por mucha parte de la población catalana de que fue víctima de un engaño colectivo por sus élites políticas. Digo yo que las condenas del Supremo y la situación también, oye, y en este caso, pues bueno, ante la figura de Puigdemont, creo que hay que glosar a Junqueras, que se quedó, fue condenado, cumplió condena y se le indultó. Pero, hombre, yo creo que también en esa situación de cierta normalización de Cataluña, yo creo que no podemos negar la influencia que pudo tener la actuación de la justicia contra los cabecillas del proceso.
0: Para apaciguar Cataluña.
1: Sí,
0: para
1: sí.
0: Para
1: apaciguar a los cabecillas.
0: Pero
2: lo sacarías
0: por
2: del caso esto,
0: del 40%,
2: ¿no, Cristina?
1: Pues mira, sí.
0: Yo creo que eso al contrario, ¿no?
1: El independentismo, siempre ha habido independentismo en Cataluña, siempre. Yo creo que el proceso que vivimos en 2017 fue un proceso vertical, un proceso de las élites políticas, siempre ha existido independentismo. Y desde que el momento en que el partido que ha sido hegemónico en Cataluña se envuelve en la bandera y se pone al frente de la manifestación, pues efectivamente arrastra a mucha gente. Y cuando vino la asunción del engaño colectivo, de cómo sucedieron unos hechos que además de ilegales eran imposibles, pues a que se cayó mucho las máscaras. Y luego, bueno, pues la justicia hizo su parte. Yo creo
2: tardó
1: que
2: tardó en
1: que,
2: caer las máscaras.
1: Que todo eso tardó en caer, pero decir que todo eso no ha tenido influencia, bueno, yo no diría
2: pero
1: que
2: en cualquier
1: que
2: caso
1: todo
2: no
1: eso
2: lo pondrías, Cristina, en el
1: gracias
2: mismo saco
1: a la amnistía.
2: De Borrás.
1: No, lo de Borrás es un caso de corrupción. Es un caso de corrupción, exactamente, y quizá por eso es más grave, porque además, como decís, esto no va a hacer variar a Junts con los presupuestos. Entonces me parece hasta gratuito.
2: Bueno, en cualquier caso es un guiño, ¿no? Lo has dicho, lo has calificado de guiño o de cariñito. Dicho un cariñito, ¿no? Pues sí, mira, el gobierno reparte cariñitos gratuitamente. Como ya sabéis que estamos en horario de verano, acabamos a las 11, así que perdonad que os haga ir un poquito deprisa. Quiero comentar la decisión de cambio de abogado. Cristina, creo que hace 2 días, ¿te acuerdas?
1: Te quería recordar porque en cuanto lo he visto me acuerdo de ti. Pero he pensado, ¿tú sabías algo el lunes?
2: ¿Pero por qué piensas que yo sabía?
1: Porque me preguntaste qué me parecía la defensa de Begoña Gómez.
2: Sí.
1: Entonces, digo, tú sabías algo.
2: Pues me lo olía.
3: Intuía.
2: Exactamente, pues solo esto, la verdad es que solo esto. Pero efectivamente, me he acordado de nuestra conversación del otro día, efectivamente. Hablemos de esto, porque con un juicio altamente mediatizado en el que se juzga una presunta malversación de caudales públicos y tráfico de influencias y con un jurado popular, Begoña Gómez ha decidido cambiar de abogado defensor, un paso que da la mujer del presidente del gobierno al que han contribuido todas estas circunstancias y el hecho de que le piden 13 años de prisión. 13 años de prisión. Visto cómo está el panorama y visto lo que ha pasado al hermano del presidente, a lo mejor la esposa del presidente ha pensado que convenía hacer un poco de reajuste en su propia situación. Su defensa pasará a llevarla el exministro social Antonio Camacho y tomará las riendas Jaime Campaner, un mallorquín que es prestigioso abogado penalista con experiencia en jurados populares, por cierto. También tiene experiencia en casos tan mediáticos como este, que son como por ejemplo el de Villarejo, o también defendió a uno de los hijos de Jordi Pujol, entre otros, incluso gente del Barça, etcétera. O sea, de gran calado, juicios de gran calado y además con jurados populares que las condenas en jurados populares, creo que también hemos dicho en alguna ocasión aquí, acostumbran a ser generalmente muy altas. Bueno, ¿qué os ha parecido a vosotros?
3: A mí me ha parecido lógico, porque es verdad que durante un tiempo se ha intentado por parte de Antonio Camacho, que no solo era exministro socialista, sino que era una persona muy próxima al matrimonio, al presidente del gobierno y a su esposa, intentar evitar que esto fuera un juicio de conjurado, ¿no? Pero una vez que eso no ha funcionado y que el juez se ha reafirmado y que la audiencia además le ha reafirmado en esta decisión del juez Peinado, hombre, recurrir a alguien, tú estabas hablando de los juicios que ha llevado alguien que está considerado como un experto en este tipo de juicios, que además de ser de gran repercusión social, como va a ser este, también tiene una repercusión mediática brutal, como estamos viendo, ¿no? Informaciones constantes en este caso. Yo creo que han ido a buscar a un experto que sepa manejarse ante una situación que es verdad que es preocupante, porque se ha hecho una instrucción en este caso en el que prácticamente yo no sé si habrá alguien en la Comunidad de Madrid
2: que no sepa
3: que no tenga ya un juicio determinado sobre esto.
2: Me parece
3: realmente complicado. Los que, cuando decimos esto, alguna vez los expertos, que los hay, y defensores del jurado acérrimos, te dicen no, pero bueno, se hace una selección muy adecuada, se les hace unas preguntas muy determinadas, como hemos visto en esa gran cantidad de series y de películas que casi forman un género, ¿no?, de los jurados. Pero yo ahora mismo, realmente, si tú me preguntas, yo considero que ahora mismo es prácticamente imposible que haya alguien en la Comunidad de Madrid que no tenga una decisión ya tomada sobre
2: efectivamente,
3: esto.
2: Efectivamente. Mario.
0: Y eso es un riesgo, claro, porque
2: es un grave riesgo.
0: Es un grave riesgo y lo que está en juego es enorme. No porque creo que lleguen a ponerles a pena de 13 años. Los delitos han ido cayendo por el camino, ¿no? Empezó aquello siendo una enorme corrupción y al final yo creo que son delitos que han quedado bastante jibarizados. Yo en este caso sí considero que se ha judicializado la política y se ha politizado la justicia. Y esto no sé si va a ser muy fácil de discernir para un jurado que, como dice Javier, ha estado viendo esto en el telediario constantemente. No es un juicio de asesinato donde hay unas pruebas, es un juicio de alto contenido político y yo creo que ideológico. Yo creo que vamos a tener que esperar a ver cómo se resuelve, a ver cómo lo lleva el nuevo abogado de Begoña Gómez, pero desde luego nos jugamos bastante en este juicio y es un poco, a mí me da un poco de miedo que sea un jurado popular, la verdad.
2: Bueno, fundamentalmente porque es difícil que pueda ser justo.
1: Bueno, me imagino que entre los ciudadanos de la Comunidad de Madrid habrá quien entiendan que Begoña Gómez es súper culpable y habrá quien entienda que no ha hecho nada. Es decir, no,
2: claro, pero
1: no
2: se
1: tenemos
2: supone que los jurados han de ser asépticos.
1: Ya, pero es que la figura del jurado tiene este riesgo y recuerdo que fue la izquierda la que apostó por la figura del jurado. Y hemos tenido otros juicios muy mediáticos con jurado en el que se dedicaron decenas y decenas de portadas y de tiempo y de como que fue el caso de los trajes de Paco Camps y fue con un jurado y salió exonerado. Y lo voy a decir, además, lo siguiente que voy a decir lo voy a decir sin ningún tipo de ironía. Desde el momento en que el gobierno ha dejado claro que en el caso sobre todo de Begoña Gómez y de David Sánchez han entendido que lo que hay es una maniobra política contra el gobierno y contra el Ejecutivo y contra un intento de subvertir el poder ejecutivo, de desbancarle del poder, y lo digo sin ninguna ironía, el hecho de que acabese en manos de un jurado les debería dar más tranquilidad de que se acaban en manos de unos jueces a los que han estado criticando y atribuyéndoles intencionalidad política. Pues mira, no van a ser unos jueces los que determinen la pena, es otra seis pena, a lo mejor los jueces determinan la inocencia y no hay lugar a pena, pero debería tranquilizarles que sean los ciudadanos los que determinen la culpabilidad o la inocencia de Begoña Gómez, y lo digo sin ningún tipo de ironía. Y luego la figura del jurado, efectivamente, cuando hubo un debate con la figura del jurado, que yo siempre que se habla de esto digo, espero que jamás de los jamases me llamen para formar parte de un jurado, posiblemente a lo mejor por mi profesión quedo exonerada porque no me siento capaz. Fue muy discutido el tema de la figura del jurado, pero hay que recordar que fue la izquierda la gran promotora y fue un gobierno del PSOE el que instauró la figura del jurado. Pues sí, en algunos casos muy mediáticos pues es verdad que puede tener, no sé, derivadas, pero del mismo modo puede haber gente que entienda que Begoña Gómez es perfectamente inocente.
2: Bueno, en los últimos 5 minutos del programa hablaremos del pisito, ¿qué os parece? Otra de las noticias que está hoy generando polémica es la compra de la Comunidad de Madrid de una vivienda en Chamberí de unos 500 metros cuadrados con un valor estimado de 4 millones de euros para que se use durante la rehabilitación de la Real Casa de Correos que va a comenzar en agosto. Va a ser temporalmente sede oficial de la presidencia, esa es la versión del gobierno regional. Las explicaciones no convencen a la oposición, el PSOE de Madrid ha solicitado ya el expediente completo de esta adquisición. Escuchemos a Óscar López, líder del partido de la comunidad.
4: Yo quiero que la señora Ayuso nos cuente por qué recortan extinción de incendios, pero se gasta 4 millones en un chalet en Rascafría o 4 millones en un ático que no tiene ninguna explicación. Lo quiero saber.
2: La presidenta de la Comunidad de Madrid, Isabel Díaz Ayuso, lo enmarca dentro de una campaña de desprestigio.
5: Están, yo creo, a ver si se me echa la gente encima. En un momento en el que la gente ha perdido sus casas, sus propiedades, resulta que a mí me compran un inmueble a mí. Esa es la idea que quieren trasladar. Y por tanto, insisto, aquí se ha obrado de muy mala fe.
2: Y el presidente del gobierno, Pedro Sánchez, preguntado por el tema en Mallorca, ha preferido no contestar.
6: Y respecto a la última de las cuestiones, quien tendrá que responderla es la presidenta de la Comunidad de Madrid, no yo.
2: Bueno, doy la palabra a Javier, ya que los primeros en publicarlo habéis sido vosotros desde El País.
3: Es que además otra vez sucede lo mismo, ¿no? Y es que ella intenta desmentir o considerar falsa o mentira o un ataque personal algo que nosotros no hemos publicado. Yo creo que todos los españoles que tengan acceso a la portada del País desde hace horas que publicamos esta primicia saben perfectamente qué es lo que hemos contado. Nosotros no hemos contado que la Comunidad de Madrid le ha comprado un pisito ni un ático a Isabel Díaz Ayuso. Hemos contado algo que durante tres meses
2: no se ha dicho.
3: Que, por cierto, hemos confirmado con ellos mismos, con un portavoz oficial de la Comunidad de Madrid, y que efectivamente mantenían en secreto desde hace 3 meses. Con lo cual, es verdad que tenía algún aspecto para explicar. Hoy, de hecho, seguimos sin saber cuánto ha costado este ático en una de las mejores zonas de Madrid, céntrico, un ático de casi 600 metros, 200 de ellos de terraza, en uno de los edificios señoriales de las mejores calles de Madrid, y que se calcula con sector inmobiliario en unos 6 millones de euros, y que efectivamente la señora Ayuso, según nos confirmaron un portavoz de la comunidad, iba a utilizar en un momento determinado para sus trabajos, para sus recepciones, para tener reuniones, porque en la sede de la comunidad, que está en la Puerta del Sol, pues va a haber unas meses en las que van a estar en obras. Bueno, pues primero, nos lo podían haber contado en su día, cuando se decidió comprar por una empresa pública de la Comunidad de Madrid este ático. Segundo, no es que lo diga yo, es que está más que contrastado que hay innumerables oficinas vacías en la Comunidad de Madrid y en la Ciudad de Madrid, incluso por parte de la propia comunidad, sin necesidad de alquilar o de comprar, para tener la posibilidad de habilitar un espacio así. Y yo creo que ella misma lo podría haber explicado en este sentido, ¿no? Y luego ya podemos entrar en otro tipo de consideraciones. Que el piso en cuestión, que el ático de 600 metros esté muy cerca de la vivienda familiar que ella...
2: Delante, ¿no? Prácticamente.
3: Al lado, sí. Que ella había tenido con su madre y que haya podido tener una querencia por acercarse a esa zona familiar, me parece casi menor, ¿no? Lo relevante es, oiga, había otras posibilidades, ¿por qué no lo contaron? ¿Cuánto ha costado? ¿Qué va a pasar con ese ático cuando terminen las obras y las recepciones que supuestamente va a tener ahí? ¿Por qué no se puede explicar todo esto claramente y olvidarse de esa tendencia que tenemos en la Comunidad de Madrid a buscar enemigos y campañas de desprestigio, ¿no? El desprestigio es no aclarar esta situación.
2: Solo me queda un minuto, Cristina.
1: Bueno, pues que yo también me pregunto si es verdad, van a cometer obras, se tendrá que mover un ingente equipo humano, pero ¿por qué comprar? ¿Y por qué un piso?
2: Y esto es lo sorprendente.
1: Un alquiler de oficinas. Yo creo que nos faltan explicaciones y es un otro ejemplo de que nos tienen que explicar a dónde van nuestros impuestos.
2: Lo siento, Mario, no tengo tiempo para hacer la rueda.
1: Lo he dicho lo más deprisa.
0: Me sumo a lo que han dicho mis compañeros.
2: Efectivamente. Bueno, pues acabamos aquí la tertulia del día de hoy, que la verdad le hemos sacado bastante juguito, ha pasado rápido. Ya saben que nos gusta siempre acabar el programa con un espacio musical, con un minuto musical, y nuestra música de cierre la hemos elegido pensando en los incendios, en esos paisajes dantescos y asolados que dejan tras sí la sinfonía de Gustav Mahler, Resurrección. La composición trata de muerte, el sentido de la vida y la resurrección del alma también. Es una obra musical monumental que explora el paso del sufrimiento terrenal hacia la paz de la resurrección. Bueno, pues como con este deseo, con ese convencimiento, no solo deseo, convencimiento de que nuestros montes se regenerarán si nos ponemos manos a la obra, nos vamos hoy. Gracias, como siempre, por confiar en nosotros. Les espero mañana a partir de las 7:30. Ustedes se incorporan cuando puedan. Que descansen. Buenas noches.

0: Las 11, las 10 en Canarias.
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0: Buenas noches. Castilla y León sufre a esta hora lo peor de los incendios, con cuatro fuegos que han comenzado este miércoles en nivel de emergencia 2 y que están provocando desalojos. Uno es el de Zamora y los otros tres se ubican en la provincia de León. Juan Tordesillas.
2: El de Fermoselle, en Zamora, es el que mantiene a más personas evacuadas en Castilla y León, con más de 900 desplazados de 12 pueblos. Sobre los tres de León, el CECOPI ha ordenado el desalojo de poblaciones cercanas a los fuegos. El de San Cipriano del Condado deja a más de 200 personas fuera de sus casas. Los de Belleguina y Valdelaloba mantienen varias docenas de desalojados. Sobre este último, en el municipio de Toreno, su alcalde Vicente Mirón advierte del riesgo que corren los vecinos.
3: Pues están preocupados, es normal, ven peligro a sus casas, pero bueno, tenemos gente que bueno, entiende la situación, otros lo entienden menos, pero bueno, yo creo que todo el mundo al final tendrá conciencia de que corren riesgo quedándose en el pueblo y hacen correr riesgo sobre todo al personal que tiene que protegerles.
2: Desde el gobierno autonómico esperan que las condiciones meteorológicas de esta noche ayuden a contener los incendios.
0: Y los incendios que hoy han tenido una evolución favorable y están técnicamente estabilizados son los de Ávila y Madrid, donde casi todos los evacuados han podido volver a sus casas. Quedan unas 1.000 personas que van a tener que pasar la noche afuera. El delegado del gobierno en la Comunidad de Madrid, Francisco Martín, advierte en una entrevista en Radio Nacional de España, en el informativo 24 horas, que el fuego ha dejado graves estragos y que aún no han podido cuantificar todos los inmuebles afectados, por lo que hay que acompañar a los afectados.
4: Hay parcelas, hay infraestructuras, hay viviendas que todavía no están contabilizadas. Creo que las cifras van a ser superiores a esas provisionales que se han dado y por lo tanto hay que acompañar a todas esas personas que además de haber pasado días fuera de casa, ahora se van a encontrar pues, con dificultades muy significativas para seguir con su vida normal.
0: Miramos a Andalucía porque ya son 9 los infectados por virus del Nilo después de detectarse 3 nuevos casos, todos en Sevilla. Allí nos vamos, Rocío Muñoz.
5: Los 3 casos se han producido en la provincia de Sevilla. Se trata de 2 casos leves en hombres de 40 y 48 años residentes en Villamanrique de la Condesa y en Palomares del Río. Y de un tercer caso, un hombre de 71 años residente en la barriada de Tablada, en Sevilla capital, que permanece ingresado y presentó los primeros síntomas el 25 de julio. Todos los casos han sido confirmados por el Hospital Virgen del Rocío. Con esto son ya 9 los casos diagnosticados esta temporada. Todos en la provincia sevillana. La consejería ha decidido prorrogar hasta el 20 y el 21 de agosto el periodo de declaración como área en alerta de Villamanrique de la Condesa y Palomares del Río. Además, se ha declarado área de alerta el municipio de Sevilla capital.
0: Y en Castilla-La Mancha han detectado un caso de fiebre hemorrágica Crimea-Congo. Se trata de un varón de 46 años contagiado en Puerto Llano tras la picadura de una garrapata. Le han trasladado a la unidad de enfermedades infecciosas de alto riesgo del Hospital Gómez Ulla en Madrid. Esta afección se transmite entre personas solo con contacto muy estrecho mediante fluidos. Y vamos con una cuestión del exterior. El presidente ucraniano alerta a los ciudadanos de que hay una alta posibilidad de que esta noche Rusia realice un ataque masivo contra distintos puntos del país. Así que pide que se extremen las precauciones. Volodymyr Zelensky aprovecha también para pedir a los socios más ayuda en la defensa. Y en los deportes, la Liga va tomando forma, primeras pruebas para muchos equipos en esta pretemporada y además el presidente de la FIFA ha vuelto a hablar sobre su propuesta para privatizar el Mundial. Diego Marcos, buenas noches.
6: Así es, buenas noches. Gianni Infantino califica de propuesta el plan para vender una participación en la Copa del Mundo, no de una obligación. En un vídeo facilitado por la FIFA comenta que es parte de un proceso democrático, un proceso de consulta y que se trata de una oportunidad. En cuanto a amistosos, ya han terminado los 4 partidos que teníamos pendientes de equipos españoles de primera división. El Atlético de Madrid ganó 4-1 ante el Getafe, Osasuna 2-1 al Ipswich Town, el Villarreal empató 1 frente al Como y el Español a 2 frente al Burnley. Y un último apunte de baloncesto, en este caso la selección española masculina ya está en cuartos de final del Eurobasket Sub-18 tras ganar 99-66 ante Bulgaria. El rival será Grecia.
0: Ahora se quedan con el último tren de Rosa Roda. La información vuelve a las 12.
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7: Muy buenas noches y bienvenidos a la estación de los que no tienen prisa. Hay decisiones que en el momento en que se toman parecen apenas un trámite, una firma, un documento, una nueva institución. Y sin embargo, algunas terminan cambiando nuestra manera de mirar el mundo. Un día como hoy, el 29 de julio de 1958, el presidente de Estados Unidos, Dwight Eisenhower, firmó la ley que creó la NASA. El objetivo era investigar lo que ocurría dentro y fuera de la atmósfera terrestre. Dicho así, parece una frase administrativa más, ¿no? Pero detrás de aquellas palabras había una ambición enorme: explorar lo desconocido. La NASA comenzó a funcionar unos meses después y desde entonces hemos visto al ser humano pisar la Luna. Hemos enviado naves a otros planetas, fotografiado mundos que jamás podremos visitar y construido telescopios capaces de mirar hacia los primeros momentos del universo. Todo empezó con una pregunta muy sencilla: ¿qué hay ahí fuera? Y quizá esa sea una de las mejores preguntas que podemos hacernos, porque la curiosidad no sirve únicamente para conquistar el espacio, también sirve para comprender a quien piensa distinto, para descubrir una historia donde nadie se había detenido a mirar, para preguntarnos por qué suceden las cosas en lugar de conformarnos con la primera respuesta. Es curioso, tenemos acceso a más información que ninguna otra generación anterior y, sin embargo, no siempre tenemos más certezas. Sabemos mucho, pero todavía hay días en los que no entendemos casi nada. Ni el mundo, ni a los demás, ni siquiera a nosotros mismos. Por eso conviene seguir haciendo preguntas, aunque algunas no tengan una respuesta inmediata, aunque nos obliguen a salir de lo conocido, aunque nos recuerden que seguimos siendo una pequeña parte de algo inmenso. Esta noche no vamos a viajar al espacio, pero sí vamos a explorar historias, ideas, personas que quizá nos ayuden a mirar un poco más lejos. 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Así que suban al vagón, pónganse cómodos y miren por la ventanilla. ¿Quién sabe? A veces basta cambiar la mirada para descubrir un mundo nuevo. Comenzamos. Y antes de comenzar el viaje, vamos a conocer las historias, las voces y las paradas que nos esperan esta noche. Iván Manzano, buenas noches.
8: ¿Qué tal, Rosa? Buenas noches.
7: Cuéntanos qué trae hoy El Último Tren del Verano.
8: El tren empieza hoy en una parada muy necesaria en esta época del año, porque el verano nos cambia los horarios, las comidas, todos estamos más hinchados, y para estar mucho mejor nos va a aconsejar la doctora Sara Marín. La siguiente parada es un planazo en mayúsculas. Solo diré Nino Bravo y música a capela. De verdad que no os perdáis la entrevista. De hecho, si alguno nos está siguiendo por el streaming, verá que igual ya hay algo preparado por el estudio, porque la que tenemos preparada en unos minutos va a ser de época. Y cerramos con más música, porque nos visita de nuevo Paco en la Luna para hablarnos de la seducción, a ver qué nos tiene preparado. Después, pausa para el boletín y empezamos la segunda hora con las reflexiones filosóficas de Nerea Blanco. La de hoy me gusta mucho. ¿Seríamos buenas personas si supiéramos segurísimo que nadie nos está mirando? Ahí la dejo. Tenemos cita también con el escritor Gabino Sánchez para hablar de fútbol, pero uno distinto del que hemos visto en el Mundial de hace unas semanas. Y por último, trataremos un nuevo fenómeno extraño y su explicación con Pablo Vergel.
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0: Cambia los horarios, la forma de comer y hasta la relación con la sobremesa. Picoteamos más, comemos con prisa o nos tumbamos nada más terminar de comer. Y nuestro aparato digestivo acaba pasando factura. Hinchazón, gases, pesadez o digestiones interminables. Hoy queremos saber qué hacemos mal y sobre todo qué pequeños cambios pueden ayudarnos a sentirnos mejor. Nos acompaña Sara Marín, médica y divulgadora especializada en salud integral, salud de la mujer y microbiota humana. En las redes sociales la conocen como Un Café con tu Doctora, donde explica de forma cercana cómo funciona nuestro cuerpo y cómo podemos cuidar la salud desde la prevención. Sara, bienvenida al último tren del verano. Buenas noches.
1: Buenas noches, limoncicos.
0: Limoncicos. Bueno, Sara, llega el verano y de repente todos estamos igual. Barriga hinchada, gases, digestiones pesadas. ¿Qué estamos haciendo mal?
1: Pues mira, yo me doy cuenta en consulta y a mi alrededor que cometemos tres errores principales que creo que después de esta noche vamos a poder solucionarlos súper fácilmente.
0: Bueno, ¿cuál es el primero?
1: Pues mira, el primero es picotear, como has dicho tú al principio. Aunque pensemos que un trocito de sandía, una nuez, una almendra es saludable, ¿no? No es nada malo, entre comillas. Pero aún así, picotear no afecta. ¿Por qué? Nuestro intestino tiene como una especie de equipo de limpieza, como si fuese un camión de la basura intestinal. Y entonces eso limpia bacterias malas, desechos. El típico ruido que hace la barriga, que no da vergüenza por si no ha escuchado a alguien y pensamos que es por hambre, realmente es nuestro intestino limpiando las sustancias de desecho. ¿Qué pasa? Que solo trabaja cuando dejamos de comer durante un tiempo y necesita por lo menos 4 horas para hacer su trabajo. Y este mecanismo tan complejo tiene un nombre muy raro, se llama complejo motor migratorio. Pero bueno, la cosa es que si estamos comiendo cada media hora, que si no haces tunitas, unas patatas, ahora seguro que muchos que nos están escuchando están comiendo unas pipas al fresco. Ese equipo de limpieza no termina de hacer su trabajo. Entonces, ¿qué pasa? Pues que los desechos, las bacterias se acumulan en el intestino, no se van hacia abajo y empiezan a fermentar, ¿sí? Nos hinchamos, uh-huh. Estamos más pesadas.
0: Bueno, entonces, Sara, ¿es mejor hacer 3 comidas que 5?
1: Pues mira, esto cuando lo digo, pone el grito en el cielo, porque las abuelas siempre nos han dicho que hay que hacer 5 comidas. Pero yo, esta noche, a todos los que nos escuchan, les voy a decir que aunque no hay un número mágico, yo priorizaría el hacer 3 comidas. Y sobre todo, dejar al menos 4 horas entre las comidas y 12 horas de descanso digestivo por la noche, porque el intestino necesita también descansar.
0: Bueno, el segundo error es comer con prisas. ¿De verdad influye comer deprisa?
1: Pues influye muchísimo. Tú imagínate que le pidiese a tu cuerpo que digiriese la comida cuando está persiguiendo un tigre, cuando tu hijo te han dicho que tiene un accidente o cuando tu jefe te quiere echar del trabajo. No podría, o sea, se te cierra el estómago totalmente. Y es que el cuerpo tiene 2 sistemas nerviosos, ¿vale? Uno de calma y otro de alerta. Cuando estamos estresados, se activa el sistema simpático, que es el de la alerta. Y cuando estamos tranquilos, pues se activa el parasimpático, que es el de la calma. Yo siempre le digo a mi novio que, como él es muy tranquilo, él es el parasimpático y yo el simpático. Y entonces, el jefe del parasimpático, por así decirlo, el nervio principal de este sistema parasimpático de la calma, es el nervio vago, que ahora está tan de moda que a lo mejor lo ha escuchado y nuestro oyente lo ha escuchado. Pues este nervio nos ayuda a bajar las pulsaciones, las respiraciones y a digerir bien. Muchas veces escuchamos, le da un síncope vasovagal. Y es porque el vagal se potencia mucho y entonces baja las pulsaciones, la frecuencia y te puedes desmayar, ¿eh? Que pasa también mucho en verano. Pero es que este nervio también nos ayuda a digerir bien. Entonces nos ayuda a que las enzimas se liberen, hacen los movimientos intestinales. Así que si comemos, como comemos ahora en verano, bueno, el resto del año comemos con el WhatsApp, comemos con los niños en la mesa correteando, mis sobrinos corriendo por la mesa que mi hermana no puede ni comer tranquila, comemos pensando en que nos tenemos que ir corriendo a la playa. Entonces, pues, nuestro sistema no comprende que tiene que hacer la digestión, entonces está alerta y no hace bien la digestión.
0: Bueno, qué importante es el nervio vago. Bueno, Sara, ¿y qué podemos hacer?
1: Pues mira, a mí hay una cosa que me encanta y me parece súper fácil para potenciar el nervio vago y comer tranquila, que es la regla 20-30. Lo que tenemos que hacer es masticar 20 veces el primer bocado y descansar 30 segundos hasta el siguiente. Ya es una manera de decirle a tu cuerpo, oye, que vamos a digerir, activa el sistema parasimpático, el sistema de la calma, estamos en calma, podemos digerir tranquilo. porque a veces no nos damos cuenta ni de que estamos comiendo. Tenemos que avisar al cuerpo de que es la hora de la comida y que se centre y se concentre en eso, en una alimentación consciente.
0: Vale, el primer bocado lo masticamos 20 veces y para el segundo bocado dejamos al menos 30 segundos. Y así le decimos a nuestro cuerpo, hoy es el momento de comer, estás tranquilo, no pasa nada. Bueno, tercer error, tumbarte nada más comer. ¿Por qué la siesta después de comer es mala? A ver.
1: Aquí me va a matar todo el mundo, el que me esté escuchando le voy a dar un disgusto. A ver, no es que la siesta sea súper mala, que también es verdad que la siesta por encima de los 20 minutos, por encima de 15 o 20 minutos, no es buena para la salud. Pero bueno, en temas digestivos, lo que ocurre es que nosotros comemos y directamente nos acostamos en horizontal. Si hemos comido mucho, todavía peor, pero bueno, si hemos comido mucho, si tenemos reflujo, al acostarnos totalmente, es más fácil que la comida refluya hacia arriba. Al estar parado, nuestros movimientos intestinales son más lentos y digerimos peor. Y aparte, al acostarnos, se regula peor la glucosa. Entonces,
0: eso, ¿qué podemos hacer entonces?
1: Pues ahora en verano no nos vamos a lo mejor a pasear por la calle 15 minutos. Pero yo, algo que veo muy fácil es, pues, como no da tanta pereza recoger la mesa después de comer, pues mira, ya tenemos la obligación un poco así, por hacer la digestión bien, de recoger la mesa después de comer, hacer lo que tengas que hacer por casa, lo que sea, de 10 o 15 minutos, simplemente el hecho de recoger algo, para que tu cuerpo pueda digerir mejor. Además, esto lo hacen muchos países, en Inglaterra le llaman el paseo de los pedos, se llama así literalmente, porque es el paseo para digerir mejor, para hacer los movimientos intestinales, para regular la glucosa y para que no refluya la comida hacia arriba como ahora tantas veces que tenemos hinchazos.
0: A ver, entonces entiendo que la siesta no es mala, pero no recién comido. O sea, nos movemos un poquito, claro, por casa 10 minutitos y entonces ya después sí, una siestecita de unos 20 minutos. Bueno, Sara, ¿cómo distinguimos una digestión pesada puntual de un problema al que deberíamos prestar más atención?
1: Pues mira, si tú estás hinchado durante, bueno, gente, 2-3 semanas porque tienes un motivo que te hace estarlo, estás estresado, estás comiendo peor, has cambiado, has ido a otro país, has visitado otro país, lo podemos entender, lo podemos comprender y se puede considerar normal. Si pasan más de 4 meses, por ejemplo, la duración, si se acompañan de otros síntomas, la hinchazón como náuseas, vómitos, diarrea, estreñimiento. Y otra cosa que me parece súper curiosa, la caca. Si la caca, que la gente no mira su caca, pero es importante, se acompaña de moco, se acompaña de sangre, la ves como más grasienta, son señales a las que tenemos que prestar atención. Porque es verdad que no nos solemos fijar, pero la caca, igual que el pipí, nos puede dar muchas señales de que algo no va bien.
0: Muchas pistas.
1: Entonces, esas tres cosas. Te diría yo que hay que fijarse.
0: Bueno, ¿beber mucho líquido durante la comida dificulta realmente la digestión o es otro mito?
1: Eso es un mito. A ver, es verdad que si eres una persona que tiende a estar más hinchada, más inflamada, pues beber puede hacer que te llenes más. Pero como tal, no es malo beber en medio de la comida, ni es peor beber antes, beber después. No, puede beber durante la comida, pero es verdad que si tiende a hincharte con facilidad, pues es mejor que a lo mejor reduzcas, sobre todo el beber durante la comida, beba un poquito antes. Y también el agua es algo curioso, que ahora pasa mucho en verano, que bebemos mucha agua antes de dormir y entre que el calor no nos deja dormir bien y bebemos mucha agua porque estamos más a lo mejor acalorados, eso hace que nos descansemos peor porque nos levantamos más veces durante la noche.
0: ¿Los probióticos ayudan de verdad o a veces confiamos demasiado en ellos?
1: Los probióticos ayudan de verdad, pero es verdad que no todos los probióticos son para todas las cosas. Cada probiótico, o sea, los probióticos son las bacterias concretas, bacterias que tú comes, pues las puedes tomar en el yogur, en el kéfir o en un probiótico de suplementación, pero son bacterias que tienen su nombre y su apellido. Lactobacillus rhamnosus, jeje, imagínate, es uno. Pues tiene que tener su nombre y su apellido y esa familia de bacterias, no ese nombre concreto, sirve para una cosa concreta. Entonces, pues cada una de las cepas te puede ayudar a una cosa diferente. Sí sirve, pero no todo sirve para todo.
0: Ya. Bueno, ¿hay alimentos que en verano mejor no ingerirlos?
1: A ver, hay alimentos que mejor no ingerirlos en general, pero bueno, que a veces podemos darnos el gusto. Pero hay un alimento que creo que a lo mejor se nos viene mucho a la mente, que no es que no debamos ingerirlo porque está rico y es saludable, pero es verdad que puede hinchar más a la gente que tiene digestiones más pesadas, que es salmorejo. Porque al final piensa que el salmorejo lleva tomate, lleva pan, lleva ajo. Estas tres cosas llevan lo que conocemos como azúcares fermentables, que son un tipo de alimento que cuando llegan al intestino se fermenta mucho, hincha la barriga. Y entonces, a las personas que tienen intestino irritable, intestino más sensible, SIBO, que tanto se escucha, les puede hinchar más. Y el aceite, aunque sea saludable, el aceite de oliva, lleva mucho aceite. Entonces también las grasas son un poco más pesadas. No es que no sea saludable, pero es verdad que si ves que te hincha mucho, pues por las noches, cómete un gazpacho, cámbialo por algo más digestivo, por así decirlo.
0: Bueno, Sara, vamos a resumir entonces. Si queremos una barriga más feliz este verano, ¿con qué ideas fáciles nos quedamos? A ver.
1: Venga, pues si queremos una barriga feliz, no picoteamos todo el día. Ya sé que es difícil, la verdad es que lo hagamos y no pasa nada, pero intentamos hacer 3 comidas al día en vez de 5 y 4 horas entre comidas y 12 horas en la noche hasta que te despiertes sin
0: Muy
1: comer.
0: Bien, venga.
1: Luego, comer con calma. Empezamos a digerir en cuanto olemos el alimento, se empieza la digestión en la boca, empiezan a liberarse enzimas. Entonces, tenemos que comer con calma y avisar a nuestro cuerpo de que es el momento de comer. Masticamos el primer bocado 20 veces y descansamos 30 segundos hasta el siguiente para avisar. Y antes de tumbarnos, nos podemos tumbar a la siesta, 20 minutos sería lo ideal, de que tenemos que andar o hacer cositas por la casa, 15 minutos, para hacer un poco la digestión.
0: Y no hace falta hacer una dieta rara ni gastarse dinero en productos milagro.
1: No, es mucho más fácil a veces de lo que nos imaginamos. Bueno, cuidar nuestro intestino.
0: Pues Sara Marín, nuestra doctora, que cada miércoles nos da muy buenos consejos. Hemos tomado nota. Hasta la semana que viene.
1: Un besito a todos. Un besito, Rosa.
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0: Regresa a los escenarios madrileños Libre. Ya está ese espectáculo musical a capela con el cuarteto Melomans recorriendo la vida y las canciones de Nino Bravo. Un viaje hecho de música, anécdotas, humor y emoción que se ha convertido en todo un fenómeno de público y que en esta segunda temporada incorpora también homenajes a algunos de los artistas que compartieron época con el cantante valenciano. Ya puede verse en el Teatro Amaya de Madrid.
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0: Qué bien suenan. Pues esta noche nos visitan aquí en el estudio de Radio Nacional Pau Ferrer, Javi Reich, Fernando Barbier y Xavier Barbier. Buenas noches.
2: Buenas noches.
3: Muy buenas.
0: Bueno,
3: gracias.
0: Estaban callados desde las 11, calladitos.
4: Pero tomando nota, ¿eh? Yo me he apuntado varias cosas.
2: Es que ha dicho un montón de cosas súper interesantes.
0: ¿Lo del hinchazón y el salmorejo?
2: Sí, yo flipaba con lo del salmorejo.
4: Y el paseo de los pedos. Bueno, me ha encantado.
5: Sí. Oye, mira. A Javier le va a dar algo por no poder tomar salmorejo. O
2: sea, no, a mí el salmorejo me gusta un montón. Es verdad que yo prefiero gazpacho.
0: Todo tiene su razón de ser, pero oye, son buenos consejos.
4: No, increíble.
0: 20-30, ¿eh?
4: 20-30, sí, con la agenda.
2: O sea, a lo mejor es eso la agenda 20-30, que es verdad, comamos mejor.
5: Creo que no.
0: El paseo de los pedos no lo sé yo. Bueno, vamos a ver. Bueno, antes de nada, muchísimas gracias por venir directamente del teatro después de la función. Mañana volvéis a actuar. ¿Cómo estáis?
2: Bien. Pues bien, muy frescos. No, de verdad, estamos muy contentos. Los miércoles es un día muy especial. Además, siempre nos ha llamado la atención que los miércoles es un día que viene un montón de público y es un público súper agradecido. Y yo me lo he pasado muy bien en la función de hoy. La verdad que bien con ese... A ver, ya no estamos con ese... Siempre después de una función siempre tienes un poco como la adrenalina a tope y tienes que esperar un tiempo hasta la vuelta a la calma, y ahora ya estamos en ese momento. Bueno, ya somos gente normal. Pero sí, estamos muy contentos y súper ilusionados por haber vuelto.
0: Y además con un gran éxito de público.
2: Sí, está yendo muy bien.
0: Bueno, Libre recorre la vida y la carrera de Nino Bravo, pero insistís en que no se trata de imitarlo para nada. ¿Qué se encuentra el público cuando se levanta el telón?
4: Pues mira, lo primero, lo que has dicho, no se encuentra una imitación ni tampoco es un tributo al uso. Le hacemos un homenaje a nuestra manera en forma de musical, y lo que hacemos es, como decías, ¿no?, recorrer su carrera, su vida y un poco descubrir, más allá de evidentemente cantar sus grandes éxitos y todas sus canciones, descubrir al hombre que había detrás del mito, descubrir al Nino Bravo amigo de sus amigos, al Nino Bravo compañero de sus músicos, al Nino Bravo hijo que iba con su madre cuando podía comerse un arroz ahí en el pueblo en Valencia, al Nino Bravo marido. Y creo que es un poco lo que lo hace diferente, ¿no? Que conocemos qué había detrás de ese mito de una manera muy íntima, muy personal, bastante divertida, porque también recorrimos anécdotas graciosas. Sí. Y evidentemente con la parte emotiva de sus canciones y pues toda su trayectoria, que fue meteórica.
0: Bueno, contáis sus orígenes, sus primeros grupos, los Hispanos y los Superson, bueno, los rechazos también que recibió al principio, antes del éxito, y una carrera pues como solista que apenas duró 4 años. Qué pena, ¿verdad? Porque se lo llevó un accidente, un terrible accidente de tráfico. Bueno, ¿qué episodio de su vida os sorprendió más al preparar el espectáculo?
2: Pues hay varios. Una de las cosas que más me sorprende es, por ejemplo, uno de sus más grandes éxitos, que es el Te quiero, te quiero. Antes de que la cantara él, pasó por un montón de artistas muy buenos. Sí. No artistas nacionales y artistas internacionales de renombre, ¿no? No quiero hacer spoiler, pero vamos. Y no acabo de cuajar la canción.
0: Y con él sí.
2: Entonces es una de estas cosas que, ¿cuál es la receta del éxito? Pues no lo sé, pero debe tener un poquito de Nino Bravo, ¿no? Es verdad que esa fue pues una anécdota que a mí me sorprendió. Yo no sabía que había pasado por tantos artistas tan buenos.
4: A mí también me sorprendió, por ejemplo, lo que también decías de... todo lo que le costó llegar al éxito. Porque yo, por ejemplo, que me declaro fan de Nino mucho antes de hacer este musical, incluso de cuando era adolescente yo, yo pensaba que él había sido un tío que llegó y con ese prodigio de voz triunfó. Fue, llegó, exacto.
0: Pues no.
4: Al contrario, él, con estos grupos primeros, los hispánicos, al principio de los Superson, le costó un montón. De hecho, otra anécdota que contamos en el espectáculo es su primer viaje a Madrid, cuando viene a presentarse a dos discográficas, y básicamente, sobre todo la primera, le ningunean, y es como que nada, no le hacen casi prácticamente ni caso. En la segunda ya un poquito más, pero tampoco lanzan al ruedo. Y al final tienen que ir, les invitan a ir a un concierto en Valencia en directo, en plenas fallas además, y ahí ven lo evidente, que ese prodigio vocal tiene un potencial increíble.

0: Bajáis únicamente con cuatro voces, pero el público escucha baterías, guitarras, violines e incluso grandes orquestaciones. Es increíble y os estamos oyendo ahora mismo. ¿Cómo se construye todo ese universo sonoro sin utilizar instrumentos? ¿Cómo? A ver,
1: venga. Bueno, esta justo es de las canciones más sencillitas. Esta solamente tiene cuatro voces. Sí, es verdad, sí. que es una versión muy íntima, pero estaba, mientras la escuchaba, estaba canturreando por encima mi voz, o sea, la melodía que yo canto. Y es verdad que claro, mi melodía suelta no tiene sentido, ¿no? Es una cosa un poco rara. Pero claro, cuando se juntan todos, pues suena. Pasa un poco lo mismo con todo. Nosotros hacemos todo a capela, hacemos la percusión a capela, que se llama beatbox. Hacemos, bueno, imitamos un poco de distintos instrumentos, sí. Y hacemos una cosa que nos hemos lanzado con este espectáculo. Claro, nosotros llevamos 16 años juntos, llevamos muchos espectáculos, ¿no? Pero en este queríamos dar un paso más allá, ¿no? Entonces contamos con el trabajo de Eric Bosio, que es un productor italiano maravilloso que nos enganchó y dijo, os voy a enseñar a hacer cositas chulas, ¿no? Y entonces nos enseñó a hacer loops en directo. O sea, tú coges, tienes un compás y durante ese compás haces, pues grabas el bombo o un ritmo, ¿no? Uh-huh. O haces una melodía sencilla que luego eso se va a ir repitiendo. Y entonces, claro, una vez lo has grabado, tú ya lo tienes y eso sigue sonando. Y sobre tu propia voz, tú puedes seguir cantando.
0: Claro,
1: es algo tan maravilloso que te permite, dejas de pensar en cuatro voces, sí, sí. Y empiezas a pensar en 8, 12, pues, o 16. Claro, sí, al final, en la última canción, no sé cuántas se suman al final. Claro, vamos grabando sobre la marcha, y vas cantando sobre ti mismo. Y claro,
2: al final
1: es
2: también
1: guay.
2: Depende un poco de lo que te pide cada canción, ¿no? Con los arreglistas y todo ese proceso creativo de, primero, cómo transformar o reinterpretar grandes éxitos a nuestra manera y desde nuestro tiempo. Ver qué te pide cada canción, qué momento del espectáculo ocupa, qué energía respira la escena en la que está, y ver, pues eso, si es una canción más delicada como esta, que es simplemente a voces, o lo que dice Javi, ¿no? Canciones que van sumando capas y que suenan prácticamente como una orquesta.
0: ¿Cuál ha sido la canción más difícil de llevar a este formato? A ver.
3: Yo diría que el final,
1: sí.
3: ¿Verdad? No podemos tampoco contar mucho, hay que venir a verlo.
1: La canción es Arena de Otoño, que no es de las más famosas, pero ahí
0: exacto.
1: Está. Sí.
0: O sea, esa ha sido la más difícil.
3: Claro, porque en este espectáculo...
2: Esa es la prefinal.
1: Es la prefinal, sí.
3: Y es que no quiero contar nada, porque la gente tiene que venir a verlo, porque les va a gustar mucho. Pero en este prefinal, digamos que se pone toda la carne en el asador. La apuesta tecnológica que se ha hecho para este espectáculo es algo diferente a lo que habíamos hecho antes. Y también creo que muy diferente al resto de espectáculos que hay ahora mismo en el círculo de teatro y de teatro musical nacional, diría. Seguro que también hay otras compañías que lo hacen. En este caso, nosotros es a capela sobre nosotros mismos, añadiendo además con el texto durante la canción. Grabamos y mientras hablamos. Seguimos grabando y volvemos a hablar. Digamos que se van sumando capas y va poniendo los pelos de punta a todo aquel que lo vea.
1: Es que me estaba acordando de los primeros ensayos que hubo, que era momento de por Dios, o sea, no puedo con tanta información, ¿te acuerdas? Y además, claro,
0: me va a explotar la cabeza.
1: Tal cual, no solo me va a explotar la cabeza, era decir, tengo hasta ganas estoy mareado por favor, vamos a parar. Sí.
0: Bueno, y puesto que tenemos aquí a cuatro voces maravillosas, digo yo que los oyentes del Último Tren del Verano podrán disfrutar de una canción por vuestra parte.
2: Por supuesto.
0: Pues yo os invito a que os pongáis de pie delante de los micrófonos que os han preparado nuestros técnicos y cuando digáis, la canción es Un Beso y una flor. Ellos son Melomans, están con el musical Libre de Nino Bravo en el Teatro Amaya de Madrid y este es un regalo para los oyentes de Radio Nacional. Adelante.

0: Bueno, maravillosa. Ya están volviendo a sus sillas aquí en el estudio central de Radio Nacional de España. Oye, maravilloso.
1: Muchas gracias.
2: Muchísimas gracias.
0: Menudo regalazo para los oyentes del último tren del verano. Bueno, en esta segunda temporada incorporáis también homenajes a artistas de la época de Nino Bravo.
1: Sí. Uh-huh.
0: La primera madrina fue Karina y en el espectáculo aparecen figuras como Lola Flores, Carmen Sevilla o José María Íñigo, ¿no es así?
1: Sí.
0: A ver.
3: Sí, así es. Sí.
1: Yo corroboro también.
3: Yo corroboro, sí.
0: Contadme un poquito, ¿por qué? A ver.
3: ¿El por qué? Pues por el tema de la canción de...
4: Justamente, el te quiero, que hablábamos antes. Bueno, hay varios momentos, ¿no? El te quiero, justamente es el que Augusto Alguero, que fue su compositor, antes de llegar a Nino, como contaba Javi antes, se le pasó por las manos de Carmen Sevilla, que era su mujer en aquel momento, también de Lola Flores, de Rafael, de Basilio, de
1: Rafael,
4: un montón más.
1: Es que flipa
2: de Jaime Morey.
4: De Jaime Morey también.
1: Sí, pasó por Rafael y ahí está.
0: Y luego también triunfo con Nino, ¿verdad?
4: Sí, sí. Efectivamente, hasta que no pasó por las manos de Nino. Y encima fue una historia de amor recíproca, porque no solo es que esa canción, hasta que no llegó a las manos y a la voz de Nino Bravo, no triunfó, sino que Nino Bravo dio el pelotazo y se dio a conocer al gran público por dos grandes hechos. Uno de ellos, justamente, el cantar esta canción, y luego otro de los momentos que también contamos en el espectáculo y que recrea a personajes de la época, que fue su aparición en un programa icónico de esta casa, que fue El Pasaporte a Dublín.
0: Exacto. Bueno, contáis con todo el apoyo de su familia, de las hijas de Nino Bravo. Han dicho que este es el primer homenaje sobre Nino Bravo en el que te ríes.
1: Pues a mí fue una de las cosas que más me gustó. Creo que esa frase, de hecho, la dijo Amparo, la hija mayor. Sí, sí. Que eso tiene

0: como contamos la vida de Nino, evidentemente Amparo sale. Sale de bebé, claro, pero sale y es... Me pareció súper entrañable porque en ese momento yo creo que yo tomé conciencia, ¿no? De, uh-huh, ostras, es que estoy contando la vida de esa mujer de ahí. Sí. Claro, o sea, de rebote, ¿no? Pero estoy contando la vida de su padre. Y entonces la familia está... Buah, está volcadísima, o sea, está muy contenta y las frases que nos han dicho todas son, es que son súper bonitas, porque es verdad que es un espectáculo en el que te ríes mucho.
1: ¿Cómo se consigue rendir homenaje a una figura tan querida sin caer en la nostalgia fácil?
0: Pues contando con Santiago Sánchez y Víctor Lucas. Y al final,
2: la verdad es que sí.
0: Sí.
2: Porque desde el principio se ha querido hacer desde el mayor de los respetos y el mayor de los cariños. Y más nosotros siendo valencianos. Ajá. Todo el equipo siendo valenciano. Digamos que se le tiene ahí un respeto increíble. Pero ¿qué pasa? Que lo que suele hacer Melomans es humor. Entonces, uh-huh, vamos a ver cómo combinamos el humor y la puesta en escena con contar esta historia que terminó, en, vamos a decir, en tragedia,
0: sí,
2: pero
0: sí,
2: sin caer en el melodrama. Sí, sí, sí. No. Estamos, uh-huh, contando una figura a la que idolatramos. O sea, sí, no
1: sí, es muy nada conocida, frívolo. Muy conocida y muy querida.
2: Por supuesto.
0: Y además, yo creo que hay una... O sea, hay una frase que nos han dicho mucho al acabar el espectáculo, que es que hay gente que nos la dice, bueno, nos hacemos fotos con el público al final, que es algo que me encanta, y hay mucha gente que nos ha dicho, es que es algo con muchas ganas de vivir. Y dices, es que esa era eso era
1: eso
0: Nino
1: es
0: Bravo.
1: Precioso, que te diga eso, claro, el público, eso es precioso.
2: Sí.
1: Bueno, ¿os ha sorprendido, por ejemplo, que Un beso y una flor se haya puesto tan de moda ahora en el Mundial? Una canción cantada por muchísimos jóvenes.
0: Eso es increíble.
1: Que ni siquiera han conocido a Nino Bravo.
3: Es que es increíble. A nosotros en el musical ya nos ha pasado que es verdad que la mayor parte del público que viene es más, digamos, mayor, pero también ha venido mucha gente joven históricamente en los años que llevamos con Libre. Pero claro, ahora es la confirmación de algo que ya se ve y que no ha dejado de ser nunca, que es cómo los himnos que Nino transformó y que dejó para la posteridad, más de 50 años después de que los grabara, siguen sonando de la manera que suenan y siguen uniendo y generando esa comunión y uniendo a un país de diferentes ideologías, de diferentes gustos. Eso es increíble. Y luego además pasa otra cosa preciosa, y es que Nino, justo uno o dos años antes de morir, bueno, un año antes de morir, él tenía previsto hacer una gira y llegar a Nueva York. En una de sus giras por Latinoamérica,
0: sí, aprovechando, claro, salió América y dijo, ostras, vamos a hacer una gira por América, y estaba planteado Sudamérica y Norteamérica.
3: Y
0: o
3: tenía
0: sea,
3: que
0: Nueva
3: llegar
0: York.
3: A cantar en el Radio City,
0: en el Radio City Hall, en el Radio City Hall de Nueva York.
3: No, jamás llegó a hacer ese viaje, porque se quedó con la familia, hubo cambios de planes y demás, pero lo iba a hacer. Claro, no lo llegó a hacer, pero ahora que en la final del Mundial en Nueva York, 53 años después...
1: La gente todo cantando el Un beso y
0: claro,
1: una flor.
0: Que Nino esté cantando en Nueva York, me parece, o sea, esté sonando en
3: es
0: Nueva
3: tan
0: York,
3: bonito y tan poético.
0: Es tan poético, sí, me parece precioso. Sí. Y a mí... Bueno, no tiene nada que ver, pero a mí que marcara el gol Ferran, a mí me toca.
4: A mí me toca mucho. ¿Yo qué quieres que te diga? Pues es
3: de Follos.
0: Es verdad, bueno, que es de Follos, que está ahí al lado de nuestra casa.
1: ¿Cuál diréis que es el momento del espectáculo que más impacta, que más emociona?
3: ¡Buah!
2: Uf, a ver, hay varios,
1: va a haber muchos,
2: hay muchos.
1: Pero sí, hay varios. Si os tenéis que quedar con uno, no sé.
3: Yo creo que por la parte humorística, quizá, o sea, por la parte de momentos más divertidos, quizá el del sí, cuando contamos la historia del...
2: Te quiero, sí.
3: Pero por la parte de emotividad o de momentos más, sí, más potentes emotivamente hablando, si existe este adverbio que me acabo de inventar, el final, el Libre, al final, como el espectáculo, el musical se llama Libre, la última canción que hacemos después de ese prefinal es Libre. No vamos a decir cómo lo hacemos porque mucho spoiler.
1: Que vayan.
3: Hay que venir a verlo porque ese momento es de verdad. No solo para el público, evidentemente también, porque es la primera vez que lo ve y lo flipa, pero también para nosotros. La manera en la que cantamos esa canción, cómo está la escenografía en ese momento, la iluminación, la atmósfera que se crea, sin duda para mí es el momento cumbre del musical.
0: Es magia. A mí me gusta mucho también el momento en el que suena Mi Tierra. Yo creo que, es un momento en el que todo el mundo se pone a cantar, todo el mundo... ¡Ay, mira! Exactamente. Es que...

0: Es chulísimo. Además, la gente se pone a cantar de manera súper natural. Entonces, claro, es un poco lo que estaba comentando Pau. Realmente se genera una comunión entre nosotros y el público siempre, que es... ¡buah! Es chulísima, es chulísima. Y además, el público madrileño la disfruta mucho de momentos muy concretos y los disfruta mogollón.
1: ¿Querías decir?
2: Sí, yo añadiría otro momento.
0: ¿Cuál?
2: Que es también cerca del final, que es Esa será mi casa.
0: Buah, ah, buah, sí,
2: ese momento, yo sí, perdón, sí, sí, pero cada vez que
1: los
2: lo representamos, a mí
1: sí
2: se me pone el pelo de punta.
0: Sí, sí, sí, sí.
2: Es imposible. Y además se nota que el público está sin respirar. Porque sí, luego... en el final...
1: se relaja.
2: Sí, vale, ¿no? Están disfrutando de lo que pasa. Pero el momento, esa será mi casa, es sobrecogedor.
0: Sí.
1: Pues nos quedamos sin tiempo, ¿eh? Qué rápido ha pasado.
2: Qué pena.
1: Qué rápido.
2: Oh,
1: sí. Javier Reich, Pau Ferrer, Fernando Barbier y Xavier Barbier, Melomans, muchísimas gracias por el esfuerzo de venir aquí a la radio.
3: Un placer.
1: Después de la función, de regalarnos esta canción. Y bueno, muchísima suerte, muchísimo éxito. Vamos a recordar que vais a estar en el Teatro Amaya.
2: Amaya.
1: Hasta el día 13 de septiembre.
3: Sí. Además,
1: que no se lo pierdan.
0: Sí.
1: Por favor, que no se lo pierdan.
0: Teatro Amaya, parada Iglesia. Yo sé que en Madrid la gente se mueve por paradas de metro. Pues ya.
1: Mucha suerte con todas las funciones y de verdad, muchísimas gracias.
0: Muchas gracias.

0: tierra.
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0: En el último tren del verano, esta noche, pues va de música, primero con Melomans, y ya tenemos con nosotros al maravilloso e increíble Paco en la Luna. Buenas noches.
1: Buenas noches, ¿qué tal?
0: Bienvenido.
1: Muy bien.
0: Bueno, tu sección para mí es de las mejores de este último tren. ¿Con qué vienes hoy?
1: Pues hoy vengo con varias cositas.
0: Venga.
1: La primera es, como llega el verano y todo eso, me he preocupado mucho por todo eso de la seducción, ¿sabes? Voy a desvelar esta noche las claves de la seducción. No sé si lo voy a desvelar, pero lo voy a intentar.
0: Venga.
1: Para empezar voy a decir que el físico no importa, ¿vale? Porque el canon de belleza, como todo el mundo sabe, es algo que va variando a través de los años, ¿no? O sea, conclusión, a lo mejor no eres feo, simplemente has nacido en la época equivocada. Hoy en día tenemos todo tipo de aplicaciones para relacionarnos. ¿Te puedes imaginar, puedes hacer decirme un número de cuántas aplicaciones hay en el mundo para poder ligar?
0: No sé... ¿500?
1: 1.500 aplicaciones. ¿1.500? Diferentes, sí.
0: Y hay aplicaciones... ¿Cuánta gente necesitada de ligar?
1: Necesitada,
0: ¿no?
1: Sí, señor. Bueno, vale. Hombre, es que es muy, muy útil. Estás tú ahí en casa tranquilo y puedes ligar sin moverte del sofá. Mira, pregunta indiscreta. ¿Has utilizado alguna vez?
0: No.
1: ¿No?
0: Vale. De verdad, ¿eh? Completamente sincera.
1: Yo tengo que decir que sí, pero solo con... Pero se lo he hecho solo para investigar.
0: Vale,
1: Para documentarme. Hay de todo, ¿vale? Hay aplicaciones que unen a la gente según su estatus económico, otras solo para famosos. Es curioso porque si no tienes un iPhone no puedes entrar en esta. Otra según su ideología. Esta tiene sentido porque al final pues nos unimos con personas, ¿no?, con las que compartimos ciertos valores. Hay aplicaciones basadas en fetiches que antes estaban mal vistos y ahora hoy en día es lo más normal del mundo. Por ejemplo, hay aplicaciones para gente que le ponen los pies bonitos, los pies con ampollas, los codos, la uniceja, la depilación o lo contrario, que sería la matojación, he pensado yo, los mercadillos de segunda mano, los bazares chinos. Seguramente se reirán de esto, pero hay gente que entra a un bazar chino y dice, uy, 6 estropajes a 1 euro, y eso le pone muchísimo. Esto no ha sido siempre así. No siempre ha habido aplicaciones, sobre todo las personas de mi época, ¿no?, los que ya tenemos una edad. Cuando nosotros éramos adolescentes no habían aplicaciones de citas. Nuestro WhatsApp eran las puertas de los lavabos, ¿vale? Ahí uno ponía, me gusta la Pili. El otro contestaba, cállate 4 ojos que te vas a quedar virgen toda tu vida. Y otro ponía, soy Pili, quedamos a las 6. Por cierto, yo fui y no era Pili. Menos mal que mi madre no me dejaba ir solo a las citas. Pero el método infalible, el Tinder de nuestra adolescencia, era sin duda el momento de las lentas en la disco.
0: Uf.
1: Os pongo en situación para que los más mayores recordéis y los más jóvenes aprendáis lo que no hay que hacer. Lo voy a hacer desde el punto de vista del chico, claro, porque es el que yo conozco, ¿no? Vamos a ponernos en situación. 17 años, domingo por la tarde, una discoteca. No puedo hacer publicidad, así que la llamaremos Pocha. Pocha Madrid, Pocha Ibiza. Yo iba a Pocha Salou. Te has puesto tu mejor ropa. No te llegaba la pasta para un polo Lacoste, pero tu madre te ha comprado uno prácticamente igual. Que en vez de un lagarto, lleva una lagartija. Con la luz tenue en la disco no se nota. La colonia sí que es buena. Paco Rábano. Te la ha comprado también tu madre en el mercadillo. La señora del puesto le aseguró que era igualita que la original mientras se metía 100 pesetas dentro del sostén. Esa ropa, cuidado, esa ropa inteligente ya no se fabrica.
0: No.
1: Esa señora es riete de la IA. Esa señora sabía lo que había ganado solo con el peso del sostén extra cuando llegaba a su casa. Mi madre dudó porque la oferta de colonias era mucha. Había Mínimo Duty, había Calvito Klein, Dolce y Banana, Carolina Guerrera. Lo que no me dijo la señora es que Paco Rábano a los 20 minutos se convertía en una mezcla de naftalina y huevo podrido. Entras en la discoteca. A ver si hago música de discoteca, más o menos. Todavía no te pones la colonia, porque esperas a que empiecen las lentas. 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

0: Vas al lavabo y te pones la colonia Paco Rábano. Tienes 20 minutos para triunfar. La primera canción es perdida, porque ahí solo bailan los que han quedado antes de venir. Pero claro, eso es imposible. Tenías que llamar a un teléfono fijo donde se ponía un señor con bigote que te decía: Pili no puede ponerse, ¿quién eres? Por lo visto, parece que yo llamaba a la hija de Sabina, ¿no? Ahora es demasiado tarde, princesa. Bueno, para coger confianza te vas a la barra. Necesitas algo fuerte. Tú, camarero, ponme un Malibú con piña. Cárgamelo bien, ¿eh? Efectivamente, el camarero te lo carga bien, de piña. O pillo confianza o diabetes. Jodido camarero, ni que fuera a heredar la discoteca. Le pego un lingotazo a mi bebida. El azúcar de la piña sintética me tapona la garganta, pero claro, tengo 17 años. Puedo aguantar 2 horas sin respirar, comiéndome un pan con nocilla y jugando a futbolín al mismo tiempo. Una chica guapa te mira. Pero claro, en aquellos tiempos eres un enamoradizo y tú has ido buscando a tu amor platónico. Te apuntaste por ella a clases de sevillanas. Hay que tener en cuenta que en esa época no había zumba ni pádel.
1: No había.
0: Crossfit. Por eso te apuntabas a lo que había, a sevillanas, para estar 2 años y solo aprender la primera.
2: A bailar, a bailar, a bailar, alegre sevillana, todo el mundo a bailar, a bailar, a bailar, a bailar, y yo he venido a ligar.
0: Bueno, hoy te has propuesto bailar con ella, pero agarrado y sin sombrero cordobés. Las lentas cogen fuerza. Alejandro Sanz.

0: pisando fuerte. Ese era mi momento, me parecía Alejandro Sanz.
1: Sí, sí. Igualito, como dos gotas de agua.
0: Hombre, es que he cambiado mucho, he desmejorado todo este tiempo. Pero aquel tiempo era dos gotas de agua. Yo creo que todos los chavales en esa época creíamos que nos parecíamos a Alejandro. Oye, qué mala, ella me ha matado la ilusión.
1: No.
0: Todos los chavales nos parecíamos a Alejandro Sanz en ese momento, creíamos. Incluso mi amigo Raúl, que era rubio, rapado y medía 2 metros. Yo no sé si yo me parecía, pero tenía el mismo peinado y la misma cara de chico de barrio. Me acerca un grupo de chicas cantando. Es tan bonito eso de soñar, tan violenta la verdad. La parte buena es que al irse las chicas, queda al descubierto ella, Pili. Dios mío, es más guapa de lo que recordaba. Lleva el flequillo como a mí me gusta, crepado, estilo pavo real. Se ha rociado igual que yo 2 botes de laca, Nelly. En nuestro camino a Pochá han desaparecido 4 kilómetros de capa de ozono, 3 especies de pájaro y 2 plantas tropicales. En el flequillo lleva una placa que pone Tarzán. Al despedirse se ha llevado enganchado la cadena del perro, también el bigote de su padre y medio techo de moqueta del SEAT 124. Pero todo le queda bien. La miro, me mira. La miro, me mira, se acerca hacia mí. Pasa de largo, se va con mi amigo Raúl, el alto rubio. Maldito Alejandro Sanz, ese peinado solo le funcionaba a él. Me encuentro a Johnny en Relaciones Públicas. Su madre no le deja que se llame Johnny, solo Juanito. Pero lo que pasa es que se queda en Pochá. Johnny me invita a algo fuerte, un chupito de Malibu con piña. Como está generoso, me invita a otro chupito también bastante fresco. Se llama Cerebrito, licor de melocotón, crema de whisky y granadina. Me dice que si quiero otro, pero yo le pido con gestos un desatascador para la garganta. El DJ, que en aquel momento se llamaba Pinchadiscos, está a tope con el pop español.

Yo tengo que decir que aquí ya yo ya empezaba a desesperarme un poco. Tengo que encontrar pareja de baile antes de que David Summer se pase de moda. Pero las canciones se suceden ya a mucha velocidad.

que me huyeran humanos. Tengo que bailar aunque sea con el palo de la fregona. Eros Ramazzotti sabe cómo estoy porque me canta. Dedicada para los que están desesperados. Dedicada para los que están. Al final la veo a ella. No a mi amor platónico, que desde que se fue con Raúl ha dejado ya de serlo. Veo a la chica que me sonrió al empezar las lentas. Es la que en realidad me gusta. ¿Cómo he sido tan tonto? Me dirijo hacia ella. Ella camina hacia mí. Yo camino hacia ella. Entre el cielo y el suelo hay algo con tendencia a quedarse calvo de tanto recordar. Tendencia a quedarse calvo, como mi amigo Raúl, que ahora hasta bailaba con Pili. Pero a mí ya no me importa. El mundo es un lugar perfecto. Cuando estamos a punto de entrelazar nuestros cuerpos, el DJ hace algo por lo que merece, solo por eso, llamarse pinchadiscos. Chiquitán, chiquitín.

Entonces un montón de chicos que acabamos de encontrar nuestro amor empezamos a gritarle: ¡otra lenta! ¡Chimo Bayo para luego! ¡Pon aunque sea la Pantoja! Entonces algo empieza a ocurrir. Todas las colonias a la vez. Paco Rábano, Carolina Guerrera, Cobardino, que es la marca blanca de Valentino, empiezan a oler a... ¡Uf! Es peor que el huevo podrido. Entre todos nosotros había un guiri que estaba de vacaciones en Salou, que mientras nosotros nos quedábamos, nos quejábamos, él sonreía con una idea en la cabeza. Era Sean Rad, el inventor de Tinder.

0: touch.
1: Se nota, bueno, que, bueno. Soy, se nota que soy de francés, ¿eh?
0: Pero totalmente. Bueno, creo que tienes aquí anotado también que vienes con noticias raras del mundo.
1: Sí, quería compensar un poquito el tema de la nostalgia, ¿no? Con algo un poquito más desenfadado, ¿no? Entonces he buscado noticias que me han llamado la atención. He encontrado una muy curiosa que se hace ya unos años, pero me ha llamado mucho la atención. Un hombre italiano de 64 años sobrevivió de forma milagrosa tras pasar 48 horas con una flecha clavada en la cabeza antes de ser intervenido en el hospital Torrete de Ancona. Torrete, no Torrente. El proyectil atravesó su cráneo por completo sin tocar ninguna parte vital. A ver, yo entiendo que es un palo ir a urgencias, ¿vale? Que tienes que hacer cola y todo eso, pero hay gente que va a urgencias por una pestaña en el ojo. Este señor, en cambio, se puso un chorro de agua oxigenada que le entró por la frente, le salió por el cogote y dijo, uy, escuece un poquito. Eso es bueno, es señal que se está curando. Eso es lo que decían nuestras madres.
0: Todas las madres. Escuece, se cura.
1: Dice, esto blanco es pus, eso es bueno. Yo tengo un amigo que es todo lo contrario. Hay gente que es con eso es lo contrario. Se hace una colonoscopia cada mes. Yo cuando voy a la cafetería por las mañanas, yo siempre compro una tarta de manzana, me la ponen sin pedirla. Mi amigo, cuando entra en el hospital, el médico le coge la lamparita y el lubricante sin decir nada. Pues este señor aguantó 2 días con la flecha. Cuando le preguntaron cómo estaba, dijo, echean ibuprofenos en dulcea falta botatunuen, que lo he dicho fatal, que en euskera significa eche de menos tener ibuprofeno en casa. Era italiano, pero claro, después de aguantar 2 días con una flecha, pues te dan el pasaporte vasco. A mí esto me pasa siempre, ¿eh? Lo de la flecha, lo del ibuprofeno, me acuerdo solo de él cuando me duele la cabeza. Y para no salir a buscar ibuprofeno a la farmacia, me pongo a leer con dolor de cabeza todos los prospectos de todos los medicamentos que tengo en casa, a ver si llevan ibuprofeno. Yo he llegado a chupar crema contra el dolor de espalda, ¿eh? Para no ir a la farmacia. Os preguntaréis cómo pasó estas 48 horas el señor mientras esperaba la cita del médico de cabecera. Pues dijo, voy a entretenerme para que se me pase el dolor. Se puso la radio, los 40 principales, que es lo que se escucha ahí en Italia, y en ese momento sonaba Clavado en un bar, de Maná. Cambió a Cadena Diale y sonó Te has clavado en mi mente, de Alert Josif. Dijo, vaya, qué desastrosa coincidencia. Entonces volvió a cambiar Radio Nacional de Italia y sonaba Manuel Carrasco, Corazón y Flecha. Y la empalmaron con las flechas del amor, de Karina. Hay que decir que para ser una emisora italiana ponen mucha música española. Como la radio me tranquilizó, dijo, voy a poner la tele a ver si tengo más suerte. En la tele estaban echando Pocahontas. En España también tenemos un ejemplo de una persona muy conocida que aguantó también con una flecha clavada en la cabeza, era José Luis Moreno. Sobrevivió con una hacha clavada en la cabeza. Lo increíble es que luego casi se muere al ver la factura del hospital privado, pero él aguantó. Bueno, y yo quería poner un broche aquí de oro. Venga. Con una canción. ¿Nos da tiempo, no?
0: Yo creo, mira, tienes que mirar el reloj.
1: Sí, ah, vale.
0: Venga, pues, yo creo que sí, venga. Sí, vamos.
1: Mira, voy a poner una brocha, lo voy a hacer súper resubida, una canción. Voy a acabar con un trocito de una canción mía, porque como estamos en esta época de la nostalgia, nos vamos a ir al colegio. Había una cosa que en el colegio, el maestro siempre sacaba al más empullón de clase. Y le decía, ¿tú qué tal? ¿Eres buena estudiante? Tú sí tienes pinta de sí, ¿no? Sí.
0: Un poquito.
1: Sí, ¿no?
0: Sí.
1: Yo también, yo era de los buenos. Por eso siempre nos sacaban, ¿te acuerdas cuando se iba a apuntar en la pizarra a quien hablaba? Mm. Yo no sé si te ha pasado, eso era terrible, a mí me parece. Yo siempre salía orgulloso a apuntar a todo el que hablaba, hasta que de repente un día habló una persona, un chaval de clase que se llamaba Pepe Ramiro. Pepe Ramiro tenía 10 años, pero llevaba en el pecho ya tatuada la cábara de la Legión. Pepe Ramiro tenía 10 años, pero tenía una novia de 17. Pepe Ramiro tenía 10 años, pero se liaba petas con las hojas verdes del libro de naturales. Entonces, ahí sí que me empezó a temblar el pulso, pero entonces levanté la mano con la tiza y vi esa imagen de ese ser lleno de luz que nos salvó a todos y luego fue injustamente crucificado. El rey Juan Carlos. Y eso me dio fuerzas para apuntar a Pepe Ramiro en la pizarra. Claro, ese día me cayó la bofetada más grande de mi vida. Esta canción se llama Las 40 bofetadas. Nos vamos a ir cantando así, moviéndonos. ¿Cómo qué tal las palmas? Se hacen buenas palmas en Murcia, ¿no crees?
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0: No te hacen fuerte los golpes.
1: No, no te hacen fuerte.
0: Te dejan marcado, pero no te hacen fuerte.
1: Pero totalmente. Bueno, Paco en la Luna, muchísimas gracias.
2: Nada, un placer.
1: Y has estado sembrado, ¿eh? Como se suele decir, sembrado.
2: Muchas gracias.
1: Bueno, el miércoles que viene,
2: nos vemos.
1: Más, con más canciones y con estas ideas que nos traes. Bueno, ha sido un verdadero placer.
0: Es el mundo, ¿eh? Yo no hago nada, el mundo es así.
1: El mundo es así. Volvemos en pocos minutos.
3: Medianoche, las 11 en Canarias.
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3: Buenas noches. Ceuta está en una situación de crisis migratoria, tal y como lo definen los responsables de la ciudad autónoma tras la entrada a nado en las últimas 24 horas de cientos de jóvenes de Marruecos. Al menos hay dos personas fallecidas. Desde la ciudad piden medidas urgentes. Rodrigo García Fernández, buenas noches.
5: Buenas noches. Según las autoridades, ya son 29 el número de personas fallecidas en aguas de Ceuta en lo que va de año. Cifra actualizada después de una semana en la que 1.500 inmigrantes han entrado a nado con los centros de acogida en situación límite. El presidente de la ciudad autónoma, Juan Jesús Vivas, alerta que esta crisis desborda las capacidades de respuesta y pide crear un mando único para facilitar la gestión.
6: Para la debida coordinación debería de haber un mando único que tuviera capacidad para ordenar, para coordinar, para dirigir esta crisis de esta envergadura.
5: También la presidenta del Gobierno de las Islas Baleares, Marga Proens, en su reunión este miércoles con el líder del Ejecutivo, Pedro Sánchez, le ha reclamado un plan específico ante la emergencia migratoria en su comunidad, donde en esta primera mitad del año han llegado algo más de 2.600 personas migrantes.
3: Castilla y León combate ahora lo peor de los incendios en España. Hoy se han declarado cuatro fuegos, uno, el de Zamora, el de Fermoselle, que tiene a 950 vecinos evacuados. José Manuel Pilo es su alcalde. Asegura que uno de los puntos críticos ha sido la evacuación de la residencia. Ellos están confinados.
7: Ya estaban confinados dentro, pero veíamos que el fuego se metía y vale, hay bastantes medios de extinción, pero no podíamos quedar impasibles teniendo a todo el mundo dentro. Así que los vecinos, por iniciativa de los propios residentes, han decidido que se llevaban a la gente y, lógicamente, le hemos apoyado en todo lo necesario para evacuarles al polideportivo municipal.
3: Los otros incendios declarados este miércoles en Castilla y León son tres en la provincia de León, todos en nivel de emergencia 2 y que se han declarado durante la tarde-noche y donde van a tratar de aprovechar esta noche para atajarlos. Según Cruz Roja, hay habilitados albergues en los siguientes municipios: Toreno, Villaobispo de las Regueras, Villanueva del Condado, La Velilla y Villafranca del Bierzo, por si alguien tiene que pasar allí la noche. Y en Castellón, en el incendio del Valle de Uso sigue el nivel 2. Preocupa uno de los frentes que sigue sin perimetrar, el del sur. Y en el de Madrid y Ávila hay buenas noticias. Interior lo da por técnicamente estabilizado, aunque aún tendrán que pasar la noche 1.000 personas fuera de sus hogares. Los incendios no solo afectan a España, otros países de Europa como Portugal o Grecia luchan desde hace días contra fuegos que en el caso del país heleno han costado la vida a dos bomberos que se dirigían en su camión a tratar de extinguir las llamas. Junto a ellos sigue activo desde hace una semana el incendio en el departamento de Gironda, cerca de Burdeos, que ha quemado más de 42.000 hectáreas. Pablo Herrero, buenas noches.
8: Buenas noches. Un fuego que este miércoles no ha avanzado a pesar de las altas temperaturas registradas en el suroeste de Francia. Así lo han anunciado las autoridades del departamento, que transmitían esa buena noticia tras un día que se preveía muy complicado por la ola de calor que sufre el país. En este momento siguen activos tres focos y, según ha informado la prefecta de Nueva Aquitania,
9: puedo razonablement être plus optimiste pour demain et pour les jours qui viennent parce que la météo enfin va nous être un peu plus favorable.
8: Si no hay incidentes durante esta noche, podemos ser razonablemente optimistas de cara a la jornada de hoy y a los próximos días, porque esperamos, dice, una ventana de buen tiempo, un escenario que permitiría recuperar un poco la normalidad, señala, a las más de 200.000 personas que han sido evacuadas por este incendio.
3: En deportes, presentado Roberto Mancini como nuevo seleccionador italiano. Paco Pérez, buenas noches.
10: ¿Qué tal? Buenas noches. Y primeras palabras que ha pronunciado el técnico de las churras, se ha mostrado ambicioso.
11: Hemos firmado un contrato de 4 años. Espero poder ganar un título importante o incluso 2 y seguir después si eso es posible.
10: Mancini, recordamos, campeón de la Euro 2020 con Italia, regresa con el objetivo de ganar, ya lo habéis escuchado, y de devolver a la selección italiana a un mundial tras perderse los 3 últimos torneos, un mundial que sigue dejándonos noticias.
2: Well, FIFA 4 Enterprise or FFE.
10: Gianni Infantino explica el movimiento que ha presentado las federaciones nacionales y que ha levantado mucha polémica. La FIFA Forward Enterprise es en realidad una propuesta, una oferta, forma parte de un proceso democrático, un proceso de consulta y sobre todo es una oportunidad, no una obligación, ha dicho. Además señala que da inicio al proceso de consulta y si es aprobada por la mayoría de nuestras asociaciones miembros y el Consejo de la FIFA, se convertirá en una filial propiedad de la misma y controlada por ella, que consolidaría las operaciones comerciales y eventos de la FIFA.
3: Gracias, Paco. Ahora se quedan con el último tren del verano con Rosa Roda. La información vuelve a la una. Pasen muy buena noche.
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0: Filosofía entre vías con Nerea Blanco. La semana pasada nos preguntábamos ¿por qué no disfrutamos cuando todo va bien? Pues hoy toca una más incómoda todavía. ¿Seríamos buenas personas si supiéramos, segurísimo, segurísimo, que nadie nos está mirando? Nerea Blanco, buenas noches.
1: Buenas noches.
0: Bienvenida al último tren del verano, una noche más. Bueno, vamos a hacer un experimento mental. Te dan un anillo, te lo pones, te vuelves invisible. Nadie se entera jamás de nada de lo que hagas. ¿Sigues siendo la misma persona?
1: Bueno, hemos puesto la sintonía del Señor de los Anillos, pero ¿sabes que esa idea del anillo que te vuelve invisible no es realmente de Tolkien?
0: ¿Ah, no?
1: Es de Platón. En la República, hace ya unos cuantos años, él propone el siguiente experimento y dice que un pastor se encuentra un anillo que lo vuelve invisible y en cuanto puede se cuela en palacio, seduce a la reina y se queda con el trono.
0: O sea que Tolkien le copió a Platón. Váyatela.
1: Pues sí, sí, le copió la idea. La idea de que el poder de ser invisible como detector de... Bueno, pues eso, de cómo eres realmente, ¿no? De si la invisibilidad demuestra quién eres. Platón usa esto para hacer una pregunta, así como muy ética, que es si seguirías portándote bien. Y la respuesta para Platón sería que no, que igual no eres tan buena persona, que en realidad solo eres una persona vigilada.
0: Seguro que hay gente que nos escucha diciendo, yo no robaría ni con anillo porque está mal y punto. ¿Eso les hace mejores personas o es que no han pillado el experimento?
1: Bueno, pues a ver, hay como varias maneras de enfocar esto, ¿no? Y había un filósofo muy serio, muy muy serio y bastante petardo, pero muy inteligente, que se llamaba Kant, que él decía... Que sí, que hay que ser bueno en todos los casos. Para él, portarse bien, el ser bueno no es para que te vean, sino porque o porque temes el castigo, sino que lo único que cuenta es hacer las cosas bien. Él de hecho decía que no se puede mentir. O sea, no aceptaba la mentira bajo ninguna circunstancia.
0: O sea, que si dejas propina, a ver, si dejas propina solo porque te miran los de la mesa de al lado, por ejemplo, ya has hecho trampa según Kant.
1: En efecto, Kant era súper estricto y básicamente pone el listón donde nadie llega, ¿no? O sea, nadie puede ser bueno todo el tiempo. Pero aún así, esta propuesta que él hace es porque había una discusión previa entre dos filósofos. Esto suele ser así, hay dos filósofos que discuten y un tercero que llega y dice, a ver, niño, no os peleéis. Entonces, los dos que discutían eran Hobbes y Rousseau. Hobbes decía que el hombre es un lobo para el hombre, ¿no? Que sin normas y sin Estado somos malos por naturaleza. Y Rousseau lo que viene a decir es justo lo contrario, que nacemos buenos, pero que es la sociedad y esta idea de propiedad la que nos corrompe. El anillo de Giges, que es como se llama así la historia que cuenta Platón, sería la pregunta que separa estos dos bandos, ¿no? ¿El anillo desenmascara a un monstruo o solo libera a alguien que ya era bueno por obligación?
0: Pues menudo dilema para una noche de radio.

0: Vaya, vaya, pues está curioso, ¿no? Este estribillo.
1: Sí, el estribillo termina diciendo todos mirando. Y es que, bueno, pues he dicho, ya que tenemos una canción así de barricada, ¿cómo no ponerla, no? Para que se me viera ahí, que soy rockera. Y es que es importante recordar que siempre estamos actuando ante una mirada tanto real como imaginaria, incluso la nuestra propia. Y la gracia está en qué pasa el día en que esa mirada desaparece.
0: Bueno, vale, entonces, ¿quién ganaba en este caso, Hobbes o Rousseau? ¿Quién tenía razón? ¿Quién gana? A ver.
1: Bueno, pues a día de hoy te puedo decir que ninguno de los dos. Los filósofos siempre decimos, bueno, depende, siempre parece que no queremos contestar, pero no te preocupes que contesto. La evidencia que tenemos ahora, gracias a la antropología, incluso a la neurociencia, apunta a que no somos lobos egoístas, pero obviamente tampoco somos almas puras, ¿no? Que el mundo va corrompiendo. Lo que parece que somos es una especie bastante cooperativa. Desde el término así más antropológico diría que somos seres gregarios. De hecho, hay estudios con bebés de un año que, sin haberles enseñado nada, ayudan solos. Recogen lo que se le ha caído a un desconocido, abren la puerta a otro, no hacen nada esperando nada a cambio. Y eso, bueno, pues le hace bastante roto a esa teoría de que somos un lobo.
0: ¿Y de dónde sale eso si todavía no les ha dado tiempo a educarlos?
1: Pues parece que viene de serie.
0: Digamos, o sea, que somos buenos de serie.
1: Claro, porque al final somos seres que necesitamos pertenecer a una tribu. Entonces, o hacemos el bien o no podemos pertenecer. Necesitamos aprender a hacer el bien. Y de hecho, una cosa que también cuentan los antropólogos es que si nuestro cerebro se hizo grande, fue sobre todo para gestionar relaciones. Somos un ser que nos encanta el chismorreo y el hablar con los unos y los otros y ver con quiénes somos realmente amigos. Y saber eso es lo que te permite hacer tribu y sobrevivir.
0: Sí. O sea que no somos buenos a pesar de necesitar a los demás. Somos buenos porque los necesitamos.
1: Justo. No hacemos solo el bien para que nos vean, ¿no? No solo por el postureo, que a veces sí, ¿no? Sino que lo hacemos porque realmente necesitamos que tenga un sentido, ¿no? Lo que hacemos. No le quita mérito a la bondad, es decir, la hace más humana. Entendemos por qué somos buenos. Ya no tiene que ser un examen, como decía Kant, de tenemos que ser buenos todo el rato porque sí, porque no. Somos buenos porque es la manera que tenemos de sobrevivir.
0: Bueno, esto lo aborda The Good Place, que es básicamente si Kant le pone chistes y le sale comedia. Gente intentando ser buena que no para de preguntarse si lo que hace cuenta de verdad o si solo suma puntos para entrar en el cielo.
1: Bueno, esa serie es una fantasía. Si los oyentes no la han visto, es el momento de verla.
0: The Good Place.
1: Es el momento para verla y entender qué es la filosofía. Y sin tener que pasar por tratados terroríficos como los de Kant. Al final es eso, es como entender ética, pero de una manera muy chula. Y lo que plantea la serie de fondo es si se puede aprender a ser mejor persona. Y te vas dando cuenta a lo largo de la serie que en efecto sí, que tener gente alrededor con la que tratas de hacer el bien es lo que te va enseñando a ti, pues bueno, quién quieres ser, ¿no? Te enseñan a mejorar los otros y no haces el bien por ti, sino, bueno, pues un poco por ellos y también por ti, pero no solo.
0: Ya, ya. Bueno, retomando la pregunta, ¿seríamos buenas personas si nadie nos estuviera mirando? ¿Crees que podrías ahora contestarla, Nerea?
1: Bueno, pues después de haber dado toda esta vuelta por aquí y por allá y diciendo lo que dicen unos y los otros, yo creo que hay un problema y es que esta pregunta en realidad no es la mejor para hacerse, ¿no? No viene como bien hecha de fábrica. Lo siento, Platón, hay cosas que haces que no me gustan, hijo, y esta pregunta no me termina de convencer. Porque en realidad no somos buenos a pesar de que nos miren, ¿no? Ni solo porque nos miren, sino que somos buenas personas porque estamos hechas para vivir entre otros. Portarse bien es una manera de seguir perteneciendo. Y el anillo no desenmascara lo que de verdad somos. Solo nos quita un segundo la tribu de delante. Pero hay que entender que sin tribu no somos nada.
0: No somos nada. Y por eso hemos llegado hasta aquí desde la prehistoria. Porque hemos sido capaces de colaborar en comunidad.
1: Claro, de hecho,
0: alrededor del fuego empezó todo.
1: Hay un ejemplo que podemos ver ahora y es esas, creo que se llaman cotorras, los pajaritos verdes, uh-huh, estos que se han plagado todas las, sí, ciudades y todas las... Es porque son seres gregarios y saben colaborar entre ellos, entonces tienen una capacidad de adaptarse a cualquier medio y multiplicarse. No sé a quién me recuerda eso de adaptarse y multiplicarse hasta molestar mucho. Pues es por lo mismo, porque tiene una manera de vivir en el mundo muy parecida a la nuestra.
0: Bueno, has expuesto teorías de Kant, de Rousseau, de Hobbes. Bueno, ¿y qué opinas tú? ¿Qué opina Nerea Blanco como filósofa?
1: Pues yo me quedo con eso, que soy porque somos. Y yo hay muchas cosas que hago sin que nadie vea que las estoy haciendo, para que me las reconozcan, ¿no? Creo que ahora, por ejemplo, en todos estos momentos en los que hace falta muchos voluntarios con el tema de los incendios y demás, hay mucha gente que sale no para posturear, sino porque necesita ayudar a los demás y porque se siente parte de una comunidad a la que tiene que ayudar. Y creo que todos, en mayor o menor medida, lo hacemos.
0: Entonces, ¿tú crees que si nadie te viese, con seguridad seguirías haciendo exactamente lo mismo? ¿Serías buena persona?
1: No sé si considerarme buena persona, pero seguiría siendo quien soy ahora. No cambiaría.
0: Bueno, la cuestión es que llegamos a la conclusión de que sin la comunidad avanzamos muy poco. Que se lo digan a Frodo, ¿no? Del Señor de los Anillos, que sin su comunidad no habría podido llevar el anillo.
1: Claro, es que sin los otros no somos nada. Necesitamos a la comunidad.
0: Pues nos bajamos.
1: Aunque la de Alex de la Iglesia no sé si me convence ahora no, que lo pienso. Esa no. Queremos la del anillo, la comunidad del anillo, esa sí.
0: Pues nos bajamos aquí por hoy. La próxima parada de Filosofía entre Vías traerá otra pregunta incómoda, pero sin duda será muy, muy interesante. ¿Nos puedes avanzar algo o
1: sorpresa?
0: Bueno, pues entonces, hasta el próximo miércoles, Nerea Blanco con más Filosofía entre Vías.
2: Cogía unos enfados tremendos y una frustración tremenda porque yo me consideraba más de cómo se me trataba. Yo consideraba que podía tener capacidad para discutir y para resolver temas y problemas, y sin embargo estaba viendo que era tratada peor que si hubiese sido un hombre. Entonces esto me crispaba mucho y me cogía muchos enfados.
3: Margarita Salas, bioquímica.
2: No tienen, digamos, menos capacidad intelectual que los hombres, y yo creo que deben ocupar los puestos de responsabilidad que se merecen. Que las mujeres ocupen puestos de responsabilidad en el campo de la ciencia todavía no es muy frecuente.
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9: Muchas gracias.

0: Este verano se ha hablado mucho de fútbol, mucho, no podía ser de otra manera. El Mundial de 2026 se ha coronado a la selección y nos ha hecho vibrar, además ha paralizado el país, qué alegría, ¿verdad? Pero también ha sido un campeonato distinto, lleno de eso que los más puristas llaman fútbol moderno, pausas de hidratación convertidas en espacios publicitarios, un espectáculo musical durante el descanso de la final o un balón equipado con un sensor capaz de detectar cuándo ha sido golpeado. Hoy no vamos a hablar de ese fútbol, no. Vamos a viajar hacia otro más lejano o al menos más alejado de los grandes focos. Un fútbol popular que recorre la historia y que reúne a grandes nombres de este deporte con relatos que ponen la piel de gallina. No tanto por lo ocurrido sobre el césped como por todo lo que hubo detrás, ¿verdad, Iván Manzano?
1: Pues sí, Rosa, es el fútbol que encontramos en Hogar Fútbol, un libro que reúne historias de jugadores y jugadoras marcados por la guerra, la persecución, el exilio, el compromiso social y la lucha por los derechos humanos. Historias de campos de fútbol, pero también de campos de concentración, de bombardeos, de dictaduras, de huidas y, sobre todo, historias de resistencia y valentía. Su autor es Gabino Sánchez Llamazares, que ha dedicado más de 4 años a investigar y reunir estas vidas.
0: Gabino, buenas noches.
2: Buenas noches, Rosa.
0: Bueno, antes de nada, decir que Gabino es extremeño, economista, profesor, escritor. Hogar Fútbol es su tercer libro. Después de la novela Olvidarás mi nombre y del poemario Todavía las palabras. La obra reúne 15 relatos sobre futbolistas marcados por la guerra, el exilio, la discriminación, el racismo, la homofobia o la pobreza. Bueno, Gabino, bienvenido al último tren de Radio Nacional. Hogar Fútbol es un recorrido por la historia de este deporte, pero sobre todo por las vidas extraordinarias de quienes lo jugaron. ¿Por qué decidiste contar estas historias?
2: Buenas noches. Bueno, en primer lugar, agradeceros la invitación. Y nada, para mí, bueno, a mí me gusta el deporte, me gusta el fútbol, me gusta la literatura, ¿no? En mi tercer libro, pero es verdad que no, como escritor, no tenía ningún interés en escribir sobre fútbol, ¿no? Leo las noticias y los periódicos de vez en cuando, pero no tenía ese afán. Mi intención en este caso era escribir sobre derechos humanos, ¿no? Veo que bueno, vivimos hace 4 o 5 años, cuando empecé el estudio del libro, pues creo que ahora incluso es más necesario, ¿no? Es decir, vemos que estamos en una sociedad que, bueno, cada vez se expresan más comentarios racistas o xenófobos, sí, o homófobos. Entonces, bueno, yo veía que había aficionados, ¿no? Que a la vez que tenían estos comportamientos, pues alababan a futbolistas que habían pasado por las mismas circunstancias que muchas de las personas que podemos decir que odian ahora mismo, ¿no? Entonces, bueno, yo creo que era una manera de intentar que el público, pues, empatice con todas esas personas que ahí sufren discriminación y que no tengamos que esperar a que sean futbolistas para bueno, estar de acuerdo con, bueno, con las decisiones que toman en su vida.
1: La investigación ha durado 4 años para escribir el libro. Cuentas unos detalles en el libro que son tremendos. ¿Cómo localizaste relatos tan, tan distintos y en algunos casos muy pocos conocidos? Porque yo, que soy muy futbolero, sí que te reconozco que había algunas historias pues que conocía un poco, pero hay otras con las que he alucinado, las he descubierto por completo. ¿Cuál fue un poco la parte más difícil de ese trabajo?
2: Bueno, a medida que iba investigando iban saliendo nombres. De hecho, hay 25 historias que se quedaron fuera del libro y actualmente, pues, como no deja de haber guerra y deja de haber exilios, pues tengo unos 215, 220 nombres, digamos, recopilados, ¿no? No historias creadas. Algunas seguramente no tengan ningún valor literario o sean muy iguales a la de otros. Entonces, bueno, pues a medida que iba investigando, pues iban surgiendo, pues, historias, como bien has dicho, yo también soy bastante futbolero, de futbolistas que yo no conocía. Yo de los del libro, de los 15, conocía previamente 4 o 5. Entonces, pues bueno, había historias que te iban llevando a otras y veías que eran, bueno, historias, pues, apasionantes, ¿no?
0: Bueno, de todas las vidas que reconstruyes, ¿hay alguna que te haya llamado la atención de manera especial?
2: Sí, a mí la de Arpa Weiss, el bueno, entrenador austrohúngaro, a mí me parece bastante significativa.
0: ¿Por qué? ¿Qué le pasó?
2: Bueno, él sufre primero la Primera Guerra Mundial en la que, bueno, lucha con su país y es recluido en un campo de concentración. Pero bueno, esa historia pasa por encima porque no hay mucha información. Su drama viene cuando él está en Italia entrenando. Entonces, él era de origen judío, aunque no profesaba ninguna religión. Incluso su segundo hijo o hija estaba bautizada. Y entonces, bueno, pues en los años 30 llega el fascismo a Italia. Entonces tiene que huir de Italia, huye a Francia, de Francia huye a Países Bajos. En Países Bajos, pues bueno, vuelve a sufrir toda la discriminación. No permiten que sus hijos se escolaricen, le quitan su puesto de trabajo, lo recluyen en casa, lo marcan con la J de judío y finalmente acaba en un campo de concentración, el uh-huh. mismo que Ana Frank acabó meses después. Y finalmente, pues de ahí, pues bueno, su familia va a Auschwitz, se bajan del tren y lo gasean, y él, bueno, previamente de llegar a Auschwitz, que es donde también muere, sin saber si su familia había muerto o no, pues pasa unos meses en un campo de trabajo forzoso en Polonia. Entonces, bueno, es una vida que no paró nunca de huir, es decir, paró de huir en el momento que murió.
1: Tú hablas de la historia de Arpad Beis como una de las que más te sorprende. Yo que me he leído el libro, te digo la mía. A mí la que más me sorprende es la de Perico Escobal, capitán del Real Madrid, impulsor de sindicato de futbolistas, prisionero durante la Guerra Civil y después acaba como ingeniero en Estados Unidos. ¿Qué descubriste sobre él? ¿Qué fue lo que más te fue impresionando? Porque yo, según he ido leyendo, fue como, ahí va, y otra. ¿Cómo llegas o qué es lo que más te sorprende de todo?
2: Sí, la de Perico Escobal también es una de las historias que más ha sorprendido, ¿no? Porque fue capitán del Real Madrid, formó parte de la primera selección española de fútbol, y a mí lo que más me sorprende es que prácticamente a día de hoy no hay ninguna referencia suya, ni en cuanto a su nivel, digamos, de defensor de la democracia, ¿no? Es decir, que tuvo que exiliarse de España, ni por su trabajo en Estados Unidos, incluso la de su hijo, que participó en la llegada del hombre a la luna, ni como capitán del Real Madrid, como defensor de ese fútbol, digamos, de las clases populares, creando el primer sindicato. E incluso hay una parte del libro que, bueno, hay una parte de su vida que no se recoge en el libro, y es que cuando muere, su cuerpo permanece durante semanas en una morgue de Nueva York porque nadie lo reclama. Entonces es una persona que de hecho, bueno, en el libro se nombra La Saca, que es un texto literario de primer nivel. Por lo que yo he leído, pues se estudia en la Facultad de Literatura en La Rioja. Entonces, era un hombre tan completo, que sufrió tanto, que tuvo tanta determinación con sus ideas, que lo que me sorprende es que ahora mismo, bueno, ha pasado, está en el olvido. Este libro, bueno, creo que ayuda un poquito, ¿no?, a visibilizarlo, y creo que es una de las historias que me ha sorprendido por eso.
0: ¿Por qué dirías que el fútbol conserva entonces tan bien algunos nombres y olvida tan fácilmente otros?
2: Bueno, siempre se ha dicho que la historia la escriben los vencedores, ¿no? Entonces él, bueno, fue una persona que sufrió durante la Guerra Civil, porque era una persona que había sido de izquierda, había participado en estaba afiliado a un partido uh-huh. de izquierda, y entonces, pues, bueno, huyó a Estados Unidos, escapó gracias a la familia de su mujer, que era de derecha, y entonces, pues bueno, pues los 40 años del franquismo, pues evidentemente silenciaron su vida, y bueno, se fue, entre comillas, pagando en Estados Unidos, hasta tal punto que eso, que nadie reclamó su cuerpo cuando falleció.
1: Hay dos leyendas mucho más reconocidas, una del Madrid, como es Puskás, y otra del Barça, como es Kubala, que fueron antes hombres, esos refugiados, que huyeron de su país, que conocieron ese desarraigo, ¿no?, que llegan a jugar con varias selecciones. ¿Hasta qué punto esa condición de refugiados en estos dos grandísimos jugadores explica también su manera de entender el fútbol y la vida?
2: Sí, bueno, aquí voy a hacer una mención a una idea del libro. Es que hemos intentado que las 15 historias que aparezcan sean lo más diversas, diferentes, sí. que recojan el mayor tipo de discriminación uh-huh. posible, y sean jugadores muy diferentes. En cambio, con la de Puskás y la de Kubala, pues son, digamos, las dos historias más similares.
1: Un poco, ¿no? Sí.
2: Es decir, los dos huyeron de la Hungría soviética, ¿no?, de la dictadura soviética de aquella época.
1: Y bueno, están en contacto, ¿no?
2: Sí, están en contacto, exactamente, porque uno, digamos, se exilia antes que el otro, toman caminos diferentes, pero los dos llegan a España. Y bueno, son relevantes porque fueron después, digamos, jugadores de la selección española, y cada uno, pues además, pues en los dos grandes equipos del fútbol de España, ¿no? Puskás en el Real Madrid y Kubala en el Fútbol Club Barcelona.
0: La historia de Justin Fasanu es especialmente dura. Fue el primer futbolista profesional en hacer pública su homosexualidad. Sufrió racismo y homofobia y terminó suicidándose. ¿Por qué su historia sigue siendo tan desconocida?
2: Porque además de ser el primer futbolista, como bien has dicho, sigue siendo el único futbolista. Es decir, 34 años después, si no me equivoco, si no me salen mal las cuentas, 34 años después sigue siendo el único futbolista en que, estando en activo y estando en una de las grandes ligas del mundo, ¿no?, de las cinco principales ligas europeas, pues ha declarado ser, digamos, homosexual. Al final, pues bueno, 6 años después acaba suicidándose. Y bueno, como acudo a muchos centros educativos, gracias a este libro, pues muchas veces los alumnos, ¿no?, me dicen que, entre comillas, que es un comentario un poco que tiene razón, ¿no? Dice, pues es normal que no hayan salido más, ¿no? Dicen ellos, si el primero y único acabó suicidándose por la presión, claro, ¿no? Lo que pasa es que es verdad que hay que mencionarlo en el libro porque es un pionero, ¿no? Es decir, él consiguió que... fue el primero, acabó suicidándose, pero es un referente en la historia en cuanto a que otros deportistas, pues bueno, pudieran seguir sus pasos. En otros deportes ocurre, en el fútbol, digamos, en los grandes clubes europeos, pues por ahora no ha sucedido.
1: Les cuesta salir del armario, a los futbolistas también les cuesta proclamarse poco a nivel político.
0: Bueno, yo diría que incluso les cuesta, en el fútbol cuesta todavía más salir del armario, ¿no?
1: Muchísimo, ¿verdad? Muchísimo. Vale. No es algo habitual, igual en el fútbol femenino sí que es un poco más habitual, pero tampoco se habla de manera abierta sobre ello. El racismo, la homofobia siguen muy presentes en los estadios, como tú nos decías al principio de todo, y en el entorno del fútbol. ¿Tú crees que se ha avanzado de verdad? ¿Que hemos aprendido solo únicamente, pues eso, a condenarlos cuando se hacen públicos, ¿no? Cuando alguien ve el vídeo después subido en Twitter y dice que no se reconoce.
2: Bueno, yo soy una persona optimista, entonces quiero creer, ¿no?, que hemos avanzado, ¿no?, y de que estamos avanzando. Eso sí, desde mi punto de vista, paso muy lento, ¿no? Prácticamente casi invisible, ¿no? Pero yo creo que vamos avanzando, ¿no? Ya yo creo que en la grada, yo creo que hay cierta conciencia de que no hay que insultar a los jugadores, que casualmente siempre se insulta al rival, ¿no? O al de tu equipo si falla o no te gusta, ¿no? Lo que pasa es que es verdad que en un estadio, si hay 10.000 personas y hay 100 gritando, pues se escucha más a los 100 que gritan que a los otros que están en silencio, bueno, como es obvio.
0: En el libro vemos a futbolistas que tomaron partido como Carlos Caselli frente a la dictadura de Pinochet. Hoy, en cambio, suele reprocharse a los grandes jugadores que eviten pronunciarse. ¿El futbolista tiene alguna responsabilidad social por la influencia que ejerce? Lo digo porque ahora se me viene a la cabeza a Lamine Yamal con la bandera de Palestina, ¿no? Y se le criticó, hubo gente que le criticó, ¿no?, como diciendo que no tenía por qué hacerlo. Gabino, ¿tú qué piensas?
2: Yo creo que esa posición que tienen, pues bueno, les permite, digamos, posicionarse, ¿no?, y alzar la voz.
0: Deben hacerlo.
2: Pero también a la vez creo que aquellos que no quieren, ¿no?, tampoco se le debe criticar, ¿no? Es decir, es muy fácil desde nuestro punto de vista, ¿no?, de, vamos a poner, personas con más anonimato, ¿no?, pues decir qué tienen que hacer otro, ¿no? Sería muy atrevido por mi parte decirlo, pero es verdad que a mí personalmente me gusta esos futbolistas que alzan la voz, ¿no?, sobre todo con la injusticia, con la discriminación, y porque creo que ellos tienen un altavoz muy importante. Por mucho que yo lo quiera decir, pues mi voz y mi altavoz es limitado, ¿no?, pero ellos tienen mucho poder. Entonces a mí ese tipo de futbolista pues me gusta, ¿no?, o ese tipo de persona, porque bueno, somos personas, pues antes que ellos futbolistas o ustedes periodistas o yo profesor, ¿no? Entonces a mí personalmente me gusta ese tipo de profesionales que alzan la voz, que en el fútbol femenino parece que son más frecuentes, ¿no? Pero es verdad que habría que ser muy prudente en cuanto a criticarlo cuando no lo hacen, ¿no? Porque son personas, son casi empresas y, bueno, mueven mucho, ¿no? Y no debe ser fácil.
1: No es de fútbol, pero yo recuerdo una frase de Michael Jordan, que es también deportista, ¿no?, que dijo algo así cuando no se mojaba en su momento, como que los republicanos también compran zapatillas, ¿no?, y él por eso prefería quedarse un poco al margen. ¿Tiene sentido esto de que nosotros decimos de, bueno, debe mezclarse fútbol y política? O tú en el libro ya demuestras que es que nunca es posible separarse, ¿no? Hay clubes incluso que se muestran pues abiertamente con una ideología, yo sé, el San Pauli en Alemania, el Rayo Vallecano aquí en España. ¿Tú crees que es posible ese fútbol en el que la gente se moje y sea partícipe?
2: Que yo creo que en todos los ámbitos de la vida hay política, ¿no? Es decir, y sobre todo en cualquier arte, en cualquier deporte, en cualquier profesión. Es decir, es imposible, ¿no? Es decir, aunque no queramos, hacemos política porque todos tenemos ideas, vemos la actualidad, tenemos nuestro punto de vista de las cosas. Entonces yo no lo veo como algo negativo, ¿no? Cuando se critica, ¿no? Lo que sí creo, como digo, que tiene que servir para, luchar contra la injusticia, contra la discriminación, ¿no? No para favorecer, las clases más privilegiadas o como decía Michael Jordan, ¿no? En esa frase que tú has dicho del tema económico, ¿no? Es decir, está en su derecho. Por eso digo, a lo mejor no es fácil, ¿no? Pero es verdad que se le criticó mucho por no apoyar, la causa negra en Estados Unidos. Sí.
0: Los hermanos Iñaki y Nico Williams representan una historia, sin duda alguna, de inmigración, integración y lucha contra el racismo. ¿Qué fuerza, como profesor, además, qué fuerza tiene un referente deportivo para cambiar la mirada de muchos jóvenes ahora mismo con respecto a la inmigración?
2: Claro, eso es lo que hablamos antes. Ellos mismos, solo contando su historia, que la han contado bastante en muchos programas, es probablemente la historia que más sepa la gente, porque además son futbolistas actuales, ¿no? Pues ellos mismos, solo contando su experiencia, lo que sufrieron los padres, lo que vivieron ellos, pues ya es un acto de reivindicación, ¿no? De los derechos de las personas migrantes. Entonces yo creo que son los que más van a conectar con la gente joven.
0: Bueno, pues en el libro también aparecen mujeres como Sara Björk, Khalida Popal, Nadia Nadim. Bueno, ¿qué tienen en común sus historias y qué añaden a este relato sobre el fútbol como refugio?
2: Decía anteriormente que con el libro intentamos que fuera lo más plural posible, es decir, que hubiera la mayor diversidad. Digamos, el único apartado donde no conseguimos que fuera paritario fue en cuanto a hombres y mujeres, ¿no? Hay 10 historias de hombres y 5 de mujeres, pero bueno, porque es una obviedad de que el fútbol femenino, es más reciente y menos conocido, ¿no? Pero

0: Björk, que probablemente sea la historia, digamos, menos grave, ¿no? Pues una deportista decide quedarse embarazada mediante estar en activo y la despiden. Pero es que la despiden y después indagas un poco y es que no había tampoco una legislación, ¿no? Es decir, no estaban preparadas las leyes para, digamos, que una persona decidiera, una mujer decidiera quedarse embarazada antes de retirarse. Y bueno, yo creo que es de la historia que después, ¿verdad?, que gracias al apoyo del sindicato de jugadores y jugadoras y de la FIFA, pues ha conseguido que se mejoren las condiciones de las mujeres futbolistas que desean, pues bueno, ser madre antes de que finalice su etapa profesional.
1: Es que es un fútbol mucho más joven, ¿no? Contaban algunas exjugadoras que incluso que los primeros partidos los jugaban con pantalones con las mallas estas pensadas para los chicos por debajo, con la red, que no tiene ningún sentido, ¿no?, en las mujeres. Y fíjate lo que se ha evolucionado ahora. Y hablando de esa evolución, hay grandes referentes como Alexia, como Aitana Bonmatí, que han transformado un poco esa visibilidad en el fútbol femenino, pero que también, ojo, han generado mucho odio y mucha desinformación. ¿Por qué incomoda tanto todavía que las mujeres ocupen ese espacio?
0: Bueno, yo creo que el fútbol es un deporte muy masculinizado, ¿no? Entonces, hablo por lo que yo creo, ¿eh? No soy un experto, pero creo que muchas veces pues hay cierta parte del público, que no creo que sea mayoritaria ni mucho menos, que sienten como que es una intromisión, ¿no? Como cuando un futbolista es gay, ¿no? O un futbolista decide reivindicarse de cierta manera, ¿no? Se puede pintar el pelo de 20.000 colores y no hay problema, se lo pinta de rosa y se genera crispación, ¿no? Entonces, bueno, yo creo que las mujeres que están en todos los deportes, en baloncesto, atletismo, en tenis, casi, digamos, en popularidad al mismo nivel que los hombres, ¿no? O en las Olimpiadas, en cualquier deporte de atletismo, en el fútbol, pues parece que se le pone, ¿no?, como la zancadilla para que no llegue a ese nivel, ¿no? Pero yo creo que, bueno, quien intenta eso, pues le está saliendo mal, ¿no? Porque cada vez, pues bueno, van a más y ya son casi igual de famosas las jugadoras de la selección española, ellas que ellos.
1: Las niñas ahora quieren ser Alexia, ¿no? O Aitana.
0: Exactamente.
1: Es eso,
0: una diferencia muy grande.
2: Qué gusto, ¿no?
0: Sí.
2: Qué gusto que hayamos llegado
0: y
2: ya por fin
0: también.
2: Ahí.
0: Y los niños.
2: Bueno, Jorge Valdano definió el fútbol como la cosa más importante entre las cosas menos importantes. Después de escribir este libro, ¿estás de acuerdo?
0: Sí, yo es una frase que uso bastante. No me ha quedado nunca claro si la dijo Valdano. No he conseguido esa afirmación como tal, aunque yo digo que creo que la comentó él.
2: Jorge,
1: me suena a mí de alguna entrevista.
0: Sí, otro he visto por ahí otro lado que
1: Saki, no es el único,
0: que
1: puede
0: Saki,
1: ser.
0: Tal, no sé, pero bueno, yo siempre digo que creemos que es Jorge Valdano. Y yo siempre lo explico porque creo que el libro va de eso. Hay gente que me ha dicho que el libro es de historia, otros que me han dicho que es de deporte, otros que me han dicho que es de resiliencia. Para mí es un libro de derechos humanos. Y lo que cuenta la vida de 15 personas, como decía antes, porque son 15 personas. ¿Lo que le une a esas 15 personas? Que son futbolistas. Entonces, ¿por qué? Porque es la mejor forma de, sobre todo con los jóvenes, los centros educativos, de hablar de xenofobia, racismo, exilio, guerra. Son temas muchas veces complicados, es decir, que rehuye o vienen ya con idea preconcedida del TikTok de casa. En cambio, se la hablas del deporte y le vas contando esta historia,
2: bueno.
0: Pues bueno, lo ven bien.
2: Bueno, estamos quedándonos prácticamente sin tiempo. ¿Qué personaje merecería por sí solo una película? ¿Un personaje del libro?
0: Bueno, pues yo creo que casi todas las vidas son de película, pero bueno, diría la de Arpa Wade y digamos, por no repetirme, yo creo que la de Fred Perlman, que es el primero de las historias, yo creo que también es un tipo muy peculiar.
2: ¿Por qué?
0: Pues mira, pues gracias a él, actualmente, una de las anécdotas que más gusta a la gente que ha leído el libro, ¿sí?, pues a los entrenadores en España se le llama Mister, ¿no? Yo escribiendo el libro, pues me enteré de que Mister, pues es señor. En todas las partes del mundo. Es decir, no significa entrenador, ¿no? En muchos sitios, cuando hay alguien que sabe inglés, me afirma así con la cabeza, ¿no?, diciendo eso es así. Y es porque él era un tipo muy elegante, era Mr. Perlman. Bueno, triunfó en los años 30 en Bilbao, entre otras cosas, ¿no? Por resumir, y entonces se quedó Mr.
2: Anda.
0: Y ahora, pues bueno, 100 años después decimos Mr. y es gracias a este señor.
2: Bueno,
0: entre otras cosas.
1: ¿No? En la serie Campeones, en el doblaje en español, al entrenador ya le llamaban Mr. ¿No?
0: Claro, Mr. Y viene gracias pues a este hombre. Una vida de película también.
2: Pues Gabino Sánchez, en Hogar Fútbol, nos recuerda que detrás de cada camiseta puede haber una historia de pérdida, de resistencia o de esperanza. Y que alguna algunas veces un campo de fútbol puede convertirse también en una patria provisional, en un refugio o en una segunda oportunidad. Gracias por subirte al último tren del verano de Radio Nacional.

0: Pues nada, gracias a vosotros por la pregunta y por esta conversación que ha sido fabulosa.
1: Buenas noches.
0: Buenas noches.
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0: Hay noches en las que los parajes españoles guardan algo más que silencio y calma. Desde hace siglos, caminantes, pastores e incluso representantes de las fuerzas del orden han jurado ver algo que no debería estar ahí. Una luz. Una luz que se mueve sola, que parece mirarte, que a veces te sigue y a veces huye. En España, cada una tiene nombre propio. El Pardal, la Mafasca, Pozo Halcón. Esta noche, de la mano de Pablo Vergel, vamos a adentrarnos en el fascinante mundo de las luces populares. Pablo Vergel, buenas noches.
1: ¿Qué tal, Rosa? Buenas noches. Pues sí, esta noche no hablamos de platillos volantes ni de misivas extraterrestres, sino de algo mucho más antiguo, mucho más cercano y, en cierto modo, mucho más inquietante. Como tú bien has dicho, esas luces que durante generaciones han acompañado, perseguido o asustado a la gente de nuestros pueblos. Fenómenos que llevan siglos ahí y mucho antes de que se pudiera imaginar siquiera la palabra ovni.
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0: Empecemos por el principio. ¿Qué son exactamente las luces populares?
1: Es un término curioso. Es un término que no viene del folclore antiguo, sino de dos investigadores muy conocidos, Javier Sierra y Jesús Callejo. Lo acuñaron en 1997 en un libro que marcó a toda una generación de aficionados al misterio y que ya es un clásico, La España extraña. Con esa etiqueta de las luces populares englobaron todas esas luminarias inexplicadas de comportamiento aparentemente inteligente que llevan siglos apareciéndose en distintos puntos de nuestra geografía. Antes de ser calificadas de esa manera, esas luces ya tenían una explicación, por así decirlo, popular. Eran almas en pena, hadas, brujas camino de su aquelarre o incluso la misma divinidad manifestándose.
0: Vamos a ver, o sea que en que cada época y cada lugar las viste con su propio disfraz.
1: Efectivamente, cada época y cada lugar las ve con sus propios ojos, como no puede ser de otra manera, ¿no? Y eso es lo fascinante, ¿no? La misma luz, básicamente el mismo fenómeno, se interpreta de manera muy distinta. La geografía cambia ese atuendo, pero el miedo y la fascinación ante lo extraordinario son universales.
0: Vayamos entonces al primero de nuestros protagonistas, el Pardal.
1: Sí, la luz del Pardal, probablemente una de las luces populares más famosas de España. Nos vamos a un paraje muy, muy concreto, entre las localidades de San Pedro y Casas de Lázaro, en la provincia de Albacete, junto a una finca llamada La Quéjola.
0: ¿Y cuándo empieza a hablarse de esta luz?
1: Los primeros testimonios escritos son ya de finales del siglo XIX, y aquí hay un detalle curioso. Por esas fechas, un agricultor de la zona encontró enterrada una extraña escultura ibérica con cara de hombre, cuerpo de toro y cola de león. Es la famosa Bicha de Balazote. Cuentan que fue justo a partir de este hallazgo arqueológico cuando los vecinos empezaron a ver merodear por la zona algo parecido a un candil apagado que iluminaba de forma difusa, titubeante, siempre haciendo los mismos recorridos.
0: Pero bueno, qué manera de empezar una leyenda.
1: Sí, y con el paso de las generaciones aquella luz recibió el nombre del paraje, el Pardal. Y desde entonces docenas de personas dicen haberla visto. Se describe como una bola anaranjada de no más de 30 centímetros de diámetro que flota aproximadamente a un metro del suelo.
0: ¿Y qué hace exactamente? Porque lo interesante de estas luces, según cuentas, es que no se comportan como un simple resplandor.
1: Ahí está la clave, Rosa. Los testigos insisten una y otra vez en lo mismo, que la luz se comporta de forma inteligente, que hay inteligencia detrás del fenómeno. No es errática, sigue trayectorias definidas, con algún propósito. Si alguien se acerca, se detiene, puede cambiar de dirección y desaparecer. Hay guardeses de finca que aseguran haberla confundido de lejos con el faro de una moto y que solo al acercarse descubrieron que aquello flotaba, sin motor, sin ruido, suspendida en la noche.
0: Bueno, pero esto también generará cierto escepticismo, ¿no?
1: Sí, por supuesto, pero como han afirmado algunos de los afortunados o desafortunados testigos, dicen siempre lo mismo: yo no me lo creía hasta que la vi.
0: Bueno, es la frase de todos los testigos de fenómenos extraños del mundo, ¿no? No me lo creía hasta que lo vi. ¿no?
1: Siempre, siempre. Y Rosa, hay otro dato curioso. El fenómeno parece elegir fechas, ¿no? Hay fechas muy claves donde este fenómeno cobra mayor protagonismo. La mayoría de los avistamientos se concentran entre el 28 de octubre y el 2 de noviembre. Ya te puedes imaginar lo señaladas que son esas fechas, justo que son los días de Todos los Santos y de difuntos. O quizás sea al revés, son esos días que se les presta más atención a la noche.
0: Eso no puede ser casualidad para quien cree en la explicación de las almas en pena.
1: Efectivamente, y por eso hay quien lo vincula directamente con esa tradición. Pero también, hay que decirlo, hay explicaciones mucho más mundanas y terrenales. Algunos vecinos mayores de cierta edad recuerdan que, por ejemplo, tras la Guerra Civil, aquella zona sirvió de escondite a maquis, guerrilleros huidos que se ocultaban en el monte o contrabandistas. Hay quien piensa que las luces que se veían de lejos podían ser sus hogueras o incluso linternas usadas para no ser descubiertos por la Guardia Civil.
0: Esa es una explicación mucho menos sobrenatural.
1: Mucho, mucho, mucho menos. Pero fíjate que los testimonios más antiguos son ya de finales del XIX, son anteriores al conflicto. Así que esa explicación, aunque plausible para el siglo XX, no acaba de resolver el origen del fenómeno.
0: Bueno, Pablo, ¿y sigue viva la tradición?
1: Sí, totalmente. Durante muchos años se han celebrado las llamadas Jornadas de Amigos de la Luz del Pardal en el pueblo de San Pedro. Son charlas, mesas redondas alrededor del fenómeno. Es folclore vivo, Rosa. Se ha convertido ya en patrimonio inmaterial de la comarca.
0: Cambiamos de escenario, nos vamos muy lejos de Albacete, a otro extremo de España, las Islas Canarias.
1: Efectivamente, menudo salto, ¿no? Y llegamos a Fuerteventura, allí a la que muchos consideran la luz popular por excelencia. De hecho, tiene hasta una película dedicada, ¿no? Es la luz de Mafasca.
0: Bueno, cuéntame la leyenda.
1: Bueno, como buena leyenda, ya sabes, Rosa, hay muchas versiones, pero todas coinciden en lo esencial. Se dice que dos pastores, o según otras versiones, dos esclavos huidos, puede cobrar mayor o menor dramatismo la leyenda, caminaban famélicos por los llanos que hoy llevan ese mismo nombre en los municipios de Betancuria y Antigua. Cansados, decidieron encender un fuego para asar un cordero que habían robado, ¿no? Y al buscar la leña, la única madera que encontraron fue la de una vieja cruz, de las que se colocaban tradicionalmente en los lugares donde había fallecido alguien.
0: Mal presagio, sin duda alguna, mal presagio.
1: Yo creo que el peor, ¿no? Claro, hicieron caso omiso a la costumbre y decidieron calentarse quemando la cruz. Y cuentan que en cuanto las llamas empezaron a devorar la madera, surgió de entre las cenizas una extraña luz que se movía a toda velocidad de un lado a otro ante la mirada pavorosa de aquellos hombres, ¿no? Como te puedes imaginar, salieron corriendo.
0: Imagínate, claro.
1: Y desde entonces se dice que esa luz es el alma del difunto al que pertenecía la cruz que les persigue vagando eternamente por los llanos de Mafasca, ¿no?
0: Bueno.
1: Como ves, algunas de estas leyendas incluyen moralejas obvias y advertencias culturales.
0: Bueno, ¿y sigue apareciéndose?
1: Sí, según algunos testigos, sí, hasta nuestros días. Se describe como una pequeña bola del tamaño aproximado de una pelota de tenis que se mueve a gran velocidad sin producir ruido. Algunos hablan de un color anaranjado, otros de una estela violeta o azulada que recorre el llano a ras de suelo como un rayo silencioso. Hay quien la ha visto acompañar a caminantes solitarios. Incluso a un sacerdote que viajaba de noche en coche por la zona en los años 40.
0: Bueno, es curioso cómo estas luces aquí y en Albacete parecen tener casi personalidad. Acompañan, persiguen, se esconden por lo que estás contando.
1: Sí, y ese comportamiento inteligente es la firma común de todas las luces populares, estén donde estén o estemos donde estemos, ¿no? Y Mafasca no está sola en Canarias, hay otras luminarias hermanas en el archipiélago, la del Time en La Gomera o la de Almáciga en Tenerife. Todo este conjunto de islas, nunca mejor dicho, tan misteriosas.
0: Pablo, ¿existe alguna explicación científica para todo esto?
1: La hay, también es fascinante. La ciencia también puede ser muy fascinante y descubrir muchos misterios. Se llama el fenómeno del fuego fatuo. Es un fenómeno que ocurre sobre todo en zonas húmedas, pantanosas, con abundante materia orgánica en descomposición, como pueden pasar en algunos cementerios o incluso, imagínate, en algunos campos de batalla, ¿no? La descomposición de los cadáveres libera gases como el fosfato y el metano, que en ciertas condiciones puede entrar en combustión espontánea al contacto con el aire, ¿no? Generando pequeñas llamas azuladas o amarillas leyendas que flotan y se incluso se pueden llegar a desplazar con el viento.
0: Bueno, eso explicaría el brillo, pero no explica que la luz, en este caso, elija, y digo elija entre comillas, perseguirte o esconderse detrás de un árbol, porque parece ser que los testigos decían que eso pasaba.
1: Sí, sí, como hemos dicho antes, el comportamiento inteligente de las luces siempre se les ha atribuido, ¿no? Y ahí está el difuminado contorno que existe entre ciencia y leyenda, ¿no? La combustión de gases puede explicar una luz, pero no explica estas conductas. Por eso, un siglo después, seguimos sin poder cerrar del todo estos expedientes en Albacete o en Fuerteventura.
0: Al final, esto me recuerda un poco a lo que hablabais la semana pasada con humo, ¿no? En este caso, hay algo en nosotros que necesita creer que ahí fuera, en la oscuridad, no estamos solos.
1: Efectivamente, exactamente, Rosa. Antes de que existieran los extraterrestres, en el imaginario popular ya existían las luces que acompañaban a esos viajeros solitarios en la noche, ¿no? El ser humano necesita darle un nombre, una historia, un alma a lo que no entiende, ya sea el fantasma de un difunto castigado en Mafasca o el alma en pena que ronda el paraje del Pardal, ¿no? Esas luces son, en realidad, destellos especulares. Nos devuelven nuestro propio miedo a la oscuridad, al universo, y también nuestra inquietud eterna hacia lo desconocido encarnado en esa negrura eterna de la noche.
0: Pablo, yo te quiero preguntar, tú que has estudiado a fondo este fenómeno, ¿cuál es tu opinión?
1: Bueno, yo pienso que al final realmente la noche muchas veces tiene este tipo de situaciones que yo creo que la gente acaba interpretando de una manera que responde a su marco cultural, ¿no? Pues como hemos dicho, hay gente que ve difuntos, luego en el futuro verán extraterrestres, o si tienen una formación muy religiosa pueden ver incluso demonios, ¿no? Y al final, pues yo creo que al final estas leyendas sirven para entender también muy bien las sociedades donde se producen, ¿no? Mucho más allá del fenómeno extraordinario en sí.
0: Bueno, Pablo, tú como sociólogo, ¿qué explicación das? La gente ve lo que quiere ver, ¿no?
1: Sí, muchas veces, Rosa, se dice mucho ver para creer, pero a veces también hay que creer para ver.
0: A ver, explícate un poquito más.
1: Bueno, muchas veces ha dicho que hay que ver para creer, pero hay psicólogos sociales y gente que ha estudiado los procesos de cognición que dice que muchas veces, como tú bien has dicho antes, para percibir proyectamos, ¿no? Y antes estabais hablando de Kant, ¿no? En tu programa, y él hablaba mucho de esas categorías, ¿no? Que muchas veces la percepción y el conocimiento humano tiene mucho de proyección, ¿no?
0: O sea, las luces. Sí, sí, dime.
1: No, y muchas veces se producen fenómenos que son difíciles de explicar y la gente acaba interpretándolos y proyectándolos.
0: Claro, y cada uno le da la interpretación que quiere, pero bueno, es que esto, como decías, viene de lejos, lo de las luces populares. No es
1: nuevo. Sí. No. El término que hemos dicho antes que acuñan Javier Sierra y Jesús Callejo sí que es novedoso, pero como ya hemos visto, estos encuentros con lo extraordinario se iban produciendo desde la noche de los tiempos.
0: Bueno, pues Pablo Vergel, hasta la semana que viene.
1: Buenas noches, Rosa, y solo decirle a nuestros oyentes que si esta noche alguien se encuentra con un lucero, pues que no se asuste, ¿no? Que quizás está ahí para guiarle en el camino, que buena falta nos hace falta a todos.
0: Pues nada, Pablo, ¿nos puedes anticipar con qué nos vas a sorprender la semana que viene, solo por saber un poquito?
1: Bueno, pues te voy a dar una alegría porque nos vamos a ir al norte, Rosa. Vamos a ir al norte.
0: ¿Pero al norte de España, en este caso?
1: Al norte de España, a la cornisa cantábrica y a un lugar muy remoto y a mucha altura.
0: Bueno, pero cuéntame algo más. ¿Qué? ¿De qué va ahí?
1: Bueno, pues aquí hablábamos antes de esas luces que se aparecen, pues aquí vamos a ver cómo en pleno siglo XX unas niñas de repente pues empezaron a percibir o a ver o a experimentar la aparición o la manifestación de nada más y nada menos que del Arcángel San Miguel y la Virgen María, ¿no? Y a partir de ahí, pues se puede, ya te puedes imaginar todo lo que se va a generar, ¿no?
0: Bueno, pues menuda historia nos tienes preparada para la semana que viene. Pablo Vergel, buenas noches.
1: Buenas noches, Rosa.

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1: Y nosotros llegamos así al final, lo hacemos con Kiko Veneno y con una canción titulada precisamente, el segundo adelanto del nuevo álbum que publicará el próximo mes de noviembre. Una canción que viene a recordarnos que caminar con amor en los bolsillos quizá sea la mejor manera de ir a ninguna parte o de acabar llegando sin darnos cuenta al lugar que de verdad importa. Gracias por acompañarnos una noche más y recuerden, vivan el presente, no se dejen atrapar por el pasado ni intimidar por el futuro. Descansen, sueñen y sean felices.

0: Es la una, medianoche, en las Islas Canarias.
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0: ¿Qué tal? Buenas noches. Castilla y León se lleva hasta ahora la peor parte de los incendios. Preocupan especialmente las provincias de Zamora y de León. Empezando por la primera, el fuego originado en el término municipal de Fermoselle ha obligado al desalojo de 12 pueblos y al confinamiento de otros dos. Son 950 los vecinos afectados ahora mismo por esas medidas de protección. En León la situación es crítica. 7 incendios activos, 3 de ellos con índice de gravedad 2 y el riesgo real de que los focos consuman toda la provincia. Eduardo Diego es el delegado territorial de la provincia.
2: Es una sucesión de incendios. Aparte de estos 3 que se han convertido en IGR2, tenemos algún otro incendio en la provincia de León que está motivando pues la movilización de todos los medios, tanto terrestres como aéreos, así como maquinaria.
0: La cara, la nota positiva en este caso, se la llevan Madrid y Ávila. Por segunda noche consecutiva, el perímetro de ambos incendios se ha mantenido inalterado. De hecho, en Madrid, casi todos los vecinos han podido volver a sus casas. Apenas 1000 de ellos siguen todavía esperando a que la cabeza del incendio retroceda para regresar a sus hogares. De momento, el Ministerio de Interior mantiene el mando en plaza, pero si la evolución es favorable, Ávila y la Comunidad de Madrid podrían tener que hacerse cargo de la emergencia. La noche tiene mala pinta, pero las condiciones son similares a las de ayer. Pese a todo, Fernando Grande Marlaska daba el fuego por estabilizado, al menos técnicamente.
3: Referir que llevamos más de 48 horas sin que el perímetro haya avanzado, con lo cual nosotros razonablemente esperamos que no vaya a avanzar. Ya llevamos 48 horas sin que haya avanzado y eso y otro estudio de su situación actual es la que determina que el conjunto de expertos intervinientes en la extinción del incendio ya lo den o manifiesten que podemos definirlo como que está técnicamente estabilizado.
0: Castellón, la Vall d'Uixó también evoluciona favorablemente. Las condiciones allí son mejores, son buenas. El perímetro sigue sin avanzar y el último balance de hectáreas quemadas se mantiene estático, 9.300. El objetivo ahora es asegurar el perímetro. Y un apunte económico del exterior. La Reserva Federal estadounidense desoye las exigencias de Donald Trump y, al igual que el Banco Central Europeo, mantiene el precio del dinero estático, sin moverse. Los tipos de interés se quedarán entre el 3,5% y el 3,75%. La Fed mantiene la tasa por quinta vez consecutiva y mantiene un rumbo que inició en enero de este año pese a las críticas de un Donald Trump que, lejos ahora de criticar esa decisión, mantiene su confianza en el presidente de la entidad.
4: Kevin's got a board. He's fantastic. He's a brilliant guy, smart. I know he'd love to see lower interest rates, but he's got a board.
0: Es un tipo brillante, decía, aunque aseguraba seguir dando guerra para bajar esas tasas. Y la opinión de la Fed, pues todo lo contrario, contención hoy, pero para poder subir el precio del dinero mañana. Kevin Warsh.
5: That was the discussion in the last 2 days. Is that the dominant remedy? If inflation continues to be elevated.
0: En un contexto de inflación pujante, insistía, una de las soluciones podría ser efectivamente subir los tipos, tratar de contener la tendencia encareciendo el préstamo. Es una tendencia completamente contraria a la que pedía Trump, que quería reducir las tasas para fomentar un consumo especialmente afectado por la guerra de Irán. Una guerra de Irán que en las últimas horas ha sumado un nuevo integrante. Arabia Saudí se suma a los bombardeos estadounidenses e israelíes sobre Teherán, que por cierto acaba de reportar 4 muertes más, 4 miembros de la Guardia Revolucionaria que han sido asesinados por los últimos ataques. En total, ya son 20 los fallecidos registrados en territorio iraní entre este miércoles y este jueves. El Ministerio de Asuntos Exteriores del país, en un comunicado, criticaba lo que considera una violación de la soberanía nacional y un intento de seguir ampliando el conflicto en Oriente Medio. Estados Unidos, que por cierto sigue enviando buques para bloquear el estrecho de Hormuz, enmarca estos ataques en una respuesta a las decenas de incursiones con drones que en los últimos días han boicoteado y bombardeado infraestructuras estadounidenses y también saudíes. Donald Trump sigue presionando a Teherán en lo militar y también en lo económico. Por cierto, quiere imponer nuevos aranceles a Irán para desgastar a un país que decía van a volver a golpear muy fuerte. Es todo por el momento. 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
6: En las tardes azules de verano iré por los senderos, picoteado por el trigo a pisar la delicada hierba. Soñador, sentiré su frescor entre mis pies. Dejaré al viento bañar mi cabeza desnuda. No hablaré, nada pensaré. mas el amor infinito me subirá hasta el alma y me iré lejos, muy lejos, cual bohemio por la naturaleza, feliz como con una mujer. Arthur Rimbaud.
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0: Todo lo que hicimos lo hicimos para los jóvenes, para que tengan un futuro, para que tengan un barrio, para que tengan un lugar, para sentirse orgullosos de donde están.
1: No hay nada que esté más abonado al verano que la fiesta. Hay quien dice que sirve para desconectar. Yo no estoy tan seguro. Creo que la fiesta en realidad sirve para revelar quiénes somos cuando dejamos de fingir. Cuando cae la noche, aparecen esas versiones de nosotros mismos, las que cantan fatal, las que mandan mensajes que no deberían mandarse, o las que creen en una penúltima oportunidad. La fiesta, en fin, es un laboratorio de emociones. Nacen amistades, romances, arrepentimientos y también resacas. Y quizá por eso nos sigue fascinando. Quizá por eso encontramos a nuestro yo más animal.
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1: Y entonces el animal que con toda probabilidad habita en el interior de todos nosotros se apoderó por entero de mi cuerpo.

0: La frase con la que empezamos esta entrevista es de Patti Smith y también empezamos el nuevo libro de Irene Cuevas, Animal Print. Irene, bienvenida a tu barrio.
1: Muchísimas gracias por invitarme.
0: Siempre empezamos con la primera pregunta, que es, si tuvieras que quedarte con un barrio, ¿cuál sería? ¿De qué barrio eres tú?
1: Yo soy de Moratalaz y me quedo con Moratalaz porque vivo ahí, llevo 35 años viviendo ahí, bueno, 34, pero sí, me encanta.
0: Yo te quiero plantear que esa entrevista sea una fiesta de celebración de Animal Print. ¿Cómo sería esa fiesta?
1: Pues todo el mundo disfrazado con algún tipo de disfraz animal, con pieles, animales, leopardas, conejas, de que se lemures.
0: ¿Qué crees que sonaría?
1: Pues mira, para ti me encantaría que sonara, pero yo creo que a lo mejor en esta fiesta habría también un poco de tecno. Y habría un poquito de, yo qué sé, de bueno, pues Taylor Swift, puse en un...
0: Por ejemplo, bien, me parece buena playlist. Hay fiestas que se recuerdan toda la vida y fiestas que uno intenta olvidar. ¿Dónde nace esta novela? ¿Dónde nace en una celebración? ¿Nace de una resaca emocional? ¿Cómo nace?
1: Nace, yo creo que de la visión de un personaje que yo sentía que se parecía mucho a mí, que es una chica que va vestida con un disfraz de leopardo, de hecho, y que va a una fiesta de disfraces. No nace de una celebración, pero sí que la escribí en plena época celebratoria y bailando, y de eso...
0: Vamos a hablar más de cómo se escribió este libro después, pero ahora queremos adentrarnos en esta fiesta.
2: No sé cómo lo hacías. Estuviste tan fina.
3: Estuviste a punto de besar a una chica. Era tu mejor amiga. Habíais bebido y os estabais acariciando. Pero en el último momento, tu amiga se asustó. Te mordiste con fuerza y llegaste a casa con el labio ensangrentado. Luego ya no volvisteis a hablar. Y a veces la veías con su nuevo novio pasear por el instituto.

0: En Animal Print, la fiesta es también un escenario donde conviven deseo y peligro. ¿Cómo vas jugando con el miedo que da a descubrirse a una misma?
1: Pues el propio miedo que yo tuve también cuando era adolescente, ¿no? Que me sentí como un animal extraño deseando pues a otras compañeras, otras amigas mías, y yo decía, ¿qué es este deseo que siento, ¿no? Que está fuera de la norma. Y bueno, pues quería poner a algunos personajes a que sintieran lo mismo que sentí yo, pues esa extrañeza, pero a la vez muchísima intensidad, mucha pasión. Y bueno, como yo tuve también que transformarme, pues los personajes se van transformando,
0: sí,
1: en este libro.
0: Claro, sí, si la adolescencia para todos es un constante que está pasando, que está pasando, cuando además las reglas del juego no son las comunes, las que tiene todo el mundo para tener el pack, entiendo que además tiene que generar un cierto desconcierto.
1: Sí, claro. Entonces, yo además en el libro hablo de una jaula y no de un armario, porque es donde yo me sentía también, ¿no? Decía, yo no me sentí nunca media en un armario, sino en una jaula, porque a través de los barrotes yo veía el mundo en el que no podía participar, ¿no? Entonces, un poco este desconcierto en el que tú hablas, y desde luego, pues esos son personajes que no entiende muy bien dónde están, pero lo van a entender a base también de bastante crueldad de fuera y de, no sé, volverse fuertes y animales.
0: Leyendo el libro, que por cierto nos ha encantado, o sea, es de los libros que según llegas dices, pues no me esperaba esto, y según vas leyendo dices, me está reventando la cabeza todo lo que estoy leyendo. Vemos que tus personajes bailan a veces para celebrar la vida, a veces para sobrevivirla. ¿Era una dualidad buscada?
1: Sí, porque a mí el baile me ha salvado, y sobre todo este último año y medio, dos años que yo he estado terminando el libro, porque el libro venía de hace 6 años, pero bueno, lo he terminado este último año y medio. El baile ha sido como una constante en mi vida, ha sido el refugio que he construido con mis amigos y con mis amigas, y lo reivindico como lugar de revolución. Tenemos que ir todas a bailar.
0: Eso me encanta. También vemos ya desde el principio, no hacemos ningún spoiler, que la fiesta pues se nos puede hacer bola, en este caso, con unas niñas que desde el primer momento buscan dejarte fuera de la fiesta.
1: Sí,
0: ¿no?
1: Sí.
0: Pasa mucho en el día a día, de repente de decir, pues esto que yo quería que fuese así, me he encontrado con gente que intenta que no sea así, intenta gente echarme de mi camino.
1: Claro, es que, bueno, justo también de lo que va el libro es, el baile es el refugio, la fiesta es el refugio, pero también puede ser un lugar de que tienes que hacer autodefensa, ¿no? Y combatirla un poco. Entonces, me gusta porque hay un cuento donde justo la fiesta es un montón de gente tirándose encima de un personaje, pero luego en otro lado esa fiesta tiene el poder sanador del grupo, ¿no? Entonces, bueno, sí, quería como explorar las dos dicotomías de grupo, los que te acogen y los que te expulsan.
0: Claro, nosotros teníamos la sensación, cuando estábamos acabando este libro, de cómo se vive después de Animal Print. Es decir, ¿tú sientes que la vida se ha convertido un poco en un zoológico y no nos hemos dado cuenta?
1: Sí, totalmente. De hecho, creo que tiene mucho sentido haberlo sacado ahora, donde también el mundo pues, de fuera pues, es bastante cruel y bastante belicista, ¿no? Y tenemos que intentar explorar nuevas formas de habitar en él, y este libro que es muy transformador, que tiene esa segunda piel que te sacas y te permite estar en otro sitio, pues me llevaba a intentar habitarlo de otra manera, ¿no? Yo no sé cómo se vive después de Animal Print. Bueno, creo que me he hecho como un armario muy, muy grande de disfraces para vivir con nuevos disfraces en la vida.
0: Claro, y a ti como escritora, ¿te inspira más la fiesta o lo que se ve cuando se encienden las luces?
1: Ah, qué interesante esta pregunta, me encanta. No, la fiesta. Pero bueno, lo otro también, ¿eh? También es un libro donde la mirada tiene mucha importancia, entonces voy a decir las dos. Pero bueno, supongo que el trance, la fiesta.
0: Seguimos desgranando Animal Print, el universo animal de Irene Cuevas, un mundo que se ha creado a base de tecno.

0: Y esto es literal. O sea, has escrito este libro en tu casa y con música tecno sonando, ¿verdad?
1: Sí, sí, sí, sí, sí.
0: O sea, ¿sonaba esto en algún momento?
1: Bueno,
0: estamos escuchando Animals de Martin Garrix. Todo queda en el territorio animal.
1: Sí, el tecno es que es muy animal, ¿no? Bueno, este tecno tan hard tecno no sonaba tanto, pero bueno, sí, sonaba más industrial tecno y más oscurito. Pero sí, yo además pincho de vez en cuando también.
0: Ah, entonces, qué guay.
1: Sí, pues me pinchaba yo a mí mismo las canciones con una mano y con la otra escribía, ¿no? Que es una cosa muy, muy interesante. Y es que el tecno me parece, bueno, ahora está muy de moda también entre la generación Z, los últimos millennials, y me parece el nuevo punk. Y yo lo reivindico muchísimo porque...
0: ¿Por qué dirías que es el nuevo punk?
1: Sí, porque es muy contracultural. A mí los sonidos que te llevan a bailar así en forma de trance, ¿no? Que estás ahí metido, me parece, por ejemplo, la ha puesto también muy... Lo ha reivindicado mucho Sirat, ¿no? Y ha llevado al centro de Hollywood el tecno. Y la rave, ¿no? La rave como fenómeno me fascina.
0: Luego nos vamos a ir de rave tú y yo.
1: Vale, sí.
0: Pero esa idea, la de mostrar un mundo animal, atraviesa toda la novela. ¿Cuándo te decides a utilizar esa narrativa?
1: La idea del animal, pues bueno, desde que escribí cuentos, que yo llevo escribiendo muchos años cuentos, había una parte animalesca y me di cuenta que todos los personajes tenían un hilo común y dije, voy a explorarlo como conjunto. Y bueno, ya salió solo, ¿no? Y los personajes me fueron llamando.
0: Animal Print es un libro de relatos y cuentos. ¿Por qué decidiste hacerlo así? ¿Qué tienen los cuentos que no tenga otro género?
1: Pues tiene el poder de la concisión y de la sugerencia. Me gusta muchísimo el cuento, porque con una frase puedes decir mucho, y que es una cosa que no te permite la novela. También me parece que el cuento es más laboratorio, experimental, que la novela no lo tiene. Y a mí me gusta mucho, yo soy cuentista antes que novelista, aunque también escribo novela. Y bueno, este libro yo diría que también es híbrido, son cuentos, pero también podría ser una especie de novela coral, porque como los relatos se van tocando, los personajes van pasando, y son cuentos largos, algunos, otros no, pero bueno, se va... Voy explorando, ¿no? Lo que es el territorio también del cuento. Me parece un género que aquí no se lee tanto, pero que es muy contemporáneo, y espero que próximamente se lea muchísimo, la verdad.
0: Entiendo, escuchándote, que primero fueron los animales y luego la historia. ¿El huevo, la gallina?
1: El huevo y la gallina. Mira, primero fueron los títulos. O sea, nacen casi todo del título, ¿no? Y bueno, los títulos de todo el libro, El hijo al oso, Gacelas o leones, ¿no? Ya me daban el animal, los conejos siempre mueren. Y a partir de esos títulos yo imaginé la historia.
0: Vamos a adentrarnos en este zoológico que es Animal Print, porque hay uno en concreto que destaca mucho.

0: Hablamos de las serpientes, están en todo el libro, son un poco el antagonista de estos cuentos y de estos relatos. ¿Qué es para Irene Cuevas una serpiente en el día a día?
1: Mira, pues al principio cuando escribí este libro, yo estaba pensando en la serpiente como la agresora, ¿no? Pues porque venimos de esa tradición judeocristiana que nos la pone como animal prohibido, tentador, y yo estaba ahí. Pero luego el propio animal cambia también a lo largo del libro y muta. Y al final una de las cosas más bonitas del libro es que yo creo que te abrazas a esa serpiente y dices, oye, pues no eres tan mala, ¿no?
0: Es que yo tenía esa sensación de decir, sin estas serpientes no se puede llegar a entender el mundo animal que has creado. De hecho, es la serpiente la que sale en la portada. No sé si después de ver la portada hiciste algún cambio en los relatos.
1: Sí. La portada me la dio Luis Mario, que es el autor de Calabobos, que es muy amigo mío, y vio esa portada y me la dio. Y al final del libro, el último relato...
0: ¿Cómo podríamos describir para la gente que no haya visto la portada qué se encuentra en esta portada?
1: Vale, pues la portada es una chica, chique, porque en realidad es un chico, lo que es la sesión de fotos, con una serpiente en los ojos a modo de... no sé cómo decir, el antifaz, ¿no? Pero en realidad es una serpiente que está tapando sus ojos. Entonces tiene mucho sentido. En muchos cuentos la serpiente se va transformando. Y la mayoría estaban escritos antes de la portada, pero el último lo terminé con la imagen del libro. Entonces la busqué esa imagen de la portada en el propio cuento.
0: En el libro parece existir una lucha entre depredadores y presas. Sin el papel de la serpiente, yo creo que a lo mejor no se podría entender el del conejo, que es la víctima.
1: Exacto. Pero es muy interesante también porque el conejo va mutando en cada cuento también, y a veces el conejo también es agresor y también la serpiente es una víctima. Entonces creo que es interesante cómo se mueven, ¿no? Y a mí me interesaba mucho también como autora explorar pues no solo el papel de la víctima, sino también cómo la víctima se puede volver en algún momento agresora y cómo la agresor se puede dar la vuelta y ser otra cosa también.
0: ¿Crees que esa tensión está presente también en nuestras relaciones sociales?
1: Por supuesto. ¿Tú? Sí, que el mundo no es dual, no somos solo víctimas y solo agresores, ¿no? Hay una escala también de grises que es muy interesante también explorar. Yo a veces sí que soy muy dual, ¿no? También para la vida y como todos, ¿no? Me polarizo, ¿no? Pero digo, oye, hay aquí también un montón de conflictos que se pueden explorar en el medio que me parecen interesantísimos.
0: Eso te iba a preguntar, ¿en qué animal se ha convertido Irene Cuevas?
1: En todos. Yo me identifico más con la leoparda, pero porque escribí ese cuento, ¿no? De la chica que va vestida de una leoparda y se siente extraña, pero también con un oso perezoso, con una serpiente también, por supuesto, porque la serpiente también tiene el poder de transformarse, de mutar, de curar las heridas. Y mira, el otro día me lo decía una amiga, que es el animal que más denostado tenemos, pero es el que más nos salva, porque con su veneno hemos generado un montón de antídotos. Entonces, bueno, mira, oye, la serpiente.
0: Nos hemos situado después y durante la lectura de este libro en esa adolescencia, en los años 90, y claro... Hemos visto que hay un vacío, sobre todo en los referentes. El tuyo, tengo entendido que era este.

0: Lo vamos a explicar. Estamos escuchando cómo reacciona la gente a un beso entre Britney Spears y Madonna. Crecimos en un mundo en el que la gente no contaba con referentes LGTB. O sea, para que tu mundo queer empiece con un beso entre dos chicas heteros, no había mucho referente.
1: No había ningún tipo de referente, pero esto fue tan rompedor, o sea, fue tan sonado, yo me acuerdo. Y no me acuerdo de qué año era, pero era muy pequeña yo y fue como, ¿qué es esto, no? Esto que no he visto nunca fuera. Y a mí me pasó, nos pasó a todas. Existían las lesbianas desde siempre, pero no se las veía, entonces nadie podía identificarse con eso. Yo no me pude identificar hasta los 20 años. Eso significa que me robaron 20 años de mi vida intentando ser lo que no sabía cómo se era, ¿no? Y bueno, pues me parece muy importante hacer ahora, que ahora sí que tenemos voz, muchísimas autoras lesbianas, pues seguir creando referentes para las chicas que vengan.
0: De hecho, ahora mismo encontramos como distintos referentes. Hay muchos en la literatura, pero también hay muchos en la pantalla.
2: De verdad, mira, eso es una cosa que me gusta mucho de Sara, que habla con total naturalidad de...
3: ¿De qué?
2: Pues de sus preferencias.
3: O sea, que te ha contado...
2: ¿Que es lesbiana?
3: Sí, claro. ¿Te acuerdas del admirador que me mandó las flores? Pues era ella.
2: ¿Y por qué no me dijiste nada?
3: Ay, no soy Luisita, yo no soy quien para ir aireando una cosa así.
2: ¿Una cosa así? A media, como si ser lesbiana, no sé, fuera algo malo, de verdad.
0: Claro, estamos escuchando una escena de Amar es para siempre, de una telenovela de dos personajes, Luisita y Amelia, que no lo saben todavía en ese momento, pero van a acabar juntas. ¿Hasta qué punto eran necesarias conversaciones como esta cuando tú eras adolescente?
1: Pues todo, o sea, ojalá hubiera asistido un Luis Melia cuando yo era adolescente, que por cierto, Paula Osero, que la mando un saludazo desde aquí, porque la amo y bueno, pues ella ha salido también los libros y está encantada. Y bueno, yo creo que ojalá haberlos tenido cuando era adolescente. Lo único bueno de no haberlos tenido es que los tuve que inventar. Entonces se generó en mí una persona fantasiosísima, que es la que ha generado a la escritora, ¿no? Y yo creo que mucha gente LGTB somos muy fantasiosos por eso.
0: Claro, tengo que preguntarte ahora, ¿a quién te inventaste tú? ¿Cuáles eran los referentes de la cabeza de Irene Cuevas?
1: Pues un poco estos personajes podrían haber nacido en ese momento y bueno, pues todos, no sé, me inventaba un montón de personajes que luego tenía que matar porque yo no sabía cómo terminar con ellos. Escribía y mataba a mis personajes, pero bueno, sí, estaba todo el rato en mi cabeza, ¿no? Viviendo ahí en el mundo que no se me permitía vivir.
0: Tengo entendido que este es el libro que hubieras querido leer cuando acabaste la adolescencia, cuando llegaste a la veintena. ¿Qué te hubiera enseñado?
1: A ser lo que era y a dejar ser, ¿no? Y a enfrentarme también a bullers, a abusadores, porque en el libro hay mucho tipo de... Bueno, hay agresores, pero hay bullers también y tal. Y a, no sé, a salir al mundo con mi disfraz, que es maravilloso.
0: Hay muchos invitados en la fiesta de Animal Print. Uno de ellos tengo la sensación de que es Kafka.
4: No sé, no sé, no sé, no sé.
5: Nadar se parece mucho a estar solo. Me sumerjo en la piscina y todo se apaga. Con la cola de sireno, me impulso, me dejo llevar. A veces, cuando saco la cabeza para respirar, vuelvo al día en que nací. En una piscina en el fondo de mi madre. No recuerdo nada de todo ese tiempo dentro de ella. Por eso imagino que era feliz. El recuerdo es para cuando hemos perdido algo. O para cuando estamos.

0: ¿Cuándo te diste cuenta de las similitudes entre una adolescencia queer y la metamorfosis de Kafka?
1: Pues desde que leía Kafka. Es que yo creo que Kafka es muy queer sin serlo, o sea, porque él no era queer, pero obviamente es que todas las personas LGTB, bueno, y no solo las personas LGTB, cualquier persona que se haya sentido extraño en su día a día, hemos sido Kafka y hemos sido ese escarabajo, o bueno, no se sabe si es un escarabajo o un insecto bola, hemos sido todas nosotras.
0: ¿Tú te diste cuenta a la hora de escribir Animal Print esas similitudes con el escritor checo?
1: Sí, claro, o sea, yo, para mí Kafka es un referente y le seguía muy de cerca y bueno, me volví a releer La Metamorfosis antes de terminar el libro porque lo tenía ahí bastante presente, pero quería, y es increíble.
0: A mí me llama la atención que precisamente La Metamorfosis es un libro que según lo vayas cogiendo en un momento vital o en otro, te sacas una enseñanza. No sé si en esta última relectura tú dijiste, pues esto no lo había visto.
1: Sí, yo lo leí de adolescente y me hablaba esa Irene adolescente que no entendía el mundo, pero ahora leyéndola adulta es como, es que es increíble el libro, pero también me hablas, Irene, ¿no? También a las pequeñas transformaciones que tenemos todos en el día a día y me habla desde otro sitio, ¿no? Pero vamos, increíble. Yo, ojalá esté muy emparentada con él.
0: Y frente a toda esa animalidad, también nos damos cuenta de la importancia de la amistad en este libro.
1: Claro, porque una de las cosas de no haber tenido referentes, pues al final nos vamos construyendo una comunidad de amigues y de amigas que son los que nos van educando y los que nos van enseñando, ¿no? Y yo creo que es una de las cosas más bonitas que tenemos la gente LGTB, ¿no? Que tenemos muchos amigos porque hemos roto la familia nuclear, pero hemos creado la nueva familia.
0: Claro, eso era lo que te iba a preguntar. Hemos ido apropiándonos del terreno que antes, tradicionalmente, pues pertenecía al mundo de la familia.
1: Sí, por supuesto.
0: Yo tengo esa sensación también, ¿eh?
1: Sí. Es que se genera una familia. Yo, mis amigos son mi familia y son los que me salvan, ¿no? Y son las que me abrazan y las que me quieren y de las que me enamoro. O sea, es una cosa que sin mis amigas no puedo vivir, la verdad.
0: Bueno, aquí ya entramos en un punto de la entrevista en el que yo tengo una duda. ¿Se dice rave o rave?
1: Yo qué sé, es que hablo muy mal inglés.
0: Estamos igual
1: entonces.
0: Yo digo
1: rave cuando soy muy barriera y rave cuando quiero ser un poco más, ¿no?
0: Me parece bien. Yo hago un poco parecido, así que te lo voy a comprar. Tú, en tu caso, ¿por qué decidiste que el punto final del libro tenía que ser una rave?
1: Pues porque creo que la rave me vale mucho como purgatorio, me vale mucho como, pero sobre todo como comunidad. Es en la rave donde nos juntamos todos los cuerpos, donde no importa quién eres y donde puedes ser lo que quieras ser. Por ejemplo, en el cuento este hablo mucho de Berghain, que yo tuve la experiencia de entrar y sentirme muy animal y con todo el mundo. Y bueno, es que no, yo qué sé, es que hay que vivir una rave. Si no, claro, la ha vivido alguien, tiene que entrar.
0: Sí, está escuchando esto. Tenga la edad que tenga.
1: Sí, tengas la edad que tengas.
0: Tiene que ir.
1: Sí.
0: ¿Qué se llevaría Irene Cuevas a una rave?
1: Amigas. Y nada más, ¿eh?
0: Nada más.
1: Nada más, incluso sin ropa, ¿eh? O sea, podría estar sin nada.
2: Abuelo, ¿y en tu época cómo ligabais?
3: Bueno, si tú supieras. Teníamos Instagram, Bumble, Tinder, Hinge, Adopta un tío.
2: ¿Y tú cómo conociste a la abuela?
3: En la cola del paro. Pero esa es otra historia.
4: La historia de ligar ha cambiado mucho con los años. Si en los 60 un beso era así...
5: A ver, tú a mí me gustas mucho.
6: No digas eso, que me da vergüenza.
5: Y yo creo que yo a ti también. Así que aunque nos da vergüenza, pues... Bueno, creo que este es un buen momento para darnos un beso.
4: Posiblemente ahora hayamos cambiado el foco.
7: Edu, que llevamos 3 semanas así, tío, no puedo más. Que ya está, que... No pasó tanto, follamos y fue una mierda, ya está.
8: Tal cual. Pero bueno, tanto como una mierda, ¿no?
7: Sí, fue una mierda. Pero que no pasa nada, que me caes bien.
8: Sí, tú a mí también, pero cero química.
7: Al menos el desayuno no estuvo mal.
4: De hecho, parece que el amor ya no es amor. Al menos no es amor romántico.
9: En general hay un desencanto generalizado en relación al amor. Y precisamente mi libro va a reivindicar lo contrario, porque el ser humano necesita, es una necesidad.
4: Habla Cecilia Martín, autora de Ghosting, Celos, Rupturas y otro drama moderno.
9: Al igual que la sed o el hambre, es una necesidad primaria del ser humano establecer vínculos profundos con los demás. Entonces no podemos vivir aislados. ¿Qué ocurre? Que ahora mismo las relaciones, hay tanta crisis del compromiso, hay tanta guerra de géneros en redes sociales y tantos discursos pesimistas, que parece que la gente ha dejado de creer en el amor.

0: madre mía. Menos mal que ahora el gobierno nos otorga una pareja de oficio.
1: Y por eso podemos hablar de muchas parejas. Luis Ayuso, catedrático de Sociología en la Universidad de Málaga en el año 2022.
2: Las nuevas tecnologías han cambiado la forma de acceder a estos mercados de emparejamiento. ¿Cómo se liga? ¿Cómo ligan los jóvenes de ahora? No tiene nada que ver cómo se ligaba en las generaciones anteriores. Y eso qué da lugar. Da lugar a una cosa que los economistas llaman el coste de oportunidad. Es decir, conocemos a muchísima gente y el hecho de conocer a muchísima gente hace que ninguna nos parezca buena o nadie nos parezca bueno.
0: Uy.
2: Porque claro, tenemos las expectativas tan altas que aunque hayamos conocido a la mejor y nos hayamos enamorado de la mejor persona del mundo, siempre nos queda la duda de que pueda haber alguien mejor.
1: Sí, en el amor también nos hemos vendido a la ley de la oferta y la demanda.
2: Habría que tener en cuenta aquellas parejas que son relaciones online, que no sabemos muy bien cómo llamarlas, que son personas que se conocen por internet y que no sabemos muy bien lo que buscan. Buscan gente sin compromiso, buscan hablar, buscan compañía, buscan ligar o buscan cibersexo.
3: Pero todo esto empieza mucho antes.
1: En los años 90, el filósofo Zygmunt Bauman comienza a hablar de la vida líquida, una vida donde nada es para siempre.
0: En 2026 no está prohibido hablar de filosofía todavía.
1: Eso se traduce a las relaciones.
4: Antiguamente, las parejas sufrían por permanecer en una relación, por estar infelices, quizás en una relación, y aguantaban. Antiguamente se aguantaba carros y carretas. Y ahora estamos en el polo opuesto. Estamos en el polo de que la gente sufre por la inestabilidad, porque a la mínima te han sustituido.
1: Y lo vemos en las canciones, ya no se canta al amor eterno, ahora se habla de relaciones que se deshacen.

0: Mira, escribiendo mi libro, pues he estado documentándome mucho, ¿no? Sobre las últimas investigaciones y qué es lo que dice la gente joven sobre el amor. Y al contrario de los millennials, que es un poco la generación esa que no querían compromiso, ahora la generación Z sí que busca el compromiso, no quieren el poliamor, buscan la seguridad en una pareja e incluso equiparan la seguridad emocional en pareja al mismo nivel que tener amigos íntimos o salud mental.
1: Y esto te abría mucho el abanico de relaciones tóxicas.
2: Mire, ahí descubrí la palabra ghosting, no sabía lo que significaba, me lo dijo ella. Porque fue efectivamente así, una ruptura muy brusca.
0: Pero ahora todas estas dinámicas se han incrementado muchísimo con el mundo digital. La tecnología, las redes sociales, las aplicaciones de citas hacen que sea muy fácil dejar a alguien sin explicaciones, como es el ghosting.
3: Pero hay más conceptos, por ejemplo, el breadcrumbing.
0: El breadcrumbing es dejar miguitas emocionales para seguir manteniendo a alguien enganchado, ¿vale? Es la típica persona que quizás no te da un compromiso o que no acaba de tener una cita contigo, pero a través de las redes sociales te da like a fotos, te escribe de vez en cuando, te contesta, aunque no al momento, pero te contesta a los dos días. Y de esa manera la persona sigue enganchada, enganchada esperando el siguiente mensaje y cuándo va a venir la nueva dosis de atención.
3: O el shrieking,

0: es un ogro.
1: Oh, tú esperabas un príncipe de verdad.
0: Pues sí, reconozco que... No, todo me sale mal. Tú no deberías ser un ogro.
2: Sí, por la película de dibujos animados.
3: Es un concepto nuevo que habla de personas que buscan una pareja a la que consideran inferior. ¿Qué significa esto? El concepto viene de Shrek, del ogro de Shrek, que todos conocemos por la película, y al final terminó conquistando, pues, el corazón de una princesa. Actualmente hay personas que por su propia inseguridad buscan a personas que consideran inferior a nivel físico o a nivel de estatus socioeconómico, porque de esa manera tienen la falsa sensación de que el otro no les va a dejar, o que no les va a ser infiel, o que van a tener el control de la situación.
2: Y así se queda un mundo donde hasta el concepto de infidelidad se desdibuja.
3: Hay un nuevo concepto que es la infidelidad emocional, que es empezar a compartir con otra persona un vínculo.

0: Supongo que tiene que ser muy animal lo que sentiste cuando viste que nada más y nada menos que Almodóvar hablaba muy bien de tu anterior trabajo, un momento de ternura y libertad.
1: Sí, total.
0: ¿Cómo te enteras de eso? ¿De repente te llega un WhatsApp de, oye, mira, está pasando esto? ¿Cómo es?
1: Sí, me lo dijo mi editora y mi editor y me llamaron, me hicieron una videoconferencia y me lo dijeron y me quedé en shock. Y estuve en shock como semanas, ¿eh? O meses, no sé cuánto estuve. Fue una animalada, no lo pude explicar y tampoco lo puedo poner en ningún sitio.
0: No, no sé si llegaste un poco a hablar con él, a poder...
1: No. Ay. Además me dio mucha vergüenza, no quiste, ¿no? Es como la admiro platónicamente, pero no...
0: Bueno, ahora que él dice que va a hacer trabajos, pero no los va a escribir, a lo mejor es el momento de meter cuña.
1: Pues si él quiere, yo abiertísima, ya pues, soy súper fan suya, o sea que sí.
0: Por cierto, en esta novela, si la comparamos con la anterior, la ternura brilla por su ausencia.
1: Sí, bueno, yo creo que también es un libro muy tierno, aunque es muy cruel, muchísimo más que el anterior y es mucho más perturbador, pero también cuando se juntan los personajes es pura ternura y esto pasa porque como yo como escritora me daba mucha penita a mis personajes, digo, los estoy haciendo pasar mal, les voy a dar un poco de amor, ¿no? Entonces yo creo que sí, que el amor sale y la ternura sale, aunque en dosis más dosificadas, ¿no?
0: Me llama mucho la atención el vocabulario que utilizas para ciertas cosas. Por ejemplo, en Animal Print los personajes no dejan tras el armario, salen de la jaula.
1: Sí.
0: ¿Tenías una deuda con las identidades?
1: Sí, y tenía una deuda con romperlo todo, que también yo creo que es un libro también muy combativo, ¿no? Y rompe todo, quema todo, rompe la jaula, salimos fuera, los animales.
0: Tengo la sensación de que en el mundo en el que vivimos, las nuevas formas de habitarlo siempre están en peligro. ¿Eres de las que piensa que si nos pilla el fin del mundo, mejor que nos pille bailando?
1: Sí, por supuesto. Ojalá, de hecho, que nos pille bailando. Y de hecho, no me parecería mal que viniera el fin del mundo, pero que nos pillara a todos bailando, no llorando.
0: También es bonito ver que este libro no está solo, sino que cuenta con al menos dos, por lo que hemos visto en distintas entrevistas, dos a los que está profundamente hermanados. ¿Cómo es esto?
1: Sí, es un libro que habla muchísimo y dialoga mucho con otros textos de compañeras y con... Yo creo que además estamos mucha gente queer y no queer escribiendo sobre la animalidad. Yo creo que es un tema que en los últimos tiempos ha vuelto y tiene mucho que ver con esta idea de que como el mundo es muy cruel fuera o quizá estamos yendo al mundo animal para buscar lo más esencial y la ternura de alguna manera, yo qué sé. Y entonces está muy hermanado, por ejemplo, viene de Modelos animales de Aysa de la Cruz, que es un libro que escribió hace 14 años, pero que yo tengo muy presente, de las fábulas feministas de Sunita Nanjosi, toda esa parte fabulosa y fabulisca, y con Leche cruda de Angelo Nestore, con Animales pequeños de Mercedes Duque Espiau, habla con muchísimos libros, que de hecho al final del libro pongo una bibliografía con esos libros con los que he conversado, que me parece muy, muy bonito.
0: En Animal Print hay personajes que buscan refugio, otros que buscan amor, otros que simplemente intentan sobrevivir. Cuando tú sales de una fiesta y te quedas sola caminando hacia casa, ¿qué es lo que sigues buscando?
1: Seguridad y tranquilidad. Y es difícil, ¿eh? Porque tenemos ahí un miedo atávico todas las mujeres que eso sale a la mínima.
0: También es una cosa que se ve en este libro, esta sensación de inseguridad en momentos en los que a los hombres nos parece todo muy cotidiano.
1: Sí, y yo de hecho una de las cosas que más me gustan es cuando un hombre se da cuenta de que una mujer está teniendo un poco de ¿qué haces viniendo detrás? Y se para y se pone la calle de enfrente y va andando más despacio, ¿no? Eso es una cosa que a nosotros nos da mucha seguridad, lo he hablado con muchas amigas y bueno, pues es que está ahí. Entonces, bueno, ojalá ir tranquilas por la vida, ojalá podamos construir un mundo todas como hermanos y hermanas donde eso pues ya sea cosa del pasado.
0: Claro, y ya la última pregunta, si pudieras pinchar una última canción para despedir Animal Print, ¿cuál sería?
1: Pues mira, me voy a quedar con Satélite de Hai, que me encanta y es una de las que he metido en la playlist que viene al final y que es muy bonita y habla de los amigos como satélites y ahí me quedo.
0: Irene Cuevas, autora de Animal Print, seguramente sea el libro de este verano.
1: Ojalá.
0: Gracias por darte un paseo con nosotros.
1: Muchísimas gracias, ha sido un placer.

0: Dejamos a Irene Cuevas y todo eso nos recuerda que las fiestas se acaban, que casi nunca terminan cuando se apaga la música. Siempre queda una historia, una anécdota o una promesa que probablemente no cumpliremos. Tal vez por eso seguimos buscándolas, porque durante unas horas nos permiten olvidarnos de quién deberíamos ser y recordar quiénes somos cuando bajamos la guardia. Ahora ya toca recoger.
1: ¿Pero qué dices? Si la música no ha hecho más que empezar.

0: Pero, ¿tú has visto qué ritmo te vas a ir ahora?
1: A ver, lo primero, ¿no te puedes apropiar del programa? Sí. Ya de sí, porque sí.
0: Y sí, luego, puedo, sí.
1: Me duelen los pies, estoy con la boca seca. A ver, ¿qué pipas me propones?
0: Venga, la primera es una con mucha marcha.

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1: ¿Qué es esto que me pones por aquí ahora?
2: Estamos escuchando a la banda asturiana Pusarra. Como buena banda yensi, todos los géneros caben en su música.
1: ¿Y en este caso qué encontramos? Porque esto es un poco inclasificable.
2: A ver, es rap, es drum bass, es hardcore, folclore asturiano, reivindicación social, influencias desde los Idols a Califato 3x4. Vamos, es un poco de todo. Pero tengo más pipas, si esta no te gusta.

0: Estás escuchando Architectural, o lo que es lo mismo, a Rico, Juan Rico, veterano ilustre del Tecnopatrio, componente de Polygroup, con Oscar Mulero, con quien trabajó desde sus inicios.
1: Madre de Dios, Oscar Mulero, esto lo ponían en las discotecas más complicadas, ¿eh? Las que tenían el serrín todavía en el suelo, ¿eh?
0: Bueno, puede ser que aporte un aporte de, yo qué sé, un manguerazo de luz poco habitual en sus producciones. Y ahora, oye, nos vamos a Nueva York.

0: Estamos escuchando Fuckers. A mí me bueno, si no lo repito, a mí me recuerda mucho, no sé, al rollazo que tenían el LCD Sound System en sus inicios. Wow. Y a quien han acompañado ya en algún directo.
1: Mira,
0: otro.
1: Ahora yo creo que compartirían como tamaño de letra en un cartel. Sí. Un cartel de estos de festivales tochos, ¿eh? Porque ya son el hype absoluto.
0: Hombre, han sacado temas con Mitos, Justice o Tiga, o con los que comparten el gusto así por los sintetizadores analógicos y actitud punk. Oye, y hablando de punk...

0: Yo escucho esto, no sé tú, vamos, yo pongo esto.
1: Pongo,
0: vamos, al momento.
1: Pongo. ¿Qué estamos escuchando?
0: Pues escuchamos Pijama de Fusta de Sandre, velocidad, contundencia, desparpajo. Es la banda, yo creo, fíjate, que más ganas tengo de ver en directo, pero este año, desgraciadamente, no voy a poder ir al Canela Party.
1: ¿Cuándo es?
0: Pues mira, quienes vayan a finales de agosto, a la última semana, no se los pierdan. Y tampoco dejan de escuchar Mala Gestión.
2: Hoy es martes, noche de casino. Ayer fue lunes, noche de casino. Todas las noches son noches de casino.

0: Esto es un hitazo, ¿eh?
1: Pero es como, yo qué sé, como si el hijo de un personaje de Santiago Segura te contara que te has leído el finde.
0: Ya, la verdad es que un poco sí.
2: Gano 15 pavos y me llaman el torete. En Andorra en BMW y en Valencia en patinete.
0: Jesús, yo iba con la intención de irme a casa, pero a lo mejor hay que buscar un after.
1: Pues espérate que voy a echar yo un vistazo a ver si hay alguno por aquí.
2: Es un perro grande y te puede asesinar. Es un semental como su dueño.
3: Al otro barrio, donde siempre hay fiesta en la playa.
4: Pues, a ver, creo que este sitio está abierto.
5: Buenas, Dani. Lo de siempre.
4: Oye, ¿de qué hablan los clientes del bar hoy?
5: Pues mira, ¿te has fijado en que cada vez participamos menos en las cosas? Votamos con un clic, opinamos con un emoji y vemos una serie mientras miramos el móvil. Por eso me hace gracia una tendencia que está creciendo justo en dirección contraria. Hoy en el bar, ¿sabes de qué se ha hablado? Del teatro inmersivo.
6: Cuando las puertas...

0: Sí, ese en el que no hay una butaca esperando. No siempre hay un escenario. A veces eres tú quien camina por un edificio. Decide a qué personaje seguir o entra en una habitación mientras en otra está ocurriendo otra escena distinta. Me gusta esa idea. En un bar también funciona así. Nunca sabes qué conversación te va a tocar escuchar, quién se va a sentar al lado o qué historia acabará contándote un desconocido. Al final, tanto el teatro inmersivo como los bares tienen algo en común. No prometen que todos vivamos lo mismo, prometen que cada uno salga con una historia distinta. Y, sinceramente, en tiempos en los que todo parece diseñado para que todos veamos exactamente lo mismo, eso me parece casi un acto de rebeldía.
1: Pues a mí, ¿sabes lo que me parece un acto revolucionario? Poner la tele ahora.

0: Fauna de barrio.
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0: poner juntas en el local muchísimo, cosa que no habíamos hecho tanto antes. Y ha sido muy divertido porque también como que traíamos cosas nuevas con las que queríamos experimentar. No sé, siento que también con la vuelta de Irene como que ha sido súper fácil, como que hemos hecho clics muy guay con ella. O sea, bueno, me estoy explicando fatal, pero me estás entendiendo. Y no sé, ha sido emocionante también. Siento que son mis canciones favoritas a día de hoy.
1: La banda madrileña Sego vuelve a los escenarios y lo hace con nuevo trabajo, nueva formación y también nuevas influencias.
0: A ver, yo creo que como no es tan normal y no estás tan acostumbrado a tener una ruptura de amistad, pues no suele ser como tan... Bueno, depende de quién, no lo sé. Por eso a lo mejor duele un poquillo más, pero porque no estamos tan acostumbrados.
2: Yo creo que también como que el discurso, o sea, como la sociedad en general como que está cambiando hacia un... ¿Sabes? Antes las familias como que se centraban más en
3: el núcleo familiar. ¿Ha ganado espacio la amistad?
2: Yo creo que sí.
3: A la familia.
2: Sí, mucho más. O sea, tú piensas ahora mismo como nosotras somos, bueno, yo ni de Madrid centro soy, ¿sabes? Mi familia es de Alcalá, en plan de Cuba. Todas nosotras tenemos como a la familia un poco lejos, entonces al final como los vínculos de amistad son como súper importantes para el crecimiento de cualquier persona ahora mismo, entonces...
0: Sí, total, y que tampoco hay dinero para tener hijos y una casa y no sé qué, y que de repente eso sea tu vida.

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1: El resultado es una banda sonora de muchas fiestas. Fiestas que pueden dejar anécdotas como esta.
2: Me acuerdo una vez que me metí en un baño a mear y se estaban, bueno, estaban haciendo cosas en el baño de al lado, ¿no? No digo en ámbito sexual, sino de sustancias y demás. Y estaban teniendo una conversación rollo tan profunda de que claro, es que tu padre te traumó y no sé qué, no sé cuánto. A lo mejor eso es lo que más... Pero es que
3: pegaste fue como, el oído, ¿eh?
2: Pero es que se escuchaba muy alto. En plan, no había manera de no escucharlo. Y yo dije, joder, en plan, si yo tengo conversaciones profundas, en plan, la gente... Es 10 veces peor que de lo que yo te contaría a ti, yeah. ¿Sabes? O a Elena.
1: La industria musical, aunque vibrante y creativa, no está exenta de los tentáculos de la violencia machista, más bien todo lo contrario. Desde el acoso sexual hasta la discriminación de género, estas violencias se manifiestan en muchas ocasiones de forma sutil, pero profundamente dañina. Son los datos que muestra la asociación MIM, Mujeres en la Industria Musical.
3: Yo creo que es una cosa como más... que está como de alguna manera normalizada, es como un poco como el trato en sí, ¿sabes? El cómo se acerca la gente hacia nosotras, promotores, técnicos, ¿sabes? En plan de como gente más que engloba como todo el mundo de los conciertos y yo creo que en general, ya no sé si tanto, pero antes al principio había como una sensación de que nos trataban un poco como unas pobrecitas niñas que estaban como perdidas, que no sabían muy bien qué hacían ni por qué lo hacían, ¿sabes? Que es posible que no teníamos ni puta idea de qué coño estábamos haciendo, pero lo hemos aprendido con el tiempo y ahora ya no nos vacilan tanto también porque tenemos un equipo impresionante.
1: Y ante todo podemos describir una evolución.
3: A ver, yo creo que cada grupo y cada persona tendrá como una experiencia pues diferente, pero yo creo que sobre todo nosotras que trabajamos con Erni, que es nuestro sello desde el principio hasta ahora, y con Josiño, pues yo creo que es como un trato como mucho más personal, ¿sabes? Y que no tenemos como una presión de trabajar para una mayor o para una empresa gigante que da más la sensación de que estás trabajando.
4: ¿Qué te iba a decir? Eso, que ahora hay como grupo indies que trabajan con mayors, entonces no sé dónde ha quedado el término. Siento que el estilo o el género de música... como más de banda.
5: Del Aporte nos decía que desde que ellos empezaron hasta ahora han cambiado mucho, sobre todo las conversaciones que se tienen dentro de un camerino, sobre todo porque hay bandas formadas por mujeres, que antes no había o no había tantas. ¿Qué conversaciones creéis que están ocurriendo ahora en los camerinos que no pasaban hace 10 años?
3: Hace 10 años no estábamos en los camerinos.
2: Ojalá
3: no estar hace 10 años en los camerinos, porque ya hemos tenido que escuchar mierdas de hombres a día de hoy.
2: No, la que se tuvieron que comer Heinz en su momento.
3: Claro. No sé, nosotras también creo que hemos llegado en un punto en el que aún queda mucho por hacer, evidentemente, porque siempre hay cosas que se pueden mejorar y cambiar, pero... No sé.
2: También ojalá ser un poco más conscientes de lo que era antes y lo que era ahora, ¿no? En plan, haber tenido como la experiencia de haber estado allí, que guay que los de Del Aporte también como que hablen de este tema, porque ellos sabrán.
6: Fauna de barrio.

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Volvemos la semana que viene.

0: Son las 2, es la 1 en Canarias.
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0: Buenas noches. Un millar de vecinos de 12 localidades de Zamora permanecen desalojados de sus casas por el incendio forestal originado en la tarde de este miércoles en Fermoselle, que ha obligado al confinamiento de otros dos municipios. Decenas de bomberos forestales y de la Unidad Militar de Emergencias trabajan aquí para tratar de contener el avance de las llamas. Es un incendio de nivel 2 que se une a otros tres de esta categoría, que son los que amenazan a la población en la provincia de León. Son los de San Cipriano del Condado, Baguellina y Valdelaloba. La situación en la provincia leonesa es crítica. Eduardo Diego es el delegado de la Junta en la provincia de León.
2: Es una sucesión de incendios, aparte de estos tres que se han convertido en IGR2, tenemos algún otro incendio en la provincia de León que está motivando pues la movilización de todos los medios, tanto terrestres como aéreos, así como maquinaria.
0: Y no se le pierde la vista la situación en otros incendios, los de Castellón y los del centro de la península, Marina Corredor.
3: Sí, en el de la Val de Urxó a última hora de la tarde se ha conseguido perimetrar el fuego, aunque aún no está asegurado. Esta madrugada va a ser crítica para determinar la evolución del incendio. Juan Carlos Valderrama es el conseller de Emergencias de la Comunidad Valenciana.
4: El perímetro del incendio y las hectáreas quemadas se mantienen aproximadamente 9.300 hectáreas y 82 kilómetros de perímetro.
3: Y en la Comunidad de Madrid y en Ávila, por segundo día consecutivo, se ha mantenido el perímetro de los dos incendios, que están técnicamente estabilizados. Fernando Gran...